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3: Hoy vamos a rumbear para el departamento Tala y nos quedamos en Rosario del Tala, porque encontramos en la Plaza Libertad un auto de nada más y nada menos que de 100 años. Y la fecha no fue elegida al azar, porque hoy es 1 de octubre y un día como hoy, pero de 1908, se presentaba el primer Forte, marcando obviamente un antes y un después de la industria automotriz mundial. Este auto es parte de la historia del mundo y un ejemplar se encuentra hoy expuesto en la Plaza Libertad de Rosario del Tala. Tuvimos la posibilidad de hablar con uno de sus propietarios, porque este es un auto que tiene que ver con su familia y también con su historia personal. Lo cuenta Gerardo Acosta.
4: Exactamente, es un auto, es un Forte modelo 1926, por ahí para la gente mayor, digamos, uno nombra la palabra Forte y le trae muchos recuerdos, ¿no es cierto? Por ahí para las generaciones un poquito más jóvenes es una novedad el auto, ¿no es cierto? Bueno, el Forte fue el primer auto que se fabricó en serie bajo una línea de montaje allá en Estados Unidos, ¿no es cierto? Nosotros lo presentamos 1 de octubre porque un 1 de octubre de 1908 se presentó el Forte por primera vez. El número de motor, que era el único número que traían esos autos en esa época, nació, entre comillas, el 24 de febrero de 1926. O sea que el auto ya tiene los 100 años cumplidos. Nosotros venimos de una familia que tanto mi mamá como mi papá son nacidos y criados en la zona rural. No eran de acá de Rosario del Tala, sino que por ahí mi papá nació en un pueblito muy chiquitito, un paraje en Sauce Norte, que es el paraje Las Guachas. Bueno, y ahí mi abuelo tenía despacho de combustible y demás. Mi papá tiene 72 años y él desde que nació se acuerda que en la casa había Forte. Yo no te puedo decir si es el mismo siempre o no, porque mi abuelo falleció y demás. Y bueno, y en esa época nosotros hasta lo que tenemos ahora es un registro de un reempadronamiento que se hizo del auto en el año 71, pero el auto ya estaba en la familia desde hace muchos años, ¿no es cierto?
3: Y dialogando con Gerardo le preguntamos también cómo está el auto y dónde se puede ver.
4: El auto sufrió una restauración completa, ¿no es cierto? Los Forte, hay otros autos que también tienen manija adelante. Este auto, como es modelo 26, entonces es opcional. Vos le podés dar con un botón, le das arranque, o si no, te vas adelante y le das manija y el auto queda regulando, ¿no es cierto? Vamos a reunirnos de vuelta ahí en Plaza Libertad desde las 18:30 a las 20:30. Bien. Así que las personas que quieran acercarse con el mate, charlar, contar historias, sacarse una foto con el auto, los esperamos, son bienvenidos. La idea es esa, pasar un lindo momento y compartir historias, ¿no es cierto?
3: Ahora que estamos cerca, nos vamos hasta la ruta provincial 39 con dirección al oeste hacia la zona rural y llegamos a Gobernador Echagüe. Gobernador Echagüe está en el departamento Tala. Es un poblado de alrededor de 300 habitantes, pero que está preparando justamente ahora la tercera fiesta del plato típico que se va a concretar el 11 de octubre. Una fiesta que va a ser de día y para toda la familia. Saludamos a la colega Fabiana Frigo, que ella concreta día a día el programa Historias de Pago Chico, que siempre nos da una mano con los contactos de esa zona. Pero volvemos a la fiesta del plato típico en Gobernador Echagüe, porque allí dialogamos con el presidente comunal, Alexis de Curnex.
5: Este año el plato típico escogido es el estofado de disco. Aprovecho a contarte que el primer año innovamos con el oso buco al disco, el segundo año fue la milanesa y bueno, como te decía, este año el estofado. La verdad que muy contento porque es una fiesta que, a diferencia de la otra, se desarrolla durante el día. Esto es el domingo 11 de octubre, desde las 9 de la mañana, en el predio de la ex estación del ferrocarril. Y bueno, es un concurso gastronómico con feria de emprendedores y números artísticos por la tarde. La verdad que estamos contentos porque estamos recibiendo muchos inscriptos, equipos de cocineros inscriptos. Necesitamos de ellos porque sin cocineros no hay fiesta, ¿no es cierto? Así que además la gente viene a ver cómo el cocinero lleva a cabo la receta. Cerca del mediodía, cada cocinero tiene un horario de presentación al jurado, porque hay un jurado que delibera, prueba, da una devolución y luego delibera quién van a ser los ganadores. El premio en efectivo para el primer puesto es de 350.000 pesos, 150.000 al segundo. Siempre tenemos un premio para el que innova, digamos. Tenemos un paseo gastronómico variado por fuera del estofado, porque hay emprendedores que hacen gastronomía, hamburguesas, papas fritas, choripanes, venta de asado con cuero. La verdad que va a estar muy nutrida la gastronomía y también el paseo artesanal. Tenemos sector para los chicos, hay un emprendedor que viene con peloteros y demás. Así que la fiesta está armada para la familia, ¿no? Un domingo de picnic, que la gente venga con la mesita, con el sillón. Y por la tarde, a partir de las 15 horas más o menos, arrancamos con los números artísticos sobre el escenario hasta que caiga el sol, si Dios quiere.
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2: Temperatura 12 grados, 6 décimas. El sector turístico de Paraná analizó estrategias de articulación en un encuentro mixto. El gobierno municipal y el ente mixto de turismo realizaron ayer la jornada de retroalimentación turística con la participación de trabajadores y prestadores públicos y privados. Los asistentes analizaron estrategias de articulación en los rubros de gastronomía, hotelería y transporte urbano de pasajeros. El encuentro promovió la profesionalización de los servicios y la integración de nuevos proyectos culturales para ampliar los atractivos de la capital entrerriana. Estudiantes de la Universidad Nacional de Entre Ríos realizan el Festival Trama Viva en Paraná. Alumnos de la Tecnicatura en Gestión Cultural desarrollan hoy un encuentro artístico gratuito en Plaza San Miguel. La actividad incluye producciones de radio abierta, muestras fotográficas y presentaciones musicales de géneros como jazz y candombe. El dinero recaudado mediante una cantina y una gorra virtual financiará los gastos de transporte de los alumnos residentes en el interior provincial. El gobierno de Santa Fe anunció reconocimientos económicos para los deportistas de los Juegos Suramericanos. La administración provincial confirmó hoy una inversión total de 326 millones de pesos destinados a los atletas locales que compitieron en el evento deportivo. Los ganadores de medallas percibirán sumas entre 4 y 8 millones de pesos, mientras que los competidores sin podio recibirán 2 millones de pesos. El fondo estatal complementa una asistencia previa de 3 millones de pesos por deportista que se entregó para la preparación de los 64 clasificados.
1: Datos del tiempo.
2: 12 grados 6 décimas la temperatura, humedad 79%, presión 1012.2, viento del sur a 4 kilómetros en la hora. Visibilidad 15.000 metros, cielo despejado.
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2: Temperatura 12 grados 6 décimas.
3: La empresa Etacier aumentó las tarifas del servicio de colectivos entre Paraná y Santa Fe.
2: La empresa aplicó hoy los nuevos valores para el enlace interprovincial tras mantener los precios congelados desde el mes de abril.
3: El costo del pasaje para la modalidad de recorrido completo ascendió a 3.553 pesos con 30 centavos, mientras que el viaje directo pasó a costar 3.150 pesos con 90 centavos.
2: Los usuarios mantienen la opción de abonar el pasaje mediante la tarjeta SUBE o a través de billeteras virtuales habilitadas.
3: Gustavo Bordet acompañó el pedido de sesión para tratar el decreto de necesidad de urgencia 70.
2: Un total de 32 diputados nacionales pertenecientes a 8 bloques de la oposición formalizaron hoy la solicitud ante la Cámara Baja.
3: La convocatoria parlamentaria quedó establecida para el próximo 15 de octubre a las 14.
2: El temario incluye la revisión del mega decreto presidencial junto con dictámenes sobre endeudamiento familiar y emergencia en discapacidad.
3: El Consejo Interuniversitario Nacional convocó a la quinta marcha federal universitaria frente al Congreso.
2: La comunidad educativa fijó hoy la movilización para el próximo 15 de octubre a las 13:30 en el marco del debate parlamentario por el presupuesto sectorial.
3: El Consejo solicita una partida presupuestaria de 11 billones de pesos frente a los 7,3 billones proyectados por el Poder Ejecutivo.
2: En tanto, los sindicatos docentes y no docentes reclaman, además, la aplicación de la ley de financiamiento para una recomposición salarial del 33,4%.
1: Datos del tiempo.
3: 12 grados 6 décimas la temperatura en Paraná, humedad 79%, presión 1012 decimal 2, vientos del sur a 4 kilómetros en la hora, visibilidad 15 kilómetros, cielo despejado.
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3: Temperatura 12 grados 6 décimas. El Tribunal Oral Federal de Concepción del Uruguay condenó a 3 años de prisión en suspenso a un contratista agropecuario. La justicia entrerriana homologó hoy el acuerdo de juicio abreviado contra el acusado por el delito de trata de personas con fines de explotación laboral. La resolución judicial impuso al condenado la obligación de abonar 22 millones de pesos a la víctima en concepto de reparación por daño material y moral. La causa penal inició a partir de una inspección realizada en un establecimiento rural del Departamento Federal, donde se constató que el damnificado residía en una choza sin servicios básicos. Nación, provincia y municipio prometieron concluir la nueva planta potabilizadora de Concordia. Representantes de los 3 niveles gubernamentales inspeccionaron hoy el predio de San Carlos para evaluar el avance de los trabajos de infraestructura hídrica. El proyecto registra un 92% de ejecución y requiere una inversión de 14.000 millones de pesos para completar el 8% restante. La obra comenzó en 2017 y funcionará en paralelo con las instalaciones actuales de la ciudad mediante una red de acueductos en forma de anillado.
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3: Macron recibió a Javier Milei en el Palacio del Elíseo. El mandatario argentino mantuvo hoy una reunión en París acompañado por una comitiva de ministros y gobernadores en el marco de una agenda institucional. El encuentro bilateral se desarrolló luego de la participación oficial en la sede de la Organización para la Cooperación y el Desarrollo Económicos. La actividad previa contempló una visita al Complejo Arquitectónico de los Inválidos y una exposición ante empresarios.
2: Datos del tiempo.
3: Temperatura 12 grados 6 décimas, humedad 79%, presión 1012 decimal 2, cielo despejado.
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2: Temperatura 11 grados. La Asamblea de Pequeños y Medianos Empresarios rechazó el fallo de la Corte Suprema sobre la Ley de Tierras. La entidad gremial empresarial cuestionó hoy la decisión judicial que revocó la inconstitucionalidad del artículo 154 del DNU 7023. La resolución del máximo tribunal dejó sin efecto el límite del 15% que la normativa de 2011 imponía a la titularidad extranjera sobre inmuebles rurales. APIME solicitó la intervención de la Cámara de Diputados para tratar el rechazo definitivo del megadecreto presidencial. El máximo tribunal difundió hoy un comunicado oficial donde aclaró que la resolución judicial abordó únicamente un aspecto procesal sobre la legitimación de la entidad demandante. La aclaración de los ministros especificó que la decisión no interfiere con otras medidas cautelares en trámite ni con la potestad de debate que mantiene la Cámara de Diputados. El documento público de la Corte Suprema remarcó que el organismo se expedirá sobre la constitucionalidad de la derogación de la normativa cuando ingresen las demandas correspondientes. El riesgo país alcanzó el máximo valor de 2026 tras registrar una suba del 4,8%. El indicador financiero del JP Morgan ascendió hoy hasta los 636 puntos básicos en el inicio del mes de octubre. El índice Merval retrocedió un 3,2%, mientras que los títulos que cotizan en Wall Street bajaron hasta un 5,5%.
1: Datos del tiempo.
2: 11 grados la temperatura, 83 el porcentaje de la humedad. Cielo mayormente nublado.
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3: Fernando Quena Taborda nació en Concepción del Uruguay. Es músico y se desempeña como compositor, arreglador, director, bandoneonista e investigador musical. Vive en Buenos Aires y desde los 90 ha venido integrando formaciones tangueras y proyectos ligados a la renovación de la música del Río de la Plata. Conformó la Orquesta Típica de Rodolfo Mederos y la Orquesta Típica Generación del 90 de Daniel Vinelli. Su trabajo actual cruza el tango con el jazz, el rock y otras sonoridades urbanas. En Música y Músicos Entrerrianos compartimos esto que se llama Corriendo a la Coneja, de autoría de Quena Taborda, que forma parte de su álbum Bitácora de 2023.
4: Hola, soy Quena Taborda, bandoneonista, compositor, y bueno, mando un gran saludo para el programa de músicos y músicas entrerrianas.

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2: Temperatura 11 grados 6 décimas. Rogelio Frigerio presentó las oportunidades productivas de Entre Ríos en la Argentina Week de París. El gobernador expuso hoy ante inversores europeos las propuestas locales en agroindustria, energía, logística y turismo en el marco de la comitiva oficial. La agenda gubernamental entrerriana incluyó una reunión de trabajo junto al ministro de Desarrollo Económico Provincial y autoridades de la Secretaría de Hacienda Nacional. El mandatario solicitó mejoras de infraestructura vial y portuaria junto con la eliminación de las retenciones agropecuarias. El Tribunal de Juicios y Apelaciones de Paraná condenó a prisión perpetua al acusado por el femicidio de Susana Altamirano. La justicia entrerriana homologó hoy un acuerdo de juicio abreviado donde el imputado reconoció la autoría del homicidio agravado por alevosía y violencia de género. La investigación penal determinó que la víctima sufrió estrangulamiento dentro de un automóvil y su cuerpo fue ocultado en la ruta nacional 131. El gabinete de criminalística constató que el alambre utilizado en el hecho presentaba correspondencia con un rollo secuestrado en el vehículo del condenado. El Fondo Monetario Internacional solicitó que el crecimiento económico se distribuya entre los trabajadores. La vocera del organismo multilateral, Julie Kozak, brindó hoy una conferencia de prensa en Washington para analizar la situación financiera de Argentina. La funcionaria destacó la baja de la inflación y la obtención de un superávit primario de 6,29 billones de pesos durante el primer semestre. El equipo técnico concluyó la auditoría en Buenos Aires tras registrarse una caída cercana al 4% en la recaudación impositiva por la recesión.
1: Datos del tiempo.
2: 11 grados 6 décimas la temperatura, 81 el porcentaje de la humedad. Cielo despejado.
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3: Temperatura 11 grados 6 décimas. Dos mujeres resultaron heridas tras volcar en una motocicleta en el acceso norte de Paraná. Una moto Guerrero Plus de 125 centímetros cúbicos perdió hoy la estabilidad tras pisar una acumulación de piedras sueltas sobre la cinta asfáltica. Efectivos de la Comisaría Séptima acudieron al lugar del siniestro a la altura de la concesionaria automotriz Mercedes-Benz. Personal sanitario trasladó a las dos ocupantes del rodado hacia el Hospital San Martín para la evaluación de las lesiones en la guardia médica. La periodista Bárbara Brunetti registró signos alentadores dentro de su estado delicado. La comunicadora social permanece internada en el área de terapia intensiva de un establecimiento médico. El último parte de salud emitido por el personal sanitario reportó una estabilización dentro del cuadro clínico de la paciente. Familiares y compañeros de trabajo difundieron un agradecimiento público por los mensajes de apoyo y las cadenas de oración recibidas en las últimas horas. El equipo de antropología forense identificó al padre biológico de la nieta restituida número 127. El organismo científico confirmó hoy que los restos hallados en 2010 corresponden a Carlos Simón Poblete, desaparecido en 1977. La identificación se logró mediante la muestra de sangre aportada este año por su hija, Miriam Fernández, quien fue restituida en 2017. La mujer formó parte de la pieza audiovisual gubernamental del pasado 24 de marzo, donde defendió la crianza de sus apropiadores condenados, rechazó la victimización y reivindicó el eslogan negacionista de memoria completa.
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3: El servicio meteorológico anticipó un ascenso de la temperatura en Paraná, se prevé nubosidad en aumento con probabilidad de chaparrones durante la noche. Vientos moderados del sector noreste con ráfagas estimadas en hasta 42 kilómetros a la hora. Mínima 10 grados, máxima pronosticada 20 grados.
2: Datos del tiempo.
3: 11 grados 6 décimas la actual temperatura, 81 el porcentaje de la humedad. Cielo despejado.
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¿Cómo les va? Bienvenidos, aquí estamos, el mejor día de la semana, el más esperado, llegó el viernes, qué lindo, presagio de fin de semana, esperando para descansar, para jugar, para salir, para... bueno, lo que tengas ganas, ya sabes, los viernes son especiales en De A Dos, tu programa, nuestro programa, el programa que nació por y para ustedes, de la Puna a la Antártida, de la Cordillera a las Toninas, 49 radios, 50 con Nacional Buenos Aires, dispersas en todo el país. 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Desde la cama, que este invierno se resiste a irse, la primavera parece escondida. Y nosotros tratando de poner el calor de cada día aquí en este programa, para los noctámbulos, para los que sufren de insomnio y para los que ingresaron en esta lista que ustedes mismos confeccionaron de una manera distinta, para los que están ruteando, tractoreando, cosechando, sereneando, estudiando, veterineando, panadeando, sanando, panadoreando, altamareando, recorredoreando, computadoreando, amasando, locutando, enamorando, insomniando, kilometreando, tejiendo, despertando, escuchando, rasqueteando, apicultureando, costureando, insumneando, chateando, noctambuleando, remiseando, talabartereando, calefaccionando, taximetreando, parrillando, empalagando, madrugando, hermoseando, plomereando, colectiveando, pisteando, mamando, seguridiando, refrigerando, sorrentineando, lidiando, timbiando, chambeando y chamullando. Para todos ustedes es De A Dos. Nuestras vías de comunicación, las de siempre. La posibilidad de comunicarte a través del WhatsApp, 11-38-70-74-85, un minuto tenés para el audio. Y si querés escribir, lo que quieras. Recordá el sorteo de las dos remeras de Titanes en el ring. Los que no se anotaron, sus tres últimos números de documento. Los que ya se anotaron no tienen que hacer otra cosa, ¿eh? Ya están anotados, quédense tranquilos. Acá estamos y los estamos esperando con Jackie Carol Macarevicius, nuestra productora, con el querido Jorgito Falcone, los controles. Y además recordá la página de Facebook de Día 2, Fabián Codevil y Sonia Ferraris, Radio Nacional AM870, mientras esperamos a la Morocha Hermosa, que sigue de vacaciones. Ya la próxima semana la tendremos con nosotros. Hoy una noche especial, tipo al que quiero mucho, tipo muy generoso, uno de esos artistas de los 80 que fue creciendo desde aquella hermosa década y que ha hecho de todo y para todos. Porque no solo es un gran cantante, un gran intérprete, es un tipo polifacético, actor, presentador, le gusta el fútbol, además, hincha de Boca, es uno de esos artistas que ha cautivado todo lo que es el centro de América y Latinoamérica en general, y lo tenemos acá con nosotros. Y yo les voy a dar una pista antes de empezar a hablar con él, porque este tipo al que yo quiero mucho y que es muy generoso, como yo ya he hecho más de una vez, he contado, él puso una foto en uno de sus discos en la que estoy yo. Tipo generoso, y es así, tiene el corazón abierto. Lo conozco hace muchos años, productor. ¿Qué más puedo decir? En un rato lo van a ir conociendo más íntimamente. Lo presentamos de esta manera. A ver si te acordás de este tema, si sos ochentoso, mirá.

0: Claro que sí. Por aquí alguien salta y dice... Orlando Netti, Fabián, claro, el aplauso para el Tano, Orlando Netti, que está con nosotros.
1: Fabi, querido.
0: Bienvenido, Orlandito.
1: Pero qué muchas alegría gracias.
0: Tenerte. Fuiste de los primeros invitados que tuvo este programa,
1: sí,
0: cuando
1: señor.
0: Arrancábamos hace más de 3 años, y te volvemos a tener acá, y es siempre un placer conversar, y sabés que podemos nos vernos, podemos intercambiar mensajes, hay un afecto, hay un cariño.
1: Total.
0: Desde siempre,
1: sí,
0: y eso
1: señor.
0: Se palpa cada vez que puedo charlar con vos, y tu generosidad y la posibilidad de decirme, che, vení, Tano, sí, voy, ¿cuándo? Nunca dijiste que no, y para mí eso es recontravalorable, por eso te quiero mucho y me encanta que estés aquí, porque además sos un tipo muy querido. Yo decía, recién charlábamos fuera de micrófono, en toda Latinoamérica, la gente te sigue recordando, de hecho, sos éxito en Perú, en Ecuador, y ahora, bueno, ahora me vas a contar todo,
1: sí, señor.
0: lo que venís preparando y produciendo, pero arrancábamos con este tema,
1: sí.
0: Porque... muchos ya ni lo conocen, fue el chocolate Kickers.
1: Flickers.
0: Ahí está,
1: exactamente,
0: Flickers,
1: que ya no existe más. Y que la gente se acuerda de la canción, pero no del producto.
0: Exactamente.
1: Y marcó una época, fue a mediados de los 80 eso, 85 uh-huh. más o menos, 84, 85. Y bueno, obviamente que la canción originalmente era un jingle de 30 segundos. Y claro, la compañía discográfica... Con Carlos Nilsson, que era el autor, bueno, hicimos obviamente más estrofas, el estribillo, qué sé yo, y lo hicimos tema, que dura 3 minutos y pico, y bueno, salió, y bueno, fue disco de oro, disco de platino, no solamente en Argentina, sino que también había pegado muchísimo en toda Latinoamérica. Yo venía de una canción que había sido un boom así muy, muy fuerte en toda Latinoamérica, que fue clásico. El clásico es amarte,
0: sí.
1: Locamente enamorarte.
0: Tienes razón.
1: Esa canción fue como un poco el puntapié inicial que me dio a conocer en Latinoamérica. Y reciente con Hoy Te Quiero fue como afirmar un poco todo eso que había producido el primer tema, ¿no?
0: Los que somos ochentosos y ochenteros, este programa lo es. En mi caso particular, era el tema que nos aprendíamos para cantarle al oído en épocas donde tenías que ir a buscar el teléfono público, porque en casa no había teléfono, ibas con la fichita y tratabas de transarte a la minita cantándole este tema.
1: Y en la época donde había lentos todavía.
0: Lentos.
1: Y uno apretaba ahí el momento, aprovechaba el momento para apretar un poquitito, y el tema, bueno, fue como un emblema de esos encuentros. Vos sabés que hasta el día de hoy han pasado ya más de 4 décadas.
0: Sí.
1: Y hasta el día de hoy, ahora con internet y todo, me llegan historias, pero inverosímiles. Cosas que de Chile, de Costa Rica, de muchos lugares. Y bueno, obviamente que son esas canciones que han quedado en el tiempo y que por suerte, te contaba fuera del aire recién, que en Latinoamérica muchas radios que pasan balada, melódico, las siguen pasando como si fuera aquella época. Y lo mismo este tema que estamos escuchando, que
0: sí,
1: Jorge ahí tiró muy bien.
0: Este
1: clásico, que son dos temas emblemáticos de mi carrera, ¿no?
0: A ver, déjame escuchar un poquito.

0: con solo escuchar la melodía, sí, sabe que es de los 80. ¿Te diste cuenta? ¿Viste cómo se... Vos que sos músico, lo vas a poder expresar o explicar mejor que yo. Pero vos ya estás escuchando de fondo y sabes que este tema nació en los 80 por la melodía.
1: Sí, sí. Bueno, hoy que estamos ávidos de melodía. Exacto. Y que escuchamos todo pum, pum, pum, pum, pum, pum. Y es toda una cosa sin armonía, sin nada. La verdad que todas estas canciones, bueno, han marcado época, pero también han quedado en el corazón, ¿viste? Mm. Porque toda esta música que lamentablemente hoy no tiene esa presencia que tenía en décadas pasadas y que yo siempre le achaco a la industria musical. Uh-huh. Porque creo que ellos son los culpables de que muchos ritmos hayan desaparecido de lo que es la difusión masiva, ¿no? Uh-huh. Y bueno, nada, la verdad que yo siempre soy muy agradecido al hecho de tener tres, cuatro canciones que se han mantenido en el tiempo y que son las que obviamente hacen que uno siga trabajando, yo sigo grabando, tengo ya 16 discos, obviamente me voy adaptando a las épocas porque uh-huh. uno si no se va aggiornando es como quedar fuera de mercado. Entonces, bueno, siempre vos sabés bien que soy un tipo positivo, sí, que total. Voy para adelante uh-huh. y que, bueno, trato de generar siempre buenas cosas. Y ya he cumplido 4 décadas con la música, grabé 2 discos nuevos, volumen 1 y volumen 2 de Tacuaren, que le puse Tacuaren,
0: claro, me encanta.
1: 40 al RR, sí, sí, sí. En Lunfardo. Y en Latinoamérica vos sabés que creen que es algo quichua, indio, sí. Porque dice Tacuaren, ¿qué es esto? Claro. Entonces yo explico que es un Lunfardo nuestro, que Tacuaren es 40 al RR. Bueno, nada, 40 años es mucho tiempo, mucho. Y pero la verdad que no me puedo quejar, porque de verdad que siempre vos les hablabas del cariño. Yo siento mucho el cariño, sobre todo porque sigo en contacto con mucha gente que me escribe a través de internet y que cada vez que voy a los países, ese cariño está latente y los uh-huh. mantienen presente, a pesar de que, obviamente, vos decías, bueno, cuando arrancaste con Reciente Conozco y Te Quiero, hay generaciones que no lo conocen no. el tema y que a lo mejor lo escuchan por primera vez, qué sé yo, pero hay mucha gente que se ha acompañado con esta música, sí. Y que yo soy siempre un agradecido por ese cariño que se mantiene, ¿no?
0: Sos un gran cantante, sos un gran compositor, además, sos un artista de raza, y yo decía polifacético, porque en tu vida no solo... que lo haces y muy bien cantás, sino que también en algún momento actuaste, inclusive fuiste, y siempre lo recuerdo, aquel programa que iba los domingos a la noche que hacías con tu hermano, que era muy divertido.
1: ¿Qué pasó?
0: ¿Qué pasó? Estaba buenísimo ese. Sí. Era otra época, todos teníamos el pelo más largo.
1: Claro, y era mediados de los 90, teníamos todo el lope largo. Sí, sí. Y bueno, duró 3 años ese sí. programa. Se veía muchísimo uh-huh. en el interior del país, pero se veía también aquí en Buenos Aires. Y bueno, yo obviamente estaban todos mis amigos ahí, que casi todos mis amigos son actores, músicos, exacto. productores, bueno. Y cada uno hacía una cosita y obviamente había notas y todo. Era un magazine muy divertido que, bueno, sí, yo la pasaba muy bien. Fueron 3 años conduciendo ese programa que a mí me llenó de alegría porque realmente era un programa muy así dinámico. Y, bueno, me gusta. Como bien decís, me gusta la conducción. He conducido tele y he conducido radio muchas veces.
0: También, a eso iba a llegar, claro.
1: Exacto.
0: Coincidimos alguna vez trabajando junto en Radio Mitre.
1: Claro, vos estabas en la tira deportiva.
0: Exacto. Y vos hacías un programa nocturno junto a otro gran amigo como Matías McCloskey,
1: sí,
0: ¿no?
1: Sí, señor, con Matías, que obviamente es un hermano de la
0: sí,
1: vida.
0: Claro.
1: Y que, bueno, hicimos ese programa que llamaba De Cada Década.
0: De Cada Década.
1: De Cada Década, que yo hacía algunos personajes. Uh-huh. Matías me seguía con el ritmo de los personajes diversos que hacíamos. Y también fue una época muy linda, que después se frustró porque vino todo el hecatombe del 2001 y todo eso que ahí quedó. Pero es verdad que hemos compartido
0: sí,
1: Radio Mitre.
0: Y aquí en casa, porque también tuviste la chance de manejar la FM Rock
1: sí,
0: en algún
1: señor,
0: momento.
1: Sí, señor.
0: Por eso hablo de lo polifacético. Además de gran productor. Estamos hablando con Orlando Netti, un amigo y un gran artista. Porque además, digo, un gran productor, porque entre otras cosas produjeron, y vos fuiste parte esencial, teniendo en cuenta tu conocimiento musical, de Cristian Castro haciendo o el homenaje a Sandro, ¿no?
1: Sí, fue una idea que hicimos con Matías, uh-huh. justamente, con Matías McClaskey, que, bueno, le planteamos a Cristian hacer el repertorio de Sandro, a quien él admiraba de chiquitito, porque Verónica había tenido, bueno, un conocimiento con Sandro, y él escuchaba en la radio en aquel momento, cuando tenía 8 o 10 años, lo escuchaba, bueno, y siempre admiró a Sandro. Y cuando le llevamos la idea, que viajamos a Nueva York, a su departamento, en ese momento él vivía en Nueva York, se volvió loco, le encantó, y bueno, con los arreglos de Pablo Marino, fuimos allí, empezamos a hablar de la ropa y la vestimenta, y él se volvió loco y se entusiasmó, y qué sé yo. Y llevamos adelante un muy lindo espectáculo.
0: Muy bueno.
1: Que lo hicimos aquí, arrancando en Buenos Aires, en el Hotel Hilton, que hicimos 3 noches increíbles. Y después hicimos 21 shows, que Cristian nunca hizo 21 shows en Argentina.
0: De verdad.
1: Creo que en ninguna parte, me parece.
0: No, en ningún lado. Uno que estuvo cerca de Cristian durante tantos años.
1: Exactamente, vos lo conocés muy bien.
0: Era difícil sacarlo del departamento para promocionar. Las cagadas pedo que me he comido del querido Alex McCloskey por no moverlo en aquel momento. Y decía, ¿para qué te tengo ahí, nene?
1: Tremendo. Era, bueno,
0: ustedes lograron lo imposible, sinceramente.
1: No, igualmente nos volvió medio locos también. Sí, vos sí. Estuviste presente y sabés algunas cosas. Y lamentablemente no pudimos llevar a cabo lo que era una idea original.
0: El complemento.
1: El complemento de hacer toda Latinoamérica, porque la idea era hacer 14 países, uh-huh. terminando en Nueva York, en el Madison Square Garden, donde Sandro había hecho su famoso recital en New York. Bueno, lamentablemente hicimos esos 21 shows aquí en Argentina, por todas las ciudades, fuimos a muchos lados. Santiago del Estero, Tucumán, fuimos al sur, al norte. Bueno, la cosa es que se frustró, porque vos que lo conocés bien a Cristian, él es muy disperso. En el medio se fue a grabar a Londres con los amigos mexicanos un disco de heavy metal.
0: Claro, el de la
1: con
0: Esfinge.
1: La Esfinge. Después me volvió loco que quería grabar un disco con las canciones de Pavarotti. Yo fui a hablar al teatro con un amigo mío, con Chacho Vescovo, y a ver cómo armábamos la cosa con una orquesta clásica. Después quedó en la nada. Después me proponía hacer un disco de música country. Digo, pero Cristian...
0: Está loco.
1: Claro, o sea, aboquémonos a esto de Sandro.
0: Lo digo permanentemente, está loco.
1: Es increíble. Es una pena porque realmente es un gran artista, un vocalista increíble. Yo lo admiro profundamente artísticamente. Pero la verdad que es muy difícil para trabajar porque evidentemente es muy disperso y además tiene, viste, cosas que, qué sé yo... nada, podríamos hacer un libro.
0: Pero quiero hablar de vos.
1: Sí, señor.
0: Es simplemente un paso.
1: Sí,
0: lo de Cristian, algo de lo tanto que hiciste vos. Pero quiero contarle a la gente, insisto, estamos charlando con Orlando Eletti, que además vos no solo sos un gran artista y te movés en el ambiente como pocos, sino que además, y también quiero llevarte mucho más atrás en el tiempo para los que no te conocen ni para los que no conocen tu historia, que tuviste un gran viejo, que tuviste un papá que era un crack de la publicidad, que era un tipo que, entre otras cosas, generó el gran éxito de quien después fue tu padrino. Estamos hablando de Leonardo Fabio, pero me gustaría empezar hablando de tu viejo, que es el que, en definitiva, te debe haber iniciado y metido en este ambiente.
1: Mira, sí.
0: ¿No? Por ahí me equivoco.
1: No. En realidad, obviamente, yo desde muy chiquitito estuve inmerso. Mi viejo, además de ser, tenía una agencia de publicidad importante, uh-huh. pero también era multifacético y hacía muchas cosas. Y además era empresario artístico. En aquel momento, en los 70, estoy hablando, 70, después 80, pero básicamente en los 70, él traía artistas de Francia, de Italia y de España, que estaban de moda en aquel momento.
0: Sí. De todos esos festivales de San Marino y eso.
1: De San Remo.
0: De San Remo, perdón.
1: Claro. Y entonces de Italia ha traído a Mina, por ejemplo, a Ornella Vanoni. En teatro ha traído a Toniassi, sí. Qué sé yo, mucha gente.
0: Estás hablando de nombres muy importantes.
1: Sí, después trajo a Charles Aznavour, a Gilbert Bécaud de Francia, a Cortés de España, con mucha gente que realmente... Bueno, yo desde muy chiquitito, de mis 4, 5, 6 años, lo acompañaba a mi viejo en todo eso y fui creciendo en ese ámbito. Se hizo representante de Leonardo Fabio. Entonces, bueno, Leonardo tenía un gran cariño por mí y yo, obviamente, para mí era una figura preponderante. En ese momento Fabio tenía una popularidad impresionante.
0: Impresionante.
1: Era, realmente fue increíble el boom que había producido Fabio con su primer disco, que tanto los éxitos, Ella ya me olvidó.
0: Exacto.
1: O quizás simplemente le regalé una rosa, Quiero aprender de memoria, Fuiste a mí un verano. Bueno, todas esas canciones que la gente conoce. Y obviamente su popularidad, yo que era chico, era como una figura. Y entonces estar tan cerca de él, para mí, siempre fue como muy, muy fuerte. Y él tenía un gran cariño, entonces me llevaba a todos lados. Me llevaba a sus recitales, me llevaba a sus especiales en televisión, lo acompañaba donde fuera. Y él me llevaba, como en ese momento él no tenía hijos con Carola. Entonces, bueno, yo iba con ellos y la gente creía que yo era el hijo de ellos. Bueno, y esa relación de mucha amistad con mi viejo fue coproductor con él de Nazareno Cruz y el Lobo, mi viejo fue quien le recuperó el libro de Juan Moreira para que lo pueda filmar, porque lo iba a hacer Héctor Olivera con Ayala, y entonces hubo un tire y afloje ahí terrible. Y bueno, un montón de historias de vida con Fabio que me une de una relación familiar, te diría.
0: Sí, sí, claro.
1: Y obviamente después, cuando yo decidí en mi adolescencia ser cantante, él obviamente que influyó muchísimo porque yo tenía su figura preponderante. Más allá de que mi viejo obviamente tenía muchos amigos dentro del ámbito, Gianfranco Pagliaro, Luis Aguilé, Giacomo Monti, un montón de gente que en ese momento también era muy popular.
0: Sí, ¿qué te parece?
1: Y bueno, yo obviamente vivía eso palmo a palmo. Por supuesto que me influenció el hecho de que mi viejo estuviera inmerso. Pero yo, en la adolescencia, viste que los adolescentes son como rebeldes en esa época.
0: Sí, sí.
1: Yo no le había dicho nada, ni a mi viejo ni a mi vieja. Y muy caseramente en mi dormitorio había grabado con el disco del dúo Vivencia dos temas que yo le puse la voz arriba con un cassette, grabé un cassette, y con eso, nunca le dije nada a mi viejo, me fui a Microfón primero, que era una
0: compañía disquera
1: nacional, que me rebotaron, después fui a Emi Odeón, que también me dijeron que no, que en ese momento, y llegué a lo que hoy es Sony Music, que en ese momento era CBS, que estaban justo, tuve la suerte de que estaban buscando un pibe, un jovencito, que cantara o pop o balada. Y yo fui con esas dos canciones del dúo Vivencia, me escucharon, le gustó mi imagen, yo tenía el pelo así tipo Beatle, y bueno, le gustó mi color de voz, qué sé yo, me dijeron, bueno, vení, vamos a firmarte un contrato. Me firmaron un contrato por 4 discos, y ahí recién, en una cena, le digo a mi viejo, papá, me tenés que... Yo era menor de edad, tenía 17 claro. años, me tenés que acompañar a CBS en aquel momento. A CBS, me dice, ¿para qué? ¿Qué tenés que hacer? No, porque llevé un cassette y me van a firmar un contrato por 4 discos. Me dice, ¿qué? ¿Cómo no me dijiste? Bueno, imagínate,
0: sí,
1: ¿no?
0: Sí, claro.
1: Así fue. Me acompañó mi viejo, tuvo que firmar por mí, qué sé yo, y ahí arranqué con mi carrera.
0: ¿En qué año fue esto, Tano?
1: 83, cuando firmé el contrato. Ajá. Y grabé recién en el 84.
0: Mirá vos.
1: O sea, un año tardé en grabar mi primer disco. Y que allí, bueno, estaba el director musical, el director general, o sea, el productor general de la compañía, junto con Beatriz Lupo, que era Vicente Sardelich Bryan, que después terminó siendo mi representante.
0: Uh-huh.
1: Y él era director artístico de la compañía, que había estado en RCA Víctor, y había pasado a ser director artístico de la SON, de la CBS, y ahí me firmaron el primer contrato, y allí tuve la suerte de que Clásico fue un boom en Latinoamérica y arranqué con el pie derecho, ¿no?
0: Después vamos a hablar porque llegó el momento en tu carrera hasta que le pudiste rendir su homenaje haciendo popurrí e interpretando a Leonardo Fabio, a Palito Ortega, a Sandro.
1: En uno de los discos que se llama Por Siempre Éxitos.
0: Exactamente.
1: Estaba también Leodán. Luis Aguilé, Donald.
0: Sí.
1: Así que hice un popurrí de cada uno de ellos, que como que ellos creo que fueron los primeros que iniciaron el camino dentro de lo que era lo melódico, la música pop, ¿no? De aquel momento.
0: Ya seguimos charlando con Leonardo Netti. Quiero empezar a leer los mensajes que nos van llegando de los oyentes en todo el país. Se juntan y se juntan. Desde Uruguay, como siempre, Sergio, con su familia, Nubia, Diana, Zuli, Cintia y Marisela, 18 grados de temperatura, un abrazo grande, Sergio, gracias por estar, te extrañamos ayer, Sergio, ¿eh? Omar de Fraiventos, Uruguay, dice, hola, muy buenas madrunoches, Fabián, feliz viernes y buen fin de semana, bendiciones, gracias, Osmar, Ana María de Santa Fe, hola, buenas noches, Fabián. ¿Cómo estás? Lindo, otra noche, como otra madrugada noche para pasarla juntos con buena música y con tu voz tan alegre, tan jovial, tan dispuesto. Gracias por tanta... Me ruborizás, Ana María. Un beso grande. Gracias por estar desde Santa Fe, como siempre. Hola, Condesa. Helen de San Isidro dice, Fabi, querido, alegraste... Pará, quiero leer bien. Alégrenme. Da inmenso placer escuchar todo lo que compartís con nosotros. Buen y bendecido fin de... Cuídate, hace frío, te quiero. Un beso a Orlando. Gracias, Helen.
1: Un beso, Helen.
0: Por aquí, a ver quién... Normita Tití, de Jujuy. Buenas madrunoches, Fabián y equipo de A2. Viernes y un gran comienzo de fin de... Bella compañía, buena música, el perfecto diálogo de amistad y cariño. desde Jujuy, muchos saludos y bendiciones infinitas. Gracias, Titi. Gillo, Mario de Chimbas, San Juan. Hola, chicos, soy Gillo. Los estoy escuchando. Quiero participar. Ya estás participando, Mario. Ya estás anotado. Un beso grande y gracias por estar. Renato, como siempre, de Bahía Blanca. Hola, Fabián. Muy buenas madrunoches. Excelente fin de... Nos reencontramos el lunes. Nos reencontramos en cada momento. José Luis de Galvez, Santa Fe. Entrenando, dice. Bueno, se borró el primer mensaje. Ya estoy entrenando. Bueno, José, te felicito. Por acá dice, bueno, el abrazo para Orlando Netti. Sandra de Zapala, Neuquén. Hola, buenas noches, Fabián. Soy Sandra, deseo que tengas una hermosa noche y un excelente fin de. Yo ya estoy escuchándolos y costurereando. Gracias por leer mi mensaje y gracias a vos por escribirlo, Sandrita querida. Alejandra de San José de Cachal. Buenas madrunoches, Fabián, equipo de A2. Feliz viernes, que tengan un excelente fin de semana. Por aquí llega el saludo. Quiero ver acá porque no tiene nombre, pero sí quiero ver su presentación. Daniel Batola. Ah, el querido Daniel Batola, que tiene uno de los mejores programas de esta radio. Los domingos a la noche, Orlando, un programa de tango que es realmente sensacional, para no perdérselo. Qué querido Daniel Batola, que dice... El saludo para Orlando Netti.
1: Un abrazo.
0: Juan Manuel de San Miguel de Tucumán. Muy buenos madrunoches. Te cuento porque por ahí vos... Madrunoches es un término que nuestros propios oyentes han inventado para mezclar la noche y la madrugada.
1: Muy bueno, claro.
0: Muy buenas madrunoches. Sea buen inicio de fin de semana con la buena música, locución, recuerdos. Gracias. Saludos. Cómo llegan los mensajes. Impresionante. Y Mario de San Luis. Saludos, Fabián. Como siempre, Mario presente. Desde San Luis... Un beso grande, querido Mario. María del Valle de Colonia, La Camila, San Juan. Buenas madrunoches, Fabián. Estoy escuchándolos. Qué bueno el regreso de la semana que viene con Sonia. Los extraño cuando no están juntos. Soy María del Valle de La Camila, de Santa Fe, perdón. Besos mil, dice Catalino Fulkin, el parrillero de Crespo Entre Ríos, ahí con su un día vamos a ir a comer con la banda, acá con Neti, con Matías, ¿eh? Catalino, te cantamos algo ahí, estás amagás siempre, pero seguramente en cualquier momento te caemos. Buenas madrunoches, queridos amigos, siempre firme, un abrazo enorme para todos ustedes. Por aquí, Juan de Montecomán, San Rafael Mendoza, dice, hola, buenas madrunoches, Fabián, de A2 presente, cuántos recuerdos inolvidables. Ese tema, te quiero, no me acuerdo quién lo canta, justamente acá, nuestro querido amigo Orlando Netti que nos visita. Juan, viste vos, en nuestro pueblo había un boliche, se llamaba Saica. Cuántos recuerdos, ahí conocí a Mabel, su señora. Mamita, cómo olvidar, saludos y feliz fin de... Si habrás... chapado con este tema de Orlando, querido Juan. Atahir Suárez Coelho de Sao Paulo dice, hola, buenas noches, Fabián, y gracias por otra semana juntos. Que tengas un buen fin de semana. Desde Sao Paulo te saludo. Gracias por estar. Adolfo de Rosario Santa Fe. ¿Vos viste, no?
1: Es impresionante. ¿Viste? Te iba a decir, cuando terminara, digo, la cantidad de lugares donde llegás a todos lados.
0: Pero Uruguay, Brasil,
1: increíble.
0: Paraguay y además todas las provincias. Hasta ahora, ¿viste?
1: Vamos, es que es lo que tiene Radio Nacional. Es espectacular.
0: Impresionante. Te decía, Adolfo de Rosario dice, hola, Fabián, buenas madrunoches, felicitaciones por el invitado. Su tema, recién te conozco y te quiero, de Orlando. Creo que salía en una publicidad.
1: Justo, lo contamos.
0: ¿Qué
1: justo?
0: Chocolate.
1: Flickers.
0: Está, te lo dice Orlando. Tema romántico nacional de los 80. Gracias porque está ahí, excelente. Gracias a vos, Adolfo, por prenderte y reconocer a tamaño artista. Esto lo digo yo y lo quiero mucho, Orlando. Buenas madrunoches, Fabi. Saludos al entrevistado. Qué lindo escucharlo, Orlando. Feliz fin de semana. Portate mal con cuidado, me dice Beatriz de Paraná. Víctor de Salta. Saludos, Fabián, desde la...

0: en toda la Argentina.
1: Valentín, de Tartagal, provincia de Salta, a 50 kilómetros de la frontera de Bolivia.
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Buenas madrunoches. Hola, Fabián y equipo. En día 2. Qué hermoso programa. Qué energía estupenda tener, Fabián. Gracias. Grande la madrunoche. Que tengas un gran día viernes y un hermoso fin de semana. Yo voy a seguir disfrutando del programa. Abrazote, Isabela, desde San Rafael, Mendoza.

0: Gracias, Isabela, gracias por las palabras, por tu cariño, por tu afecto. Y escuchábamos recién algo de lo nuevo de Orlando, ¿no? Porque hemos recorrido y ha hecho de todo. Y ya ustedes ya han escuchado sus arranques con ese tema que todos reconocieron. Pero lo bueno es que sigue componiendo y que además no solo canta lo que él compone, sino que traes estos grandes éxitos del rock, del rock nacional, de sus inicios o de sus comienzos.
1: Sí, porque en realidad es la música que yo...
0: Perdóname, Orlando, Inconsciente Colectivo de Charly García, por obvio. Si no se percataron, que acabamos de escuchar.
1: Sí, que grabé, bueno, son dos volúmenes, que grabé canciones que yo escuchaba de adolescente, en la adolescencia justamente, porque si bien la gente sabe que yo soy un baladista, un melódico... Mi música original es rock argentino, porque la música de la adolescencia fue rock argentino. Entonces, cumpliendo 4 décadas con la música, decidí grabar todas esas canciones que yo escuchaba de pibe y me di el gusto de grabar mis versiones con temas de Charly, temas de Spinetta, de Fito Páez, de Lito Nevia, de Piero, del dúo Vivencia, de Serú Girán, bueno, de toda la música que yo escuchaba.
0: De León Gieco.
1: De León Gieco. Música que yo escuchaba de pibe y que la verdad tenía ganas de hacerlo y bueno, me di ese placer de hacer 2 volúmenes porque cuando arranqué junté 60 canciones, Fabi, dije, pero qué, voy a hacer la de Calamar, voy a hacer 6 discos, no puedo. Entonces dije, bueno, hago 4, 10 temas por cada década. Sí. Dije, no, también es una locura. Bueno, terminé en 20 canciones, hice 2 volúmenes, volumen 1 y volumen 2 de Tacuaren.
0: Dije León Gieco, mientras despedimos a Jorgito Falconi, llega otro gran amigo como Gaby Zeni. Ayer Gaby me decía, ¿quién viene mañana? Digo, Orlando Onetti. Y se acordaba, me dice, qué buen programa, qué hicieron. Me decía Gaby, y acá lo tenemos otra vez al querido Tano Onetti. Gaby, mientras vas tomando control del Enterprise, como solemos decir, ya Jorgito Falcone casa sus cosas, sus bártulos, y empieza a despedirse en esta madrugada. Le decía recién Orlando y a nuestros oyentes en todo el país que también le cantó a León Gieco. Y me encantaría escuchar ahora Pensar en Nada, también de este disco nuevo de Orlando Tacuaren. Escuchá.

0: Pensar en nada, León Gieco, con la voz de Orlando Netti. Una madrugada sensacional. Buena música, buenos amigos, buena compañía. ¿Qué más podés pedir en esta madrugada de viernes? Tano, dos temazos. Inconsciente Colectivo, Pensar en Nada, Charlie, León. Entre tantos éxitos que grabaste y que vamos a seguir escuchando.
1: Sí, claro. Bueno, este tema de León que elegí porque me encanta, obviamente. Y León, que también es un referente de nuestra música popular. Y bueno, nada, todos los artistas que he elegido son grandes compositores. Y además tienen algo en común todos los temas que elegí, que son 20, que tienen una vigencia en las letras. Por ejemplo, hay tema que grabé de Piero, Un Hombre Común. Vos lo escuchás y es un tema de hoy. O sea, la letra es exactamente hoy. Y así un montón de temas. Grabé de Gabriel Ogando, que fue un gran amigo y que en la pandemia lamentablemente se fue. Uh-huh. Nunca dejes de soñar, que es un tema hermoso, uno de los temas más lindos de su repertorio, de su composición. Canciones que han marcado también, qué sé yo, épocas, ¿viste? De Serú Girán, de grabé dos temas de Grupo Factoría, de quien yo soy gran amigo, Carlitos Rogatti, que era el cantante y el guitarrista, y que son de La Plata, y que fueron en un momento que ellos arrancaron, y después cuando vino Soda Stereo, medio como que la compañía los dejó un poco de costado a Factoría, pero una banda espectacular, con la cual yo también he vivido muchas cosas. Y Carlitos, que es un amigazo, y grabé dos canciones de ellos. Bueno, la verdad que el disco, grabé de Alejandro del Prado, Los Locos de Buenos Aires, que es un tema también muy lindo que yo escuchaba de pibe.
0: Yo trabajé acá muchos años con Horacio, el hermano.
1: Ah, mirá.
0: Es un periodista deportivo de muchísima trayectoria.
1: Sí, señor.
0: De la revista El Gráfico, revista Goles.
1: Claro.
0: Ya jubilado, pero muchos años trabajé acá con Horacio.
1: Bueno, vos laburaste también con García Blanco.
0: Sí,
1: con grandes referentes.
0: Sí, que hoy no existen. Como a vos te pasa con la música, sí. Por eso es lindo lo que vos hacés, porque no solo componés, como suelo decir, sino que además traés de aquellos que fueron grandes, sí. Y los volvés a poner en la...
1: Vos sabés que yo en el show, en mi show, abarco, es como muy ecléctico, porque además de mis canciones, que la gente reconoce de tanto tiempo, hago un segmento, obviamente, dedicado a Leonardo Fabio, uh-huh. Donde yo cuento un poco mi historia, qué sé yo. Después hago otra sección con temas de Sandro, hago un popurrí de Sandro, con algunos temas también, hago canto trigal, muchos temas. Y hago un popurrí del disco ese que vos me hacías mención. Después, ahora con estos discos, también tengo un segmento de rock argentino, entonces canto todas estas canciones. Y la gente va variando.
0: Claro.
1: Y además yo hace tres años hice un disco de temas de Armando Manzanero, de Roberto, sí. Carlos, que se llamaba Volver a Sentir,
0: sí, sí.
1: Medio yaceado, con arreglos de Pablo Marino, que es quien también...
0: gran músico, un gran amigo, un tipo talentoso.
1: Pablo, sí, un gran talento.
0: Un beso y un abrazo grande. Con Pablo tenemos una deuda, te lo contaba recién.
1: Sí.
0: Pablo se reía mucho con mis anécdotas y la forma que yo tengo de ser,
1: sí.
0: Como soy acá, soy con mis amigos.
1: Sí.
0: Y Pablo decía, Pomelo... Tenemos que producir, lo produzco yo y lo musicalizo. Tenemos que hacer un stand-up con vos, me decía. Tenemos que hacer un stand-up,
1: claro.
0: Conmigo, me decía Pablito.
1: Sí,
0: Marino.
1: Porque él ha hecho muchas cosas, ¿viste? Con Ginsburg, sí. Ha hecho muchas cosas en teatro. Y Pablo, que es un talento, realmente es un gran amigo, pero además es un gran talento musical. Tiene gusto para todo, sabe adaptarse a lo que... a diferentes cosas. Ahora está tocando con una sinfónica, con Iván Barrio.
0: Que el talento que vos también tenés, porque digo, cuando hiciste lo que hiciste con Cristian, lo pusiste a Pablo, armaste una gran banda en torno a Pablo, e hiciste todo lo que... Estaba yo ahí, por eso te digo y lo resalto y lo valoro y lo destaco. Vos tenés un gran talento. Cuando la gente con talento se junta, termina haciendo cosas talentosas.
1: Sí, sí, y digo, yo a veces, qué sé yo, no peco de quizá de no reconocerme en,
0: sí,
1: ese tipo de cosas,
0: sí.
1: Pero mucha gente, amigos que me conocen, me dicen, vos tenés que escribir, porque escribís muy bien y no sé qué, y obviamente tengo historias, viste, mi historia con Fabio, por ejemplo, muchos me dicen, vos tenés que escribir un libro de lo que viviste con Leonardo.
0: No tengas duda.
1: Después qué sé yo, cosas
0: no solo
1: que,
0: con Leonardo.
1: Sí, cosas de mi vida también, con mucha gente.
0: Este muchacho acá que lo ve, que lo escuchan, no lo ven, lo escuchan, nosotros hacemos radio, como hacemos, y como digo siempre, ¿no? El streaming déjelos para otro, nosotros,
1: claro,
0: hacemos radio y nos encanta hacer radio. Así como lo ven, él hoy... Todos superamos los 50,
1: sí.
0: Fue parte de aquel grupo talentoso de galancitos que jugaban a la pelota.
1: Sí, señor.
0: Y formaste parte
1: claro.
0: de un momento donde estaban todos, ¿no?
1: Todos.
0: Adrián Suárez, Diego Torres.
1: Adrián, Leo Baraglia, Diego, Pablo Rago. Se sumaba, que era anterior a nosotros, pero se sumaba en muchos partidos Ricardo, Darín.
0: Claro.
1: Éramos un, venía Nito Artaza, éramos un grupete enorme sí. de amigos, en realidad, que nos juntábamos todos los fines de semana y jugábamos con un equipo real, que, con la dirección técnica de Luis Tasca,
0: sí.
1: el gran actor.
0: Luis Tasca, hincha de Huracán.
1: Hincha fanático de Huracán.
0: Sí, sí.
1: Y bueno, y la verdad que la pasábamos muy bien. Y el fútbol, que es una pasión nuestra, que yo soy un futbolista frustrado, la verdad que me daba el gusto también de jugar todos los fines de semana con ese grupete enorme de amigos, que además después salíamos los fines de semana, sí. íbamos a. Yo tenía una quinta en Castelar.
0: Esa famosa quinta esa de Castelar.
1: Esa famosa quinta.
0: Esa me la perdí, Quiero, lamento
1: verdad.
0: Profundamente.
1: Es verdad, una época gloriosa fue.
0: Gloriosa.
1: Sí, porque era grande la
0: y
1: casa.
0: Además creo que fue un momento donde estaba la banda del Golden Rock, era full, ¿no?
1: Exactamente. Coincidió con eso y se juntaban Gustavo Bermúdez, venía todo el mundo, éramos un grupo grande. Y había... había tres casas en la en una quinta grande en Castelar y yo dejaba abiertas las puertas de la casa porque cada uno hacía, qué sé yo, uno presentaba un show en un lado, Diego Torres venía, no sé, de algún lado, Adrián hacía teatro, Rago hacía, bueno, y cada uno, la presencia de una discoteca y no sé qué, y todos venían después, acompañados o no, venían y se quedaban y dormían en las casas y después hacíamos asado y jugábamos al fútbol y nos tirábamos a la pileta. La verdad que fue una época divina, hermosa, que siempre recuerdo con mucho cariño de toda esa locura que vivíamos.
0: Este
1: ¿no?
0: señor me sentó en la mesa con dos grandes artistas, cantantes, polifacéticos como él, como Manuel Wills y como Juan D'Artés, entre otros, ¿no? Digo, para ver, o sea... todo el recorrido que ha tenido Orlando Netti con el que estamos charlando. Escuchamos Inconsciente Colectivo, Pensar en Nada, Charlie, León, y ahora un tema que a mí particularmente me pega en el medio del corazón porque fueron los arranques de mi adolescencia y Baglietto en su esplendor. Tema que escribió Fito Páez.
1: Sí, señor, es de Fito este tema y Baglietto que lo canta de maravillas, es impresionante. Uno de los mejores intérpretes que tenemos.
0: Y Orlando lo canta tan bien como Baglietto, esto lo digo yo, señores. La vida es una moneda.

Hola, buenas noches. La verdad que no puede estar mejor la radio, mejor, excelente compañía en esta noche, acá por Rutas Patagónicas, escuchando con ese invitado de lujo. La verdad que un placer manejar así hermosa la radio. Un abrazo grande, Carlos de Santa Cruz.

0: historia.
1: La deja de usted, Tano.
2: Carlos, un abrazo enorme. A Carlos, que está ahí en la ruta manejando un fenómeno. Un abrazo enorme y, bueno, gracias por la compañía, obviamente.
1: Acá quiero saludar también, bueno, lo que te decía recién, ¿viste? Catalino se prende, pone la radio y sus comensales alrededor de la parrilla escuchan todo lo que nosotros hacemos.
2: Qué
1: acá.
2: Grande. Así un abrazo que... a Catalino, que, bueno, a ver si realmente vamos ahí a la parrilla.
1: Él dice ser el mejor asador del mundo.
2: Ah,
1: ¿eh?
2: La pelota.
1: Don Catalino Fulkins, en Crespo, Entre Río, digo. A ver, por acá, ¿quién? Helen, que ya la leímos. Héctor de Salta. Llegó el viernes. Buenos días, Fabián y equipo. Excelente programa de A2. Está lloviendo en mi provincia, pero escuchando Orlando, Salta la Linda enamora más.
2: Qué lindo.
1: Los escucho por FM 102.7, Macacha Güemes. Gracias, Héctor. Por acá dice: buenas, me llamo Nicole San Filipo. Estoy tratando de encontrar... Este programa ya se convirtió en gente que busca gente. Ayer teníamos descuento porque... Y es un servicio también a la comunidad. Nicole San Filipo está tratando de encontrar a los hermanos de su abuelo. El abuelo se llama Luis Alberto Pío, nacido en Tacuarembó, Uruguay. Sergio, a ver si podemos encontrar en Tacuarembó, nuestro oyente, a la familia Pío, que desde ayer estamos intentando encontrar. La familia Pío, hace 40 años que no se ven. Son tres hermanos, querido Sergio, Anubia, Cintia, a toda la familia, para que nos dé una mano a ver si podemos ayudar a Nicole y a su abuelo a encontrar a su familia. Un abrazo grande para todos y gracias por estar. El top marca la 1:00 a.m. No tenemos boletín. Qué mejor que seguir escuchando a Orlando Netti. Tano, decías, sí, esto de tu vida en general, tus momentos... con amigos, disfrutando la música, gente con la que te has formado y hoy seguís todavía siendo éxito, lo decíamos en el arranque, siendo éxito en Latinoamérica, en Perú, en Ecuador, donde sigue tu música bien arriba, de donde todavía seguís siendo un ídolo para mucha gente, ese arraigo que llevas. ¿Qué tenés pensado a futuro? Porque sabemos que hay varias giras, inclusive desde los Estados Unidos te han convocado, que eso es realmente importante e impresionante. Sí. Contanos un poquito.
2: Sí, bueno, ahora fines de noviembre estamos ahí armando para ir a Lima nuevamente. Yo hace 2 años que no voy a Perú. Perú es un país que siempre me trata con mucho cariño, uh-huh, me recibe con mucho afecto. Tengo muchas amigas y muchos amigos peruanos. Y Perú es un país que yo llevo en mi corazón porque fue el primer país... que yo salí de Argentina desconocido, porque había salido mi disco, pero no me habían dado difusión ni nada, y cuando llego a Lima, para una Teletón en aquel momento, Clásico había sido un boom terrible, que yo no lo sabía. Entonces había un montón de cámaras, gente, clubes de fans, había, viste, las cámaras, todas las luces, todo. Sí, digo, sí, ¿quién vendrá en el avión? Decía yo. Y empiezo a bajar la escalinata ahí en el aeropuerto Chávez, y todo el mundo se me abalanza y yo no entendía qué pasaba. Bueno, ahí después me di cuenta que Clásico era realmente un tema que había pegado muchísimo. Sí, sí. Y con Perú me une esa relación. Después, bueno, estamos viendo para ir a Guayaquil, Quito y Cuenca con un amigo que tiene un programa de radio allá y que está también como empresario. Estamos viendo para ir, no sé si diciembre o el año que viene. Y en marzo del año que viene me contactó un empresario en Estados Unidos para toda el área latina. Cosa que me llama la atención porque va a ser la primera vez que voy a Estados Unidos, pero para ir a por ejemplo, a Virginia, Connecticut, a New Jersey, me habló de Nueva York. O sea, hacer toda una gira en Estados Unidos para el área latina, ¿no? Donde hay, obviamente, argentinos, peruanos, colombianos, ecuatorianos, sí, sí, sí, chilenos, de todo.
1: Que muchos están ávidos también de poder escuchar
2: sí, porque...
1: música... Que le induce los oídos, digo.
2: Sí, porque toda esta música que ha marcado una época de los 80 en adelante, qué sé yo, Diango, por ejemplo, sigue, sí, laburando a morir y tiene...
1: Olvídate.
2: Y bueno, ahora está acá, creo que, no sé, la semana que viene creo que está acá en el Gran Rex.
1: Sí, sí.
2: Y bueno, es como que esa década de los 80 y 90 marcó muchísimo a muchas generaciones. Uh-huh. Entonces, bueno, se mantiene presente. Y yo, por suerte, agradezco que bueno, después de tanto tiempo, seguir en el camino y bueno, tratando de llevar adelante mi carrera, también con cosas paralelas, como bien decías, pero basadas en la música, ¿no?
1: ¿Qué nos pasó, Tano? Digo, cuando te hago esta pregunta tiene que ver con la música. Vos, cuando arrancamos la charla, decías el pum pum pum pum pum pum y todo esto que nos metieron, gente que no se entiende lo que dice y que son éxitos, ganan millones de dólares. Este muchacho que ahora, yo sé, mis oyentes se ríen porque yo no ni los nombres sé, que se queda, hola, ¿cómo estás? No te entiendo, ¿cómo vendes? No te pagan.
2: Bad Bunny.
1: Ese, ve ahí el teléfono, ¿viste? Ese, que para mí era el conejo. Y después claro, me di cuenta que se escribía distinto.
2: Exacto, exacto.
1: Cuando me hablaban de Bagman y yo al único que conozco, o sea, ahí te nuevo, viejo. Y resulta que hay un tipo que se llena los bolsillos, que cantaba en Pinar de Rocha.
2: Sí, señor.
1: Y que ahora recorre el mundo. Y ¿qué nos pasó? Digo, tanto vos como yo y como la mayoría de nuestros oyentes, cogeneracionales,
2: sí,
1: nos criamos con música que realmente podíamos disfrutar, ¿no? De acá ni hablar, los has mencionado a casi todos, inclusive los has homenajeado a todos, pero también la que venía de afuera, ¿viste? Mm. Porque nosotros teníamos a Kiss, a Queen, a Phil Collins, a Genesis.
2: Super Trump.
1: Oh,
2: no, impresionante.
1: ¿Qué nos pasó? ¿Qué es lo que pasó con la música? Que inclusive los chicos de ahora no se... Yo lo escucho, a veces veo a mis hijos y... Loco, ¿cómo? Eso es música.
2: No, tan... y además, ¿sabés qué? Hay una degradación. Yo el otro día estaba escuchando una canción nueva, porque obviamente se viraliza y uno lo consume aunque no lo quiera.
1: Claro, que no lo quieras.
2: Y escuchaba una canción, la nueva de esto de la Joaquí. Yo te digo, las letras, más allá de todo, ¿no?
1: Sí.
2: Porque te puede gustar o no te puede gustar. No. Pero digo, hay una degradación total intelectual. Uh-huh. Que es muy deplorable.
1: Sí. Nosotros nos asustábamos de la cumbia villera y esto los han superado. Las letras
2: pero dicen
1: son
2: barrabasadas, sí, barbaridades.
1: Coincido plenamente.
2: Y chicos de 8 o 10 años, nenas, que bailan eso, mm, y los padres contentos y todo, decís, pero vos estás escuchando lo que está cantando, o sea, lo que está diciendo la canción. No por ponerse ni moralista ni nada, no, porque todo lo contrario, al contrario. Si hay algo que no somos, somos no ser moralistas.
1: Exacto.
2: Pero la verdad que
1: pasa
2: hay,
1: por otro lado.
2: Es una cuestión de gusto.
1: Exacto.
2: ¿Entendés? Tener buen gusto. Ahora yo digo, porque uno, un artista puede hacer lo que quiera. Pero en el medio hay productores, hay tipos que están grabando eso, hay músicos, hay gente que está operando. Nadie dice, che, me parece que nos estamos yendo al carajo con esto. Nadie. Todo es... por la guita y vamos para atrás de la guita. Como bien decías, son millonarios, tienen aviones particulares, personales, ganan $500,000 cada 6 meses. Y vos decís, pero ¿cómo puede ser? Bueno, está bien, son las eras y son las épocas a las cuales uno tiene que ir ayornándose y adaptándose. Pero hay cosas que tienen tan mal gusto que ya no pasa por una cuestión de moda o si está bien o está mal. Es una cuestión ya de deferencia, ¿viste? De decir, bueno, esto hasta acá podemos llegar. Pero ya, yo escucho a veces letras de estos muchachos que hacen reggaetón y qué sé yo. Yo digo, esto es obsceno. Son letras obscenas.
1: Sí, sí.
2: Bueno, eso, qué sé yo, lo consumen chicos, ¿viste? Vos decís, ¿y hasta dónde va esto? No sé.
1: No, pero y esto que vos decís se ha propagado y se ha contagiado, porque inclusive hoy nosotros lo hablamos mucho acá, los medios de comunicación se han transformado en streaming, streamers, yo a veces veo como para, digo, porque uno no puede ser obtuso y cerrarse, y decir, bueno, a ver... ¿Qué es lo que están haciendo?
2: Los temas que hablan.
1: Y de la forma en que hablan.
2: Tal cual. Cuentan intimidades que no tienen por qué contar. Groserías.
1: Groserías mal, pero mal.
2: Sí, que no tienen, o sea, no tienen ni ton ni son. O decir, pero ¿por qué está contando esto esta chica?
1: Exacto.
2: O sea, intimidades, que si le vino y no le vino, y lo que hizo y lo que no hizo. Y vos decís, pero ¿a dónde? ¿Estás loco?
1: Y el léxico empleado, ¿viste? Porque,
2: bueno, sí, ni hablar.
1: Y no solo en los streamings, sino que, por ejemplo, no la voy a mencionar, pero se van a dar cuenta de quién hablo, porque es amiga personal, es la esposa de un gran amigo, que ahora está de moda, ¿viste? Rubia, esposa de un jugador de fútbol, que... está en alguna radio que hace algún periodista que se muerde los dientes cuando habla, ¿no? Que es el dueño.
2: Sí.
1: Y que también está en televisión por la noche. Y la verdad que yo la conozco desde hace 35 años. Y lo que se ha transformado y habla de conch,
2: de todo esto.
1: De una forma tan natural. Sí. Y yo digo, ¿a dónde vamos a parar? Digo, no solo de la música, sino que también en los medios se ha contagiado de esa forma tan burda y de hablar, digo, ¿no?
2: Y es que hay una decadencia social que se transmite a todo. Y eso llega a los medios, lamentablemente. Porque antes los referentes eran Antonio Carrizo, eran Héctor Larrea, Juan Cacho, Carlos Mareco.
1: Cacho Fontana.
2: Cacho, bueno.
1: Sí, sí, totalmente.
2: Que realmente, o sea, y hoy los referentes que supuestamente, entre comillas, están, te dan ganas de llorar.
1: Sí, sí.
2: Porque no tienen, yo creo que si tienen un léxico de 200, 300 palabras es mucho. Mucho. Y no saben, no salen de ahí.
1: No. No,
2: entonces,
1: no, no.
2: Es algo que todo va para abajo. Entonces, es un problema general. No es un toque nada más, ¿viste? No es este sector, este problema en la música. No, es general. Entonces, esa decadencia social, obviamente, llega a los medios. Y lamentablemente son las referencias que las nuevas generaciones tienen. ¿Qué sé yo?
1: Dejemos el mal gusto y volvamos a endulzarnos los oídos. Elegí vos, Tano, porque de los dos, volumen 1 y volumen 2 de Tacuaren,
2: sí,
1: hay para elegir, hay para tirar manteca al techo. Y la verdad que yo elegí de arranque tres temas que a mí particularmente me conmueven, pero también tenés otros y que me gustaría que vos digas, vamos por este lado.
2: Y para a mí que, me gustaría un tema que es un tema que Gabriel Ogando hizo y que me gusta mucho la letra, porque sí, habla de soñar. Yo creo que a pesar de todo lo que estamos viviendo, de lo que estamos hablando, si uno mantiene el sueño de lo que sea, de lograr un objetivo, de un trabajo, de lograr de tener una casa, lo que sea, el hecho de soñar hace que uno siga con esperanza, con fe y con positivismo y con ilusión. Y este tema que habla de nunca dejes de soñar es justamente ese mensaje que es tan lindo y que la canción también obviamente tiene una melodía que también es muy bonita.
1: Lo pide Orlando, lo escuchamos en Nacional, lo pone al aire Gabriel Ceni.

0: Bueno, si dejamos de soñar, estamos perdidos, ¿no, Fabi?
1: Sí, sin ninguna duda. Una madrugada mágica de la mano de Orlando Netti recorriendo el rock nacional en su Tacuarem, volumen 1 y volumen 2. ¿Dónde lo pueden conseguir? ¿Dónde lo pueden escuchar? ¿De qué manera pueden llegar a este disco?
0: Hoy en día estamos todos inmersos en las plataformas digitales. Obviamente la más popular es Spotify, pero está en todas las plataformas digitales. Están todos mis discos, no solamente estos dos, sino los 16. Así que están todas las canciones que he hecho a lo largo de la vida. Y obviamente que ahora estamos ahí dándole fuerza a estos dos discos nuevos.
1: Ahí está. Entonces saludamos a Marisol de San Fernando. Dice... ¿Cómo están? ¿Qué pasa con la reina de la madrugada? Está de vacaciones. Está de vacaciones, no pasa nada. Mi Sonia tan amada, Fabi, todo bien con vos, pero la extraño, me dice Marisol. ¿Cuándo será que vuelve? Pronto, la semana que viene. Los abrazo, Marisol, desde San Fernando. Por acá, hola, tripera Emma de la Plata. Fabián, excelente la entrevista con Orlando Netti. Feliz fin de Emma de la Ciudad de la Plata. Gracias por estar. Héctor de Salta, dice, saludos y abrazos a Orlando Netti. Y manda acá un aplauso azul en honor a Orlando. La gente que se va comunicando al 11-3870-7485 para dejarle nuestro cariño a Orlando que nos visita.
0: Vos sabés que tengo en Salta una anécdota increíble.
1: Contala.
0: Voy a una gira que estoy haciendo por todo el país y, bueno, voy a firmar autógrafos en una disquería. En aquel momento se usaba que el artista vaya a las disquerías a firmar los discos y la gente se reunía y todo. Se armó tal lío en la peatonal de ahí de Salta que era una locura de gente y todo. Bueno, empecé a firmar. En ese momento la compañía discográfica había hecho unas tarjetas con la foto, entonces yo firmaba atrás, qué sé yo. Se terminaron las tarjetas, se terminaron los pósters. No había en aquel momento los celulares que te sacaban las fotitos ni nada. Y entonces la gente, las chicas me daban los billetes para que le firmaran y yo no quería firmar.
1: No, te lo guardaba.
0: Claro, y una cosa que me quedó grabado, digo, ¿cómo esta gente me da la plata para que le firmen
1: qué
0: la plata?
1: ¿No?
0: Increíble. Me quedó esa cosa tan anécdota en Salta.
1: 1:15 de la madrugada, acá estamos con Orlando Netti charlando, escuchando música. ¿Quién interpretó el tema que yo voy a pedir especialmente y que vamos a escuchar en un rato, que es conmovedor aparte, ¿no? Los juguetes y los niños. ¿Quién lo interpretaba?
0: Es del dúo Vivencia, de Héctor Ayala y Eduardo Facio, que fue un dúo que tuvo una gran difusión en los 70 y en los 80. Y justamente es uno de los dos temas que yo te dije al comienzo, que yo había grabado muy caseramente en mi casa, poniéndole yo la voz arriba de ellos. Y con ese cassette fui a las compañías de discos. Uh-huh. Entonces, en honor a esa ilusión que yo tenía cuando era muy chiquito, muy pibe, grabé Los Juguetes y los Niños y el otro tema de ellos que se llama Mi Cuarto. Uh-huh. Y este tema que es muy lindo, realmente, muy lindo, y que cada vez que lo hago también me llega y me emociona.
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0: tema impresionante, una interpretación sensacional. Y algo, lo que charlábamos, ¿no? Yo te con vos, en realidad me decías, quise darle al tema, quise cantarlo de la forma en que se conoció el tema, ¿no? Más o menos así me
1: sí,
0: decías.
1: Sí, cuando le planteé a Pablo Marino, que es el arreglador de todas las canciones, le dije, Pablo, quiero mantener la esencia de los temas. No quiero hacer versiones que se bifurquen, que se vayan por un arreglo por un lado y que vaya por el otro. No, porque la canción es eso. O sea, la obra original hay que respetarla. Y yo quise justamente darle el marco que cada canción tiene. Entonces, respeté las versiones originales y las hice a mi modo, pero manteniendo la estructura de cada canción.
0: Y era lo que yo te decía cuando vos me trasladabas esto, que era lo que a mí me gustó en cuanto lo escuché el disco, el hecho de saber cuando empieza la canción,
1: la reconoces.
0: ¿Cuál es enseguida?
1: Totalmente.
0: Para mí eso es primordial, sí. Es la esencia del tema.
1: A veces pasa que hay compañeros que hacen versiones de canciones muy conocidas y le dan una vuelta, sí, una rosca, sí. Y decís, pero ¿por qué la modificás? Si la canción es esto.
0: Sí.
1: Entonces creo que hay que darle también un valor a la obra original y es también una cuestión de respeto, ¿no?
0: Exacto. Y Héctor Larrea, yo te decía lo que decía siempre, me dice, está todo inventado. Está todo inventado.
1: Qué fenómeno, Héctor.
0: Larrea, ¿viste?
1: Sí.
0: Y es la realidad, ¿viste? Ahí quiero darle bola también un poquito porque no les he dado cabida a la gente que escribe. Vos viste la cantidad de
1: increíble.
0: Gente, pero además,
1: increíble.
0: Lo hacen a través del Facebook de Día 2, donde está el posteo
1: que
0: hemos hecho. Entonces quiero darle justamente
1: todos los que escriben
0: a los oyentes. Vamos a poner desde los más recientes para abajo.
1: Aparte es un horario donde realmente hablábamos eso, ¿no? Que la gente está escuchando radio.
0: Exactamente, ¿no? Exactamente. Dice Laura Martínez, dice, hola, buenas noches. Muy lindo el programa. Soy Laura de San Rafael. Y hace frío. Genio, son los más entretenedores, dice Juan Raúl Torres, de La Madrigada. Y muy linda música, la que están pasando de aquellos años. Para arriba, Fabián, vamos con Sonia. Gracias, querido Juan Raúl Torres. Rubén Darío Neto. Uy, lo que escucho. aunque hoy no toque trabajar, los escucho. Gracias, Rubén. Norita Vélez Salvatierra manda besos. José Luis Ambrosio dice, estoy prendido a la radio. Algunos de nuestros oyentes que van escribiendo a Día 2, Fabián Codevila, Sonia Ferrari, Radio Nacional, AM870, otros que aparecen por acá. Cachi Córdoba dice, felicitaciones, genios, gran programa, abrazo grande desde Chivilcoy. Sonia y Fabián y Sonia, juntitos los dos, hermoso verlos juntos, risueños y mostrando la camiseta, bueno, en clara alusión a una foto que hemos puesto.
1: Una camiseta argentina.
0: No, una de Messi que habíamos tenido de niño, firmada por Messi, que sorteamos el año pasado.
1: Qué bueno.
0: Y ahora con motivo de que se retira.
1: Obvio.
0: Y toda esta semana especial la hemos vuelto a subir a nuestra página. Germán de Jesús Valenzuela dice, los escucho siempre desde San Luis del Palmar, provincia de Corrientes. Por acá Mario Chabrari de San Luis, saludos. Nelly Chaparro, hola Fabián, un beso grande, qué bien se siente revivir aquellos momentos con la música. Uh-huh. Guillermo Mancilla dice, hola Fabián, bendiciones. Elena Chegaray, buenas noches Fabián. Bueno, gente que se comunica con nosotros en todas las posibilidades que nosotros le brindamos, WhatsApp.
1: Y de todo el país, de Corrientes, de Santa Fe, de Mendoza,
0: de San Juan. Y Jorge del sur de Tel Aviv, todas las noches, en realidad a la madrugada, para él ahora están siendo exactamente se está levantando a esta hora, ¿no? Y va a trabajar y escucha en Tel Aviv la radio hasta la hora del mediodía, la hora de su almuerzo. Y nos hace llegar todos los días su mensaje. Por aquí llegan más. Rubén de Jujuy dice, buenas, mirá, y manda una foto tuya, dice.
1: Ver,
0: buenas noches, mirá. Fabián, y un saludo, Orlando. Siempre me acuerdo de aquel tema que escuché siendo un muchacho. Recién te conozco y te quiero, dice Rubén de Jujuy. Manda una foto de Orlando. Acá no hay nada preparado, ¿te das cuenta?
1: Cuando tenía Lope.
0: No, pero aparte nada preparado, ¿viste?
1: Nada,
0: que son
1: nada.
0: Los oyentes.
1: Llegan las fotos ahí, espontáneas.
0: Acá no hay producción para engañarte, sino que nuestros oyentes. Hola, buenas, Fabián, buenas noches. Soy Pablo de Tartagal, Salta, con mi compañero de trabajo, Raúl, en la panadería. Y yo a este siempre le hago esto, mirá. Sí, me parece sentir ese perfume del pan recién hecho y la factura saliendo del horno. Muy lindo el programa. Por aquí está lloviendo y se puso fresco. Por acá Leo de Córdoba dice, hola Fabián, un abrazo grande. Gente que se comunica con nosotros al 11-38-70-74-85. Y pasamos por Charlie, vinimos con León y el grupo Vivencia, y estuvimos con Baglietto y el tema de Fito Páez, justamente de Fito Páez, como para disfrutar esta madrugada ahora, Orlando Netti cantándole y homenajeando a Fito Páez, 11:06.

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Hola, hola, Julián. Estamos acá en Punta Alta, provincia de Buenos Aires. Espero no pasarme el minuto. Estaba escuchando este tema, este señor, que habla de la juguetería de los niños afuera. Con 70 años que tengo, la verdad que el grupo de vivencia escuché, y en mi cuarto también. Entonces esto me trae mucha vivencia de aquellas épocas. Gracias, gracias por la programación, gracias Fabián. Un beso y un abrazo grande. Y a este señor, bueno, muchísimas gracias por estos recuerdos. Resulta que recién entro en sintonía, estoy picando algo, ¿no?, para ir a dormir. Así que bueno, espero no pasarme el minuto. Gracias, gracias, gracias y saludo para todos ustedes ahí en la radio en la madre noche.

0: que hay otra historia.
1: ¿Qué tema este tal?
2: Temazo de Lito Nevia, que realmente, bueno, y la letra que es de Miñona, sí. Eduardo Miñona, es un tema también emblemático, uh-huh. que bueno, Lito, que es un prócer de nuestra música, ¿no? Es realmente uno de los referentes de nuestra música, pero de nuestro rock argentino. Y bueno, que siga tan vigente, porque está bárbaro y sigue tocando y va como si sí. tuviera 25 años.
0: El otro día lo veía y digo, no lo puedo creer.
2: Impresionante.
0: Con sus anteojos de pelito largo atrás. Recién nos dejaba su mensaje Néstor de Punta Alta para el señor Tano. Él es el señor Tano.

0: clara alusión a la quinta de Castelar. Por acá Maggie dice, buenas madrunoches, Fabián, maravillosa música que me acompaña en esta noche de lluvia, un genio tu invitado, gracias por eso, va mi abrazo apretadito para todos, mi cariño especial para Sonia, Maggie de Chubut. Por acá dice, a ver quién es porque quiero ver el nombre, Carlitos dice, buenas noches, Fabián, soy Carlitos de Posadas Misiones, hoy estoy en Viedma, Río Negro, son unos genios. Gracias a tu programa renació el amor. Escucho mi mensaje en tu programa. Ya vivo con Nacional y gracias. Soy Carlitos. Así que bueno.
1: Qué grande es, Carlitos.
0: Es nuestro objetivo, intentar, como decimos de acá, ¿no? Tano, y te cuento, sí. Nosotros incitamos a que la gente se vuelva a dormir con la radio. Algo claro. Que hacíamos, ¿te acordás? Que nosotros nos poníamos con la radio.
1: Total.
0: En esa época.
1: Yo escuchaba
0: a
1: Badía,
0: por ejemplo.
1: A la noche. Por ejemplo.
0: Y si no tenías, ¿te acordás que estaba el top 40 y vos estabas con el cassette esperando para grabar? Y el locutor te cagaba al momento.
1: Tal
0: justo y no podías seguir.
1: Sí, señor. Increíble.
0: Por acá, Pedro de Durazno, Uruguay. Mirá. Sí. Dice, Pedrito, dice, enganchado. Bueno, todavía no termino de escribir. Ya okay. Estoy esperando que Pedrito nos escriba. Hola, nuevamente vuelvo a escuchar realmente tu amigo, un tipo muy reconocido, pero perdóname la ignorancia, estaba un poco dormida de Santa Fe, sigo estándolo, Ana María, dice, por vos, así que reconocido el querido Orlando Netti, nada más ni nada menos.
1: Un beso,
0: así
1: Ana María.
0: Así que acá estamos, escuchando buena música, disfrutando de la grata compañía del Tano, charlando de todo un poco, y hablábamos, Tano, recién, mientras escuchábamos este hermoso tema de Lito Nevia, sí. Hablábamos de esto de que el dolor que nos causa a quienes disfrutamos de la música, a vos te pasa también, no solo como artista, sino como oyente o como tipo que le gusta escuchar música. El hecho de, veíamos recién en un monitor a Roque Narvaja y te veo a vos y veo a tantos artistas que quizás no tengan hoy el reconocimiento que deberían tener habiendo sido lo que fueron y siendo lo que son, porque siguen haciendo cosas tan hermosas como este disco Tacuaren, cantándole al rock nacional, por ejemplo. ¿Por dónde pasa la situación, Tano? ¿Por qué hoy no tienen la cabida que deberían tener con lo lindo de su música y con lo bueno de su trabajo?
1: El problema, si hablamos a nivel televisivo, hay un grave problema, porque yo muchas veces he intentado llevar proyectos que tengan que ver con la música. Y te terminan diciendo que es muy caro, que no, porque la verdad que el despliegue de producción y que la música, que los músicos y que los sindicatos y que el papá y que pupú y que pipí. Obviamente para los canales es mucho más simple poner cuatro tipos que hablen de Wanda Nara sentados en una silla, que sale dos mangos con 50,
0: a tener un...
1: Y es triste, pero forma parte un poco de lo que estábamos hablando.
0: Exactamente.
1: De la decadencia y la degradación que tenemos a nivel general.
0: Sin duda.
1: Y en la música pasa eso. Y además, cada vez hay menos programas de música en la televisión. Uh-huh. Si bien, como dice Pergolini, la gente no mira televisión, pero él está en televisión.
0: Exacto.
1: Y cobra muy buena plata en televisión y le va muy bien porque es un gran programa el que hace. Pero me refiero a que cada vez la música tiene menos espacio. Ahora se... Que me enteré hace poco que, por ejemplo, la Peña de Murphy sale del aire, se levanta.
0: Ajá, mira.
1: Pero también es cierto que si vos no tenías un contrato o alguna relación profesional con el canal, era muy difícil entrar a la Peña de Murphy. Uh-huh. Entonces todo eso también va influyendo. Por eso yo siempre hago hincapié en que la industria de la música es la culpable de que muchos ritmos, muchos artistas, no solamente la balada, o sea, que está de lado el tango, está de lado el folclore, está de lado inclusive la cumbia, solamente está Pasión de Sábado,
0: sí.
1: Que es el único programa que por lo menos le da alegría en lo tropical. Uh-huh. Y bueno, yo a veces voy porque por mi relación con los Serantoni de toda la vida.
0: Y a propósito de esto, la triste muerte del Negro hace un par de años.
1: Increíble.
0: Increíble.
1: Increíble.
0: Yo
1: Adrián...
0: tenía relación directa y fluida con él. Nos veíamos en el barrio todo el tiempo.
1: Claro.
0: Porque él, siendo de Urquiza, vivía en Quilmes,
1: sí.
0: en su barrio privado, pero venía todos los días a Urquiza,
1: sí.
0: Frecuentábamos el mismo lugar y nos cargábamos. Pasábamos un momento inolvidable con el Negro.
1: Sí, hablamos de Adrián Celantoni.
0: Adrián Celantoni.
1: Sí.
0: Y esa trágica muerte impensada.
1: Principio de año.
0: Principio de año. Tremendo. Después de haber hablado en Navidad.

0: nos cargaban porque él se cuidaba,
1: sí,
0: después de haber hecho, y esto, obvio, lo digo, una vida desarreglada durante muchos años.
1: Total.
0: Había entrado en conciencia,
1: sí,
0: de que tenía que cuidarse.
1: Bien, sí.
0: Y nos cargábamos porque la noche buena, mirá, después te lo voy a mostrar porque lo guardé.
1: Sí.
0: Fue la última noche buena antes de su muerte. Me manda, me dice, mirá cómo como sanito, y me mandaba lo que. Y yo le mandaba desde mi casa, yo no como sanito, y le mandaba la bondiola braseada.
1: No.
0: Y él me mandaba un mix de vegetales. Y digo, pero negro, hijo de puta, si nunca te cuidaste, ahora te venís a hacer el. ¿Viste?
1: Me muero.
0: Y de pronto
1: ese
0: desenlace. Pero y además tuviste relación también laboral, porque cuando estuvimos con Cristian, ellos produjeron, ¿te acordás?
1: Claro.
0: Los teatros coloniales.
1: Exactamente, sí,
0: hicieron,
1: señor.
0: Y
1: el de Avellaneda.
0: El de Avellaneda.
1: Sí.
0: Y es el único que hoy mantiene, digamos, la esencia de la cumbia, ¿no?
1: Sí,
0: porque
1: obvio.
0: Hasta eso se perdió, esa vieja cumbia. De Ricky Maravilla, de
1: Gladys, la bomba tucumana.
0: De Alcides,
1: sí,
0: y de tal, los cartageneros y todos esos.
1: Exacto.
0: Que habían surgido. Hasta a esos apagaron con estos ignotos que no sabés lo que cantan, pero que en definitiva son lo que los chicos quieren ver y escuchar, y yo no lo puedo creer.
1: Sí, yo no sé, es como el huevo y la gallina.
0: Sí, sí,
1: no sé,
0: verdad,
1: si es lo que quieren escuchar o lo que le dan.
0: O lo que le imponen, es verdad, tenés, ¿viste?, razón.
1: Es medio,
0: medio complicado.
1: Complicado, pero
0: sí,
1: bueno.
0: Sí.
1: Pasa también en el fútbol, Fabi.
0: Sí, olvídate.
1: Con esto del VAR y las nuevas cosas y los nuevos reglamentos y la. Sí, pero.
0: Le quitaron la esencia al
1: fútbol. Le están quitando,
0: totalmente,
1: claro. Yo lo dije, cuando apareció el primer día el VAR. Dije, esto es un negocio.
0: Se terminó la picardía, se terminó la
1: todo.
0: Ventaja del
1: la gente
0: pillo.
1: Que tiene que gritar el gol después, sí, de 2-3 minutos que van a ver un televisor. Decís, pero estamos todos locos.
0: Yo dejé de relatar por eso, Tano. Decidí, tomé la decisión. Dos
1: increíble.
0: Cosas me hicieron dejar el relato deportivo. De verdad te digo, ¿eh?
1: Qué bar.
0: El VAR y la implementación de los 5 cambios. Porque llegaba un momento que después de haberte
1: memorizado
0: todo
1: el equipo.
0: En un momento te entraban 10 jugadores nuevos,
1: sí,
0: porque el negocio es
1: obvio.
0: Que...
1: Obvio.
0: Y eso, con el VAR, el hecho de... ¡Oh! No, espere. Dije, basta,
1: no,
0: se
1: de
0: terminó.
1: Loco. Y ahora que cada 20 minutos tienen que tomar agua, para poner publicidad.
0: El cooling break, una cosa inconcebible. El cooling break con 4 grados bajo cero, ¿viste?
1: No, es increíble.
0: Además.
1: Realmente insólito.
0: Además.
1: Todo es así. Pero bueno.
0: Sí, disfrutando esta madrugada con el Taro Netti. Buena música. Tacuaren, su último trabajo. Volumen 1 y volumen 2. Déjame elegir de todo lo lindo que hay acá.
1: A ver.
0: ¿Sabes qué? Hablamos de Piero, ¿no?
1: Hablamos de Piero.
0: Está en el 1.
1: Está en el 1. Y también está Toda una noche contigo, que grabé de César Banana Pueyrredón.
0: Sí, ¿en dónde? ¿En el 2?
1: Mi amigo César Banana Pueyrredón está en el 1.
0: En el 1.
1: Toda una noche contigo.
0: Toda una noche contigo. Claro que sí, en esta madrugada.
1: César es otro de los artistas que emblemáticos.
0: Sí.
1: Que, bueno, mantienen una vigencia increíble. Y esta canción que a mí me encanta, por eso la grabé.
0: Una hermosa canción, un terrible artista que tuvo un inconveniente. Te lo voy a contar fuera de micrófono.
1: Ajá.
0: Él no podía cantar cuando llovía, pero eso te lo cuento ahora.
1: Uy,
0: mientras tanto, escuchamos.

0: Y ahí pasaba Orlando Netti, Orlando Netti, toda una noche contigo.
1: Toda una noche contigo, que es un temazo de César Banana Pueyrredón. Y escuchaba ahí el piano de Patricio Fontana, que también es un amigazo que tocó todos los sintetizadores, los pianos, todo de los dos discos.
0: Y que tiene su historia también, ¿no?
1: Sí, por supuesto. Actualmente es tecladista de Virus.
0: Qué bárbaro.
1: Y tiene, bueno, es un gran talento también, un tipo fenómeno que también quiero mucho, junto con Pablo Marino, y son dos grandes amigos.
0: Ya no hablamos del futuro inmediato, la posibilidad de Lima, la gira que se puede dar por Ecuador, lo de marzo en los Estados Unidos. A nivel local, ¿hay programado algo cerca, alguna presentación? Y de hecho, aquellos que quieran, podés pasar tus datos, dónde comunicarse con vos.
1: Sí,
0: de
1: viste
0: qué manera.
1: Que hoy en día estamos todos en las redes sociales. Mi nombre es Orlando Netti con doble T. Estoy en Facebook, Instagram, Twitter, en todos lados.
0: Como Orlando Netti.
1: Orlando Netti.
0: Perfecto.
1: Y obviamente aquí en Argentina tengo una propuesta que todavía no la puedo decir porque no está
0: bien
1: concreta,
0: no
1: pero
0: digas.
1: ¿Cuál es? Yo durante 3 años hice un espectáculo hablando de Leonardo Fabio.
0: Sí.
1: Que yo armé en base al disco que había grabado con sus canciones, cuento mi historia con Fabio. El espectáculo se llama Fabio y yo. Uh-huh. Y voy narrando un poco la vida de Fabio y mi historia junto a él. Entonces voy cantando las canciones. Es un espectáculo multimedia donde también paso parte de toda su filmografía, voy segmentos de cada película,
0: sí.
1: y voy contando anécdotas y todo. Me han planteado volver a hacer ese espectáculo,
0: bueno,
1: aquí en Buenos Aires, uh-huh, en un teatro. Y estamos todavía en los inicios de las conversaciones, por eso no te puedo decir
0: si lo
1: vamos a hacer o no y dónde va a ser. Pero la propuesta la tengo y vamos a ver cómo le podemos buscar una vuelta.
0: Yo soy un gran admirador de Leonardo Fabio. Tuve la chance de cruzármelo. Yo trabajaba en publicidad con mi vieja y mi vieja,
1: sí,
0: tenía la gran injerencia en un momento en la parte publicitaria de la noche del domingo.
1: Sí, claro.
0: Y ahí lo pude conocer a Leonardo.
1: En ATC.
0: En Canal 7, muy bien.
1: Sí, señor.
0: Sí, en ATC.
1: Claro.
0: En realidad en ATC.
1: Claro.
0: En ese momento en ATC.
1: Sí.
0: Y vos sabés que tengo una anécdota muy particular, porque yo lo admiré y lo sigo admirando profundamente.
1: Sí.
0: Entonces yo iba con mi vieja y acomodábamos todo, porque mi vieja era la que había diseñado Fuera de la Calle y las camperas, tenía dos o tres clientes,
1: sí,
0: fuertes.
1: Sí, me acuerdo.
0: Entonces yo estaba con mi vieja y estaba ahí, y estaba anodadado mirándolo, ¿viste?
1: Sí.
0: Y mi vieja me pedía las cosas y él en un momento se distrae porque escucha que mi vieja me dice, y yo lo estoy mirando así. Y entonces él se ríe y me dice, amigo. Y yo digo, Leonardo. Viste, no sabía qué carajo decirle, ¿viste? Porque se rió,
1: claro,
0: como paralizado, ¿viste? Lo veía,
1: sí,
0: ahí. Una cosa de loco. Nos queda poco tiempo, 10 minutos, vamos a escuchar algún tema más, pero quiero, si lo podés resumir, pero algo que me quedó, que alguna vez me contaste,
1: sí,
0: el problema que él tuvo con su injerto capilar y lo que fue ese pañuelo que termina siendo lo
1: representativo de él.
0: Y ahí fue la mano de tu viejo.
1: Fue mi viejo.
0: Exactamente, contalo porque es muy buena esa anécdota.
1: Una gira en España, estaban en Madrid, en un lugar emblemático que era el Florida Park de Madrid, que solamente lo había llenado Rafael, Charles Aznavour y Fabio. En ese momento, esplendor de Leonardo. Y bueno, él se había operado con el doctor Yuri en aquel momento, que
0: sí,
1: también había operado a Alberto Martín y a Gogo Andreu.
0: Todos tenían el mismo peinado. Tenés razón.
1: En aquel momento no había adelantos de nada, entonces era una cosa tremenda, era una carnicería.
0: Debe haber operado a De la Sota también, ¿te acordás?
1: Igual, claro, la misma cicatriz.
0: Todos tenían de adelante y para atrás.
1: Total. Bueno, la cosa era que viajaron, cuando llega mi viejo a la oficina, él estaba ahí, tenían todo terrible, hinchada la cabeza, todo una... ¿Qué te pasó? Creyó que había tenido un accidente, algo. Y dice, no, doctor Yuri, qué sé yo, me operó, no sé cuánto. Bueno, la cosa es que era imposible. Bueno, se fue con una gorrita, llega el momento del show, entonces... él se quería pintar con tinta,
0: sí,
1: para que no se notara. Dice, te vas a infectar,
0: claro,
1: estás a morir, Leonardo. No, pero déjame. No, de ninguna manera, no sé qué. Él, caseramente, en la casa, se ponía el pañuelo, siempre lo utilizaba así como en entrecasa. Y se lo ponía muy fácilmente. Entonces mi hijo le dice, hagamos una cosa. Arrancamos la primera canción, que la quiero aprender de memoria. Yo pongo la luz en la orquesta, vos medio en contraluz, no se te ve. Sin nada. Segundo tema, apagón. En el apagón, yo te pongo una banqueta con el pañuelo,
0: te pones el pañuelo en la oscuridad y el segundo tema arrancás con el show con el pañuelo puesto. Me dice, no, me van a decir cualquier cosa. Bueno, fue una discusión que no quería saber nada, no quería saber nada. Bueno, obviamente no se podía pintar la cabeza porque se va a infectar de verdad.
1: Acepta él esa situación, claro. Apagón, primer canción, todo bien, qué sé yo, encontrá luz, todo bien. Apagón, se pone el pañuelo, yo, arranca el segundo tema. Cuando prende la luz, las minas empezaron a gritar como locas cuando lo vieron con el pañuelo. Fue una sensación, una locura. Y a partir de ahí él empezó a usar el pañuelo ya de por vida y públicamente, claro, ¿no? Porque antes lo usaban entre casa. Así que esa es una anécdota.
0: Y sí, yo la recuerdo siempre de habértela escuchado ahí en el departamento de Avenida Corrientes,
1: sí, que señor, era tu oficina. Sí, señor.
0: Y siempre me quedó esa anécdota de cuando me la contaste. Y
1: sí,
0: dije,
1: lo increíble. Que, a no, veces, es que tengo anécdotas.
0: Los años de la vida que claro, terminan siendo un éxito, ¿no?
1: Total.
0: En el llevado al fútbol. Yo trabajé muchos años con Roberto Perfumo,
1: sí,
0: y Roberto te decía siempre, en el fútbol las lesiones te terminan armando los equipos. ¿Por qué? Porque por ahí vos ven, y se lesionaba un jugador y total, ponías al otro y en el infortunio aparecía y decías, che, ¿dónde lo teníamos? Y esto total, pasó a grande rasgo con Leonardo, ¿no?
1: Sí.
0: Tenía la cabeza inflamada, se puso un pañuelo y la gente se tiró abajo y decía, mirá este...
1: Increíble.
0: Todo un innovador.
1: Sí, la verdad.
0: Impresionante.
1: Llamaba la atención, pero bueno.
0: Nos quedan pocos minutos, voy a leer algunos mensajes de los muchos que han llegado. Les agradezco a todos el hecho de que nos hayan...
1: Está bueno porque aparte nombrás a todos los que escriben.
0: Sí,
1: porque viste, sí, como...
0: sí, todo. No, acá tienen... Este es un programa que nació por y para los oyentes.
1: Uh-huh.
0: Ese es un poquito el eslogan. Dice, hola, soy fiel oyente y hoy no pude escucharlos. Quiero mandar un fuerte abrazo a los camioneros de Argentina y uruguayos que transitan por las rutas y desearles un buen retorno al hogar. Besos para todos. Pedro de Uruguay. Acá Marcos y Berlucea de Santa Fe. Hola, Fabián. Un placer escucharlos. Cuántos lindos recuerdos me traen con la música que están pasando. Un abrazo. Y saludos, gracias a Orlando Netti, dice Marcos de Iberlucía,
1: un abrazo,
0: Santa
1: Marcos.
0: Fe, una gran cantidad de oyentes que nos fueron llamando, comunicando, dejando su mensaje, como en cada madrugada, aquí en De A Dos, en esta madrugada de viernes. Tano, simplemente agradecerte, les quiero contar algo, el Tano venía por una hora, yo le dije, venite por una horita, Tano, no te quiero joder, porque esta hora es complicado, aunque él es de vuelo largo y es nocturno, un personaje como el Tano. Y cuando llegó, miré la hora, ya llevábamos una hora. Digo, Tano, te vas a tener que quedar. Me dice, yo me quedo.
1: Obvio.
0: Porque el programa da para esto. Se hizo entretenido, lindo. Sí, siempre total, es bueno reencontrarnos.
1: Te quiero agradecer. Primero el cariño, la invitación, que siempre me tengas presente. Que siempre, bueno, en todos tus programas siempre me tenés ahí. Y esta charla de dos horas, que la verdad yo la pasé increíble. Se me pasaron volando.
0: ¿Viste? Eso es lo que pasa. Se te pasa volando.
1: La verdad que fue una noche divina y te lo agradezco, de
0: no,
1: verdad.
0: No, vos sabés lo que yo siento, siempre te lo digo, no hay verso.
1: Obvio.
0: No hay nada escondido detrás. Es total, cariño genuino, afecto. Yo siempre reconozco, es una boludez, pero yo, es el haber sido parte de un disco en aquella foto, en ese collage.
1: En 30 Amores, un disco que se llamó 30 Amores.
0: Exacto, y yo dije, la verdad que esos detalles marcan a la persona.
1: Porque expliquemos que sí, había un librito con 18 páginas donde yo ponía un montón de fotos con personalidades y personajes que han sido parte de mi vida. Uh-huh. Y vos estabas allí, ahí presente.
0: Y hemos compartido gratos momentos, lindos, inolvidables, sí, de todo. Y la verdad que para mí siempre es lindo tenerte, porque además te reconozco como un gran artista,
1: muchas
0: un gran
1: gracias,
0: músico. Me encanta lo que haces.
1: Muchas gracias.
0: Y es el lugar este, es Radio Nacional. Radio Nacional debe abrirse a los artistas nacionales para que en todo el país, como llegamos, y digo, de la Puna a la Antártida y de la Cordillera a las Torinas, y no digo las Torinas porque es mi lugar en el mundo, simplemente porque es el lugar más cercano al viejo continente,
1: claro,
0: ¿no? De hecho, es la capital mundial de la Internet, porque ahí llega
1: claro,
0: el cable de fibra óptica.
1: Claro.
0: Y es, abarcamos todo y que la gente que te reconoció en algún momento y que hoy te sigue disfrutando, sepa que estás activo y que estás metiéndole garra y que seguís proponiendo buena música. Y esto, la verdad, que hay que reconocerlo. Agradecerte, ahora te voy a dar un beso, pero nos vamos con un tema, despidiéndonos de nuestros oyentes hasta el próximo lunes. Que pasen todos un lindo fin de semana. Gracias por tanto amor y tanto cariño a Gaby Zeni, a Jackie. ¿Con qué nos vamos, Tano? Proponelo vos, de tu disco, el que quieras vos.
1: ¿Querés Solo se trata de vivir, de Lito Nevia?
0: Dale, Solo se trata de vivir, ¿podemos, querido Gaby?
1: Ahí está, mirá qué grande, Gaby, un fenómeno, al toque lo hizo.
0: Disfruten de esta música, Orlando Netti, Tacuaren, lo encuentran en las redes sociales, al Tano, y en Spotify, y en YouTube. Disfruten de buena música, de verdad. Gracias, de corazón a corazón. Buen fin de semana.

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1: Las 2 de la madrugada en la República Argentina. El canciller argentino manifestó su respaldo al presidente de Bolivia. Pablo Kirchner respaldó en sus redes sociales al presidente Rodrigo Paz y al gobierno de Bolivia en la lucha contra el narcotráfico, la corrupción y el crimen organizado. Afirmó que ninguna institución puede estar al servicio de las organizaciones criminales y dijo que Bolivia lo está demostrando con hechos. ANSES prorrogó el plazo de adhesión al Plan de Retiros de Voluntad Recíproca Etapa 2. La resolución 292/2026 extendió el vencimiento original hasta el 9 de octubre de 2026 a las 23:59 para el personal del organismo. La medida responde a razones operativas que buscan facilitar la aceptación del plan y garantizar el cumplimiento de los lineamientos estratégicos. La aduana aprobó la prefactibilidad de un depósito fiscal general en Timbúes. La resolución 32/2026 autorizó el proyecto de Rigi Terminal Timbúes Sociedad Anónima en Avenida Cacique Mangoré 14.264, jurisdicción de la aduana de San Lorenzo, Santa Fe. El predio abarca 29.450 metros cuadrados con 14.700 metros cuadrados de celda cubierta para grandes sólidos y 14.750 metros cuadrados de plazoleta descubierta. En la ciudad de San Juan, donde escuchan Radio Nacional en AM910 y por la FM 101.9, rige una alerta naranja por viento sonda. En la ciudad de Buenos Aires y alrededores, temperatura 8 grados 8 décimos, el cielo está despejado, la humedad es del 84%.
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1: Las 3 de la madrugada en la República Argentina. La recaudación creció en septiembre por encima de la inflación. El ingreso de pagos postergados de meses anteriores de ganancias e IVA, sumado a la mayor liquidación agroexportadora, determinaron un incremento del 38,3%. Se trata del mayor aumento en valores reales desde mayo de 2024. La Comisión Técnica Mixta del Frente Marítimo fijó la captura permisible de besugo. La resolución 9/2026 estableció la captura de 5.200 toneladas para el periodo comprendido entre el 1 de octubre de 2026 y el 30 de septiembre de 2027 en la zona común de pesca. De ese total, se habilitaron 4.700 toneladas a la pesca y se reservaron hasta 500 toneladas como margen que podrá liberarse mediante resolución fundada. La medida apunta a conservar el recurso y mantener la sostenibilidad de la pesquería sobre la base de evaluaciones de abundancia y datos biológico-pesqueros. Confirmaron el procesamiento del diputado nacional Juan Grabois por la toma del Instituto Perón el 7 de junio de 2025. La Cámara Federal porteña imputa al legislador de Unión por la Patria los cargos de violación de domicilio y resistencia a la autoridad. Los jueces de la Sala Primera del Tribunal, Mariano Llorens, Pablo Bertuzzi y Pablo Yadarola, también ratificaron un embargo por 5 millones de pesos. En Viedma, capital de la provincia de Río Negro, donde escuchan Radio Nacional en AM1150 y por la FM93.5, rige una alerta amarilla por tormenta. En la ciudad de Buenos Aires y alrededores, la temperatura es de 8 grados 6 décimos, el cielo está despejado y la humedad es del 84%.
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0: Muchas gracias.
1: Fuerte aplauso para Bayano, gracias. Gracias.
2: Es tarde.

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3: El puesto sanitario de Paso del Sapo comunica a pobladores de Sierra Negra que hoy miércoles estarán realizando la ronda sanitaria en horas de la mañana.

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2: Las 4 de la madrugada en la República Argentina. El presidente Javier Milei se reunió con Emmanuel Macron en el Palacio del Elíseo. Durante el encuentro, ambos jefes de Estado dialogaron sobre inversiones que anunciaron empresas francesas en el país en el marco de la Semana Argentina. Entre ellas, la cartera de proyectos presentada por Total Energies por unos 10 mil millones de dólares para iniciativas en Vaca Muerta y en el segmento offshore. El FMI ratificó su apoyo al programa económico argentino, así lo hizo desde Washington la vocera del organismo monetario, Julie Kozak, en la conferencia de prensa que brinda jueves por medio. Destacó que la Argentina ha logrado avances significativos en la restauración de la estabilidad macroeconómica y una gran caída de la inflación. La portavoz resaltó además el fortalecimiento de la posición externa gracias a la acumulación de reservas en poder del Banco Central. Arribó al país el segundo lote de aviones de combate F-16. La Fuerza Aérea Argentina incorporó 6 nuevas aeronaves provenientes de Dinamarca tras completar una travesía de más de 11.260 kilómetros. La recepción oficial se realizó en la provincia de Córdoba con la presencia de las máximas autoridades de las Fuerzas Armadas y del Ministerio de Defensa. En Bahía Blanca, provincia de Buenos Aires, donde escuchan Radio Nacional en AM560 y por la FM95.1, rige una alerta amarilla por tormenta. En la ciudad de Buenos Aires y alrededores, la temperatura a esta hora es de 8 grados 3 décimos, el cielo está despejado y la humedad es del 86%.
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¿Sabías que en el pueblo de Dolores se celebra la fiesta de la torta argentina? Es una forma de recuperar una receta que circuló de generación en generación. Según la historia, la torta surgió a fines del siglo XIX, cuando dos pasteleras de Dolores crearon un postre con masa hojaldrada, azúcar y abundante dulce de leche para celebrar el aniversario del 25 de mayo. Con el tiempo, esa torta se transformó en una tradición que, desde hace más de una década, tiene su propio evento. 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
1: Las 5 de la madrugada en la República Argentina. El presidente Javier Milei dialogó en París con los 13 gobernadores que participan de la Argentina Week. Durante el encuentro en el que estuvieron Karina Milei y Diego Santilli, el mandatario se refirió a la situación económica y repasó las principales variables e indicadores. Milei agradeció la presencia de los gobernadores y señaló que su gobierno tiene una verdadera mirada federal al respecto. Enumeró los desarrollos estratégicos como la energía, la minería y los agronegocios, entre otros, que tienen su principal desarrollo en las provincias. La Secretaría de Educación instó a que la provincia de Buenos Aires garantice el 75% del servicio educativo. La repartición, que depende del Ministerio de Capital Humano, recordó que el gobierno bonaerense debe garantizar el cumplimiento de la ley 27.802. El pedido emerge tras la medida de fuerza dispuesta para hoy por entidades gremiales docentes en la provincia de Buenos Aires. Estiman que más de 2 millones de jóvenes participarán este fin de semana en la peregrinación a Luján. En este contexto, más de 1.500 efectivos de seguridad, drones de monitoreo, hospitales móviles y stands de agua y alimentos acompañarán a los participantes. La 52ª peregrinación juvenil a Luján, que se realizará este sábado 3 y domingo 4 de octubre, bajo el lema «Madre, en tu abrazo nos reconocemos hermanos». En Ushuaia, provincia de Tierra del Fuego, donde escuchan Radio Nacional en AM780 y por la FM92.1, rige una alerta amarilla por lluvias. En la ciudad de Buenos Aires y alrededores, la temperatura es de 8 grados un décimo, el cielo está despejado, la humedad es del 88%.
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¿Sabías que a los nacidos en Carmen de Patagones se los llama maragatos? Este gentilicio se debe a los inmigrantes de la maragatería leonesa que se asentaron en esta localidad bonaerense. 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
1: Grados, 9 décimas es la actual temperatura en Paraná. Condenaron a perpetua al asesino de Susana Altamirano. El Tribunal de Juicio de Apelaciones número 8 de Paraná condenó a prisión perpetua de cumplimiento efectivo a Miguel Eugenio Pellegrini, de 37 años, por el femicidio de María Susana Altamirano, de 47, ocurrida en junio de 2024. El femicida, que conocía a la mujer, había buscado a Altamirano por la zona de Bajada Grande, donde ella vivía, y luego de pasear en auto, la mató y el cuerpo apareció cerca de un arroyo en la exruta Nacional 131. Subió el boleto de colectivo entre Paraná y Santa Fe. El incremento de la tarifa del servicio que une ambas capitales rige desde el primer día de octubre. El boleto directo pasó a costar 3.150 pesos con 90 centavos.
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1: Quedaron definidos los semifinalistas de la Copa Argentina. Platense venció 1-0 a Estudiantes de La Plata y se cruzará en semifinales con Atlético Tucumán. La otra llave semifinal enfrentará a Boca con Banfield. Por primera vez en la historia, el consumo de pollo superó a la carne vacuna en la Argentina. Entre agosto de 2025 y julio de este año, el consumo de pollo alcanzó los 47 kilos por habitante, mientras que el de carne vacuna se ubicó en 46,7. A su vez, el cerdo continuó con la tendencia ascendente y llegó a superar los 20 kilos por persona. Estados Unidos pone paños fríos al tema Malvinas. El embajador norteamericano ante la ONU, Mike Waltz, pidió desacelerar la tensión entre Argentina y Gran Bretaña. El diplomático estadounidense destacó la relación de Washington con ambas administraciones y evitó un posicionamiento oficial sobre la disputa de la soberanía.
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1: Para este viernes indica cielo algo nublado, temperatura mínima prevista 8 grados, máxima estimada 23. En tanto, para mañana y el domingo se anticipa la región probables tormentas para el sábado, mejorando hacia el domingo con cielo parcialmente nublado, poco cambio de la temperatura.
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1: 8 grados 9 décimas es la temperatura en Paraná, la humedad 91%, presión 1010 decimal 4. Viento en calma, visibilidad 15 kilómetros. El cielo poco nuboso a la hora 6:02 minutos.
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0: Buen día para todos. Aquí estamos arrancando en esta nueva edición de Campo en Acción, en esta fresquita mañana de viernes 2 de octubre. Hasta las 7 vamos a recorrer, como lo hacemos habitualmente de lunes a viernes, los caminos de la producción de toda nuestra provincia y, por supuesto, los caminos de la región, de nuestro país, los temas de interés, las entrevistas. Bueno, hoy viernes vamos a, como siempre, a rescatar algunas historias, temas de interés para toda la comunidad, fundamentalmente la comunidad que vive en zonas rurales. Querido Daniel, ¿cómo andás? Buen día.
1: Muy bien, muy buenos días para todos, ¿eh? La verdad es una jornada que se puso un poquito más fresquita de lo que uno esperaba, ¿no?
0: Pero por lo que estaba mirando, va a ser un lindo día, ¿eh?
1: Ojalá, Dios quiera.
0: Ojalá que sí, es así. Huguito Encho, ¿cómo andás?
2: Buen día, buen día para todos.
0: Te veo con una camperita.
2: Sí, pusito. Yo aprendí de usted, que usted es precavido, yo también.
0: Yo ando.
2: Usted anda bien.
0: Chaleco y campera traje, por la duda.
2: Y yo también, para empezar la mañana, está fresquita, tiene razón Daniel. Cualquiera puede tener razón que tenga el termo compuesto, ¿no?
1: Yeah.
2: 8 grados 9 décima la temperatura actual en nuestra capital. 8-9.
0: Ayer, ¿en cuánto arrancamos? ¿Te acordás ayer? ¿12, 13?
2: Sí, estamos arriba, bien arriba. Sí, fue complicadito.
0: Bueno, ¿y qué dice para hoy?
2: A ver, completamos datos. Entonces tenemos la temperatura, 8 grados 9 décimas, humedad que alcanza el 91%, la presión es de 1010.4 en hectopascales, no se registran vientos en superficie, la visibilidad 15.000 metros y el cielo está despejado.
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2: Mínima de 9 grados para este viernes y máxima de 23, con cielo algo nublado para esta mañana, parcialmente nublado a mayormente nublado para la tarde-noche. Mañana sábado iniciaremos la jornada con 14 de mínima y 24 de máxima. Para este sábado insiste el Servicio Meteorológico con este tiempo inestable, ¿no? Tormentas fuertes, tormentas aisladas, para la madrugada, para la mañana y tarde del sábado. La mayor probabilidad estaría dándose por la mañana, hasta un 70% de tormentas aisladas. Esto sería para el sábado. El domingo iniciaremos la jornada con 11 de mínima, 23 de máxima, con cielo parcialmente nublado a mayormente nublado.
0: El sol sale hoy a las 6 y 38, se oculta 19 y 5 minutos. Estamos con luna llena hasta mañana. A ver qué dice Meteor Red. Para hoy, un día muy lindo, como estábamos anticipando. Y para mañana, tormentas. Uh-huh. Desde las 5 de la mañana, pero se acentúan entre las 8 y a las 11 sería lo más fuerte, ¿eh? Con unos 8 milímetros y medio de lluvia. Esto es lo que dice Meteor Red.
2: Bien.
0: Bueno, ya les dije la luna. Hoy tenemos que, a ver, a quién recordar, gracias a Noelia, que nos dice desde Piedras Blancas, cada 2 de octubre se celebra el Día del Escribano.
1: Ah, mire usted.
0: El escribano Plato Murphy, ¿te acordás?
2: Sí, claro, famoso.
0: Estos somos los viejos, recordamos al escribano. Era en Feliz Domingo, ¿no?
1: Sí, señor. Y el escribano Ricardo del Rivero, en la época que yo hacía, ¿te acordás? La transmisión lotería. De la tómbola de Entre Ríos, del IAFA, tenía el escribano Ricardo de Rivera.
0: Bueno, hoy también es el Día Internacional de la No Violencia, por el aniversario del nacimiento del Mahatma Gandhi. Mirá qué lindo, ¿eh? Y qué importante. También hoy es el día en nuestro país del recolector de residuos, ¿no? Qué importante el trabajo. Sí. Que realizan, yo lo escucho todas las madrugadas, a las 4 a 4 y media pasan puntualmente por mi barrio.
1: ¿Qué hace cerca del mediodía?
0: Ah, bueno, a nosotros nos toca allá, ahora sí que es un relojito extra que tenemos. Y también hoy, y vamos a adelantar el carnet social, está cumpliendo años en Piedras Blancas Alejandro Lalo Bertocci, que es el operador de la radio municipal, así que le mandamos
1: un fuerte abrazo, Lalo.
0: Un gran abrazo a este excelente operador de radio que tiene esta localidad del departamento La Paz. Bueno, a las 6 y 8 lo saludamos a nuestro excelente operador también, porque...
2: Todo de excelencia, ¿eh?
1: Brillante,
2: brillante.
0: Así es. Lito Hernández, Jorge Lito Hernández, que está en la operación técnica. Ya lo escuchamos a Lucio Salazar en el servicio informativo. Y, por supuesto, a todos nuestros compañeros de la radio que nos van a acompañar durante todo el día.
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0: Bueno, lo dijo ayer en nuestros micrófonos Santiago de Bernardi. La genética es clave para una ganadería eficiente y sustentable. El especialista dijo que estamos pasando por un momento hermoso. La ganadería defensiva ya no va más. Hoy el escenario está dado para intensificar y producir más con lo que tenemos. Estamos pasando un momento muy bueno y de Bernardi denomina que la vaca china, la famosa y denominada vaca china, ayudó mucho, ya que de esta forma estas vacas improductivas empezaron a valer y esto ayudó a depurar muchos rodeos. Hay retención de vientre y muchas ganas de mejorar en varios aspectos, desde lo nutricional a lo reproductivo, entre otros.
1: Debate. ¿Qué puede pasar ahora con la ley de tierras? La Corte Suprema de Justicia de la Nación revocó el fallo que había declarado inconstitucional el artículo de decreto de necesidad de urgencia 70/2023 que derogó la ley de tierras y que establecía límites a la posesión de tierras rurales por parte de extranjeros. De esta manera, y aunque el tribunal no se despidió sobre la cuestión de fondo, sino sobre una cuestión procesal, el artículo del DNU vuelve a estar vigente y la ley de tierras continúa derogada.
0: Sarnari fue reelecta en Federación Agraria Argentina. Los productores que forman parte de la entidad ratificaron como presidenta a Andrea Sarnari, la dirigente que en 2024 se convirtió en la primera mujer en liderar una de las entidades rurales que forman parte de la mesa de enlace. Fue categórico, ya que fue reelecta casi por unanimidad, ya que contó con más del 90% de los votos que se emitieron en el 112º Congreso Anual Ordinario de Federación Agraria que se realizó en Rosario.
1: Y en la Semana del Huevo, Capia presentó cifras récord y avance en sustentabilidad. En el marco de la tradicional Semana del Huevo y del Día Mundial del Huevo, la Cámara Argentina de Productores e Industrializadores Avícolas, la CAPIA, difundió un balance del sector que refleja crecimiento sostenido en el consumo per cápita y un fuerte compromiso con la sustentabilidad. El presidente ejecutivo de CAPIA, Javier Prida, destacó: el año pasado cerramos con una producción de 406 huevos per cápita, de los cuales 398 se destinaron al mercado interno. Para el 2026 proyectamos alcanzar 440 huevos per cápita con 430 destinados al consumo nacional. Esto ratifica el huevo como una proteína saludable, económica y de fácil acceso a toda la población. 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
1: En el día de ayer, la rueda de Chicago resultó dispar. El trigo cerró con algunas subas, sostenido por una importante licitación de importación de Arabia Saudita y las preocupaciones en torno al suministro de la región del Mar Negro. Aunque la presión de oferta estadounidense terminó un poco con este avance. El maíz tuvo variaciones mixtas, condicionado por las elevadas existencias estadounidenses y la liquidación de posiciones por parte de los fondos. Y la soja también cerró en baja, presionada por la liquidación de fondos, el avance de una cosecha estadounidense que se espera abundante y las dudas en torno a la demanda exportadora. Y en cuanto a la plaza local, bueno, ayer mostró un menor dinamismo en soja y maíz respecto de lo que había sido la rueda anterior. Y en cuanto al trigo, sostuvo un nivel de operaciones similar al que había ocurrido el día miércoles pasado. Vamos a los números. Para el caso de la soja, la mejor oferta con la entrega disponible se ubicaba en 550 mil pesos la tonelada y las fijaciones llegaron a pagarse 560 mil pesos la tonelada. En ambos casos, la baja fue de 5 mil pesos entre sesiones. Y para la entrega en el mes de noviembre, la referencia, también con una baja de 5 mil pesos, se ubicó en 555 mil pesos la tonelada. En el caso de girasol, el disponible hasta el día 15 de octubre venidero trabajó en $500 la tonelada, mientras que la tira comprendida entre diciembre y marzo del 2027 volvió a ubicarse en $450. Ya para el caso del trigo, para la mercadería condición cámara, la oferta de la descarga hasta el día 15 de octubre se ubicaba en $220 la tonelada y para la nueva cosecha la posición diciembre-enero, diciembre trabajaba en 210 y enero en $215. En el caso del maíz, un menor nivel de actividad tuvo en el día de ayer, el disponible caía a $5 y se ubicaba en $185 la tonelada y para la próxima campaña la tira comprendida entre marzo y mayo trabajó en $192 la tonelada. Y en lo que se refiere al sorgo, que se mantuvo con una participación compradora estable, ayer la oferta fue de $190 para el disponible y hasta el 10 de octubre venidero dentro de la Plaza Rosarina.
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1: 7.226 cabezas fue el ingreso para el día de hoy, culminando la semana en el mercado agroganadero de Cañuelas, pero hay que sumarle los 196 animales que habían ingresado en el día de ayer y que no se comercializaron, así que hay un total de oferta para esta jornada de 7.422 animales. Recordemos que el último ingreso fue el del pasado día miércoles, cuando se encerraron 2.283 vacunos, con una afluencia de compradores que resultó equivalente a la oferta tan acotada y donde las subastas públicas habían tenido muchos lotes salteados y con pocas manos participando, donde la selectividad resultó, según contaban los operadores, generalizada y la demanda no había tenido piedad con todo el consumo y participó las pujas únicamente por intereses puntuales. Pero si les parece bien, hagamos un rápido repaso de los valores que se registraron como definitivos el último día miércoles, donde novillos especiales jóvenes de más de 430 kilos partieron de un valor mínimo de 3.600 y llegaban a un máximo de 4.700. En el caso de los novillitos especiales, hasta 390 kilogramos, oscilaron de 3.800 a 5.100. Las vaquillonas especiales con igual peso partieron de un valor mínimo de 3.600, lograban un máximo de 5.050. Y para el caso de las vacas especiales jóvenes, aquellas de hasta 430 kilogramos, el mínimo registrado fue de 3.400, el máximo de 3.650, mientras que los toros partieron de un piso de 2.800 pesos para lograr un techo de 4.020. Reiteramos que estos son los valores de cierre del último día miércoles y que para el día de hoy, entre ingresos y remanente, hay un total de oferta de 7.422 animales en el mercado agroganadero de Cañuelas.
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0: 6:20 de la mañana, hora de repasar y actualizar datos
2: más
0: del
2: fresquita la mañana. 8.2, 8 grados, 2 décimas la actual temperatura en nuestra capital, humedad que alcanza al 92%, la presión 1010.2 en hectopascales, vientos en calma, la visibilidad 15.000 metros, el cielo está ligeramente nublado. Recordamos, ¿no? La máxima temperatura prevista para este viernes llegaría a los 23 grados.
0: Bueno, vamos a hablar de tecnología, procesos e impactos en la automatización que se está dando en lo que es maquinaria agrícola. Daniel, ¿con quién estuviste charlando?
1: Así es, días atrás recordemos que se había realizado una de las jornadas que realizó la sucursal Agronorte en Paraná, la localidad de Crespo, en lo que fue el marco de la jornada denominada John Deere Cosecha, John Deere en Acción Cosecha. Estuvimos conversando con Robinson Novile, que es un instructor certificado de Agronorte, acerca del impacto de la automatización, y en diálogo con Campo en Acción esto nos decía.
10: Bueno, Robinson, la automatización es algo que va ganando terreno a pasos agigantados, si se quiere, en todo lo que es maquinaria agrícola. ¿Cuál es el impacto que se logra en la actualidad con todo esto?
11: Bueno, el tema de la automatización es algo que lo venimos viendo ya hace unos años. Sí, cada vez más las cosechadoras se están automatizando, vamos hacia la automatización total, digamos. ¿Qué se logra con la automatización? En el caso de estas máquinas S7, la nueva serie de cosechadoras de John Deere, se logra con la automatización de velocidad de avance predictiva, se logra una mayor productividad, ¿sí? Al establecer variabilidad, digamos, en la velocidad de avance. El sistema hace que la cosechadora trabaje siempre a flujo constante, flujo lleno, y de esa manera se mejora, se hace más eficiente la trilla. Y a su vez también la tecnología de ajuste de la cosecha hace que el operador obviamente no intervenga durante toda la jornada de trabajo, no intervenga demasiado, y al tener un sistema automático de ajuste de cosecha, mantenemos el nivel de pérdida de granos, el nivel de calidad de granos, rotura de granos o materiales extraños, lo mantenemos durante toda la jornada sin, como dije, la intervención constante de un operario que sí lo haría en forma manual. Digo.
12: Más allá de las ventajas que muestra, más allá de todo lo hincapié que hagamos en lo que es la automatización, de todas maneras todavía quedan algunos ajustes manuales que se deben hacer para hacer más óptima esta automatización, ¿no?
11: Sí, correcto. Los ajustes manuales, desde afuera de la cabina o adentro de la cabina, hay que realizarlos. Hay que tener el sistema de plataforma, de recolección y corte en buenas condiciones, hacer ajustes de cambios de velocidades, de grupos de velocidades en la cosechadora, manuales, hay que seguir haciéndolo para poder ocupar luego la tecnología, ¿sí? Evaluando las pérdidas, evaluando la calidad de granos. Una vez que tengamos esos ajustes hechos de forma manual, ahí recién es donde aplicamos la tecnología y podemos cosechar durante todo el día sin muchas intervenciones.
12: Para John Deere, para un distribuidor como Agronorte y para todos los productores que consumen esta marca, se ha hecho mucho hincapié también de que ha llegado la era de la tecnología predictiva. Si tuviéramos que decir cuál es el concepto de esto, ¿qué podríamos contar?
11: La tecnología predictiva es una tecnología de vanguardia que ayuda al operador y a la cosechadora a ser más productivo, a hacer más hectáreas por hora, que es lo que busca todo productor, ¿sí? Bajando el consumo de combustible, ¿sí? Reduciendo los costos operativos.
12: Esta tecnología predictiva, indudablemente, uno de los primeros puntos de apoyo que encuentra es el centro de operaciones, del que ya viene habiendo existencia hace un rato largo, ¿no?
11: Así es. El centro de operaciones, una herramienta de John Deere gratuita, que la tiene cada cliente con su compra de máquina, es el punto o la partida fundamental, digamos, para empezar a trabajar con toda esta tecnología. Desde el centro de operaciones podemos configurar todas las tareas que vamos a hacer, desde la siembra, laboreo, aplicaciones y cosecha, sin que el operador tenga que estar llegando al campo y entrando a hacer configuraciones que le demanda tiempo. Entonces todo se puede planificar de antemano para que el operador llegue al lote, ponga en marcha su máquina y empiece a cosechar.
12: En el caso de una cosechadora, ¿qué es lo que el operador va viendo en pantalla con el apoyo del centro de operación?
11: Desde pantalla se puede ver un montón de parámetros, todo lo que se ve desde el centro de operaciones, todo lo que ve el operador en la pantalla, lo podemos ver en el centro de operaciones. Podemos ver parámetros de consumo de combustible, parámetros de cosecha, productividad, humedad, entre otros, digamos, consumo de potencia. Todos esos parámetros, además de mucha más información, datos agronómicos, ¿cierto? Lo puede ir viendo instantáneamente el operador desde cabina y también desde el centro de operación.
12: Toda esta automatización, por supuesto, que tiene un valor, está valorada, ¿no?
11: Sí, por supuesto. Tiene un gran valor, ¿sí? Es un gran valor que se amortiza en poco tiempo. Como toda tecnología tiene un costo, pero se amortiza en poco tiempo. El gran valor que tiene esta tecnología es la, como le dije hoy, la mejora en la productividad, en el consumo de combustible se reduce mucho y en la calidad de los granos que se obtiene.
12: ¿Cómo comienza un productor a trabajar usando toda esta tecnología? ¿Qué es lo primero que tiene que regular, por decirlo de alguna manera?
11: Bien, es fundamental empezar a trabajar con esta herramienta, con el centro de operaciones, que parece una herramienta complicada, pero es muy sencilla de hacerlo. Empezar a configurar las tareas, ¿sí? Después llevarlo, enviarlo hacia la máquina y empezar a trabajar. No es nada complicado.
12: El software que se utiliza ha tenido algunas modificaciones recientes, ¿no?
11: Sí. A partir de mayo de este año, el nuevo software que ya se están instalando en las cosechadoras ha tenido muchísimas mejoras en base precisamente a las experiencias de los clientes, la experiencia que hemos tenido en los lotes de Argentina. Se han mejorado varios puntos, ¿sí? Y una de ellas, y la que por ahí estaba esperando el productor, era el levante y el descenso de la plataforma en las cabeceras, que lo tenía que hacer manualmente, ¿no?
12: Con toda la tecnología que uno puede incorporar a una cosechadora, hay un tema que preocupaba antaño y sigue preocupando hoy, como son las pérdidas en cosecha, ¿no?
11: Así es, sí. Las pérdidas en las cosechadoras van a estar siempre, ¿sí? Ahí es fundamental, como les comentaba en la charla, hacer las regulaciones manuales para después aplicar la automatización y mantener esas pérdidas de grano. Podemos mejorar un montón, ¿sí? Teniendo en cuenta puntos básicos, tanto en la plataforma como en la cosechadora, y reducir las pérdidas de granos, digamos, que es lo que más interesa, ¿no? al cliente, al productor, porque es plata que se tira.
12: Y acompañando toda esta automatización, indudablemente John Deere ha incorporado una nueva tecnología, que son los nuevos cabezales maiceros, que es un poco el complemento de esto, ¿no?
11: Así es, tenemos, John Deere ha lanzado al mercado la nueva línea de plataformas maiceras CR de 14, 16, 18, 21 y 23 surcos a 52.5. Es una plataforma con una estructura mecánica similar a la que veníamos teniendo, pero con el agregado de más tecnología que va de la mano con la automatización de la cosechadora.
12: ¿Cuáles serían los puntos de tecnología más resaltables, digamos?
11: Bien, en esta plataforma se ha incorporado un ajuste automático del eje de transmisión para hacer que el cultivo vaya de la mano, digamos, que el flujo sea constante a medida que va cambiando la velocidad de la cosechadora. También se ha agregado un sensor que detecta el diámetro del tallo, ¿sí?, de la planta, para abrir en forma automática las chapas destroncadoras. Y también se ha incorporado un sensor de vibración, que en el caso de que haya algún atascamiento en alguna hilera, detecte esa vibración a través de de estos sensores y avisar al operador cuando hay precisamente este atascamiento y evitar daños mecánicos, digamos, al sistema.
12: Robinson, desde ya muchísimas gracias.
11: No, por favor, gracias a ustedes.
0: Muy bien, hasta ahí escuchábamos esta interesante nota con el especialista de John Deere, Robinson Noville, que es instructor certificado y que nos hablaba del impacto en la automatización.
2: El top da a la hora 6:30 y antes de las noticias con Luis Cerezar, un carnet social del Luito. De Luito dice: buen día, tocayo, hoy está cumpliendo años en General Recedo Oscar Olseyer. El saludo de la familia Born.
0: Bueno, y después de la pausa yo tengo otro carnet social.
2: Bueno, ahí lo repartimos un poquito. Ahora sí, noticias con Luis Salazar.
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15: Grados dos décimas es la actual temperatura en la ciudad de Paraná. El Super Niño marcará el clima en la última parte del año. El pronóstico del clima para octubre, noviembre y diciembre anticipa un escenario con lluvias superiores a los valores habituales en amplias regiones de la Argentina y temperaturas medias inferiores a las normales en buena parte del centro del país. La perspectiva del Servicio Meteorológico Nacional abarca desde el comienzo de octubre hasta fines de diciembre, en pleno desarrollo del fenómeno conocido como Super Niño. Continúa el pago de haberes para estatales entrerrianos. Este viernes 2 de octubre cobran sus haberes empleados y jubilados provinciales, cuyos montos van de 1.020.000 pesos a 1.320.000 pesos. Luego, con acreditación el sábado 3 de octubre, el lunes 5 será el turno de quienes cobran entre 1.320.001 y 1.510.000 pesos. La justicia ordenó inhibir los bienes de Granja Tres Arroyos tras denuncias por presunto vaciamiento. La medida alcanza a Granja Tres Arroyos, Wade, Avex y Holding Industrial y fue dispuesta tras denuncias por un presunto vaciamiento de las plantas. El grupo, con establecimientos también en la provincia de Entre Ríos, declaró deudas por 536.000 millones de pesos. La actual temperatura en la ciudad de Paraná es de 8 grados 2 décimas, humedad 90%, el cielo parcialmente nublado a las 6:32 minutos.
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0: 6:33 de la mañana. Seguimos transitando nuestro campo en acción hasta las 7. Saludamos a los que se suman a esta hora, como todos los días, a los que arrancan y que van a estar un ratito más. Les vamos a actualizar los datos del tiempo que el señor Encho maneja, y mucho.
1: Pero claro que sí. 8 grados 2 décimos la actual temperatura en nuestra capital. Fresca la mañana, ¿eh? Fresquita la mañana. 8,2 de temperatura, humedad que alcanza al 92%, la presión 1010.2 en hectopascales, vientos en calma, la visibilidad 15.000 metros, el cielo está ligeramente nublado, máxima temperatura prevista para hoy llegaría a los 23 grados, con cielo algo nublado, parcialmente nublado. La lluvia vendría mañana. Mañana sábado hay puesta cierta inestabilidad para la madrugada, mañana y tarde. Tormentas aisladas por la mañana hasta un 70% indica el servicio.
0: Bueno, y Meteo Redman tiene un 90% para mañana, con una lluvia que estaría acumulando 8 milímetros y medio y estaría entre las 5 y las 11.
1: Ahí, bueno.
0: Ahí. Esto. Después se mejora el tiempo. El domingo va a ser un lindo día, fresquito, agradable. Estamos con una temperatura más que primaveral, otoñal, diría yo, Huguito, estos días.
1: Sí.
0: ¿Vos qué decís?
1: Aunque el servicio meteorológico está apostando un poquito más arriba las temperaturas mínimas, ¿viste? ¿Ah, las sí? que se están dando.
0: Sí, ¿para hoy cuánto va a ser la máxima?
1: Y la máxima 23 para hoy. Pero para mañana, por ejemplo, la mínima va a arrancar en 14.
0: No, bueno.
1: Va a estar...
0: Sí, mejor. Porque viste que baja un poquito el sol y estás...
2: Se pone fresquito
0: enseguida, sí. Bueno, a ver, tenemos mensajes de nuestros oyentes.
1: El sol está para salir en un ratito. ¿Lo dijo usted o no?
0: Sí, lo dije.
1: Sí, a las 6:38.
0: Sí, en un ratito. Ya lo tenemos. Hola chicos, Miguel, Daniel y Hugo. Les digo que acá, que ayer, en Tesanos Pintos, solo fue una leve garúa por la mañana. Ayer, esto nos dice Carlitos Lloren. Y dice, si pueden, tengo dos saluditos.
1: A ver,
0: el primero... es para Fiorella Leites y también para Brady Llorens, que están cumpliendo años. Le manda felicidades y un lindo fin de semana. Nosotros, por supuesto, nos sumamos al deseo de Carlitos Llorens. También le mandamos un saludo al querido Rubén Darío Capelletti, que nos ha mandado varias fotos de sus intensas actividades.
2: Mucha producción.
0: Sí, mira, melones. Ayer en Las Lomitas, muy buenos melones rocío de miel del productor Rey.
1: Qué rico.
2: Un jamoncito, una feta de
0: jamón. Oh, pero este melón. Ya la quiere completa.
2: Si lo vamos a ver de lejos, soñemos.
0: Después tiene otra foto, manda con una producción de sandía. Estuvimos hablando el otro día de la sandía. Chile, 2.500 el kilo acá en la verdulería, Rubén Darío. Y vos me decías que le pagan al productor 500 allá en la chacra.
1: El kilo.
0: Por kilo, sí. Bueno, esos son los valores. Y después anda de vacunada, me parece acá. Están así, sí, están...
2: O por cargar, una de dos.
0: O por cargar, tenés razón. Bueno. Ah, mirá, está con el detector del chip.
2: Ahí está.
0: Clasificando vaca, mirá.
2: Sí.
0: Ahí, mirá, en un rato lo voy a entrevistar al doctor Bernardo Cané para nuestro canal de streaming. Y anda ahí por Las Lomitas, Rubén Darío. Bueno, acá, ¿qué dice? Cargan a 7.000 cada sandía. Y la sandía tiene 10, 12 kilos, más o menos.
1: Y sí, mínimo.
0: Mínimo. Mínimo. Así que 7.000 cada sandía. Bueno, ahí me pasó Cristian Sack, 400 cabezas para hoy en Hacendados Don Mario, a las 15 horas el remate. Vos, Danielito, ¿qué tenés? Después quería hablar de la Semana del Huevo, porque se viene la Semana del Huevo, ¿eh?
2: Bueno, algo que está relacionado. Por primera vez en la historia, el consumo de pollo ha superado al de carne vacuna.
0: Tenés razón.
2: El cambio se ha dado en un contexto de precios elevados y de una menor oferta a los cortes bovinos, que ha impulsado a la misma a tener una sustitución por otras carnes, ¿no? Y por primera vez, tal cual decíamos, el consumo de carne aviar superó al de carne vacuna. Entre agosto del 2025 y julio de este año, el consumo de carne de pollo alcanzó los 47 kilos por habitante por año, mientras que el de la carne vacuna se ubicó en 46,7. El cerdo, en tanto, continuó con esta tendencia ascendente, llegando por estos momentos a los 20,1 kilogramos por persona. Este dato surge de un informe del Instituto de Estudios sobre la Realidad Argentina y Latinoamericana, el IREAL, y el trabajo señala que el cambio de la composición de consumo se produjo, como decíamos, en un escenario en que la carne vacuna ha mantenido precios elevados frente a sus principales sustitutos.
0: Ahí está. Y en cuanto a la producción de huevo, ahora se viene, esta es la semana del huevo, siempre la primera semana de octubre.

0: huevo duro, ¿viste?
1: Huevo
0: que,
1: duro.
0: Que es práctico para hacerlo. Y aparte en todas las dietas, los planes de nutrición y todo, se ha incorporado muchísimo. Cuando se dejaron de molestar con que el colesterol y que esto y que atentaba contra la salud, el huevo es una proteína extraordinaria, extraordinaria. Los que hacen, los atletas que hacen deportes intensos, han aumentado. Y además, porque obviamente que es económico en una...
1: Y va con cualquier comida.
0: Con cualquier cosa.
2: Acompaña o solo.
0: Claro, y como vos decías, la carne de aviar y la carne y la producción y los huevos son económicos hoy en día, con una situación compleja para muchos. Entonces vos agregás esto y estás consumiendo proteínas de alto nivel, de alta calidad. Así que, y nosotros como entrerrianos tenemos que defender esta actividad productiva, ¿eh?
2: Tal cual.
0: Las aves de postura y también los pollos parrilleros, como les decimos. Bueno, ya es la hora 6:40, Lito. Ya venimos.
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2: Dentro del mercado cambiario, la jornada de ayer, el dólar inició octubre al alza y recuperó toda la caída de la jornada anterior, después de cerrar septiembre con movimientos acortados en las distintas cotizaciones y subas que, en el caso del dólar oficial y el blue, quedaron por debajo de la inflación que se esperaba para este mes. Ayer el dólar oficial minorista trabajó con valores estables, 1486,11 para la compra, 1539,97 para la venta, mientras que el mayorista terminó trepando un 7,5% hasta los 1.524,50. Por su parte, el dólar Banco Nación también cerró al alza, con una suba de un 0,32%, se ubicaba en 1.495 para la compra, 1.545 para la venta, y el dólar Blue retrocedió 5 pesos y ayer cerraba en 1.555 pesos para la punta vendedora. El real y el euro también operaron con números en rojo. El real bajó un 0,31% y trabajó en 293 pesos con 60 para ambas puntas, mientras que el euro, con un retroceso bastante menos marcado, fue de apenas un 0,05%, se ubicaba en 1691,58 para la compra, 1189,34 para la punta vendedora. Ya dentro de lo que es el panorama bursátil, bueno, tras un septiembre complejo para los activos argentinos en cuanto a acciones y a bonos, el inicio de

0: octubre también reflejó un traspié ayer, con baja en los bonos y las acciones. El Merval sufrió un descenso de un 3,2%. Esta caída se da en un contexto de mayoría de bajas en las bolsas del mundo en el día de ayer. El Merval terminó operando con un retroceso de un 3,2% en 2.758.839 unidades. Los ADR, las acciones argentinas en el exterior, en Nueva York puntualmente, cerraron con bajas que llegaron en algunos casos hasta un 5,5%. Y dentro de lo que es el mercado de bonos, los bonos en dólares ayer mostraron caídas que llegaron al 2,5%, como fue el caso del Global 2046. En el segmento en CER, los medidos en pesos, mostraron un alza promedio de un 0,25 a lo largo de toda la curva, y el riesgo país ayer subió un 4,8%, se llegó a ubicar en los 636 puntos básicos, un valor máximo del año presente, del 2026. Así que bueno, así están dadas las cosas dentro del mercado bursátil. 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
0: Ya es la hora 6 de la mañana con 47 minutos. ¿Cómo seguimos?
7: Con 8 grados 2 décimas de temperatura en nuestra capital, máxima prevista para hoy que llegaría a los 23 grados, humedad del 92%, la presión 1010.2, con cielo ligeramente nublado.
0: Muy bien, y a esta hora vamos a presentar, hoy no nos acompaña Emilio, pero tenemos mucho,
7: claro que sí,
0: mucho para compartir.
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0: Bueno, pasó hace unos días atrás la exposición rural de María Grande y fue también allí el momento de volver a ver las máquinas antiguas en acción, el Museo de la Maquinaria de María Grande, que lo integra gente de la sociedad rural local, de la Federación Agraria, y que surgió, como lo hemos aquí escuchado muchas veces, a Ángel Nincho de Angeli, como una iniciativa para festejar el centenario de la localidad. Bueno, hoy se ha consolidado como una referencia a nivel nacional y de eso dan cuenta los visitantes, ¿no? Pero bueno, en este museo una de las partes lindas que se pueden ver es la dinámica de maquinarias, es la cosecha y el trabajo que hacen estos personajes que hoy pudimos rescatar y que en sus épocas de jóvenes vivieron esto como parte de su trabajo. Vamos a escucharlo en primer lugar a Juan Antonio Franco, que nadie sabe cómo, todos dicen, ¿quién es Juan Antonio Franco? Chiche Franco, casi nadie sabe que se llama Juan Antonio. Lo entrevistamos después del trabajo como horquillero y nos decía esto.
8: Bueno, el Chiche Franco, famoso. De hecho, famoso este lugar.
9: Y ustedes son los que me han hecho famoso en el periodismo y los que vienen a entrevistarme, porque yo de famoso no tengo nada. Lo que he hecho en mi vida ha sido trabajar honradamente.
8: ¿Dónde naciste y dónde te criaste?
9: Bueno, nací en el campo de Solari, porque en ese tiempo mi papá le rentaba campo a la firma Solari, que el que estaba acá en Valle Grande y capitaneaba todo esto era don Tito Solari.
8: ¿Ellos eran cerealistas también?
9: Cerealistas de todo, y tenían mucho campo para todos lados.
8: ¿Ustedes le trabajaban un poco?
9: Y claro, mi papá le rentaba una cierta cantidad de hectáreas para sembrar.
8: ¿Y vos qué trabajo hacías cuando había cosecha como hoy?
9: Bueno, cuando había, fue el caso de hoy, últimamente, como sé, ya cuando llegué más o menos a los 20 años, mi papá pudo comprar su trilladora propia y yo entonces la empecé a manejar.
8: ¿Qué año era eso más o menos?
9: Y más o menos, llegando al año 50.
8: ¿Te acordás qué marca de trilladora era?
9: La primera era una Clayton. Después tuve una Garrett con un motor Alice Chalmers, porque para que fuera más económica y ocupara menos gente, mi papá buscaba trilladoras con tractor, no con motor a vapor como este que estamos viendo acá, porque eran cuatro personas exclusivas para atender el motor. Cuatro personas, una cargaba la paja, que se empleaba la misma paja que tiraba la trilladora para hacerle fuego al motor, otro para traerle el agua, y dos para hacerle fuego al motor, porque era demasiado pesado ese trabajo y al lado del fuego con el calor que hace en verano, entonces era, se le llamaba foguista y ayudante de foguista.
8: ¿Cuánta gente involucraba esa cosecha?
9: Bueno, según el tamaño de la trilladora, pero más o menos unas 18 personas. Lo que hoy lo hacen dos personas.
8: Y hoy te subís a una trilladora a las 9, ¿qué pensás?
9: Y bueno, quiero hacer ya hoy en día, si fuera de las más modernas, no las sabría manejar, porque no he tratado tampoco de aprender, porque ya estoy retirado de estas cosas.
8: Bueno, ¿y qué significa para hoy volver a hacer el trabajo este?
9: Y bueno, es como uno siente una alegría, una satisfacción de poder recordar esos tiempos.
8: ¿Dónde estudiaste? ¿Hasta qué grado llegaste?
9: Y bueno, eso es lo que te decía, que solamente tengo tercer grado primario en una escuelita de campo que nadie la conocía por el nombre de la escuela, sino le decía la escuela de Recalde, porque una señora que era sosa de Recalde se inició y se jubiló en esa escuela, y por eso ya le quedó nombre.
8: ¿Qué significado tiene el museo, este museo, para ustedes, los que trabajaron en otros tiempos?
9: Bueno, la gente piensa uno de una manera y otro de otra. Para mí me parece una cosa muy linda que la juventud de ahora sepa cómo se trabajaba antes, el sacrificio que se hacía y lo que había que luchar para poder llegar a vender una cosecha. No es como hoy, que se sientan en una cosechadora con aire acondicionado y toda esa cosa, el tolvero la lleva el camión va al puerto, y entonces muy distinto todo.
8: Chiche, trabajaste en el lino, ¿te toca ir al trigo o no?
9: Voy a ver si me salvo del tri.
8: Un gusto.
0: Bueno, hermosa historia, ¿no?
10: La verdad que sí.
0: De estos personajes tan lindos que tiene María Grande. Y tenemos otro horquillero también que tiene sus años y mucha historia que se presenta solo, Lito.
11: 45. ¿Cómo es su nombre?
12: Mario Jesús Pastor Cuello, por nombre. Yo soy Mario por nombre y Cuello por apellido, y la mujer que me ha despreciado no sabe lo que ha perdido.
11: Bueno, ¿y este trabajo que hizo hoy? ¿Lo hizo de joven?
12: 14 años fue la primera vez que agarré la horquilla. Y después, qué sé yo, tengo callo en la cola y andar en las otras cosechadoras.
11: ¿En qué zona lo hacía este
12: trabajo? Crucecita séptima, crucecita octava, raíces oeste. Últimamente estuve en Pajonal, que son los últimos 30 años que hace que estoy en una sola parte. Después máquina, era mecánico de máquina, yo me subo en la máquina, no sirvo ni para acompañante, porque me siento ahí, voy como que voy en colectivo.
11: Bueno, ¿y qué siente cuando vuelve a hacer el trabajo?
12: Emociona, hermano, estos recuerdos, de sentir estas máquinas, estos movimientos. Es una emoción inmensa, calculaba que en los años y volver a esto. Tenía 14 años cuando una máquina parecida a esa, pero más viejita que esta, era la que trillaba. Y andaba de engrasador y horquillero ahí en la puerta estaba. Ahí el trabajo con una horquillita de 300. Bueno. Y hoy en día, ya que yo sepa, aquí vengo con gusto porque calcule usted venir a recordar esas épocas.
11: Un gusto.
12: Y, igualmente para mí. ¿Usted es Miguel Rubán?
11: Sí, señor.
0: No me había reconocido don Mario Cuello. Qué oyente nuestro.
10: Sí, señor, le mandamos un fuerte abrazo.
0: Sí, me pidió el otro día un tema de Atahualpa que pasemos. Bueno, y nos quedan unos minutitos para escuchar a quién es el que coordina todo este esfuerzo tan grande del museo, que es el querido amigo Ángel Nincho de Angeli.
8: Bueno, Nincho, qué lindo esto, ¿no?
13: Esto te llena el corazón. La nieta conmigo acá. Bien, bien, y contento con la muestra, contento con la cantidad de gente que nos acompañó de distintos lugares del país, así que estamos muy felices y nos acompañó el tiempo, y bueno, éxito total, creo yo.
8: A veces uno piensa que, bueno, todos los años se repite buena parte de este espectáculo, sí. Que y crees que la gente se va a aburrir, sí. Pero parece que no.
13: No, parece que no, yo también pienso lo mismo que decís vos, que parece que la gente se va a aburrir. Pero no, vos le mostrás al Museo de María Grande y la gente hace kilómetros y kilómetros para estar para llegar acá y acompañarnos. Así que bueno, es una cosa que ha pegado muy bien y muy contento con la cosechadora escuela, porque han venido ingenieros agrónomos, han charlado conmigo, porque hay una materia que se llama trilla y ellos, como muchos, nunca, siempre vieron pasar una cosechadora, eran cuatro chapas y cuatro ruedas. Y resulta que hoy la habían descubierta y cómo funciona y cómo hace el proceso y el milagro de la trilla, ¿no?
8: Bueno, también este año incorporaron un préstamo, facilitó gente de una empresa local, un tractor a vapor que era un viejo sueño.
13: Sí, el amigo Ricardo Salé nos trajo dos tractores a vapor y bueno, los presentó acá a la gente, mucha gente grande, le contaban los abuelos lo que era un tractor a vapor, pero nunca habían visto un tractor a vapor en físicamente y en funcionamiento. Así que gracias a Ricardo Salet, le quiero agradecer porque colaboró con nosotros, con el museo, con la sociedad rural, para que en estos 60 años la sociedad rural de María Grande, que la vi crecer porque yo tenía 5 años cuando mi padre y mis tíos y muchos vecinos fueron los fundadores, y me acuerdo de las primeras exposiciones, que la novedad era una cosechadora, por decirte, una rotaña con levante hidráulico, cuando todas las otras eran a palanca y a cable. Entonces, de eso no me puedo olvidar nunca, de haber cruzado el alambrado para venir a ver las máquinas. Y bueno, y hoy estamos los 60 años, y como hijo de Antonio de Angeli, que era concesionario rotaña acá en Entre Ríos, junto con mis hermanos, llevamos a cabo el desafío de que la rural de María Grande siga bien.
8: Bueno, y para muchos que nos siguen, que te siguen, que vienen acá porque te escuchan, contales un poquito, ya proyectando a futuro, ¿qué tenés o qué tiene la gente del museo guardado en línea de restauración?
13: Tenemos un tractor que vino de la provincia de Formosa, un Deus enfriado a agua, modelo 1952, que está en la grilla de restauración. Tenemos un tractor, otro tractor, David Brown, que donado por la firma de acá de Crespo, por Carly Pereira, que fue el que lo donó. Y bueno, y después el proyecto que anda dando vuelta es una cosechadora de paseo.
8: Bueno, Nincho, siempre es un gusto poder trabajar, compartir, estar desde hace tantos años juntos.
13: Desde el 2004 que estamos juntos. Gracias, gracias a toda la gente y a todo el país que hoy se hizo presente de distintas provincias acá en María Grande.
8: Bueno, y nos vamos con el sonido de toda esta
13: maravilla. De los motores. Ahora sí, le dimos vía libre para que hagan sonar los motores. Gracias.
0: Bueno, gracias a Nincho de Ángel, y siempre es un gran gusto para todo el equipo de Campo en Acción colaborar con la muestra del museo y de la Rural de María Grande.
14: Antes de despedirnos, vamos a mandarle un fuerte abrazo a un querido amigo que está estrenando su título de abuelo, el amigo Cacho Leonarduzzi. Bueno, ha nacido Lola, la hija de Luisito, y su mamá, ya te digo, Nati. Así que les mandamos un beso enorme a la bebé, a Lola, y un abrazo a los flamantes papá y al flamante abuelo.
0: Sí, señor. Y nos vamos despidiendo, Huguito.
15: Y como siempre, en el final, el humor de Hugo Pless.
0: Hasta el lunes,
16: Hugo. ¿Qué tal, cómo va? A ver vos, Roberto, que sabe tanto.
15: ¿De qué?
16: ¿Qué diferencia hay?
15: Depende.
16: ¿Qué diferencia hay entre un huevo blanco y un huevo de color?
15: No sé, la marca de la gallina.
16: No, que uno está más rascado que el otro.
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0: actual temperatura en la ciudad de Paraná es de 8 grados, 2 décimas.
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0: Para este viernes indica cielo algo nublado, temperatura mínima prevista 8 grados, máxima estimada 23. En tanto para mañana y el domingo se anticipa en la región probables tormentas para el sábado, mejorando hacia el domingo con cielo parcialmente nublado, poco cambio de la temperatura.
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0: La altura del río Paraná frente al puerto local esta mañana es de 3 metros 27 centímetros, creció 2 centímetros. Entregaron una ambulancia nueva al Hospital Geriátrico Pascual Palma. La actividad se llevó a cabo ayer en el nosocomio ubicado en el complejo Hogar. En la ocasión, el ministro de Salud de Entre Ríos, Daniel Blanzaco, expresó.
2: Hoy es la apertura de esta jornada, hoy 1 de octubre es el Día Internacional del Adulto Mayor y qué mejor que poder celebrarlo con la apertura de esta jornada. Y en ese contexto el hospital creo que es pionero en muchas cosas y ha ido ganando complejidad progresivamente, sobre todo a partir del 2020 con la pandemia, cuando se abrió la terapia intensiva en su momento para esa función. Y hoy, como decía, con esta dinámica que tiene el hospital funcionalizada para atender y darle mayor cobertura a esta población. Y en ese sentido era importante poder proveerlos de elementos. Nunca tuvo una ambulancia, así que funcionalizamos una ambulancia de mediana complejidad, que ahora vamos a estar haciendo entrega, y el otro vehículo, que es para el traslado de este tipo de pacientes, es un vehículo adaptado, permite traer pacientes con movilidad normal, pero también tiene una especie de ascensor, digamos, para poder subir la silla, un elevador, que bueno, costó un poco, porque a veces son cosas que hay que hacerlas a medida, pero bueno, finalmente conseguimos el vehículo y hoy podemos hacer entrega en este día tan, tan especial. La población está envejeciendo, es una realidad, digamos, no hay que hablar un problema y tenemos que adaptarnos a eso.
0: Dos mujeres resultaron heridas tras derrapar en moto en el acceso norte. El hecho ocurrió cuando una mujer de 40 años, domiciliada en Colonia Avellaneda, y otra de 42 con domicilio en Sauce Montrul, circulaban en una moto que pisó una acumulación de piedras moras sueltas sobre la cinta asfáltica, lo que provocó la desestabilización del rodado y la caída de ambas ocupantes. Debido a los golpes sufridos en la caída, las mujeres fueron trasladadas al Hospital San Martín, donde ingresaron para ser evaluadas. Milei y gobernadores fueron recibidos por Macron en el Palacio del Eliseo. El presidente fue recibido por su par francés, Emmanuel Macron, en el Palacio del Eliseo en París, junto a una comitiva integrada por gobernadores argentinos. El encuentro se produjo en el marco de la agenda presidencial en Francia, donde Milei participó de Argentina Week París en la CER Organización para la Cooperación y el Desarrollo Económico y brindó un discurso ante empresarios.
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0: Rally argentino se presenta en Diamante y Valle María. La séptima fecha del Campeonato Argentino de Rally se disputará este fin de semana en el oeste entrerriano. La competencia tendrá 3 jornadas, sectores de carrera en ambas localidades del departamento Diamante, con acceso libre y gratuito para el público.
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0: La actual temperatura en la ciudad de Paraná es de 8 grados 2 décimas, la humedad 92%. Presión 1010 decimal 2, viento en calma, visibilidad 15 kilómetros, el cielo parcialmente nublado a las 7:05 minutos.
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4: Cristian Bello, muy buen día, bienvenido. ¿Cómo le va?
5: Muy buenos días para vos, Nico, para todo el equipo y para todos los oyentes. Sé que nos están sintonizando a través de AM870. En el ámbito de aquí de la ciudad de Buenos Aires, de los alrededores también, aquellos que nos sintonizan a través de internet en el resto del país y en el mundo, en el resto del mundo. Una mañana fresca,
4: pero
5: Buenos
4: los que
5: Aires.
4: Nos sintonizan queriendo, que nos sintoniza sin querer, ese no cuenta.
5: No, pero viste que a veces uno cuando va buscando radio, aquellos que nos gusta tanto, escucha radio, bueno, sintonizás sin querer una radio y te quedás.
4: El que se queda así.
5: Una mañana fresca hoy en Buenos Aires, 6 grados 5 décimos la temperatura, cielo despejado. Para hoy se espera una máxima de 17 grados. No hay aviso de lluvia para el día de hoy, pero atención que para el día de mañana, primer día del fin de semana, mañana sábado, tenemos aviso de tormentas durante buena parte del día de mañana. El domingo no, el domingo va a estar el cielo algo nublado, así que cualquier actividad al aire libre la posponemos para el día domingo.
4: Hay que empezar a dar el pronóstico por horas, ¿no es cierto? A la una de la tarde va a pasar tal cosa, a las dos tal otra. Tendremos invierno cerrado a las tres de la tarde. Y
5: primavera después del mediodía.
4: Sí, primavera boreal.
5: Verano total a las dos de la tarde.
4: Qué cosa, ¿no? Estamos aprendiendo a convivir con esa ciclotimia climatológica.
5: Y sí, no nos queda otra.
4: Es un poco así. Es un poco eso. Bueno, lo digo, ¿le parece que pasaron 7 minutos de las 7 de la mañana?
5: Sí.
4: ¿Qué hay que saber hoy viernes 2 de octubre a esta hora? El presidente Javier Milei se reunió con Emmanuel Macron en el Palacio del Elíseo. La bilateral abordó temas como el escenario geopolítico, el impacto de la inteligencia artificial y el desarrollo de las inversiones en el país. Más tarde se reunieron con los gobernadores que acompañaron la comitiva oficial y con empresarios argentinos y franceses. Este viernes el presidente cierra su paso por Francia con una distinción que le otorga el Foro Económico de París a los economistas más influyentes del planeta y el acto de clausura de la Argentina Week. El FMI ratificó su apoyo al programa económico argentino, así lo hizo la portavoz del organismo monetario, Julie Kozak, en conferencia de prensa desde Washington. La vocera dijo que Argentina ha logrado avances significativos en la restauración de la estabilidad macroeconómica, una gran caída de la inflación y un fortalecimiento de la posición externa gracias a la acumulación de reservas en poder del Banco Central. Estiman que más de 2 millones de jóvenes participarán este fin de semana en la peregrinación a Luján. Bajo el lema Madre, en tu abrazo nos reconocemos hermanos, la peregrinación juvenil número 52 se realizará este sábado 3 y domingo 4. Habrá 1.500 efectivos de seguridad, drones de monitoreo, hospitales móviles y acompañamiento a los caminantes. La Libertad Avanza presentó un proyecto para excluir de la Cámara Baja a Juan Grabois tras el escándalo en diputados. La diputada Silvana Giudici invocó el artículo 66 de la Constitución Nacional y sostuvo que los incidentes en la reunión de comisiones impidieron continuar con el trabajo legislativo. La iniciativa apunta a los hechos ocurridos el miércoles durante un plenario de comisiones que terminó suspendido, esto tras los cruces e insultos que le dirigió a 2 diputados de la Libertad Avanza. Sancionaron a Franco Colapinto y retrocederá 15 posiciones en el Gran Premio de Bahrein. El piloto argentino arrastraba una amonestación de 5 posiciones por el accidente que protagonizó en Bakú. Ahora perderá 10 puestos más en la largada como consecuencia de un cambio en el motor de su monoplaza. Esta madrugada, el piloto argentino terminó en el puesto 22 durante la segunda práctica. Este domingo Brasil elige presidente. Lula y Bolsonaro se disputan el voto de los pocos indecisos que llegan a la presidencia. Este jueves Bolsonaro canceló su participación en el último debate presidencial del que ya se había bajado Lula. Andrea China Valdivieso, muy buen día, bienvenida, ¿cómo le va?
6: Buen día, Nico, a todo el equipo y a los oyentes, con muchísima información y un foco detenido en Tigre, ¿no? Por todo esto que ha ocurrido la tarde de ayer con la detención del presunto femicida de Aixa Mili, esta chica de 20 años que fue encontrada sin vida en su casa. Alejandro Sofía es el nombre de este ex convicto, podemos decirlo, que había sido denunciado en 4 oportunidades por ejercer violencia de género, incluso en la vía pública, ¿sí? Y unas sospechas detrás de su accionar después de quitarle la vida a Aixa, según la reconstrucción de la fiscal que está investigando este caso, y es que simuló justamente el escenario de suicidio para salirse con la suya tras escapar y permanecer 48 horas prófugo, ayudado por amigos, vecinos y familia, ¿sí? Una abuela que también fue demorada en el día de ayer y puede ser acusada de encubrimiento. Ese como tema principal.
4: Papá llegó a la casa y encontró la...
6: ¿Cómo?
4: El papá llegó a la casa.
6: Exacto, sí, tenemos el testimonio de Antonio, que es realmente desgarrador, porque había incluso una fotografía en el lugar del hecho, lo que llamamos la escena del crimen, una fotografía de Aixa junto a quien se cree hoy es su asesino. Eso como tema principal. Después nos vamos a ir a Córdoba, donde una entradera, una jubilada de 69 años, que gracias a Dios pudo accionar la alarma, que pudo llamar a tiempo a la policía y atrapar a estos cuatro delincuentes que habían ingresado modo entradera en la ciudad de Córdoba. Cuatro menores, de entre 12 y 17 años, son los detenidos. ¿Sí? Este fenómeno de entraderas, motochorros, que se está dando en las principales ciudades y conurbanos.
4: 12 años. País. Bueno, esto contesta un poco al debate de la edad de imputabilidad, que tienen conciencia de que lo que están haciendo está mal, de eso me parece que no hay dudas, pero lo peligroso que se vuelve, ¿no es cierto? Porque es más naturalmente alguien sin código, un nene de 12 años. Hay que ver qué rol tenía en la...
6: Tenían roles específicos, claro. Esto del crimen organizado también entre eso estas bandas, ¿no? Eso. Que siempre está la sospecha de que alguien más los maneja.
4: Ajá. Eso seguro.
6: En cuando hay roles determinados dentro de la banda y con chicos tan chiquitos, esto, de 12 a 17. Y también vamos a hablar de Piti Álvarez y esta nueva pericia interdisciplinaria que ha ordenado el tribunal. Comienza el lunes. ¿Qué va a pasar con el juicio? Todo te lo contamos acá en
4: Primera. Vamos a ver venir a Piti acá y le hacemos preguntas y ahí sacamos la conclusión de si puede enfrentar.
6: Podríamos
4: el
6: participar y del equipo.
4: Juzgarlo directamente, si no.
6: Pero va a ser el cuerpo médico forense.
4: Está bien. Siempre es mejor, ¿no es cierto?
6: Sí.
4: Es mejor. Cecilia Díguez, muy buen día, bienvenida. ¿Cómo le va?
7: Nico, ¿cómo estás? ¿Cómo contabas en los titulares? El 3% de los votantes son los que van a definir esta primera vuelta de las elecciones en Brasil, que van a ocurrir el 4 de
4: octubre.
7: Son los indecisos, no. Según las encuestas. Si pensamos analizar de manera puntillosa las encuestas de las últimas semanas, nos damos cuenta que están casi congeladas. Algunos sube Lula un décimo para arriba, la otra un décimo para abajo. Flavio Bolsonaro, el hijo de Jair y senador, uno para arriba, uno para abajo. Está congeladísimo y siempre en el margen del error técnico de las encuestas.
4: Entonces, ¿encuestas que son creíbles o son como
7: son
4: los argentinos?
7: Son bastante creíbles. Son bastante creíbles. Hay que decir Brasil es un país súper amplio, entonces también sí, claro. Es difícil. Acá hay dos temas que van a definir la elección del domingo. Por un lado son, como te digo, los indecisos, este 3% del electorado, que es un electorado de 158 millones de personas que están llamadas a las urnas. Los indecisos son un grupo de clase media, con un nivel de estudio medio también, que suelen vivir en el sureste. Como te contaba ayer, las grandes ciudades,
4: sureste, los vecinos,
7: Minas Gerais, Río de Janeiro, San Pablo, es electorado el que se está discutiendo entre Flavio Bolsonaro y Lula da Silva. Y el otro factor, porque hay que decirlo, estos dos candidatos ya llegaron a su techo, te lo dicen todos los analistas que uno habla o lee, no están subiendo, no subieron nunca más ninguno de los dos, están en su techo. El otro factor va a ser la abstención. Brasil tiene un voto obligatorio, pero elección tras elección hay más gente que se está quedando en su casa. En la última elección, que la verdad que fue una campaña digamos, muy movida, la de Flavio Bolsonaro con la de Lula en el año 2021. Él se quedó en su casa el 21% del electorado, 31 millones de personas, pese a que el voto era obligatorio. Ahora se espera que más gente, y esto es un dato muy negativo para Lula, ¿por qué? Porque la gente que se queda en su casa suele ser la clase más baja.
4: Ah, ok. Hubiera pensado al revés, que el voto de Lula en algún punto, ¿no es cierto?, interpelaba los sentimientos y la emoción, y entonces...
7: Claro, pero eso puede ser en otra campaña, él ya siendo presidente y habiendo tenido o terminando esta gestión con unos índices económicos que levantaron en el último año con la guerra, pero que no está llegando tanto al bolsillo.
4: La rutinización mucha deuda, del carisma, va a decir.
7: Hay mucha deuda en Brasil, hay un conflicto muy grande con eso.
4: Muy bien. Rubén Santos, muy buen día, bienvenido. ¿Cómo le va?
8: Buen día, un saludo para todos. Bueno, también lo dijiste en los títulos, esta nueva sanción que le aplicaron a Franco Colapinto va a largar último, eso ya está claro.
4: Esta no tiene que ver con él, ¿o no?
8: ¿Cómo? Esta tiene que ver con que
4: claro.
8: le tocaron una unidad de potencia a su uh-huh. auto y pasó el límite permitido. Con lo cual son tres corredores de hashtag, creo que es el otro y me está faltando.
4: ¿Pero el límite lo pasó Colapinto corriendo como velocidad o se pasaron de vuelta?
8: Se pasaron de vuelta cuando los cambiaron la unidad. O sea, esta sesión es más que nada para el equipo, es directamente para Colapinto.
4: Uy, pero se suma la otra.
8: Le influye directamente a él porque va a largar último. Esto. Por eso no está tan preocupado por hacer una buena clasificación. Él sabe que, porque para salir 15 tendría que salir primero.
4: Sí.
8: No, para que lo entendamos claramente.
4: Pan con pan, comida, pero no, pero un poco le vino bien, en el sentido de que oscurece la falta anterior.
8: Y yo creo,
4: la sanción anterior que sí obedeció una falta suya.
8: La falta anterior era.
4: Estamos
8: contiendo
4: un elefante en una manada de elefantes, pero.
8: Claro, es decir, la falta anterior es toda de él.
4: Por
8: los
4: eso. Esta no.
8: Los cinco puestos, mejor dicho, que le sancionaron, eso es toda de él. Esta le pertenece al equipo. Así que más que nada está.
4: No sabía lo que hacía el equipo.
8: Y no sé, la verdad que no se logra entender, pero lo que está claramente es que lo afecta a él, pero es una sanción al equipo. Mira. No a Franco Colapinto directamente. Así que bueno.
4: Todos despedidos, menos Franco Colapinto, todos despedidos.
8: Más que nada está haciendo un recorrido para conocer bien el circuito y hacer lo mejor que pueda la carrera, que va a ser el próximo, ya entrada a la madrugada del domingo. Tuvimos Copa Argentina, quedó clasificado Platense, que le ganó uh-huh. a Estudiantes de La Plata. Messi tiene un nuevo club.
4: Ah, ¿otro más?
8: Compró otro
4: ¿Y
8: club
4: van
8: en
4: cinco?
8: España. Sí, compró otro club en España, en la segunda división. El Club Deportivo Eldense.
4: Mira.
8: Así que bueno, vamos a estar contando también detalles, cómo está.
4: ¿Para qué se los compra?
7: ¿Qué negocio?
4: Indudablemente, los vuelve.
8: Evidentemente, si los está comprando, algún negocio debe estar viendo, ¿no? Claramente.
4: Sí.
8: Así que bueno, vamos a contar algún detalle, cómo está la clasificación.
4: El Club de la Milanesa se puede
8: juega hoy a las 3:30 de la tarde, así que aquellos que quieran ver el nuevo Club de Messi, búsquenlo, que pueden ver a Eldense con el Real Oviedo.
4: Qué bárbaro, te das cuenta. Rubén Santos te interrumpe con su risa tardía, ¿te das cuenta? Qué bárbaro. Bueno, vamos a ir a todo eso y vamos a palpitar entonces el partido del fin de semana, ¿no es cierto? Que coincide con la peregrinación a Luján, las dos cosas juntas,
7: sí.
4: ¿Vieron?
7: Sí.
4: Pero bueno, ahí estaremos en los dos lugares. Romina Wiener, muy buen día, bienvenida, ¿cómo le va?
9: Muy buen día, Nico, ¿cómo andamos?
4: Muy bien, ¿usted?
9: Bien, bien, también.
4: Me alegro
9: bueno,
4: por eso.
9: Llegamos al viernes, Nico.
4: Llegamos al viernes, se dio usted cuenta, ¿no es cierto? Menos mal, larga se hizo la semana.
9: Sí, sí, larga, larga, y va a ser un fin de semana prometedor, ¿eh? Entre la peregrinación sí. y el clásico Talleres Belgrano, ni te cuento.
4: Vas a estar muy atenta a todo.
9: Obvio, no te quepa duda. Bueno, vos sabés que voy a arrancar por las rutas hoy.
4: Bueno, venga.
9: Sigue cerrado el paso Cristo Redentor en Mendoza, es por el temporal de nieve que se está dando en la zona de alta montaña, en la cordillera, increíble, ¿no?, que en esta época del año tengamos estas situaciones climáticas, así que está cerrado, no se puede cruzar al país vecino por el paso Cristo Redentor, y también sigue cerrado el paso Pehuenche, uh-huh. en la ruta 145 en Mendoza. En Neuquén el panorama es mucho más alentador, el paso Pino Hachado, ubicado en la ruta nacional 242, a partir de las 9 de la mañana ya va a estar habilitado a la circulación para todo tipo de vehículos, acá me están corrigiendo, 9:30, así que agendar eso, 9:30 de la mañana, va a abrir media horita más tarde, ya va a estar operativo el paso Pino Hachado en la ruta nacional 242, y nos falta la habilitación del paso Cardenal Zamora en la ruta nacional 231. Ayer operó, con lo cual hoy debería estar en la misma línea, pero viste que con el tema del clima todo es sorpresa.
4: Así es.
9: Así que vamos a esperar un poquito. En Chubut, en todo lo que es la ruta Nacional 3, la zona de Puerto Madryn, está todo con buena circulación, no hay ningún tipo de inconvenientes, van a poder transitar bien. Y en Santa Cruz, toda la ruta nacional 40, con buena marcha. En Tierra del Fuego, la ruta nacional 3, Tolhuin, Ushuaia, Río Grande, con buena circulación también, sin ningún tipo de inconvenientes. En Tucumán, en la ruta nacional 65, el tramo que hace Concepción al Pachiri, se debe transitar con precaución, están colocando cartelería vial, Entonces, por sectores, la calzada está reducida, no son cortes totales, sino parciales, reducciones. Hay que ir a baja velocidad y respetar las indicaciones de señalización. Y después, en Santa Fe, en la ruta nacional 11, todo lo que es desde Sauce Viejo a Coronda, ahí también hay que ir a baja velocidad porque están trabajando en tareas de mantenimiento. Tareas de mantenimiento pueden ser muy variadas, desde un arreglo a la calzada hasta un corte de pasto o colocación de señalética. Así que atentos a cualquier situación de esa para que vayan a baja velocidad y tener cuidados a la hora de transitar. Todo lo que es Zárate Brazo Largo, Ruta Nacional 12 del Mercosur, con buena circulación, buena visibilidad al momento. Y después el paso internacional Jama, ubicado en la Ruta Nacional 52, hermoso, que conecta Argentina con Chile en Jujuy. Vamos a ver si hoy habilita más tarde. Y sigue cerrado el paso San Francisco en la Ruta Nacional 60 en Catamarca. Así que este es un poco el panorama de todas las rutas nacionales. Después de una mañana que está bastante comprometido el sistema de trenes, hay muchas demoras en el tren Roca, en los ramales Cor, Ezeiza y Bosques vía Temperley. Una persona ha sido atropellada a la altura de Lanús, por eso está funcionando con estos inconvenientes el tren Roca. Y el tren Mitre, ramal Tigre, el único ramal, está con un servicio limitado entre Retiro y Victoria por problemas técnicos. Ese ya también está un poquito más complicado de lo habitual. Y después los que vienen por acceso oeste, en el kilómetro 22 hay un vehículo detenido con problemas mecánicos, así que precaución a bajar la velocidad. Hay dos carriles reducidos, el izquierdo y el central derecho, así que estar bien atentos para no generar un choque. Y hay un incidente de tránsito sobre la General Paz a la altura de Villa Lugano en sentido hacia Lugones, y esto va saturando la General Paz, el primer tramo, la zona de líneas, mataderos, todo en sentido hacia la cancha de River. La Panamericana, con las demoras habituales, más cortas las demoras, entre 197 y 202, mano a General Paz, ya lo venimos diciendo de hace rato, los viernes afloja el tránsito, entonces las demoras son menores. Esta es la principal info, Nico, a tener en cuenta.
4: Muy bien, muy bien. Nos has dejado los elementos para empezar el fin de semana, entonces.
9: Un abrazo.
4: Beso grandote, que la pases lindo. Es Romina Wiener y Cristian Bello.
10: Aquí estoy, presente. Entonces. Bueno, ¿querés el clima, por ejemplo, en el noroeste argentino?
4: Bueno.
10: ¿Sí? No te voy a no te escuché convencido. ¿Sí? No. ¿Qué tenía, qué
4: los
10: tenía que hacer?
4: Los temas me tiene que decir.
10: ¡Ah, mi tema, claro!
4: Terminando la ronda.
10: Lo charlamos fuera.
4: ¿Quién me lo trae? ¿Quién me lo trae?
7: No, sabes que tenemos que hacer un instructivo. Sí, es bien.
4: Un ensayo. Vamos
7: un ensayo, a un protocolo. Un instructivo.
10: Tal cual. Un protocolo. Bueno, hoy es el día, dos cosas quiero decir. Hoy es el día de la sonrisa, ¿sí?
4: Ah, muy bien. ¿De las galletitas?
10: ¿De
4: las galletitas?
10: No exactamente, pero bueno, podría mandar.
7: No diga más.
4: Ah, cierto. Qué ricas son.
10: Todo pasó en Massachusetts. A todo esto agrego Massachusetts, debe ser capital mundial. O sea, no es más Nueva York.
7: De datos. Capital mundial de datos.
10: No le importa a nadie. Entonces nació en Massachusetts cuando un señor, bueno, crea lo que usamos mucho, el emoticón sonriente.
4: Ah, mira.
10: Bueno, él es un artista y.
7: El smile.
10: El smile lo convocaron para realizar un proyecto dentro de una empresa. Y a partir de allí se generó una movida muy interesante, ¿no? Que es el Día de la Sonrisa, primer viernes de octubre. Hoy cayó 2 de octubre, así que hoy es el Día de la Sonrisa. ¿Qué podemos hacer para despertar en el otro, ¿no? Tener un gesto amable.
4: Ojo. Una sonrisa, sí.
10: Sí.
4: ¿No es lo mismo despertar una sonrisa si te cae de risa el que te enfrente?
10: No. Un gesto amable, ¿no?
4: Claro.
10: ¿No
7: se puede hacer sonrisas falsas?
10: ¿Sonrisas falsas?
7: No, porque eso no genera empatía.
10: Claro.
7: Para si yo te miro y te hago...
4: La sonrisa.
7: Ahí no, ya no fue falsa.
4: La sonrisa, la sonrisa ladeada es el problema. Bueno, te hacen bien la
7: risa. Esa es desprecio.
4: Andate a sonreír.
7: Eso es desprecio, querido.
10: Contagiar un poco de alegría, ¿no? Básicamente.
4: Hay muchas sonrisas en el emoticón, que no sabes cuál es.
10: Muchas, una que muestra dientes, otra que saca la lengua, otra que...
7: No, pero él habla de la primera historia. ¿Te acordás esa de los 80 que estaban en las remeras?
10: Exactamente.
7: Que se llamaba Smile, que fue como una revolución marketinera.
4: Claro.
7: ¿No te acordás? Porque eras muy joven.
4: Me acuerdo de la de los Rolling Stones. Claro, me acuerdo de la de los Rolling.
10: Claro, pero esa es la lengua.
7: Es en los 70, es en la lengua, eso es otra cosa, Nico.
4: Bueno, ahora ahí la estamos compartiendo. ¿Esa?
10: Esa. Sí, Sí, de ahí parece viene... que la dibujó mi hijo. O
4: sea. Sí, esa es como una versión libre, pero es la que pudimos conseguir. Sí. Sí. Escuchame una cosa, hizo una reflexión muy importante sobre el Día de la Sonrisa, Cecilia Díaz, bueno, en algún momento de la mañana preprograma, no sé si la puede compartir.
7: Sí, dije que el Día de la Sonrisa debería coincidir con el Día del Dentista.
10: Bueno. Sí, es verdad.
4: Lo cual, primero de todo, es una puerta de entrada, digo, es un negocio... La sonrisa en sí misma empieza a ser un argumento de marketing de los dentistas, que de hecho suelen llamarse smile tal cosa, ¿no es cierto? Porque si no vas a curarte las caries, por lo menos vayas a, a acomodarte los dientes sí. que se ven cuando te reís, ¿no? Claro. Digo, es una, ya lo descubrieron los a esa relación los odontólogos. Pero sí. yo pongo sobre la mesa tu reflexión, porque en realidad... Más bien con el psicólogo.
7: También, ¿no?
4: Digo, porque vos, usted está hablando de la sonrisa como una cosa de para mostrar para el afuera, pero el problema es que provoca desde adentro la
10: claro,
4: sonrisa.
10: Claro, ¿qué pasa? ¿No?
7: Qué profundo que sos, Nico. Escúchame, no, pero está buenísimo. Pero yo lo que quería decir en cuanto al dentista, y le saco profundidad a tu reflexión, es que en los últimos años hay mucha exigencia de la sonrisa y los dientes derecho, mal, perfecto, blanco, mal. Alineado. Están todos obsesionados con eso.
4: Al punto de que se destrozan la boca pegándose como chiclets. Ay, Adams, así, sí. uno al lado del otro.
7: Los jugadores de la selección los queremos. Ay. Mucho, pero hay cada uno con cada carilla.
4: Pero ¿cómo te prestás para eso? Sin contar con que entiendo que no está probado qué le pasa a tu diente bajo una
10: carilla. Esa funda, ¿no?
7: Sí, porque te los liman. Además, para ponerte la funda.
4: Pero digo, hay gente que no puede llevar, no quiero dar nombre, pero Mariano Martínez se cambió la cara, por ejemplo, poniéndose una...
10: Ah, mira.
7: Enzo Fernández, ¿no es esto? Lo queremos, sí, Fernández es. Con ¿también? Todo el corazón. Claro, sí, Enzo, ¿qué te hiciste, amigo? Mira,
4: ahora lo
10: está para Casa Núñez. Bueno, pasa... para vender piano en Casa Núñez.
4: ¿Sí?
10: Sí.
4: Mirá vos, bueno, y eso es mucho, ¿por qué? Porque confías en tu profesional de la... De la sonrisa, digamos, profesional de la sonrisa.
10: Claro.
4: Bueno, que nos cuenten si prefieren sonrisas naturales o
7: sí,
4: sonrisas
7: sí. retocadas.
10: ¿Qué se puede hacer hoy para contagiar un poco de alegría?
4: Y después hay otro día.
10: Sí, hoy sería del encargado del edificio. De la propiedad horizontal, que nunca entendí por qué propiedad horizontal si el edificio es vertical. Ya encontré la explicación, pero bueno.
4: Ah, está bien. Está bien lo que usted dice.
10: Sí, porque, digamos, a primer momento es como...
4: Claro.
10: El contrario un poco.
4: Bueno, porque puede tener varios dueños. Claro, no son dueños,
10: jurídicamente,
4: varios condóminos sería.
10: Claro, jurídicamente es...
4: Es una figura distinta de la propiedad, de la mera propiedad.
10: Exacto.
4: Porque entonces vos tenés un pedazo que es tuyo, que es tu unidad funcional, y tenés la propiedad sobre espacios comunes.
10: Exacto.
4: Es una propiedad arreglada, digamos, no que puedas hacer vos un asado. No podés hacer un asado en el palier, Rubén Santos, eso no.
10: Ay, no.
4: Pero sos en parte dueño del palier.
10: Claro.
4: Y de la terraza, etcétera.
7: Y después
4: etcétera.
7: Hay propiedades comunes de uso exclusivo, ¿no? Como por ejemplo.
4: Es otra cosa. Sí.
7: El balcón.
4: Por supuesto.
10: Ahora.
7: Es.
4: Depende de cada edificio. Uh-huh. Hay terrazas que son propiedad.
7: Sí, depende del reglamento interno.
4: Que son, sí.
10: Ahora, en ese tipo, digamos, en los edificios, ¿qué necesarios son los encargados de edificios? Porque además cuidan absolutamente todo, pero también saben muchas cosas.
4: Saben demasiado. Yo, a mí, la encargada del edificio de al lado, me generó todas cosas.
10: Ah, como no. como el personaje de Franchella.
4: Está siempre chumeando, sabe quién
7: sabe
4: entra,
7: todo.
4: Quién sale,
7: sabe
4: quién
10: cosa. Todo. Hay que estar muy bien siempre con el encargado de edificio. Hay que llevarse
7: siempre.
10: Bien.
7: Siempre.
8: Sí, yo no tengo un encargado, pero tengo una de las conocidas chusmas que viven en la planta baja, que sabe
4: ¿qué
8: todo.
4: ¿Qué podría ser encargada? ¿Qué es la encargada?
8: Vida y obra de todos los que vivimos allá adentro. ¿Quién entra,
4: bueno,
8: quién
4: no
8: sale?
4: No vayan contando si tienen o no tienen encargados. En cualquier caso, si se encargan bien o mal. Yo lo que le decía... No me quiero meter con eso.
7: No, bueno, sí,
4: me lo dejo. Ahí.
7: Sigamos.
4: Lo dejo.
10: Estamos cuidando.
4: 30 minutos de las 7 de la mañana.
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13: Temperatura en nuestra capital, 7 grados 4 décimas.
0: El río Paraná seguirá en ascenso en los próximos días.
13: El río Paraná mantiene una tendencia ascendente frente a la capital entrerriana, aunque permanece dentro del rango de aguas medias y lejos de los niveles de alerta y evacuación.
0: La altura registrada en el puerto local esta mañana es de 3 metros 27 centímetros y desde prefectura adelantaron que el máximo pronosticado podría rondar los 3 metros 90.
13: Fuerte choque entre una camioneta y un auto en el centro de Paraná.
0: El siniestro ocurrió ayer al mediodía cuando un Renault Logan y una Ford Ranger chocaron en la intersección de Ernesto Babio y Concordia.
13: La camioneta terminó sobre la vereda.
0: En tanto, los conductores sufrieron golpes leves, pero no fue necesario trasladarlos al hospital.
13: Suplentes de comedores escolares cobran dentro del cronograma de empleados provinciales.
0: Los trabajadores suplentes de comedores escolares comenzaron a percibir sus salarios dentro del cronograma habitual de la Administración Pública Provincial.
13: El cambio se aplica con los haberes de septiembre, cuyo pago continúa en la jornada de hoy.
0: La recaudación tributaria creció cerca del 4%.
13: Según los datos informados por la Agencia de Recaudación y Control Aduanero, el ARCA, la recaudación tributaria nacional alcanzó los 21,3 billones de pesos durante septiembre y registró un crecimiento real interanual cercano al 4%, impulsada principalmente por el impuesto a las ganancias y los derechos de exportación.
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0: 7 grados 4 décimas es la temperatura en Paraná. La humedad 95%, viento del sudeste a 4 kilómetros horarios. La visibilidad 7 kilómetros, cielo algo nublado con neblina a las 7.32 minutos.
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15: Bastante, dado, bueno, el clima que estamos registrando.
4: Ciertamente, ciertamente. Claudia, contame sobre esta conclusión, ¿no es cierto?, que se ha sacado de que ya se superaron las muertes por accidente de tránsito en la provincia de todo el 2025.
15: Lamentablemente, saldo, porque sí, un saldo, un número bastante alarmante que además ha llevado a que desde el Observatorio Vial de Familias del Dolor y la Esperanza, que están trabajando arduamente aquí en la provincia de San Juan, den cuenta de este registro. El año pasado, 2025, durante todo el año, el número de casos de víctimas fatales en accidentes de tránsito fue de 62. Tenemos que hablar de cifras que son bastante frías porque se tratan de personas fallecidas en accidentes de tránsito. Y en estos primeros 9 meses, hasta el mes de septiembre del año 2026, ya llevamos un registro de 69 víctimas fatales, lo que, bueno, ha despertado una alarma y una necesidad de nuevamente comenzar a hablar de educación vial, sobre todo, ¿no? Hemos percibido en este último tiempo que en cierta medida el estrés, la vorágine diaria también lleva a que cuando te da el amarillo, por ejemplo, en el semáforo, en vez de frenar, acelerás para pasarlo. O sea, hay algunas actitudes que se vienen percibiendo, pero principalmente los vehículos más afectados, de acuerdo a este observatorio, son motocicletas. En un total de 36 casos son los que se registran, es cerca del 45% del total. Después los automóviles y por último los peatones.
4: No, ese dato no es menor. Hace añades, Claudia, que la Argentina viene en un proceso, ¿no es cierto?, de, si querés, modificación relativa de su parque automotor con mayor, ¿no es cierto?, presencia de motos, y en el último tiempo lo que se ve es en motos, y acá en Buenos Aires está empezando a pasar también con los ciclistas, sobre todo repartidores, el nulo apego a la norma de tránsito y de seguridad vial, las dos cosas, ¿no es cierto?
15: Claro, sí, sí.
4: El viajar cuatro personas sin casco en la moto y además el hacerlo sin respetar el semáforo, por ejemplo.
15: Exacto, sin respetar nada de las normas de tránsito. Pero además, fíjate, el grupo etario que registra la mayor cantidad de fallecidos es de entre 20 y 29 años. Y principalmente esta franja etaria, fallecimientos sábados y domingos, en la mayor cantidad de víctimas, que bueno, tiene que ver también con el consumo de alcohol y bueno, algunos otros efectos también.
4: ¿Hay un número relevante que haya pasado en contexto de picadas? Porque también está eso, ¿viste? Los ves en la ruta hacer lo que llaman la plancha, pero es otro tipo de...
15: Sí, durante este año lo que se pudo conocer fue un solo caso de motocicleta en una de las vías de acceso por ruta, y bueno, hay un accidente que termina en muerte a raíz de una picada en el departamento Pocito. Uh-huh. Pero no hubo otro caso en la provincia de San Juan, como que sea, claro, como que se marque como una de las características de que sean relevantes, ¿no?
4: Ajá. Uh-huh. Claudia.
15: Pero sí, la falta de uso de casco, la falta de uso de chaleco reflectivo, que está todo también establecido por las normas, y por sobre todo la falta de el cumplimiento de las leyes de tránsito. Y vos sabés que para destacar también, durante los próximos días va a realizarse una jornada recreativa en la Plaza del Bicentenario, que es en la capital de la provincia, la plaza de frente del Teatro del Bicentenario. Ajá. En donde la policía de San Juan va a realizar una jornada recreativa de educación vial destinada a los más chicos. Ajá. Viste que siempre se toma como en consideración que los más pequeños trasladan el sistema educativo a las familias, sí, y por ahí logran lo que no se puede lograr con otros efectos, ¿no?
4: Bueno, ha pasado con el cinturón de seguridad, yo creo que pasa, ¿no es cierto? Que lo traen los chicos del cole, ¿no? Pasó con cosas como reciclado, etcétera, pero uh-huh, en materia vial, con el cinturón de seguridad pasa. Papá, ponete
15: sí,
4: el cinturón.
15: Y acá también se ve el efecto, no solamente en eso, sino también en todo el sistema de prevención sísmica.
4: Ah, mira.
15: Que, bueno, se ha centrado mucho en las escuelas y eso ha tenido amplias repercusiones en las familias también. Inclusive ya se estaba mencionando del envío para la realización de un cronograma de evacuación familiar, que es justamente el eco, la repercusión de lo que sucede en las escuelas, ¿no?
4: Totalmente, totalmente. Claudia, muchísimas gracias, te beso grande, buen fin de semana.
15: Igualmente para ustedes, disfruten.
4: Igualmente, es Claudia Cabrera de LRA 23, Radio Nacional de San Juan, y nos vamos ahora a Jujuy, no sé si con Alejandro Bejarana o con Alejandra Bejarano, porque tengo acá a Inés. ¿Podés creer, Alejandra, los líos que me hacen cuando escriben?
16: No.
4: Alejandra Bejarano, muy buen día, bienvenida, ¿cómo le va?
16: ¿Cómo está? Buen día, Nico, un gusto de escucharte.
4: Me hacen trampa, lo imprimieron mal, lo corrigieron peor, decí que nos conocemos, Alejandra.
16: Sí, bueno, y la verdad que quedó pendiente tu visita por el mes de septiembre, pero bueno, tenemos hasta fin de año para
4: tenemos
16: que vengas
4: hasta
16: por
4: fin
16: aquí.
4: De año.
16: Por
4: promesa.
16: Jujuy. Sí, sí,
4: promesa.
16: Sí. Bueno, sí. Te tomamos la promesa. Y estamos aquí con un día inestable, el cielo está cubierto con llovizna intermitente y débil. Un respiro, digamos, por todo lo que hemos vivido con temperaturas altas en algún momento, pero mira, 13 grados 9 a esta hora aquí en la capital jujeña la temperatura,

0: tenido que ver con los incendios forestales. Hay, ¿no es cierto?, un saldo ahí preocupante que ha dejado septiembre.
1: Sí, en lo que va hasta lo que ha sido el registro hasta el día 30 de septiembre, a ver, un número importante, 101 incendios forestales durante este mes que ha pasado. Están reforzando el tema de la prevención y bueno, acá en Jujuy fueron afectadas aproximadamente 523 hectáreas de vegetación, entre arbustos, pastizales, caña de azúcar, el pasto cubano, mal hoja de caña, residuos, el bosque nativo y bosques que son implantados. Bueno, por ejemplo, en la provincia, en cuanto a incendios forestales, tuvimos 245 en total, unas 1.785 hectáreas afectadas para lo que ha sido este año, y los departamentos como el Capital. Aquí, el departamento del doctor Manuel Belgrano Palpalá, en la parte de Yungas tenemos Ledesma, San Pedro y Santa Bárbara, en donde fueron afectadas 404 hectáreas de superficie. Y esto algo inusual, te cuento, Nico, que en el departamento de La Puna, Cochinoca, ha sido algo que no es habitual, que se han dado cuatro incendios de pastizal en esta parte del departamento. Lo que sí te tengo que contar es que continúan los trabajos de la brigada en Caimancito. Porque hay un incendio activo, pero en un estado controlado, ¿no? En la parte de la gente de incendios forestales en Caimancito está trabajando, esto queda en el departamento Ledesma, en las Yungas, un fuego que afecta aproximadamente 64 hectáreas con bosque nativo. Bueno, está trabajando 13 combatientes en la base operativa de Yuto, Palmasol y San Pedro, junto a personal de incendios, comunicaciones y emergencia del Parque Nacional Calilegua. Es por eso que hay que reforzar desde el Ministerio de Ambiente a la comunidad en la no quema de residuos, ni restos de poda, ni utilizar fuegos para espantar animales. Le pedimos que eviten cualquier acción que pueda generar un foco de incendio en zonas de
0: Claro.
1: vegetación seca. Y recordarles que esto está penado, así que bueno, y ante cualquier emergencia, el 911, que es la línea gratuita para poder alertar y los equipos puedan trabajar rápidamente para ayudar a evitar esos pequeños focos que se hacen, que se transforman en incendios de gran magnitud, Nico.
0: Totalmente, totalmente estar atentos y a prevenir. Ale, muchísimas gracias. Que tengas lindo día y fin de semana.
1: A vos, buen fin de semana para todos.
0: Buen
1: Chao,
0: fin
1: chao.
0: de semana. Es Alejandra Bejarano de LRA 22, Radio Nacional Jujuy. Y nos vamos ahora a La Rioja con Carlos Vega. Carlos Vega, muy buen día, bienvenido. ¿Cómo le va?
2: Nico, ¿cómo estás? Buen día. Acá estamos, en este viernes, con 10 grados de temperatura en la ciudad de La Rioja. Está asomando el sol. Ayer tuvimos una jornada fría, ¿no? Y bueno, ya el servicio meteorológico y el meteorólogo acá en La Rioja nos anticipó de que vamos a tener semanas calientes y que después de la segunda quincena de octubre se van a venir días templados y de calor extremos que van a superar los 40 grados en distintos lugares del país, en la zona norte y noroeste sobre todo, ¿no? Con temperaturas extremas, calurosas en lo que va a ser octubre, noviembre y diciembre. Así que bueno, preparándonos para esto y quizás ayer alguno, quizás uno de los últimos días con fresco que hayamos tenido en esta parte del año, ¿no? Así
0: Efectivamente.
2: que estamos ya retomando y conociéndonos nuevamente con la temperatura estival, con estos 10 grados y los 27 que vamos a tener de máxima, y para mañana se anuncian 30 grados de máxima en la ciudad de La Rioja.
0: Carlos, hay este evento el fin de semana para el Torrontés Riojano.
2: Exactamente, esto tiene que ver con Evinor, que es el encuentro de vinos o encuentro vitivinícola del norte del país. Participa La Rioja, Tucumán, Catamarca, Salta, Jujuy, con la exposición y la presentación de distintas cepas. Esto se va a llevar a cabo en el Club Cultural, en la ciudad de Chilecito, a 200 kilómetros de la capital provincial. Este encuentro comenzó como una cata de vinos, ¿no? Hace 20 años, justamente mañana van a cumplir los 20 años y lo van a celebrar con esta exposición. Hoy va a haber una jornada técnica puntualmente sobre el posicionamiento y el desarrollo del Torrontés Riojano en la Universidad Nacional de Chilecito, y también van a estar analizando, ¿no?, todo lo que tiene que ver con la producción y la comercialización del vino. Esta parte del país, Nicolás, lo que es el norte y lo que es también la provincia de La Rioja, puntualmente con el Torrontés, La Rioja, Salta, son provincias de exportación de vino.

0: Ah, claro.
1: ¿no? Y es muy importante el desarrollo. Es por esto que el Consejo Federal de Inversiones, el INTA, el Instituto Nacional de Vitivinicultura, siempre apoyando y siguiendo de cerca el desarrollo de las bodegas, con distintas instancias socioculturales, si vale el término, Nico, que se han generado en pos del desarrollo del vino. El turismo enológico, la ruta del vino, que ha incorporado también acá las agencias de viaje y también la provincia, como para promover lugares a partir de lo que es la promoción de bodegas, ¿no? En Salta tenemos también la ruta de vino ahí en la zona de Cafayate, la que une también con Tucumán. Entonces, todo este desarrollo vitivinícola mañana se va a estar analizando, desde hoy, perdón, se va a estar analizando y mañana con esta cata y este encuentro de bodegueros, si vale el término también, ¿no? Con estos grandes productores de vino de la Rioja y de toda la región noroeste en este Evinor, este encuentro vitivinícola del norte que cumple 20 años.
0: Muy bien, muy bien. No tomen mucho, Carlos.
1: No, señor, no. Hay que cuidarse ahora con el calor, ¿eh?
0: No, hay que cuidarse.
1: Hay que tomar mucha agua, pero bueno, ¿por qué no un vinito también, no? Como para acompañar.
0: Es verdad, ahora está muy dando vuelta en las redes sociales esto del Blanco París, no sé si hay Tinto París, ¿existe? Que es con una piedrita de hielo, como dicen, ¿no? Se toma...
1: Mira, vos sabés que hay algunos conocedores, no sé si enólogos, ¿no? Pero sí conocedores del vino, quizás tenga que ver también con esta promoción, digamos, con esta industria cultural, si se quiere, ¿no? Dice que el vino hay que tomarlo como guste, con un cubito de hielo o con un poquito de soda, un chorrito de soda, como se le dice, cortarlo con un poco de agua, o puro, a temperatura, o natural.
0: Pero tomarlo, claro, dicen
1: frío,
0: quienes quieren venderlo, ¿no? Está muy bien.
1: Exactamente, o el clásico, como se dice también por esta zona, el clásico priteado, ¿no? Es el priteado, como se le dice, ¿no? El vino tinto con gaseosa,
0: mira, ¿te limón. Gusta, Martín Campuzano le gusta?
1: O la seco, claro.
0: Cacheteado, sí, le dicen también, ¿no? No.
1: Claro.
0: Ah, sí, mira. Priteado, ¿cómo le dicen?
1: El priteado.
0: Priteado, sí. Por Priti.
1: Claro, claro, por Priti. Ahí va.
0: Claro, tal cual, tal cual. ¿Mm? Carlos, muchísimas gracias.
1: Salud para todos, Nico.
0: Igualmente. Igualmente. Carlos Vega de LRA28, Radio Nacional La Rioja. Y nos vamos ahora a Comodoro Rivadavia con Jaime González. Jaime González, muy buen día, bienvenido. ¿Cómo le va?
2: ¿Cómo va, estimado? ¿Cómo anda? ¿Bien?
0: Bien, muy bien, muy bien. ¿Cómo se amanece,
2: Jaime? Bueno, pasar del vino al petróleo medio raro, ¿vio? Pero bueno, vamos a intentarlo.
0: Qué sé yo, los dos son combustible a su manera, ¿no es cierto? Si uno quiere.
2: Tal cual. Claro. Tal cual, en eso sí, ahí hay una coincidencia, ¿vio? El 7.5, la temperatura en Comodoro Rivadavia, una mañana que nos está permitiendo un pequeño recreo, porque se aproxima un fin de semana bastante lluvioso. Venimos en esta zona costera raro, con mucha humedad durante bastantes días. Bueno, nos ha dado franco un poco ayer y hoy, pero vuelve nuevamente a estar en mal clima. Una térmica de 5 grados un décimo, el viento está del sector noreste, o sea, de costa. Esto genera un poquito más de frío aquí en este sector del Atlántico Sur. Y en lo que tiene que ver con circulación hay que tener cuidado, particularmente lo escuchaba Romina esta mañana, el tramo Comodoro Rivadavia, Caleta Olive, hay obras viales allí en la zona denominada Lobería, así que hay que tener mucha precaución para quienes utilizan la Ruta 3 hacia el sur. El resto, obviamente, transitable con precaución, así que así estamos en esta mañana en Comodoro Rivadavia con muchas expectativas, por supuesto.
0: Expectativas hay por este proyecto anunciado por Pan American Energy, que entiendo incluye una solicitud de adhesión al RIGI, para la zona de Cerro Dragón.
2: Correcto. Es el primer proyecto RIGI para cuencas maduras. Recordamos que a partir de Vaca Muerta, bueno, ha cambiado un poco la configuración de lo que es la industria hidrocarburífera, y las áreas denominadas marginales o maduras, bueno, han sufrido el declino natural, y para eso se requieren de técnicas apropiadas, como por ejemplo el uso de polímeros para la recuperación terciaria, es decir, lo que va quedando como remanente en las rocas madres ubicadas en el subsuelo, para lo cual, bueno, hay en la actualidad 20 plantas en la cuenca del Golfo San Jorge, y con esta inversión de 1.200 millones de dólares anunciada ayer por PAE en alianza con una empresa francesa, que fue presentado en el marco de la Argentina Week con la participación del jefe de gabinete, Diego Santilli, del propio ministro de Economía, Luis Caputo, bueno, viene a darle una inyección de optimismo a una situación que, bueno, venía compleja, más allá de una mesa de competitividad que se había establecido, de alguna alianza con el Ministerio de Economía que permitió, por ejemplo, eliminar aranceles para polímeros. Hoy el polímero tiene arancel cero, que ya es un factor fundamental. Y con esta inversión, bueno, se busca potenciar y duplicar la actual capacidad.
0: Ahí cuando decimos cuenca madura, entonces es...
2: recuperación terciaria, porque hay una recuperación primaria, después tenés una secundaria que es con inyección de agua y la de tercera es polímeros. Es muy distinto porque son pozos convencionales, es decir, son pozos en línea recta, no como los no convencionales que son de profundidad distinta.
0: Efectivamente. Ahora, lo hace la propia PAE, porque eso me llamó la atención. En general, ayúdame si no entiendo mal, en el ecosistema de la producción petrolera, este tipo de aprovechamiento, ¿no es cierto?, secundario, terciario, más bien estaba siendo tomada por empresas más chicas, ¿no es cierto?, que se especializaban en ese tipo de trabajo.
2: Claro, PAE es la, obviamente la empresa líder aquí en la zona del Golfo San Jorge. A partir de la transformación de YPF y su ida a Vaca Muerta, obviamente ha dejado a otras operadoras, por decirte, Pecón, Crompoint, que son quienes tomaron la tarea de YPF, que están en proceso en este momento de desarrollo de la actividad, pero indudablemente ha habido un declino natural. Hoy en la realidad marca que tenemos entre 15 y 20 pozos que están siendo trabajados. Bueno, con este objetivo, Nicolás, se llega a 100 a mediano y a largo plazo. No es que esto va a ser inmediato, marca un horizonte de previsibilidad, ¿no?
0: Efectivamente, y requiere de RIGI porque precisamente es un negocio menos redituable, ¿no es cierto?, que otros en la cadena de la explotación petrolera. Entonces,
2: claro, aparte hay una cuestión que uno vincula, Nicolás, porque tiene que ver. La provincia en su momento cedió 3 puntos porcentuales en el marco de esta mesa de competitividad. Nación eximió de arancel a los polímeros. El sector del trabajo también adecuó, hubo una complementación. Sí. Y esto permite llegar a este objetivo, ¿no?, que es ni más ni menos que buscar maximizar los esfuerzos con mejor productividad para lograr el objetivo de llegar a 100 pozos en el mediano y largo plazo.
0: Jaime, muchísimas gracias. Que tengas lindo día y fin de semana.
2: Igualmente para ustedes, un abrazo.
0: Es Jaime González de LEU4, Radio Nacional Comodoro Rivadavia.
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0: Está Tapia, muy buen día, bienvenido, ¿cómo le va?
1: Nico y equipo, ¿cómo andan? Buen día.
0: Bien, muy bien, muy bien. ¿Esperando el fin de semana?
1: Sí, ya preparando, empezando a preparar el programa de mañana.
0: Ah, sí, me parece muy bien, me parece muy bien. No creí que se había ido a Francia, usted que va de congreso en congreso, creí que había ido a Argentina Week también.
1: No, no me daba. Córdoba, imagínate, Buenos Aires, Córdoba, no hay vuelo Córdoba-Francia, así que no.
0: Solo por eso.
1: Solo por eso, de alguna manera. Pero hay representantes del campo allí, sí, en Francia, que me parece que es muy oportuno que, más allá del representante que sea o que muchos mencionen desde qué lugar puede representarse el campo, me parece que esté en la agenda el sector agroindustrial. Es muy importante porque también en lo que se habló ayer en el cierre del Congreso Internacional de Maíz en Córdoba, se habló de la productividad y de la mirada de estas aperturas comerciales al mundo, ¿no?, que se vienen dando, pero que hay que fortalecerlas. Bueno, en este viaje a Francia, allí está uno de los referentes del campo, sin duda, Nicolás Pino, dentro de la Rural Argentina, es uno de los representantes del campo argentino, donde ha mencionado la importancia de seguir abriendo mercados. A ver, Francia, si bien es un socio, está dentro del top de los 10 inversores en la Argentina, también recíproco esto un poco de la exportación, y si hablamos de la balanza comercial, también de la inversión aquí en la Argentina, pero sobre los mercados y lo que puede producir el campo. Habló Nicolás Pino allí en la oportunidad de todos los participantes, entre ellos gobernadores también, de poder duplicar la producción a unos años de aquí en adelante. Claro. Hay muchos factores que hay que tener en cuenta, Nico, pero que el campo es sin duda un motor importante, ¿no?
0: César, particular la relación, ¿no es cierto?, campo-campo, Argentina-Francia, porque bueno, es el sector que de alguna manera más obstaculizó confluencias como la del Mercosur con la Unión Europea, uno puede pensar, ¿no es cierto?, más amigos del proteccionismo, más temerosos de la competencia, ¿qué le significamos? Entonces, interesante lo que haya sucedido en esa conversación, que viene, no quiero decir prejuicios, pero que viene precedida por este escenario, ¿no?
1: Mira, creo que está bueno esto que decís, Nico, porque, a ver, el campo o dentro del escenario de los congresos, que a lo mejor no es habitual para toda la información general, se habla mucho de generar el diálogo y de reconvertir. Estamos, sin dudas, estamos en otra etapa del mundo y hay que reconvertir esos diálogos. Y entre esos diálogos me parece que la presencia es importante para sentarnos nuevamente en la mesa, y esto que decís, Nico, que quizás son prejuicios o son quizás inquietudes también.
0: Intereses.
1: Claro. Claro, totalmente, totalmente. E inclusive, si lo querés llevar hasta más profundo, los debates que se han dado campo-gobierno en muchas etapas, claro, del proceso, también Francia y los productores han tenido debates, como por ejemplo la 125 aquí, y hace corto plazo también allí con productores que se han volcado. Bueno, me parece que más allá de lo que es el evento en sí, acercar posiciones, y también la Argentina es deficitaria en esa balanza comercial, y si esos mercados se pueden ratificar o se pueden de alguna manera mejorar, me parece que es importante para que eso suceda. Venimos del mercado de Japón, que anunciamos, que hablábamos hace días atrás, ¿por qué no acrecentar esta relación? Y sobre todo, si hay algunos prejuicios o algunas cuestiones para que se puedan dar, y sobre todo lo que los países a veces mencionan como aquello que se importa o se exporta de diferentes lugares a unos valores mínimos que pueden impactar sobre la producción. Local, ¿no?
0: Sí, totalmente, totalmente. César, te dejamos seguir preparando tu programa de mañana y te escuchamos a las 7 de la mañana.
1: Muy bien, Nico, abrazo grande y buen fin de semana, ¿eh? Gracias como siempre.
0: Abrazo grandote, es César Tapia.
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4: Para Aldea Epulef y sus parajes, el puesto sanitario le informa a su población que mañana jueves hay atención médica. Estará atendiendo el equipo de residentes del Hospital Zonal Esquel.
5: Para Sierras de Gualjaina, a Nelly y Diego, comunicarse con Adriana urgente. Firma Adrián.
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13: Temperatura en nuestra capital, 7 grados 4 décimas.
14: Entre Ríos bajo alerta amarilla por tormenta.
13: El Servicio Meteorológico Nacional emitió una alerta amarilla por tormentas para toda la provincia de Entre Ríos durante la mañana del sábado 3 de octubre.
14: El fenómeno podría presentar sectores con mayor intensidad y dejar acumulados de lluvia de entre 20 y 50 milímetros con posibilidad de superar esos valores de manera puntual.
13: El domingo mejorarán las condiciones climáticas.
14: Y el boleto de colectivo entre Paraná y Santa Fe.
13: El incremento de la tarifa del servicio que une ambas capitales rige desde el primer día de octubre.
14: El boleto directo pasó a costar 3.150 pesos con 90 centavos.
13: Secuestraron droga y detuvieron a tres personas en Feliciano.
14: Como resultado de los procedimientos desarrollados en la tarde de ayer, los investigadores lograron secuestrar clorhidrato de cocaína, además de dinero en efectivo, teléfonos celulares y otros elementos de interés para la investigación.
13: En uno de los domicilios allanados se produjo además la detención e incomunicación de tres hombres mayores de edad, quienes quedaron a disposición de la justicia.
14: Cambia de lugar el concierto de la Sinfónica de Entre Ríos.
13: El nuevo concierto de la Orquesta Sinfónica de Entre Ríos se realizará este sábado 3 de octubre a la hora 20.
14: Por razones de fuerza mayor, el evento se trasladará a la vieja usina ubicada en calle Matorras 861 de Paraná.
13: La entrada es libre y gratuita y con acceso por orden de llegada.
14: Diputados de la Libertad Avanza y Aliados propone expulsar a Grabois de la Cámara.
13: Los diputados nacionales Sergio Capozzi y Silvana Giudici presentaron sendos proyectos de ley que apuntan a la remoción de su par de Unión por la Patria, Juan Grabois.
14: Se debe a los insultos, gritos y agravios que dirigió a otros legisladores en el escandaloso plenario de comisiones que tuvo lugar en el anexo de la Cámara Baja.
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13: La temperatura en Paraná, 7 grados 4 décimas, la humedad del 95%.
14: Presión 1010 decimal 1, viento del sudeste a 4 kilómetros horarios.
13: La visibilidad 7000 metros, cielo algo nublado con neblina a las 8 de la mañana, 2 minutos.
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0: Información necrológica. Falleció en Paraná a la edad de 77 años el señor Ángel Marcelino Jiménez. Los restos de Ángel Marcelino Jiménez son velados en Zafer, en calle Urquiza 431, sala número 1, y serán cremados hoy a las 17:30 en el Cementerio Solar del Río. Partirá el cortejo fúnebre desde la sala a la hora 17:10. Atención de empresa Zafer.
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0: 6 minutos nos separan ahora de las 8 de la mañana en la República Argentina este viernes 2 de octubre de 2026 en todo el mundo.
1: En el noroeste argentino, Nico, se prevé el cielo ligeramente nublado, con ambiente cálido y seco por la tarde. Se nota un viento leve del norte que favorece la amplitud térmica, ideal para actividades al aire libre, ¿no? Antes de un leve descenso térmico generalizado allí en el noreste argentino. Las mínimas rondarán entre los 13 y los 15 grados y las máximas entre los 24 y los 26 grados, Nico.
0: Me gusta este tono clásico.
2: Pero está muy bien. Qué versatilidad que tiene este sujeto, ¿o no, Cristian? Sí. Es espectacular. Te puede hacer todos los personajes.
0: Eso no, pero los registros. Todos los registros.
1: Tengo, sí, moto, auto, camión. Tengo varios registros.
0: Está bien.
3: ¿Camión también?
1: Es mi sueño, en realidad, manejar un camión.
3: ¿Camión? ¿Manejás camión?
0: No, yo tengo. No, camión no. Hay un camión que necesito uno especial. Pero yo tengo camión, maquinarias agrícolas.
3: Cosechadores. ¿Tenés el
2: registro de camión?
1: ¿Tenés registro?
0: No, no sé qué tengo.
1: ¿De tractor?
0: Yo sé que tengo uno bastante... No, pero no.
1: ¿De tractor? No, de tractor.
2: No,
1: sonó mal, ¿no?
2: Nunca.
1: Ay, perdón, me dispersé.
0: ¿Qué estás diciendo?
1: No, si tenía registro...
0: Vuelve a la clásica.
1: Si tenía registro de tractor.
0: Vuelve a la clásica.
1: Si tenía registro de tractor. De tractor, no de tractor.
0: Por eso te digo.
2: Espacio.
0: Me cayó muy mal.
1: Ay, perdón.
2: Como el demonio
1: perdón.
2: Rojo.
0: Ahí estaba escuchando el cachacito de nariz y garganta, no sé si no se refería... No, claro, porque tenemos un tema hermoso en la segunda hora, pero que hay que subirse rápido por lo que dice.
3: Te la devolvió,
0: ¿no? Los asuntos de la... No. Porque no sé a qué se refería si no tenía que ver con el plátano, por ejemplo.
1: Con el plátano.
0: ¿Sí?
3: ¿Plátano?
0: No, con el plátano. Porque claro,
3: se la alergia.
0: O no. Después porque eso pasa con la poesía. Uno lo llena con cualquier cosa. Y con la letra de las canciones también, ¿o no?
3: Sí, señor.
0: ¿Parece?
1: Ahora estoy...
0: ¿Es así o no?
1: Sí. Bueno, depende, ¿no?
0: Depende.
1: Depende de la inspiración, la musa del día.
0: Ah, porque usted viene de una radio sin canciones.
1: ¿Cómo? Son obras.
0: Son obras.
1: Oh, sí. Son canciones.
0: Ahí está,
1: son obras.
0: Bien. Son obras.
1: Son conciertos, no son recitales.
0: Ahí está. ¿Qué más?
1: En general, son intérpretes.
0: ¿Sin letra casi o con muy poca? Depende qué.
1: No, bueno, puede ser una obra coral.
0: Claro.
1: ¿No?
0: Claro, una ópera va a tener.
1: La ópera, claro, la ópera también. Sí, tiene letra.
0: ¿Prefieres una ópera o una comedia musical?
1: Tengo un tema con las comedias musicales. Les tengo bronca a las comedias musicales.
0: Ah, bueno, es que yo digo, yo prefiero la comedia musical, pero por inculto, porque me divierte más que una ópera, que no estoy por ahí todo preparado para, casi digo tolerar, para disfrutar. ¿No?
3: Me gusta que te filtres.
0: Porque hay
2: ahora... Es que te autopisas.
3: A veces sí.
2: No sé, que a veces hay que tolerar por
0: no,
2: otro.
0: No, es que depende cuál. Hay óperas bellísimas, ¿no? Hay óperas bellísimas. Pero digo, implica un ejercicio, ¿no es cierto?, previo de... O
1: sí,
0: una sensibilidad artística, hay que entrenarnos en
1: sí,
0: eso.
1: Sí, hay que leer mucho. Ahora con la posibilidad que te da la tecnología, te puedes meter en canales de música, digamos, de clásica o de ópera. Lo puedes escuchar a Boris también.
0: Claro que sí.
1: Todas las
0: claro
1: tardes.
0: Que sí, claro.
1: Él es un gran productor, Boris, por ejemplo. Es un gran productor. Trajo a sopranos de primerísimo nivel.
3: ¿Mira?
1: La trajo a Nadine Sierra, me acuerdo un día.
0: Ajá.
1: La trajo acá en el estudio. Hace muy
0: siempre
1: poquitos años, la fue a buscar.
0: Siempre está trayendo invitados.
1: Sí, es un productor fenomenal.
0: Ahí voy a ir en estos días con la Vichy a ver el Lago de los Cisnes.
1: Muy bien.
0: Que lo ponen con su hija en el Argentino de La Plata. Así que ahí vamos a ir y después les cuento. Pero ahora les cuento qué hay que saber hoy viernes 2 de octubre a esta hora. Lionel Messi llegó a la Argentina para su partido de despedida de la selección. El capitán, que se prepara para el homenaje del próximo martes en el estadio de River, arribó en un vuelo privado a Rosario junto a su familia. El presidente Javier Milei se reunió con Emmanuel Macron en el Palacio del Elíseo. La bilateral abordó temas como el escenario geopolítico, el impacto de la inteligencia artificial y el desarrollo de las inversiones en el país. Más tarde se reunieron con los gobernadores que acompañaron la comitiva oficial y con empresarios argentinos y franceses, dijo Luis Caputo.
4: También especial agradecimiento a los gobernadores por haber venido. Creo que el rol de ustedes aquí es más importante que el nuestro mismo, para confirmar que el rumbo de Argentina no se altera. Así que muchas gracias a todos.
0: Este viernes el presidente cierra su paso por Francia con una distinción que otorga el Foro Económico de París a los economistas más influyentes del planeta y el acto de clausura de la Argentina Week. El FMI ratificó su apoyo al programa económico argentino. La portavoz del organismo monetario, Julie Cossack, dijo que Argentina ha logrado avances significativos en la restauración de la estabilidad macroeconómica, una gran caída de la inflación y un fortalecimiento de la posición externa gracias a la acumulación de reservas en poder del Banco Central. Estiman que más de 2 millones de jóvenes participarán este fin de semana en la peregrinación a Luján. Bajo el lema Madre, en tu abrazo nos reconocemos hermanos, la peregrinación juvenil número 52 se realizará este sábado 3 y domingo 4. Habrá 1.500 efectivos de seguridad, drones de monitoreo, hospitales móviles y acompañamiento a los caminantes. La Libertad Avanza presentó un proyecto para excluir de la Cámara Baja a Juan Grabois, esto tras el escándalo en diputados. La diputada Silvana Giudici invocó el artículo 66 de la Constitución Nacional y sostuvo que los incidentes en la reunión de comisiones impidieron continuar con el trabajo legislativo. Este domingo Brasil elige presidente. Lula y Bolsonaro se disputan el voto de los pocos indecisos para llegar a la presidencia. Este jueves, Bolsonaro canceló su participación en el último debate presidencial del que ya se había bajado Lula. Hernán Mundo, muy buen día, bienvenido. ¿Cómo le va?
5: Nicolás, buen viernes. El saludo para vos, para todo el equipo en este cierre de semana. Como vos bien decías, bueno, de alguna manera, en paralelo, van concluyendo los dos eventos convocantes esta semana con participación de funcionarios argentinos. Recordemos, por supuesto, en presencia allí Javier Milei en Francia, en lo que es la segunda jornada ya, el final de la Argentina Week, que va a estar coronado, como vos bien señalabas, de este evento de premiación. 9:30 de la mañana, hora de Argentina, Plaza de la Concordia, allí en París, con la participación del Foro Económico de París, y que va a incluir justamente la entrega de este reconocimiento al presidente de la Nación, formando parte ya entonces del cierre de las actividades que tendrá lugar a más tarde, o sea, por la tarde de la República Argentina, ya con el regreso pautado para la comitiva y el arribo a la República Argentina para mañana a las 10 de la mañana. Pero mientras tanto, en la Argentina Week van desarrollándose y han ido desarrollándose en la madrugada de la Argentina, por lo menos durante el correr del día, distintos paneles que hacen justamente a la finalidad de este evento, segmentos de sectores estratégicos, así lo han denominado en la organización, el de tecnología e inteligencia artificial, el de energía, minerales críticos y sector nuclear, el de comercio internacional y de seguridad jurídica, y por la tarde está previsto el del sector pesquero. O sea, de alguna manera, como ha sido este evento muestrario de lo que tiene como potencial la Argentina en distintos rubros, en distintos espacios de la producción, para ofrecer justamente a los inversores y alentar las posibilidades justamente de mayores inversiones, valga la redundancia, en la República Argentina. Así que esperamos el cierre del evento para hoy, y en paralelo, como decíamos, la otra actividad que ha tenido presencia, más allá de ser de manera virtual y con mensajes que han sido dirigidos desde Francia hacia la ciudad de Mar del Plata, coloquio de idea que cierra hoy y que tendrá pasada las 13, están pautados allí los mensajes tanto del jefe de gabinete, Diego Santilli, como del ministro de Economía, Luis Caputo, también para marcar la presencia que ayer tuvieron también de manera virtual y a distancia el canciller Pablo Kirchner, y recordemos también el mensaje de anteayer por la tarde del presidente Javier. Así que en paralelo, cierre de Argentina Week, cierre del coloquio de idea con presencia del Poder Ejecutivo.
0: Hernán Mundo, muchísimas gracias. Tengas buen día, buen fin de semana y buen programa hoy a las 5 de la tarde.
5: Muchas gracias, un abrazo grande, buen fin de semana.
0: Es Hernán Mundo, corresponsal de Radio Nacional en Casa de Gobierno.
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0: Alejandra Gallo, muy buen día, bienvenida.
1: Pero
0: ¿cómo le va?
1: Muy buen día, estoy sacando cuentas acá como loca la calculadora, me sale humo la calculadora, porque, bueno, muchos anuncios, Nico, de inversiones en las últimas 48 horas y en esta última jornada de la semana argentina en Francia, acaba de confirmarse una información del Ministerio de Economía, que lo estamos anticipando ahora, un nuevo RIGI que se aprobó, vinculado con Vaca Muerta. Atenti con esto, porque es para los no convencionales.
0: Eso mismo, hablábamos recién con Comodoro Rivadavia, precisamente sobre el punto, y este detalle no es menor, ¿no es cierto?
1: No, para nada, porque mira, el Comité Evaluador aprobó el ingreso al RIGI del proyecto Bajo del Choique, que es la invernada, es Plus Petrol y GIP, es un desarrollo para no convencionales en Vaca Muerta que prevé, escucha esta cuenta, 613 millones de barriles de petróleo. Vos me vas a decir, eso no es nada, vos me venís insistiendo con el millón de barriles diarios.
0: Sí, sí,
1: 600,
0: yo,
1: ¿qué son? Yo en realidad estaba ahí haciendo una traspolación, creo que se dice.
0: Me gusta.
1: Pero mirá en gas, 50 mil millones de metros cúbicos de gas durante la primera, le sumaría, ¿no?, a la producción gasífera argentina en la primera parte del proyecto. Y lo que más me interesa es que el 92% de toda la producción va a estar destinada a exportación. Y eso, entonces, va a generar aproximadamente unos 2.300 millones de dólares de exportación anuales, cuando el proyecto esté efectivamente en marcha. Anuncio el Ministerio de Economía, que tiene que ver entonces con, lo acompaña con una imagen, ¿no?, y lo repostea a través de su cuenta oficial, el Ministro de Economía, Luis Caputo, a través de su red X. Y en un rato, si querés, vamos a hacer la cuenta de las últimas inversiones anunciadas en las 48 horas de
0: país. Dale, charlábamos más temprano con Jaime González de Comodoro Rivadavia por esto y por la mecánica, ¿no es cierto?, detrás, porque es el tipo de explotación que se conoce como recuperación terciaria o mejorada del petróleo. Es la que se hace inyectando polímeros, que es la que viene después de haber inyectado agua. Así que en esa instancia estamos, es revivir pozos maduros, uh-huh, ¿sí?, la estrategia, y bueno, efectivamente, en tanto maduros y necesitados de la inyección de este componente, menos rentable, por eso la necesidad de un RIGI para hacerlo económicamente viable, ¿no?
1: Es como ponerle un botox.
0: Efectivamente.
1: Al pozo. Es como, y lo volvés a poner.
0: Es más o menos como
1: más
0: eso.
1: Más o menos así.
0: Más o menos como eso. 19 minutos ahora de las 8 de la mañana.
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0: China Valdivieso. Claro, me hacía enseña así, así que es eso.
1: Claro,
0: así era la China. La China se hacía, se ve la seña de un puñal y yo digo, vamos a la China.
1: No, pero una pistola también va.
0: Por eso, no, hay otra seña para identificar a la China. A esta China.
1: A esta China. Claro. A la otra China es más difícil.
2: A la otra China y otras.
0: Tal vez las mismas, dale.
1: Tenemos información que tiene que ver con la causa que está investigando la muerte violenta de la joven Aiza Mili, quien fue allá del miércoles en la casa que compartía con su papá, sin vida, claramente, y en un escenario que el propio Antonio, su papá, describe, encontró cuando volvió de trabajar, porque es un sereno en la parte de lanchas de la zona de Tigre, y cuando vuelve a la casa se encuentra con esta escena que él mismo describe. Si te parece, lo escuchamos. Dale.
3: Yo trabajo en una guardería de sereno, de lancha, y 8 y 5 entro, como siempre, y cuando voy a subir, abro la puerta y la veo a Aiza ahorcada con una soga. Había una silla al lado, había en la mesa había una foto con él y semidesnuda. Estaba toda lastimada, tenía acá en la frente toda marca. Yo la agarré así con la intención de, no sé, iba a pensar que iba a estar viva, la quise agarrar y ya estaba toda fría.
1: Es tremendo el relato de Antonio con esta escena que describe, que claro, por desesperación él desarma, ¿sí? Digo, no va a haber posibilidad de registrar de manera científica justamente el lugar del hecho o la escena del crimen, y por eso deben ser ahora las pericias perfectas.
0: Está
1: prácticamente.
0: Está su descripción, él parece justificarse ahí, ¿no es cierto?
1: Está
0: porque
1: su descripción.
0: En algún lugar parecí pensar que estaba viva. Es entendible lo que
1: es claramente el estado de shock, además, y la necesidad, ¿no?, de que estuviera viva todavía. Lo cierto es que de madrugada es que se piensa actuó el último detenido en la tarde de ayer después de incidentes. ¿Por qué? Porque se estaba preparando el velatorio de Aiza a 3 cuadras del lugar en donde fue detenido, y esto trascendió hacia los comensales que estaban allí para despedir los restos de Aiza, y fueron prácticamente a lincharlo a él y a su abuela, que lo mantenía oculto en ese atrincheramiento desde el cual amenazaba con quitarse la vida Alejandro Sofía, sospechado hoy de haber matado a Aiza y haber simulado este lugar como si Aiza hubiese decidido
0: quitarse la vida.
1: Amenazaba con que se iba a matar porque se había matado.
0: O sea, ¿te acuerdas? No, lo contábamos ayer. Posible, hacer lo que quieras.
1: Lo contábamos ayer. Esto de me mandó una cagada, despedirse de todos y decir que se iba a quitar la vida, que los iba a ver desde el cielo, ¿no? Había un acting ahí que era parte también de esta estrategia de
0: salirse con la suya. Amenazar implica
1: salirse con la suya.
0: Salirse con la suya.
1: Salirse con la suya es el objetivo, y por eso las pericias deben ser contundentes en su contra. El primer dato que tengo para darte a esta hora es que la lesionología en el cuerpo de Aiza no se condice con una decisión tomada por ella misma de quitarse la vida, sino con la acción de un tercero. Hay una soga.
0: Y las heridas.
1: Claro, pero por ejemplo, la lesión del estrangulamiento o lazo no se corresponde con el elemento que la sostenía pendiendo del techo. Se corresponde con otro elemento que habría llevado justamente el femicida. Digo, ¿a quién
0: primero
1: encuentran?
0: La maté, después la colgó, eso.
1: Exactamente, claro. Sí. Exactamente.
2: Simuló un suicidio, digamos.
0: Con lo difícil que es manipular
1: pero tuvo
0: un cuerpo,
1: todo el tiempo.
0: Uno ve, ahora, eso me cierra algo que me llamó la atención las dos veces que te escuché describir la escena, que es la foto de los dos.
1: Sí.
0: La puso él como simulando el altar de despedida que preparó para su suicidio. Ninguna de las cosas es cierta.
1: Como mensaje también para su propio padre, ¿no? Claro. Para que encuentre esa escena. ¿Por qué? Porque él aprovecha la ausencia del padre trabajando en la madrugada y tiene todo el tiempo para accionar. Sí. Justamente a él se lo detiene por el monitoreo de cámaras de seguridad. ¿Sí? Se lo ve llegando la noche del martes a la casa de Aiza en bicicleta y se ve un elemento compatible con un cable en sus manos. O sea que hay premeditación también. No solo, digo, hay varios agravantes en lo que va a ser la acusación, lo va a indagar la fiscal. Para la fiscal no hay dudas de que él armó esta escena del hecho. Tenemos para escucharla también a la fiscal Miuzzo.
4: La autopsia descartó el suicidio. Y ahora estamos esperando justamente los detalles de la autopsia, que hoy personal de la fiscalía estuvo en la autopsia, para evaluar agravantes. Él montó esta escena para que parezca un suicidio. Estoy confirmando que se trata de un femicidio.
1: Fue clara la fiscal, reiteramos su nombre, Mariela Miuzzo. Ella lo que intentará ahora es indagarlo por este homicidio triplemente agravado, y lo cierto es que se trata de un hombre a quien podrían haber mantenido detenido y a quien no iba a detener una restricción perimetral, porque AXA lo había denunciado, y más allá de haber levantado la denuncia, debió hacérsele un seguimiento porque él estuvo cumpliendo condena en una cárcel hasta hace 2 meses por una denuncia anterior por violencia de género y amenazas. Hay testigos que dicen que la ahorcaba en público, la maltrataba a AXA en público, y AXA tenía el comportamiento típico de una víctima de violencia de género, que es volver con su agresor. Ahora, porque ahí, las convencen de que van a cambiar, de que esto va a ser distinto, la florecita, punto el bomboncito, y después vuelve el golpe.
0: Es el aspecto en la relación de subsunción, digamos, en la de sumisión, en la que consiste la violencia de género, que más hay que trabajar ahora, porque es el que más está en manos de la víctima poder cambiar. Todo esto entre comillas, porque esto de volver, ¿no es cierto?, a los brazos del agresor, no es algo que se hace en auténtica libertad o simplemente queriéndolo.
1: Se llama círculo de la violencia.
0: Ahí va. Pero yo noto que incluso el discurso público, que hace bien en traer estas cuestiones a la palestra, lo ha lateralizado siempre. Hay que trabajar muchísimo fortaleciendo la psicología de los débiles, que al fin y al cabo siempre se trata, ¿no es cierto?, del débil en las relaciones, y en muchos casos es la mujer respecto del hombre. Puede ser el joven respecto del viejo, o el viejo respecto del joven, o el niño respecto, o el pobre respecto. Cualquier cosa.
1: Son las relaciones violentas.
0: Y lo segundo, hay que elaborarlo, en ese contexto, poner sobre la mesa la eficacia a esta altura del partido de las perimetrales, que terminan siendo ya parte de casi una joda como la carta documento.
1: Es burocracia.
0: Te pongo una perimetral, no sirven para nada. Es lo que estuvo detrás del caso de Moyano, por ejemplo.
1: Es esto de hacer estrictamente lo que manda la ley sin el efectivo cumplimiento y o guarda o resguardo, acompañamiento de la víctima cuando se anima a denunciar, porque es muy difícil animarse a denunciar este tipo de hechos, porque es difícil verlo desde dentro también como víctima.
5: Es una justicia con más sentido común, ¿no?
0: Sí, claro.
1: Totalmente. Claro. Más sentido común que perspectiva de género, porque con esto de la perspectiva se aplica.
5: Claro.
1: Se establece la perimetral.
0: Pero no es profunda.
1: Para nada.
5: Porque la matan igual.
0: Pero, ¿sí? Pero no acompaña a la víctima para fortalecerse de modo de no la estoy culpando, por Dios, pero
5: no,
0: digo, es un
5: claro,
0: elemento fundamental y hay que decirlo. Por suerte ya se puede decir esto, porque antes ni siquiera. Fortalecerlo de modo que no vuelva a quedar presa de estas cosas, pero después herramientas como la perimetral, que vuelvo. Nomás para la tribuna, porque al fin y al cabo, ¿qué cambia la práctica de aquel que tiene una perimetral?
1: Nada, en absoluto, porque siempre nombro a España.
0: ¿Quién está midiendo los metros? ¿Quién está diciéndole?
1: Bueno, no. Justamente de medir los metros se encargó España para justamente reducir las cifras estadísticas respecto del ataque concretado de femicidio, porque nosotros tenemos uno cada 35 horas en la Argentina, en España estaban exactamente igual hace 10 años, y lo que aplicaron fue, ante la primer denuncia por violencia de género, tobillera para los dos.
0: Bueno.
1: Monitoreada por la autoridad. No que la víctima tenga que apretar un botón de pánico, porque ahí se
0: porque
1: lo tenía.
0: Porque esa es la traducción práctica. En la Argentina actual es esa, el botón de pánico.
1: El botón de pánico para ella y el papelito para él.
0: Nadie te puede,
1: para
0: lo
1: cuando
0: puede
1: lo
0: sacar.
1: Viste, ya te atrapó.
0: Claro.
1: ¿Cuánto demora la policía en llegar?
0: Sí.
1: Para
0: a mí
1: cuando
0: lo que me
1: llegó la
0: es
1: policía.
0: Lo siguiente. El botón de pánico puesto en manos de la víctima tiene todo esto que hablamos. De bueno, que es lo que hay, y de malo. Pero se trata de traspasar el psiquismo de alguien que es, por estructura, ilegal. Entonces, con solo decirle, no, a menos de 3 cuadras no podés estar,
1: no
0: a un
1: basta.
0: Psiquismo ilegal hasta le está poniendo el desafío de que lo traspase. sea, mínimo es una tobillera. Algo que le diga, te estoy siguiendo.
1: Justamente eso es lo que...
0: Porque si no, no... A la buena voluntad
1: monitoreo
0: de una mala
1: de
0: persona
1: partes,
0: no lo puedes dejar.
1: No, denuncia, insisto, denuncia, monitoreo de partes por parte de la autoridad con tobillera electrónica y redujeron de, creo que tenían 20 femicidios por mes a 3 por mes.
0: Bueno, y charlémoslo con alguien de España en algún momento, porque siempre es bueno tener estos elementos para poder comparar. 30 minutos, ahora de las 8 de la mañana.
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7: Temperatura en nuestra capital, 10 grados, 2 décimas.
8: Gualeguaychú realiza hoy una nueva edición del Grito Blanco.
7: Este año la convocatoria se desarrollará bajo el lema Sin agua no hay vida.
8: La concentración fue prevista para las 9 de hoy en la esquina de 25 de Mayo y Rocamora.
7: Desde ese punto, estudiantes, docentes, familias y vecinos marcharán hasta Plaza Urquiza, donde se realizará el acto central.
8: El Grito Blanco de Gualeguaychú nació como una iniciativa de la Asamblea Ciudadana Ambiental de Gualeguaychú durante los primeros años del conflicto por la instalación de las pasteras de celulosa sobre el río Uruguay.
7: Presentarán hoy la fiesta del costillar a la estaca de Tabosí.
8: El lanzamiento de la 17ª edición se llevará a cabo este viernes 2 de octubre a las 20:30 en el predio del ferrocarril en Tabosí.
7: Esteban Puntín, de la organización, habló hoy con LT14.
9: Ya hemos recibido confirmación de gente de Tupungato que vienen exclusivamente a competir en el Festival del Costillar. También recibimos tener la presencia de un amigo de apellido Sinato, pero viene de Brasil y de todos los lugares de la provincia, pero también del país, de Córdoba, de Santa Fe. Somos pocos, pero ya estamos peleando también por la instalación de la capital del asado a la estaca a nivel nacional. Nacio. Porque esto tiene, en principio, tal vez eso sea lo más importante. Todo lo recaudado de la primera fiesta estaba destinado a la cooperadora escolar de la escuela primaria. Después hay tres instituciones, institutos de enseñanza, hay tres escuelas, tres cooperadoras. Esas tres cooperadoras son los que hoy reciben lo recaudado de la fiesta o de la venta, tanto de la bebida como de las empanadas de...
7: Estados Unidos pone paños fríos en el tema Malvinas.
8: El embajador norteamericano ante la ONU, Mike Waltz, pidió descalar la tensión entre Argentina y Gran Bretaña.
7: El diplomático estadounidense destacó la relación de Washington con ambas administraciones y evitó un posicionamiento oficial sobre la disputa de la soberanía.
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8: 10 grados 2 décimas es la temperatura en Paraná. Humedad 84%, viento del noreste a 10 kilómetros horarios. Cielo algo nublado a la hora 8:33 minutos.
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0: Bien, 35 minutos de las 8 de la mañana en la República Argentina. Rubén, ¿te gusta la música lírica?
1: Bueno, me gusta la música lírica. Estaba escuchando una cantante que me recomendó Cristian.
0: Ah, pero eso lo estábamos escuchando acá o estaba saliendo al aire también.
1: Yo lo estaba escuchando
0: en mi teléfono. Ah, eras
2: vos. Sí. Solo él. Va, no, todos nosotros.
0: ¿Qué significa lírico? Porque es lírica.
1: Es un nuevo...
0: No, porque se toque con lira, es otra cosa. ¿Por qué?
1: Sí, se usa.
2: El término viene desde allí, claro.
0: Ah, ¿sí?
1: Sí.
0: Mira, bueno.
1: No, pues yo le pregunté si además de basada en música lírica también ahí en clásica, porque a mí me gusta mucho Nana Mouskouri,
0: mira.
1: Emma Chaplin. A esa la fui a ver, ahí Emma Chaplin la fui a ver.
2: Me gustaba la lira.
0: Efectivamente, el nombre es por el instrumento musical de la antigüedad clásica que es la lira.
2: Claro.
0: Así que.
2: Etimología.
0: Sí. Etimología. después se fue ampliando la palabra hasta. Llegar a cubrir casi un sinónimo de ópera o canto académico. Lírico como sinónimo de ópera.
3: Y él estaba escuchando recién a Nadine Sierra, una de las top 3 sopranos, top 3 del mundo, que estuvo hace poco en el Colón.
0: Muy bien. Messi llegó a Rosario, Rubén.
1: Sí, Sánchez. Señor, Messi llegó a Rosario en su jet privado. En las próximas horas se va a estar trasladando al predio que lleva su nombre en Ezeiza para poder... entrenar con sus compañeros de cara al partido que va a jugar el próximo martes frente a Benín. Otra noticia de un jugador que no está ahora en la selección, pero que fue de selección. Esto es de última. Se incendió la casa de paredes en un country
0: ¿Viste?
1: En Saint Thomas.
0: Sí,
1: por suerte no pasó mayores, no hubo ningún.
0: Solo estructura, parece. Sí.
1: Es algo, una batería, algo que se activó en la parte alta de la casa, pero rápidamente llegaron los bomberos y. Hoy juega Boca, se supone que va a estar, no va a haber ningún problema
0: Dijimos, llegó Messi, así que Omar Sapienza, muy buen día, bienvenido, ¿cómo le va?
4: Hola Nico, qué gusto escucharte, el saludo, el abrazo para vos, para Rubén, para los compañeros y las compañeras en la mesa y por supuesto para la masiva audiencia de Radio Nacional en el país y en el mundo. Nico, te cuento que la temperatura en Rosario es de 11 grados, 3 décimas, y que tenemos alta, como siempre, estamos acostumbrados los rosarinos, 93% la humedad y el cielo totalmente nublado. Y con esta noticia, que realmente nos gusta, nos pones bien, nos prepara mejor todavía para el fin de semana, porque la verdad es que esperábamos la llegada de Messi tipo 17 horas, pero bueno, como él sorprende con sus enganches, con su parada, con sus goles, con sus amagues, bueno, también nos dio esta linda sorpresa que tipo 7 de la mañana el mejor jugador del mundo aterrizó en nuestro aeropuerto, en el aeropuerto...
0: Un ole, nos quiso hacer un ole, ¿o no?
4: ¿Cómo?
0: Nos quiso hacer un ole.
4: Y claro, acostumbrado a lo que realizó ya desde chiquito, ya en Barcelona, ya en todos los equipos que jugó y realmente... Realmente todo lo que nos dio, ¿no? Porque si hay un jugador que nos dio alegría, fue el querido Leo Messi, ¿no?
0: Qué fin de semana intenso, ¿no es cierto? Para todos y particularmente para él, ¿no? No sé si hay conciencia, no hay conciencia de fue tan rápido respecto del Mundial y tan poco tiempo y tan abrupta la decisión primero, ¿no es cierto? Si bien la entreveíamos, ¿no? Con la contundencia con la que fue comunicada, fue sorpresiva, vuelve a haber sorpresa ahí Omar, y después, bueno, entre el dicho y el hecho de la despedida, muy poco tiempo también, así que creo que estamos ahí todavía como sin terminar de caer, ¿no?
1: ¿Sabes, Nico, que sin tener nada que ver, también le contamos a Omar, lo metieron en una polémica con Cristiano Ronaldo,
0: ¿por qué?
1: Un diario español, porque Cristiano sigue jugando. El otro día se armó un lío bárbaro porque estuvo 30 minutos calentando y no lo pusieron. Bueno, aparentemente hubo una reunión con el técnico y el presidente de la federación. El técnico dijo, voy a salir a aclarar, te pido disculpas. Y en la conferencia de prensa lo liquidó. Es uno más, dijo acá, si quiere jugar, juega, no quiere jugar, no juega. ¿Pero por qué Messi? Porque el Mundo Deportivo, un diario de España, tituló Cara o Cruz. A Messi le espera un día de gran despedida en Argentina y Cristiano deja Portugal por la puerta de atrás.
0: No,
1: o sea, pero tremendo, es como que todo el tiempo están queriendo... Yo,

0: internacional y es llamativo, digamos, la llegada que tiene Messi en la hinchada argentina y del mundo, y un Cristiano Ronaldo que la verdad que en los últimos mundiales tiene un vínculo que se nota con su propio seleccionado que no es el que tiene Messi.
1: No, claramente no.
0: No tiene ese liderazgo.
1: Son caracteres muy distintos, esa es la realidad.
2: Así es. Omar.
3: Sí, coincido totalmente y hasta recuerdo que hace un par de años atrás, uno de los hijos de Cristiano Ronaldo le dijo, papá, yo soy admirador de Lionel Messi también.
2: Y sí.
3: Entonces, fíjate, todo lo que es, todo lo que fue, todo lo que seguirá siendo, todo lo que transmitió y lo que seguirá transmitiendo el mejor jugador del mundo, ¿no? Lionel Messi, ni hablar, como lo hemos tratado tanto, de su vida correcta, de su familia, de sus decisiones, de no meterse en esos grandes kilos de bombo que se mete muchísima gente del fútbol como del espectáculo, ¿no? Siempre dando un ejemplo, no solamente en la cancha de fútbol, sino también en la vida cotidiana. Por eso es querido en todo el mundo, ¿no? No descubrimos nada, coincido con Rubén, con vos, con las chicas. Messi es algo extraordinario y movió y seguirá moviendo cada vez que Messi aparezca en Rosario y cada vez que hable. Él llegó hoy procedente precisamente de Miami, de los Estados Unidos, 7 de la mañana, tocó pista en el aeropuerto internacional, y bien, como decía Rubén, el regreso se da en el marco de la serie de los amistosos fecha FIFA, ¿no? Así que, bueno, estamos expectantes, apenas llegó, ¿a dónde se fue? Bueno, a la localidad que pega, estamos hermanados con Funes, nada nos divide, sino realmente nos une. Rosario y Funes, yo creo que son una misma cosa. Se fue a su casa, se fue a su country, se fue con su familia, viajó con su mamá, vino con su mamá en su avión especial, y ahora, como marcaban ustedes, todo listo para la noche histórica, calculo, estoy totalmente seguro, que va a ser el 6 de octubre, cuando en el más monumental, frente a Benín, yo hubiera querido otra cosa para Messi, se dé este encuentro organizado por la AFA, fecha FIFA, como el gran partido de despedida ante el público argentino, pero igual, este es un pensamiento muy particular. Yo no sé quién, si la FIFA, si la AFA, si la Asociación Rosarina, no sé quién, hay que hacer otro partido. Otro partido, cuando Messi ya no juegue más, cuando tenga tiempo.
2: Lo querés chalcherizar, no me lo chalcherices porque él quiere ponerlo. Claro.
3: Ante otro equipo maravilloso del mundo, si él jugó en el Barcelona, bueno, con el Barcelona, con el Paris Saint-Germain, con alguna selección grande, para que realmente es lo que realmente se merece Messi por todo lo que nos dio, querido Nico.
2: Sí, yo creo que lo que va a hacer, lo que en un punto nos va a terminar de hacer caer, ¿no es cierto?, de el hecho de que Messi no esté en la cancha, qué sé yo, es el día, ahí me parece que aparece la segunda etapa, el día que Messi esté, y podría ser la tercera fecha, porque está quedando una, ¿no?
1: Sí.
2: Esté mirando el partido. Claro. Está faltando eso. En el anterior no estuvo, pero no estuvo, de ningún lado.
3: Está muy bien rumbeado, porque ¿sabés cuál es la incertidumbre?
2: A ver.
3: Nos está escuchando el país, que precisamente sabe si mañana estará presente el anterior.
2: A eso.
3: Entonces, eso ya sería algo realmente extraordinario, que esté presente, que esté en el palco, que diga, aquí estoy porque
2: es una manera de bendecir además y de acompañar y decir sigo no es cierto presente, no es que doy vuelta a la página y me voy a los equipos que compré.
3: Totalmente, lo que sí, bueno, la noche histórica del 6 de octubre frente a Benín, yo por eso no desecho a Benín, pero me parece que Messi merece mucho más.
2: Ahora, ¿cuánto cargamos, pobre Messi, que simplemente se está, no sé, digo simplemente, entre comillas, retirando en un año complejísimo para él, ¿no es cierto? Porque esto lo desata la muerte de su papá, así es que, ¿no? Pero bueno, nada, son cosas que interpretar, incluso desde lo simbólico, porque hay algo ahí de transmisión, ¿no es cierto?, de carisma, que tiene que garantizar una cierta continuidad a pesar de no estar en la cancha, ¿no? Sí, el desafío va a ser ese.
1: Y lo que marca algo, Nico, es que él contó que esa carta que conocimos cuando se supo la decisión, él la escribió después de la final del Mundial, al día siguiente.
2: Claro,
1: o sea, no que la escribió 20 días después. Terminó la Copa del Mundo, se fue a la habitación y se puso a redactar esa carta de despedida.
2: Qué bárbaro.
1: Con el padre.

0: Vivo,
1: con el padre vivo, con el padre vivo.
2: Realmente extraordinario, una familia solidaria. Jorge era la cabeza. Bueno, ahora seguramente seguirá Messi. Vos sabés que no trascendió porque ellos no quieren, pero ¿a cuántas instituciones de Rosario ayudó la familia Messi y ayuda a la familia Messi? Ayer trascendió una noticia por la misma boca de un exjugador, que es el goleador máximo que tuvo Newell's Old Boys, que todavía tiene Newell's Old Boys, que es Condorito Ramos, un goleador extraordinario.
0: Víctor.
2: Que cuando él la pasó mal, Rubén, sin decir nada, Jorge Messi, y te estoy hablando de prácticamente 6 años atrás, le golpeó la puerta y fue y lo ayudó y le dijo, no quiero que esto se entere nadie. Mira. O sea que realmente han hecho todo casi bien, y yo estoy totalmente seguro que cuando se termine lo futbolístico, que uno no quisiera que se termine nunca, Messi va a seguir ese camino del padre y ese camino de la familia en general.
1: Va a emerger, sí, vamos a ver qué nace, ¿no es cierto? ¿Qué nace? Si el filántropo, si el... Después sigamos la charla, Omar, no solamente respecto de lo que son distintos momentos de este gran acto que es la despedida de Messi, de la selección argentina y casi, ¿no?, que de las canchas, para que nos cuentes y nos ayudes a interpretar por qué es esto de que sale a comprar equipos, ¿no es cierto? Ya lleva como 4 o 5 comprados. Así que después charlamos y nos contás un poco tu interpretación sobre eso, ¿dale?
2: Pero va a ser un gusto. Les mando un gran abrazo, gran fin de semana para todos.
1: Abrazo grandote, es Omar Sapienza de LRA5, Radio Nacional Rosario, provincia de Santa Fe.
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1: Lourdes Marchese, muy buen día, bienvenida. ¿Cómo le va?
4: Buen día. Bueno, ustedes estaban hablando del ídolo recién. Sí. Ahora yo te voy a hablar del antídolo.
1: Ah, a ver, ¿te parece? Que sí, me imagino. Venga.
4: Porque viste que esta semana se armó un gran revuelo en el Congreso justamente por los insultos, por la forma en que Grabois saltó contra mujeres, contra hombres, contra todo lo que se le cruzaba. Bueno, Grabois empezaba a gritar y ahora están viendo si lo pueden expulsar de la Cámara.
1: Pero además, taradita, le dijo, o sea, es una cosa, porque eso implica además desprecio que a la violencia normal le agrega la de género. Fue tremendo. Sí, tenés razón, Lourdes, ahora hay presentaciones de legisladores para tratar de empezar a hacer andar el dispositivo del artículo 66 de la Constitución Nacional, bueno, que le permita, en el mejor de los casos, expulsar de su seno, dice la Constitución, a Juan Grabois por estas conductas que en realidad son inconductas. Y Silvana Giudici es una de las que presentó el proyecto. Exacto. Y es muy interesante el argumento porque es un poco, dice, se pasó de rosca, no en punto a la intensidad de la forma, sino a los efectos. Terminó interrumpiendo el desarrollo de una comisión. Que yo le agrego, claro, trataba además un tema tan importante como el de Malvinas.
4: Eso es lo grave, ¿entendés? Claro. Porque, que haya insultos y demás, bueno, ya estamos acostumbrados en el Congreso últimamente. Claro. La oposición está muy exaltada. Pero ya que vos interrumpas un acto, eso lo complica más a Juan Grabois a la hora. Bueno, veremos si los terminan tratando.
1: Además, interrumpiste un acto de deliberación. Claro. Que era un paso obligado en el camino de la aprobación del proyecto sobre Malvinas. Digo, terminaste siendo funcional al Reino Unido, después te llenás la boca con otra cosa. Hay delitos que ahí la justicia...
4: Después nacionalista, ¿no?
1: ¿Viste? Claro. Después hay delitos que tendrán que un juez ver hasta qué punto puede cometer un legislador que está munido de fueros a estos efectos, relacionados con... impedir el funcionamiento de un órgano de la democracia. Porque si la técnica es esa, gritar para obstruir, tal vez para que en su cabeza rota, ¿no es cierto?, el oficialismo no se lleve una bandera con la aprobación de un proyecto que da una vuelta de tuerca a la defensa de la soberanía de Malvinas. Digo, es gravísimo.
4: Exactamente. Bueno, y hablando de estas actitudes que tiene Juan Grabois, porque no es la primera vez, yo ya lo he visto peleándose en su momento, bueno, con la que ya no es más legisladora de la Libertad de Avanza, con Leyla Gianni, la Cámara Federal.
1: ¿Te acordás de eso?
4: Pero yo estuve en el momento en que casi se van a las manos los dos. y era un hombre y una mujer también, o sea que vos fíjate que no mide las maneras que tiene Juan Grabois, y en este caso...
1: Es un provocador, Lourdes, y ahí te dejo entrar en lo tuyo, porque no quiero... Es un provocador, hiciste muy bien en traer la contradicción. Hay una más que no quiero que se nos escape, que es la siguiente. Todo con una cruz colgada en el pecho, ¿no es cierto?
4: Claro.
1: La cruz de madera, porque él es austero, no va a ser una cruz... Pero,
4: el amigo del Vaticano.
1: Claro, el amigo del Vaticano con una conducta más bien del demonio, ¿no es cierto? Ahí.
4: Exacto, exactamente. Y justamente hablando de estas conductas que él tiene, hay ahora un revés para el propio Grabois en la Cámara Federal, porque la Sala 1 le acaba de confirmar el procesamiento por lo que fue la toma del Instituto Perón. Ustedes recordarán aquel 7 de junio del año 2025. Pasan tantas cosas que uno por ahí se va olvidando, ¿no? Pero el 7 de junio él llegó, había una movilización de trabajadores del Instituto Perón porque se lo iba a cerrar en ese momento, querían preservar el edificio desde el gobierno, y aparece Juan Grabois. Él dice que aparece en calidad de abogado para acompañar a los trabajadores, pero en ese contexto él irrumpe en el edificio, hace la toma del edificio justamente, y bueno... lo que todos conocemos, ¿no? Se armó casi una revuelta ese día y él termina detenido en ese momento. A partir de ahí se inicia una causa, el juez Sebastián Ramos lo procesa por usurpación del edificio público y por resistencia a la autoridad, y la Cámara Federal acaba de confirmarle no solamente este procesamiento, con lo cual ya queda más cerca de la etapa de juicio oral, sino también un embargo sobre sus bienes de 5 millones de pesos. O sea, fíjense que ustedes recuerden que esa denuncia la hizo la propia Sandra Petovelo, la ministra de Capital Humano, justamente por todo lo que venía haciendo Juan Grabois ese día en el Instituto Juan Domingo Perón.
1: Qué bárbaro, ¿no es cierto?
4: No, no solo eso, perdóname, con esto te cierro, Nico. Hay un desprendimiento de esa causa, porque en el momento en que a él lo detienen, le secuestran el celular. Ajá. Él nunca quiso dar los claves, nunca quiso aportar información de ese celular, por lo tanto, terminó ahora en la Corte Suprema para evitar que se abra su celular. Así que vaya a saber qué hay dentro de ese celular para que él no quiera que se abra, para ver lo que pasaba ese día, ¿no?
1: Celular que él necesitaría, en cualquier caso, para fortalecer su defensa respecto de este hecho puntual. Bueno, no, tal vez lo termine inculpando más.
4: Bueno,
1: no, le tiene miedo a otras cosas. ¿Qué otras cosas hay ahí, no?
4: Y vaya a saber, lo que pasa es que él viene mostrando actitudes violentas constantemente. Sí. Porque vos podés decir, bueno, yo quiero defender, no sé, no me gusta este gobierno, ponele. No me gusta este gobierno, voy contra el gobierno. Pero hay maneras y maneras de actuar. Él lo hace desde la violencia y así termina, ¿no?
1: Hoy, a mí me preocupó, esta causa... Lourdes, cuando fue elegido, ¿no es cierto? Que tenía todo el derecho de presentarse, etcétera. Pero yo digo, ¿qué estamos metiendo como sociedad dentro del Congreso? La provocación, la violencia. El kirchnerismo usa muchísimo, o el peronismo, esto como método. Lo hemos visto, ¿no es cierto?
4: Bueno, es que terminó siendo como el elegido de Cristina, ¿no?
1: Bueno.
4: Antes parecía estar casi en las antípodas o no estar tan cercano, y después terminó siendo uno de los defensores más acérrimos de Cristina Fernández de Kirchner.
1: Sí, efectivamente. Pero bueno, hay que ver también qué hace la sociedad respecto de estas cosas y se la valida. También está bueno que lo veamos. ¿Qué quiero decir con esto? No, lo habrá llevado la cosa a una determinada intensidad, pero hemos vivido años gobernados por esa tesitura, ¿no? Sí. Donde ese era el clima de época. La imposición,
4: de mentiras y demás. Porque ayer, por ejemplo, pudimos conocer, Cristina siempre había negado tener una bóveda, y ayer en el juicio de los cuadernos pudimos ver el allanamiento a su casa de Calafate, y cómo se muestra esa famosa bóveda, donde tenía un montón de elementos que terminaron siendo producto de otras causas, ¿no? Que en su momento abrió el juez Claudio Bonadío contra la propia Cristina Fernández de Kirchner.
1: Lourdes,
4: son las cosas que creo que Cristina no quiere que se conozcan.
1: Yo creo que sí, y ahora que traes el tema... impresionante lo que había, porque después está el juego de pensar lo que pudo haber habido. Ese es el lugar donde pudieron haber ¿no es cierto?, parado los dólares de la obra pública y no sé. Pero lo que había regalos institucionales, cartas históricas que no tenía por qué
4: los
1: tener
4: sables.
1: Una persona, los sables y las carpetas de inteligencia. Exacto. O sea, ya con lo que había, que suena a nada en función con lo que confrontado con lo que nos habíamos imaginado que habría, es gravísimo.
4: Uh-huh. Sí, es que esa, acordate que por esas carpetas de inteligencia se abrió una causa, sí. Y también ahí aparecen después los famosos audios con el propio Parrilli. ¿Te acordás?
1: ¿Te acordás? Soy yo, Cristina, pero esos.
4: Sí, eso. Hay que armarle una causa, bla, bla, bla. Bueno, esas carpetas servían para eso.
1: Qué drama. Lourdes.
4: Los famosos carpetazos. Así que,
1: efectivamente.
4: Bueno.
1: Esa es la materia prima de los famosos carpetazos, tal cual.
4: Sí, claro. Y estamos ya en octubre. No nos olvidemos que estamos ya en cuenta regresiva para ver si comienza el juicio de los sauces, el tercer juicio en el que Cristina se va a sentar en el banquillo y en este caso junto a su hijo Máximo Kirchner.
1: Muy bien. Márchese, Lourdes.
4: Me marcho. Buen fin de semana,
1: chicos. Eso grandote. Pasala lindo. El Lourdes Márchese, que es corresponsal de Radio Nacional en Tribunales.
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Estamos en todo el país. Tierra del Fuego. El Museo Marítimo de Ushuaia tiene una vasta colección de modelos que relatan la historia marítima de Tierra del Fuego desde la llegada de los primeros exploradores. El Museo Antártico posee exposiciones sobre las expediciones de los exploradores más famosos como Amundsen, Scott, Shackleton, Nordenskiöld, y el Museo de Arte Marino expone las pinturas de los principales artistas marinistas argentinos. En cada provincia argentina... 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
11: Temperatura en nuestra capital, 10 grados, 2 décimas.
12: Pronóstico del tiempo.
13: Para este viernes indica cielo algo nublado, temperatura máxima estimada 23 grados.
11: En tanto, para mañana y el domingo se anticipan en la región probables tormentas para el sábado, mejorando hacia el domingo con cielo parcialmente nublado, poco cambio de la temperatura.
12: Altura de los ríos.
13: La altura del río Paraná frente al puerto local esta mañana, 3 metros 27 centímetros, creció 2 centímetros.
11: Mejoró en septiembre el patentamiento de vehículos en Entre Ríos.
13: Según el último informe elaborado por la Asociación de Concesionarios de Automotores de la República Argentina, durante el noveno mes del año se patentaron 1.131 unidades en el territorio provincial.
11: La cifra representa una suba del 23,1% en relación con agosto del año 2026, cuando se habían registrado 919 vehículos.
13: Condenaron a perpetua al asesino de Susana Altamirano.
11: El Tribunal de Juicios y Apelaciones número 8 de Paraná condenó a prisión perpetua de cumplimiento efectivo a Miguel Eugenio Pellegrini, de 37 años, por el femicidio de María Susana Altamirano, de 47 años, ocurrido en junio del 24.
13: El femicida, que conocía a la mujer, había buscado a Altamirano por la zona de Bajada Grande, donde ella vivía, y luego de pasear en auto la mató y el cuerpo apareció cerca de un arroyo en la ex Ruta Nacional 131.
11: El Defensor General presentará su informe de gestión.
13: Este viernes 2 de octubre, el Ministerio Público de la Defensa de Entre Ríos realizará en Concordia su reunión anual, en la cual el Defensor General de la provincia, Maximiliano Benítez, presentará un informe de gestión y política institucional del organismo.
11: La jornada contará con la presencia de Estela Maris Martínez, ex Defensora General de la Nación.
13: En deportes, Messi aterrizó en Argentina junto a su familia.
11: El rosarino aterrizó este viernes por la mañana mediante un vuelo privado antes de lo previsto por Lionel Scaloni.
13: El mejor jugador de la historia descansará en Funes y luego se incorporará al plantel.
11: Su último encuentro será ante Benín el martes 6 de octubre a partir de la hora 20 en el Estadio Monumental.
12: Datos del tiempo.
13: 10 grados 2 décimas es la temperatura, humedad 84%.
11: La presión 1010 decimal 1, viento del noreste 10 kilómetros en la hora.
13: Visibilidad 15.000 metros, el cielo algo nublado, a la hora 9, 2 minutos.
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11: Información necrológica. Falleció en Paraná a la edad de 77 años el señor Ángel Marcelino Jiménez. Los restos de Ángel Marcelino Jiménez son velados en Zafer, en calle Urquiza 431, sala número 1, y serán cremados hoy a las 17:30 en el Cementerio Solar del Río. Partirá el cortejo fúnebre desde la sala a las 17:10. Atención de empresa Zafer.
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0: en el día en el que este caballero cumple 75 años, abrimos la mañana de LT14 Nacional Paraná con un inglés en Nueva York. An Englishman in New York, Sting, Los Police. ¿Cómo es que un tipo maestro de escuela de un pueblo obrero termina convirtiéndose en uno de los músicos más influyentes de la historia del rock y del pop, vendiendo más de 100 millones de discos? Hace 75 años nacía Gordon Matthew Thomas Sumner en Wallsend, en Inglaterra. Viaje artístico que destaca por un detalle peculiar. Su famoso apodo nace de un suéter de rayas negras y amarillas. En sus inicios en la escena del jazz local usaba tanto esa prenda que un compañero de banda le dijo: "Che, loco, pareces una abeja". Y así lo bautizaron como Sting, que quiere decir aguijón. Nombre que adoptó tan profundamente que incluso sus amigos cercanos empezaron a llamarlo así. Antes de alcanzar la fama, la vida era muy diferente para él. Lejos de ser una estrella de rock, criado en una familia humilde, hijo de un lechero y una peluquera. Se graduó en educación y trabajó como maestro de primaria en colegios católicos. Sin embargo, su verdadera pasión estaba en los bares de jazz nocturnos, destino que cambia drásticamente allá por 1977, cuando se muda a Londres, conoce a Stuart Copeland y Andy Summers y fundan The Police, banda con la que revolucionaron la música al fusionar la energía del punk y el rock con ritmos reggae. Acá lo tenés. Feliz cumpleaños, Sting, querido. Un poquito de buena música para saludarlos a todos y darles la bienvenida este viernes. Vamos, que llegó el viernes, viejo, primer fin de semana de octubre. Pero levantame esto. ¿Cómo le va, Lito Hernández? En controles, eligiendo las canciones, poniéndonos al aire nuestra inteligencia artificial al servicio de este espacio radial. Muy cerquita. Casi como una marca pegajosa. Casi como un stopper. Casi como un lateral. Por derecha, nuestro productor inefable y chicanero, Elías Moreira Aliendro, que ya nos ha enviado todo el material, nos ha nutrido de todo lo que necesitamos para, bueno, afrontar dignamente esta mañana radial. Subir un poquito. Jornada primaveral, lindo viernes. Lindo solcito, que va a empezar a calentar un poquito todo, porque está un poquito fresquito, ¿eh? Para un abriguito, ¿eh? Una cosita de media estación. Y sí, es la época. Ahora salió más fuerte, me dicen acá. Está un poquito más intensa la cuestión. Bueno, enhorabuena, tío. Andarán Virginia de Michelis aportando lo suyo, Emma Pereira en deportes, Lucio Salazar, policiales. Bueno, después a las 10 de la mañana vamos a conectar con el resto de la provincia. Pero ¿a quién tengo aquí? Enfrente de mí. Un poquito durita del cuellito.
1: Qué lástima.
0: Con un blazercito color crema que le sienta muy bien.
1: Muchas gracias.
0: Y esos cabellos sueltos. Y ese peinado a dos aguas. Con esas gafas. Y esa sonrisa juvenil. Malena Avero, sí, con todos ustedes. ¿Cómo le va, Malena?
1: Hola, mi gente.
0: ¿Pero qué dice mi gente bella?
1: ¿Cómo andan?
0: ¿Qué onda?
1: Súper bien, súper bien. Bueno, ayer sí me pasó eso en el gimnasio. Qué garrón, che. No sé, estaba haciendo press militar.
0: ¿Press militar?
1: ¿Sabes cuál es? ¿Sabes cuál es?
0: El que aparece un...
1: El que tenés que tener una barra y, ajá, como hace allá el productor chicanero, para arriba no lo quiero hacer porque no vaya a ser que justo.
0: No, justito.
1: Justo, de nuevo.
0: Es un trabajo de hombros.
1: ¿Me entendés?
0: Con los brazos hacia arriba.
1: De pronto estaba reconcentrada yo, una tora.
0: ¿Pero es con barra o con mancuerna?
1: Con barra y
0: con
1: peso,
0: barra.
1: Papi.
0: Claro, ¿para cuánto, mami?
1: Muy poco.
0: Bueno.
1: Muy poco.
0: Bueno, pero está bien, pero la cosa es que...
1: Creo que le puse 5 de cada lado, pero bueno, la barra
0: robando,
1: de 20...
0: Está robando.
1: Poquito. Amigo, no sabes lo que me cuesta.
0: Ah, pero la barra de 20, ¿cómo está
1: la
0: bien?
1: La barra de 20 y 5 de cada lado es terrible para mí.
0: Está bien, está
1: 6.
0: Está bien, popa, está bien.
1: 6.
0: 6.
1: 4 veces 6.
0: Oh. O sea, 4 series de 6,
1: claro,
0: repeticiones. Ahí está. Vamos todos a hacer el pre-militar. A ver quién sabe hacer el pre-militar. Con el general Repeto.
1: Ay, me encanta.
0: Sí.
1: Los militares del Tarbo.
0: Sí. Sí, nos van a llamar de allá.
1: Los milicos.
0: Y van a decir
1: respeten, que... Respeten, respeten un poquito.
0: ¡Claro!
1: Bueno, la cuestión es que sí. Me desconcentré. ¿Viste que en el gimnasio es así? Como que te desconcentrás un segundo.
0: ¿Qué te desconcentró? Decime la verdad. Confesalo, dale, confesalo.
1: Te juro que no, porque estaba mirando a la pared.
0: Dale, al tío le puedes contar. No, esas cosas se las puedes contar.
1: Yo no tendría ningún problema de contarlo, pero te juro, estaba mirando a la pared como que no sé, pasó. No sé qué pasó. Me desconcentré, levanté. El tirón que me dio, querido. Del cuello hasta la mitad de la espalda.
0: Ah, bueno.
1: Son terrible los, momento,
0: ¿cómo dicen?
1: ¿Eh?
0: Para, ¿cómo dicen? Claro. Pasa por ahí, pasa. No, quiero reproducir, pero... O sea, es toda la parte acá de las cervicales, sería.
1: No sabes cómo me duele. Yo creo que sí. O sea, me tomé una pastillita ayer.
0: Pastillita.
1: Me dijeron, no, esto te va a reayudar, te va a relajar, aparte te va a dar sueño. Bueno, todo lo contrario, gente. Me lo tomé, no me pude dormir.
0: No, Malena.
1: No sé, me dio el efecto contrario.
0: Pero Malena.
1: Y me levanté igual. Pero no importa porque es viernes, gente.
0: Vamos, dale, guacho, soy de Fisipala. Sí. Soy de Fisipala. Pero que, o sea, viniste como mal descansada, digamos, entonces.
1: Sí, pero no, está todo bien. No vamos a meterle onda. Mirá lo que es el día.
0: Olvídate.
1: Pero por Dios.
0: Olvídate.
1: Se viene alto fin de semana.
0: Por supuesto que sí. Podríamos implementar consignas ya medio de entrada.
1: ¿Sí?
0: Sí, ¿sabes por qué?
1: ¿Por qué?
0: Porque es viernes.
1: Pero claro.
0: Como 8 veces dijimos que es viernes en 10 minutos. Y hoy se van los 4 QR para que vayas al cine. Hacemos el sorteo semanal, segundo sorteo semanal, por las 4 entradas para el cine Las Tipas en el Shopping Paso del Paraná.
1: Venga el tema. Sí, María.
0: Bueno, corazón vacío. No es que sepa, sino que lo estoy leyendo acá. Gracias, María Becerra. Bueno, escucha, hoy es el día... haciendo un repaso, un somero repaso. Día Internacional de Educación Social. No se me ocurre qué preguntar con eso. Día Internacional del Notariado. O sea, es el día del escribano. Escribano
1: del tiempo.
0: Ya vamos a saludarlo. Saludos a los escribanos. A mi cuñado, que es escribano.
1: Ah, mira vos.
0: Sí. Tengo un amigo también, escribano, el escribano Martín Torrelay, le mando un cariño grande.
1: Seguro está escuchando.
0: No creo. Pero Día Internacional de la No Violencia, o sea, esto es por Gandhi, ¿entendés?
1: Sí.
0: O sea, vos que sos de saltar así, de pararte de mano medio rápido, tranquilo.
1: ¿Yo?
0: No, vos digo, estoy hablando a un X.
1: Bien, me gusta.
0: ¿Está? Bueno, tranquilo. Cerrá los ojos, respirá profundo, contá hasta 10. ¿Está? Porque después te vas a arrepentir. Uno es preso de los, ¿viste? De las consecuencias de los actos de cada
1: uno. Claro.
0: Entonces, tranquilízate un poco.
1: Sí, calma. Baja un cambio. Un toque.
0: Sí. No tires elementos contundentes a la hinchada contraria.
1: Por supuesto que no.
0: No se corresponde eso, hermano. Pará que me quedé por acá. Día Internacional de la Condena Errada.
1: ¿Cómo?
0: Dice así. Para concienciar las causas y consecuencias de las condenas erróneas. Sí. Y probaron medidas destinadas a prevenirlas. Condena errada, llama así, mira qué loco. Sí, por ahí, bueno, cuando ha pagado por ahí un inocente que lo han...
1: Claro.
0: ¿Viste? Después se ha determinado que el tipo no era. Y todas estas cosas. Y es el Día Mundial de los Animales de Granja.
1: Eso sería
0: una cabra.
1: Ah, mira qué específico.
0: Sí, una cabra.
1: También podría ser una oveja.
0: No, pues es una cabra bebé. Por eso todavía no desarrolló la...
1: A ver, dale, ¿no?
0: ¿Entendés?
1: Sí, sale bien.
0: ¿Viste? Bueno, sí, entonces, sí, ¿qué pasa? Digo, animales de granja. La granjita de Zenón. Para todos los chicos. Ahí estamos. No, acá sí se me podría ocurrir una cosa. Porque todos somos un animal en el horóscopo chino. ¿De granja o no de granja? Quiero saber qué animal sos en el horóscopo chino. Y si no lo sabés, googlealo. ¿Sí? Poné horóscopo chino, nacido Zen y poné tu año. ¿Está? ¿Listo? ¿Qué animal sos en el horóscopo chino? Eso por un lado. Y por el otro lado, como hice la cabra recién, me acordé del goat. ¿Quién es el goat?
1: Lionel Andrés Messi.
0: Es Messi. El GOAT es Messi, que este fin de semana le dice adiós para siempre a la selección argentina de fútbol. En un partido emotivo, homenaje.
1: ¿Sabés qué?
0: Entonces, la otra consigna para que la cierro es... Déjale un mensaje a Messi, loco. Decile algo. Lo que vos quieras, lo que te salga del corazón, amigo. Lo que te surja de las tripas, de las entrañas.
1: Me asusté. ¿Eh? Che, me gustaría después preguntarle a Lema. Yo no es que te quiero...
0: Gracias, perro.
1: Contará decir al aire.
0: No.
1: Pero no sé si es este sábado o este el sábado, martes.
0: Ah, el martes sería. Bueno, no importa. Igual.
1: Pero le vamos a dejar un mensaje igual porque nosotros ya estamos un poco.
0: No estamos anticipando la jugada.
1: Ah, sí, y un poco, a ver, sufriéndolo.
0: Ah, el martes, yo me sé que era mañana que se despide y el martes vuelvo lo que jugaron el otro día. No, no, bueno, mira vos. Okay.
1: Un poco sufriéndolo.
0: Si tuviéramos
1: también
0: un periodista deportivo, bueno, podríamos consultarle, pero bueno.
1: Un poco está sufriéndolo, porque inevitablemente, más allá de todo, es algo que te pone un poquito triste, ¿viste? No verlo más con la
0: no,
1: celeste
0: por
1: blanca.
0: Supuesto. ¿Cómo no te va a poner triste?
1: Entonces, aparte, está bien que también lo hagamos ahora. Empecemos a saludarlo ahora, gente. Vamos a decirle lo que sentimos.
0: Marcó una. A ver, una generación. O sea, más de una generación, pero digo, una época, un tiempo, una etapa. Es la etapa Messi de la selección argentina desde 2000. ¿En qué año debutó? 2000. En la selección, ¿en qué año debutó Messi? 2000, porque ya jugó en 2006, 2005 creo que debutó. 2005, ¿vos
1: no,
0: me entendés
1: claro,
0: lo que te
1: claro,
0: quiero decir?
1: Claro, claro.
0: Los pibes que tienen 21 años no conocen la selección sin Messi. Los pibes que tienen 21 años no conocen la selección sin Messi.
1: Es, o sea, terrible,
0: fíjate,
1: es terrible.
0: Si no, el tipo no habrá dejado una huella, no un legado, una cosa. Entonces,
1: y qué privilegio, ¿no?
0: Mirá, lo pedís, lo tenés.
1: Qué privilegio tenés haber, sí, podido apreciar con nuestros propios ojos a semejante jugador.
0: Por favor.
1: Semejante
0: por
1: favor. También representante de nuestro país, ¿eh?
0: Pero por supuesto, querida.
1: Es un capo total.
0: Absoluto.
1: Nos tocó, por suerte, ser contemporáneos a Messi. Verlo
0: la verdad
1: jugar,
0: que sí. La
1: verlo
0: que sí
1: ganar.
0: Entonces, doble consigna para jugar hoy, para participar, para interactuar con nosotros. Por un lado, en el Día de los Animales de Granja, ¿qué animal sí sos en el horóscopo chino?
1: Sí.
0: A ver, contame, ¿vos qué sos?
1: ¿Yo?
0: Sí.
1: Soy güey.
0: Ya, güey, como dicen los mexicanos.
1: Odio ser güey.
0: ¿Por qué odias el güey, pobrecito? Si el güey solo, el güey solo bien se lame.
1: ¿Qué?
0: ¿Verdad?
1: Repetime.
0: ¿No conocés ese refrán? ¿No conocés ese refrán?
1: Repetímelo.
0: El güey solo bien se lame.
1: Ay, eso me siento que me reidentifica.
0: Mirá. ¿Por qué? ¿Porque estás sola o porque te...?
1: Bueno, no sé, no sé.
0: O por las dos cosas.
1: También quiero amigarme un poco con el güey porque
0: las,
1: no...
0: Las heridas.
1: Porque no... No sé, al principio no me gustaba ser güey. Todos son animales recopados, como... Serpiente.
0: Ah, yo soy serpiente.
1: ¿Te das cuenta?
0: Elías es tigre.
1: Tigre, recopado, sí, ser tigre.
0: Sí.
1: Güey.
0: Te nah, araña, güey, te deja arañazos en
1: por
0: la espalda.
1: Dios.
0: ¿Vos qué sos, Pereira? Hola, Pereira, querido.
2: Rata.
0: Qué gusto.
1: Oh.
0: Re seco, loco. Rata.
1: Flaco, es rata. Viernes. Bueno, rata tampoco me gustaría ser.
0: Rata no, porque ya te relaciona no, con el tacaño.
1: Ahí prefiero ser güey.
0: ¿Qué haces, Antonio Ratín? Porque sos medio ratín, que no le gusta pagar y todo esta cosa.
1: Ay, voy a buscar.
2: Por eso,
1: voy a buscar.
2: No, como que no me simpatiza demasiado.
0: Qué lástima.
2: O sea,
0: no
2: rata.
0: Me simpatizas.
2: Rata.
0: Bueno, entonces sos
2: rata.
0: Rata
2: inmunda.
0: Y la otra consigna, la otra consigna es, porque yo pensé que era mañana la despedida, pues el martes la despedida de Messi.
2: Martes.
0: Igual no vamos a anticipar.
2: Obvio. Mañana juega con Burkina.
0: Fácil. Pero vamos a decirle un mensaje, vamos a agradecerle a Messi, vamos a decirle lo que nos salga del corazón. ¿Eh? Ya en los últimos partidos con la selección. Despedite de Lionel. Despedite de Lionel al 343-520-1260. Si es con un audio, con un audio. Si es con algo escrito, que escrito. Si es algo que te dictó la IA, que sea algo que te dictó la IA, pero nada, participa. ¿Vos qué sos, Lito, en el horóscopo chino? ¿Qué sos? Ah, ¿no sabés? ¡Mono! Me da
2: sí,
0: vos.
2: Sí, sí, tiene.
0: Siempre mono, nunca sapo. Vos tenemos un mono, un tigre, yo soy serpiente, una rata, un buey, toda una
1: ay,
0: diversidad.
1: Sí,
2: el mozo zoológico.
0: ¿Qué será el horóscopo chino?
2: El mozo zoológico tenemos acá.
0: ¡Oh, hermoso!
1: ¿Qué?
0: Terrible. A ver, ya, déjame chequear ese mensaje porque no puede ser, viste.
2: Viste que el buey.
0: Pero mira vos, che. Un poquito de respeto, viejo. Hay algún mensaje que dice Búfalo, que tendrá que ver Terrible Guampa.
2: Ese soy yo.
1: Terrible Guampa.
0: Por lo del buey. ¿Cuál fue el mejor gol de Messi a la selección? Le tiro ideas. Gracias, Nelson. Está buena la idea.
1: Es verdad, Nelson.
0: ¿Cuál fue el mejor gol de Messi a la selección? Anda pensándolo porque quiero saludar al escribano del tiempo que se nos va justamente en la primera media hora.
2: El primero que hizo por abajo de la barrera contra Uruguay en cancha del Estadio Malvinas Argentina de Mendoza.
0: Porque no le pusieron el cocodrilo,
2: exacto,
0: ¿viste?
2: Exacto.
0: Escribano del tiempo. Feliz día del escribano.
1: Feliz día.
3: Ah, mi día.
0: Hugo Enchos.
3: ¿Cómo va? ¿Qué tal?
0: Mi día, tíralo. Este en cualquier momento empieza.
1: Se
0: sí, sí, empieza. Empieza a poner la firma.
1: Sí, sí, sí, por el gancho al toque.
3: Tener el título yo.
0: Sí, sí, aprovechelo, mi amigo. Por favor. ¿Qué es en el horóscopo chino nuestro escribano?
3: Tiger.
0: Tigre, igual que
1: Lidia. Loco.
0: Ya está loco con mi tigre.
1: Sí, después les voy a leer, les voy a leer el horóscopo después.
0: Obvio, más vale, si para eso estamos. Y la otra, bueno, agradecimiento o mejor gol. Me gustó el mejor gol de Messi, todo.
1: Capo,
0: no me acuerdo
1: Nelson.
0: De alguno. Mejor gol de Messi a la selección, ya como para decirle gracias por todo, gracias por tanto.
3: No. La verdad que estoy...
0: Hay muchos.
3: Sí. Hay tantos.
0: Está difícil.
3: Cualquier gol de Messi realmente es
0: un... Lo hemos gritado. Pocos goles hemos gritado como los de Messi, porque aparte, como ha sido criticado por el resto del mundo.
1: Ay,
0: y con,
1: sí.
0: Viste, la ha tenido difícil. También, ojo.
1: Por el resto del mundo y por nosotros mismos.
4: Nosotros mismos, ¿no? 2011, claro. Copa América, me acuerdo. Pecho frío, Messi que se vuelve a España.
0: No, zapallos. Enormes.
1: Ahí tenés.
0: Cabeza de termo espectaculares. Después, obviamente, disculpame, hermano. Por favor, perdón por haberte tratado mal. No lo merecías. Así que nada, mejor gol de Messi para ir despidiéndonos de él, que quedará por siempre, por supuesto. Pero no me quiero ir de tema.
3: Sí.
0: ¿Cómo va a estar el fin de semana en materia del tiempo, Hugo Encho?
3: Un poco
0: y
3: un poco.
0: ¿Qué?
3: Un poco y un poco.
1: ¿Qué?
3: No. El sábado va a haber lluvia, ya le voy a avisar. No.
1: Es mentira, Hugo.
3: No, es verdad. Pero antes del mediodía.
1: Ah, bueno.
3: Antes del mediodía, después ya va.
1: ¿Ya está?
3: Va a estar un poco despejándose.
1: Ok.
3: Pero primero lo primero, con 10 grados 2 décimas de temperatura ahora en nuestra capital, máxima prevista que llegaría para esta jornada de 22 grados, cielo algo nublado a parcialmente nublado. Hoy, mañana sábado, iniciamos la jornada con 14 de mínima, 24 de máxima, tormentas fuertes para la madrugada y tormentas fuertes para la mañana. Más que nada, por la mañana hasta las 11:30 habría esta posibilidad de lluvia. Son 8, 9, 10 milímetros que estarían cayendo aquí en nuestra capital.
0: Muy bien, querido, excelente. Qué pantallazo, pero pormenorizado que nos da.
3: Estaba viendo el recorrido de las nubes.
0: Sí. Ese es la imagen satelital.
3: Exactamente.
0: Porque después tenés el radar.
3: También.
0: Él se nutre, se va como agarrando estas herramientas.
1: Claro.
0: Para tirarnos la posta. Hugo, querido, muchísimo. qué burro.
3: Ese muchacho, el operador técnico,
0: dice
3: cosas barbaridades.
1: No.
0: Nos dice una barbaridad.
3: Barbaridad.
0: No, vale la pena, Nos distrae un poquito también. Gracias, Huguito Encho.
3: Por favor, gracias.
0: Que termine bien su día del escribano, que usted es el escribano del tiempo.
3: Ficticio.
2: Hablando de Messi. Noticias de último momento de Lionel Andrés es que adquirió un nuevo equipo.
0: ¡Epa!
1: ¿Cómo?
2: Si
0: ¿De qué estás hablando, Willis? Si
2: soy propietario de un nuevo equipo en España, en este caso. Uh-huh. Estamos hablando de un equipo de segunda división, el Fútbol Club Eldense se llama.
0: ¿Eldense?
2: Que está en la segunda división.
0: Nombre
2: sería
0: mío.
2: Como la tercera, porque allá no es lo mismo, está... se dividen en dos oportunidades, se dividen distintas categorías la cuestión en España. No es acá Primera B Nacional, Primera B, Primera C.
1: ¿El tipo se compró un equipo?
2: Se compró un
0: ya
2: equipo.
0: Tenía acá en el uno. Rosario, este, ¿cómo
2: Leones,
0: se llama?
2: Leones Club,
0: y ahora el Dense en España.
2: El Dense en España, y obviamente tiene algo ahí en el Inter Miami. No es que solamente juega el Inter Miami,
0: claro.
2: También tiene sus cositas, sus acciones en el equipo de David Beckham.
0: Bueno,
2: y equipo.
0: Bueno, ya me vas a seguir contando algunas cositas en relación a lo que se viene para él, para el, bueno, la selección.
2: ¿Te acuerdas de los 125 goles que metió Messi en la selección?
0: ¿Hay más? ¿125 metió?
2: Sí.
0: Tenés para recordar, ¿eh? ¿Cuál es el que, bueno, más viene a la mente de los que hizo con la albiceleste? Pero está Virginia De Michelis, lista y preparada para contarnos algo, así que vamos a saludar. Hola, Vir, ¿cómo andás? Buen viernes.
5: Hola, Facu. Hola, el equipo, a los oyentes. Buena mañana para todos. Hermoso viernes de sol en la ciudad. Una ciudad que se prepara para celebrar a su patrona, ¿no? El próximo miércoles ya se está realizando la novena patronal allí en la catedral, pero bueno, va a ser toda una celebración el próximo miércoles, será feriado local. Uh-huh. Bueno, la ciudad de Rosario también, Concepción del Uruguay, bueno, en todos los lugares o en las localidades donde es la patrona, Nuestra Señora del Rosario, será feriado justamente para poder llevar adelante esta celebración. Aquí en la capital provincial se va a realizar la tradicional caravana de autos que parte a las 10 de la mañana de la catedral y va recorriendo cada una de las parroquias hasta llegar a la tarde muy cerquita de la radio, a la parroquia de San Miguel, y desde ahí sí ya hay una procesión a pie hasta la catedral en calle Su Santidad Francisco, donde se realiza la misa. Bueno, un poco de eso hablábamos con Fabián Miniguti, que es el párroco de la catedral metropolitana, que al final de la charla se referencia a lo que significa la Virgen, que tiene 300 años, ¿no?
6: El miércoles tenemos a las 10 de la mañana la partida de la Virgen por todo Paraná. Me pasé ese recorrido tan emotivo, tan vivido, tan participativo y tan esperado por parte de las distintas comunidades, ¿verdad? Sale de aquí de Catedral a las 10 de la mañana la imagen con esa caravana de la Virgen y estará llegando a las 16:30 a la parroquia San Miguel Arcángel. Y ahí nos preparamos y venimos en procesión hasta Catedral. Ahí en Catedral va llegar la imagen y en ese momento sale la imagen histórica, Virginia, para presidir la celebración eucarística presidida por Monseñor Raúl con todos los sacerdotes. Es una fiesta de Paraná y es una fiesta de la arquidiócesis. Entonces, llegada aquí, se comienza la celebración de la misa y en ese tono festivo de acción de gracias y de súplica tendremos nuestra fiesta patronal. Y anoche, si me permiten, estaba un señor que había venido de Córdoba. Él está trabajando en Buenos Aires y por cuestiones circunstanciales y quedó impactado con Catedral. Dice, yo no conocía la Catedral y tampoco conocía la historia de la Virgen, ¿no? Entonces googleó y decía, es impresionante, prácticamente 300 años la imagen. Entonces estaba impactado, ¿no? Te digo, bendito sea Dios. A mí también me hizo bien esa charla, compartir con este señor lo que para nosotros tal vez es natural porque la tenemos entre nosotros, 300 años aquí en nuestra vida de Paraná, en la vida de la diócesis, pero que realmente, como usted dice, ¿no? Es impactante la historia y la presencia.
5: El miércoles entonces se va a honrar a la patrona de Paraná, la celebración va a finalizar con esa misa central que decía el padre Fabián a las 17 horas aproximadamente, seguro va a haber mucha gente que va a estar participando de esta misa.
0: Bien, nos vamos preparando entonces para nuestra fiesta patronal. Muchas gracias, retomamos el contacto en un ratito seguramente.
5: Gracias, Paco.
0: Hasta luego.
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0: Van llegando varios mensajillos, claro, a propósito de esta doble consigna que les proponemos en el día de hoy. Por un lado, en el día de los animales de granja, ¿qué animal sos en el horóscopo chino? Contanos. Y por otro lado, despedite de Lionel, que se despide de la selección ahora próximamente. Decile algo, dejale un mensaje o recordá cuál fue para vos el mejor gol que ha hecho con la albiceleste. Tengo dos. Uno en un amistoso contra Brasil en Estados Unidos cuando era bastante joven. Un golazo tremendo, creo que hizo dos ese partido, ganamos 4-3. ¿Tres hizo? Ok. Y otro que me acuerdo mucho en el Mundial Brasil 2014, última jugada contra Irán por fase de grupos, íbamos empatados, necesitamos ganar, y como siempre cuando se lo necesitó, el tipo dijo presente, tiro de afuera del área, así con comba al segundo palo del larguero, lo grité muchísimo.
1: Después de María hizo uno parecido, pero con la pelota en movimiento y sin del mismo lugar, mismo sector,
0: es
1: misma
0: cierto,
1: posición,
0: es
1: contra
0: cierto.
1: Suiza.
0: Es verdad.
1: Cuarto de final.
0: Es verdad. Bueno, o octavos era.
1: Octavos,
0: bueno, no importa.
1: Octavos, sí.
0: Noticias.
1: Fue Bélgica.
0: Y ya venimos con lo que queda.
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3: Temperatura en nuestra capital, 12 grados.
4: Los acusados por el millonario asalto a un productor de San Jaime son trasladados a distintas prisiones de la provincia.
3: La justicia resolvió 60 días de prisión preventiva para los 6 imputados por el robo agravado con arma de fuego que tuvo lugar el 12 de agosto en La Rosalía, establecimiento propiedad de la familia Ponzoni en Tatutí, San Jaime de la Frontera.
4: Ahora también dispuso que 2 sean alojados en la unidad penal de Concordia, 2 en Paraná, 1 en Federal y el otro en Gualeguay.
3: La Asociación del Personal Superior cuestionó el aumento salarial dispuesto para los municipales de Paraná.
4: Desde el gremio sostienen que el porcentaje anunciado no alcanza y se encuentra lejos de la realidad de los trabajadores municipales, al considerar que el esquema dispuesto profundiza el deterioro de los salarios.
3: Además, reclamó la conformación de una mesa salarial para discutir los incrementos con representación de los trabajadores.
4: Alerta por la crecida del río Uruguay en la frontera con Misiones.
3: Las autoridades de Porto Mauá, la localidad brasileña ubicada frente al municipio misionero de Alba Posse, mantienen un monitoreo constante sobre la evolución del río Uruguay ante los pronósticos que anticipan un periodo de mayores precipitaciones en la región.
4: En este contexto decidieron cerrar el paso fronterizo y avanzar con medidas preventivas para las familias de esa región.
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3: Temperatura en nuestra capital, 12 grados, la humedad del 84%, cielo algo nublado a las 9:33.
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0: Y se van a más la música de Miranda con Luke Ray, esta versión cuartetera de Tu Misterioso Alguien. 23 para las 10 en el país. Estamos en la mañana de Nacional Paraná, en la mesa chica, haciendo la previa de lo que va a ser la conexión con el resto de la provincia a partir de las 10. Estaremos conectados como siempre con Gualeguaychú y con Concepción del Uruguay, con un par de consignas en pie. En un rato el sorteo, ¿eh? ¡Ey! Yo les aviso, yo les cuento, se van 4 entradas para una sola persona, ganador o ganadora, para que vayan al cine Las Tipas en el Shopping Paso del Paraná. El otro día repasamos la cartelera, está buena, hay varias opciones, películas taquilleras como la de Brad Pitt con el perro. ¿Vos estabas cuando contamos la de Brad Pitt con esta peli nueva que salió ahora de Brad Pitt con el perro?
1: Ay, creo que no.
0: No, bueno, buenas críticas, muy buenas críticas. Hay un par de opciones de terror, hay para toda la familia, animada, para los chicos, para todo. Así que dale, 343-520-1260. O dejale un mensaje a Messi como de despedida de la selección, o recordá uno de sus goles más emblemáticos, o decime que sos en el horóscopo chino en el Día de los Animales de Granja. ¿Eh?
1: Dale.
0: ¿Vos tenés ahí las características,
1: por
0: las
1: supuesto
0: cualidades?
1: Por supuesto. Bueno, voy a empezar con vos, Facundo.
0: Para arranco un cachito con un par de mensajes.
1: Bueno.
0: Buen día. Me encantó lo del peinado de dos aguas de Malena. Dice Daniela 707. O sea, se entiende. Es una raya al medio.
1: Claro,
0: bien marcada.
1: No sé si es a dos aguas. Capaz que sí. Mm. Bueno, ahora está re de moda en los varones también. El corte a dos aguas,
0: sí,
1: me encanta.
0: No,
1: a mí.
0: No.
1: ¿No te gusta?
0: Muy Nick Carter de los Backstreet Boys. Es como una cosa medio noventera también, ¿no?
1: A mí me encanta. Tenés que tener un buen pelo para poder hacértelo.
0: ¿Y por qué mirás mi cabellera como diciendo vos no
1: yo sabía
0: vos no sos
1: que ibas
0: opción
1: a decir eso?
0: ¿Por qué mirás mi cabellera como diciendo vos no sos opción?
1: Yo
0: tenés que tener un buen pelo y me mira así la frente.
1: No, Facundo, si vos quisieras.
0: No, me estás matando. Yo tengo un pelo que no es.
1: Pero porque no te lo dejas largo.
0: Pero
1: si
0: aparte
1: lo dejas
0: es muy ondulado. No, es muy ondulado, es una cosa, ¿no?
1: ¿Tienes rulos?
0: Sí.
1: Ah, entonces sí, se complica.
0: Primero ondas y después se termina. Por lo menos cuando era joven, ya no tiene la fuerza mi pelo para ser largo.
1: Claro.
0: En la pandemia me quise dejar el pelo largo,
1: sí,
0: y parecía.
1: Una alguien cosa, que no estaba bien.
0: No, sí, parecía una
1: tenía que resolver un par de temitas.
0: Sí, un par de. Sí, no, parecía una suerte de ermitaño, ¿viste? Enajenado que salió de una isla desierta, una cosa rara.
1: No va.
0: Una cosa rara, porque bueno. Nada, Daniela 707, soy caballo. O yegua en mi caso.
1: Ah, bueno, después te busco, a ver.
0: Estoy muy bien con los ruidos animales.
1: Sí, ¿sabes que sí?
0: Daniela 707. Soy un gran
1: imitador.
0: Sí, sí, sí.
1: Bueno, dale.
0: Pará. Hola, amigos, soy Mono.
1: Mono. Mono como Lito. Ese es como más un
0: gorila.
1: Gorilón.
0: Gracias, Leo. Gracias, Leo. Sos el mejor jugador de la historia y buena persona.
1: Es cierto, ¿eh?
0: Distinto a los ídolos vergonzosos que algunos te quieren comparar. Anotame, dice José 070, no me lo guardies al Diego José porque ya sé que te estás refiriendo a él, te voy a tener que ir a pegar un par de cachetazos. Nada, mentira, chiste, pero bueno, cada uno con su opinión. Búfalo, ¿qué tendrá que ver Terrible Guampa? Ah, esto es lo que decía Nelson. No, búfalo, güey. O güey y búfalo son dos animales distintos del horóscopo chino.
1: Ah,
0: o él
1: no
0: es
1: sé
0: búfalo.
1: A ver.
0: O él es Búfalo Bill.
1: Para mí él es búfalo.
0: Y fue el que nos tiró cuál fue el mejor gol de Messi. Te tiro ideas.

0: Hay que ganar. Acá ganar, dice por ganar. Más de 2 goles, pero hay que ganar. Sí. Y nuestro querido Messi se puso el país al hombro, metió las 3 pepas solitos. Eso fue increíble. Crack, genio, como vale. Es verdad, yo me acuerdo ese partido. Qué manera de gritar esos goles, por Dios.
1: Qué hermoso. Qué por hermoso Dios. Momento.
0: Oye, es mucho, lío, es mucho lío. Los escucho todos los días por radio.
1: Ah,
0: gracias.
1: A vos.
0: Decí vos que no los escuchás por licuadora, porque si no sería como medio complicado.
1: Pero es
0: no,
1: chiste, chiste. Respetado.
0: Es chiste.
2: Mirá Messi ahora, ¿por qué no? La frutilla del coche. ¡Totán! ¡Messi! ¡Golazo!
0: Vamos, Lionel. 4-3 a Brasil con ese amistoso en Estados Unidos. Es chiste igual, Cristina, ¿eh? No me hagas caso. Soy tigre. La tigresa.
1: Tigre, tengo.
0: Bueno,
1: tigre.
0: Arranca por mí, arranca por serpiente, a ver qué onda. Dale, bueno. Quiero saber cómo somos.
1: A ver, mi gente. Primero, me gustaría de fondo como una música medio de tarot. Si
0: ¿cómo es ser? Una música de tarot? ¿Esotérica?
1: Serpiente.
0: No me lo haga laburar el Alito Hernández que se pone chinchudo.
1: Se pone mal. La serpiente hoy tiene un día para confiar bastante en su intuición.
0: ¡Apa!
1: Puede aparecer una situación que requiera observar antes de tomar una decisión y sobre todo no contar absolutamente todo lo que estás pensando.
0: Ah, eso es muy yo.
1: Ay, vos largás.
0: Yo te cuento todo lo que me pasa adentro.
1: Sí. Hay cosas que es mejor hacer silencio. Sí. Y mostrar cuando ya están resueltas, Facundo.
0: Está bien esto, ¿eh? A ver, ¿está bien esto de fondo?
1: Hoy, serpiente, perfil bajo.
0: Está.
1: Pero ojos bien abiertos.
0: ¡Oh, bueno. My God!
1: ¿Quién quiere?
3: Y te vas a morder la lengua, serpiente, ¿eh?
1: Rata.
3: Te vas a morder la lengua que te...
1: A ver, ¿estás para escuchar, pedazo de rata?
3: Te vas a envenenar, ¿eh? Solo.
0: A ver, rata twil.
1: Para la rata, el día viene con movimiento...
0: Telúrico.
1: Y posibilidades de avanzar en algo que estaba medio trabado.
0: Movimiento de vientre.
1: Respeten, no me interrumpan a la torotita. Puede aparecer una oportunidad o una conversación que te ayude a ordenar las ideas.
0: Sí, ordenate,
1: y tomar una decisión.
0: Ordenate porque sos un bardo.
1: Eso sí, no te quedes esperando que las cosas sucedan solas.
0: Claro.
1: Hay que moverse, rata. Salí de la madriguera.
0: Movete, ratita, movete. Movete, deja de joder. Escuchá, esta música me da muy a
1: me
0: masaje
1: gusta.
0: A masaje relajante que te deja dormido.
1: Ya se jotea.
0: No es joteo, ¿eh? Música para el
1: horóscopo. Espectacular.
0: Bueno.
1: Espectacular.
0: ¿Entendiste
1: ¿Quién
0: lo
1: más
0: que,
1: quiere? ¿Quién más
0: ¿entendiste
1: quiere?
0: Lo que tenés que hacer, cabeza?
3: Entendí.
0: Bueno.
1: Me voy a leer a mí misma, uno más, dame.
0: Tenés que mover.
1: Hoy el buey tiene que amarse y tenerse paciencia.
0: Volvemos al refrán.
3: ¿Estás impaciente?
0: El buey solo bien se lame, amarse.
1: Ay, sí, qué pesado.
0: Lamarse las heridas, lamarse.
1: ¿Una misma se tiene que lamer?
0: Sí, es el buey solo. Si el buey está solo, si está con otro buey.
1: Hay situaciones, además, que no pueden salir exactamente como las imaginabas. Pero una sugerencia de alguien muy cercano puede ayudarte a encontrar una solución.
0: Yo tengo una sugerencia para hacer.
1: También es un buen día para no reaccionar de inmediato. En otras palabras, pensá antes de embestir, güey.
0: Pensá, Malena. Malena, no rezá, pensá. Malena, pensá.
3: Antes de tirarte de cabeza, pensá.
0: Escucha, y léelo así como con más en consonancia con la música. Así como... ¿Me entendés? Estamos creando clima, la radio es crear
1: clima. Si la próxima, buscalo vos.
0: No, usted no puede reaccionar.
3: Y léelo lo que vos quieras, flaco, ya me rompa.
0: Estamos en la práctica integral de radio. Bueno, ¿qué más tengo por acá? Aparece Giselle 678 y nos dice: hola, buenos días, ¿cómo están?
1: Hola.
0: En el horóscopo chino soy rata. No es un animal que me guste, pero bueno. Y ya te contamos, Giselle, qué onda la rata.
1: Bien,
0: hoy.
1: Giselle, ¿tenés alguna otra preguntita? Mandame, estoy activa como tarotista. 343-544.
0: ¿Qué es eso? ¿Tu celular?
1: No.
0: ¿Ese es tu celular?
1: No.
0: ¿Por qué no dejas el alias directamente ya que la gente te transfiera? Esto es una vergüenza.
1: Ay,
0: lo que estás haciendo.
1: Es mentira, Gise.
0: Es una cosa de loco.
1: Trucha.
3: Tarot.male.mp.
0: Tarot Male MP, me muero. ¿Qué? No, pues son unos delincuentes, tienen que ir todos presos.
3: Che, no manden a eso porque van a mandar a cualquier
0: lado. No, tienen que ir todos presos ustedes. ¿Cómo se va? Bueno, hola, buen día, soy Conejo, dice Raquel 604.
1: Ya te busco, Raquel.
0: Buscame el conejo para Raquel. Tengo más.
1: Dale.
0: Hola, soy Dragón.
1: Uf.
0: Dragón es... mirá los

0: Dragones.
1: Qué copado ser dragón.
0: Yo soy serpiente, que es 77, los dragones son 76, entonces yo tengo muchos amigos dragones. Porque íbamos juntos al colegio, como Velotti de dragón, por ejemplo.
2: ¿Y el dragón, se come a la serpiente?
0: ¿O? No, van juntos. Van juntos de la mar, son amiguitos. Son amiguitos.
1: Bien.
0: Hola, mi preferido es Messi, Silvia, 515.
1: Bien.
0: Gracias, Silvita, querida. ¿Qué tenés?
1: Conejo. Voy con Conejo.
0: A ver, para Raquel.
1: Hoy es un día para bajar.
0: Hoy vamos a robar con esto toda la mañana.
2: A tras días.
1: Hoy, Raquel, es un día para bajar un poco la ansiedad. No quieras resolver todo de inmediato.
0: Raquel.
1: Una conversación puede ayudarte a aclarar algo que venía preocupándote. Y también puede aparecer una oportunidad que no esperabas.
0: No te preocupes, Raquel. Confía.
1: Presta atención, Raquel, pero sin perseguir las cosas. Uh-huh. Conejo, hoy salta cuando haga falta, pero no por cualquier ruido.
0: Muy buen ese cierre, Conejo. Coneja. Saltá cuando haga falta.
2: Coneja.
0: Hoy te convertís en Roger Rabbit. Muy bueno, muy bueno.
2: Bugs Bunny.
0: Che, me llegó una catarata de mensajes, ¿eh?
1: Qué lindo.
0: Sí.
1: Bueno.
0: ¿El tigre quién es tigre? Ah, Elías y Enchos.
1: Atención acá, ¿eh? Tigre. El tigre tiene un día para avanzar con decisión, pero sin atropellar a todo el mundo en el camino. Hay algo que puede empezar a acomodarse si tomás la iniciativa y confías un poco más en vos mismo, tigre.
0: Ahí está.
1: Eso sí, controlar los impulsos va a ser clave. Uh-huh. Tigre, hoy rugí si querés. Pero fíjate primero dónde. Bastante parecido al consejo que me di a mí misma,
0: sí, medio,
1: con el búfalo.
0: Está medio emparentados, ¿no?
1: Sí, bueno, tal vez tenemos
0: cosas en común.
1: Tenemos cosas en común hoy, tigre.
2: Podrían encontrarse hoy.
1: Hay que estar más tranqui. Bueno,
2: el tigre y el búfalo.
0: El tigre Gareca, tiene que estar atento.
1: Ah,
0: entonces,
1: ¿sabes cuál faltó? Que pidieron el dragón.
0: El dragón.
1: Hoy es un día para confiar en tus capacidades, dragón.
0: Dale, animate, dragonazo.
1: Animate. Puede aparecer una oportunidad para mostrar lo que sabes hacer. O para avanzar con algo que venías postergando. Eso sí, cuidado con querer tener siempre la razón o imponer, ¿se apagó la música?
0: Sí.
1: O imponer tu manera de hacer las cosas.
0: Bueno.
1: Dragón, brillá, pero no quemes a nadie en el camino.
0: Y no prendas fuego en ninguna aldea.
2: Claro, sé vos, dragón, sé vos. Rompela pero sin joder a nadie.
0: Qué grande, dragoncito. Dragoncito de Daenerys Targaryen. Qué capo, dragón. Claro, eso me lleva la casa del dragón.
1: A mí me encantaría ser
0: qué
1: dragón.
0: Uf. Ay, bueno. Hay gente que
2: nada
0: amanece con aliento.
2: No, bueno, no.
0: Lo dice nuestro productor. Chicanero, yo no debería haberlo repetido, pero lo repito igual.
2: No.
0: Tengo mensaje de la gente.
1: Sí.
2: A vos te entra por un oído y te sale por la boca. Así, como ver.
0: Hola chicos, todavía no caigo que sea el final. Solo quiero decirle gracias a Leo por no bajar los brazos nunca, por enseñarnos que siempre hay revancha. Te vamos a extrañar, capitán, dice Mariano.
1: Capo, Mariano.
0: Ok.
1: Sí.
3: Yo no sé vos.
0: ¿Qué es eso, mono? Hola, saludos a los chicos de 12 monos, viejo. Hola, gente linda del programa. Para mí, Messi es mi infancia, mi adolescencia, mi adultez. Se va un pedazo de mi vida con su retiro.
1: Mi amor.
0: Fuerte.
2: ¿De qué cuerpo?
1: Me llevó el corazón
2: parte del cuerpo.
0: Me lleva el pensamiento a mi gurí también, porque el loco también lo ha visto de que es de 2007. Cuando él nació, ya Messi existe, estaba en la televisión, todo, y ahora. Bueno, son etapas, loco, ¿viste? Es difícil. Gracias eternas, Leo. Nos hiciste la gente más feliz, el pueblo más feliz del mundo. Romina.
2: Romina.
0: Esta canción es muy de... Sí, obvio, de despedida, pero es de video de... Video de Bariloche, de la...
2: Sí.
0: ¿No? De la cabalgata.
2: También de... Sí, puede ser de eso. También sí. De... la... colación también,
0: sí,
2: mucho
0: colación,
2: de colación, sí. Recepción a lo último ahí, cuando están todos abrazados.
0: Que no se corte. Bueno, tenemos una de deporte que quedan 9 nada más,
2: bueno,
0: y tenemos que hacer el sorteo.
2: Hablamos de Patrón, que juega una gran final el domingo frente a Chacarita, frente al Funebrero, juega con Chacarita a la hora 15:30 con el arbitraje de Pablo Dóvalo, que baja de primera división. para este encuentro que aparentemente la Fabio dijo, che, mirá, se viene difícil, vamos ahí en busca de que no pase nada raro. Pablo Dóvalo será el árbitro del encuentro, fecha 32 de la Primera Nacional. Solo 4 puntos separan al rojinegro del Funebrero, es el equipo que está por debajo ahí de los que están por la mantención de la categoría. Último más atrás viene en este caso Güemes de Santiago del Estero, pero este es el encuentro que puede marcar más o menos el futuro de ambos equipos. Ojo, porque de ganar Patronato, que es lo que nosotros queremos, se va a 7 la diferencia, sí, con 4 partidos que jugar, con 12 puntos en juego. Si empatan, se mantiene una diferencia de 4 puntos, que no estaría mal para lo que resta del campeonato. Y si gana Chacarita, toquemos madera, que no pase, no. Se le acerca un punto y bueno, otra vez empiezan las cuestiones ahí a empezar a mirar de reojo a estos que vienen de abajo.
0: Si Dios no lo permita, si Patrón pierde el sábado o domingo, es
2: domingo 15:30.
0: Chaca, prepárate para la
2: guerra.
0: La batalla final.
2: La batalla final.
0: Y agarrate con uña siente de la categoría, porque caes en un... Si te vas, sí, para abajo.
2: No volvés.
0: Caes
2: no,
0: en un seguir, pozo. Que,
2: en un tobogán.
0: Que
2: sigue y sigue.
0: Que
2: no,
0: madre de Dios, no sabemos dónde termina.
2: No tiene fin.
0: Hay que ganar lo mismo.
2: Sí, hay una cuestión que se conoció, que Nahuel Genés, lateral por izquierda, sufrió un desgarro en el último partido frente a San Martín de San Juan, en el buen triunfo 3-0 de Patrón. Y bueno, ahí tendrá que buscar el técnico Marcelo Fuentes la posibilidad de cambiar, de ver cómo mueve y arregla las piezas para mejorar la defensa. Vamos a escuchar a Marcelo Fuentes, que ayer habló en rueda de prensa posterior al entrenamiento y decía lo siguiente.
3: Bien, vamos con los plazos normales de lo que planificamos en la semana. Hoy hicimos un poco de fútbol, mañana también, para ir teniendo una idea de qué vamos a presentar allá en San Martín. Lo externo, yo digo que no se contradice con lo que ustedes dicen, que es verdad, con el periodismo dice, es un partido muy importante, pero pase lo que pase después de este partido, sacaremos cuenta, veremos lo puntuable, y hasta que no se cumplan objetivos, que lo marca lo puntuable, siempre estás enfocado con la misma intensidad, preocupación, dedicación, pero bueno, es un rival importante que está peleando por cosas importantes, con una historia importante. Nosotros tenemos la nuestra y trataremos de jugar el mejor partido posible.
2: Esperemos que sea así, porque, como lo decía, mirá cómo está la tabla de posiciones en esta zona B que lidera Tristán Suárez, rival que más adelante tendrá Patronato en el cierre del campeonato. Lo lidera con 57 puntos. Nueva Chicago tiene 36, mismos puntos que Agropecuario de Carlos Casares. 35 tiene Almagro, 34 Patrón, 30 Chacarita y bueno, más abajo ya casi condenado, todavía con chances, Güemes de Santiago del Estero, que tiene 23 puntos. Patronato le lleva 11 puntos a Güemes. Si Patronato gana este fin de semana, ya dejaría afuera a Güemes directamente, ¿no?
0: Si gana,
2: ya dejaría afuera a Güemes directamente.
0: 70% de la permanencia. Si gana,
2: sí, el domingo.
0: Tenés un 70% de la permanencia asegurada. Así como si pierde, se le queman un poco los papeles. Así que bueno, hay que tratar de...
2: Es más, supongamos,
0: sacar un buen resultado de visitante.
2: Patronato gana, por ejemplo, gana Patronato. Y Chicago, Agropecuario y Almagro no lo hacen, los pasa a los tres y los deja abajo peleando también mano a mano con Chacarita en el cierre.
0: Ah,
2: así que bueno,
0: sería
2: buenísimo. Esperemos que el lunes podamos tener una buena noticia del
0: Es una final.
2: Sí, señor.
0: Es una gran final. Es un partido de 6 puntos.
2: Si quiere quedarse a la categoría, va a tener que tener una buena tarde.
0: Perfecto, bueno, muy bien. Tengo otros mensajes. ¿La tarotista está o se fue?
1: No, está acá.
2: Ah, perdón. Vamos. Perdón. Eso nos gusta. Que se
0: Ana dice, buen fin de... Escueta, Ana, pero igual le aporta lo suyo.
1: Buen fin de
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1: y media al mediodía.
0: 12 y media. Con Claudio Velotti y Malena Avero y Claudio Velotti. Buen fin de, dice Ana, cerdo, entre paréntesis.
1: ¿Cerdo? ¿Te Ana, gusta cerdo. Ser
2: no.
1: cerdo? ¿Te gusta
0: parrilla,
1: ser
0: no.
1: cerdo, Ana? Mira, yo te leo.
0: Eso sí es más un burro que un cerdo. Sí, no
1: sé. Me baja la información en este momento directamente a mi mente.
0: Ahí está un cerdo.
1: Tal vez es Dios comunicándose conmigo.
0: ¡Epa!
2: Ahí tenés buena conexión.
0: ¿Cómo vende humo la nena?
1: Y me dice
2: buena conexión con
1: que
2: Dios.
1: El cerdo hoy va a tener un día para disfrutar un poquito más.
0: Vamos, Chanchi.
1: Hoy no te vas a complicar, Ani.
0: Cosa, Chanchi.
1: Una conversación o un encuentro puede traerte una buena noticia. O simplemente devolverte el buen humor.
0: Una palabra.
1: También es un buen momento para dejar atrás una preocupación que ya te estaba ocupando demasiado espacio.
0: Bien.
1: Cerdo, hoy permitite disfrutar. Que tampoco todo en la vida es producir. Aplausos.
0: Bien. Vamos, Chanchita.
1: No.
0: No, bueno,
2: disfrutar,
0: es cariñoso.
2: Producir
0: igual.
2: Y disfrutar, las dos cosas.
0: Sí.
2: Si se puede al mismo tiempo, mejor.
0: Producimos mientras disfrutamos, Cerdito.
2: Bien, puede ser.
0: Tengo por acá. Hola, buen día. Soy caballo en el horóscopo chino. No habíamos tenido caballos. Saludos a la gurisa y a Don Galanti, alias Robin. Le falta Batman. Ah, bueno, Alfredo. Mirá, y vos que sos Alfred. Sos Alfredo.
2: Te podría
0: Batman,
2: sumar.
0: Robin y Alfred. En este caso sería
1: me bajó
0: sería
1: el caballo.
0: Serías vos, Robin.
2: ¿Te bajaste el caballo?
1: Caballo, hoy es un día para moverte y dejar de darle tantas vueltas a eso que tenés en la cabeza.
0: ¿Otro que se tiene que mover?
1: Va a aparecer una oportunidad interesante, caballo.
0: Anda a cabalgar por el monte, ¿no?
2: Relincha.
1: Especialmente si te animás a salir un poco de tu rutina.
0: Relincha, caballo, relincha.
1: Eso sí. Cuidado con actuar desde el impulso. Porque después vas a tener que volver sobre tus propios pasos, caballo. Caballo, hoy, galopa.
0: Tengo para hacerles
1: galopa, pero no te escapes.
0: Tengo para hacerles un caballo gay. A ver si les gusta.
2: ¿Qué?
0: A ver.
1: ¿Qué? No. No, por favor, ya está. Yo me quiero ir.
0: No, está bien.
1: Yo no quiero que
0: ¿No está bueno?
1: que me ponchen. Quiero que borren este programa. Yo no estoy de acuerdo, no estoy de acuerdo con él. O sea, por favor, ayúdenme a salir
0: bueno,
1: de acá.
0: Bueno, está bien. Faltó desconstruir un poquito esa parte.
4: Salí ahí, maravilla.
0: Generalicé un poquito, ¿verdad? Generalicé un poquito, está mal eso.
1: Vamos
0: okay.
1: a dar las entradas. Vamos sí. a dar las entradas.
0: Nos fuimos al pasto. Hoy nos faltó la cordura de Cla. Hoy nos faltó la certeza,
1: sí.
0: la actualidad que nos permite sí. la altura del río, todo eso.
1: No estoy chivando.
2: Está nerviosísimo. Aprender el aire que se puso nervioso. Primero porque ahora, se convirtió en
0: bueno.
2: astrólogo.
1: A ver.
0: Sí, a ver, la tarotista Malena. ¿Quién se lleva las 4 entradas para ir, los QR, para ir al cine, las tipas el fin de semana o cuando quiera? Yo en mi paso del Paraná es... Silvia 452.
1: ¡Buena, Silvita!
2: ¡Buena, Silvita! Genia, total, barrilete cósmica como el Diego.
0: Bien, ¿de qué barrio saliste? Silvita, querida, te mandamos un beso grande. A disfrutar del premio.
5: Yo
0: ya la producción se pone en contacto con vos. Y nosotros nos vamos
2: yo me
0: a
2: voy
0: la
2: despidiendo
0: noticias.
2: Diciendo Lionel.
0: No, es Noticias.
2: Lionel.
0: Y la mañana de Nacional Entre Ríos se pone en marcha.
2: Después
0: del
2: Diego fuiste lo mejor que nos pasó.
0: Así nomás.
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0: fue eso?
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4: Temperatura en nuestra capital, 14 grados.
5: Entre Ríos bajo alerta amarilla por tormenta.
4: El Servicio Meteorológico Nacional emitió una alerta amarilla por tormentas para toda la provincia de Entre Ríos durante la mañana de este sábado 3 de octubre.
5: El fenómeno podría presentar sectores con mayor intensidad y deja acumulados de lluvia de entre 20 y 50 milímetros con posibilidad de superar esos valores de manera puntual.
4: El domingo mejorarán las condiciones climáticas.
5: ¿Qué busca en París inversiones para Entre Ríos?
4: El gobernador presenta las oportunidades productivas de Entre Ríos ante empresarios e inversores europeos en la Argentina WIC durante el presidente, junto al presidente Javier Milei y otros mandatarios provinciales.
5: Desde el gobierno destacan que la agenda del mandatario apunta a atraer capital privado, agregar valor a la producción y ampliar el acceso a mercados internacionales.
4: Secuestraron droga en allanamientos en Paraná.
5: Tres allanamientos en Paraná se realizaron por una investigación vinculada con abuso de armas.
4: Los procedimientos se concretaron en dos domicilios de calle Pedro Martínez y otro del barrio municipal.
5: Si bien no fueron encontradas las armas buscadas, la policía secuestró 42 envoltorios con cocaína y cartuchería.
4: Mañana habrá una jornada gratuita de RCP en Paraná.
5: Este sábado 3 de octubre se realizará una jornada gratuita y abierta para todo público para aprender y practicar técnicas de reanimación cardiopulmonar, RCP.
4: La misma tendrá lugar de 10 a 13 en inmediación de Plaza Primero de Mayo y la Peatonal San Martín de Paraná.
5: La propuesta contará con profesionales e instituciones que enseñarán cómo actuar frente a una emergencia.
4: Recordarán los 3 años del ataque terrorista de Hamas en el sur de Israel.
5: La DAIA filial Entre Ríos y la Asociación Israelita de Paraná realizarán el próximo miércoles 7 de octubre a las 20 un acto conmemorativo al cumplirse 3 años del ataque terrorista perpetrado por Hamas en el sur de Israel el 7 de octubre de 2023.
4: La actividad tendrá lugar en el Centro de Convenciones del Hotel Marán, Alamitre, Paraná.
3: Datos del tiempo.
5: 14 grados es la temperatura, la humedad 75%.
4: La presión 1010, viento norte, 13 kilómetros a la hora.
5: Visibilidad 15 kilómetros, cielo algo nublado, a las 10, 3 minutos.
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4: Información necrológica. Falleció en Paraná a la edad de 77 años el señor Ángel Marcelino Jiménez. Los restos de Ángel Marcelino Jiménez son velados en Zafre, en calle Urquiza 431, sala número 1, y serán cremados hoy a las 17:30 en el cementerio Solar del Río. Partirá el cortejo fúnebre desde la sala a la hora 17:10. Atención de empresa Zafre.
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0: Pronto Entre Ríos, ¿cómo les va? Buen día, buen día, buen día. Llegamos a la mañana más linda de la semana. Llegamos al viernes con sol radiante, con esa energía a pleno. La verdad que sí, estamos felices, estamos a full para disfrutar con vos.
1: Hoy es viernes y tu cuerpo lo sabe.
0: Hoy es viernes, el cuerpo lo sabe. La energía también, las ganas. Le ponemos pasión, le ponemos vida. Es viernes y te invitamos a la Mañana Nacional Entre Ríos, como siempre por Radio Nacional Paraná, Gualeguaychú, Concepción del Uruguay. Estamos con vos. ¿Venís? ¿Estás con nosotros? Dale, sumate. Hora 10:05 minutos, dice el reloj nacional. Y saludamos a todas las voces nacionales porque nos abrazamos a través del dial, claro. Decían los viejos locutores en el éter. Ahí en el éter. La encuentro a ella, a Andrea Pacinelli. Hola, André.
2: Hola, ¿qué
0: Mirá
2: tal?
0: Mirá dónde te encuentro,
2: Fabio,
0: che.
2: ¿Cómo va a todos los colegas, a toda la audiencia de la provincia de Entre Ríos?
0: En otra época te hubiese encontrado...
2: En el boliche.
0: Pero en el boliche.
2: Hola, en el éter.
0: Bailando arriba del bafle allí.
2: Bueno.
0: Sí.
2: No me gusta que hable de mí.
0: No.
2: Muy buenos días para todos, bienvenidos.
0: En el carnaval, André.
2: Bueno, también sí, pero
0: como
2: otras
0: pasita.
2: Épocas. Aquí estamos, transitando esta mañana de viernes. ¡Qué linda
0: ¿Cómo?
2: Palabra!
0: ¿Cómo? ¿Mañana de qué?
2: Ay Dios, viernes, con
0: viernes.
2: Sol, al menos aquí en Concepción del Uruguay, se viene el fin de semana, gente.
0: Sí.
2: Uno ya va, viste, como, viste que te vas como aflojando cuando llega el viernes, o solo me pasa
0: ya
2: a mí.
0: Ya estoy flojito ya. Sí.
2: Viste, ya vas como listo, cediendo. Pues ya listo, estamos en viernes, dale, viste, te dicen algo, sí, está bien, dale así, no pasa nada.
0: Mira, el sí fácil por las dudas.
2: Por ser viernes,
0: porque solo por hoy.
2: Llega el fin de semana. Por más que
0: hoy
2: mañana dan lluvia, inestabilidad, aquí en Concepción del Uruguay, tormenta, lluvias aisladas
0: ya
2: también.
0: Me bajaste.
2: Pero bueno, pero es sábado, Fabio, ya está. Pongámosle allí la cuota de positivismo.
0: Sí, bueno. Con la peor de las ondas.
2: Pero es hoy, nada más.
0: Ah, hoy
2: solamente
0: sí, claro.
2: Hoy. Ahí
0: hoy,
2: está.
0: Sí.
2: Bueno, pero estamos compartiendo con todos nuestros amigos de Gualeguaychú y de Paraná.
0: Pero tal cual, Gualeguaychú querida, sur de Entre Ríos, ¿cómo están ustedes?
3: Buen día.
2: Hola.
3: Estamos del lado de Andrea. Estamos del lado de Andrea, hay que ponerle positivismo.
4: Sí. Fin de semana, pum.
5: Un
4: todo bien.
5: Hoy salió el sol, está divino.
0: Sí, lo que pasa es que acá, si ella dice día, yo digo noche, es así nada más.
4: Bueno.
5: Son el
0: siempre contrapunto. Hay que estar del lado, sí, hay que estar del lado opuesto acá.
2: Yo no sé si les pasa eso, que cuando es viernes van como aflojando algunas cuestiones, viste, vas como descontracturando.
4: Totalmente.
2: Sí, eso que el martes tal vez te ponía como tenso, o viste, esas luchas que uno tiene, el viernes ya, sí, está bien, no pasa nada.
4: Ya. Mañana no madrugás, por ejemplo, ¿ves?
2: Claro.
4: Ahí te doy una positiva.
3: Sí. María Rosa ya se preparó toda la comida del fin de semana.
2: ¿Ah, sí?
3: Así
4: sí. No, estuve preparando, pero no puedo contar porque es algo sorpresa y él en cualquier momento
0: claro,
4: él mete la pata.
2: Ah, sí, me imagino.
0: Está ahí. Eli escribí en el grupo, así sabemos.
2: Pero si yo le cuento algo a Fabio, hace lo mismo.
0: No,
2: pues,
0: basta.
2: Entiendo.
0: Bueno. Jamás diría tus cosas.
2: Te
0: tengo el currículum de Andrea igual.
2: Bueno, es algo rico, Eli.
3: Sí. Además, María cocina riquísimo.
4: Sí. Es para un cumple sorpresa, por eso no puedo contar.
2: Ay, bueno, no diga nada.
0: Déjalo ahí porque veo que entre que no podés contar, él y lo sabe.
3: Está contando más de lo que yo pregunto.
4: Bueno, pero.
0: Deje que hable Estela, chico, no sé, porque. Ustedes van a meter la pata, están ahí. Ahí están. Te falta decir de quién es.
4: No, aparte no.
0: No, sí,
3: Estela,
0: sí.
3: Estela, sacanos de acá, por favor.
0: Sí, aparece Estela, mando de piedad porque...
4: Bueno, Estela también estuvo cocinando cosas ricas.
5: Sí, me pasé toda la tarde.
4: Sí, para mí no tocó cumple. Las dos.
5: Porque es el cumpleaños de mi hijo, de mi segundo hijo.
4: Ah, sí, lo va a mi recontra, mi madre.
5: Y no hace mucho que no lo veo, entonces lo espero.
4: Sí. Con todo.
5: Con
0: bueno,
5: todo lo que a él le gusta.
0: Vale.
2: Qué lindo.
0: Qué mejor que eso. Pero por favor, ¿cómo no va a ser lindo el próximo fin de semana? Si por ejemplo tenés un cumpleaños familiar, cuando tenés cosas lindas,
5: cuando
0: te vas a acercar a los afectos, viste que a veces no hace falta hablar tanto con los afectos, te mirás y ya está.
4: Totalmente.
5: Y no importa que llueva, no importa el tiempo, no importa el clima, no importa nada.
0: Olvídate, es así. Es así. Chicos, ¿les parece si seguimos sumando afectos y sumamos a Paraná?
5: Dale.
4: Vamos. Sí.
3: Pero claro, por favor, no nos dejen afuera, mi gente. No,
0: venga, chicos, por favor, a abrazar Fabri, aquí, que estamos todos, viste, viernes.
2: Ahí está Facu y Emma. ¿Cómo andan, chicos?
3: Hola, ¿qué
2: chicos?
3: Tal, che? ¿Cómo andan ¿Cómo ustedes? ¿Cómo les va? ¿Todo bien?
4: Día, todo súper por acá.
3: Pero bueno, excelente. Acá también acá está acá todo también. Muy lindo, con una jornada súper primaveral, un solcito hermoso. Arrancó medio fresquito, pero ya está levantando la temperatura. Se nos viene el finde.
1: Se está empezando a gustar este clima.
3: Sí, estamos bien, estamos muy bien.
0: Era hora que aparezca la primavera, ¿no?
3: Pero claro, ahora sí, ya nos ha abrazado a todos, y uno va pensando, más allá de lo que diga el pronóstico, bueno, en algunos momentos de fin de semana que vayan en ese sentido, algún paseo, alguna cosita al aire libre.
1: Momentos primaverales que te puedan llevar al exterior, a dar una vueltita, acá a la costanera.
3: A ventilarnos un poquito.
1: Sí.
3: Prender un fueguito.
4: Andar en bici.
3: Hacer algo al aire libre. ¿Se prende un fueguito este fin de semana o no se prende un fueguito?
0: Estaría bueno.
3: Vamos a aprovechar ahora que recién...
4: Hacer unas alitas de pollo.
3: Estamos claros, por lo menos. Estamos,
4: ¡ay, me encantan, eh!
3: Estamos estrenándome, tenemos que... Si no es ahora, ¿cuándo es?
1: Aprovechá la pibe, dale.
4: Es ahora.
1: Es tu momento. Te convertís en héroe este fin de semana. Este fin de semana, ¿eh?
3: Una costillita banderita.
0: Gracias, Mascherano.
4: Banderita, vuelta y vuelta.
3: Sí, sí, rapidito, va, ahí está, con un chori, alguna cosita.
4: El asado más churro. Entonces lo haces vuelta y vuelta rápido.
1: Exacto. ¿Cómo sabe María Rosa? Bien.
4: ¿Viste? Sí. Muy rico.
3: Muy sabroso.
0: Se me hace agua la boca.
6: Nosotros estuvimos hablando tempranito del guayú. ¿Saben lo que es la carne de guayú?
3: Ah, sí, es este... No. Sí.
1: Ahí me mató.
3: Entiendo que es uno de los cortes más caros del mundo.
6: Muy bien.
5: Sí, señor. 10 veces más que la carne de vaca.
3: Correcto. Pero... Es en Japón donde se utiliza mucho.
6: Si yo le digo que se produce acá...
5: Acá en Gualeguaychú.
3: Atención.
6: 40 kilómetros de donde estamos, en Cuchilla Redonda.
3: ¿Qué tal, Pascual?
6: Y que se exporta a todo el mundo.
3: Negoción.
4: La verdad es que no lo sabía.
6: Sí. Bueno, Luis Barco es médico veterinario, junto a su esposa tienen un campo que es una reserva natural de la provincia de Entre Ríos, en Cuchilla Redonda, ahí pegadito a Enrique Carbó y Alarcón, y ahí producen carne de guayú. Hay unos nada más que 2.000 animales.
5: 2.000 madres.
6: 2.000 madres en la República Argentina, sobre cerca de 30 millones de toneladas, 30 millones de cabezas de vacuno que existen. Bueno, esta carne...
5: Son unos animales feísimos.
4: Ah, eso quiero saber.
5: Estéticamente
4: cómo es el animal.
5: Son horribles.
3: No son facheros.
6: Son feos, el cebú es más feo.
5: Es horrible, no, son feos. Son
4: pero
5: feos.
4: ¿Parecido a qué?
5: Pero su carne, indudablemente, es...
4: claro,
3: premium.
4: Deliciosa.
5: Sí.
4: Bocátido, carne animales.
6: Tierna, rica. Sí. Con esa grasa entre medio del músculo. Sí, tal cual.
4: Marmolado.
3: He visto que el punto de cocción también es muy específico. Sí. Hay que tener mucho cuidado de no pasarlo, porque se seca y perdés.
5: No, pero no, vos sabés que, claro, es un punto, digamos, para que no pierda toda esa grasita que le da terneza. Y le da jugosidad.
3: Exacto.
5: No sé cómo se dice, pero... Sí, que así. No queda seca. Debe ser maravilloso. Y además hacen jamón, cecina. Hacen de todo. Y todos los cortes salen del guayú.
3: Mirá.
5: Pero ya te digo, el bicho no es muy agraciado.
3: No.
5: Googleenlo. Se escribe W-A-G. ¿Cómo era, Eli?
6: G-Y-U.
5: Y-U.
6: Exactamente.
5: Y guayú. Se pronuncia guayú.
1: ¿Y acá en Argentina se vende eso o antes sale todo para afuera?
5: Muy exclusivamente. Claro, ellos comentaba Luis Barcos que no tienen una venta masiva, sino que venden por pedidos particulares.
3: Expreso.
5: Es decir, algunos restaurantes, clientes que les encargan, y ellos venden de esa manera.
4: Claro. Las carnicerías de Gualeguaychú,
5: masiva, digamos.
4: ¿Cómo? En las carnicerías de Gualeguaychú no, entonces.
5: No, en forma
6: particular o algunos restaurantes.
5: Vos te comunicás con ellos por Instagram, le decís, mira, yo quisiera...
6: ¿Un kilito?
5: Yo ni medio bife.
4: Yo tampoco, no.
6: ¿Por qué no? Para probarlo.
5: Y no, porque bueno, imagínate, ayer le decía a los chicos, ayer veía dos chuletitas de vaca, Uh-huh. 17,000 pesos.
4: Sí, sí.
5: Imagínate que dos chuletitas de guayú salen,
4: sí, no,
5: 150 lucas.
4: Exactamente.
1: No, estoy lleno. Sí, claro. Estoy a dieta, no puedo, chicos.
5: No comemos carne, no, claro, con esto te vuelves, no, vegano.
1: Sí. Claro. Sí, no, te hacen vegano.
7: Con la ensalada estamos, sí, nomás. Ya está.
5: Ya nos quedamos, sí, con la ensaladita, la
4: con el atún.
5: Huevito duro para la proteína.
1: Apoyo la moción. No. Sí, no, no. Imposible. Pero qué lindo. Ahí lo googleé, sí, la verdad que no. Tiene,
5: ¿viste qué feos que son?
1: Sí. Lo estoy viendo. No sé cómo definirlo, ¿ves? Pero sí, no, no, no son agraciados. Pero bueno, es el guayú entonces.
5: Pero lo importante es lo de, sí, adentro.
1: Claro. Sí. Claro. O sea, no, igual lo miramos con cariño, pero lo miramos con cariño.
4: Te preguntan,
1: que no.
4: Es lindo y mira, sí, es lindo, bueno, sabroso. Tiene un corazón. La pinta es lo de menos, dice, por dentro. Sí. Claro.
7: O sos un guayú bueno.
4: Claro.
1: Muy bien, muy bien. Buenísimo. Se puso la 10 con ese chiste. Y hablando de ponerse la 10, Emma, que estás ahí, llega ya la despedida del 10, ¿no?
8: Cada vez falta menos. El próximo martes, el último astro del fútbol argentino, por, sí, lo menos por ahora, en este tiempo, el que nos llevó a ser por tercera vez campeón del mundo, ganar dos Copas América, una finalísima, llegar a otra final y no poder ganarla sobre el final frente a España en este último Mundial de este 2026. Se retira finalmente de la selección y va a tener su reconocimiento el próximo martes. Lionel Andrés Messi, el jugador que más partidos jugó con la camiseta de la selección, que más veces fue capitán, que más goles hizo hasta el momento con 125. Bueno, el martes es su último baile con esta camiseta, con la celeste y blanca y con la cinta en su brazo izquierdo, que de a poco empieza a tener su paso, su traspaso a Cuti Romero en este caso.
1: El último baile, imagínate.
5: Sí, vamos
1: esa
5: a tener transmisión
1: de
5: especial de Radio, sí, Nacional,
1: sí. Sí. Claro.
5: Desde las 5 de la tarde.
1: Va a ser un día inolvidable, obviamente que la radio será testigo, pero imagínate esa cinta de capitán, imagínatelo a él delante tuyo. Todo queremos conocer a Messi, nos ha hecho emocionar como pocas veces, en el Mundial nos ha hecho gritar, salir a festejar, emocionarnos, nos dio ese título que tanto queríamos, nos perdonó porque cuántas críticas recibió y él amando la selección, ahí está, dando lo mejor hasta último momento, un antes y un después, pero si lo tuvieses a Messi delante tuyo, lo tenés ahí, te está mirando, ¿le vas a pedir una foto o qué le dirías? ¿Qué le dirías a Messi en su despedida? Esa es la consigna de este viernes, ¿qué le dirías a Messi en su despedida? ¿Qué tema? Si es que salen las palabras, chicos, ¿no? ¿Qué le dirían ustedes?
7: Bueno, gracias,
5: creo que
7: en
5: hay
7: principio
5: una palabra que decimos todos, gracias,
4: sí,
5: ¿no?
4: Sí, gracias por tanta felicidad.
7: Es verdad. Es el futbolista, no sé si que más alegría palabras nos ha dado por lejos, ¿no?
1: ¿Cómo?
7: Es el futbolista que más alegrías nos ha dado, por, sí, me parece, por lejos, por la, sí, cantidad de años, además, y la intensidad y enseñó, de las alegrías.
1: Nos, sí, enseñó mucho, porque mirá que revirtió.
7: Sí, claro. Nos enseñó a no claudicar.
1: Es una película, claro, típica película donde le pasa de todo al protagonista, lo pasa mal y termina siendo héroe.
7: Y más que a nosotros, el legado de Messi tiene que ver con los pibes, más que nada, con los chicos, sí, con los niños, con los jóvenes, ¿no?
5: Pero, sí, además es integral el agradecimiento, porque es un chico que deja un ejemplo como deportista, pero además como persona, porque se ha manejado tan bien en la vida.
7: Sí, con una humildad también.
5: Con tanta humildad, claro, con tanta sencillez, uh-huh, y rescatando siempre en su mensaje el valor de precisamente de eso, de ser humilde, de ser justo, de más allá de toda la plata que puede haber sumado, es un tipo que no es ostentoso, que no va por la vida peleándose, que prefiere evitar el conflicto, que prefiere poner paños fríos, es el buen componedor, es el que ha unido ese equipo, ha tenido un director técnico, en el caso de
4: Scaloni,
5: que también es así. Sí. Es decir, hay particularidades que son únicas de este jugador maravilloso que ha tenido y que tiene la Argentina, ¿no?
1: Tal cual, sin dudas.
6: Yo me iría del rol de decirle, yo iría al rol de periodista y le preguntaría, ¿qué lo hizo orgulloso de su carrera? ¿Cuándo sintió que su carrera era lo que él quería? ¿Que en qué momento dijo, llegué? Uh-huh. Esa sería mi pregunta para Leo. Ojalá me lo cruce por acá algún día de descanso y podamos hacer una notita. Sí.
9: Ojalá.
6: En el súper, en el campito acá de Pehuajó sí. Sur, ¿por qué no? ¿Podemos invitarlo, claro. introducirlo en la carne guayú?
4: Totalmente.
9: También. ¿Por qué no? Me pregunto, Emma, una, dos, tres palabras, algo que le diría muy breve si lo tenés enfrente. Te pregunto a vos como periodista deportivo. ¿Se me fue Emma ahí?
7: Acá está Emma, acá está. Sí.
6: Está emocionado el Emma.
7: Sí, probablemente. Está reflexivo.
9: Yo le diría, che. De verdad, a mí me hizo tan feliz que yo le diría, te quiero, por ejemplo, te quiero, Messi.
6: Yo creo que hasta el martes dio, no vamos a caer que se sí, está yendo Messi.
9: No. Es así, genio total. Yo sé que están acostumbrados quizás a escuchar eso, pero nace del corazón. ¿Qué más le vas a decir a Messi?
4: Que no
9: todo.
4: Nos debe nada. No que nos no debe nos nada. Debe nada, ¿viste?
1: Tal
4: no.
1: cual.
9: Es todo lo que está bien.
1: Esperemos que no se demore tanto la presencia de un nuevo Messi, de un nuevo Maradona. Sí, pero... hubo una diferencia de 7 años entre el último partido. Bueno, de 10, si lo queremos poner con la camiseta de la selección, de Diego con en el 94 hasta la aparición de Messi en la selección juvenil y después en la selección mayor. Bueno, esperemos que no nos hagan esperar tanto, ¿no? Que aparezca un nuevo
7: es difícil,
1: con esas características.
7: Igual, es difícil, que aparezca un nuevo
1: estoy pidiendo mucho, ¿no? Que aparezca enseguida. Pero...
9: Hay muchos que ya le están queriendo poner mochilas a los pibes.
1: El otro día.
9: Son distintos.
1: El otro día empezaron con Nicolás Paz, que ya se puso la 10, y bueno, que sí, que no, que cómo le van a dar la camiseta número 10 a alguien que no nació en Argentina, que nació en Europa, que nació en España. Bueno, empiezan. Sí, yo creo que sí, creo que sí, que eso hay que ir llevándolo de a poco, y si sale un nuevo Messi, que sea, que surja como surgió Lionel allá en el Barcelona.
7: Sin esperarlo. Pero tal cual.
9: Bueno, ¿qué le dirías a Messi? Dale, lo tenés adelante tuyo. Decile algo, a ver, más allá de gracias, ¿qué le dirías o qué gesto tendrías? Bueno, contanos, ¿a qué teléfono en Paraná?
7: 343-520-1260, adivinen que ya hay varios mensajes para compartir.
1: ¡Obvio!
9: ¿Y en Gualeguaychú?
4: Gualeguaychú 4316-46 y si no tenés 3446-516146, línea de WhatsApp.
9: En Concepción.
4: El 3442-6485-57.
9: Hora 10:22 minutos, dice el reloj nacional a esta hora de la mañana. En Nacional Entre Ríos, nosotros vamos a la ronda de títulos y arrancamos por Gualeguaychú.
5: Carnaval con todos vuelve al Corsódromo con 900 estudiantes en escena y 2 canciones propias. La propuesta inclusiva se realizará el viernes 13 de noviembre. Desde las 20 con entrada libre y gratuita. Este año sumará 2 canciones originales y una tribuna activa para que también participen quienes no puedan desfilar. Rodrigo Iperi dio detalles de la propuesta que se lleva a cabo por segunda vez en la ciudad.
10: Son 7 colegios integrales más las escuelas vinculantes, alrededor de 8 escuelas vinculantes más. Por eso es la magnitud de 900 estudiantes. Y este año no va a tener costo la entrada, va a ser entrada gratuita, pero va a haber diferentes QRs o alias durante todo el Corsódromo para que la gente colabore con lo que pueda. Este año, porque el año que viene no va a estar el carnaval con todos, estamos evaluando hacerlo una vez cada 2 años, hacer balances de todo para volver, si Dios quiere, en 2028. Sí. Al margen de eso, el dinero que se termine recaudando al final va a ser repartido entre las 7 escuelas integrales y destinado a la compra de tijeras, de insumos, de cosas que la escuela va necesitando después.
5: Se realiza el Grito Blanco en defensa del agua y el ambiente. Esta mañana se está llevando a cabo en Plaza Urquiza el tradicional Grito Blanco que organiza la Asamblea Ciudadana Ambiental de Gualeguaychú. Participan cientos de alumnos de distintos establecimientos educativos con consignas relacionadas al cuidado del ambiente. 1.700 contribuyentes regularizaron sus deudas municipales con la moratoria 2026. El régimen especial de regularización fiscal estuvo vigente durante más de 5 meses y permitió recuperar 900 millones de pesos en recursos propios. La medida ofreció quitas de intereses y multas para facilitar el cumplimiento de obligaciones vencidas. El tiempo en Gualeguaychú.
6: Tenemos una temperatura de 12 grados 4 décimas en la ciudad, la humedad 85%, el cielo ligeramente nublado.
9: Del sur entrerriano nos vamos a la capital provincial, en Paraná. Estos son los títulos.
7: Los temas destacados entonces desde aquí. Por primera vez el consumo de pollo superó al de carne vacuna, nos cuenta Virginia de Michelis.
11: Según un informe, entre agosto de 2025 y julio de 2026, se consumieron 47 kilos de pollo por habitante frente a 46,7 kilos de carne vacuna. Carlos Cinesi, gerente ejecutivo del Centro de Empresas Procesadoras Avícolas, se refirió al respecto.
12: Nosotros empezamos allá por el año 2002-2003 con 22 kilos por habitante por año y hoy estamos alrededor de 50. No es que en los últimos haya variado mucho, tiene que ver mucho con la caída del consumo de la carne vacuna también, ¿no? La diferencia de precios es una de las variables. Las otras variables podemos decir que hoy la carne de pollo la pueden consumir desde un bebé, ni bien tenga dientes, ya lo puede comer, hasta un adulto mayor de 90 años, porque por la terneza y la diferencia que tiene el músculo tanto de la carne vacuna como de la carne de cerdo. Y también la carne de la sociedad, ¿no? Hoy ahí acceden a productos que quizás hace 25 años atrás no tenían una pollería como para ir a comprar un kilo de milanesa de pollo o un kilo de pechuga o patamuslo. No, se tenían que comprar el pollo entero y después ver cómo lo trozaban. Hoy tenemos para todos los bolsillos. Cuando hablamos de consumo se habla de la producción en la Argentina, más las importaciones, menos las exportaciones, dividido la cantidad de habitantes. Como manifestó el INDEC, la cantidad de habitantes, en realidad la expectativa que había, nos dio que el número da 1 millón de personas menos. O sea, lo que se esperaba 47,5 y está en 46,5. Entonces nosotros venimos produciendo 2,5 millones de toneladas en los últimos 6 años. Entonces también la gente como que consumió más, a pesar de los brotes de influenza aviar. Lo que no pudimos exportar por la suspensión de determinados destinos quedó en la Argentina y fue consumida.
11: El informe del Instituto de Estudios sobre la Realidad Argentina y Latinoamericana indica que el cambio se relaciona con los precios elevados de la carne vacuna. En agosto, el kilo de carne vacuna promedió 17.871 pesos, un 13,3% más que un año atrás.
7: Paraná tendrá un feriado antes del próximo fin de semana largo de octubre, antes del próximo feriado de alcance nacional correspondiente al Día del Respeto a la Diversidad Cultural, que se conmemora el lunes 12 de octubre. La capital provincial tendrá un feriado local, se trata de la fiesta patronal. La semana que viene, miércoles 7 de octubre, se conmemora el Día de Nuestra Señora del Rosario, patrona de Paraná, por lo que será feriado en la ciudad. Entre las particularidades del tramo final del año se encuentra la incorporación del lunes 9 de noviembre como feriado nacional por la visita del Papa León XIV a la Argentina. La medida fue establecida por decreto y regirá en todo el territorio nacional. Deportes, Fórmula 1, Colapinto quedó último en la segunda práctica y recibió una sanción, Emma Pereira.
8: En el ámbito internacional, el oriundo de Pilar completó este viernes las 2 primeras sesiones de entrenamientos del Gran Premio de Bahrein de Fórmula 1, que excepcionalmente se disputa en el circuito internacional de Sepang, en Malasia. El argentino terminó 19º en la primera práctica y cerró el día en el puesto 22 y último lugar de la FP2. Además, hay que decir que recibió una sanción y recibió 10 puestos de sanción más los 5 de la carrera pasada, así que retrocederá 15 puestos luego de la clasificación.
7: Temperatura en Paraná 13 grados 75, el porcentaje de la humedad, cielo algo nublado.
9: Lo más importante en la histórica.
2: Se realizó ayer en Concepción del Uruguay la marcha del personal de enfermería con diferentes reclamos hacia el gobierno provincial. Así lo cuenta la licenciada Valeria Bullet.
13: Hoy desde Concepción del Uruguay los trabajadores y trabajadoras de enfermería volvimos a salir como aquel 1 de octubre del 2020. Y queremos que quede claro, no marchamos porque no queremos trabajar, marchamos porque queremos trabajar en condiciones dignas. Estamos cansados de que se naturalice la falta de personal, la sobrecarga laboral, los salarios que no alcanzan y la precarización. Estamos cansados de que la vocación sea utilizada como respuesta cuando reclamamos derecho. La vocación no puede ser una excusa para exigir cada vez más mientras somos cada vez menos. Hoy salimos a reclamar por nuestros compañeros y compañeras, pero también por nuestros pacientes y toda la comunidad y los futuros enfermeros. Porque cuando falta personal, cuando un enfermero tiene que atender más pacientes de lo que puede atender de manera segura, no solamente se perjudica el trabajador, también se pone en riesgo la calidad de atención. Reclamamos más personal, pases a planta permanente, reconocimiento de nuestros títulos de especialización, salario digno, recategorizaciones adicionales, horas extras y guardias correctamente reconocidas y condiciones laborales que respeten nuestra profesión. Reclamamos que las decisiones que modifican nuestra forma de trabajar sean discutidas con quienes estamos todos los días dentro de los hospitales y centros de salud. No queremos que decidan sobre enfermería sin escuchar enfermería. Hoy las calles de Concepción del Uruguay fueron blancas porque la enfermería se hizo escuchar.
9: Un bebé de un año sufrió una fractura de cráneo tras un siniestro vial ocurrido anoche en Concepción del Uruguay. Una mamá de 24 años en moto iba con su bebé de un año, ambos sin cascos, y chocaron contra un automóvil. La automovilista lo llevó de inmediato al hospital. Se constató la fractura de cráneo y el bebé fue trasladado de urgencia a la capital provincial, al Hospital San Roque.
2: 10:30 minutos, nos actualizamos con estas informaciones.
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15: Temperatura en nuestra capital, 17 grados.
16: En Gualeguaychú, la temperatura, 15 grados.
15: Recibió el alta la joven de Paraná hallada en Santa Fe.
16: La joven de 26 años de Paraná, que fue hallada hace una semana en la ciudad de Santa Fe tras estar desaparecida, recibió la alta médica tras haber estado internada en el hospital Cuillon de la vecina provincia.
15: Sobre lo ocurrido desde la familia de la joven indicaron que están a la espera de avances en la investigación y se está intentando recopilar imágenes de las cámaras de seguridad de la zona donde fue hallada en la vecina provincia.
16: Suplentes de comedores escolares cobran dentro del cronograma de empleados provinciales.
15: Los trabajadores suplentes de comedores escolares comenzaron a percibir sus salarios dentro del cronograma habitual de la Administración Pública Provincial.
16: El cambio se aplica con los haberes de septiembre, cuyo pago continúa en la jornada de hoy.
15: Santa Elena festejará sus 155 años de historia.
16: La comunidad de Santa Elena, localidad ubicada en el departamento de La Paz, llevará a cabo hoy desde las 17 en el anfiteatro municipal una jornada especial con motivo de su 155 aniversario.
15: La actividad congregará a los vecinos con el propósito de celebrar la trayectoria histórica, la identidad y las tradiciones de la población ribereña.
16: La justicia ordenó inhibir los bienes de Granja Tres Arroyos tras denuncias por presunto vaciamiento.
15: La medida alcanza a Granja Tres Arroyos, Wade, Avex y Holding Agroindustrial y fue dispuesta tras denuncias por un presunto vaciamiento de plantas.
16: El grupo, con establecimientos en la provincia de Entre Ríos, declaró deudas por 536 mil millones de pesos.
14: Datos del tiempo.
15: Temperatura en Paraná 17 grados, humedad del 62%, cielo parcialmente nublado.
16: En Gualeguaychú la temperatura 15 grados, humedad 73%, cielo parcialmente nublado a la hora 10:33 minutos.
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21: A 9 kilómetros al norte de la ciudad de Concepción del Uruguay, sobre el Arroyo de la China, se encuentra el Palacio Santa Cándida. Fue uno de los emprendimientos industriales más importantes de Urquiza, constituyendo el saladero más grande del país a mediados del siglo XIX. Lleva ese nombre en honor a la madre del prócer, Cándida García. Las instalaciones del saladero contaban con las técnicas más avanzadas para la época, incluyendo un largo muelle de madera con ferrocarril para servicio de los veleros mercantes que arribaban al puerto.
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9: Llegó la primavera, al fin, llegó el viernes y llegó la primavera. 14 grados 4 décimas la temperatura, al menos en Concepción del Uruguay, con cielo despejado, sol, así que disfrutamos. Acordate de la consigna, brevemente, mira, ¿qué le dirías a Messi? ¿Lo tenés al frente o enfrente tuyo? ¿Y qué le dirías? Se va de la selección, más allá del gracias, ¿qué le dirías? A ver, un mensajito rápido en cada una de las radios. Vamos a Paraná primero, Facu.
7: Pero claro, acá tenemos a Javier que dice, qué tristeza, che. Creo que el mejor regalo que nos dejó Messi, más allá de las copas, fue ver a nuestros hijos alentar con la camiseta argentina con su nombre. Sos eterno, Lionel. Gracias, Javi. Hola, radio. Un saludo a todos. Yo le deseo que descanse, que disfrute. Ya nos dio todo lo que un hincha puede soñar. La selección va a ser siempre tu casa, Sofía.
9: Bien, Sofi. Muchos pensamos eso, sin dudas. ¿Y algún mensaje por allí, María Rosa, en Gualeguaychú?
0: Sí, en Gualeguaychú, Héctor Pereira dice, gracias por todo, Messi. Gracias por su ejemplo y por su solidaridad. Y también tengo otro mensajito de Facundo. Facundo dice, hola amigos, buenas, ¿cómo están?
6: Hola, Facu.
0: Quiero darles gracias por tanto fútbol y por vestir los colores lindos de la celeste y blanca.
7: Audio acá, si quieren.
9: ¿Qué tal? Dale, vamos con ese audio.
3: Hola, buen día, ¿cómo andan? Saludo a todos los integrantes de la radio. Hay un hecho que no sé si lo conocen o no, que un chico se estaba tomando la primera comunión y el padre, digamos, el sacerdote le pregunta si quería ser cristiano. Y el pibe pensó un ratito y dijo, no, quiero ser Messi. Saludo a los Ángel de Crespo.
9: Muy bien.
6: Bien, Ángel.
9: Se cambió la fórmula, ya no se pregunta más así. Claro. Después de esto, no, quiero ser Mesías.
7: ¿Uno más?
9: Messi.
22: También lo conocimos personalmente saliendo de su quinta de Arroyo Seco a Messi. Mirá. Hace mucho tiempo. Estábamos ahí en una quinta enfrente de él y salió en el auto y nos saludó hace mucho, pero eso fue para nosotros extraordinario, que nos viera ahí justo en el borde de la calle. Estábamos entrando a la quinta y él salía en un auto y nos saludó y fue algo espectacular.
7: Qué grande, Silvia. Silvia, mandaba ese audio.
9: Gracias, Silvia, un beso grande. Y por acá, Andrea, ¿qué pasa?
23: No, en cuanto a los mensajitos, sí, Cristina nos dice, ¿qué le diría a Messi? Gracias, te queremos por siempre, dice Cristina. Ella le diría eso, creo que todos coincidimos. Primero, lo primero que nos sale es un gracias enorme, realmente, ¿no?
9: Sí. Yo no sé, yo soy de emocionarme tan fácil que creo que no sé si me saldría algo. Primero,
23: Messi. Mire que para que a usted no le salgan las palabras, sí. Ya.
9: Yo creo que alguien como Messi me dejaría sin palabras. Sí, sí.
23: Sí, porque creo que lo miraría, uno dice, me encantaría poder no hacerle algunas preguntas, entrevistarlo, pero digo,
9: yo sí.
23: ¿Qué momento?
9: Yo le meto, Eli, yo le no meto preguntas. Yo Eli, voy a la pregunta. Pero,
23: ajá. ¿No te ganaría por ahí los nervios de estar frente a semejante figura también, más allá obviamente de la entrevista?
6: Sí, pero es más fácil preguntar que otra cosa.
9: Sí, claro.
23: A vos si te sale naturalmente.
9: Claro, viste que son las herramientas, ahí te sale más fácil.
23: Hay que aprovechar el momento.
6: No, lo que me mataría en ese momento es...
9: con el corazón es...
6: buscar la pregunta exacta para lograr la respuesta exacta. Eso sería lo más...
23: Es difícil.
6: Lo más difícil, porque esas preguntas no se piensan antes. Esas preguntas tienen que aparecer en el ida y vuelta.
9: A mí las preguntas que más me gustan, cuando el periodista y el entrevistado logran sacarse el cassette, ¿viste? Cuando hablan abriendo el corazón, entonces hacerlo así distendido. Mirá si Messi abre el corazón y empieza a hablar de la vida, qué sé yo.
6: Sí, o que nos cuente algo, que no sabemos. Una vez me pasó con un entrevistado que es difícil para todos los periodistas, es Rally Barrio Nuevo. Es muy corto, es el sí, el no, es tímido, la verdad. Y una mañana en una entrevista le pregunté qué cosas hacía fuera de la música. Y me sorprendió, juega al básquet. ¿Sabés con quién juega? Con el equipo de Atenas de Córdoba, porque él vive en Córdoba capital. Iba a practicar al gimnasio con la gente de Atenas. ¿Mirá? Y me contó eso en la nota. Ahí cambió la nota por completo.
9: Claro. Pero claro, sin dudas, qué linda nota debe haber sido. Bueno, a ver, seguramente habrá hecho notas o quién sabe qué le diría a Messi desde su corazón argentino. Hablo de Lucio Salazar. ¿Cómo va, Lucio?
1: ¿Cómo les va, chicos? ¿Cómo les va?
23: Hola, Lucio.
1: Sí, yo lo abrazaría primero. Eso sería un sueño, abrazar. Bien, ¿no? Y con el abrazo ya estaría todo. Yo gracias, pensé eso, nada más. Sí. Un abrazo. Porque todos recordamos que él no la pasó bien tampoco en la selección. Yo fui uno de los que los critiqué muchas veces cuando la selección no ganaba. Cuando tuvo sus momentos también Messi, porque no todo fue estrella y alegría.
9: No, porque encima lo comparaban con Maradona, ¿no?
1: Sí, sí, entonces, pero cuando la selección no tenía resultados, ¿te acordás que perdía la selección? Sí, sí. Fueron muchos años también de frustración y que él se sobrepuso. Así que solamente le daría un abrazo y le pediría perdón y gracias.
23: Eso te iba a decir, como un perdón también, ¿no? Se lo debemos.
1: Se lo debemos. Mucho lo criticamos durante mucho tiempo también a Messi, ¿eh? Porque no se daban los resultados y él, la verdad que puso todo y se superó. Yo creo que eso fue algo fantástico en su vida, ¿eh?
9: ¿Cómo podés hacer cambiar eso, no? Porque no lo queríamos, o algunos más, otros menos, y todo el mundo lo terminó amando.
1: Exactamente.
9: Es así.
1: Increíble, es así. Increíble. Todo un ejemplo, ¿eh?
9: Tal cual, sin dudas. Bueno, Lucio, mirá, nos pusiste en ese clima que tenemos que ir a este otro, ¿no?
1: En este otro que tiene que ver con algo que ya hablamos, una causa aquí en la ciudad de Paraná, una terrible causa donde una mujer fue asesinada por un hombre.

0: y también lo que es la querella y lo que es el abogado defensor José Barbayelata Xavier. Recordemos cómo ocurrió esto. Ocurrió el 8 de junio de 2024. Según se supo ese día, un día antes, el viernes 7 de junio, Susana Altamirano tuvo un día habitual de rutina, hizo sus cosas en su casa, fue a trabajar. Esa mujer vivía en Bajada Grande, cuidaba niños en una casa, después se encontró con sus familiares, sus seres queridos y regresó. Esto fue el viernes 7 de junio. Pasó todo el fin de semana y no supieron más de ella. Pellegrini se supo luego que había comenzado a tener contacto con esta mujer en marzo a través de Facebook y ambos acordaron encontrarse el 8 de junio. La búsqueda comenzó recién el 10 de junio, o sea, el día lunes, cuando su hija realizó una exposición para solicitar su localización aquí en Paraná. La investigación permitió recuperar chats entre la víctima y Pellegrini. Nadie del entorno de la familia de Altamirano, de la víctima, conocía a este hombre. Solo ella lo conocía por Facebook. Bueno, se hizo una triangulación de antenas de celular, cámaras de videovigilancia, y allí vieron que él la había ido a buscar allí a Bajada Grande en automóvil, había llegado, bueno, y luego habían partido hacia la zona del Predelta, en Diamante, muy cerca donde posteriormente apareció el cuerpo de la mujer. El 12 de junio de 2024, durante un procedimiento policial también, luego que se ordenara el allanamiento y la detención de este hombre en Viale, él manifestó voluntariamente ante la policía que había matado a Altamirano e indicó dónde se encontraba el cadáver. Horas después fue encontrado allí, muy cerca de la ruta 131. La ruta 131 es la que une Diamante, Crespo y pasa por Libertador San Martín. Allí el cadáver estaba oculto debajo de las raíces de un ombú a la vera de un arroyo. Pero Pellegrini ya tenía antecedentes, tenía una condena previa de 2 años de prisión en suspenso que fue dictada en el año 2019 por tentativa de rapto y robo. En esa causa que el hecho también había sido cometido utilizando el mismo auto, este Fiat Palio color blanco, que posteriormente fue empleado para el femicidio de Altamirano. Entre las pruebas incorporadas a la causa, que finalmente se cerró en el día de ayer con la condena, resultaron determinantes algunos elementos encontrados, como un alambre que fue encontrado en el auto de este hombre, de Pellegrini, y que según se supo y según los peritos, fue el mismo que utilizó para estrangular a la mujer. Además, bajo las uñas de la víctima se encontró material biológico con perfil genético de Pellegrini. Bueno, los investigadores sostuvieron que no se trató de una muerte planificada, porque el cuerpo, si hubiera sido planificado, lo hubiera dejado un poco más lejos de la ruta. Si lo dejaba a 200 metros, dijeron los investigadores, no hubiera sido tan fácil de encontrar. Fue encontrado muy cerca allí de la ruta, a la vera de un arroyo. Bueno, la familia se había movilizado en varias oportunidades para pedir prisión perpetua, para que no haya más Marías, por lo que prestaron conformidad en este juicio abreviado que finalmente se cerró con la firma de Cotorruelo en el día de ayer, y este hombre pasará el resto de sus días en la cárcel aquí en la ciudad de Paraná por este terrible hecho, por el asesinato de esta mujer de la zona de Bajada Grande.
1: Bueno, terrible hecho sin dudas. Lucio, gracias.
0: Gracias, hasta luego.
1: Hasta luego. Lucio Salazar con esa crónica policial, judicial también, desde la capital provincial. Por otro lado, acá quiero contarte en Concepción del Uruguay sobre una noticia que no era la que íbamos a comentar, pero que cuando empezábamos justamente nuestra mañana nacional nos cambió absolutamente la óptica. Tiene que ver con un bebé que se encuentra grave, que fue llevado de urgencia al Hospital Materno Infantil San Roque de Paraná. Este bebé de 1 año iba con su mamá de 24 años en una moto anoche, ambos sin casco. Chocaron con un auto guiado por una mujer a las 21 horas. La mujer no esperó a que llegue un servicio de emergencias, a llamar a la policía. Vio la gravedad porque cayeron al pavimento la mamá con su bebé, vio el golpe y directamente en su auto los trasladó hasta el Hospital Urquiza. Así se constató que sufrió justamente una fractura de cráneo, este bebé de 1 año, por lo que se dispuso su traslado urgente a Paraná. El bebé fue llevado para ser atendido, para salvarlo también en la capital provincial. Un hecho grave, pero que puso otra vez en alerta la utilización, nada más ni nada menos que de un casco. Casco que no llevaba la mamá, casco

0: que no llevaba también este bebé y pasó lo que pasó lamentablemente anoche en Concepción del Uruguay. Cambio de página a las 10:47 minutos. Tenemos protagonistas desde Paraná.
1: Claro que sí, porque estamos en comunicación con Gastón Mañat, que es presidente de la Caja de Jubilaciones y Pensiones de Entre Ríos. Ustedes saben que a partir de la liquidación de septiembre ha entrado en vigencia, bueno, lo que es un cambio importante para el sector pasivo provincial, es un nuevo formato en el recibo de haberes, ¿no? Esto se enmarca en lo que es la reforma previsional, busca simplificar lectura, se habla de transparentar las liquidaciones y se concentra todo en dos códigos principales, el 5000 y el 5001. Sin embargo, bueno, ha habido algunas dudas también, consultas, reclamos de gente que teme perder el detalle de lo que están cobrando. Así que bueno, lo vamos a saludar, Bañat. Buen día, gracias por atendernos a las radios nacionales de Entre Ríos. ¿Todo bien?
2: ¿Qué tal? Buen día, gusto, sí, saludos a todos.
1: Bueno,
2: sí. Para llevar tranquilidad ante esa duda, les quiero certificar que el código 5000 no es ni más ni menos que el total de haberes de agosto, o sea, donde si quieren saber qué contiene el 5000 tienen que ver el recibo de agosto, y es exactamente lo mismo que dio origen a su haber inicial y todos sus códigos y cargos. A nadie se le pagó menos que eso. Algunos 5000 de algunos escalafones inclusive contienen algún incremento que estaba todavía faltaba trasladar al recibo, con lo cual todos los jubilados de la provincia desde ayer a las 0 horas tuvieron a disposición el recibo de sueldo, no hubo ningún conveniente técnico. El recibo de sueldo contiene el código 5000, que es, garantizado que ningún jubilado cobra menos que el mes anterior, y además van a cobrar el mismo día y en el mismo mes, en las semanas próximas, el aumento de 3,5 para todos los jubilados. Con lo cual, estamos también eliminando otro de los temores que había, que se decía que iba a tardar 60 días. No, el mismo día y el mismo mes que cobren el aumento de la paritaria docente, que es lo que marca la ley, el escalafón con más aportante de la provincia. Todos los jubilados de la provincia van a cobrar ese incremento, así que vamos a estar anunciando la semana que viene el día que se va a depositar el 3,5 con el recibo correspondiente, y el mes de octubre el código 5000 va a ser la sumatoria del 5000 y el 5001 de septiembre.
3: Bien. Gastón, siempre esto va a ser digital, o sea, como viene siendo el resto de los recibos, se mantiene el formato digital.
2: Se mantiene el mismo formato y se mantiene la posibilidad de la persona de acceder a todos sus recibos y a su liquidación original, su haber previsional inicial, todo. O sea, no se toca absolutamente nada. De hecho, cada una de las escalas y códigos nosotros las seguimos actualizando porque tenemos que seguir jubilando gente. Entonces, para la persona que viene a jubilarse, nosotros necesitamos que esa escala y ese código esté actualizado hasta el último día. Y a partir de ahí que se jubila, es donde ya pasa a ser un jubilado provincial y el aumento es el mismo para todos, digamos. Solidariamente todos los jubilados de la provincia reciben el mismo aumento y ya no está ligado al activo, digamos, del escalafón de origen. Ya tiene su haber contiene toda su historia laboral de activo del escalafón y del lugar donde estaba, ¿verdad?
1: Bien. No, lo que se decía, por ahí las dudas surgían del hecho de que al unificarse los conceptos se pierde el detalle de los adicionales. Esto no.
2: No porque el adicional, no porque el aumento, qué mejor, a ver, es regla de tres simple, lo más fácil, digamos. Si antes se le aplicaba a un código sí, a un código no, determinado aumento, ahora el jubilado se le está aplicando el aumento sobre el total de los códigos, porque le estamos aplicando sobre el total de haberes de agosto, que contiene absolutamente todo. Y sobre el 100% de lo que está en el sueldo, en el recibo. Con lo cual, ese temor es infundado y quiero llevar tranquilidad en ese sentido.
1: Para el jubilado que por ahí va al cajero, imprime el recibo y sigue teniendo alguna duda o nota alguna diferencia, ¿dónde podría dirigirse o qué herramientas han habilitado para atender y resolver estos reclamos?
2: Tenemos 9 delegaciones y 26 puntos de contacto en toda la provincia. y obviamente la caja y los canales de comunicación de WhatsApp, y pueden venir en mesa de entrada, están preparados para recibirlo. Yo atiendo absolutamente a todo el mundo, y lo que hay que hacer es explicar y hacerle llegar toda la información que el jubilado necesite para que se quede tranquilo. Pero desde ya le aviso que el total de haberes de septiembre, o sea, el código 5000 es el, en el peor de los casos, el equivalente al total de haberes de agosto. Nadie va a cobrar ni cobró menos que eso.
1: Bien. Y volviendo al 3,5, ahí para el sector docente, se paga por planilla complementaria. Dijimos va a estar depositado en octubre.
2: No, aclaro, ahora, digamos, ni bien está el decreto que otorgue el aumento a los docentes, el mismo día los jubilados de la provincia van a cobrar el aumento, todos los jubilados.
1: Bien, bien. Bueno, chicos, ¿alguna consulta más?
3: Sí, con respecto a lo que tiene que ver con el proceso paritario de este año, que ha ido con estos aumentos que usted marcó antes y el que se va a hacer efectivo. Para un jubilado entrerriano, ¿cuánto aumentó este año la jubilación, por lo menos hasta acá, hasta el mes de octubre?
2: Bueno, precisamente lo que cambió es la unificación de esos aumentos. O sea, hasta septiembre, cada escalafón que era descentralizado, municipios y todos los organismos, la justicia que se fijaba en Buenos Aires, los bancarios que se fijaban en Buenos Aires, la energía que se fijaba en Buenos Aires, cada uno tenía un aumento distinto de acuerdo a las paritarias que lograban en cada uno de esos sectores. A partir de ahora, la evolución de la masa salarial de los jubilados de Entre Ríos va a ser solidaria, uniforme, y va a estar dictada por la paritaria docente del escalafón docente, que es el más numeroso según la ley. En este caso, para este mes fue de 3,5. Uh-huh. Así que es el 3,5 aumento el que se le va a dar a todos los jubilados de la provincia esta semana que viene.
1: Bien. Perfecto. Esto de los cambios por ahí en los recibos es una de las primeras por ahí caras visibles, ¿no? De lo que es la reforma previsional que se aprobó hace pocas semanas. ¿Qué otras transformaciones o cuestiones o no sé, auditorías, lo que sea, están implementando por ahí en el corto plazo dentro de la caja? Pasos a seguir.
2: Y bueno, ya la próxima semana seguramente el gobernador va a anunciar los resultados del primer mes de aplicación, que ha sido muy contundente. Lo que tiene que ver con la emergencia, con el aporte patronal solidario de 3 puntos, con el aporte de los 3 puntos de las personas que en activos ganan más de 3 millones, de la retención que se hizo de cuenta de los aportes de colegios privados, de la cuota de ANSES, que ya se está cobrando, de 10.000 millones por mes, que es muy importante esa gestión. Así que bueno, todas las medidas es como que están ahora trabajando en conjunto para consolidar el sistema, darle tranquilidad y sobre todo poder seguir jubilando gente, que es lo que apuntábamos, y que el sistema no empeore, ¿no?
1: Bien. Y ya, bueno, la última de mi parte lo vamos liberando, Bañat, porque está relacionada con algo que decía Elielmar recién sobre el recibo electrónico. Muchos jubilados prefieren el papel, ¿no? El papel físico, por ahí se les complica el acceso a las plataformas virtuales para revisar los recibos y estos nuevos códigos. ¿Se mantiene la impresión digital por ahí en los centros jubilados? ¿Cómo están ayudando, colaborando con los adultos que no se van bien con la tecnología, ¿no?
2: Por supuesto. De hecho, nosotros en la caja todos los primeros de mes siempre estamos atendiendo a todas las personas que vienen a solicitar que se le imprima el recibo. Así que eso no va a cambiar en nada. Al contrario.
3: Sí. Y usted, esta es la última de mi parte, Gastón, ¿cómo nota esto de el acostumbramiento de las personas mayores adultas a la utilización de las tecnologías? ¿Lo han incorporado al recibo digital como algo habitual?
2: Y como todo cuesta, es cultural. Nosotros venimos hace 2 años con cursos de alfabetización digital para los jubilados de la provincia, ayudándolos a entender todo lo que es la tecnología, a prevenir estafas, y bueno, el granito de arena lo estamos poniendo siempre para que se mejore, ¿no?
1: Bien, perfecto. Gastón Bañat, presidente de la Caja de Jubilaciones y Pensiones de Entre Ríos, hablando un poco de este nuevo formato en el recibo de haberes de interés para el sector pasivo. Muchas gracias por estos minutos,
2: Gracias a todos, que tengan buen día.
1: Fuerte abrazo.
0: Hora 10:56 minutos, dice el reloj nacional. Mate de por medio, te invitamos a que te quedes para seguir haciendo juntos la mañana nacional Entre Ríos. Hoy es el día del escribano, un gran saludo para ellos. Hoy es el día del recolector de residuos en nuestro país, fecha establecida en 1997. Hoy es el día del trabajador de edificios, Día Internacional de la No Violencia. También es el día del suboficial de Prefectura Naval Argentina, un gran saludo para todos ellos. Día del Ángel de la Guarda y es el Día Mundial de los Animales de Granja. Este 2 de octubre, mirá cuántas cosas celebramos. Y a esta hora de la mañana, bueno, también un último momento que tiene que ver con Concepción del Uruguay, Andrea Pacinelli.
4: Bueno, se ha clausurado el local, el pub llamado Big Lola, que está ubicado en Rocamora y Eva Perón. Esto fue a través de una orden emanada del juzgado de faltas número 1, tras haberse constatado la repetición de denuncias ante ruidos molestos. Sí, esto fue de parte del municipio. Los inspectores se hicieron presentes en el local y hicieron lugar a esta medida de clausura preventiva por 40 días. Fueron varias denuncias repetitivas. El municipio iba, constataba, se labraban las multas, se pagaban las multas, pero la situación continuaba siendo la misma. Varias actas por ruidos molestos de los vecinos de la zona. Hay dos hoteles allí en las manzanas de enfrente. También la gente de los hoteles había hecho las denuncias, vecinos de la misma manzana, y finalmente, bueno, se dio lugar entonces a través del juzgado de faltas número 1 del municipio a la clausura de este local, este pub, por espacio de 40 días.
0: Gracias, Andrea. 10:58 minutos y vamos a recorrer justamente en esta ronda de mensajes Entre Ríos a ver qué cuenta, qué le dirías a Messi, por ejemplo, en Gualeguaychú.
5: Sí, por acá nos dicen, gracias campeón por tantas alegrías, un grande. Y nos dice también René, que es el mejor y que siempre será como futbolista y como persona el mejor.
3: Dale. Sí, sí, coincidimos, ¿no?
5: El mejor en todo.
3: Un gran abrazo para el Leo Messi.
0: Pero sin dudas. Y en Paraná hay mensaje, Facu.
1: Hay algún mensaje por acá de Diego que dice, gracias Messi por ser el mejor ejemplo dentro y fuera de la cancha para los más chicos. Demostraste que con humildad y trabajo los sueños se cumplen. Hasta siempre. Uno más, hola chicos. Qué vacío enorme va a quedar a la selección. Gracias totales, Leo. Ya no tenés que demostrarle nada a nadie. Disfrutá tu merecido descanso, rey. Gracias, Mauri. Y uno más, ¿qué haces? Dice, qué noche triste para el fútbol argentino va a ser. Se nos va el más grande. Gracias por la copa, por las gambetas, por hacernos inflar el pecho de orgullo. En todo el planeta te amamos.
0: Sí, yo creo que todo el mundo esperando el martes. Yo no, viste, me da esa cosa. Me gustaría que no llegue nunca.
3: Es como que todavía para la ciudad sí. no cayó en que se va Messi de la selección.
0: Tal cual, por eso no, es como que uno no quiere que se vaya. Entonces que no llegue el martes, es así. Bueno, nos quedan aquí mensajes también en Concepción, pero nos dieron las 11, así que a las 11, noticias.
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7: Hora 11, la temperatura en Paraná, 16 grados 4 décimas.
8: Un bebé sufrió fractura de cráneo tras un choque y fue derivado de urgencia a Paraná.
7: Un bebé de un año sufrió una fractura de cráneo tras un grave siniestro vial ocurrido anoche en la esquina de Boulevard Los Constituyentes y Belgrano, en Concepción del Uruguay.
8: El pequeño circulaba en una motocicleta junto a su madre de 24 años cuando se produjo un impacto con un automóvil.
7: Nación, provincia y municipio prometieron concluir en 2027 la nueva planta potabilizadora de Concordia.
8: Autoridades nacionales, provinciales y municipales recorrieron los trabajos en el predio San Carlos.
7: La nueva infraestructura funcionará en paralelo con la planta actual y sumará una red de distribución en anillado.
8: Con el 92% de la obra ejecutada, resta una inversión de 14.000 millones para completar el proyecto.
7: Renunció renunció el presidente municipal de Aldea María Luisa.
8: Luis Pablo Jonfeld presentó su renuncia indeclinable después de 6 años y 9 meses de gestión. Argumentó motivos personales y su actual estado de salud.
7: El Consejo Deliberante aceptó la dimisión y Elizabeth María Celeste Pandón asumió hasta diciembre de 2027.
8: UPCN destacó que la capacitación es el eje central de la carrera administrativa.
7: Actualmente todos los gremios están hablando de cómo capacitar a los empleados públicos, destacó la secretaria de capacitación del gremio, Adriana Sattler.
8: En ese sentido subrayó que gracias al impulso del sindicalismo, la formación de los trabajadores ya se ha instalado como un eje central de la carrera administrativa.
7: En lo que va del año, UPCN capacitó a más de 5.000 trabajadores.
6: Datos del tiempo.
8: 16 grados 4 décimas la temperatura, la humedad 63%.
7: Presión 1.9.2, medida en hectopascales. Hay vientos del sector norte a 21 kilómetros en la hora.
8: La visibilidad 15 kilómetros, cielo parcialmente nublado a las 11.02 minutos.
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1: Información necrológica, falleció en Paraná a los 77 años de edad el señor Ángel Marcelino Jiménez. Los restos de Ángel Marcelino Jiménez son velados en sala de calle Urquiza 431 y serán cremados a las 17:30 en el cementerio Solar del Río. El cortejo partirá desde el velatorio a las 17:10. Atención, empresa Sasfer.
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0: Hermosa mañana en Entre Ríos, claro con sol, con primavera, primavera a full. Y eso nos pone muy pero muy bien, dice el reloj nacional, 11:04 minutos. Y desde la histórica Mensajes, ¿qué le dirías a Messi? Se nos va el gran capitán, se nos va el genio de este fútbol mundial. ¿Qué le diríamos a Messi, Andrea?
1: Bueno, Miguelito nos dice, visitando a nuestra hija becaria en Francia, lo vimos jugar en el Camp Nou por la Copa del Rey con el Celta de Vigo, año 2017. Mirá quién pudiera, wow. ¿No? Qué lindo, wow. Miguel.
0: Sí.
1: Qué hermoso, qué lindo recuerdo. Otro mensajito por acá, nos dicen, yo a Messi solo le preguntaría si se da cuenta de lo que es para nosotros. Y le preguntaría si es feliz.
2: Mirá qué linda pregunta. Yo también le preguntaría eso.
0: Mirá qué bien, chicos.
1: ¿Mm? Sí. Dice, y si él lo es, sería una de las cosas que me encantaría saber. Nos dicen por acá. Bueno, gracias por
0: ese mensaje. Si él lo es, nos haría felices.
1: Sí, sí, sí.
0: Sin dudas.
2: Yo le preguntaría, ¿te sentís feliz y te hoy? ¿Y te sentiste feliz en la selección? Son las dos preguntas.
0: Sí. Y todos hicimos silencio a ver si Messi responde.
1: Uno trata de imaginar una respuesta.
0: Claro, ¿no? Es una pregunta yo fui sencilla feliz, pero bueno, profunda.
3: Para mí yo pienso que sí, que fue feliz porque se notó muchísimo.
4: Un orgullo grande.
1: Ahí está Messi.
4: Sí, más o menos, viste, me sale más o menos, pero bueno, le mandamos un cariño grande a todos los argentinos y bueno, no lo vamos pero a dejar tirado.
5: No me sale muy bien, ¿no? Pero bueno, hay que trabajarlo. Hay que pulirlo.
1: Mal de la voz, pero bueno.
0: Hay que pulirlo. Como dicen acá, es un Messi con paperas.
5: Sí, está resfriado. Está un poco resfriado. Bueno.
0: Ponele.
1: Pero tiene algo de Messi, ojo.
0: Sí, ponele. El apellido empieza con M.
5: Claro, ahí va.
0: Bueno, sí, ¿qué va a ser?
2: A ver, tuvimos a Maradona, tuvimos a Messi. El próximo tiene que empezar con M.I.
0: Más tantuono.
5: No, con M.I.
2: No, con M.I.
0: No, vos qué querés.
1: Mami.
2: Claro.
0: Milanesa.
5: Miljevic tira acá. Sí.
0: Me parece que no. Ponele. Muy difícil, ¿eh? Entonces no nació.
2: No, ¿por qué no? ¿Capaz que sí?
0: O capaz que
5: no. Capaz que ya nació y tiene 10 años.
1: Claro. Exacto.
0: Todo pibe que se llame, empiece con M.I.
5: Bueno, tampoco es una
0: profecía, al fútbol. Chicos. Mi hijo. Mi hijo. Notable. María Rosa, ¿tenías mensajes?
3: Sí, por acá Mariela. Dice, bueno, que le diría gracias por cada gol y por enseñarnos que se puede ganar después de haber perdido.
2: Qué bien, muy bien, Mariela, me encantó ese mensaje. Hermosa, excelente, lindo mensaje.
0: Qué grande. Chicos, nos vamos a preparar todos, porque tenemos siempre un momento especial que irrumpe cada mañana. Y cada mañana, la mañana nacional, tenemos una recorrida. ¿Por dónde? Por Entre Ríos, chicos.
2: Sí,

0: Nunca nos deja pie la Silvineta.
1: Hola, hola, hola.
0: Hola, Sil.
1: Ahí está, ¿cómo andan?
2: Bien, ¿y usted?
1: Bien, bien, muy bien, muy bien. La verdad que disfrutando de este día viernes, ¿eh?
0: Sí.
1: Qué lindo, viernes. Bueno,
0: Sil, comenzamos. Antes que nada, a ver. Antes de la recorrida, y vos, si lo tuvieses a Messi sola, te encontrás ahí, a ver, abrís una puerta y te encontrás con Messi, ¿qué le decís?
1: Gracias, gracias por todo lo que nos dio a los argentinos. La verdad que impresionante, querido, muchas gracias. Y no mucho más, yo creo que se le ha dicho todo y por suerte... Gracias, Lionel, me cantan acá.
2: Gracias, Martín.
1: Bueno, sí, claro. No, me parece que ya se le ha dicho todo, se le ha preguntado todo. Que disfrute ahora la vida, su familia, sus hijos. Nah, está todo bien, ya está. Me parece que hizo todo y más. Así que nada más que eso.
0: Ahí está, ¿ves? No le vayan a preguntar por Cristiano, chicos.
1: No, claro. No, que no,
0: no. No lo hagan enojar. Y le cantamos la canción.
1: Sí, sí. Seguro.
0: Escuché
1: seguro,
0: los acordes sí. Ahí, digo, sí.
1: Sí, sí.
0: Gracias, gracias, Lionel.
1: Gracias, Lionel. Sí. Bueno, muy bien.
0: Vamos a lo nuestro, Sil.
1: Vamos a dar una vuelta por la provincia. Ustedes saben que desde el 26 al 29 de septiembre se desarrolló la Feria Internacional del Turismo en la Ciudad Autónoma de Buenos Aires y Entre Ríos estuvo presente, participó allí con la presencia de distintas microrregiones. Villa Elisa estuvo presente como hace ya 26 años y por ese motivo llegamos hasta allí para dialogar con Alejo Tafarel. Él es el director de turismo de esa localidad y nos contaba lo siguiente.
3: La número 30, la edición de la Feria Internacional de Turismo. La verdad que es una feria muy interesante, es una de las más grandes a nivel Sudamérica. Y Villa Elisa en particular tenemos la oportunidad de participar hace 26 años de manera consecutiva. Contentos porque son espacios que nos permiten el intercambio, nos permiten el encuentro. Y en esta feria tiene la particularidad que hay 2 días para público en general y 2 días para profesionales del sector, agencias de viaje, medios especializados. Así que y contentos también por el nivel de conocimiento que tienen del destino, por el nivel de información que les interesaba tener. Así que ha sido un análisis muy positivo, tanto para esa promoción directa que hacemos con personas que siguen. Tenemos los fines de semana largo próximo, tanto de octubre, de noviembre. Ahora también se incorporó uno XXL por la visita del Papa, dado a nivel nacional es solamente el 10, el 11 es en Capital Federal. Para nuestro destino en Villa Elisa, el 80% del público es de tanto de Capital como del Gran Buenos Aires, así que las decisiones nos alientan muchísimo.
1: Bueno, muy bien. Y también le preguntamos sobre la construcción del nido de hornero, una casita de hornero que se estaba construyendo así en el Museo Estancia El Porvenir, que ya se terminó. Y no es una casita chiquita, es una casita de hornero a nivel hombre, digamos, ¿no? Uno puede ingresar, recorrerla y ver cómo se construyó. Y también le preguntamos por qué este domingo se realiza allí la Feria Jardín, ¿eh? Así que lo escuchamos a Alejo Tafarel que nos cuenta sobre esto.
3: Y ha tenido una gran repercusión. Esto es un trabajo que hizo todo el equipo del museo, de la Estancia del Porvenir, con su director, el licenciado Joel Balay, a través de un programa de la Fundación William que obtuvieron. Y fue una idea un poco loca en su momento cuando surgió, pero la verdad es que eso a nivel comunitario, porque la construcción del nido fue todo varios meses de trabajo, con profesionales locales también. Así que la verdad es que muy contentos con todo lo que ha sido el proceso, desde una idea un poco loca hasta poder materializarlo, y también las repercusiones que está teniendo, lo cual es importante porque es una manera de también dar a conocer nuestro destino y siempre apuntar a una cuestión creativa. Peri Jardín como su nombre lo indica, es una Feria de los Jardines. Esto tiene que ver, y es uno de los eventos más tradicionales de nuestra localidad, con la marca Dad que teníamos anteriormente, que muchos seguramente la recordarán, que era Villa Elisa Ciudad de Jardín. Bueno, actualmente se hizo un refresh de esa marca, estamos trabajando todo lo que tiene que ver con nuestra propuesta de bienestar. Esa fiesta ya estaba muy instalada, estamos hablando que es una fiesta provincial de los jardines, así que se va a llevar adelante domingo en el centro de Villa Elisa, entre Plaza San Martín y Plaza Urquiza, de 14 a 21 horas, es con entrada libre y gratuita. ¿Y qué se van a poder encontrar? Bueno, todo lo que tiene que ver con jardinería, tanto viveros, emprendedores, artesanos, decoración para jardinería, iluminación. Es una feria muy específica que tiene que ver con, como decía anteriormente, con toda la jardinería, y viene a ser un rescate de lo que fue la marca ciudad de Villa Elisa, que es la ciudad del jardín.
1: Bueno, ahí está. Hermoso debe ser eso. La verdad que no, nunca tuve la posibilidad de ir, pero aquellos que quieran darse una vueltita, es el momento de comenzar a cambiar las plantas del patio, del jardín, prepararlas ya para el verano. Y bueno, hay muchísimas flores ya también en estos tiempos, ¿no? Bueno, hay un gran movimiento por estas horas en los caminos de toda la zona de Diamante y las aldeas, ya que en unas horas más va a comenzar a desarrollarse la séptima fecha del Campeonato Argentino de Rally, el Rally de Entre Ríos, que va a estar en Diamante, Valle María, y reunirá pilotos y equipos de todo el país. Tendrá 3 jornadas de distintos sectores de competencia en los caminos de ambas localidades. Ya fuimos a Diamante hace unos días y ahora vamos hasta Valle María. Dialogamos allí con el intendente Mario Sokolowski y nos comenta muy bien cómo se comenzó a desarrollar y cómo se está desarrollando por estas horas.
4: A pleno con los equipos municipales de los dos municipios, venimos trabajando juntos, cada uno en su trazado y coordinando con la gente de Rally Argentino. La verdad que contentos porque, bueno, el año pasado tuvimos la primera experiencia y el hecho de que la organización decida volver a venir a esta zona es porque la cosa funcionó bien, si no, no volverían, ¿no? Porque candidatas, ciudades candidatas tienen más.
1: ¿Cuántos autos más o menos?
4: En principio 33 es el dato que tengo de que están confirmados 33 unidades, se dividen en distintas categorías, pero sí, esa es la cantidad de autos presentes. Circuitos callejeros, caminos vecinales, digamos, ¿no? En el caso de Valle María, si conocen, las calles están marcadas cada 1000 metros, ¿no? Cada kilómetro. Entonces, en cada una de esas esquinas, que en general pueden ser que doblen o sigan derecho, pero en cada esquina hay que tener todo custodiado, está encintado y con personal custodiando para que nadie se meta y demás. Bastante riguroso el control. Los alojamientos, por suerte, están todos reservados, ocupados, tanto en Valle María, en Diamante también, aquí en el Colegio Estela Maris, que es muy amplio, también hay reservas. Libertador San Martín, me consta en las cuevas. Seguramente hay equipos que se trasladan a la ciudad de Paraná. Es una actividad que derrama bastantes recursos en la zona. No se cobra entrada, es una actividad gratuita, porque justamente por esta modalidad de muy amplio, no hay modo de cobrar entrada, ¿no? Y estamos seguros y convencidos, por un lado, que derrama, deja recursos los visitantes y los equipos mismos. Y por otro lado, para nosotros es visibilizarnos, hacer que nos conozcan, hay canales nacionales, hay distintos programas.
1: Bueno, esta tarde entonces comienza ya la actividad allí en los caminos cercanos a Valle María y esta noche va a haber una muestra en el campo Martín Fierro, allí en Diamante, donde además de los autos y las primeras vueltas allí, también se va a poder ver algo de lo que va a ser un adelanto del Festival de Jineteada de Folclore de esa localidad. Bueno, y de esta manera entonces nosotros nos despedimos de este espacio que se llama Recorrida Entrerriana y nos encontramos dentro de un ratito nada más.
0: Pero gracias, Silvina, le puso la firma ella, Silvina Ríos, a esta Recorrida Entrerriana. Avanza la mañana, que se va, así que aprovechala, porque el tiempo se nos escurre, ¿ves? Así que lo que no haces ahora, ya fue historia. 11:16 minutos, por eso vamos a hacer que ahora transcurra el tiempo de esta manera. Si lo dejamos, no va a ser historia real. Así que es ahora el tiempo de recorrer lugares. Y nos vamos, claro, con el clásico GPS en la mañana nacional Entre Ríos.
5: A las 11:15 pasaditas en el país, es tiempo de presentar el GPS con estas noticias locas, insólitas, bizarras, virales, que suceden en cada rincón del planeta que yo imaginariamente los llevo a Cococho. Claro que sí. ¿Le gustó o no le gustó?
0: Bueno, hay que hacer brazos, ¿eh?
1: Espalda.
5: Sí, vengan conmigo, sí. Que...
0: la banca. Se la banca.
5: ¿Cuándo hay que bancar? La bancamos, banca, amigo. Dale. ¿Con quién?
6: Facundo Galanti.
5: Facundo Galanti. Cada vez más raro. Traducir. Cada vez más raro lo dice. Yo creo que sí. Hay que retocar esa parte, pero bueno, no importa. Ya quedó. Era una joda y quedó, dijo un amigo. Bueno, atención con lo de hoy, porque nos vamos a ir directamente al estado de Santa Catarina. ¿Vos conocés Santa Catarina, en Florianópolis?
1: Muy
5: de,
1: bonito.
5: Sí, muy bonito, muy costoso, menina, muy bien. En el Brasil, porque ahí sucede, sí, esto, es una cosa de locos. El hombre lagarto brasileño es el protagonista de esta desopilante historia de GPS que les compartimos hoy. Es un delincuente, el hombre estaba privado de la libertad. Es el único delincuente del mundo capaz de desafiar las leyes de la física y de la dignidad policial también, fundamentalmente, ¿no? ¿Por qué? ¿Por qué les cuento esto? ¿Por qué les digo esto? Imagínense la escena en la central de policía de Florianópolis, ¿verdad? No, imaginariamente ahí, los oficiales tomando un cafecito, mirando los papeles, pensando que tienen todo bajo control. En la celda, un muchacho llamado Eric Celestino Gómez, detenido por algunas, algunas riñas domésticas y qué sé yo. Cualquiera pensaría, bueno, está tras las rejas, de acá no se va, de acá no se mueve. Mas no. Un menino prácticamente es como que si no tuviera huesos, chicos. Es un tipo como de plastilina, mi gente bella. Resulta que la celda tenía unos barrotes de hierro con una separación de apenas 15 centímetros. Ajá. 15 centímetros, ustedes imagínense, ¿no? Más o menos mentalmente, un 15 centímetros, ¿cómo sería? ¿No?
0: ¿Cómo? Esos barrotes paso de la mano.
6: Son grandes,
0: nomás.
6: Fuertes, claro. Paso duros.
5: Paso de la mano, paso un brazo.
0: Sí.
5: Para de contar. Claro.
0: Por más flaco que sea.
5: Una pierna hasta la rodilla, capaz, con suerte y viento a favor.
0: Y depende el tamaño de la rodilla, ¿no? De la pierna, digo.
5: A duras penas te entrará una milanesa de contrabando.
6: Algo.
5: Ponele.
0: Sí.
5: Bueno, pero fíjense que Eric miró el hueco y miró su cuerpo y dijo:
6: esta es la mía.
5: Evo acá quiepo. Evo acá quiepo.
1: ¿Así lo dijo?
5: Sí, evo acá quiepo.
0: Me dijo que podía, que entraba. Hay que traducir.
5: As cámaras de seguridad del penal registrar una secuencia que mezcla un Cirque du Soleil con una película de los X-Men. Digamos, más o menos es un mashup entre el Cirque du Soleil y una película de villanos, de superhéroes.
0: Sí. Los superhéroes que se transforman, claro.
5: Que se transforman en el hombre goma.
1: Sí, el hombre goma,
6: En los cuatro fantásticos, ¿no?
5: El hombre elástico.
0: El elástico, ¿no? Sí.
5: Entonces, tengo la cronología paso a paso del escape del tipo. ¿Sí? De nuestro lagarto brasileño, Eric Celestino Gómez. Primero, fase 1, la cabeza.
0: Sí.
5: El tipo empieza a meter los brazos y con una paciencia de cirujano hace zafar la cabeza, pasa la cabeza.
0: Ajá.
5: Y ustedes saben que si pasa la cabeza,
7: entra todo.
5: Bueno.
0: Y sí. Yo no me quería reír para que no se ría, Facu.
5: ¿Dónde
1: estamos yendo?
5: No, me están haciendo unos ademanes acá.
1: Estamos ahí en la cárcel, ¿verdad?
5: Sí, ahí, estamos en la cárcel.
0: Estamos en la celda. ¿Sí?
5: Este filósofo.
1: Vamos a terminar ahí.
5: Es un filósofo.
6: No era para reírse.
0: No, claro.
5: Parece joda, pero no.
6: ¿Qué le pasa a las chicas?
5: Este filósofo de la física lo llevó al extremo. Fase 2, el efecto hámster. Contorsionando los hombros.
0: Sí.
5: Imagínense, ¿no? Mire cómo mueve los hombritos. Acomodando las costillas y metiendo panza como si estuviera posando por una foto de la playa. El tipo se escurrió por la ranura. Tardó menos de un minuto en pasar completo. Al final cayó del otro lado de la reja como un tobogán de grasa. ¿Qué?
7: Esto es un capítulo de Expediente Secreto, X
5: no,
7: hace unos años.
5: Es una cosa increíble. Una cosa
7: Hay un capítulo de Expediente Secreto X que es justamente sobre esta historia.
5: Me está cargando.
6: Pero esto es real.
7: Sí, exactamente.
5: Esto pasó.
7: Un delincuente que escapaba a partir de tener un cuerpo extremadamente flexible.
0: La ficción fue un anticipo
5: La realidad. Claro. Esto es basado en hechos reales, chicos. Esto sucedió ayer. La noticia del 1 de octubre, o sea que ahora.
7: Estos días.
1: Claro, ayer.
5: Y sigue, el toque de oro, dignidad ante todo. Esto es lo mejor de la noticia. El tipo ya estaba libre en el pasillo de la comisaría, ya había zafado del abarrote.
7: No.
5: Podía correr por su vida, ¿no? Pues no, el hombre lagarto se dio cuenta de que estaba descalzo, se dio la vuelta, metió la mano de nuevo a la celda, rescató sus zapatillas. Porque se puede ser prófugo de la justicia, pero jamás perder estilo ni andar pisando el piso frío. Mirá, si te agarra una espina, te pisas un vidrio y te comes un garrón de novela.
0: Aparte tenía que disparar, claro.
5: Después de eso metió quinta a fondo y desapareció. La policía de Santa Catarina, ¿cuáles son las consecuencias de esta situación?
0: Sí.
5: Quedó tan en ridículo a nivel mundial que tuvieron que tomar medidas drásticas. No salieron a buscar un detector de metales, tuvieron que salir a buscar un soldador. Clausuraron la celda por completo, para remodelarla y soldarle más barrotes entre medio. Parece que estaba esos 15 centímetros de separación. Sí. No eran suficientes, ahora 7,5, ¿no? ¿Verdad? Si la matemática no me falla, ahora quedaron 7,5.
6: ¿Eh? Ahora, fue. ¿Para qué lo vas a soldar? Si ya se fue.
5: Bueno, por si lo agarran de nuevo.
1: O si entra otro con la misma estructura física.
5: Claro, ¿no? Claro. Ahora la distancia es tan corta que no pasa ni un suspiro. Mientras tanto, las autoridades siguen buscando al prófugo más elástico, sí, de la historia de Sudamérica.
0: Elástico.
5: Si en algún momento alguien lo ve por la calle, no intenten atraparlo porque se les va a escurrir entre los dedos. Vamos, caballeros.
0: Sí, no.
1: Muy bien.
7: Escuchá, el capítulo de Expedientes X se llamaba Escuci o Escuici, escurridizo. Fue el episodio 3 de la primera temporada. Sí. Y el protagonista era Eugene Toombs, un mutante genético capaz de estirar y contorsionar su cuerpo de forma extrema para deslizarse en espacios imposibles. Bien, ahí bien. Lo hacía por un ducto de aire acondicionado, claro. Se escapaba de una cárcel a través de una chimenea y la ventilación, justamente.
1: Bueno, claro, pero así eso... ha pasado los que quedan atrapados también, ladrones que quedan atrapados entre las rejas, ¿no?
7: Exactamente. Oh. Y sí, perdón.
0: No, eso estábamos diciendo, se han registrado un montón de casos entre las rejas. Ahora me quedaba pensando, una cosa es lo que contás vos, Eli, de algo ficcionado que se puede armar, que hay trucos, y otra cosa es, de verdad, ¿cómo no prueben en su casa de intentar pasar cámaras. La cabeza entre 15 centímetros de las rejas?
5: Impresionante. Una vez más, la realidad supera la ficción.
6: Lo de la cabeza.
0: Sí, no, es que no... no.
5: Sí, a mí me quedó también.
0: Iba a decir, no me entra, no me cierra.
5: Me quedó la imagen mental de pasando la cabeza y después el resto. La verdad que fue un momento tenso. Una vez cuando yo era chico, les cuento esto no debería contarlo, pero bueno. Me quedó la cabeza atrapada en una reja de un patio que iba a casa. Mirá. Y la desesperación fue total, chicos.
7: Chicos.
5: La desesperación fue total, sí.
7: Sí. Vamos a la cadena, ¿les parece?
5: Cerramos GPS, vamos, cómo no. Vamos.
7: El presidente Javier Milei recibe el premio del Foro Económico de París como mejor economista o economista más influyente. En estos momentos se está haciendo la entrega en París y justamente va a hablar el presidente de la Nación. Lo escuchamos. Está sobre el atril llegando el presidente en estos momentos. Escuchamos al presidente de la Nación.
8: Y también deseo dar las gracias por el privilegio de lo que ha sido la reunión previa a esta ceremonia. Verdaderamente tener la posibilidad de hablar con un gigante intelectual, digamos, un gran maestro, como el caso de Philippe Aghion, es un privilegio enorme. Pero es un motivo de alegría adicional cuando uno, además, esa persona pertenece al campo al que uno, desde un lugar mucho más humilde, digamos, ha trabajado y además se ha especializado en ese campo. Es decir, en mi caso, digamos, yo decidí estudiar economía y con el correr de los años decidí especializarme en crecimiento económico. Una de las cosas más maravillosas que me pasó recién cuando hablaba con el profesor Aghion era que él, el motivo por el cual se dedicó al crecimiento económico fue porque justamente le preocupaba la pobreza y cómo hacer para sacar a la pobreza, a la gente, a la población de la pobreza. Y en ese mismo momento me vino a la cabeza la frase que está en muchos de los libros de crecimiento económico, una frase de Robert Lucas Jr. Y que dice, porque es muy impresionante, dice: las consecuencias sobre el bienestar humano de este tipo de cuestiones son verdaderamente estremecedoras, a punto tal que cuando uno empieza a pensar en ellas, nunca más puede volver a pensar en algo más. Cuando uno lee esa frase verdaderamente es muy impactante. Pero cuando uno se pone a estudiar crecimiento económico, ya no puede dejar de pensar en esos términos. Y cuando hablaba con el profesor Agión, digamos, eso fue lo que flotó en la reunión todo el tiempo. Además, la explicación del crecimiento económico tiene distintas versiones. En mi caso, como alguien que solo ha sido alguien que lo ha estudiado, digo, me enfrenté al menú de opciones y hay, digamos, una línea de pensamiento que me resultó más atractiva y que es justamente la línea schumpeteriana o neo-schumpeteriana impulsada por el profesor Agión. Además, le comenté de cuando, digamos, la hermosa experiencia, digamos, de leer sus libros con Hewitt. Por lo tanto, esta primera parte de mi charla era dar las gracias, digamos, por el premio, dar las gracias por permitirme estar aquí, dar las gracias por el privilegio de poder compartir la charla con el profesor Agión. Es más, parece que, digamos, estoy de racha en estas semanas, porque días atrás además tuve el privilegio de conocer a Xavier Sally Martin. Así es que lo primero que quiero manifestar es mi profundo agradecimiento por todo este hermoso momento que me están brindando en una tarea que es bastante ingrata, en la cual uno debe enfrentar, digo, todo tipo de circunstancias. Digamos, tiene que tomar un montón de costos. Tiene que soportar mentiras, calumnias, injurias, digamos, que manchen el buen nombre y honor, el propio y el de la propia familia. Pero, digamos, también hay un elemento por el cual vale la pena hacerlo, que es que uno está escribiendo una página de la historia. Así es que, pero cuando aparecen estos momentos, digamos, la utilidad se incrementa sustancialmente. Dicho esto, una de las cosas que quiero contar es cómo este enfoque del crecimiento económico es el elemento determinante por el cual nosotros diseñamos las políticas públicas, la política económica en particular. Nosotros básicamente tenemos que enfrentar dos situaciones. Una es la coyuntura y cómo enlazar la coyuntura hacia, digamos, el largo plazo, que es lo que hace al crecimiento económico. Nosotros, al momento de recibir la economía argentina, teníamos lo peor de las tres grandes crisis de Argentina. Teníamos un desequilibrio monetario digamos que duplicaba al que tuvimos en el año 75, que fue una explosión inflacionaria de 6 veces la tasa de inflación. Imagínense que era el doble. La mejor manifestación es que la brecha cambiaria, o sea, entre el tipo de cambio oficial y el paralelo, había una diferencia de 3 veces, es decir, 200%. Lo otro que enfrentábamos era la situación de un banco central quebrado y, digamos, y teníamos un desequilibrio fiscal muy grande e indicadores sociales peores a los que teníamos en la previa de la crisis del 2001. Al mismo tiempo, la inflación viajaba al 1,5% diario. Teníamos 4 bases monetarias venciendo día a día en el Banco Central, en pasivos remunerados, que nos generaba un déficit cuasi fiscal de 10 puntos del PBI. Y teníamos el equivalente a 10 bases monetarias venciendo día a día de deuda del Tesoro Nacional. Es decir, que en un día podíamos multiplicar la cantidad de dinero por 15 veces. Es decir, estábamos literalmente en una hiperinflación. Por lo tanto, digamos, nos teníamos que enfrentar al desequilibrio fiscal del Tesoro de 5 puntos del PBI, 10 del Banco Central, había que enfrentar 15 puntos del PBI. Y en ese contexto, nosotros en campaña, digamos, yo llevaba una motosierra y decía que iba a cerrar el desequilibrio fiscal en el primer año. Y decían que eso era imposible que lo hiciera en 4. Bueno, gracias al talento y a la valentía y el coraje de mi ministro de Economía, el arquitecto del milagro, Luis Toto Caputo, el equilibrio fiscal lo logramos en el primer mes de gestión. Es decir, en el primer mes de gestión hicimos una reducción del gasto público de 30% y pusimos las cuentas en orden desde el primer día. Sin embargo, a la luz de lo que les conté, ese era solamente un tercio del problema. Y había que arreglar el problema del Banco Central y de la deuda. En general, digamos, la solución que ha utilizado Argentina a lo largo de la historia siempre fue la expropiación. Nosotros, como liberales libertarios, no nos podíamos permitir la herejía de violentar la propiedad privada, de violar los contratos. Y junto al enorme trabajo del ministro Caputo, el presidente del Banco Central, que tengo el honor que también esté aquí, Santiago Bausili, y hoy canciller Pablo Kirchner, en aquel momento secretario de Finanzas, lograron la tarea increíble de cerrar el déficit cuasi fiscal, es decir, 10 puntos del PBI, en 6 meses. Así es que, en el fondo, no soy más que un privilegiado de tener la suerte de poder guiar a un conjunto de gigantes. El otro día estaba con uno de los ministros de Macron, entonces le fui presentando a mis ministros, entonces lo presenté al ministro Caputo como, digamos, el arquitecto del milagro. Después, cuando lo presenté a Federico Sturzenegger, digamos que es nuestro ministro de desregulación y que llevamos hechas 18.000 desregulaciones, algo así como 17, 18 por día. Entonces me dice, bueno, pero usted no tiene solamente un genio, tiene 2 genios. Dije, no se equivoque. En realidad todo mi equipo son todos genios, es decir, Si algún talento tuve es que elegí claramente a tipos verdaderamente extraordinarios que permiten que estemos haciendo el mejor gobierno de la historia. Ahora, ¿cómo encajan todas estas piezas, digamos, de arquitectura macro para el crecimiento económico y cómo, digamos, cuál es nuestra estrategia de crecimiento económico? El primer punto es que la inflación, que viajaba al 1,5 diario, que podría haber terminado en niveles entre el 15.000 y el 17.000% anual, y que como cortamos de cuajo el déficit fiscal y la emisión monetaria, digamos, la inflación del 2023 en el consumidor terminó en torno al 200% y en mayoristas al 300%. Hoy viaja en consumidor en torno al 30% y en mayoristas en torno al 20%. Básicamente, eliminar la inflación elimina la distorsión de precios relativos, estira el horizonte de planeación para el sector privado, consecuentemente no se hace mala asignación de recursos por tener distorsionados los precios y consecuentemente eso produce un reordenamiento macro y genera, digamos, asignaciones más eficientes y ahí eso genera una ganancia de bienestar, digamos que esa es de una vez para siempre, porque básicamente el día que uno, digamos, terminó con la inflación, esa ganancia se evapora. El segundo punto extremadamente importante es que básicamente recuperar el equilibrio fiscal implicó recomponer el ahorro. Digamos, si el ahorro se vuelve una pieza fundamental para financiar la inversión. Al mismo tiempo, digo, ahí es donde juega un rol fundamental la propiedad privada, porque toda la ingeniería del crecimiento, digo, después voy a estar yendo a cada una de las partes, pero en el fondo trata de cómo yo genero ahorro y ese ahorro lo transformo en inversión. Por eso era tan importante desde el primer momento el respeto del derecho de propiedad. Digamos, en especial un país que venía de expropiaciones masivas durante los últimos 50 años. Por lo tanto, resultaba fundamental respetar el derecho de propiedad para respetar el ahorro, al cual además lo impulsamos bajando el desequilibrio fiscal y de esa manera de liberar recursos para que el sector privado pudiera invertir. Además, hay un efecto colateral positivo. Cuando nosotros llegamos, la relación deuda-producto en Argentina era del 100% del PBI, la consolidada, y el riesgo país estaba en 3.000 puntos básicos. Haber logrado el equilibrio fiscal y haber persistido en esa política a lo largo de lo que llevamos de mandato y que les doy mi palabra, digamos, que mientras que yo ocupe la silla eléctrica, que es la presidencia argentina, el equilibrio fiscal seguirá existiendo. Y la contraparte de esto es que la relación deuda-producto hoy ya está en el 39%. Es decir, Argentina, digamos, es uno de los 5 países del mundo que tiene equilibrio fiscal en la línea financiera y tiene una relación deuda-producto del 39%. La contracara de esto es que el riesgo país cayó, llegó a ubicarse en niveles debajo del 500%, de 500 puntos básicos. Sin embargo, los acontecimientos recientes en el mundo

digamos, la economía argentina se va a desplomar el riesgo país y vamos a acelerar nuestra tasa de crecimiento seguramente a niveles del 7 u 8% per cápita, sin ninguna duda. Entonces, dicho esto, ¿cuál es ahora entonces verdaderamente los motores del crecimiento con los que nosotros trabajamos? Uno, digamos, podría decir que son básicamente tres bloques. Hay una cuestión vinculada al respeto a la propiedad privada. El rol fundamental que tiene la propiedad privada, y esto, digamos, la propiedad privada puede ser atacada de dos maneras. Una, vía impuestos. Bueno, también tenemos cosas para contar en este sentido. En el día de ayer, en una charla extraordinaria que daba el ministro Sturzenegger, una de las cosas que decía es, digamos, bajo ningún punto de vista se le ocurra llevarle al presidente un proyecto que implique hacer déficit fiscal. Eso es maravilloso. Y además, digamos, de ninguna manera se le ocurra tampoco llevarle la idea de subir los impuestos. Y de hecho nosotros el ajuste fiscal lo hicimos bajando el gasto público y además hemos bajado tanto el gasto público que eso nos ha permitido además bajar la presión fiscal en 3 puntos del PBI. Es decir, empezamos a devolverle dinero a los argentinos. Y de hecho, y esto está, digamos, simulado por el equipo del ministro Caputo, si Argentina mantuviera una tasa de crecimiento en torno al 5%, podríamos estar devolviendo a los argentinos cerca de 500 mil millones de dólares de acá hasta el 2031, lo cual es el monto equivalente a lo que tenemos de deuda. Por lo tanto, se le estaría devolviendo muchísimos recursos a los argentinos. Es más, de hecho, haber eliminado el impuesto inflacionario, que en el fondo se emitían hasta 13 puntos del PBI en el año previo a que nosotros llegáramos al poder, implicó devolverle a los argentinos 100 mil millones de dólares. Digamos, por eso cuando uno ve después la caída de la pobreza, digamos, es tan impresionante. Y la otra parte, digamos, de la regulación o de la forma de atacar la propiedad privada es la regulación. Y ahí hay dos tipos de regulación. Hay una regulación que genera mucho malestar, digamos, cuando uno la quiere eliminar, motivo por el cual suelen agredir al ministro Sturzenegger y que además, no solo que lo suelen agredir, porque si lo agredieran de frente, eso no sería un problema porque una persona tan talentosa como Federico, digamos, podría desarmarlos instantáneamente, sino que lo hacen de manera cobarde escribiéndome y mandando mensajes a mí. Digamos, en un momento Federico había mandado algunas cosas. Yo, digamos, se imaginarán que, digamos, yo fijo las directrices, pero no puedo estar en todos los detalles. Pero de repente en mi teléfono empiezan a entrar cosas, y, digamos, y estallaba mi teléfono. Y estaba, digamos, todos estaban quejando de Federico. Y yo dije, qué trabajo maravilloso está haciendo Federico. Es decir, estaba terminando con un montón de curros. Así que, Federico, seguí así, por favor, que me encanta cuando pasa eso. No, porque sería más honesto que lo atacaran de manera directa, pero no lo pueden hacer porque está eliminando la corrupción. Así es que hay una parte de la regulación destinada a generar cotos de casa, ¿se está bien decir cotos de casa?
digamos, donde, digamos, los empresarios.

Sobrios cazan en el zoológico. O sea, entonces son regulaciones para encerrar a los argentinos. La otra regulación que, digamos, básicamente ustedes con el tema de los impuestos, ustedes afectan el derecho de propiedad, pero no afectan a la tasa de crecimiento, salvo que sean muy violentos. Lo que hace es, digamos, cambiar el nivel de la tasa. Entonces pueden ir puede ser más alta o más baja y pueden ir a un PBI per cápita más o menos alto, pero es como que, digamos, no afecta sustancialmente, digamos, la trayectoria, digamos. Pero hay algo que es más complejo, que es cuando se regula para asimilar a un mercado competitivo. Este caso sí es muchísimo más grave, digamos, es muy propio, digamos, del enfoque neoclásico, de la idea de fallo de mercado. Entonces, ustedes cuando ven una estructura de mercado concentrado, cuya contraparte es la existencia de rendimientos crecientes, existe la tentación por parte de los policymakers de regularlo y hacerlo parecer a una empresa competitiva. En ese mismo momento que ustedes lo asimilan a una empresa competitiva, eso es equivalente a generar rendimientos constantes a escala. Y cuando ustedes tienen rendimientos constantes a escala, no hay crecimiento. Es decir, que esa regulación lo que hace es matar el crecimiento. Como les había señalado, desde que llegamos al gobierno, Federico ha llevado a cabo 18.000 desregulaciones. Muchas de ellas ha terminado y ha barrido con los corruptos y en otras ha, digamos, estimulado los rendimientos crecientes, es decir, algo que genera crecimiento económico. Nuestro segundo, digamos, bloque de crecimiento económico es la idea de nuestro Ministerio de Capital Humano. Básicamente la idea de la contención social, de la asistencia social, siempre estuvo ligada a regalarle el pescado a la gente. Y la realidad, hay una frase hermosa de Milton Friedman, inspirada en la Torá, digo, en el libro de Shemot, que describe la salida del pueblo hebreo de Egipto, que dice: no existe tal cosa como un almuerzo gratis. Digo eso, el pueblo hebreo que salió de Egipto lo tenía claro. El pescado gratis era Egipto, el pescado gratis era la esclavitud. Bueno, nosotros no queremos esclavos, nosotros queremos argentinos libres. Y por eso cambiamos la política social, a punto tal que cambiamos el nombre del ministerio y no se llama ni Desarrollo Social ni nada por el estilo, se llama Ministerio de Capital Humano. Y si yo pudiera, al ministerio, digamos, le pondría una gigantografía de Gary Becker. Días atrás también tuve el privilegio enorme de hablar con James Heckman y era maravilloso porque nuestra construcción del Ministerio de Capital Humano estaba perfectamente alineada con los resultados de Heckman. Nosotros hacemos un primer foco en lo que tiene que ver con niñez y familia. Es decir, nosotros no queremos regalar el pescado, queremos que aprendan a pescar y si pueden que se hagan una empresa. Ahora, en ese concepto el primer eslabón es niñez y familia. Nosotros cuando llegamos entre la asignación universal por hijo y lo que era el plan alimentar o el plan Mil Días, eso solamente cubría el 40% de la canasta básica. Hoy, los desalmados liberales, sucede que esas dos prestaciones cubren el 100% de la canasta. Es más, es interesante cómo logramos duplicar la prestación que le llegaba a la gente sin aumentar un solo peso.
Bueno, los sensibles peronistas, tan sensibleros y tan comprometidos con los vulnerables, sucede que tenían unos señores que se llamaban los gerentes de la pobreza y que del dinero que recibían, que estaban destinados a los vulnerables, se quedaban con la mitad. Cuando nosotros eliminamos las prestaciones obligatorias, dejaron de tener que pasar por el peaje automáticamente, digamos, las personas vulnerables duplicaron la cantidad de recursos que recibían porque no tuvieron que pagar más a los gerentes de la pobreza. No solo eso, sino que el otro bloque está vinculado con salud. Si bien originalmente era parte del Ministerio de Capital Humano, las dificultades que tenía, digamos, requirió de que se convierta en un ministerio en sí mismo, pero trabaja integradamente con el Ministerio de Capital Humano, porque si usted tiene gente bien alimentada, bien formada y que en buenas condiciones de salud, eso permite que ingresen a la educación y se formen. Y ahí el eslabón siguiente es el mercado de trabajo, ya sea para que puedan ingresar los jóvenes o para que se puedan reinsertar los que se han caído del sistema. Y eso, digamos, también en el mercado laboral se atacó de distintas maneras. La primera, digamos, tiene que ver con que aquellos que han caído del sistema, digamos, en reentrenarlos para que puedan volver. Y esto, digamos, nuestra ministra de Capital Humano lo cuenta regularmente. Antes la gente le pedía planes sociales, ahora le pide trabajo. Eso es un gran avance. Pero no solo eso, sino que además, gracias a la tarea enorme de la mesa política y en especial a nuestros aliados políticos que no son de nuestro partido y que muchos, digamos, y están presentes y han sido parte del Argentina Week, pudimos sacar un montón de reformas, entre ellas la modernización laboral, de modo tal que, digamos, las personas puedan ingresar al mercado laboral, tener un mercado laboral más flexible, y que en la medida que podamos seguir avanzando en las reformas y consolidarla en las urnas, es decir, que los argentinos decidan seguir por este camino, lo que va a ocurrir es que eso va a permitir incrementar la formalidad y con eso vamos a poder resolver el último eslabón de la cadena, que es la situación previsional. Por lo tanto, digamos, por un lado generamos rendimientos crecientes, por otro lado favorecemos la acumulación de capital humano y de inserción laboral, y el tercer bloque es abrir la economía. Los rendimientos crecientes es lo que Adam Smith llamaba la fábrica de alfileres. Y esa división del trabajo tenía un límite, y ese límite era básicamente el tamaño del mercado. Bueno, si nosotros estamos apuntando a un mercado de 48 millones de personas, es un mercado chiquitito. Por lo tanto, lo que decidimos es empezar a abrir la economía. Argentina, acorde al PIB per cápita que tiene, debería tener un coeficiente de apertura del 90% y tiene uno del 30%. Es decir, Argentina tiene que triplicar el nivel de apertura de su economía. Naturalmente, estamos haciendo mucho por eso. Hemos logrado el acuerdo con la Unión Europea, hemos logrado un acuerdo con Estados Unidos, tenemos el acuerdo del EFTA, digamos, estamos haciendo acuerdos bilaterales con países asiáticos, estamos apuntando al Tratado Transpacífico, de modo tal que podamos triplicar el volumen comercial de Argentina, lo cual va a generar, digamos, muchísimo crecimiento económico, va a poder todavía liberar, va a agrandar el tamaño del mercado y liberar todavía más rendimientos crecientes.
Dicho esto, también tenemos un régimen de promoción industrial, que es el RIGI, en el cual ya hemos cosechado cerca de 50.000 millones de dólares de inversiones que ya están aprobadas y, digamos, y tenemos todavía pendiente de aprobación más de 150.000 millones de dólares. Digamos, algo verdaderamente imponente porque representa más o menos un tercio del PBI. Así es que también estamos trabajando en esa situación y obviamente la apertura, digamos, la vamos calibrando en la medida que podamos seguir bajando el riesgo país, porque esto significa que si nosotros queremos apuntar a un mercado de 8.000 millones de dólares, eso se llama economías de escalas enormes y la contraparte de eso es tremendas inversiones. Entonces, digamos, tenemos que ser bastante cuidadosos, porque mucho capital significa tasas de interés muy bajas. Y mientras que nosotros tenemos el riesgo país muy alto, digamos, esa transición hay que saber manejarla. Pero tenemos sectores que sí verdaderamente son muy, muy pujantes y que son los que están empujando el crecimiento en este momento, que son como por ejemplo el sector de petróleo, el sector del gas, el sector minero, ¿sí? Y nuestro campo. Y a esto le sumamos lo que estamos logrando en economía del conocimiento y la apertura que estamos haciendo para que Argentina se convierta en un hub de inteligencia artificial. Digo, porque es muy apto Argentina por tierras extensas, inhóspitas, frías, como para poder poner los data centers. Con lo cual también estamos buscando el tema de la inteligencia artificial como un mecanismo de aceleración del crecimiento económico. Por lo tanto, de eso consta nuestra estrategia de crecimiento. Entonces, la pregunta es, ¿y funciona? Bueno, la respuesta es sí.

Otra frase que me encantaba de Friedman, no tanto como la primera, pero que también me gusta mucho, era: él fastidiaba mucho a sus alumnos preguntándole cosas sobre sus países. Y el punto era siempre primero los datos. Argentina, cuando nosotros llegamos, llevaba 12 años de un PBI estancado. Además, después del momento glorioso de Argentina a inicios del siglo XX, Argentina decidió abandonar el modelo liberal y decidió tomar una línea fascista, es decir, una línea socialista, y que después, digamos, derivó en una catástrofe. Digo, porque la verdad es que ser el primer presidente liberal libertario no es no solo de Argentina, sino del mundo, no es, digamos, algo normal. Bueno, no había condiciones naturales de presión y temperatura, era un caos. Digo, por eso me eligieron a mí, si no en condiciones normales eso no hubiera pasado nunca. Entonces, en ese contexto. Además, los 100 años previo a que nosotros llegáramos, la tasa de crecimiento promedio argentina fue del 1%, es decir, algo verdaderamente paupérrimo. Y lo peor de todo eso ocurrió con la transición demográfica a nuestro favor. Dicho esto, nosotros en el primer año de gobierno, en un estimador que se llama estimador mensual de la actividad económica, para no tener que estar pagando las consecuencias, digamos, al mirar los resultados de la herencia que quedó por el efecto de arrastre estadístico, nosotros el primer año el PBI se expandió más del 6,5%. El segundo año lo hizo en torno al 4%. Y, digamos, si nosotros tomamos las estimaciones que tienen los analistas de mercado, digo, ese número puede fluctuar entre el 18 y el 20%, digamos, en 4 años. ¿Es importante el número? Sí, porque en el segundo gobierno de Cristina Fernández de Kirchner, el crecimiento fue del 1,5% en esos 4 años, mientras que la OCDE lo hizo en torno al 6%. En el gobierno de Mauricio Macri la economía cayó 3,8%, mientras que la OCDE también lo hizo en torno al 7%. En el caso de mi predecesor, básicamente la economía recuperó lo que había perdido durante el gobierno de Macri, en un mundo que lo hizo al 5. Bueno, si nosotros nos pusiéramos en el escenario medio de 18%, eso significa que estaríamos triplicando el crecimiento de la OECD. Y no solo eso, sino que el crecimiento estaría siendo 4,5 veces más alto que el que ha traído la historia argentina en los últimos 100 años. Y está funcionando. Y no solo porque la tasa de crecimiento es una tasa de crecimiento interesante, sino que además lo que es interesante es la contraparte de aquello que fue lo que lo movilizó al profesor Agión a dedicarse al crecimiento económico, y en esa frase tan estremecedora de Robert Lucas Jr. Y es que la pobreza, cuando se sinceró, estaba en el 57%, hoy está en torno al 30-32%. Es decir, sacamos de la pobreza a 1/4 de la población argentina, sacamos de la pobreza a 12 millones de seres humanos. Había 20% de argentinos
que eran indigentes, así como lo escuchan, en el país de los alimentos, que puede alimentar a 500 millones de seres humanos, el sistema político había dejado al 20% de los argentinos sin comer. Ese número del 20% lo hemos llevado al 6%. Y los niños, digamos, que son nuestro futuro, cuando llegamos el nivel de pobreza era del 70%, hoy es 42%. No estoy diciendo que la foto sea buena, la foto sigue siendo un espanto, la foto sigue siendo horrible, pero que sin lugar a dudas es la mejor película de la historia argentina. Y eso, digamos, necesito, digamos, hacer el cierre dando las gracias. Dar las gracias a mis maestros, a maestros como Philippe Agión, o como Xavier Sally Martin, o como Robert Lucas Jr., digamos, que me educaron en crecimiento económico, o los austríacos que me inspiran día a día, como Mises, como Rothbard, como Hayek, que son los que han inspirado la construcción de esta visión, que tengo para que Argentina sea grande nuevamente. Ahora, con la visión no alcanza, con solo la visión no alcanza. Y por eso también mi mayor agradecimiento es a esos gigantes que tengo como ministros, que tengo como gabinete, que son los que están haciendo posible que esa idea se haga realidad. Y finalmente, el mayor agradecimiento es para los seres queridos, porque son los que soportan los efectos colaterales de que uno haya tomado el coraje de haber decidido cambiar la historia decadente de un país para convertirlo grande nuevamente. Muchísimas gracias.

0: esto no tenemos ningún tipo de dudas. La temperatura actual, según el INTA en Concepción del Uruguay, casi 17 grados, 16.6, claro, cómo subió después de haber estado en 5.7 como temperatura mínima, 73% la humedad, y ya vamos a recorrer muy pronto la provincia para hacer un mapeo de cómo estamos también en cuanto al tiempo.
1: Exactamente, pero antes de ir a Paraná y a Gualeguaychú, tenemos un mensajito desde aquí de Miriam por la consigna de hoy. ¿Qué le dirías,
0: claro,
1: a Messi?
0: A Messi, lo tenés enfrente tuyo, ¿qué le dirías?
1: Bueno, dice, uy, qué baldazo de agua fría, sí, cuando escuchamos la noticia de que se retiraba. Lo sabíamos, pero fingíamos no saber. Mi esposo no miró tele por varios días, lo vivimos como un duelo, cuenta Miriam. Teníamos que recordarnos todo el tiempo que no había fallecido, que solo se retiraba de la selección. Claro, viste, una angustia y una tristeza.
0: Sí, sí.
1: Dice, lo bancamos desde el primer día, sufrimos por cada crítica que le hacían, por cada resultado que no se daba. Lloramos con él cuando dijo, ya está, después de aquella final perdida con Chile. Le susurrábamos al viento para que, sí, le haga llegar nuestro mensaje, volvé a intentarlo, vos podés. Y vino la Copa América. Después llegó la tercera estrella y fuimos felices por él. Y por Fideo, otro que no fue valorado. Y la Copa América otra vez, dice Miriam. Y llegaste a lo impensado, hasta el Mundial 2026. Y diste todo cuando ya no te pedíamos nada más. Una victoria que será eterna frente a los ingleses. A pesar del dolor que te abrazaba, que pocos conocían. ¿Qué le podríamos decir? Si de pronto lo tenemos enfrente, creo que no podríamos decirle nada. Estallaríamos en llanto. Y sería él. Sería él quien nos diría algo. Tranquilos. Yo sé.
0: Qué grande. Y con esa emoción que atravesó también a Andrea, la emoción. Gracias, Miriam, también por ese mensaje maravilloso, sin dudas. ¿Qué le dirías al genio del fútbol mundial, que así como lo fue Maradona en su momento, lo ha sido ahora el gran Leo Messi, que armó el lío en las canchas y en nuestros corazones, a tal punto que ahora, más allá de quién te quita lo bailado, el ahora, lo que viene, ¿estamos preparados? Y no sé si estamos preparados, pero como todo, se aprende a medida que se va viviendo. Será
1: totalmente,
0: un paso a paso, será un día a día.
1: Y sí, tal cual, ¿eh? Pero bueno, como argentinos nos va, creo que, a costar muchísimo. Y viste como hoy hablábamos con los chicos en Paraná también, en Gualeguaychú. ¿Quién vendrá? Porque uno como que se queda huérfano,
0: sí,
1: de semejante jugador en la selección. ¿Viste? Necesitas que alguien ocupe ese lugar. Y es un lugar que va a ser muy difícil de ocupar realmente.
0: Y va a ser distinto.
1: Distinto.
0: Va a ser distinto.
1: Tal cual.
0: A mí ya eso, ¿quién va a ser? No, nadie va a jugar de Messi. Messi es único, irrepetible. Las otras selecciones no tenían un Messi. Por ahí tienen otros genios. Y bueno, veremos. Pero tuvimos a Maradona y a Messi. ¿Qué más pedir? Dejemos que sigan surgiendo canteras interesantes, una selección renovada como la de Scaloni, que va cambiando y que mostró, te diría, materia prima, cosas interesantes.
1: Totalmente.
0: Y
1: bueno,
0: eso es lo bueno.
1: A ver si hay mensajitos por Gualeguaychú, por Paraná, chicos.
0: Claro, sí. Abrimos.
2: Sí, acá también en
0: Gualeguaychú.
2: José dice que siga siendo un grande. Después
3: muy bien.
2: Tenemos a Hugo de la Histórica, dice, buen día amigos de Nacional, soy Hugo. Yo personalmente le diría, como a muchos argentinos, muchas gracias, capitán, por todo lo que diste a Argentina. Siempre estarás en nuestros recuerdos. Un grande se ha retirado. La renovación ya comenzó. Gracias, Scaloni, por seguir. Ese es el mensaje de Hugo de la Histórica. Y también me quedó otro por acá que dice...
0: A ver.
2: me río porque dice... Bueno, yo le diría que me deje plata y que gracias por toda la alegría que nos brindó.
4: Pero mango, Messi.
2: Bueno, es el pedido de ella. ¿Qué va a hacer?
0: Un poquito más.
1: No lo mangué.
0: Ya estamos.
3: Es
0: que
3: no.
0: Un buen argento lo tendría que hacer. Faltaba eso. Lo que
2: bueno.
0: Sea.
2: Sí, sí.
0: Lo que seas. Facu en Paraná.
3: Tenemos por acá uno que dice lo siguiente. A ver. Buen día. ¿Qué le diría a Messi? Que lo voy a extrañar mucho. Que siempre lo banqué. Cuando los periodistas y la gente lo criticaban, nunca pude entender cómo podían hablar siendo el mejor del mundo. Dice Mariela. Gracias, Mariela. Buenas. Qué fuerte tener que despedirte, Leo. Nos malacostumbraste a la magia, a ganar todo. Gracias por hacernos sentir los reyes del mundo. Aunque sea por un tiempo, buen viaje, capitán. Tengo más por acá, uno más que
0: sí,
3: dice lo siguiente.
0: Sí, sí.
3: Atención, que este estaba bueno. Buen día. Se va el tipo que nos hizo volver a creer después de tantas finales perdidas. Nos enseñó que la recompensa llega. Gracias por la resiliencia, capitán. Te vas por la puerta grande.
4: Muy bueno. Martín. Muy buen mensaje.
2: Qué lindo.
0: Sí, sin dudas. Qué lindos mensajes, ¿eh? Gracias a todos. A través de Nacional Entre Ríos, Paraná, Gualeguaychú, Concepción del Uruguay, porque están ahí. Están ahí con la consigna y además están ahí haciendo que nuestros corazones también estén así a flor de piel, ¿no?
1: Totalmente. Y bueno, sí. Y la música también es algo que hace que los corazones estén a flor de piel, despiertan, viste, distintos sentimientos, sensaciones, y qué mejor a esta hora de poner un poquito de música en este escenario entrerriano.
0: Hacía falta, claro, en la mañana nacional, ¿eh? Un poquito de menos palabras y más música. ¿Por qué? Porque llega este recreo que es el escenario entrerriano con talentos. Qué lindo recorrer el mapa, la geografía de Entre Ríos y saber que en cada localidad hay música, hay artistas y hay muy buenos artistas. Por eso Nacional les presta siempre a esta hora un escenario radial. Se levanta el telón y hoy es aquí por la costa del Uruguay, por Concepción del Uruguay. Recibimos a jóvenes talentos, André.
1: Exactamente, el semillero está a full, afortunadamente, ¿viste? Porque presentamos a grandes talentos de la música de la provincia de Entre Ríos y ellos ya comenzaron a transitar este camino de la música en grandes escenarios, como la Fiesta Nacional de la Playa de Río, por ejemplo. Se llaman Tadeo y Tiago, Tiago y Tadeo López. Son muy jóvenes, uno en la preadolescencia, el otro ya adolescente, pero claro, ellos en su familia, en el seno familiar, desde que nacieron se vivió, se respiró música. Son nietos de Cacho López, uno de los fundadores de los Concepcioneros. Ellos son acompañados en la guitarra por Osvaldo López, su papá, que también desde muy chiquito respiró música en esa casa. ¿Sabés que estuvieron en el programa y allí se hicieron virales? En el programa de Canal 9 el año pasado, de Laurita Fernández. Allí, bueno, llegaron a la final. Después el grupo Miranda, porque ellos grabaron y mostraron el tema Tu sí. Misterioso Ángel de Miranda, y también Miranda reposteó justamente la versión de Tadeo y de Tiago. Son de Concepción del Uruguay. Agendalos, escuchalos porque te van a encantar. Tienen aparte una dulzura en ese cantar, una transmisión en esas voces, y aquí lo vamos a presentar así, de esta manera. Con ustedes, en escenario entrerriano, Tadeo
0: y Tiago.
5: Hola a todos, nosotros somos Tadeo y Tiago de Concepción Uruguay y queremos mandar un saludo hacia toda la provincia de Entre Ríos desde las radios Nacional, Gualeguaychú, Paraná y LT11 de Concepción Uruguay en marco de su 75 aniversario.
6: A continuación les dejamos este tema, La Noche

0: Tadeo, Tiago, ayer estaban haciendo esta grabación, estaban en otra presentación, bueno, después se las hacemos y ahí está, es una grabación hecha con mucho amor para este espacio también, para hacerse conocer, son pequeños, están haciéndose camino al andar y muestran todo su talento. Y por eso pasaron Tadeo y Tiago, los hermanos, en este escenario entrerriano. 12-20 minutos y nosotros ahora nos vamos a meter en otro momento.
1: Fabio,
0: ¿Sí?
1: antes de pasar al próximo
0: ¿Cómo
1: momento,
0: no? ¿Cómo no,
1: unos
0: María Rosa?
1: segunditos, porque me está reclamando Ali, tiene razón, no pasé
0: Sí.
1: su mensajito.
0: Pero.
1: Dice, buen día a las tres radios, que tengan un positivo finde, y yo le diría a Messi, gracias por tanto, cariños Ali, ya cumplí, ya
0: Qué
1: está.
0: grande, no, por favor, para eso mandan mensajes,
1: Por
0: para que les demos
1: supuesto.
0: el lugar. Así que gracias Alicia, Vial María Rosa, allí desde Gualeguaychú. Si van quedando mensajes, nos dicen y los vamos así mezclando entre lo que tenemos, porque tenemos que recibir a otra mujer allí en Paraná, Facu,
2: Pero
0: ¿no?
2: por supuesto,
0: ¿Estás
2: ya está
0: lista?
2: súper,
0: ¿La tenés
2: mega
0: salvado?
2: archi preparada con su peinado a dos aguas.
0: Peinado.
3: Por
2: Con
3: Dios,
2: su
3: ¿cómo sería?
2: con su
0: Nah.
2: peinado a dos aguas
0: Perdón,
2: y su saquito beige.
0: ¿no? No, me hice una postal, perdón por eso, pero
2: ¿Está bien?
3: ¿Qué
0: está
3: más
0: bien,
3: podés
0: así
3: decir de mí?
0: No, no, no.
2: Un montón de
0: Vamos a
2: cosas lindas.
0: cambiar. Digamos cosas lindas. Ella ya está impuesta, la esperás. Tiene esa frescura de primavera. Malena Vero, hola, Male.
3: Sí.
2: El
3: Hola, hola,
2: futuro
3: hola,
0: con el
3: hola,
0: futuro.
3: hola.
4: El futuro
0: El futuro,
4: llegó
0: futuro.
4: hace
3: rato.
0: Además cantante, mira vos.
2: Sí, claro.
0: Sí. La seguimos.
3: Sí.
2: Vamos, vamos, vamos, que viernes, reina, dale.
3: Bueno, mi gente, ¿vieron que a
2: A
3: veces,
2: ver, a ver, a ver.
3: cuando nos caemos, nos lastimamos, hay
2: Sí.
3: heridas que tardan una banda en cicatrizar?
2: Sí.
3: Pasan los días, las semanas, y la piel como que no
2: Depende si es una herida
3: termina,
2: cortante, un
3: ¿viste?
2: raspón.
3: Claro, no termina de recuperarse. Bueno, ahora imaginemos que en lugar de una curita común, te ponen un parche. Hasta ahí, nada demasiado revolucionario.
2: No.
3: Pero este parche tiene algo bastante particular.
2: ¿Qué tiene de
3: No está
2: particular el parche,
3: pensado,
2: Malena?
3: no está pensado solamente para cubrir la herida, está pensado para ayudar al cuerpo a
2: Ajá.
3: regenerarla.
2: ¿Puedo poner uno sobre mi corazón?
3: Claro,
2: Ay,
3: esto
2: bueno.
3: existe.
1: Ay,
3: Ay,
0: profundo,
3: se
0: ¿ves?
3: hace y es más.
2: ¡Epa!
0: ¿Qué?
2: Atención, atención.
0: Lo más importante es lo que nos decís.
3: Esto
0: Claro.
3: existe ya, y además tiene sello argentino,
2: Oh
3: gente.
2: my God.
3: Se trata de un parche regenerativo desarrollado por la científica argentina Miquel Amordaurain. Bueno, muy
2: Un
3: difícil.
2: aplauso para Miquel.
3: Muy difícil el apellido. No
2: Sí, tal
3: importa.
2: cual.
3: ¿Sabés que lo vi? Estuvo charlando con Mario Pergolini, ella.
2: Ajá.
3: Muy jovencita, creo que tiene
2: ¿Así?
3: 32 años.
2: Mira.
3: Bueno, ella es, obviamente, científica, impresionante, trabajó
0: Una
3: en este
0: capa.
3: proyecto, claro, durante su doctorado en el Instituto Fleni, con apoyo del CONICET.
2: Bien.
3: Atención.
2: ¿Y qué hace la curir el
3: Bueno,
2: parche?
3: primero te voy a contar la historia
2: Ah, ok,
3: de
2: perdón.
3: cómo llegó hasta acá todo esto, porque la idea nació de algo muy personal, ¿viste? Ella contó que su papá tuvo cáncer durante 14 años y después de tantas operaciones y tratamientos, las heridas dejaron de cerrar normalmente. La piel se había como debilitado y ya no podía regenerarse como antes, ¿me
2: Claro.
3: entendés? Y esa
2: Lo mismo le
3: experiencia,
2: pasa a las personas que tienen úlceras.
3: úlceras, también las personas que tienen diabetes, bueno, esa experiencia llevó a esta chica a meterse de lleno en la medicina. Y bueno, ¿qué tiene este parche que no tiene una curita común? Bueno, tiene exosomas,
2: Ajá.
3: que son pequeñas estructuras que liberan las células y que funcionan, simplificando muchísimo,
2: Claro.
3: como una especie de mensajeros. Llevan información entre células, y el equipo de esta científica está utilizando estos exosomas. Provenientes de células madres obtenidas del cordón umbilical. Mirá vos, qué maravillosa que somos las mujeres, por Dios, todo bien hacemos. Para intentar favorecer la regeneración del tejido, ¿me entendés?
2: Claro.
3: Esto está
2: Claro,
3: pensado, sí.
2: cuando hay una úlcera, por ejemplo, que es una herida muy grande y que tu cuerpo no la puede sanar, usualmente si era, por ejemplo, en una parte de una pierna, se sacan, se raspaba la piel sobre, por ejemplo, el muslo de la persona y se con eso se hacían como una finita capita que se trasplantaba en el resto sobre la herida. Y de esa manera esa piel iba regenerando la célula del lugar y generaba la cura.
3: Exactamente. Es justamente para ese tipo de heridas, heridas graves, incluso quemaduras también puede ser. Y bueno, según explicó la propia investigadora, en los ensayos realizados hasta ahora, el parche logró reducir aproximadamente a la mitad del tiempo el cierre de las heridas, ¿me entendés? Lo cicatriza muchísimo más rápido. Es buenísimo. Esto todavía no está disponible, tipo ya para hacértelo ahora. Está en desarrollo, se encuentra en etapa preclínica. Pero estamos ante una tecnología prometedora.
4: Muy útil también.
3: Muy útil. A mí hay algo de todo esto que me parece muy interesante, que es que vieron que cuando hablamos de futuro muchas veces imaginábamos robots, qué sé yo, inteligencia artificial. Y quizás el futuro también sea esto, ¿eh? Un pequeño parche que contiene información biológica y que intenta enseñarle a nuestro propio cuerpo cómo volver a hacer algo que dejó de hacer, que es regenerar, básicamente.
4: Está bien, uno se imagina ese brazo robótico tirándote un rayo verde así cerrándote la herida.
3: Claro.
4: Y bueno, esto va en otro sentido. Sí, pero
3: esto va
4: la
3: en otro
4: que,
3: sentido y es un orgullo que además salga de acá.
4: De la Argentina, bien.
3: De la Argentina. Vamos, aguanten los científicos.
4: Te inventamos la virome, te inventamos dulce de leche, te inventamos y te inventamos el parche que te cura la herida rara.
3: Claro, sí,
4: dale,
3: sí, presupuesto para los científicos.
4: Vamos,
3: el futuro llegó, gente.
4: Espiámosle el mañana.
0: Qué grande. El futuro llegó con María Vero. Reloj Nacional 12:27 minutos. A esta hora en Entre Ríos, en Nacional Deportes. Vamos a la parte deportiva. Con Emma Pereira, en principio, a ver qué nos trae desde Paraná. Siempre hay agenda del fin de semana.
5: Bueno, de Paraná y a San Nicolás, porque este fin de semana se disputa una nueva fecha del turismo carretera, la segunda de la Copa de Oro, donde el paranaense Mariano Werner va como líder de este comienzo del cierre de la temporada 2026 en busca de un nuevo título. Un Werner que tuvo una muy buena carrera en la anterior, donde consiguió una muy buena cantidad de puntos y es el puntero con 53. También esperamos un buen fin de semana para Nico Bonelli, el uruguayense, que tenga la chance de poder sumar puntos, que ya ha tenido la posibilidad de estar segundo, de no poder ganar esa carrera que le está faltando para meterse entre los mejores y pelear por el título de esta temporada. Los dos con su Mustang, esperemos que puedan tener un gran fin y que el lunes podamos hablar de que los entrerrianos estuvieron en el podio. Y por otra parte, decir que se viene el rally entrerriano, el rally argentino en Entre Ríos, en Diamante y en Valle María. Se va a estar desarrollando este fin de semana una nueva fecha y destacar la participación de Patronato el domingo en San Martín, en Villa Maipú, frente a Chacarita, en un partido clave por la mantención de la categoría. Si el rojinegro se trae buenos puntos, estaría casi, no del todo, pero asegurando su participación en la temporada 2027 de la segunda división del fútbol nacional.
0: Partidazo, sin dudas. Si gana, se va a 7 y ya respira.
5: Sí, sí, la verdad que sí.
0: Partidazo, partidazo. Hablamos el lunes sobre lo que pase justamente entre Chacarita y Patronato. En Concepción del Uruguay tenemos la noticia que nos llegó recién de Emilia de la Vedova, tenista, sub-12. Se aseguró ya ser la número uno de este año a nivel nacional, porque acaba de obtener su quinto título nacional consecutivo ahora en Salta. Ganó, mirá a quién le ganó, a la número 2 de la categoría, la número 2 nacional, 6-0-7-5. Recién terminó ese partido justamente en Salta. Quinta final nacional para Emilia. A la que le ganó es su compañera de dobles, que van a jugar en un rato nada más, tiene otro compromiso. La final, también llegaron a la final en la instancia de dobles, así que veremos qué pasa. ¿Y Eli, qué tenemos en Gualeguaychú?
2: Se viene esta noche una nueva fecha de lo que es la Liga Mayor de Básquet Masculino, Zona 2, fecha número 12. En este caso, los equipos de Gualeguaychú tendrán acción por parte de Racing. Recibe a Peñarol a las 21, Luis Luciano recibe visita a Regatas también a la misma hora.
0: Bien, perfecto, Eli. Hora 12:30 minutos en nuestro país.
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7: En la hora 12:30 minutos en nuestro país, la actual temperatura en Paraná 18 grados, con cielo mayormente nublado.
8: La temperatura en Gualeguaychú es de 16 grados 4 décimos, con cielo parcialmente nublado.
7: Creció el patentamiento de vehículos en Entre Ríos.
8: Según el último informe elaborado por la Asociación de Concesionarios de Automotores de la República Argentina, en septiembre se patentaron 1.131 unidades en el territorio entrerriano.
7: La cifra representa una suba del 23,1% en relación con agosto de este año, cuando se habían registrado 919 vehículos.
6: Deportes.
8: Patronato visitará Chacarita en otro partido clave por la permanencia en la Primera Nacional.
7: El rojinegro jugará el domingo a las 15:30 en el Estadio del Funebrero en Villa Maipú, distrito bonaerense de San Martín, con el arbitraje de Pablo Dóvalo.
8: La probable formación del conjunto entrerriano sería con Sosa, Rueda, Meritelo, Evangelista y Piccioni o Heredia, Salas, Pico, Barinaga y Pereira, Soldano y Reinaga.
7: Por primera vez en la historia, el consumo de pollo superó al de carne vacuna en Argentina.
8: Entre agosto de 2025 y julio de este año, el consumo de pollo alcanzó los 47 kilos por habitante, mientras que el de carne vacuna se ubicó en 46,7 kilos.
7: A su vez, el cerdo continuó con su tendencia ascendente y llegó a superar los 20 kilos por persona.
8: El cambio se dio en un contexto de precios elevados y menor oferta de cortes bovinos, que impulsó la sustitución por otras carnes, de acuerdo al informe del Instituto de Estudios sobre la Realidad Argentina y Latinoamericana, IERAL, que depende de la Fundación Mediterránea.
6: Altura de los ríos.
7: Altura del río Paraná, la capital entrerriana, este mediodía 3 metros 27 centímetros, se presenta estacionario.
8: En Gualeguaychú el río registra un nivel de 2 metros 42 centímetros, bajó 6 centímetros.
6: Datos del tiempo.
7: La actual temperatura en Paraná 18 grados con cielo mayormente nublado.
8: En Gualeguaychú la temperatura es de 16 grados 4 décimos con cielo parcialmente nublado.
6: Pronóstico del tiempo.
7: Para este viernes indica cielo algo nublado, temperatura máxima estimada 22 grados.
8: En tanto, para mañana y el domingo se anticipa en la región probables tormentas para el sábado, mejorando hacia el domingo con cielo parcialmente nublado, poco cambio de la temperatura.
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0: Cielo despejado, sol radiante, máxima de 20, así estamos hoy al fin, una jornada primaveral. En cuanto al tiempo, ¿cómo están las cosas en Paraná y Gualeguaychú? ¿En Paraná qué temperatura? ¿Cómo
4: acá vamos? Tenemos prácticamente 18 grados, que es una temperatura súper agradable, 58 el porcentaje de la humedad, con cielo, bueno, pareció un poquito más de nubosidad a esta hora. Pasamos de algo nublado a parcialmente nublado, y el pronóstico para lo que queda de hoy, que va, ¿no? Más o menos con las condiciones similares a las de ahora, máxima de 22, mañana sábado es el tema.
0: Sí,
4: tormenta mañana. Tormenta Forchi madrugada y mañana y tarde Forchi. También.
1: No, todo el día, habían dicho a la mañana,
4: sí,
1: ahora se extendió.
4: Sí, hasta la tarde se extendió, Bati, Forchi, Tambor, Galera. Y a la noche parcialmente nublado, ya el domingo mejora un poquito, el lunes también, bueno, martes,
0: bueno.
4: Miércoles,
0: jueves. Si me decís tormenta fuerte, bueno, compro lluvias débiles.
4: Sí,
0: prefiero, no. Arreglemos por menos.
4: A la mañana, a la mañana 70-100% de probabilidad, o sea que no zafamos.
1: No, a la mañana listo.
4: Va a estar bravo. Uh-huh.
0: Bueno, chicos, a dormir con lluvia. Okay.
2: En el caso de Gualeguaychú y toda la provincia de Entre Ríos, para mañana alerta amarillo por tormentas muy fuertes, como dice Facu, en toda la provincia, pero además mañana la particularidad es que todo el país, por vientos, nevadas o lluvias y tormentas fuertes, estará bajo alerta. Todas las provincias del país tienen alerta amarilla o naranja para la jornada mañana, según el Servicio Meteorológico Nacional. En nuestra ciudad tenemos 18 grados de temperatura, cielo algo a parcialmente nublado, la humedad está relativamente normal con 62%, viento del sector norte a 12 kilómetros.
0: Máxima para hoy por allí
2: 22 grados.
0: Perfecto.
1: Bueno, yo tengo un último vamos, María Rosa. Antes de Male. Dice Alicia, gracias por muchas cosas, en especial por tanta humildad para Messi. Le quiere dedicar eso, ¿eh? Así que bueno, el último.
0: Y gracias a todos por sumarse a la consigna del día. ¿Qué le dirías a Messi? Bueno, cosas lindas. Y algunos casi sin palabras, un gesto. ¿Sí? ¿Qué decirle a Messi después de todo lo que nos dio? Señora, señor, vengan, porque llega un momento esperado de Messi, que es un genio. Llegan todas las figuras nacionales. Claro, porque llega el momento de la farándula. Momento artístico con las cuatro personalidades.
11: Cuatro personalidades. Four personalities.
15: Con la 10. Con la genia. Con la Messi.
3: Bueno.
15: En la nuestra.
3: Arrancamos nomás.
4: Arráncame la vida de un tirón.
15: Wow. Nuestra Mesías.
0: Se nota que es viernes.
3: Chicos, sí, arrancamos con Sofi Martínez. Yo sé que la estoy trayendo bastante últimamente, pero parece que finalmente...
4: No.
3: Hay
4: no,
3: una
4: no.
3: pareja que se estaría dejando de joder. Oh. Epa, estarían dejando de jugar a las escondidas, gente. Hablamos de Sofi Martínez y Diego Leuco.
4: ¿Volvieron?
3: Mira, no lo sé si volvieron, pero en las últimas horas apareció una foto que yo la vi. A mí nadie me la contó, ¿eh? La busqué
4: borraron?
3: Y la vi.
0: ¿No será?
3: ¿Y no, no tiene pinta de guía porque aparte es medio de... Medio, ¿viste esa foto que sacás? Es medio escondido. Bueno. La cuestión
4: paparazo.
3: Es que los dos fueron vistos juntos en un aeropuerto. Eso ya se empezó a comentar en X. Justo antes de que Diego se fuera de viaje.
4: Guarda con lo que dice en X, porque viste por ahí.
3: Ahí aparece la foto, que confirma.
4: Sí.
3: Y según trascendió,
4: sí.
3: Cuando se despiden, Sofi...
4: Ahí se piquearon.
3: Sí.
4: Ahí se piquearon.
3: Sí,
4: ahí se piquearon.
3: Sí. Se acercó a despedirlo y terminaron con un abrazo y un beso en la boquita.
4: ¿Pero piquito palomita o chape de novela?
3: No, un besito así.
4: No más. Bueno, si fue un más, capaz que porque una cuestión capaz que
3: ¿de
4: no.
3: qué? ¿Le si queda de costumbre?
15: Claro, costumbre. No. Sí.
3: No,
15: sí,
3: chicos.
4: Cercanía, nada más.
15: Voy por la costumbre,
3: Costumbre. Ninguno de los dos confirmó oficialmente una reconciliación, pero después de un besito, chicos, es muy obvio. Es muy obvio que esos están nuevamente
4: si no fue Chape Furioso, no volvieron todavía.
3: Para mí sí, ¿eh?
15: Está ahí nomás.
3: Hay que ver qué pasa con los chicos. Hay que ver. Personalidad número 2.
11: Number 2. Personality number 2.
3: Robbie Williams.
11: Oh, el cantante.
3: Y ahora nos vamos con una historia que tiene de todo.
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3: Sí.
15: Sí. El ex de Amalia, no el cantante, así no lo conoce nadie, el ex de Amalia.
0: El que nos regaló a Amalia Granata.
3: Claro, bueno, él es una estrella internacional, esto, una vieja historia de amor, si se quiere, y una frase que hizo que todo el público argentino pensara automáticamente en una persona. Atención con lo que pasó.
11: Atención.
3: Robbie Williams volvió a cantar en Argentina después de 20 años.
11: Está en la Argentina.
3: Y durante su primer show en Buenos Aires, decidió hablar de aquella famosa visita en 2004. ¿Se Bien. Acuerdan ustedes?
11: Oh, my God.
3: De esta historia con Amalia Granata.
11: Claro.
3: Buah. Sí. Robbie se ve que también se acuerda. Y en medio del recital, el cantante dijo que acababa de encontrar entre el público a una persona con la que se había acostado la última vez que había estado en Argentina.
15: Así de la nada dijo acostado.
11: Empezaron a buscar a Granata entre la gente.
3: Imagínate la gente. ¿Dónde estás?
11: Amalia.
3: ¿Dónde estás?
11: Levanta la mano, Amalia, que no te vemos.
3: Claro, aparte todo el mundo pensaba, o sea, no puede ser esto que está pasando. Entonces Robbie remató y dijo, chicos, no es quien creen. Y ahí empezó el show. Dentro del show señaló a un hombre del público que tenía barba y le dijo que no lo había reconocido porque... Bueno, nada. Ellos
11: un paso de comedia,
3: tenido,
11: como
3: claro,
11: un número de stand-up.
3: Que habían tenido una noche hermosa.
15: ¿Era Facundo Galanti?
3: No, pero era parecido. Mentira, Facundo. Vos sos mucho más bello. Pobre Mentira.
11: No la quieras arreglar. Soltame, no me toques.
3: O sea, Robbie Williams hizo creer durante unos segundos a todo un estadio que estaba por confirmar una vieja historia con Amalia Granata, gente. Pero no, bueno, un timing espectacular. Él es un capo total y aparte, obviamente, la gente entusiasmada
11: Estalló.
3: Con su regreso.
11: Estalló.
15: ¿Te hubiera gustado ser vos?
11: ¿A qué?
3: Personalidad número 3.
11: Después te lo contesto.
3: 1, 2, 3. Lautaro Martínez.
15: El Toro.
3: Y ahora agárrense porque entramos directamente en territorio Escaloneta, donde aparentemente también hay una novela paralela.
11: No quiero problemas.
15: Se fue Messi, no me traigas problemas porque...
3: En las últimas horas, un influencer volvió a alimentar los rumores de un supuesto romance secreto con Lautaro Martínez. Y además le tiró una indirecta bastante picante a Agustina Gandolfo, que es la esposa del futbolista. No sé si la reconocen ustedes. ¿Se acuerdan de Agus Kogan? Bueno, un influencer. La cara de Facundo es terrible.

0: ibas a hacer algo, pero... Y tres puntitos suspensivos. Y eso es justo lo que le dijo a Hugo Gandolfo cuando le paró el carro a esta chica. Ah. ¿Se entiende?
1: Sí, igual, ¿está vendiendo, está fabulando o
0: es no algo, sé. Algo ahí? A mí lo que me hace dudar es que Hugo Gandolfo, que es la esposa, entra en esta, ¿me entendés? O sea, le responde a la mina, claro, todo, ya está no, recaliente.
1: Sí, basta.
0: Así que bueno,
1: no
0: hay que
1: des
0: ver...
1: No le des entidad, Hugo.
0: Sí, no le des entidad, Hugo, tal cual.
2: Bueno,
0: tal
2: tenés
0: cual.
2: Al toro con vos.
3: Mientras no le dé el toro, justamente.
0: Claro, ya claro. está.
1: Que aparte quiero anunciar, mi compañera, el preferido sí. de la escaloneta es el torito. Ay, torito, mi amor, te
0: mi
1: amor.
0: Vida,
1: todo el tiempo como que ama
0: el
2: Lautaro Martínez. Y no hace un gol en la selección del toro, ¿no
1: es cierto? Está enamorada de Lautaro, sí. es su permitido.
0: Divino, vamos con la personalidad número 4.
1: Number 4.
0: Migue Granados. Sí. Bueno, cerramos con una historia mucho más cotidiana, aunque con un nivel de indignación que me representa a mí profundamente.
2: A ver.
0: Porque Fer Otero, que es la esposa de Migue Granados, estaba de vacaciones con su hija y decidió abrir el grupo de WhatsApp. Esto lo cuenta en un stream. Decide abrir el grupo de WhatsApp del jardín de su hijo Benito, que es su hijo
1: qué?
0: Más chico, quien se había quedado con Migue. Uh-huh. ¿Se entiende?
1: Sí.
0: Su padre. Wow. Ella cuenta que cuando abrió el grupo de WhatsApp del jardín, encontró una foto de todos los nenes juntos en un cumpleaños. ¿Y Benito estaba? No, no estaba Benito.
1: No lo llevó.
0: Entonces Fer le escribe a Miguel y le dice,
1: atorrante.
0: Che, escuchame una cosa, es el cumpleaños del mejor amigo de Benito, ¿qué pasa que no está ahí? Y Miguel le respondió, uy, se me escapó.
1: No.
0: Entonces ella, no entendés, al aire empezó, ¿por qué te tengo que explicar lo que tenés que hacer si a mí nadie me lo explicó? ¿Por qué te tengo que decir que veas el grupo de nuestro hijo si a mí nadie me dijo que lo vea? Y después lo liquidó, le dijo, ¿entendés que yo no puedo desconectarme y disfrutar de unas vacaciones merecidísimas con mi hija? ¿Y vos, boludo? ¿No lo podés llevar a un cumpleaños?
1: Tiene razón, pa.
0: Lo cagó a pedo mal, chico.
1: No, que tiene razón.
0: Pero
1: hermano,
0: tiene razón.
1: Por
0: tiene
1: supuesto
0: razón.
1: Tiene razón, hermano.
0: Háganse cargo, viejo. Dale, vamos, pónganse las pilas, los varones, y se terminó. Hasta acá, cuatro personalidades, gente.
1: Una
3: gracias,
1: genia, Mariana.
3: Y nos hacemos cargo de la Mañana Nacional Entre Ríos. Chau, Gualeguaychú. Chau, Paraná.
1: Chau, chau.
3: Buen
1: fin de semana.
3: Buen fin de semana para todos.
1: Chau. Hasta el lunes.
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5: Tiene ahora la información más importante en 15 minutos. Mientras ocupe la presidencia argentina, el equilibrio fiscal seguirá existiendo. Lo afirmó el presidente Javier Milei al recibir el premio del Foro Económico de París.
6: Cuando nosotros llegamos, la relación deuda-producto en Argentina era del 100% del PBI, la consolidada, y el riesgo país estaba en 3.000 puntos básicos. Haber logrado el equilibrio fiscal y haber persistido en esa política a lo largo de lo que llevamos de mandato y que... Les doy mi palabra, digamos, que mientras que yo ocupe la silla eléctrica, que es la presidencia argentina, el equilibrio fiscal seguirá existiendo.
5: En su disertación, el jefe de Estado aseguró que el riesgo país bajará cuando terminen las convulsiones internacionales y remarcó que de ser reelecto, el país crecerá a tasas del 7%.
6: Los acontecimientos recientes en el mundo... Siendo que Argentina es un activo beta agresivo, implicó que aumentara el riesgo país. Pero más bien terminen todas estas convulsiones internacionales, el riesgo país volverá a bajar. De hecho, el propio riesgo de nuestra administración hasta el 27 está por debajo de los 100 puntos básicos. Por lo tanto, en caso de conseguir la reelección, se va a desplomar el riesgo país y vamos a acelerar nuestra tasa de crecimiento seguramente a niveles del 7 u 8% per cápita, sin ninguna duda.
5: Además, Javier Milei destacó la baja de la inflación que alcanzó durante su gestión.
6: ¿Cómo encajan todas estas piezas de arquitectura macro para el crecimiento económico y cuál es nuestra estrategia de crecimiento económico? El primer punto es que la inflación, que viajaba al 1,5 diario, que podría haber terminado en niveles entre el 15.000 y el 17.000% anual, y que como cortamos de cuajo el déficit fiscal y la emisión monetaria, la inflación del 2023 en el consumidor terminó en torno al 200% y en mayoristas al 300%. Hoy viaja en

0: consumidor en torno al 30 y en mayoristas en torno al 20.
1: Por otra parte, el presidente remarcó que la reforma laboral permitirá resolver la situación previsional del país.
0: Pudimos sacar un montón de reformas, entre ellas la modernización laboral, de modo tal que, digamos, las personas puedan ingresar al mercado laboral, tener un mercado laboral más flexible, y que en la medida que podamos seguir avanzando en las reformas y consolidarla en las urnas, es decir, que los argentinos decidan seguir por este camino, lo que va a ocurrir es que eso va a permitir incrementar la formalidad y con eso vamos a poder resolver el último eslabón de la cadena, que es la situación previsional.
1: Con la llegada de nuevas inversiones, finalizó la Argentina Week París. Están destinadas a energía, minerales críticos, tecnología e inteligencia artificial. Entre ellos, el presidente Javier Milei anunció el desarrollo de Agua Rica, encabezado por la empresa Glencore, que contempla una inversión estimada de 4.000 millones de dólares. En este marco, el embajador de Francia, de Argentina en Francia, Ian Cielecki, enumeró otros de los acuerdos alcanzados en la muestra.
2: El ministro Caputo acaba de anunciar junto a la gente de Pluspetrol un RIGI por 12.400 millones. Además de Total, otros anuncios muy importantes. Anuncio de Eramet, empresa de litio que opera en Salta, francesa también, que ha anunciado una expansión de su planta por al menos 350 millones de dólares. Otra empresa francesa, el rubro de los polímeros, ha anunciado junto a PAE, Pan American Energy, recuperar petróleo en Cerro Dragón, en Chubut. Inversiones en otros sectores también, que no solamente son energía o minería. Utopia, una empresa de turismo, es el líder número uno de glamping, este concepto de camping.
1: En tanto, el ministro de Economía presentó el programa de Ciudadanía por Inversión. Luis Caputo aseguró que busca captar aún más la atención del mundo y sostuvo que será una herramienta para atraer inversiones y reforzar los vínculos internacionales. Por su parte, Mario Lugones destacó que la salud es uno de los motores del desarrollo argentino. Amplía esta información Diana Costanzo.
3: En París, el ministro Mario Lugones aseguró que la salud es uno de los motores del desarrollo argentino. Durante Argentina Week, el ministro de Salud presentó las oportunidades de inversión en investigación clínica, biotecnología y producción de medicamentos y vacunas. Sostuvo que la salud constituye un sector estratégico para el crecimiento económico, además de su función esencial en la atención de la población. Entre los proyectos mencionados, destacó la agenda de inversión acordada con la Cámara Argentina de Especialidades Medicinales por 8.000 millones de dólares para investigación clínica.
1: Ya está disponible la web oficial por la visita del Papa León XIV. El sitio es elpapaenargentina.com.ar y reúne información de las actividades del 8 al 11 de noviembre. Por su parte, los bancos informaron que no tendrán atención a los clientes de forma presencial durante la visita del pontífice. Confirmaron el procesamiento de Juan Grabois por la toma del Instituto Perón. El informe de Lourdes Marchese.
4: La Sala 1 de la Cámara Federal confirmó el procesamiento de Juan Grabois por la toma del Instituto Perón el pasado 7 de junio del año 2025. Además, mantuvo el embargo sobre sus bienes por 5 millones de pesos. Grabois está más cerca del juicio oral ahora por usurpación y resistencia a la autoridad. Recordemos que la denuncia fue presentada por Sandra Petovelo. Además, hay uno de los desprendimientos de la causa que está en la Corte Suprema, ya que Grabois intenta que no se acceda a su celular secuestrado en esa oportunidad.
1: Mejora la salud de Mirta Legrand. El informe de Miriam Mariotto.
5: El parte médico dado a conocer recién en el sanatorio Mater Dei indica que la señora Mirta Legrand se encuentra en proceso de recuperación para poder volver a su casa. Está en una habitación común en seguimiento kinésico, nutricional y clínico. Este parte médico está firmado por el director médico del sanatorio Mater Dei, el doctor Enrique Echagüe, e indica que de no haber cambios el lunes próximo enviarán un nuevo parte médico.
6: Internacionales.
1: Elecciones presidenciales en Brasil. El informe de Cecilia Diwan.
6: Cerca de 158 millones de brasileños están llamados a las urnas este domingo en unos comicios generales donde, además de la presidencia, se definirán los gobernadores de los 26 estados y los distritos federales. Los dos principales aspirantes, Luis Ignacio Lula da Silva y Flavio Bolsonaro, llegan en un virtual empate técnico. El último sondeo de Datafolia otorga al actual presidente una ventaja de 4 puntos, una diferencia que se mantiene dentro del margen de error estadístico. La abstención y los indecisos serán el factor decisivo de la jornada.
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1: Hora 12:53 minutos. El presidente Javier Milei destacó la caída de la pobreza. Fue al recibir el premio del Foro Económico de París. En su disertación, el jefe de Estado aseguró que la eliminación de la inflación permitió la baja de los índices.
0: Si Argentina mantuviera una tasa de crecimiento en torno al 5%, podríamos estar devolviendo a los argentinos cerca de 500 mil millones de dólares de acá hasta el 2031, lo cual es el monto equivalente a lo que tenemos de deuda. Por lo tanto, se le estaría devolviendo muchísimos recursos a los argentinos. Es más, de hecho, haber eliminado el impuesto inflacionario, que en el fondo se emitían hasta 13 puntos del PBI en el año previo a que nosotros llegáramos al poder, implicó devolverle a los argentinos 100 mil millones de dólares. Por eso, cuando uno ve después la caída de la pobreza, es tan impresionante.
1: En este sentido, Javier Milei afirmó que el peronismo gerenciaba la pobreza.
0: Los sensibles peronistas, tan sensibleros y tan comprometidos con los vulnerables, sucede que tenían unos señores que se llamaban los gerentes de la pobreza y que del dinero que recibían, que estaban destinados a los vulnerables, se quedaban con la mitad. Cuando nosotros eliminamos las prestaciones obligatorias, dejaron de tener que pasar por el peaje automáticamente, digamos, las personas vulnerables duplicaron la cantidad de recursos que recibían porque no tuvieron que pagar más a los gerentes de la pobreza.
1: En este marco, el presidente recordó que recibió al país con una hiperinflación y destacó los acuerdos comerciales y las inversiones que obtuvo Argentina durante su gestión.
0: Hemos logrado el acuerdo con la Unión Europea, hemos logrado un acuerdo con Estados Unidos, tenemos el acuerdo del EFTA, digamos, estamos haciendo acuerdos bilaterales con países asiáticos, estamos apuntando al Tratado Transpacífico, de modo tal que podamos triplicar el volumen comercial de Argentina, lo cual va a generar muchísimo crecimiento económico, va a agrandar el tamaño del mercado y liberar todavía más rendimientos crecientes.
1: En este sentido, el presidente remarcó la estrategia de crecimiento del gobierno.
0: Tenemos sectores que sí verdaderamente son muy pujantes y que son los que están empujando el crecimiento en este momento, que son como, por ejemplo, el sector de petróleo, el sector del gas, el sector minero y nuestro campo. Y a esto le sumamos lo que estamos logrando en economía del conocimiento y la apertura que estamos haciendo para que Argentina se convierta en un hub de inteligencia artificial. Con lo cual también estamos buscando el tema de la inteligencia artificial como un mecanismo de aceleración del crecimiento económico. Por lo tanto, de eso consta nuestra estrategia de crecimiento.
1: Peregrinación a Luján. La caminata será mañana y recorrerá alrededor de 60 kilómetros, durante los que habrá puestos sanitarios, agua y 6.000 voluntarios. Por Radio Nacional, el rector del Santuario de la Basílica, Lucas García, afirmó que es una marcha especial por la próxima llegada del Papa León XIV a la ciudad.
9: Todo el movimiento, bueno, de que venga también el Santo Padre, que se mencione en Luján en varios medios, o que, bueno, nada, así que la presencia de Dios también aparezca, hace que la gente tenga este movimiento de querer venir. Esperamos mucha gente, vamos a tener que ver el clima, que eso también sí, a veces juega en ciertas cosas, pero supuestamente va a llover el sábado a la mañana, pero ya al mediodía, que es cuando también la gente a veces sale. Otros años nos ha pasado que la gente camina más temprano, que ya desde viernes empiezan a caminar y sábado temprano ya están caminando. A lo mejor este año lo que nos pasa es de que el movimiento es un poco distinto, sale la gente un poco más tarde, pero bueno, pero llega la misa de las 7 de la mañana acá. Así que vamos a ver cómo se comporta, pero estamos preparados para recibir.
1: En tanto, Jorge Castaña, coordinador de la peregrinación a Luján, dio por Radio Nacional algunos consejos.
10: Ropa adecuada, si uno toma alguna medicación, no dejar de tomarla, acordarse de llevarla. Si llevan menores, es importante que los chicos tengan en algún lado un número de contacto con algún familiar que los está acompañando por si llegaran a extraviarse. En los puestos suele pasar estas situaciones tan difíciles y encontrar un número de teléfono muchas veces ayuda.
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1: Indagan al supuesto femicida de AXA, el informe de Andrea Valdivieso.
11: Alejandro Sofía, de 25 años, detenido tras estar prófugo durante casi 48 horas, será acusado por matar a Aixa Mili, la joven de 20 años hallada sin vida en su casa de Tigre. La fiscal Mariela Miozzo confirmó que indagará a Sofía para acusarlo de homicidio agravado por mediar violencia de género.
12: Él montó esta escena para que parezca un suicidio. Se trata de un femicidio. Y ahora estamos esperando los detalles de la autopsia. El personal de la fiscalía estuvo en la autopsia para evaluar agravante.
11: Sofía estaba escondido a 300 metros del lugar del crimen en casa de su abuela, quien también fue detenida por encubrimiento. Logró ser localizado mediante el análisis de cámaras de seguridad y comunicaciones.
1: Ordenan la libertad de Maxi Gione. La justicia, no obstante, dispuso la libertad con algunas restricciones, como no portar armas, no acercarse ni a la víctima ni a testigos, entre otras. El actor está acusado de amenazas calificadas y tenencia de armas.
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0: La hora 13 en nuestro país, 18 grados 8 décimos, la actual temperatura en Paraná, humedad 54%.
1: Rige una alerta por tormentas en Entre Ríos para este sábado.
0: El Servicio Meteorológico Nacional emitió alerta amarilla por tormentas para este sábado 3 de octubre en Entre Ríos.
1: Los 17 departamentos de la provincia se encuentran bajo alerta con tormentas que llegarían primero en los departamentos del sur y centro a la madrugada, mientras que entre la mañana y el mediodía continuarían los departamentos del norte.
0: Se indica que el área será afectada por tormentas de variada intensidad, algunas localmente fuertes.
1: Las mismas podrían estar acompañadas por intensas precipitaciones en cortos periodos, ocasional granizo, actividad eléctrica frecuente y ráfagas intensas.
0: Renunció el presidente municipal de Aldea María Luisa.
1: Luis Pablo Schoenfeld renunció de manera indeclinable a la presidencia municipal de Aldea María Luisa luego de 6 años y 9 meses al frente del municipio de esa localidad del departamento Paraná.
0: El Consejo Deliberante aceptó la dimisión este jueves 1 de octubre y designó a Elizabeth de María Celeste Pando para completar el periodo constitucional hasta diciembre de 2027.
1: Schoenfeld fundamentó su decisión en razones personales y vinculadas con su actual estado de salud que le impedirían continuar desarrollando las responsabilidades inherentes al cargo.
0: Por la llegada del Papa León XIV, no habrá bancos durante 5 días consecutivos.
1: Las entidades financieras de todo el país tendrán un esquema excepcional durante la segunda semana de noviembre.
0: La medida fue adoptada en el marco del operativo de logística y seguridad previsto por la visita oficial del Papa León XIV, que se desarrollará entre el 8 y el 11 de noviembre.
1: La decisión generará un corte prolongado en la atención presencial en las sucursales bancarias.
0: El esquema comenzará el viernes 6 de noviembre, cuando tradicionalmente no hay actividad financiera por la celebración del Día del Bancario.
1: Luego del fin de semana tampoco habrá atención el lunes 9, declarado feriado nacional mediante el decreto 1103 de este año.
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0: 18 grados, 8 décimos, la actual temperatura en Paraná.
1: Humedad 54%.
0: Cielo mayormente nublado.
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7: Con la Fórmula 1 Internacional, también hay una mirada sobre lo que pasa con Franco Colapinto, una nueva penalización que tuvo el equipo Alpine, que ya tenía una que pesaba sobre Franco Colapinto por la maniobra en Bakú, que generó un accidente por el que tuvo que dejar la carrera Colapinto, y tenía una penalización de 5 lugares, y se agrega ahora una a la escudería de 10 lugares, así que en Malasia partirá último Franco Colapinto. Por esos lugares y por muchos más va a andar el Pasión Nacional del día de la fecha. Los saludo a Javier Vicente. ¿Cómo le va, Javo? ¿Qué dice?
8: ¿Cómo andamos? ¿Cómo te va, Santi? Buen mediodía para todos. Bueno, el Mesías ya está aquí, sí. Adelantó su llegada para ese momento extraordinario que se va a vivir el próximo martes, ¿no? Algunas especulaciones, estará en la cancha mañana.
7: Sí, claro.
8: Acompañará al plantel.
7: Y qué hará Messi mañana.
8: O ya el domingo estará concentrado. No lo vi a De Paul con él. Es raro, ¿no?
7: No vino con Rodrigo De Paul. Vino en su vuelo privado con Antonella, los tres pibes, y no vino con Rodrigo De Paul.
8: Por eso me extrañó. Bueno. Pero bueno, el Mesías ya está aquí y todo se prepara para vivir una gran noche el próximo martes, aunque tenemos la parada previa de mañana frente a Burkina Faso, también seguramente con el Estadio Monumental al completo. Bueno, vamos a hablar de los próximos pasos de la selección que tienen que ver con la eliminatoria sudamericana,
7: sí,
8: y lo que está pensando la Conmebol para una clasificación hacia el próximo Mundial, que ya tiene 3 selecciones clasificadas: Argentina, Paraguay y Uruguay. Pero bueno, vamos a ver y vamos a comentar en el programa de hoy cómo se va a disputar, según piensa la Conmebol, la próxima eliminatoria, que además va a tener un campeón. Atención,
7: tema importante.
8: Se viene
7: El campeón de eliminatorias.
8: Va a tener un campeón y va a tener una nueva denominación.
7: Un título oficial en juego. Bien, en un rato vamos a estar hablando de eso con Javier Vicente. Le damos también la bienvenida al Pasión Nacional de este viernes a Nabila Khatib, que hoy va a ser de alguna manera la voz de ustedes, de los que forman parte también de este programa y están en el resto de las provincias. Nos pueden mandar mensajes a través del número de WhatsApp, no mensajes de audio, porque para voces tenemos la de Nabila. ¿Cómo va, Nabila?
9: Muy buena, Santi. Muy bien. Modo viernes. A partir de ahora, con una tarde bastante agradable en la ciudad de Buenos Aires, 16 grados 5 décimas, algo nublado el cielo, pero a la espera de sus mensajes que le den calor a esta jornada, al 11-3-870-7485. Si siguen esta transmisión a través del canal YouTube de la radio, también pueden dejar su mensaje por allí.
7: Bien, comuníquense con nosotros, díganos qué piensan de la selección, cómo cada uno desde su lugar futbolero le va a rendir tributo a Lionel Messi. No será solo la responsabilidad, y esto lo digo como hincha de la selección argentina, de los que estén el martes en el partido frente a Benín. Creo que va a ser algo mucho más amplio, que va a atravesar absolutamente todo lo que tenga que ver con el movimiento cotidiano del país, te diría, ni hablar del flujo en redes sociales, de lo que pasa en los medios de comunicación. Evidentemente, el fenómeno de Lionel Messi y la necesidad también de tributarle el agradecimiento y el reconocimiento por toda la felicidad que le dio al pueblo estará atravesando cada una de las actividades de todos los argentinos en las distintas instancias. Así que cuéntenos cada uno cómo podrá brindarle el homenaje que tiene merecido Messi y obviamente con la selección en el foco de lo que es este viernes, que va a tener mucha actividad importante en el ámbito de un campeonato que no se detiene, ¿no? Algo que en otro tiempo, cuando jugaba la selección argentina un fin de semana, se paraba por absoluto el fútbol argentino, y que creo que en esto de la fecha FIFA, de los amistosos, algunos de poco calibre, teniendo en cuenta que no son muchos los jugadores convocados del ámbito local, en este fin de semana, como hacen en otros países del mundo, decidieron seguir con el campeonato.
8: Se juega la mayoría de los equipos, una nueva fecha del campeonato, pero River no juega. River no. River tiene, en este caso, tiene la prerrogativa de recién disputar su partido correspondiente a esta fecha el miércoles 14 de este mes de octubre frente a Sarmiento de Junín. Así que River, en este caso, recibió la prerrogativa de no disputar este fin de semana el partido que le correspondía.
7: Bien, decíamos que el tema principal que tiene la agenda deportiva y de manera lógica está vinculado a Lionel Messi. ¿Y por qué lo marcamos de manera distintiva? Porque en principio, si bien no había información oficial, se esperaba la llegada de Lionel Messi a la Argentina para el domingo o para el lunes. ¿Qué pasaba con Messi?
8: Bueno, de hecho lo había anticipado Scaloni en la conferencia de prensa. Claro. Había dicho que venía el domingo.
7: ¿Qué pasaba con Lionel Messi arribando a estas tierras domingo o lunes? De alguna manera desactivaba la posibilidad de estar presente en el partido con Burkina Faso de mañana, en el Monumental. Ahora, ¿cómo hacés para que no se ilusione el que ya tiene la entrada con Burkina Faso de creer que lo va a poder ver a Messi?
8: Jugar no va a jugar.
7: Me imagino que no.
8: En todo caso estará ahí en uno de los palcos.
7: O acompañando al equipo en el banco, sentado en el banco.
8: Acompañado con yo, un poquito más extraño.
7: En ropa deportiva.
9: ¿Para mañana va a estar todo el estadio habilitado?
7: ¿Para mañana? Sí,
8: sí, ya está todo habilitado porque la sanción de la FIFA era un partido con aforo al 50% y otro si ocurría algo en este partido de aforo al 50%. Como no pasó nada, ya se puede jugar al
9: Yo compito. Pasé ayer por la cancha de River y vi que estaban arreglando ahí unas columnas en lo alto.
7: Ah, bien. No, porque también siguen las obras de remodelación, eso es lo que te habrás encontrado vos.
9: Pensé, digo, quizás estaba algún sector limitado, pero no.
7: No. Tanto mañana, ni hablar que el partido frente a Benín habrá un monumental con todas las localidades habilitadas y con las expectativas que hay, obviamente, de ver a Lionel Messi. En principio, mañana la información oficial es que mañana Messi no va a estar, o por lo menos no hubo ningún comunicado que marcara algo distinto. Pero tampoco Messi iba a estar en el país ahora. Claro. Y eso sí sucedió. Entonces, si bien lo oficial es que mañana juega Argentina con Burkina Faso, con el plantel que estaba, tampoco se sabe cuándo se va a incorporar a la concentración. ¿Por qué digo esto? Porque más allá de los partidos y de la competencia, la selección, quienes vinieron a integrar este plantel que convocó Scaloni para los tres partidos, están concentrados en el predio de Ezeiza.
8: Sí.
7: Y Messi tiene que formar parte de esa concentración.
8: Pero recién a partir del domingo, me parece.
7: Bueno.
8: Recién a partir del domingo. Sí. Hoy creo que se va a quedar en Rosario. Mañana seguramente ya va a andar por aquí y irá al estadio. A él le gusta ir a River, ¿eh? Le gusta ir al Monumental, a Lionel. Se siente muy cercano a ese estadio y a ese
7: pero club. Para, otra vez. Esto es un gag para hacerle creer a la gente que Messi es hincha de un cuadro no es.
8: No hace falta hacerle creer porque ya él siempre lo manifiesta. Él dice que los únicos partidos que ve del fútbol argentino son los de River.
7: O sea, ¿vos creés que no es hincha de Newell's? Para vos Messi es hincha de River.
8: Puede ser que tenga simpatía por Newell's, claro, pero...
7: No, porque todos los hinchas de River lo quieren hacer a Messi hincha de un equipo que no es.
9: Sí.
7: Qué rarísimo.
9: De su equipo propio.
7: Porque con todo lo que consigo...
9: Es hincha de San Martín de Tucumán, en realidad.
7: Claro, exactamente. Qué necesidad de querer hacerlo a Messi hincha de un equipo que no es.
8: Leones y del Eldense.
7: Bueno, de Leones puede ser, pero si el propio Messi jugó el Newell de chico, toda la vida fue de Newell, se puso la camiseta de Newell en homenaje a Diego.
8: ¿Vos te diste cuenta que no va a ver a Newell otra vez que estuvo en Rosario? No fue a ver a Newell y fue a ver a Leones.
7: Sí.
8: Y ahí los hinchas de Newell le preguntan, ¿pero si jugó acá de local Newell?
7: Es verdad, fue a ver al equipo que preside su hermano.
8: Fue a ver a Leones.
9: Y se fue a ver pasa a... que también para que él asista a los partidos hay todo un protocolo de seguridad y toda una movida que excede su simpatía por el club.
7: Sí, me parece que por lo menos yo no adhiero a la idea de discutir lo obvio, que Messi es hincha de Newell's, por eso está bien, acepto la versión de Javier y de muchos hinchas de River, pero no voy a entrar en una discusión donde
8: pero creo no hay ningún inconveniente.
7: Que si esto es un termo, lo que nos están diciendo es un termo.
9: Es un termo.
8: No hay ningún inconveniente para y que Messi vaya a uno de los palcos.
9: Ese es otro termo.
8: Lo custodian. Puede incluso llegar con el plantel argentino acompañando y después ir a uno de los palcos.
7: Sí, tranquilamente.
8: Donde lo espere la familia, por
7: absolutamente.
8: Ejemplo.
7: Pero forma parte de la nómina de convocados.
8: Eso
7: si
8: sí.
7: Quiere salir al banco de los suplentes, podría hacerlo. Habilitado, no hay nada que le impida mañana estar acompañando
8: pero
7: a los
8: pero creo que
7: jugadores.
8: Todo apunta al martes. Todo apunta sí, claro. A la gran fiesta del martes. Aunque mañana también va a ser una fiesta, porque la gente quiere ver al equipo argentino, como lo vio en Córdoba, con los nuevos cracks, Nico Paz, Mastantuono, Ezequiel sí. Palacios, Lautaro y Julián, la dupla que ya está jugando junta. No va a poder ver al pibe Flores.
7: Compite con Boca esta noche.
8: Se lo dieron a la Boca. Los que quieran ver al pibe Flores tienen que ir a ver a Boca esta noche.
7: Un saludo que grabaron los jugadores de Messi es algo que organizó la marca de indumentaria que viste a la selección argentina en el marco de esto que va a empezar a aparecer, que son producciones también obviamente referidas a la figura de Lionel Messi. En este caso, desde Adidas hicieron un compilado con las voces de muchos de los jugadores de la selección argentina, obviamente para rendirle tributo a Lionel Messi.
10: Eternamente agradecido de haber podido ser parte de su historia maravillosa con la camiseta de la selección.
11: Desde chico, verlo como un ídolo, como un ejemplo a seguir.
12: Nosotros tenemos un amor impresionante por él y va a ser para toda la vida así.
13: Un sueño que cumplí yo, que escribí en un libro.
14: Llegamos para escrito.
15: Es algo irrepetible, yo lo disfruté al máximo.
16: Aprendí muchísimo de él y la verdad le agradezco mucho.
17: Es una persona brillante, la verdad que lo amo.
7: Ahí estaban entonces los jugadores de la selección argentina participando de esta iniciativa, en este caso de Adidas, para empezar a ponerle clima a lo que será la despedida de Lionel Messi, que en la radio la estaremos acompañando, por supuesto, que con Martín Perazzo, con Juan Minotti, con Juli Nataluti, con Luca de Jesús, en la transmisión del martes 6 del partido frente a Benín, del último de Messi con la camiseta de la selección argentina, y con un programa especial ese martes desde las 17. Así que será una jornada...
8: Es que es un
7: jornada...
8: día especial. La AFA ha hecho una convocatoria muy interesante, que es el Día Messi.
7: Sí.
8: La convocatoria es para que vos vayas a tu trabajo, estés en tu casa.
7: En las escuelas, me imagino
8: en
7: que...
8: En las escuelas, menos... todo con la camiseta de Messi.
7: Viste que hay escuelas más futboleras que otras, depende muchas veces de la conducción.
9: Sí.
7: Y eso es así, funciona de esa manera. Si hay un director que es futbolero, seguramente que a la hora de levantar la bandera... habrá alguna referencia.
8: Y los pibes cuando se enteren que es el día Messi le van a decir a los papi. Che, me voy al colegio.
7: Poneme la de Messi.
8: Claro, poneme la de Messi.
7: Pero de manera institucional también. Me parece que corresponde por la dimensión de figura y de ídolo popular que es Lionel Messi, que se haga.
8: Y otra buena iniciativa de AFA para el partido del martes es que va a haber un fan fest para quienes se queden fuera del Estadio Monumental en Ciudad Universitaria.
7: Ah, muy bien.
8: En Ciudad Universitaria con una pantalla gigante donde se va a poder seguir el partido.
7: Ahí donde toca Hernán Cataño, por ejemplo, cuando se hacen ese tipo de fiestas.
8: Y ahí va a estar la gente siguiendo el partido y pasándola lindo y participando de la fiesta.
7: ¿Es
8: de
7: gratis?
8: Alguna manera.
7: ¿Se puede ir gratis?
8: Es Gratarola, sí. En Ciudad Universitaria.
9: Como fueron los del Mundial, que estaban situados en Palermo, esto en Ciudad Universitaria.
8: Claro, claro, pero esto lo organiza la AFA.
9: La AFA.
8: La Asociación del Fútbol Argentino.
7: Bien, una buena iniciativa, muy próximo al Estadio Monumental. Hay que ver cómo funciona si tiene una afluencia masiva, ¿no? Porque va a estar eso acompañando al flujo de gente que vaya a la cancha de River el 6 desde muy temprano a ver a Leo Messi. ¿Se están comunicando con nosotros, Navila, los amigos?
9: Dejan sus mensajes al 11-3870-7485. Buenas tardes, gente de Pasión Nacional. Estoy escuchando desde Neuquén. Por la FM se corta un poco, así que entré por YouTube. Será, me fijé por las lluvias, porque está lloviendo por allí en la ciudad de Neuquén. Hoy son pocos, pero bueno, le mando saludos para todos igual y en especial al compañero Vicente. Abrazo de parte de Oscar.
8: Un abrazo grande.
7: Bien, Oscar, te mandamos un abrazo grande. A propósito de Vicente, tiene una noticia de último momento que tiene que ver con algo que tuvimos competencia ayer, que es la Copa Argentina, la victoria del Calamar de Platense, que eliminó a Estudiantes de La Plata de la Copa Argentina y que ahora deberá cruzarse con Atlético Tucumán. Y hay otra semifinal, que es la de Boca y Banfield.
8: Así es, acá me manda Rodrigo Ruiz y info fresquita, fresquita, ya es oficial por parte de la organización de Copa Argentina. Banfield-Boca, una de las semifinales, se jugaría el 14 de noviembre, sábado 14 de noviembre. Recordemos que ese fin de semana es fecha FIFA, así que no va a haber fútbol del campeonato local. Por lo tanto, se aprovecha para jugar esta semifinal. La otra semifinal, la que van a disputar Atlético Tucumán y Platense, se jugaría el 28 de octubre. Así que atentos los hinchas del Decano y del Calamar. El 28 de octubre. Todavía no están confirmadas las sedes.
7: Claro.
8: Es muy probable que Boca Banfield se juegue en Córdoba. Muy probable. Habría que ver esa fecha, si hay algo organizado allí en el Estadio Mario Alberto Kempes, que suele ser también sede de recitales y demás. Y Atlético Tucumán Platense todavía tampoco se sabe en qué estadio se jugaría esta semifinal. Una semifinal del Atlético Tucumán Platense que puede llegar a determinar un clasificado a la Copa Libertadores de América. Porque si Boca gana la Copa Argentina y gana la Sudamericana, queda automáticamente clasificado a la Copa Libertadores y quien sea finalista de la Copa Argentina, de Atlético Tucumán Platense, puede quedar clasificado por Copa Argentina a la Copa Libertadores.
7: Claro, mirá la cómo le levanta el precio a esa semifinal, ¿no? Este detalle que estás dando, sobre todo porque Boca está bien encaminado en todas las competencias y tiene más de una vía de acceso a la próxima edición de la Copa Libertadores de América. En un rato vamos a estar profundizando sobre Boca, que abre la fecha, que juega en la Bombonera esta noche el equipo del Vasco Rodolfo Arruabarrena, que tendrá como rival a Unión de Santa Fe. En un ratito nada más nos vamos a estar metiendo con todo lo que tiene que ver con esta nueva fecha que empieza en el fútbol argentino. Ya vamos a ir a la primera tanda, pero antes repetimos el teléfono, Navila, donde se pueden comunicar con nosotros.
9: 11-3-870-7485. Por allí nos escriben desde Oro Verde, a 10 kilómetros de la ciudad de Paraná, en Entre Ríos. Muy buenas tardes, siempre junto a Pasión Nacional. Los saluda Héctor Almirón. Saludos a mi tocayo, Miguel Almirón.
7: Muy bien, me encantó el nombre de la localidad, Oro Verde. Para mí sería, si tengo que pensar en Oro Verde, pensaría en la yerba mate.
9: Yerba. Misiones.
8: ¿Cómo se viene cayendo Estudiantes, eh? Sobre todo pensando en las semifinales de la Copa Libertadores de América. Pierde con Central la final de la Copa, de la Supercopa Internacional. Pierde ayer con Platense, que ganó bien. Sí.
7: Qué competitivo el Platense de Palermo. Palermo, evidentemente,
8: muy competitivo.
7: Le dio un impulso que Platense no tenía. El cambio de entrenador lo potenció. Tuvo una excelente Copa Libertadores de América. Está metido en la semifinal de la Copa Argentina, en el torneo local competitivo también.
8: Pero fíjate vos que Estudiantes pensaba que era más importante el partido con Platense que la final con Central. Porque con la posibilidad de llegar lejos en la Copa Argentina, claro, era la clasificación a Libertadores si quedás afuera con Flamengo. También se modifica la fecha de la final de la Copa Argentina. Ya queda confirmada que va a ser el 2 de diciembre en el nuevo estadio Diego Armando Maradona.
7: ¿La Copa Argentina se define en La Plata?
8: Se define en La Plata, sí. Bien. En el remodelado estadio Diego Armando Maradona, ahora también denominado AFA 3 Estrellas, allí se jugaría el 2 de diciembre la final de la Copa Argentina.
7: Bien, vamos a la primera pausa de Pasión Nacional.
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0: Nos vamos al barrio de La Boca, a La Bombonera, en este primer segmento de Pasión Nacional para darle la bienvenida a nuestro amigo Juani Gijón, donde entrada la noche, 21:30, va a estar jugando el equipo del Vasco Rodolfo Arruabarrena frente a Unión, pero en La Boca empieza temprano el movimiento.
1: Cuando quiero hacer una pregunta.
0: Cuando hay partido, el clima arranca temprano. La primera pregunta es tuya, Vicente.
1: ¿Se venden más camisetas del pibe Flores o de Paredes, Juan y Gijón, ahí en las inmediaciones del estadio Alberto J. Armando?
2: ¿Qué tal, Javi? Saludo para Santi, para esa mesa de Pasión Nacional, para la audiencia de todo el país. Mira, ya empieza desde temprano la previa y lo primero que se pone antes de las parrillas son las mantas con las camisetas de los jugadores.
0: Claro.
2: La más vendida, la que más aparece, es la número 5 de Paredes.
0: Ahí está.
2: Indudablemente. Después sigue la de Flores, también se vende la de Acacíbar. Está también a la venta la de Merentiel, pero la que más busca el hincha y uno la que más ve en las espaldas de los hinchas es indudablemente la de Leandro Paredes.
0: Sí.
2: Y esta previa que empieza temprano con nosotros en esta tira, en Pasión Nacional, y que va a terminar tarde, porque a las 9:30, con la transmisión de la radio, vamos a estar aquí en este estadio, en La Bombonera, en donde ya hay muchísimos hinchas, Santi.
0: Sí.
2: Muchísimos hinchas que ya llegan de todas partes de la Argentina. Generalmente, esto es una escena que se repite cada vez que juega Boca aquí de local, los micros y los hinchas que vienen de todas partes del país. ¿Tu nombre?
3: Federico Cabral, venimos de Paso de los Libres, Corrientes.
2: ¿De Corrientes?
3: Sí, sí, con la peña de Daniel Eberto. Así que salimos anoche, llegamos tipo 10 de la mañana. Así que bueno, primera vez en mi caso de venir a la cancha de Boca. Así que muy feliz de estar acá.
2: ¿Cómo la ves? ¿Cómo está La Bombonera?
3: Ah, increíble. Hace un rato estuvimos ahí en el museo comprando unas cositas también ahí. Y la verdad que es muy lindo, muy lindo.
2: ¿Te llevas una camiseta, souvenir te llevas?
3: Sí, me llevo unos regalitos para mis hijos y nada.
2: ¿Le llevas la de Paredes o la de Flores?
3: No, compré un buzo. Me compré yo una remerita y bueno, ahora tengo que comprarle algo para mi nena.
2: ¿Cómo la ves a este Boca?
3: Paredes, obviamente.
2: ¿Paredes?
3: Sí, sí.
2: ¿Y al equipo?
3: No, bien, la verdad que está bien el equipo. Creo que los chicos nuevos también que aparecieron le dieron un cambio al equipo. Y con el Vasco también, la verdad que se asentó ahora el equipo, ¿no? Con él.
2: ¿Ayer estuviste pendiente también del partido de Copa Argentina que se jugó o solamente miramos los partidos de Boca?
3: No, la verdad que estábamos en viaje ya, pero que ganó Platense. Platense, sí, pero miro todo, pero la verdad que anoche no pudimos hacer nada, estábamos más pendientes por el viaje, así que ansioso de estar acá, ¿no?
2: Bueno, te tengo que preguntar, jugó la selección argentina en Córdoba y uno de los que debutó fue el pibe Flores. ¿Cómo lo viste? ¿Qué ilusión le genera al hincha de la selección?
3: Y la verdad que en sus 10 minutos, la verdad que hizo mucho. Es un pibe que promete. Los chicos nuevos también que estuvieron, el recambio que se viene en la selección, interesante. Hay que darle la oportunidad a esos chicos, así que tenemos futuro. Boca, bueno, con Aranda, pobre que se lastimó. Creo que ahí se viene un buen recambio. El central también, Herrera, la verdad que muy buen jugador.
2: ¿Te gusta llave?
3: Sí, así que la verdad que tenemos un buen recambio.
2: Bueno, muchísimas gracias, ¿eh? Suerte y lo mejor para el partido esta noche.
3: Gracias.
2: Ahí, Santi, bueno, uno de los tantos hinchas que llegan de todas partes de la Argentina. Esta escena que se repite cada vez que juega Boca, los colectivos que paran, que se estacionan aquí sobre la calle Bransen, y los hinchas que bajan después de largos viajes, en este caso desde Corrientes, para empezar a caminar por las calles de La Boca.
0: Ahí está cortado de temprano, ¿no, Juan? Igual el tránsito sigue circulando, ¿no? Ya
2: no.
0: En los alrededores de La Boca, el día de partido, por más que sea 21:30, ya está cerrado, ¿no? El tránsito también.
2: No, el tránsito sigue circulando sobre la calle Bransen. Generalmente lo que se suele hacer los días que hay partido tarde en Boca, sí, se cierra el tránsito a eso de las 3, 4 de la tarde, ya se cortan las calles y se empiezan a poner los molinetes que marcan el ingreso a la cancha, pero eso sí, eso es un poco más avanzada de la tarde, estamos hablando de las 16 horas aproximadamente.
0: Excelente, Juan, y si te parece bien, volvemos en un ratito a La Bombonera para seguir escuchando a los hinchas de Boca que ya están en las inmediaciones del estadio.
2: Aquí nos quedamos, Santi.
0: Ahí estaba Juan y Gijón desde el barrio de La Boca, donde hoy Radio Nacional estará transmitiendo el partido entre el equipo del Vasco Rodolfo Arruabarrena y Unión de Santa Fe. Más mensajes que van llegando, Nabila, a nuestro WhatsApp.
4: Los esperamos a los mensajes al 1138707485 preguntándoles si tienen ya pensado algún homenaje para rendirle.
0: La despedida, ¿qué le dirían a Messi?
1: Ese martes.
4: Bueno,
1: el martes tan especial, ¿no?
4: Pero hoy llegó, así que está todo en ebullición.
1: Estaba pensando a Juani desde la Bombonera, que ayer se conoció la maqueta, o por lo menos se empezaron a ver fotos de lo que va a ser la nueva Bombonera. Espectacular, ¿eh? Con esa cuarta bandeja, los nuevos palcos, el techado, la idea de una pantalla 360. La verdad que es un proyecto muy interesante, ¿no? El que se propone para la nueva Bombonera.
0: Sí, habrá que ver cuándo comienza, que es la gran pregunta, la remodelación, y cómo Boca administra durante las obras no jugar en la Bombonera, que es un tema que ya se viene debatiendo, inclusive sin el proyecto cerrado de remodelación, pero que por supuesto es algo también muy importante. Nos aproximamos a las 13:30, se viene el servicio informativo a la radio. Quédense en Nacional, hay mucho más pasión nacional. Hasta las 15 nos quedamos con este clásico de la radio.
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6: minutos, la temperatura en Paraná, 18 grados un décimo. Cielo mayormente nublado.
7: Un bebé fue derivado a Paraná con fractura de cráneo tras un accidente en Concepción del Uruguay.
6: El pequeño de un año sufrió la herida tras un grave siniestro vial ocurrido anoche en la esquina de Boulevard Los Constituyentes y Belgrano en La Historia.
7: El pequeño circulaba sin casco en una motocicleta junto a su madre de 24 años cuando se produjo el choque con un auto y ambos cayeron sobre la calzada.
6: El bebé fue trasladado al Hospital Materno Infantil San Roque en la capital entrerriana para recibir asistencia médica especializada.
7: En Concordia detuvieron a una joven con cocaína y casi 400.000 pesos.
6: La mujer de 25 años se trasladaba en moto y fue interceptada durante un operativo realizado esta madrugada.
7: En el procedimiento, la policía encontró la mochila, envoltorios con cocaína, documentación e incautó un celular.
6: Falleció el doctor Augusto Belucio.
7: El ex juez de la Corte Suprema y especialista en Derecho Civil murió hoy a los 96 años.
6: Belucio había integrado el máximo tribunal desde 1983, ejerció su vicepresidencia y presentó su dimisión en 2010.
7: En España evalúan adelantar las elecciones.
6: La crisis desatada por los problemas para alquilar viviendas que tiene la población se agravó con el rechazo del Congreso a dos decretos del gobierno de Pedro Sánchez.
7: El jefe de gobierno español analizará la situación con sus colaboradores y no se descarta un adelantamiento de las elecciones en España.
5: Datos del tiempo.
6: Temperatura en Paraná, 18 grados un décimo.
7: Humedad 56%.
6: Cielo mayormente nublado.
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0: para decir. Pero cantidades de cosas para decir.
4: ¿Se pueden decir al aire?
0: Sí, claro, todas, entonces, absolutamente. Creo que hay algo muy claro, y a manera de título digo, que tiene que ver con cómo se desmanteló un equipo que tenía funcionamiento, que tenía liderazgo, que tenía referentes, y que se buscó una renovación que estuvo muy lejos de la brecha de jerarquía que venía sosteniendo Racing. Esto a modo de título. De ahí, muchísimas cosas más. Pero no es el momento de hablar de Racing. Lo hago por el pedido y por la invitación de Nico de Embalse. Pero sí de hablar de los equipos de Avellaneda, porque vamos a saludar a Jorge Godoy para conocer las últimas novedades, la actualidad y la mirada de Jorge de Independiente en días muy importantes que también está transitando el rojo de Avellaneda. ¿Cómo va, Jorge? ¿Qué decís? Buenas tardes.
10: ¿Qué haces, Santi? ¿Todo bien? Un abrazo grande. Qué aire fresco escuchar esa música en la cortina. Muy, muy, muy bien recibida, muy bienvenida, realmente.
0: Sí, Mati Arreceigor está hoy en la puesta del aire y en la musicalización, además, del programa.
10: Muy bien, gran laburo como siempre del gran Matías.
0: Claro que sí.
10: Bueno, cosas para decir al Independiente, primero que va a estar jugando hoy, vamos a lo inmediato. Lo inmediato juega hoy por la fecha 11 del campeonato con, obviamente, la premisa. Primero, de volver a la victoria como local, le está costando bastante las últimas presentaciones con triunfo de Independiente.
0: Sí. Tenemos que volver a llamarte para que te volvemos a llamar por otra línea porque se nos está metiendo un ruido que nos dificulta escucharte con claridad. Hay corte y te vuelve a llamar Seba de la producción.
10: Dale, perfecto. Dale.
0: Ya volvemos con la información de Independiente. Aprovechamos, Navila, repetimos el número de WhatsApp.
4: 11-3-870-7485. Buenas tardes, gente de Pasión Nacional. Soy Ricardo desde Los Polvorines. Mi mejor homenaje para Messi es decirle simplemente gracias por tantas alegrías.
0: Exactamente. Bueno, va a tener que ver con eso el martes, ¿no? Con el tributo, el agradecimiento. Es un futbolista que nos mejoró la vida, nos hizo más feliz y creo que esa gratitud va a estar expuesta el martes o de que empiecen las actividades de Messi con la selección argentina. A ver si te podemos escuchar ahí mejor. Jorge, volviste al aire.
10: Perfecto, ahora estamos bien.
0: Ahí,
10: ¿no?
0: Estamos bárbaros, sí, perfecto.
10: Bueno, decía Santi que lo inmediato es la presentación de Independiente hoy, buscando el triunfo como local. Las últimas presentaciones con victoria han sido justamente de visitante, el último partido contra Unión, anteriormente también en cancha de Lanús. Le está costando en el Libertadores de América al equipo de Jadson Viera, que tendrá varias modificaciones y obligadas, porque no va a estar el chico Arrayago, una de las apariciones de Independiente en los últimos tiempos. 17 años tiene el zaguero central, que salió a tapar una urgencia, que era justamente primero la lesión de Valdés, después la ida de Lo Mónaco, y se convierte en una de las piezas fundamentales de este equipo con apenas 17 años, insisto. Bueno, hoy no va a estar en el equipo, no fue ni siquiera convocado por un malestar muscular, y va a hacer su aparición Calderón de arranque, y esta también es extraño porque no va a estar Valdés, justamente ya recuperado, viene estando en el banco de los suplentes, el que era titular, el que se había convertido en una de las piezas inamovibles junto a Lo Mónaco en su momento, acaso lo más sólido que tenía el equipo de Independiente en los últimos tiempos. Bueno, uno se fue ya hace un par de semanas y Valdés, que estuvo lesionado, no puede volver a recuperar la titularidad. Entonces, además de esta ausencia de Arrayago y la presencia de Calderón de arranque, se suma a esto la ausencia de Zavala, que se está recuperando de una fractura en uno de los dedos del pie derecho. No estaría presente sino hasta el clásico dentro de un par de semanas, así que por ahora la presencia en el equipo del chico Ramiro Martino, pese a que ya está convocado para esta fecha Vanegas, el jugador que viene de Tigre para ocupar también ese hueco que quedó en el plantel de Independiente, en el puesto de lateral por la izquierda. No hace mucho tiempo Independiente tenía superpoblación en ese lugar, hasta que llegó primero la venta de Valenzuela, después la lesión de Zamba de Irastorza, el chico de la reserva, y entonces tuvieron que salir de urgencia a buscar un marcador de punta por la izquierda. Y otros cambios, a Baldo por Palais en ofensiva, y la presentación de Morales jugando como titular en lugar del Chimi Ávila. Pasando todo en limpio entonces el equipo para hoy, Rey en la valla, Godoy, Fedorco y Calderón la saga y Ramiro Martino por izquierda, Pérez Cursi, Marcone y Mesa en la mitad de la cancha, en ofensiva Montiel, Morales y Abaldo para jugar contra Instituto con arbitraje de Hernán Mastrangi, lo relata Zarratea.
0: Sí, además, Jorge, un partido que de los números es muy importante, ¿no? Porque si Independiente le llega a ganar a Instituto, queda a dos puntos de la gloria, que es el
1: Instituto
0: líder
1: está primero.
0: Que tiene. Claro, es el líder que tiene, se le pone a dos. También es cierto que si el resultado es adverso, esa diferencia, bueno, ya se estira a algo que sería mucho más difícil de descontar, pero es un partido muy importante el de Independiente, viendo también la realidad del grupo A, ¿no?, en la Liga Profesional.
10: Claro, y no solamente en lo que pertenece al grupo A, porque Independiente, dentro de todo, está por ahora cumpliendo el objetivo de mínima, que es clasificar a la fase siguiente, a los playoffs.
0: Claro, la tabla anual, ¿no?
10: La tabla anual, Independiente todavía no está entrando allí en la zona de copas, está cerca, está a un par de puntos, pero si bien todavía faltan 5 o 6 fechas para el cierre de la competición en cuanto a la posibilidad de la clasificación para la tabla anual, debe recuperar todos los puntos que ha perdido jugando sobre todo como local. Así que es un partido realmente importante para esa sumatoria de puntos, pensando en la clasificación para la siguiente fase y también obviamente pensando en la tabla de las copas, en la tabla anual, objetivo que Independiente en el pasado año recordamos que no pudo cumplir. Dicho esto, en lo inmediato, lo futbolístico, el partido de hoy, bueno, ahora sí ya empezaron a mostrarse las cartas. Ayer hablábamos con Enrique Sacco, uno de los candidatos a presidente de Independiente.
1: No mostró muchas cartas, te digo, ayer.
10: Y no, faltó clarificar un poco más sobre los nombres que lo van a acompañar y demás, pero es como que todavía, hablando de cartas, se están orejeando las barajas.
0: Claro.
10: Va a haber, evidentemente, algo que anticipaba también el propio colega y candidato a presidente de Independiente, una campaña que va a ser bastante sucia por parte de todos, por parte de todos.
0: Ah, mirá,
10: va a haber fuego cruzado.
0: ¿Vos imaginás que van a ir los cuatro? ¿No hay posibilidad de ninguna alianza entre los cuatro que se perfilan como candidatos?
10: Y hay dos que están posicionados que ya, e incluso gente en la interna de la lista de Nakis, medio como que también hubo un frente allí polémico, porque lo subieron al ring a Gaudio cuando Gaudio se postuló oficialmente como presidente, como candidato a presidente. Entonces, es como que le levantaron justamente la imagen a Gaudio. ¿Viste que cuando elegís a un rival y lo pones enfrente, lo estás levantando? Bueno, lo eligieron a Gaudio para ponerlo enfrente. Gaudio, que medía muy poco, y hoy está, después de que se presentó oficialmente, siendo una de las alternativas que los hinchas, al menos los socios, en las encuestas, están eligiendo. No sé si ya lo alcanzó a Naki, que fue el que picó en punta, pero son los dos que creo que están allí arriba, uno por un lado y otro por el otro, que no hay chance de que, al menos por ahora, en política...
1: Ahora, ¿cuándo? ¿Cuándo será el momento, Jorge, en que empiecen a mostrar las cartas? Que digan, bueno, mi entrenador va a ser este, mi director deportivo va a ser este. De alguna manera empiecen a jugar fuerte, ¿no?
10: Claro, claro. Por otra parte, y para terminar lo que estaba diciendo recién, Bertoni por un lado y Sacco por el otro. Sacco yo lo veo muy convencido como para ser candidato a presidente. Bertoni lo mismo, dificulto que se vayan a juntar alguno de estos cuatro, pero insisto, todo puede pasar. Ahora, respecto a lo que decís, Javier, es verdad, en algún momento van a tener que, por ahora Nakis prácticamente no ha hablado, van a tener que empezar a decir, bueno, mi candidato a entrenador es este.
0: Claro.
10: Decíamos ayer, nombres que andan pululando por allí, sí, hay un montón. Milito, que se enojó cuando lo han nombrado, Holland para otros, el turco Mohamed para otros, pero nadie muestra realmente, salvo Gaudio, que dijo, tengo al emir de Qatar, que

0: con la imagen y con las decisiones y con sus ideas también hacia el exterior, expresarlas hacia afuera de su entorno, su representante. Su representante, evidentemente, fue con Gaudio, con el que más se ha acercado, con el que más ha hablado, y a través de las redes sociales oficiales, el Bocha decía lo siguiente en las últimas horas.
1: Como todos ustedes saben, próximamente van a ser las elecciones en el Club Atlético Independiente. Me han hablado de distintas agrupaciones, me han enseñado todo su proyecto y tengo una relación muy buena con todos los candidatos. He tomado la decisión de apoyar a Gastón Gaudio, a quien conozco desde hace muchos años. Sé que es alguien muy sincero, muy honesto. Él no va a venir a Independiente para hacer negocios personales y ha conseguido el sponsor más importante de la historia de Independiente. Es un sponsor muy importante y el club no tiene que devolver ningún dinero, que es todo por publicidad. Y también quiero aclarar que Independiente es el mejor club del mundo y fue gracias a sus hinchas, a sus socios, porque ganamos todas las Copas Libertadores, Intercontinentales, Interamericanas, Campeonatos Locales, todo lo que ganamos en Independiente fue por todo lo que hicieron los socios durante toda su historia. He hablado con casi todas las glorias del club y queremos que nos acompañe en todo lo que sea la parte del fútbol de Independiente, porque lo han vivido desde adentro. Ojalá todos podamos estar nuevamente en este club que necesita de todos nosotros y de todos ustedes. Yo recibo por mi trayectoria deportiva un honorario del Club Atlético Independiente desde hace 10 años y les quiero aclarar que por esta tarea nueva que voy a hacer no voy a cobrar ningún sueldo adicional. Lo hago porque quiero estar al lado de la persona que me va a dar la posibilidad de volver nuevamente al club en un trabajo que siempre quise hacer.
2: Bueno, muchas cosas, ¿no? De la que dice el Bocha. Lo primero que me surge preguntarte, Jorge, obviamente a vos como conocedor de Independiente, de su masa societaria, es si en términos políticos el Bocha tracciona mucho.
0: Sí, sobre todo para la generación.
2: No la idolatría, para... ¿no? Perdón, Jorgito, sí, quiero aclarar esto. La idolatría está clarísimo, es el máximo referente de la historia, vas a la cancha del Rojo que tiene el nombre del Bocha, pero eso me parece que es una construcción de Bochini y que lo político no sé si va por el
3: mismo
2: carril. Mira,
3: te pongo un caso parecido, el Beto Alonso en River. El Beto Alonso es un ídolo. Sí. Pero en las elecciones donde ha participado o ha dicho yo puse a este candidato, no ha tenido mucho predicamento.
2: Por eso te preguntaba desde ese lugar lo del Bocha, Jorge.
0: Sí, te diría que de la generación de 50 años para arriba, sí, es una voz obviamente autorizada y escuchada por parte de los socios de Independiente, sí, que van a decir... ¿Por qué el discurso tan, obviamente lo escuchamos recién, muy coacheado del Bocha, muy preparado evidentemente por la gente de prensa de Gaudio para que diga lo que ellos necesitan que justamente el ídolo diga? Nosotros, los que hicimos grande Independiente, los jugadores, los que conocemos el club, bueno, la gente que vivió toda aquella época de Bochini jugador y de las copas y de los campeonatos, obviamente van muchos detrás de lo que dice el Bocha, más allá de la idolatría como futbolista. Dicen, si este tipo que conoce tanto el club dice que es por acá, vamos por acá.
2: Claro.
0: Ahora, de aquella generación a las generaciones más nuevas pasó mucho tiempo con gente que sabe que el Bocha es el ídolo máximo, pero que no lo vio jugar, no vio la gloria de las copas y todo eso, y sí vivió mucho más acá, y salvando las distancias, las idolatrías de Milito, de Agüero, y entonces van más por ese lado. Yo creo que haciendo una escala, al Bocha obviamente lo ponemos arriba, después viene la generación más nueva con lo que dirá o lo que dice Milito, por ahora no se ha pronunciado en favor de ninguno de los candidatos, y mucho más atrás, el Kun Agüero, a quien no solamente lo escuchan por ahí los que vivieron esa etapa breve pero fuerte del Kun Agüero como ídolo Independiente, sino que también se le reprochan muchas cosas, como por ejemplo que no estuvo presente en muchos momentos en los cuales se lo llamó a intervenir y el Kun estuvo en su mundo allí.
3: Ahora,
0: en Europa. Por eso lo pongo en tercer lugar.
3: Convengamos, Jorge, que si se le da a Gaudio, sería toda una novedad que un tenista, sin ser despectivo por el deporte que practica Gaudio, pero un tenista profesional, presida un club de fútbol, ¿no? Sería

0: toda una novedad. Está bien, alguna vez Joao Belange fue presidente de la FIFA mucho tiempo y venía de la natación. Había sido un deportista de alto rendimiento de la natación. Pero sería toda una novedad, ¿no?
1: Sí. Está bien, pero... A ver, se han dado caso también... Por ahí, no gente del deporte, pero sí de otros lugares como la televisión, los medios, los mediáticos, sin ir más lejos, Doman, claro. El independiente que ha llegado a ser presidente sin siquiera haber conocido la cancha antes. Claro. En este caso, Gaudio, por lo menos tiene una cuestión que tiene que ver con el deporte. Es otro deporte, el tenis, qué sé yo, pero tiene los contactos a nivel internacional, sí. Y todo eso, que es lo que él esgrime, que lo puede llevar a hacer... con su gestión de presidente de Independiente, una buena gestión desde lo económico.
2: Jorge, a propósito de lo que decías del Bocha, de Agüero y de Milito, en principio los tres en distintas listas, ¿no? Más allá de que aclaraste que Milito todavía no se expresó, pero no estarían compartiendo
0: pero
2: el mismo espacio.
0: Tienen hombres ligados. El caso de Jorge Fleita, que fue y es el preparador físico de Gaby Milito de toda la vida, si bien ahora no lo acompaña en México, pero en México lo acompaña su hijo como profesor,
2: sí.
0: Está en la lista de Nakis.
2: De Nakis.
0: Propuesto como una especie de director deportivo, ¿no, Jorge?
1: Claro, sí, y además el Kun ya hizo explícito su apoyo. Recordamos que a Nakis lo conoce mucho, no de Independiente, sino de la etapa de la selección argentina.
2: Claro.
1: Así que, bueno, tiene ese contacto, ese conocimiento con uno de los candidatos a presidente en otro lugar que no es Independiente, justamente. Muchos de los nombres también históricos de Independiente también van formando parte de los diferentes apoyos a las diferentes listas, pero no son, si bien hay nombres importantes como el de Enzo Trocero, por ejemplo, reconocido por la gente de Independiente, como Pepe Santoro, gente que está trabajando en el club desde hace tantos años, no son nombres que traccionan tanto como si lo puede hacer el del Bocha o el del propio Gaby Milito, y se van pronunciando algunos por algunas listas y otros por ahora no han dicho absolutamente nada, y tendremos, muchachos, muchísimo para hablar, y acuérdense lo que le digo, esto recién está comenzando, van a empezar los carpetazos, van a empezar todo tipo de... pero vos estuviste... Y aparte otra cosa, los que van, hay 12 agrupaciones en Independiente, 11 pueden presentar candidato a presidente y una, la última, la que se llama Revolución y que es de Luis Islas, no puede presentarse a elecciones porque no le da todavía el tiempo. Por eso seguramente Islas va a meterse o con alguno de los candidatos que ya están ahora o va a juntarse con alguna de las agrupaciones que todavía no presentaron candidatos para hacer el candidato a presidente. Y entonces, vamos a ver de aquí en más a dónde van a estar los que están, por ejemplo, ahora, o los que estuvieron en las comisiones directivas anteriores, me refiero a Moyano, a Maldonado, a toda la gente que ya conocemos de los últimos 20 años de Independiente, hacia dónde van a estar metiéndose y tratando de meterse a escondidas, a paso sigiloso, sin que lo descubran, pero tratando de buscar también lugares para meterse en las diferentes listas. Esto también vamos a tener que ir viéndolo, porque, a ver, yo sé, por ejemplo, que la gente de Moyano, de Yoyo Maldonado, está tratando de meterse con la lista de Nakis. Y esto, por ahora, obviamente Nakis no lo va a decir, porque, a ver, en términos...
2: Es piantavoto, sí.
1: Es piantavoto. Pero sabe que si lo acepta a Maldonado, a Moyano en su lista, traccionan ellos 400, 500, 600 votos, que a los números de Independiente son importantes.
2: Seguro. Jorge, te mandamos un abrazo grande. La seguimos esta noche con Independiente Instituto en el aire de la radio 19:15, todos pendientes de lo que pase con el Rojo de Avellaneda. Abrazo grande, Jorge.
1: Dale, abrazo, muchachos.
2: Ahí estaba Jorge Godoy con toda la información de Independiente y los amigos que se siguen comunicando, Nabila.
3: Marcos desde Ibarlucea, en Santa Fe, un placer escucharlos. Gracias por todas las novedades del Rojo. Muchas gracias, chicos.
2: Abrazo, Marcos.
3: Desde San Luis Capital escribe Ariel, el cordobés, trabajando en seguridad privada. Quiero que me informen de un posible 11 titular de Instituto Atlético Central de Córdoba para el partido de hoy a las 19.
2: Bien, después va a estar Gerardo Murúa, te va a dar los 11 de la gloria esta noche.
3: Desde La Brava, en Santa Fe, escuchando por la 540, la 10. ¿Se la merece Nico Paz? Hoy Boquita dice 2-1 a Unión, abrazo, y de paso pide un tema de Sumo.
2: Bueno, muy bien, anota Matías Rezaigor entonces, me gusta también, gracias por ese pedido que comparto, yo también pido un tema de sumo.
3: 11-3-870-7485, ahí recibimos sus mensajes.
0: Bien, ¿vamos a la pausa?
2: No sé, ¿tenés una noticia muy importante de último momento que rompe todo?
0: Para repasar lo que se va a jugar hoy en Liga de Naciones, continúa la fecha 3, en el grupo 1 Francia e Italia van a estar jugando en París, Francia ya con 2 victorias de la mano de Zidane, Italia viene de ganar en el último partido de la mano de Mancini, no va a estar Mbappé lesionado. Muchos se preguntan, ¿dónde está Mbappé?
2: ¿Dónde está Mbappé?
0: Porque al haber sido desafectado de la concentración francesa, debería haber vuelto al Madrid, sin embargo ese 5 entrenamientos que no aparece, se lo ha visto en París acompañado de su novia, sí. Pero bueno, parece que se ha tomado unas vacaciones Mbappé.
3: ¿Vendrá a despedir a Messi?
0: ¿Quién sabe?
2: Se llevaron bien, ¿eh? Como estuvieron en París Saint-Germain.
0: Sí, sí, sí. Muy bien. Bélgica-Turquía van a estar jugando también en el día de hoy por el mismo grupo.
2: Bien, vamos a una pausa, seguimos hasta las 15 en Pasión Nacional.
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2: Rápidamente nos vamos a hablar de Racing con Fabián Darío Codevila, más conocido como Pomelo. Me imagino que lo más trascendente pasará por saber qué va a pasar con Marcos Rojo en la academia. ¿Cómo andás, Pome? ¿Qué decís? Buenas tardes.
10: Santi, querido, yo ya no le doy bola a ese tema, ¿eh? Para mí es un bien. Tema remanido.
2: No, que okay. O sea, está bien.
10: El jugador, no sé, volvió a faltar a la práctica, ¿viste? Acá hay que poner los huevos sobre la mesa, perdóname la expresión.
2: Está muy bien.
10: Y decir, bueno, muchachos, listo. Estudiante, ¿cuánto hay? 100, 200, quiero 500. Te quedé ahí rojo, tómatela. Y si no me pones los 500, Gomis, ¿cuál es el tractor que está, el que menos rápido anda? El 2, bueno, anda a cortarme la pasta. Chau, listo, termina el arco rojo. Y fui uno de los primeros que lo bancó, ¿eh?
2: Sí, lo defendiste mucho a Rojo.
10: Por eso te digo, yo, viste, no soy gris, blanco o negro. Lo mismo me pasó con Boivoda, yo lo banqué siempre y llegó un momento que era insostenible y me da mucha pena tener que decirlo. Seguro. Pero era así, no podía seguir al frente del plantel de Racing. Y entonces hoy lo más trascendental, saquémoslo de Rojo, se lo dije a un par de periodistas partidarios que me llamaron, ¿qué pensás, Rojo?
2: Sí.
10: Termínenla con Rojo, viejo, ya está. ¿Hasta dónde vamos a ir con este tipo? Me parece que Racing es mucho más grande y trascendente que lo que puede ser la vida de Marco Rojo, que se vaya donde quiera.
2: Seguro.
10: Se queda un mes y medio de contrato.
2: Lo que queda claro es que en Racing no va a jugar más Rojo. Se irá Estudiantes o no, pero se terminó la carrera de Rojo en Racing.
10: Y como no queda mucho tiempo, sorpresa, estoy, Santiago, con el equipo que paró Romero. Yo no sé si quiere continuar o quiere que lo rajen el domingo después de Estudiantes.
2: Le tenés confianza, Chirola.
10: No, y porque el equipo que pone en cancha hoy es increíble. Un 4-3-3 con Conegni y Totó Fernández. Vámonos, cierren la puerta.
2: Mirá vos, bueno, bueno. Juega en Río Cuarto, Racing.
10: 9:30 de la noche el domingo.
2: Bien, a ver, repasemos el equipo que paró Chirola en el entrenamiento. Sí.
10: Cambeses, Canavo, Mateo Martínez, Escudero, se caía de Maduro.
2: Sí.
10: Y Nacho Rodríguez.
2: Bien, lógico, hasta ahí esos cinco que nombraste. Lógico, no tiene más que eso.
10: Lo saca a Lodico, que había sido de lo mejorcito, o por lo menos lo intentó.
2: El del gol olímpico, sí.
10: Además, para introducir a Totó Fernández en un mediocampo junto a Leo Pérez y a Ortegoza.
2: Sí. ¿Cómo se sostiene Ortegoza?
10: Como la sabia, ¿no? No hace ni bien ni mal. Todavía uno no.
2: Sí, se sostiene Ortegoza, raro, mira. Sí,
10: es increíble, porque viste que el presidente de Talleres para que te venda un jugador en un palo porque muy bueno no es.
2: Sí.
10: Y para terminar, porque nos queda poco tiempo y se viene el top, menos mal que no está Álvarez.
2: Seguro.
10: Para la delantera, un trinomio ofensivo con Lautaro Díaz, Maravilla y Conegni.
2: Recuperado Lautaro Díaz.
10: Sí, señor, es una buena noticia. La mala que juega con Egni.
2: Claro, y bueno, no se pueden, tanta buena no se pueden en un solo equipo.
10: Tampoco tiene tanta buena Racing.
2: Bueno, Pomi, te mandamos un abrazo grande, gracias.
10: Un beso grande, esperemos ver qué pasa el domingo, porque la semana puede arrancar movidita para Racing si no consigue una victoria en Río Cuarto ante un equipo que pierde con todos, ¿eh? Un abrazo.
2: Bien, perfecto. Te mandamos un abrazo grande. Ahí pasaba entonces Fabián Darío Codevila Pomelo con toda la información de la Academia. Hasta acá llegó la primera hora de Pasión Nacional, pero hay más, ¿eh? Nos quedamos hasta las 3.
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0: Es la hora 14 en nuestro país, 18 grados 8 décimos, la actual temperatura en Paraná, cielo mayormente nublado.
1: Condenaron a perpetua al asesino de Susana Altamirano.
0: El Tribunal de Juicios y Apelaciones número 8 de Paraná condenó a prisión perpetua de cumplimiento efectivo a Miguel Eugenio Pellegrini, de 37 años, por el femicidio de María Susana Altamirano, de 47 años, ocurrido en junio de 2024.
1: El femicida, que conocía a la mujer, había buscado a Altamirano por la zona de Bajada Grande, donde ella vivía, y luego de pasear en el auto la mató, y el cuerpo apareció cerca de un arroyo en la ex ruta nacional 131.
0: Subió el boleto de colectivo entre Paraná y Santa Fe.
1: El incremento de la tarifa del servicio que une ambas capitales rige desde el primer día de octubre.
0: El boleto directo pasó a costar 3.150 pesos con 90 centavos.
1: Gualeguaychú realizó hoy una nueva edición del Grito Blanco.
0: La concentración partió desde 25 de mayo y Rocamora, y el acto central se realizó en Plaza Urquiza, de la ciudad del sur entrerriano, donde también fue recordado el dirigente Juan Veronesi, fallecido en mayo de este año.
1: La 22ª edición de la movilización en defensa del medio ambiente tuvo su origen en la lucha contra las pasteras instaladas en Fray Bentos.
0: Destacan el interés por Argentina en Francia.
1: El presidente del grupo Pampa Energía, Marcelo Mindlin, que participó de la Argentina Week en París, afirmó que el país puede consolidarse como un exportador relevante en materia energética.
0: Mindlin planteó además la necesidad de convertir esos recursos en más industria y empleo local.
2: Datos del tiempo.
1: Temperatura en Paraná 18 grados 8 décimos.
0: Humedad 54%.
1: Cielo mayormente nublado.
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0: Le agradecemos al amigo que escribió hace un rato y pidió un tema de Sumo que nos mejoró el comienzo de la tarde.
1: Qué parecido lo saca...
0: ¿Quién?
1: Frank Sinatra.
0: Luna ah, Prodan, viste, canta bien.
1: Bueno, lo saca
0: son,
1: bien.
0: Son los tesoros de igual, Sinatra que van apareciendo.
2: Aquí llegan mensajes al 113870-7485. Hola, chicos, muy lindo el programa. Dice Elmo desde La Pampa también saludan.
0: Gracias, Elmo.
2: Desde La Boca, Francisco, buenas tardes, Santi, equipo. Muy bueno el programa de
0: gracias,
2: hoy.
0: Pancho.
2: Muy buenas tardes, amigos de Radio Nacional. Soy Daniel de Munro. Quisiera saber si River va a vender a Beltrán y por Messi decirle simplemente gracias, Pulga. Saludos a todos los conocidos de allí. Abrazo grande, dice Daniel.
0: Gracias, Daniel, por comunicarte con nosotros. ¿A qué número escribió Daniel en Navila?
2: 113-870-7485.
0: Y nos vamos a la provincia de Córdoba en este programa que es un ensamble federal. Siempre tenemos el gusto de poder compartir este espacio radial con Gerardo Murúa, así que le damos la bienvenida ahora en la mesa de Pasión Nacional, en el día en el que juega Instituto de Córdoba y que hay obviamente mucho para conocer en cuanto a los títulos que deben tener los equipos cordobeses en un fin de semana muy importante que se viene para ellos. ¿Cómo andás, Gerardo? ¿Qué decís? Buenas tardes.
3: Hola, Santi, querido, qué gusto saludarte, el gran abrazo para vos, los compañeros y toda la audiencia. Indudablemente la atención puesta en el clásico aquí en Córdoba que van a jugar Talleres y Belgrano el domingo a las 5 de la tarde, pero la realidad marca que un instituto puntero, un instituto que es el equipo que más puntos ha sacado en este torneo clausura, nos lleva la atención al menos en la jornada de hoy. Lo más importante en la gloria, la ausencia del capitán Fernando Larcón, vio la quinta amarilla ante Talleres, obviamente no va a estar hoy, lo reemplaza Agustín Masachesi, que ha sido la alternativa a los defensores centrales durante todo el campeonato. Tampoco está el colombiano John Córdoba, que sufrió una lesión muscular. Jeremías Lázaro le ha ganado el puesto estas últimas fechas, pero es una de las alternativas importantes para Diego Flores. En un rato hablamos de la formación titular y también del clásico. Conferencia de prensa ayer de Augusto Schott y Lisandro López. Lo más importante, tanto Talleres como Belgrano van a tener varias modificaciones. Talleres no tiene el uruguayo Álvarez Martínez, Alexandro Maidán está con la selección de Paraguay. También va a haber algún cambio más, incluso se habla de que Felipe puede llegar a jugar sin centro delantero. Belgrano va a tener la gran ausencia de su arquero Thiago Cardoso, que está con la selección de Diego Forlán con Uruguay. El Lucas Pasarini, que fue figura en el clásico anterior, va a jugar por Luvita Fernández y puede haber alguna modificación más. El regreso de Adrián Sánchez, la presencia de Alexis Maldonado, el ruso Cielin, que pondría cerca del ideal, salvo el arquero, por supuesto.
0: Bien, en un ratito volvemos. Gerardo, me quedé pensando, es el primer clásico que van a jugar con Belgrano campeón, ¿no? Todavía no había enfrentado Talleres siendo campeón Belgrano.
3: No, exactamente. Y el último fue aquel de mayo de este año por el torneo de apertura, octavos de final que derivaron en el título después de Belgrano. Belgrano ganó el clásico de visitante ante Talleres en ese momento y repite como local el conjunto de Barrio Jardín. En aquel momento Talleres tenía la ventaja por haber salido mejor en la tabla de su zona. En la primera parte del año jugaron el Alberdi y empataron y ahora se vuelven a ver las caras luego del título del Cele.
0: Perfecto, en un ratito volvemos, Gerardo, pero ahora me tengo que ir a La Boca donde está Juan y Gijón con el móvil de Nacional, donde hoy el equipo del Vasco Rodolfo Arruabarrena va a jugar frente al Tatengue a las 21:30 y será transmisión de Radio Nacional abriendo la cancha, en realidad no, abriendo porque la cancha está cerrada y no la va a abrir, pero bueno, sí, en las inmediaciones está Juan y Gijón. ¿Cómo va, Juan y?
4: ¿Qué tal, Santi? Vos lo dijiste, un equipo con identidad ya, un equipo que convoca, un equipo que al hincha le dan ganas de hacer 8, 9, 10, 11, 12, 15 horas de viaje para venir a ver a este Boca que lo ilusiona, que está en las semifinales de la Copa Sudamericana, que está en las semifinales de la Copa Argentina, que está en vida en la tabla anual, que tiene competición por todos lados. ¿Ustedes dónde vienen?
5: Nosotros somos de Banderaló, partido de General Villegas. Estamos al límite con La Pampa, así que tuvimos un par de horas de viaje, pero acá estamos en La Boca.
4: A ver, ¿quién vino acá? ¿Tu nombre?
6: Camilo Fernández.
4: Camilo Fernández, ¿a quién trajiste?
6: A mi hijo Cristian y a mi hijo Camilo.
4: ¿Los trajiste? ¿Ya son grandes, pero los trajiste?
6: Sí, los traje a la cancha Boca.
4: ¿La primera vez?
6: La primera vez que lo vamos a vivir los tres juntos.
4: La primera vez que vienen a la cancha de Boca la familia entera, una experiencia que no se olvida nunca más, ¿no?
5: Sí, una locura, la verdad, una locura.
4: ¿Cómo lo ven este estadio?
6: Nah. El templo, esto es el templo.
5: Lo que veíamos por la tele es una locura.
4: ¿Y cómo lo van a vivir esta noche, me imagino también?
5: No, esperando ya poder estar adentro, va a ser una locura, una fiesta total.
4: ¿Le ilusiona el equipo de Rabarrena, al hincha Ceneice?
5: Sí, vamos por todas las competencias, el equipo está en alto, así que esperamos que Boca este año, de todos los frentes, gane todo.
4: Bueno, hay 4 frentes abiertos para Boca. ¿Cómo lo ven? ¿Cómo lo ven disponible? ¿Lo ven posible?
7: Posible todo. Copa Argentina, Sudamericana, campeonato. Ya entramos a la Libertadores. Olvídate, ya estamos adentro. Es el segundo Bianchi, el Vasco.
4: El segundo Bianchi. No será mucho, che.
7: Hay que verlo.
4: Hay que ganar, también,
7: Hay que ver todo
5: eso. La fiesta intacta en el Vasco, así que esperemos que con este equipo pueda dar la vuelta.
8: Sí, como dijo Paredes, Boca está para ganar todo. Somos Boca, viejo.
4: Paredes, el referente del equipo.
5: Paredes, figura total de este equipo, más los pibes, el equipo. Muy ilusionado, la verdad, el hincha está muy ilusionado.
4: ¿Se ilusiona?
7: ¿Cómo lo vemos el Tres Valencia?
4: Se agrandó después del fin de semana.
7: No, se agrandó.
5: 13 pasos y racingueada total.
4: No, bueno. Chicos, y les tengo que preguntar, el fin de semana, se va a enojar, nos van a cortar la comunicación.
0: Sí, en algún momento se corta, Juan, y cuidado que hay problemas con la comunicación.
4: les tengo que preguntar, fin de semana jugó la selección argentina y jugó el pibe Flores. ¿Cómo lo vieron ustedes?
7: Nah, crack.
5: Máquina total.
7: Boca, es Boca eso.
4: Sí, se ilusiona.
5: Me encantaría que él y Aranda estén muchos años. Va a ser difícil, pero nos van a dar muchas alegrías.
4: La 10 de la selección está vacante. ¿Quién la tiene que llevar?
7: Sí, Aranda. Yo lo veo a Aranda. A la vuelta, Aranda.
4: Ni Mastantuono, ni Nico Paz.
5: ¿Quién? ¿Quién?
4: El chico de la Fiorentina, ¿no?
5: No, ¿quién?
4: No lo quieren a matar. Bueno, chicos, gracias. Buen provecho, vayan a almorzar tranquilo, nos vemos.
5: Aguante Boca, gracias, amigo.
4: Ahí está Santi, entonces, el hincha de Boca, que ya con mucho humor, con mucho carisma, empieza a palpitar este partido de este torneo clausura.
9: Qué grande tiene el hincha de Boca. Sí, justificado,
0: sí, está bien, claro.
9: Justificado por el andar del equipo, por la calidad de los jugadores, porque el Vasco parece que la tiene clara. Y
4: sí,
9: porque...
4: pero...
9: y porque de pronto asoman estos pibes que se convierten en ídolos, ¿no? Lo del pibe Flores realmente es para enamorarse de un pibe con semejante atrevimiento, ¿no?
4: Indudablemente, pero comparar ya a Rabarrena con Bianchi me parece un poco mucho.
9: Y bueno, viste, el Vasco fue un discípulo de Bianchi. Él fue integrante de aquel, equipo inolvidable. Así que debe haber aprendido mucho de Carlos.
0: Sí, pero es muchísimo. Es muchísimo. Bueno, Juan, y nos avisás si tenés algo más desde la Boca, está el programa a disposición tuyo.
4: Perfecto, Santi, aquí nos quedamos.
0: Bien, Juan y Gijón, desde la Bombonera, donde hoy va a jugar el equipo del Vasco frente a Unión de Santa Fe, le damos la bienvenida en la mesa a Alejandro Rodríguez Bodart. ¿Cómo
10: Santi,
0: le va?
10: Santi Lucía, ¿cómo estás? ¿Todo bien?
0: Sí, sale. ¿Viajaste bien, vos,
10: Javo, Navila,
0: viajaste
10: ¿cómo
0: a ver fútbol? ¿Tuviste alguna época de hincha o
10: no,
0: recordás algún
10: pero
0: travel
10: sí recuerdo,
0: futbolero? ¿No?
10: Sí recuerdo 2 viajes que hice a Rosario para ver a Lanús.
0: Bueno,
10: amigos hinchas de Lanús.
0: Claro.
10: Que
0: encima, viajaste llevaron, y no sí. Para ver a tu equipo.
10: No para ver a mi equipo, nunca viajé.
0: ¿Pero
10: para ver a mi equipo.
0: ¿Fuiste a la cancha con ellos o fueron
10: a Rosario
0: con ellos? Y te quedaste en Rosario y te
10: fui a la cancha
0: a
10: con ellos, sí. No bien, recuerdo, lindo. Recuerdo un resultado, fue una
0: 90,
10: derrota de Lanús.
0: Los 90.
10: 2000,
0: 2000.
10: Ya
0: ah,
10: 2000.
0: Bien, más para acá.
10: Sí, con resultado de una derrota frente a un central de Miguel Ángel Russo.
0: Claro.
10: No te estoy dando mucha fecha porque viste que Russo
0: no,
10: fue
0: no, claro.
10: Mucho tiempo.
0: Mucho tiempo. Muchísimo.
10: Y también viajé porque con el Javo hay una cuestión que nos une, porque
0: sí.
10: yo trabajaba en un programa, mi primer trabajo periodístico fue cubriendo la campaña de Banfield.
0: Sí.
10: Y con la gente que en aquel momento llamaba después de los 90, después fueron mutando los nombres, y viajé sí a ver a Banfield.
0: Claro.
10: Viajé varias veces ya en tarea periodística.
0: Viaje profesional.
10: Viaje profesional a ver a Banfield, viajé un par de veces a Rosario y...
0: Claro.
10: Sí, a Rosario. Fue.
0: Claro. Te lo preguntaba Ale a propósito de las historias que se encuentra Juan y yendo temprano a la Bombonera, ¿no? Y el recorrido de cientos, miles, en algunos casos, de kilómetros para estar presente en un partido de fútbol, que no dejan de ser historias conmovedoras que hace un tiempo tenían mayor continuidad, no era como un correlato permanente del que era muy futbolero, que seguía a su equipo por todo el país. Uh-huh. Y que, nada, son dinámicas que hace décadas lamentablemente perdimos. Bueno, Ale, vamos a hablar de algunas cuestiones que nos podemos dedicar al fin de semana, los que tengan algo más de tiempo, que están vinculadas a las pantallas y al fútbol.
10: Primero quiero destacar al hincha de Boca, que no importa quién sea, la 10 tiene que ser para uno de Boca.
0: No, que sí.
10: ¿Para quién es? No, Boca. Claro, Boca. Sí, para mi hijo a los 3 años le pregunté quién tenía que atajar en el Mundial. Boca. Dijo. Así que bueno, es eso, Boca. La 10 para Boca. Primero, te traigo una noticia que sé que te va a gustar. ¿Terminaste de ver Brasil 70?
0: Estoy en eso. La sigo,
10: ¿no?
0: No, lo que pasa es que llego muy cansado de la noche y es el momento en el que me encuentro solo frente al televisor, en la cama, y pongo una serie y la verdad, si no hay un partido de fútbol, porque si no, ayer estaba viendo Estudiante Platense, no tenía tiempo para ver Brasil 70.
10: ¿Y la patrona qué dice? ¿Vos le prendés la
0: tele?
10: No,
0: está trabajando.
10: ¿Toda hora trabaja?
0: ¿Qué? Y sí, bueno, pero viste que los noticieros bueno, hay que...
10: Sí, es cierto.
0: Estás arriba de la noticia permanentemente. Bueno. Así que me pongo a ver Brasil 70, pero voy haciendo como microepisodios, pues son capítulos de una hora aproximadamente y voy hasta donde me lleva el cuerpo.
2: ¿Quién tiene una hora de corrido además para
0: mí? En la semana es un montón.
10: ¿Eh? Santi ya lo ve en formato vertical.
0: Exactamente.
10: Bueno, el Jabo la vio.
0: Sí,
10: gran,
0: 70.
10: Gran serie.
0: Me gustó. Sí, me gusta mucho la historia de Saldaña, esa historia paralela.
9: Increíble.
0: Que va, pónganle un ojo, obviamente le contamos a todos los amigos, a Brasil 70, que la encuentran en Netflix.
10: Sí.
0: Y la historia de Saldaña es que... que él era periodista.
9: Se come la serie.
0: Y claro, sí, termina dirigiendo la selección de Brasil 70 y después cubre ese mundial.
10: Por algo el personaje lo hace Rodrigo Santoro, que es el actor brasileño más reconocido.
0: Ah, mirá.
10: ¿No?
0: Vos.
10: A quien vieron en 300. Alguno que haya visto Realmente Amor, él estaba allí en esa película. Tenía una historia con Laura Linney.
0: Claro.
10: Pero bueno, por algo está él. Y ya que hablamos de... Por eso te preguntaba de Brasil. HBO anunció que en algún momento, uno intuye del año próximo, aunque no hay todavía fecha, va a ser la serie de la democracia corintiana.
9: ¡Ah, qué bueno!
0: Qué bien que
10: y
0: le
10: ya
0: va
10: hay actores.
0: ¿En serio?
10: Pedro Lamín va a ser del doctor Sócrates.
0: Y que va a ser el personaje principal.
10: Obviamente, claro que sí. Claro que sí. La democracia corintiana, todos recuerdan, en plena dictadura brasileña, años 70, 80, Sócrates y sus compañeros dijeron, acá se decide todo por votación popular. Desde cómo jugamos a...
0: ¿Cuánto
10: cobramos?
0: ¿Qué comemos?
10: Exactamente.
0: ¿Quiénes viajan? ¿Si concentramos o no? Todo se definía en un plebiscito.
10: Sí. Casi. Bueno, e incluso yo recuerdo haber visto fotos, vos seguramente también las vieron, de la camiseta blanca de Corinthians con vivos negros, marca sí. Topper, que decía elecciones ya.
0: Claro, sí. Exacto. Directas, creo que.
10: Elecciones directas, sí. Bueno, va a haber una serie, todavía no hay fecha, pero Pedro Lamín va a ser de el doctor Sócrates.
0: Qué impresionante.
10: O Sócrates.
0: No, ya la quiero, la necesito esa serie.
10: Bueno, te voy a llevar ahora el año 1986
0: sí.
10: y un documental de la serie 30x30 de ESPN. Alguna vez hemos hablado, para los 30 años de ESPN,
0: sí.
10: ESPN le encomendó a 30 directores de cine que hicieran un documental cada uno. Algunos de ellos, como Barry Sonnenfeld, tipo reconocido, el director de Hombres de Negro, por ejemplo,
0: sí.
10: hicieron, cada uno hizo su documental. Y acá te traigo un documental que se llama Without Bias, que traducido significa sin prejuicios. Pero es un juego de palabras, porque Bias es el apellido del basquetbolista que es retratado en este documental. Te pongo en contexto.
0: Sí, por favor.
10: Los Ángeles, Boston Celtics venía a ser campeón en el año 86.
0: Bien, con Larry.
10: ¿Sí? 85-86.
0: Con Larry Bird.
10: Con Larry Bird. Y ustedes saben cómo es el tema del draft. El que sale campeón no puede elegir entre los primeros. Pero habían hecho un par de cambios de momentos para poder elegir, entonces le toca elegir segundo
0: sí.
10: a Boston Celtics. Había negociado y elegía segundo. Y Boston Celtics decía, el reinado de Larry Bird está en su mejor momento, en un par de años se va a terminar. Tenemos que empezar ya a formar a la persona que va a competir con el que el año pasado contrató Chicago Bulls, que es Michael Jordan. Entonces eligen a un jugador de la Universidad de Maryland.
0: Sí.
10: Se llama Len Bias. Leonard Bias, pero le decían sí. Len.
0: Para que compita supuestamente.
10: Para que lo van a formar para que sea el líder de los Boston.
0: En la sucesión.
10: En la sucesión. Y para que ocupe ese lugar que uno esperaba que podía ser de Jordan, pero todavía no estaba definido.
0: Claro.
10: Jordan recién había sido elegido novato del año. Lo contratan, lo eligen número 2 en el draft. Es la segunda Bien. Elección. Está en Nueva York, este chico, como suele suceder, se fotografía con la gorrita, con Red Auerbach, legendario dueño de los Celtics, vuelve a la universidad esa noche con su familia, al otro día se va a Boston, firma el contrato, firma un contrato con Reebok, se lleva zapatillas, vuelve a la universidad y se muere de una sobredosis de cocaína.
0: Ah, no lo puedo creer. Ah, es una historia que...
10: Esa es la historia de Len Bias, y de eso trata Without Bias o Sin Prejuicios, el documental que es parte de la serie 30x30.
0: No te vayas de ahí, que lo quiero sumar a Gerardo, que conoce la historia también.
10: Dale.
0: Gerardo, la verdad que yo no desconocía la historia, y así como me la vende Ale... casi que me está obligando. ¿Dónde la encuentro? ¿En YouTube?
10: En Disney Plus.
0: Es una historia
10: conocida. En YouTube la encontrás también.
0: Perfecto.
10: Sí.
0: ¿Es una historia conocida por el basquetbolero, Gerardo?
3: Sí, sin lugar a dudas, Santi, el abrazo grande. Alejandro, lo escuchaba atentamente. Len Bias era otro Michael Jordan. En la Universidad de Maryland, ya antes, en las secundarias, tenía todas las condiciones que le vimos a Jordan: el atleticismo, la magia, la fuerza, la cuestión de la personalidad, y por eso Boston lo eligió. Es una de las grandes historias de la NBA. Ustedes vieron que si hay algo que los Yankees saben hacer es contar historias, entonces lo han transformado en un mito, porque con esos 22 años, su estadía en la NBA fueron esas 36 horas antes de la sobredosis. Es uno de los mitos más grandes de jugadores que no pisaron la NBA nunca, al fin y al cabo, pero que fueron convertidos en mito por esa historia que los rodeaba.
0: Qué bárbaro, qué gran historia. Bueno, le vamos a poner entonces atención al fin de semana. Son historias además que están contadas en 30 minutos.
10: No, dura un poco más. No, eran 30 años, 30 películas.
0: Ah, 30 años, 30
10: películas. Pero película, esta película dura una hora.
0: Una hora.
10: Un poquito menos de una hora.
0: Bien.
10: Y está muy bien contada, muy redondita. La encuentran en YouTube, la encuentran en Disney Plus. Está dando vuelta en varias plataformas.
0: Bien. Javi, hay una noticia que empezó a circular que tiene que ver con el amistoso que tiene que jugar Argentina mañana frente a Burkina Faso.
9: Sí, porque lo que se sabe hasta ahora es que el vuelo que trae a la selección africana hacia Buenos Aires todavía no despegó de Marruecos.
0: Claro.
9: No se conoce los por qué. Pero en principio, si no sale en las próximas horas, va a ser difícil que llegue mañana,
0: claro,
9: digamos, con tiempo y forma para disputar el partido amistoso con la selección argentina en el Monumental. Así que hay que seguir las próximas horas a ver si el vuelo que trae a Burkina Faso desde Marruecos, donde estuvo jugando un partido amistoso, estuvo jugando por la Copa África, la clasificación a la Copa África, hay que ver entonces si vuela a tiempo y llega a Buenos Aires con el suficiente tiempo como para poder estar presente en el Monumental mañana.
0: Bueno, ojalá que suceda, ¿no? Porque en este marco, con todo lo que está generando la selección, si se frustra el partido frente a Burkina Faso, vendrán muchísimos problemas, imagino. Ya vamos a ir a una pausa, no sé si tenemos algún mensaje más, Nabila.
2: Sí, llegan al 11-3870-7485. Buenas tardes, muy bueno el programa, dicen Juancho y Oscar, de viaje hacia Puerto Madryn. Saludo para ellos y buena ruta.
0: Qué lindo, claro que sí. Cómo me gusta imaginarme la radio, el programa futbolero, en un auto en tránsito, porque me siento ahí. Yo habitualmente,
2: exacto,
0: cuando voy en la ruta, busco una M y que me hablen de fútbol. Después ves lo que pasa en el programa, coincidís o no, le hablas a la radio.
10: Sí, lo puteás.
0: Lo puteás, festejás, claro, pero estás ahí. Así que me alegro muchísimo que anden ustedes en esa situación.
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0: 26 minutos pasaron de las 14. Mientras escuchamos a la Vela Puerca, vamos a tener las novedades de Boca en la voz de Damián Zárate para el partido que tiene que jugar el equipo del Vasco esta noche frente a Unión y que estará en el aire de la radio. ¿Cómo le va, Damián Zárate? ¿Qué dice? Buenas tardes.
1: Abrazo, Santiago, Lucía. ¿Cómo andamos? Muy bien. Tres ejes por los cuales podemos ir por el mundo Boca. Vos lo marcabas, juega esta noche con Unión, todavía con la duda que mantiene el Vasco, si lo pone a Flores, que entre semana debutó en el seleccionado argentino, o juega Villa, de buena actuación en el partido que le dio vuelta a Racing por Copa Argentina. Bray, Lozano, Dilolo, Jagger, Herrera y Blanco, Ascacíbar, Paredes, Delgado, Velasco, lo dicho recién, Merentiel juega segundo, y la duda entre Villa o Flores. Lo operaron a Toto Belmonte de la lesión de menisco, no va a jugar hasta el próximo año, pero ya lo operaron, la lesión fue en los últimos días y ya hoy fue operado. Y la confirmación que Boca va a jugar el partido de semifinal de Copa Sudamericana, de Copa Argentina, el 14 de noviembre, fecha FIFA, y ahí también es una solución para hoy y una complicación para mañana, aunque parezca un refrán más vinculado a Doña Rosa, porque también va a perder futbolistas en esa fecha, claro. Más allá que ahora no quería jugar porque le quedaba entre Independiente y River, que si una fecha FIFA seguramente va a tener el condicionante de no contar con Montero, habrá que ver qué pasa con Flores, habrá que ver qué pasa con Paredes si le reduce la sanción, así que por lo menos pateó el inconveniente que es jugar la semifinal contra Banfield hasta el 14 de noviembre.
0: Sí, en la próxima definición que tiene el fútbol argentino, que es la de la tabla anual, donde vamos a conocer el campeón que viene en nuestro fútbol. Si hoy Boca llega a ganar su partido, queda a un punto del líder, que es Independiente Rivadavia. Por eso es una tabla que no se mira tanto, pero creo que los equipos que están en esa competencia es la que más tienen que mirar.
1: Sí, hoy a la noche se va a ir sabiendo Boca, si queda cuatro, si queda uno, si queda dos,
0: claro,
1: porque Independiente Rivadavia
0: claro,
1: juega con Gimnasia, en simultáneo, a la misma hora. Así que es un partido muy importante, porque además, cuando termine esta jornada, van a quedar 5 partidos, 15 puntos en disputa, y es una diferencia cercana por lo que significa, y lo pueden contar muchos equipos, tenerlo a Boca desde atrás decidido a competir por la competencia que a vos te tiene como líder, ¿no?
2: Seguro. Sí, yo creo que por eso tampoco quiere jugar Copa Argentina Boca antes del partido de River, porque Boca piensa que con River puede llegar a dar la vuelta olímpica frente a River en la anteúltima fecha.
0: Y es una posibilidad. Si llega a sacar diferencia en la tabla anual.
1: Sí, la única diferencia, más allá de que ha mermado Independiente Rivadavia de Mendoza, es que tiene una única competencia,
0: claro,
1: que es el torneo clausura y el torneo largo, que es verdad, quedan 6 fechas. A diferencia de Boca, que si bien no lo tiene en lo inmediato, tiene la cabeza ocupada en 4 frentes.
0: Sí.
1: La tabla anual, el torneo clausura, la semifinal de la Copa Argentina y la final de la Copa Sudamericana.
0: La Sudamericana todavía no tiene sede, ¿no? El partido en Río de Janeiro.
1: No, el partido de ida, no, todos los caminos, lo decía Javier en las últimas horas, ¿no?
2: Es casi un hecho que va a San Llonario, sí. Va a la cancha del Vasco.
0: Bueno. Bueno, Dami, te agradecemos por este ratito, te mandamos un abrazo grande, estaremos pendientes de lo que pasa con Boca esta noche frente a Unión.
1: Abrazo a ambos.
0: Bien, ahí estaba Damián Zárate con la información de Boca, las noticias ahora en el aire de la radio.
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5: Es la hora 14:30 minutos en nuestro país, 19 grados, un décimo la actual temperatura en Paraná con cielo parcialmente nublado.
6: Hoy habrá una misa para pedir por la recuperación de la periodista Bárbara Brunet.
5: La cronista, afectada en su salud, continúa internada en terapia intensiva.
6: La misa será este viernes a las 19 en la parroquia San José Obrero, ubicada en la avenida Sani y O'Higgins en Paraná.
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5: El rally argentino corre en Diamante y Valle María.
6: La séptima fecha del campeonato se disputará este fin de semana en el oeste entrerriano.
5: La competencia tendrá 3 jornadas y sectores de carrera en ambas localidades del departamento Diamante, con acceso libre y gratuito para el público.
6: disponen la inhibición de bienes de Granja Tres Arroyos.
5: La medida fue ordenada por la justicia tras denuncias por presunto vaciamiento.
6: La inhibición alcanza a Granja Tres Arroyos y las plantas Guade, Avex y Holding Agroindustrial.
5: El grupo, con establecimientos en Entre Ríos, ubicados en Santa Elena y Concepción del Uruguay, declaró deudas por 536 mil millones de pesos.
4: Datos del tiempo.
6: Temperatura en Paraná, 19 grados un décimo.
5: Humedad 52%.
6: Cielo parcialmente nublado.
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13: ¿Sabías que en Jujuy el carnaval no solo se festeja, también se entierra? En los pueblos de La Quebrada y La Puna, la fiesta arranca cuando se desentierra al diablo carnavalero, símbolo del festejo con música, harina y albahaca. Una semana antes, el diablo se vuelve a enterrar para que descanse hasta el año que viene. Una tradición ancestral que mezcla lo indígena, lo criollo y mucha fiesta.
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0: A esta hora, Javier Vicente.
2: Bueno, informa entonces la Federación de Fútbol de Burkina Faso que el viaje de la selección nacional de ese país desde Marruecos hacia Buenos Aires, desde la capital de Marruecos, está afectado por una cancelación sin previo aviso por parte de la empresa que fletó el avión. Así que están viendo de qué manera pueden reorganizar el viaje hacia Buenos Aires.
0: En un rato vamos a repasar todo el comunicado que presentó la Federación de Burkina Faso y esta dificultad que surgió hace minutos que pone en duda el partido de mañana,
2: sí, claro,
0: de la selección argentina.
2: Además, mientras más se demore la salida del vuelo desde Marruecos hacia Buenos Aires, corre más riesgos el partido, por lo pronto en el horario que estaba planificado.
0: Seguro.
2: Salvo que lo puedan postergar al domingo, por ejemplo.
0: Habrá que ver.
2: Porque estoy pensando mucha gente del interior del país.
0: No, claro, que sacó la entrada y que viene especialmente.
2: Y que viene especialmente.
0: Sí, si te tenés que alojar, no es una
2: dificultad. Sería una gran frustración.
0: Bueno, hay que tener paciencia, seguir la información oficial, que por el momento el partido no está suspendido, pero no pudieron viajar hacia la Argentina los jugadores de Burkina Faso. En los Juegos Suramericanos que se disputaron en Santa Fe, se dio el debut de los eSports y Daniela Arias, de José C. Paz, y su historia, porque ganó la primera medalla dorada de la Argentina en eSports, y ahora tenemos el gusto de saludarla en Pasión Nacional. Daniela, te damos la bienvenida. Mi nombre es Santiago Lucía. Primero que nada, felicitarte. ¿Cómo te va, Daniela? ¿Qué decís? Buenas tardes.
15: Hola, ¿cómo va? Muchas gracias por la invitación.
0: Bueno, Daniela, ¿cuánto tiempo dedicándote a los eSports? Que para aquellos que por ahí no están acostumbrados a escuchar hablar de esto, son juegos electrónicos.
15: Y la verdad que hace años me dedico a esto, competí muchos años, me retiré hace 2 años y volví hace hace un mes y medio, sí, por un tema de maternidad.
0: Mirá vos, te dedicaste los primeros 2 años exclusivamente, bueno, o con todo lo que demanda, por supuesto, la maternidad.
15: Sí, sí,
0: y después volviste. ¿Tenías decidido que lo ibas a hacer así? ¿Eso fue algo planificado o se fue dando de esa manera?
15: No, la verdad que cuando me retiré dije, bueno, hasta acá llegué, lo disfruté todo, claro, lo que pude. Y nada, cuando me llamaron para los sudamericanos fue mucha charla con mi pareja, mucha charla con mi familia, porque claro, mi familia tiene 1 año y 7 meses, era irme una semana, nunca lo había dejado solo, estaba con mi familia, pero bueno,
0: claro,
15: la madre es la madre.
0: Y sí, y todo el periodo de preparación tuyo, ¿no? Como,
15: también,
0: como deportista.
15: Entrenar así es bastante difícil, la verdad, pero bueno, me ayudaron los años de experiencia en ese sentido.
0: Claro.
15: Es más, estoy charlando con vos y tratando de que no se me mate el pibe.
0: ¿Qué? No, ocupate de eso, te pido por favor. Mirá que esto puede esperar, ¿eh? No hay problema. Cuidémoslo. ¿Cómo se llama?
15: Enzo.
0: Enzo, cuidémoslo a Enzo. ¿Sos hincha de River?
15: Fanática de River.
0: ¿Cuántos Enzo, así no? Que el Enzo no falla, es como un indicador que... Bueno, ¿cómo fueron las condiciones para competir en los Juegos Suramericanos de Santa Fe?
15: Tema competencia, la verdad, o sea, lo que es la organización, súper bien todo, nos trataron de 10, también es un tema de que al ser algo nuevo, los eSports fue entendernos entre ambas partes, qué necesitábamos, cómo competíamos,
0: claro,
15: y en ese sentido la verdad que toda la organización se puso la 10.
0: Claro.
15: No,
0: te quería preguntar si desde cómo se manejan los eSports en relación a los géneros. Si vos competís contra mujeres, si compiten varones contra mujeres,
15: este
0: naturalmente,
15: caso,
0: si están distinguidos.
15: En este caso hicieron femenino y masculino.
0: Ah, bien.
15: Normalmente es mixto, o sea, vos podés jugar y...
0: Obvio.
15: Hay torneos, pero... cada tanto. En este caso yo jugué contra 4 chicas de otros países.
0: Bien. ¿Cómo es el nivel competitivo de la Argentina en términos generales en eSports? ¿Qué juegan al FIFA, no? ¿O a lo que era el FIFA?
15: Al FIFA. Claro, a lo que era el FIFA, sí, más conocido como el FIFA.
0: Claro.
15: No, la verdad es que es muy alto. Bueno, mi compañero que se llevó la bronce es uno de los mejores de Argentina. Y hay un nivel muy alto. Hay muchos chicos jugando afuera, en Europa. Sí, mi amor. Hay un chico que juega en el Manchester City, o sea, hay muchísimo nivel en ese sentido.
0: Claro, porque los clubes también empezaron a tener deportistas de eSport con representación institucional, ¿no? Acá en la Argentina no está tan desarrollado, hay algunos que creo que lo tienen, no sé si todos, pero hay varios pibes que van apareciendo representando a clubes.
15: Sí, duran poco acá y terminan en Europa.
0: Claro.
15: Europa realmente es otro organismo ya armado, el tema de los eSports, se maneja muchísimo.
0: Sí. ¿Y por qué es importante que esto llegue a los ODESUR, a los suramericanos?
15: Y para que nos tengan en cuenta, para poder estar, si se pueden los panamericanos, afuera le está yendo muy bien, y nada, es un poquito de darnos el espacio para poder demostrar que también es una competencia, es una disciplina, y que... le dedicamos mucho trabajo nosotros a esto.
0: ¿Cuánto tiempo? ¿Cómo es una jornada de entrenamiento tuya, Daniela, por ejemplo?
15: Bueno, mía, en mi caso fue muy diferente por ahí al del resto, porque
0: claro,
15: yo entrenaba cuando podía, básicamente.
0: Sí.
15: A veces era 2 horas al día, a veces era cada 3 días, 2 horas, cuando Enzo dormía. Realmente fue un logro que me haya ido bien con 1 mes y medio entrenando así de... fue bastante importante.
0: Claro, ¿con quién jugaste contra quién jugaste la final?
15: La final contra la chica de Perú. Estaban Uruguay, Paraguay, Ecuador y Perú.
0: Claro, ¿y cómo salió el partido final?
15: 7-6 lo gané a los 120.
0: ¡Ah, tremendo fue!
15: Sí, no, estuvo
0: impresionante.
15: Fue una
0: en tiempo de descuento, 7-6. Escúchame, Dani, tuviste que explicar mucho y argumentar, y me gustaría que en ese sentido tengas la posibilidad acá en Radio Nacional de hacerlo. ¿Por qué los eSports son un deporte?
15: ¿Y lo puedo explicar? Sí.
0: Sí, claro, obvio.
15: Ya de por sí, si lo buscan en el diccionario, lo que significa la palabra deporte, entramos. Competís contra otra persona, te preparas mentalmente, físicamente también tenemos que estar bien, porque vos imagínate que
7: son muchas horas. Si ponen, no sé, no estás bien físicamente en alimentación, no te rinde la cabeza, y si no te rinde la cabeza, no puedes competir.
0: Claro.
7: Entonces lleva todo un proceso psicológico. Tenemos preparadores psicológicos, tenemos coach. Hay todo un laburo atrás. No solamente que nos sentamos y jugamos, claro, que es lo que por ahí se cree. Realmente hay mucho trabajo.
11: Daniela, acá Nabila te saluda. A mí, yo soy una aficionada, por lejos de considerarme una deportista, ni mucho menos de animarme a sumarme a un torneo, pero ¿hay una organización de salas de juego donde uno pueda empezar a sumarse como para empezar a levantar un poquito la vara o el nivel? O más allá de lo que aparece en la plataforma, uno puede armar sus grupos, equipos? ¿Cómo es esa dinámica? ¿Cómo funciona acá esa representación en el país?
7: Y acá nosotros, la organización que sería que se comunicó con nosotros y está con el tema de los juegos, es LEVA, se llama. Estoy peleando acá con mi chango. Se puede vos con el tema de una consola, si vos tenés una consola o una PC, ya podés jugar con otras personas, eso por ahí lo que tiene, que es mucho más fácil la interacción en ese sentido.
11: Pero yo, por ejemplo, si me sumo desde mi consola, ¿puedo encontrar tu usuario? ¿Puedo jugar contra vos directamente?
7: Sí,
11: ¿O estás como en otra liga?
7: Me agregás como amiga y no, vos podés buscar y jugar con quien vos quieras.
11: Ah, bien.
0: Buenísimo. Dani, ¿cómo sigue ahora después de ganar los suramericanos, de ser medalla dorada? ¿Cómo sigue ahora la planificación de tu carrera como jugadora?
7: Y ahora estoy volviendo a mi lugar de madre, que es mi lugar favorito en el mundo. Y vamos a ir viendo qué opciones tengo. Me gustaría mucho ir para el lado del coaching. Realmente es algo que me gusta. Por ahí no yo tanto competir, sino poder ayudar. Si aparecen chicas estaría genial. Poder capaz de retirarme. Pero me gustaría más para el lado del coaching, la verdad. Empecé a hacer contenido, prendo string en TikTok, esas cosas.
11: Claro. ¿En dónde? Pasá los usuarios y te seguimos.
7: En Instagram estoy con _

0: Nada.
1: Sí, fue lo primero que hizo. Ya la revolvió, ya no. No entiende todavía. Esperemos que haga un par de años lo entienda mejor.
0: Pero claro que sí, lo va a valorar y mucho.
1: Muchas gracias por llamarme, gracias por la paciencia que estoy acá.
0: Pero por favor, pero bueno, Dani. Te mandamos un beso grande, felicitaciones y repetimos nuestro saludo y abrazo a Enzo también.
1: Muchísimas gracias.
0: Chau, chau. Dani Arias, campeona argentina en los Juegos Suramericanos en eSports. Vamos a la última pausa de Pasión Nacional y ya volvemos con más precisiones sobre la situación de Burkina Faso, con dificultades para llegar a la Argentina. Tiene que jugar el partido mañana ante la escaloneta. Todavía no pudo salir de Marruecos.
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0: Últimos 10 minutos de Pasión Nacional de este viernes 2 de octubre y nos vamos a la provincia de Córdoba. Hay mucho que conocer de los equipos cordobeses. Ya dio algunos títulos Gerardo Murúa de lo que viene para Instituto esta noche y el clásico cordobés que tendremos el fin de semana. Gerardo, te escuchamos.
1: Como no, Santi, vamos con la gloria que juega esta noche y defiende la punta en Avellaneda. No está Fernando Larcón, su capitán y referente, llegó a las 5 amarillas ante Talleres, lo va a reemplazar Agustín Masachesi, que lo ha hecho y muy bien cuando ha faltado cualquiera de los tres centrales de la línea de fondo, por lo cual hay tranquilidad en ese sentido. El otro ausente, John Córdoba, el colombiano, que sufrió un tirón muscular en el entrenamiento del miércoles, por eso no es parte de la delegación. El equipo que sale prácticamente de memoria, más allá de la ausencia de Larcón, con Marcos Ledesma en el arco, los tres centrales, Mosevich, Galván, Masachesi, y por las bandas, Juliano Cerato y Diego Sosa. En el medio de la cancha, Gustavo Abreu, Matías Gallardo, Alex Luna, Jeremías Lázaro y Matías Tisera, los 11 de Diego Flores para jugar esta tarde-noche en Avellaneda y seguir sumando puntos. La ilusión de la gloria, por supuesto, gigante por ser líder, pero siempre pensando en el objetivo que se plantearon antes del comienzo del campeonato, que es ingresar por primera vez a una Copa Internacional.
0: Claro,
1: todas las miradas están puestas.
0: No, sí, te iba a decir que es un objetivo que lo tiene ahí, ¿no? Instituto. Así que no parece estar muy lejano de alcanzarlo y tendría una trascendencia total para la historia de Instituto.
1: Sin lugar a dudas, ¿no? Una historia muy rica en cuanto a la formación y a los jugadores que han surgido desde allí y que se podía agrandar con una clasificación internacional y por qué no pelear el campeonato clausura, porque se lo ve muy bien al equipo de Diego Flores.
0: Sin duda.
1: Paso al clásico, Santi.
0: Claro que sí.
1: Domingo a las 17 con Facundo Tello Figueroa como árbitro. Ayer dirigió bien en Platense Estudiantes, trae tranquilidad para el clásico del domingo. Es indudablemente uno de los pocos creíbles Tello y eso lo consideran los dos clubes, indudablemente. En lo futbolístico, Talleres no tiene a Álvarez Martínez, que se fue expulsado ante Instituto, a Alexandro Maidana, que convirtió el gol ante La Gloria, que está con la selección de Gustavo Alfaro con Paraguay, jugar esta noche ante Colombia. Va a tener algunas modificaciones, la de Álvarez Martínez es obligada, pero no pondría a Valentín Dávila, que es el único 9 que le queda en el plantel superior. Jugaría con 3 rapiditos adelante: Omar De Felipe, Rick Lima Moraes, De Pietris y Diego Baloye, que volvería a la titularidad después de tener molestias a lo largo de varios partidos de este campeonato. Agregaría un hombre en la mitad de la cancha con un mediocampo que tendría Fattori, Esforza, Galarza y a Cristaldo. Y en la defensa volvería a la línea de 4. El posible equipo con un Zain en el arco es Chot Catalán, el ex argentino Riquelme y Baez. En la mitad de la cancha decíamos Fattori, Esforza, Cristaldo. En la delantera, Rick Lima Moraes, De Pietri y Diego Baloyes. Podría pasar que agregue un volante central más, que juegue Galarza y salga Cristaldo, pero por ahora así parece el planteo de Omar De Felipe, que ha tenido por primera vez un par de semanas para trabajar desde su llegada de manera improvisada a Talleres en el medio del campeonato. Las puertas del estadio se van a abrir a las 15. Talleres declaró día del club, por lo cual los socios tienen que pagar un extra de entre 13.000 y 30.000 pesos, de acuerdo a la ubicación, para ir a la cancha el domingo solo con hincha de Talleres. En algún momento Belgrano pidió la popular Artime, sí, y Talleres se la negó. Están en ese tire de afloje Talleres y Belgrano, porque Belgrano no le da lugar en Alberdi y después Talleres no quiere darle lugar en el Kempe porque su gente se enoja.
0: Claro, seguro. Bueno, Gerardo, vamos a estar muy atentos. Primero a Instituto, obviamente, en el partido trascendente que tiene hoy en Avellaneda, y el clásico, fundamentalmente, buena parte del país futboleros atentos todos a lo que pase con Belgrano y con Talleres. Te escucharemos con el análisis, por supuesto, que el lunes. Así que, bueno, un fin de semana recontra futbolero con especial atención en términos de la fecha en lo que pase con Talleres y Belgrano. Te mandamos un abrazo grande, que tengas un excelente fin de semana, Gerardo.
1: Fuerte abrazo y nos reencontramos el lunes. Un placer como siempre. Hasta el buen fin de semana.
0: Ahí estaba Gerardo Murúa con la información de los equipos cordobeses. Y nosotros acá en Maipú 555, en Radio Nacional, Buenos Aires, en la M870, con la noticia del momento.
2: A la expectativa, digamos.
0: Que es ver si llegan los jugadores de Burkina Faso, si sale el vuelo. Pude encontrarme con alguna información en este tiempo en el que estamos con Javier chequeando absolutamente minuto a minuto teléfono, comunicados oficiales. tanto la Federación de Burkina Faso como la AFA estiman que van a llegar a tiempo.
2: Ah,
0: que,
2: bueno.
0: Pero pará, ¿qué, bueno. ¿qué es tiempo? ¿Qué es tiempo? Mañana al mediodía.
3: Si salen ya.
0: Mañana a las 13. Porque el vuelo charter desde Marruecos a Buenos Aires tiene una duración aproximadamente de 11 horas.
3: Ah, bueno, está bien.
0: Así que todavía tiempo hay. Van a llegar casi bajado del avión y al Monumental.
3: Claro.
0: Pero bueno, el tema que lleguen, ¿no? Claro. No sé si hay algo nuevo, si encontraste algo nuevo.
2: Yo no, por menos... el momento no, salvo el comunicado que emitió la Federación.
0: La Federación de Burkina Faso. La AFA no se expresó.
2: No, no se expresó, pero bueno, en ese sentido ellos lo que comentan es que, de sorpresa, la empresa que había sido contratada para el vuelo suspendió el mismo y que ahora están a la espera de ver si pueden reprogramar el vuelo con la misma empresa o si consiguen claro. otra empresa que los traslade hasta Buenos Aires desde Casablanca. Ellos están en este momento en la ciudad de Casablanca, en Marruecos.
0: Claro, bueno, estaremos muy atentos durante toda la programación.
2: Y algo que se confirma, esto, ¿no? Leo Messi va a estar en el Monumental mañana.
0: ¿Se confirma?
2: Sí, sí, pero no con el equipo, sino asistiendo al partido.
0: Con la delegación. Bueno, es una noticia muy importante para todos aquellos que mañana vayan a ver a la selección argentina, saber que el hombre al que todos les quieren tributar su agradecimiento va a estar en el Monumental. Nos quedaban algunos mensajes, Nabila.
3: Hoy es viernes y el cuerpo lo sabe. Buen fin de semana nos desean desde Tucumán, hoy esperando a Boca desde las 9 de la noche. Dardo desde Bahía Blanca, genios, son unos genios. Buen fin de semana y buenas, Pasión Nacional esperando por Boquita hoy a las 9 de la noche, dice Diego desde Chivilcoy.
0: Bien, nos vamos con Tití Fernández a la provincia de Santa Fe en el cierre de Pasión Nacional para conocer los títulos de Unión, que tiene un partido enorme y algo más que seguramente nos va a contar Tití del Sabalero y del fin de semana que se viene, que también va a ser importante. ¿Cómo te va, Tití? ¿Qué decís? Muy buenas tardes.
4: Santi, ¿cómo te va? ¿Cómo estás? Muy buenas tardes para todos. 19 grados la temperatura en Santa Fe, cielo totalmente despejado, pero una jornada, si se quiere, un tanto fresca para lo que estamos acostumbrados, sobre todo en primavera.
0: Claro.
4: Bueno, ¿qué es lo que se viene para Unión esta noche? Partido dificilísimo frente a Boca. Unión viene de perder los últimos dos partidos y Madelón sabe que enfrente tiene hoy un rival de fuste. No se descarta cambio de sistema táctico. Generalmente Madelón juega con 4-4-2, pero no se descarta que hoy juegue con un 4-4-1-1. Igualmente la formación todavía no está definida. ¿Dónde estaría la duda? Si juega Luna Diale o si juega Malcorra. Si me preguntás un once titular, sí, creo que Mancilla va a ser el arquero, Pintado, Rocha, Ludueña y Ayala. Para mí esa es la defensa. En la mitad de la cancha, Palacios, Menossi, Mosqueira, Malcorra o Luna Diale, y acá empiezan las dudas. ¿Jugará Estigarribia junto a Tarragona o jugará Malcorra junto a Luna Diale y Tarragona? Ahí me parece que están las dudas de un Unión que espera entonces por Boca esta noche 21:30, tratando de dar la sorpresa de la fecha.
0: Bien, sí, claro, y seguramente irá por esa pelea. Está en zona de clasificación, ¿no? ¿Unión?
4: No.
0: Ah, no, está a un puesto de clasificación.
4: Perdió la clasificación, claro, la zona de clasificación en la fecha pasada,
0: claro,
4: con la derrota frente a Independiente 2-1 cuando ganaba el partido 1-0. Se lo claro. dieron vuelta a Unión y terminó resignando los 3 puntos.
0: Claro, está a 3 puntos de Lanús, a 3 puntos de Newell's, que son los últimos que se están metiendo en esa zona, y el Tatengue tiene 13. ¿Y algún título de Colón importante para el fin de semana, Tití?
4: Sí, que va a jugar mañana a las 15, en condición de local frente a Estudiantes de Buenos Aires. El partido, arbitraje de Álvaro Carranza. Está quinto Colón en la tabla, 49 puntos. El equipo podría llegar a ser, con los regresos de Thaler, Toledo y Lago, Jiménez en el arco, Peinipil, Thaler, Rasmussen, Castet, Antonio, Lertora, Toledo, Lago, Marcioni y Bonansea, para un Colón que sabe que ya se le escapó Ferro. Está muy lejos también Deportivo Morón, así que apunta todos los cañones al reducido.
0: Bien, Tití, te mandamos un abrazo grande. Gracias por la info.
4: Abrazo, hasta la próxima.
0: Ahí pasaba Tití Fernández desde Radio Nacional Santa Fe, contando cómo viene Unión para esta noche en la Bombonera, y el Sabalero, que también juega su partido por la B Nacional este fin de semana, con todas las novedades de uno y otro de los equipos de Santa Fe. Gracias, Nabila.
3: Gracias Hatib, a vos, Santi. Buen fin de semana, y buen fin de semana para los oyentes.
0: Exactamente, buen fin de semana para todos. Hasta acá llegamos con Pasión Nacional. Hoy recuerden ustedes que tenemos transmisiones. Vamos a estar con Independiente e Instituto desde las 19. Después, en la continuidad, Boca Unión, y todo el sábado y el domingo con Fútbol Show Nacional y todo lo que tiene que ver fundamentalmente con el seleccionado argentino de fútbol mañana ante Burkina Faso, si llegan los muchachos de Burkina Faso, por las dificultades que tuvieron con el vuelo que los tenía que traer a la Argentina. Gracias a Sebastián Vera en la producción, a Mati Arrezaigor en la puesta en el aire. Mi nombre es Santiago Lucía. Nos estamos encontrando el próximo lunes a las 13 en Pasión Nacional. El mariscal Roberto Perfumo, conductor de este espacio durante mucho tiempo, se iba y les decía chau, abrazo de gol.
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0: Es la hora 15 en nuestro país, 19 grados 8 décimos, la actual temperatura en Paraná, humedad 50%.
1: Paraná tendrá un feriado antes del próximo fin de semana largo de octubre.
0: Paraná tendrá un feriado local este miércoles 7 de octubre por su patrona Nuestra Señora del Rosario.
1: Luego llegará el próximo feriado de alcance nacional correspondiente al Día del Respeto a la Diversidad Cultural, que se conmemorará el lunes 12 de octubre.
0: Aumentó el pasaje del transporte de colectivos entre Paraná y Santa Fe.
1: La empresa de colectivos Etacer, que realiza el viaje para unir las ciudades de Paraná y Santa Fe, informó en las últimas horas un aumento del pasaje en todos sus servicios.
0: Según comunicó la firma, el boleto directo entre ambas capitales pasó a costar 3.160 pesos con 90 centavos.
1: En tanto, para el servicio con recorrido, la tarifa quedó establecida en 3.553 pesos con 30 centavos.
0: La actualización comenzó a regir este 1 de octubre.
1: Aumentos en las asignaciones familiares para monotributistas de ARCA.
0: El aumento mensual es del 1,66% y también existen ayudas durante el embarazo y para acompañar la escolaridad.
1: Para los monotributistas de la categoría A, la asignación mensual por hijo es de 78.304 pesos, mientras que en la categoría B el importe se ubica en 52.821 pesos.
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0: 19 grados, 8 décimos, la actual temperatura en Paraná.
1: Humedad 50%.
0: Cielo parcialmente nublado.
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0: dónde empiezo? Ya me estoy riendo solo porque allá hay gente que... Es gente mala porque no me deja dar mi opinión. Ellos tienen su postura y yo tengo la mía y al final ellos siempre tienen la razón. Nah, así no se puede discutir, gente. Nah, me toca perder siempre. Así más vale ni discutir. ¿Cómo les va? ¿Qué dicen? Sí, acá nosotros estamos de vuelta en el aire de LT14, compartiendo momentos, disfrutando la tarde. Hoy es viernes. Hoy es viernes y tu cuerpo lo sabe. Así que, ¿habrá ritmo de viernes? No lo sé. Lo descubriremos luego. Aquí nosotros, como se imaginarán, prestos para disfrutar de un encuentro que se extenderá hasta las 6 de la tarde, con un importante staff de gente, con información, con buenas canciones, con su participación. 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Si nos quieren contar algo interesante, algo que merezca ser conocido por todos, con mucho gusto, lo vamos a dar a conocer por aquí, como es nuestra costumbre. Aquí, bueno, nosotros ya con el resumen de noticias para contarles en un ratito nada más lo importante de esta jornada. Vamos a espiar qué ocurre con el clima. ¿Qué dice el Servicio Meteorológico Nacional a propósito de las condiciones climáticas para este fin de semana, que a priori venían mal? Pero bueno, ya, busquémosle la vuelta. En una de esas nos encontramos con que se da vuelta todo lo previsto y nada ocurre de esas precipitaciones anunciadas para la jornada del sábado. Inclusive hablan de abundancia de agua. Bueno, todo puede cambiar, ¿eh? Como decían por ahí, va a ocurrir en el circuito de Malasia, que será denominado Gran Premio de Bahrein, del que vamos a dar cuenta en un rato nada más. De eso estábamos hablando hoy, justamente, antes de empezar el programa con el Ema Pereira, ¿sí? Y a propósito de las expectativas, de lo que se viene, algo que después charlamos con Jesús y con Gustavo sobre las posibilidades de Franco Colapinto, que saben ustedes, corre este fin de semana, tiene que levantar, entre comillas, porque viene de un choque, es una mala situación, y la mejor forma de salir del bajón es tener un buen rendimiento. Eso, naturalmente, generaría una onda positiva que lo saque de ese bajón en el que se encuentra, porque involucró en ese choque a 2 pilotos y uno de ellos nada más ni nada menos que su compañero de equipo, que estaba esperando sumar puntos y que decía: ay, perdimos tantos puntos, hubiéramos descontado del equipo que hoy por hoy se ubica en el quinto lugar en la competencia de escuderías, que es Racing Bulls, o Visa, sí, bien digo, Cash App, algo así, sí, bien, y que hoy por hoy se encuentra con 15 puntos de diferencia respecto de Alpine, que es la escudería en la que está corriendo Franco Colapinto. Bueno, sé que hay varios seguidores de Colapinto, así que los espero ahí en los mensajes, haciéndole el aguante a Franquito también, No se olviden. Aquí estamos junto a Jesús Palieiro en controles y en la selección musical, y Gustavo Podestá a su lado. No cuento lo del colectivo ayer. ¿No? 2 horas, ¿eh? 2 horas esperando. No. El C dobla acá en la esquina. Acá en la esquina. ¿Cómo? No, ya empezó, ya me quieren ganar la discusión de nuevo. El C dobla acá. Y se ha cambiado. Te digo que a la hora que tomé el colectivo yo hubiera estado llegando a mi casa a pie. Sí, en 2 horitas, en menos de 2 horas llego a casa. En menos de 2 horas llego a mi casa. Y bueno, cuando subimos al colectivo nos dijo el chofer que hay un problema que yo quisiera saber cuál es, porque no largó prenda, o sea, no dijo está pasando tal o cual cosa. Sí, subió un chofer de camino y este me dijo, o sea, el que estaba manejando, que lo habían echado. O sea, no sé si ahí me quiso dar a entender que estaban echando choferes, ¿sí? Más allá de que dijeron que iban a tomar, pero solo 22 de ese importante grupo de choferes que habrían salido de la empresa ERSA y que habían negociado para ingresar justamente a la empresa San José, hoy por hoy la que está haciendo el recorrido que antiguamente realizaba la empresa ERSA junto a la Mariano Moreno, como le solemos decir. Bueno, pero parece que ahí hay un inconveniente. El colectivo está haciendo menos horarios, atenti gente, menos horarios, al menos la línea C, o sea, C1 y C2. Repito, ayer me tuvieron en una espera de 2 horas y me dijo que para hoy iba a ser similar la situación. Así que, preparándonos, ¿eh? Sí, hoy me vine bien deportivo. Me volveré a patita y capaz que llego antes que el colectivo. En fin. Bueno, pero no, quiero avisar esto porque hay posiblemente gente que está esperando el colectivo a esa hora y que se va a encontrar con esa situación y no va a conocer por qué tiene que esperar tanto tiempo. Bueno, sepan eso. El colectivo que pasa a las 19 y monedas, aquí frente a Plaza San Miguel, no está pasando y probablemente no pase hoy tampoco a esa hora, sino a las 21. 21 horas. O sea, unas 2 horas después. ¿Está? Bueno, seguimos. Allá los muchachos de Planta Transmisora. Gracias, muchachos. Buen fin de semana para ustedes también, porque ya estamos empezando a saludar a nuestros compañeros de tareas. A Emanuel Pereira, que nos ha preparado un interesante resumen de noticias. Así que gracias, Emma, querido, que nos hablará, nos hará una introducción, bueno, respecto del automovilismo en primer lugar, la Fórmula 1, TC y Rally. Me dijo, pero te voy a dar cabida como para que te despaches con algo de Fórmula 1. Bueno, gracias, Emma. Habrá fútbol, porque se juega Copa Argentina y Primera División. Y, naturalmente, vamos a hablar de Patrón. Vamos, dijo Mosquito, nos va a hablar Emanuel Pereira respecto de la situación de Patronato de cara al próximo partido, que saben ustedes, lo hará una vez más con staff reducido, porque cada partido que va ocurriendo cada fin de semana parece que nos encontramos con el equipo de las motosierras del otro lado, porque te destruyen las piernas los jugadores. Y, bueno, con la connivencia de los árbitros que parece que no ven nada, ¿eh? Nuestros jugadores salen lesionados, terminan siendo operados, terminan pidiendo justamente atención médica y no podrán jugar algunos por el resto del torneo. Sí, por el resto del torneo. Así que imagínense el nivel de las lesiones que le están generando los jugadores de Patronato. Pero bueno, así estamos, gente. Pero igualmente le vamos a jugar a los rivales y vamos a pelear el descenso y nos vamos a mantener en el fútbol de ascenso de nuestro país. Allí está el señor Ezequiel Aguilar, que hoy lo agarré distraído, así que está en sala de edición. Bueno, preparando seguramente algunas de las cosas que van a salir al aire por aquí. Estaremos con la recorrida entrerriana, con Silvina Ríos, que nos lleva a pasear un ratito por distintos destinos de nuestra provincia. Y, lógico, cada vez que empezamos nuestro programa lo hacemos con música y músicos entrerrianos. Mi nombre es Hugo Javier Fisore y estoy en la conducción de La Tarde de LT14.
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3: María Silva es cantora de Paraná, que tuvo sus comienzos en el ET14 porque venía a participar del Club de los Rux Colitos y allí se destacó con sus canciones. Mostró desde temprano sus dotes artísticas, por lo que se la reconoció desde entonces como niña prodigio. María Silva transita escenarios de todo tipo, desde patios escolares hasta teatros nacionales e internacionales. Fue ganadora del Precosquín en 1984 y ha participado con todos los grandes de la música de la región y del país. Su carrera incluye dos trabajos discográficos, De aquí a la vuelta junto a Daniel Rochi y Cantora de 2004, que fue ternado a los premios Gardel. En Música y Músicos Enrarrianos escucharemos La creciente y el hombre, interpretación de María Silva.

0: Música y músicos entrerrianos con la voz de María Silva. Con mucho gusto escuchábamos La Creciente.
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0: 343-520-1260. Esa es nuestra vía de contacto, por si no la sabían, por si no la tenían agendada, agenden. 343-520-1260. A ver. En una de esas tengo suerte. Déjeme espiar, permiso. Primero espío y después les cuento. ¿Por qué? Sí, no sé cómo vendrá, ¿eh? Todavía no vi si hay actualización. Ah, no, es la misma que tuvimos esta mañana a las 6 de la mañana. Listo. Sí, tenemos los datos actualizados, ¿sí? 19 grados 4 décimas la temperatura en Paraná a esta hora, la humedad del 51%, presión 1003 decimal 2 hectopascales, vientos del norte a 25 kilómetros por hora, la visibilidad normal 15.000 metros, y hay cielo parcialmente nublado en una jornada que, bueno, arranca fresquita, como ayer terminó fresquita, le digo que esas dos horitas andaba moqueando yo. No sé si yo estoy medio friolento o realmente había refrescado. Por ahí me dicen que sí. Bueno, una vez me apoyan y me dicen, tenés razón, estaba fresco anoche. Bueno, dicen que para el resto de la jornada habrá cielo entre parcialmente nublado y mayormente nublado. Para mañana. Bueno, lo digo. 14 de mínima, 24 a la máxima, con tormentas fuertes durante la primera mitad de la jornada e inclusive algunas tormentas aisladas para la tarde. La noche con mejoramiento del clima. Para el domingo se espera una mínima de 11 grados, la máxima de 23, cielo parcialmente nublado a mayormente nublado. Buenísimo. Ya vamos a ver, el miércoles dijo Rubén que sería el feriado local el próximo miércoles. A ver que no llueva, porque de casualidad que había un feriado la vez pasada, llovió, creo no equivocarme, en el de San Miguel. Bueno, este es el momento en que nos vamos a lo preparado por Romina Folonier con lo destacado de esta jornada. Con títulos y audios de los principales actores de esta actualidad de este segundo día del mes de octubre. Fiesta patronal en Paraná, la catedral ultima detalles para la tradicional caravana y la procesión en honor a Nuestra Señora del Rosario. El párroco de la Catedral Metropolitana, Fabián Miniguti, brindó detalles sobre las celebraciones por la fiesta patronal de Nuestra Señora del Rosario, que se llevarán a cabo este miércoles en Paraná durante la jornada de feriado local. Las actividades comenzarán a las 10 de la mañana con la tradicional caravana vehicular que trasladará la imagen desde la catedral hacia las distintas parroquias de la ciudad, previéndose su llegada a las 16:30 a la parroquia San Miguel Arcángel, acá en nuestro barrio. Desde ese templo se iniciará la procesión a pie de regreso a la catedral, donde cerca de las 17 se celebrará la misa central presidida por Monseñor Raúl, junto a los sacerdotes de la arquidiócesis, ante la imagen histórica con casi 300 años de presencia en la comunidad. Miniguti resaltó el clima festivo de acción de gracias y de súplica que caracteriza a esta fecha. Destacó el valor espiritual y la profunda devoción que despierta la patrona de la ciudad. El párroco además expresó:
1: el miércoles tenemos a las 10 de la mañana la partida de la Virgen por todo Paraná. Va a ser ese recorrido tan emotivo, tan vivido, tan participativo y tan esperado por parte de las distintas comunidades, ¿verdad? Sale de aquí de Catedral a las 10 de la mañana la imagen con esa caravana de la Virgen y estará llegando a las 16:30 a la parroquia San Miguel Arcángel. Y ahí nos preparamos y venimos en procesión hasta Catedral. Ahí en Catedral va a llegar la imagen y en ese momento sale la imagen histórica para presidir la celebración eucarística. Se comienza la celebración de la misa y en ese tono festivo de acción de gracias y de súplica tendremos nuestra fiesta patronal. Señor que había venido de Córdoba, él quedó impactado con Catedral, dice, yo no conocía la Catedral y tampoco conocía la historia de la Virgen, y decía, es impresionante, prácticamente 300 años la imagen, lo que para nosotros tal vez es natural porque la tenemos entre nosotros 300 años aquí en nuestra vida de Paraná.
0: Algo que nosotros conocemos en la calle, pero que después las estadísticas terminan de confirmar. Histórico cambio en la mesa argentina. Por primera vez el consumo de pollo superó a la carne vacuna. El gerente ejecutivo del Centro de Empresas Procesadoras Avícolas, Carlos Inesi, analizó el hito histórico por el cual el consumo de pollo superó al de carne vacuna en el país. Alcanzó los 47 kilos por habitante frente a los 46,7 kilos de vacuna, carne vacuna, ¿no? Entre agosto de 2025 y julio de 2026. Sinesi destacó que en las últimas dos décadas el consumo pasó de 22 a cerca de 50 kilos anuales por persona. Un fenómeno impulsado por la brecha de precios con los cortes vacunos y por una mayor oferta de cortes fraccionados y milanesas, lógico, la tradicional y necesaria milanesa de pollo, que se adapta a todos los bolsillos. Asimismo, el referente del sector remarcó la versatilidad y ternura del producto, lo que facilita su consumo en todas las edades, desde niños pequeños hasta adultos mayores. Por otra parte, detalló que la producción nacional se mantiene firme en 2,5 millones de toneladas anuales y que la suspensión temporal de envíos al exterior por brotes de influenza aviar dejó un saldo excedente en el mercado local. Eso aumentó la disponibilidad consumida por las familias argentinas. Sinesi expresó, entre otras cosas:
2: allá por el año 2002, 2003, con 22 kilos por habitante por año, y hoy estamos alrededor de 50. No es que en los últimos haya variado mucho, tiene que ver mucho con la caída del consumo de la carne vacuna también, ¿no? La diferencia de precios es una de las variables. Las otras variables, podemos decir que hoy la carne de pollo la pueden consumir desde un bebé, ni bien tenga dientes, ya lo puede comer, hasta un adulto mayor de 90 años, por la terneza y la diferencia que tiene el músculo, tanto de la carne vacuna como de la carne de cerdo. Hoy acceden a productos que quizás hace 25 años atrás no tenían una pollería como para ir a comprar un kilo de milanesa de pollo o un kilo de pechuga o patamulo. No, se tenían que comprar el pollo entero y después ver cómo lo trozaban. Hoy tenemos para todos los bolsillos. Cuando hablamos de consumo se habla de la producción en la Argentina más las importaciones menos las exportaciones dividido la cantidad de habitantes. Nosotros venimos produciendo 2 millones y medio de toneladas en los últimos 6 años.
0: Nuevo formato en los recibos de jubilados de Entre Ríos, ayer lo mencionábamos. La caja unifica conceptos y garantiza que no hubo descuentos. El presidente de la Caja de Jubilaciones de Entre Ríos, Gastón Bañat, brindó aclaraciones sobre el nuevo formato del recibo de sueldos que rige desde septiembre por el sector pasivo provincial. Bañat garantizó que la medida no implica ningún descuento y simplifica la liquidación al concentrar los haberes en dos conceptos principales: el código 5000, que equivale exactamente al total cobrado en agosto, y el código 5001, que refleja las actualizaciones salariales del mes. Además, confirmó que en el recibo de octubre el código 5000 se actualizará consolidando la sumatoria de ambos montos. En cuanto a la movilidad previsional, el funcionario anunció que la próxima semana se informará el día de cobro por planilla complementaria del aumento del 3,5%, el que se abonará de manera uniforme el mismo día y mes que la paritaria docente. Bañat nos expresa sobre este tema.
3: Para llevar tranquilidad ante esa duda, les quiero certificar que el código 5000 no es ni más ni menos que el total de haberes de agosto, o sea, donde si quieren saber qué contiene el 5000, tienen que ver el recibo de agosto y es exactamente lo mismo que dio origen a su haber inicial y todos sus códigos y cargos. Uh-huh. A nadie se le pagó menos que eso. Algunos 5000 de algunos escalafones inclusive contienen algún incremento que estaba todavía faltaba trasladar.
4: Además, van a cobrar el mismo día y en el mismo mes, en las semanas próximas, el aumento de 3,5 para todos los jubilados. También eliminando otro de los temores que había, que se decía que iba a tardar 60 días. Todos los jubilados de la provincia van a cobrar ese incremento, así que vamos a estar anunciando la semana que viene el día que se va a depositar el 3,5 con el recibo correspondiente.
0: Hasta aquí lo destacado por Romina Folonier como lo más importante de esta jornada de viernes 2 de octubre de 2026.
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0: Mazo. Rodolfo Reguna, ganada menos, ¿no? Ahí lo teníamos interpretando No llores, sauce. Cuando se nos viene la primera pausa, la de las noticias de las 3:30 de la tarde, con Simón Volkov, Rubén Lovera, la dupla de las noticias de la 14.
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3: La hora 15:31 minutos en nuestro país, 19 grados 4 décimos la actual temperatura en Paraná, humedad 51%.
4: La Federación de Jubilados y Pensionados continúa con su ciclo de cine.
3: La Subcomisión de Cultura de la Federación de Jubilados y Pensionados Provinciales de Entre Ríos llevará a cabo una nueva función dentro de su ciclo de cine.
4: Se proyectará la película La Tarta del Presidente, dirigida por el realizador iraquí Hassan Hadi, este viernes 2 de octubre a las 18, en el Salón Anita Delicia, ubicado en Calle Alem 450 de Paraná.
3: La actividad se desarrollará con entrada libre y gratuita y está dirigida al público en general.
4: Reclaman al ministro Kirchner por la apertura del mercado de Estados Unidos para la exportación de cítricos dulces argentinos.
3: Los legisladores nacionales del peronismo, Guillermo Michel y Adán Ball, solicitaron al ministro de Relaciones Exteriores, Comercio Internacional y Culto de la Nación, Pablo Kirchner, información actualizada respecto del proceso de apertura del mercado de los Estados Unidos para la exportación de cítricos dulces argentinos, particularmente de la producción entrerriana.
4: El 10% de los hogares con mayores ingresos arranca en 3.900.000 pesos por mes.
3: Según los datos del Instituto Nacional de Estadística y Censos, INDEC, correspondientes al segundo trimestre de 2026, una familia necesita un ingreso total mensual superior a 3.900.000 pesos para pertenecer al 10% de hogares con mayores ingresos.
4: El dato surge de la distribución de hogares según escala del ingreso total familiar, elaborada a partir de la encuesta permanente de hogares en los 31 aglomerados urbanos que releva el organismo.
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3: 19 grados, 4 décimos la actual temperatura en Paraná.
4: Humedad de 51%.
3: Cielo parcialmente nublado.
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0: Aura, ¿dónde quedó el celular? Ah, ya. Bueno, ya lo vamos a abrir y vamos a ver si hay mensajes de nuestra audiencia al 343-520-1260. Saben ustedes que hoy estamos sorteando las entradas para ir al cine, así que recuerden, mensaje, los tres del DNI, su nombre, yo quiero ir al cine. Y para aquella gente que simplemente nos quiera contar desde dónde nos están escuchando, con mucho gusto estaremos leyendo sus mensajes. Aquí, 343-520-1260, nuestra vía de comunicación, como siempre. Les habíamos anticipado que Emanuel Pereira nos ha dejado un trabajo intenso como para empezar a mirar, bueno, un compendio de distintas actividades y vamos a tener que arrancar por uno. Bueno, Emma, principio, buenas tardes, bienvenido y arranquemos hablando de automovilismo.
1: Buenas tardes, compañeros, compañeras, muchas gracias. Comenzamos la actividad deportiva de este viernes, cerrando la semana, hablando primero de automovilismo, porque se viene un gran fin de en cuanto al deporte tuerca. Primero de la Fórmula 1, porque se disputa el Gran Premio de Bahrein, en este caso en Malasia, por cuestiones excepcionales, en el circuito internacional de Sepang, en Malasia, donde ya hubo dos sesiones de entrenamiento y el argentino Franco Colapinto terminó 19º en la primera práctica y cerró el día en el 22º lugar y último durante la FP2. Hay que destacar que la FIA penalizó a Colapinto con 10 lugares debido a un cambio de motor en su Alpine 525 y de esta manera tendrá que retrasarse 10 lugares, y esto se le suman los 5 por la penalización de la última carrera en donde chocó junto a su compañero de equipo Pierre Gasly y Lando Norris, y de esta manera le dieron 5 lugares. En total son 15, lo que todo indicaría que Colapinto largará en el puesto número 22 en la última colocación de la grilla el domingo, y también hizo referencia a que el sábado está perdido y que se piensa solamente en la final. Nos venimos aquí a la actividad nacional porque este fin de semana se desarrollará la segunda carrera de la Copa de Oro del TC, de la competencia más importante el automovilismo nacional, el turismo carretera que se muda al autódromo de San Nicolás, donde el paranaense, el oriundo de la capital entrerriana, Mariano Werner, va con todas las chances de continuar en lo más alto. Recordemos que se llevó la mayor cantidad de puntos y es el líder de esta Copa de Oro con 53 unidades con su Ford Mustang, luego de lo que fue la carrera en San Luis, y ahora en el norte bonaerense intentará quedarse con otra buena cantidad para seguir peleando por el título, quedarse en el final de la temporada 2026 con el trofeo más importante. Detrás de él aparecen Otto Frisler con Mercedes y Julián Sartero, los que están más cerca para intentar arrebatarle el primer lugar, y además Nicolás Bonelli, el uruguayense, que buscará este fin de semana su primera carrera para sumarse a la competencia por quedarse con el título. Y nos venimos a la provincia de Entre Ríos porque este fin de semana habrá una nueva fecha del Rally Argentino que se llevará a cabo en las ciudades de Diamante y Valle María en el territorio Entre Ríos. Y para eso escuchamos la palabra del intendente diamantino Elcio Gieco, que hace referencia a toda la actividad de este fin de semana.
2: Vamos a recibir en nuestra ciudad, en conjunto con la ciudad de Valle María, a la séptima fecha del Campeonato Argentino Rally, el evento mayor de rally del país, y tenemos la suerte de poder tenerlo nuevamente, como lo hicimos el año anterior, de tenerlo y poder disfrutarlo en la ciudad. Los últimos detalles de la puesta a punto de los circuitos, del lanzamiento, la presentación de autos, que lo vamos a realizar en el campo de Jinetea, en el campo Martín Fierro, un lugar muy emblemático para nuestra ciudad. Bueno, ahí vamos a hacer la presentación de los autos el día viernes por la noche. En Valle María se va a hacer la puesta a punto de los equipos, hacen la puesta a punto de cada uno de los autos, y después por la noche alrededor de 19:30 horas vamos a hacer el acto de apertura de lo que va a ser la fecha del rally en el predio del campo Martín Fierro. En la primera instancia vamos a hacer una presentación de lo que es, o de lo que va a ser nuestro Festival Nacional de Jinetea y Folclore, para que lo conozca.
1: Ahí pasaba la palabra del intendente de Diamante, Elcio Gieco, destacando la gran movilización que va a tener este fin de semana la zona y que va a ser muy, pero muy importante tener esta actividad del Rally Argentino nuevamente por segunda oportunidad en nuestra provincia. En un rato continuamos con más info aquí en la tarde de LT14.
0: Gracias, pa, como le digo, en el grupo de WhatsApp que tenemos con el programa.

los servicios que tradicionalmente se utilizan aquí en la ciudad, al estilo de remises, taxis, etcétera. ¿Sí? En este caso, bueno, bajo la modalidad de Uber. Recibió el alta esta chica, insisto, allá en Santa Fe, y la investigación continúa. Joven de 26 años, recordemos que fue hallada hace una semana en la ciudad de Santa Fe, tras estar desaparecida, y que hoy recibe el alta médica tras haber estado internada allá en Santa Fe, en el hospital Cuyen. Desde su entorno familiar dijeron que se continúa la recuperación de esta chica. La madre además expresó que están a la espera de que la investigación avance y tienen esperanza de esclarecer lo sucedido. Ya está en casa con sus hijos, está siendo acompañada y contenida permanentemente por su familia, amigos y profesionales de la salud. Gracias a Dios está con nosotros y ojalá pronto tengamos certezas de lo que ocurrió, expresó por su parte la hermana de la joven. Vale recordar que la joven desapareció el pasado jueves por la tarde, momento en que debía retirar a sus tres hijos de la escuela. Digamos, ese fue el detonante, porque resultó muy extraño que ella no acudiera a buscar a sus niños a la escuela. Tiene una nena de 11 años, un niño de 9 y otra pequeña de 5 años, pero no asistió, repito, al establecimiento. Y ahí es donde naturalmente reaccionó la familia. En el marco de la búsqueda de esta joven, la policía confirmó que la chica había tomado un vehículo de alquiler que de la aplicación Didi. No, en realidad no era Uber, sino Didi, aclaro. Que la había trasladado desde calle Pringles hasta Santa Fe. El conductor fue entrevistado, recordemos, hicimos referencia a ello también, y comentó en dónde la había dejado, en Santa Fe, y eso presumiblemente habría dado también chances de realizar una mejor búsqueda de esta joven. Bueno, desde ese entonces se está investigando qué ocurrió, porque están a la espera de conocer detalles en esta investigación. Se intenta recopilar imágenes, sobre todo de las cámaras de seguridad allá en Santa Fe, y eso de alguna forma completará el rompecabezas que lleve a dar respuestas respecto de qué ocurrió con esta joven paranaense que se ausentó subrepticiamente, sin explicaciones y para algunos, generando alarma, y todo esto lleva a que se realicen las investigaciones pertinentes. Todo empezó cuando la mujer salió de un comercio de la zona y vio a un hombre que le preguntaba algo a una mujer que estaba sentada en la entrada de una vivienda. Su aspecto le llamó la atención, entonces decidió dar la vuelta a la manzana con su auto y regresar. Primero consultó con una persona de un comercio cercano si podía ser la mujer desaparecida y después de unos minutos decidió acercarse personalmente. Según lo consignado por una emisora santafesina, le dijo: hola, mi amor, ¿estás bien? ¿Necesitas ayuda? Me pudo decir con la cabeza que no estaba bien, relató. Luego le preguntó si era la persona que estaban buscando y ella dijo que sí. En ese momento, otra mujer se acercó para colaborar y ambas comenzaron a pedir asistencia a la policía y a una ambulancia. Ante una pregunta sobre qué hacía allí, alcanzó a responder: me dejaron acá. O sea que está lleno de preguntas, ¿sí? Ese momento o todo lo acontecido alrededor de la desaparición de esta joven, de la que estamos esperando muchos que haya alguna novedad, se sepa cómo llegó hasta Santa Fe, no en el sentido de con qué móvil, sino movida por qué motivo, ¿sí? Y además, saber por qué estaba, de acuerdo a lo que uno puede leer entre líneas de lo que sostiene la información, como fuera de sí, como que no podía responder de sus actos, es lo que uno de alguna manera puede sobreentender, evidentemente, de una persona que ha estado en estado de shock. Cambiamos drásticamente el sentido de la información.
Y bueno, nos encontramos de repente con que...

0: Residentes de Malvina están pidiendo restringir el ingreso de argentinos tras la exhibición de banderas. ¿Y quiénes son los residentes de Malvinas para decidir sobre los verdaderos dueños de esas tierras? ¡Caramba! Los inquilinos están decidiendo sobre los dueños. ¿Qué está pasando? No, señor, no nos confundamos. Las Malvinas son argentinas. Viva quien viva en ese lugar. Malvinas, Sandwich y Órcadas del Sur. No nos olvidemos, no nos quieran confundir. Es así. Un grupo de residentes de Malvinas reclamó nuevas restricciones al ingreso de argentinos después de denunciar episodios en donde habrían desplegado banderas y carteles vinculados con el reclamo de soberanía. Por el momento no se anunció una prohibición general de entrada y no tiene ningún derecho a hacerlo. ¿Por qué? ¿Por qué si es Argentina, caramba? Michael Goss, integrante de la Asamblea Legislativa Isleña, reconoció que algunos habitantes pidieron impedir la llegada de ciudadanos argentinos. Sin embargo, aclaró que las autoridades deben evaluar cualquier decisión dentro del marco legal vigente. Si están intrusados, ¿qué derecho pueden tener, gente? Según publicó el diario británico Daily Express, los episodios se habrían multiplicado durante las últimas semanas. Eso no les da ningún derecho tampoco. Seguimos hablando de las Malvinas argentinas. Digan lo que digan. Goss afirmó que la Asamblea analiza alternativas, aunque admitió que actualmente no puede bloquear de manera directa el ingreso. No pueden y no deben. No tienen ningún derecho. Hay gente de la comunidad que fue bastante clara respecto de querer impedir que visitantes argentinos vengan a las islas. No nos importa. Las Malvinas son argentinas. Y listo. Digan lo que quieran, peleen por lo que quieran, seguirán siendo argentinas, así les llamen como les llamen y se crean los dueños. Gente, será así siempre.
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0: Manuel Santillán, El León. Ahí estaban los Fabulosos Cadillacs sonando en la tarde de LT14. Por aquí, sí señor, al 343-520-1260 nos dicen: hola, te escucho de Crespo, estoy limpiando, nos dice Marta 938, beso Marta, gracias, si estás anotada. Te escucho desde la República Autónoma de San Agustín, nos cuenta Rodolfo, a quien le mandamos un abrazo grande, abrazo Rodolfo querido. Hola amigos, voy a mirar la clasificación de Franco, pero ¿qué hacemos cuando termine? ¿Te acostás otra vez o te pones a tomar mate? Jaja, anotame, dice José 070. Y mirá, José, yo voy a ser honesto, opté por levantarme y buscar ya después de que me levanté qué había ocurrido y me encontré, y ya lo vamos a profundizar a eso, con que Colapinto no solo penalizaba los 5 lugares por el accidente del otro día de Baku, sino que sumó 10 lugares más por la penalización que le viene a raíz de cambios en la unidad de potencia del auto número 43, el auto de Franco Colapinto. Y entonces, bueno, no va a desarrollar, digamos así, pruebas que tiendan a mostrar tiempos de clasificación, ¿sí? No va a ser tiempo de clasificación Colapinto porque está preparándose directamente para la carrera, en donde él ya sabe que va a largar, si no es anteúltimo, antepenúltimo, porque ya estuve viendo que hay varios penalizados. Lindblad tiene 30 puestos. Lindblad cambió todo, yo creo que cambió hasta los espejos del auto. De paso, a ver si le dan un par de espejos a Gasly también, ¿sí? Y que lo vea cuando viene Colapinto arreciando desde atrás. Bueno, decía entonces, el que va a largar seguro desde el fondo es Arvid Lindblad, que está con esos 30 puestos de penalización. No hay 30 autos, así que sí o sí va a largar último. Con lo que Colapinto va a largar o en la misma grilla de partida, es decir, a su lado, o quizás un lugarcito adelante, pero no muchísimo más. Bien, por acá más mensajes. Dicen, hay muchos que creen que Estados Unidos nos va a dar una mano con Malvinas. Que lean lo que fue el incidente Lexington en el 31 del 12 de 1831. Bueno, gracias. No nos da nombre esta persona. Le mandamos un saludo. Siempre nos gusta que nos digan el nombre para saber justamente de dónde viene el mensaje, ¿sí? Abrazo grande y esperamos más mensajes de esta persona y de todos los que están justamente del otro lado, escuchando la radio, haciendo la radio, porque hacer la radio es justamente entre ustedes y nosotros. A las 16, nosotros nos vamos derechito a las noticias.
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2: La hora 16 en nuestro país, 19 grados 6 décimos. La actual temperatura en Paraná, humedad 50%.
3: Más de 1.200 empleados públicos se anotaron a los nuevos créditos hipotecarios del IAPB.
2: Más de 1.200 empleados públicos entrerrianos se postularon para acceder a la nueva línea de créditos hipotecarios impulsada por el IAPB y el Banco de Entre Ríos.
3: Así lo informó el vicepresidente del organismo, Pablo Marini, quien señaló que la demanda volvió a superar las previsiones oficiales.
2: El funcionario explicó que las inscripciones recibidas deben atravesar ahora una instancia de precalificación antes de que los postulantes sean contactados por el banco.
3: Autoridades nacionales recorrieron la obra de agua potable de Concordia.
2: Funcionarios de Entre Ríos y del Gobierno Nacional realizaron este jueves una visita técnica al sistema de producción, transporte y distribución de agua potable de Concordia, una obra priorizada en 2026 que se encuentra actualmente en ejecución y registra un avance del 88%.
3: Al finalizar la visita, el vicejefe de Gabinete del Interior, Gustavo Coria, destacó el trabajo conjunto entre la Nación, la provincia y el municipio para avanzar en una obra estratégica para la ciudad.
2: En ese sentido, el funcionario nacional remarcó la importancia de completar los trabajos para garantizar el abastecimiento de agua potable a los vecinos de Concordia.
3: Esta obra en un par de meses va a estar terminada y abastecerá del servicio de agua potable, subrayó Coria.
4: Tránsito. En el día de hoy el tiempo se encuentra con una mejora respecto al día de ayer, una jornada estable con un cielo algo cubierto. Hay alertas amarillas para mañana, tener precaución. Todas de las rutas nacionales se encuentran transitables, todas las rutas en precaución por horas. En la ruta nacional número 12, por ejemplo, entre Zárate, Brazo Largo y hasta Corrientes se encuentra transitable con algunos bacheos por obra. Entre el kilómetro 274 y 401 se están realizando cortes de pastos en las banquinas entre Ceibas y Gualeguay. La ruta nacional número 14 transitable con un fluido normal. La ruta nacional número 18 transitable con obra de transformación en autovía en el tramo número 1 que va desde el cruce de la ruta nacional número 12 hasta la localidad de Tunas. Recomendaciones para los señores conductores, como siempre, transitar con precaución, respetar límites de velocidad, no adelantarse en lugares prohibidos, utilizar siempre el cinturón de seguridad y circular con las luces bajas encendidas en todo momento. Informa para Nacional Paraná, desde la Dirección General de Prevención y Seguridad Vial de la Policía de Entre Ríos, sintoniza bien.
2: El gobierno lanzó en París un programa para que extranjeros puedan obtener ciudadanía y pasaporte mediante inversiones.
3: La iniciativa presentada por Luis Caputo y Diego Santilli durante un encuentro de Argentina Week habilitará trámites desde el cuarto trimestre de este año y destinará los recursos recaudados a reforzar la posición fiscal y financiera nacional.
1: Altura de los ríos.
2: Altura del río Paraná frente al puerto local, 3 metros 27 centímetros, creció un centímetro.
1: Pronóstico del tiempo.
3: Para lo que resta de este viernes se prevé cielo parcialmente nublado, temperatura en ascenso.
2: En tanto, para mañana se anticipa tormentas y lluvias fuertes, mejorando hacia la tarde, temperatura en aumento, mínima prevista 14 grados, máxima 24 grados.
1: Datos del tiempo.
3: Temperatura en Paraná 19 grados 6 décimos.
2: Humedad 50%.
3: Presión 1013 en hectopascal.
2: Cielo parcialmente nublado.
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5: En LT14 esta es la información necrológica. Falleció en Paraná a la edad de 66 años el señor José Emilio Riquelme. Los restos de José Emilio Riquelme son velados en Echagüe 727, Sala A, y sus restos serán inhumados mañana a la hora 9:15 en el cementerio de Oro Verde. El cortejo fúnebre partirá a la hora 8:30, exequias a cargo de Cochería Lamperti Compañía SRL. En LT14, esta fue la información necrológica.
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0: Ahí la versión de Puedo Sentirlo con Julieta Venegas y David Lebón en el arranque de una nueva hora por acá en la tarde de LT14. Me gusta ese ritmo, ¿eh? Vamos. Moviendo las cabecitas, decía Giordano. Vamos. Vamos a ponerle onda. Buenas tardes, Juan Carlos Cashmet, ¿cómo le va? Bienvenido.
1: Pero muy bien, me estaba acordando de Giordano moviendo las cabecitas.
0: Por eso. No, hoy había un programa que estábamos mirando y entonces las chicas bailaban mientras hacían las cosas y eso me hizo acordar a Giordano.
1: Sí, sí. Tenía varias frases, Giordano. ¿Cuál era la otra? ¿No me peguen, soy Giordano o no?
0: Ah, no me peguen, soy Giordano.
1: Y había otra, claro, porque él estaba con Teté, hizo mucho, muy compañeros con Teté Gustarot.
0: Sí, qué noche Teté.
1: Qué noche Teté.
0: Bueno, si hablamos de frase.
1: Uf, varias.
0: Si no le preguntamos a la Chiqui.
1: Claro.
0: La Chiqui Legrand debe ser de las que tiene más frase también, ¿eh?
1: Y Moria Casanes. Bueno, Moria ha generado muchas
0: si
1: frases.
0: Si querés llorar. Llorá con yeísmo.
1: Con llorá, exactamente. Sí, viste que son esas frases que inclusive hay muchas que se volvieron memes, volvieron stickers, sí. ¿Cómo decirte?
0: Virales.
1: ¿Viste? Claro, virales, sí, totalmente. Así que bueno, ¿cómo anda usted? ¿Bien?
0: Pero re bien.
1: Bueno, y la
0: y
1: gente...
0: mejorando.
1: Ah, me gusta.
0: Como diría Tatico, excelente.
1: Ajá, excelente. Bueno, mandamos un saludo, ¿no? No sé si nos estará escuchando, pero...
0: Y puede ser, porque no...
1: Él era muy...
0: Tatico tiene el corazón acá.
1: Sí.
0: Muchos de los trabajadores de esta radio, uh-huh. Incluso los que ya no están trabajando aquí con nosotros, siempre tienen el corazón aquí y cada vez que pueden nos escuchan.
1: Sí, totalmente. Así que bueno, me imagino que la gente también, porque ya estamos en las puertas de un nuevo fin de semana.
0: Sí.
1: Bueno, hoy amanecimos con una jornada, ¿cómo te puedo decir? No fría, pero fresquita.
0: Estuvo fresquita. Anoche estuvo... frescolari, sí. Le digo, bueno, a mí ya me estaba empezando a moquear la nariz, ¿no?
1: Ah, bueno, eso hay que tener cuidado. Los otros días lo comentábamos sobre el tema este de que uno se desabriga, sí. O se va a algún lugar, no lleva campera y lo agarra la noche y después hace frío y ahí es donde vienen estas enfermedades que viene bravo. Este año muy complicado.
0: Bravísimo.
1: Muy complicado y bravísimo. Para colmo hemos visto mucha gente de la farándula, gente de los medios enferma y eso te hace como que...
0: Tomar conciencia.
1: Sí, sí, sí. Tomar conciencia. Así que bueno, gente, a cuidarse por lo pronto. 19 grados 4 décimas la temperatura en la ciudad de Paraná. Estaba viendo el pronóstico que para mañana se viene alta posibilidad y probabilidad de lluvias en un 100%.
0: ¿Qué?
1: Por la mañana.
0: No me diga eso, Juan.
1: 100%. Cabo. ¿Hace pan mañana o no? Sí.
0: Pan, tortas.
1: Bueno, véalo a Colapinto.
0: Pata de cerdo, lo voy a mirar a Colapinto.
1: Va a tener que verlo a Colapinto.
0: Sí, ni habla.
1: Porque tiene 40% en la madrugada,
0: ajá.
1: 100% por la mañana, 40% por la tarde y por la noche sí. Tenés un
0: después
1: 10%.
0: Mejora.
1: Después mejora la noche cuando no tenés que hacer nada.
0: Oh, bueno,
1: el domingo bueno. Sí, buen tiempo. El domingo buen tiempo. Bueno. El lunes buen tiempo también con máxima de 23. El martes máxima de 25. El
0: miércoles feriado, dígame.
1: El miércoles feriado no llueve.
0: Bueno, al fin un feriado que se puede aprovechar.
1: Se puede aprovechar 21 sí. De máxima. Mínima de 15 y el jueves 25 la máxima con mínima de 13 y cielo mayormente nublado. Así que bueno, venimos con varios fines de semana así medios inestables.
0: Es cierto.
1: ¿Viste?
0: Es cierto. Sí, sí, se lo digo yo que estoy esperando el fin de semana para ir a pescar.
1: No te puedo creer, claro.
0: Claro, y termino tirando la caña en el patio.
1: Y sí.
0: Sí, no, ni hablar. Uh-huh. Y bueno. No, pero el otro día me consolé yendo al campo y pasé hermoso.
1: Ah, pero no a pescar.
0: Fantástico. No llegué.
1: No llegó.
0: No, o sea, el tiempo no me dejó.
1: Uh-huh.
0: Sí, me volví. ¿Se acuerda que contaba en el camino con la lluvia que ya había caído en Paraná y que después de que llegué a Paraná cayó en Viale?
1: Claro, sí, usted me contó.
0: Tal cual.
1: Bueno, así que gente, espero que si tienen algo programado y bueno, vayan viéndolo sobre todo mañana. Y lo que decíamos ayer de esto que tiene que ver con la peregrinación de Luján.
0: Exacto.
1: También, viste que por ahí mucha gente...
0: No, bueno, pero por eso le preguntaba el tiempo del miércoles, porque va a haber procesión, bueno,
1: claro,
0: de todo.
1: Sí, sí, sí. El miércoles la de acá, la del Rosario. Y
0: De Rosario.
1: Este fin de semana la de Luján.
0: Claro, no, perdón,
1: ayer lo hablamos.
0: Yo me equivoqué.
1: Muchísima
0: claro.
1: Gente va.
0: Sí,
1: claro,
0: sí.
1: Así que bueno, vamos a ver qué es lo que pasa. 343-520-1260. Hoy se nos van las entradas, estoy pensando.
0: Sí, señor.
1: Hoy se nos van las entradas. Bueno, y tengo mensajitos por acá, Hugo.
0: Ah, bueno, a ver.
1: A ver, ¿qué dice por acá? Hola, amigo. Muy Hola. Buena compañía mientras trabajo. Te comento, eso, el dial está clavado en LT14.
0: Eso.
1: Y dice... cuando me sobre unos mangos la mando a arreglar. Ah, mirá, vos se le ha roto el dial.
0: Ajá.
1: Y se le quedó en el LT14.
0: Ah, no importa, que no la arregle.
1: Yo diría que no la arregle.
0: Pero no.
1: No la arregle.
0: No, no, ni
1: ¿Vos
0: hablar.
1: Sabés que había un oyente?
0: Ajá.
1: Que tenía una, te estoy hablando de esta historia hace muchísimos años.
0: Sí.
1: Que me llamaba porque estaba muy preocupada que no dice que movía el dial y no podía encontrar la radio.
0: Uh-huh.
1: Entonces le digo, bueno, no sé, va a tener la solución llevarla a algún lugar, que la arregle. ¿Viste
0: claro.
1: que la ruedita esa por lo general...
0: El sintonizador,
1: ajá. es como que a veces se rompe.
0: Sí.
1: Después vinieron los digitales.
0: Exacto.
1: Se fue modernizando
0: lo
1: todo.
0: Lo que pasa es que, disculpe que interrumpa, uh-huh. Nos encontramos con los nuevos sintonizadores que no tienen, no te aparecen en pantalla.
1: Exacto. Yo lo
0: Entonces
1: tengo en un
0: entras
1: parlante.
0: A recorrer y no sabes ni qué frecuencia, ni si es AM, ni si es FM, ni si es Bluetooth. Así que vos entras a apretar botones hasta que encontrás algo.
1: Bueno, vos sabés que a mí me pasó eso con un parlante que compré, un
0: Ajá.
1: parlante de Bluetooth,
0: Bluetooth
1: de música.
0: Sí.
1: Y me dice el del parlante, mira, este tiene radio. Yo dije, me uh-huh. lo llevo. Bueno, cuando lo llevo, digo, voy a poner la radio. Vos sabés que no tenía ni FM, ni, no decía ni AM, ni FM, no decía
0: no,
1: nada.
0: No.
1: Un botón era para ir cambiando y la otra sintonizando.
0: Y con el mismo botón te sube el volumen.
1: Te sube el volumen.
0: Un botón para todo.
1: ¿Vos sabés que es un curso
0: sí.
1: acelerado?
0: No, increíble. Yo no lo pude aprender nunca, entonces directamente
1: yo no, lo aprendí,
0: no puedo escuchar.
1: Pero bueno, por ahí lo empiezo a toquetear y en una garra.
0: Agarra
1: muchas radio.
0: ¿Ah, no?
1: No, FM 2
0: bueno,
1: o 3,
0: a lo mejor,
1: porque no tiene antena.
0: Bueno, te iba a decir, a lo mejor lo que vos necesitas es antena.
1: Sí, pero el tema es cómo se lo pone.
0: ¿Y
1: no,
0: la antena no está en el cable?
1: No está, porque es inalámbrico el que yo tengo.
0: Ah.
1: Es como que lo enchufás con el le podés poner si querés el cargador.
0: Investigalo,
1: Bluetooth,
0: porque
1: Bluetooth.
0: A lo mejor la tiene por ahí perdida la antena.
1: No, yo por lo menos no le vi,
0: uh-huh.
1: pero bueno.
0: Sí, en algún compartimento, en alguna parte que no has visto.
1: Y a mi hermano le pasó lo mismo en el auto, no sé qué problema tiene, que dice que tampoco le agarra ahora las radios porque se le desconectó. Tiene la antena, pero algo se le desconectó.
0: Ah, no, se le ha desconectado el cable que
1: un
0: va
1: cable.
0: A la antena.
1: Sí. Así que bueno, y mira, este dice, soy Carlos de Diamante y
0: Hola,
1: hace
0: Carlos.
1: Tiempo que vengo leyendo sobre Malvinas,
0: Ajá.
1: por ejemplo, que no fueron los europeos los primeros que pasaron las islas, sino los Guayán. Los aborígenes de
0: Ajá,
1: Tierra
0: lógico.
1: Del Fuego navegaban por el mar en canoas,
0: claro.
1: aunque no lo crean, me
0: Mira.
1: Dice este amigo.
0: Sí, yo hacía referencia porque los habitantes de Islas Malvinas no quieren que ingresen los argentinos al territorio que es suyo.
1: Sí,
0: es como que yo decía,
1: es
0: yo hice la alusión, ¿no? Es como que el inquilino te diga a vos, dueño del lugar, no podés ingresar a tu casa.
1: Claro.
0: No, por favor.
1: Uh-huh. Sí, lo estuve viendo. Este otro mensaje, llegan dos mensajes más. Buenas tardes, Hugo.
0: Hola.
1: Acá estamos escuchando la radio como todos los días en mi taller de zapatería arreglando botines de fútbol. Quiero participar por los sorteos de las entradas para el cine. Soy Claudio, tres últimos números de documento 585
0: Abrazo.
1: Del barrio Santa Lucía.
0: Santa
1: ahí está.
0: Lucía, ahí, gracias, Claudio.
1: Y después un audio también que nos llega por aquí.
0: Ajá.
1: Dos audios de este amigo, que ya lo vamos, Ángel de Crespo. Ángel
0: bueno.
1: Espíndola. De la localidad de Crespo,
0: Abrazo.
1: Que ya lo vamos a estar escuchando en un ratito. Y hoy en nuestro
0: no?
1: segmento lo había prometido. Vos sabés que inclusive estuve compañeros de trabajo
0: Ajá.
1: que ayer llegaron, como en el caso de nuestra querida, no es por mandarla al frente, pero Jorgelina Duarte.
0: No la quiero mandar al frente,
1: no,
0: pero
1: no.
0: se llama Jorgelina Duarte.
1: Jorgelina Duarte, que me dice, vos sabés que venía escuchando el programa de ustedes,
0: Ajá.
1: Que hacen a la tarde, y vos dijiste que ibas a hablar sobre Mercurio retrógrado.
0: Es cierto.
1: Y yo soy Leo, dice, quiero ver ya cómo me va a afectar.
0: Ah, mira.
1: Y le digo, bueno, en primer lugar, tranquilízate. A ver, decime, es Leo, me dijo.
0: Claro.
1: Y le digo, y en segundo lugar, se fue tranquila y contenta porque no está en la lista, Leo.
0: Ah, listo.
1: De los que les va a afectar. Así que le
0: va
1: digo.
0: Va a afectar negativamente.
1: Sí, porque los que hoy voy a comentar que afectan es negativamente.
0: Ajá.
1: Por eso es una advertencia.
0: Ah,
1: ¿viste
0: bueno.
1: cuando vos tenés un conocido que, bueno, yo como amigo te digo, mirá, tené cuidado con esto? Porque...
0: Yo tengo un amigo de un amigo.
1: Mm. ¿Cómo es? Sí. Porque claro, recordamos que yo le contaba a Jorgelina, porque me preguntaba, ella le digo, Mercurio, pongámosle que gira en sentido de la aguja del reloj.
0: Sí.
1: Ahora, ¿qué va a pasar de esa fecha que dijimos que va a ser del 24 de octubre al 13 de noviembre? Son algunos días nada más.
0: Ajá. Estaba vestido de negro, Juan Carlos, ahora limpié los anteojos y veo.
1: ¿Qué quiere decir?
0: Okay. No, que no veía sucio. Nada.
1: Y bueno, hay que limpiarlo. Le trajo el viste que traen
0: acá traje la felpita, pero la felpita...
1: Le traigo, si quiere tengo uno del auto ahí.
0: Sí, tengo dos.
1: Unos paños.
0: Tengo que lavarla las dos porque de tanto limpiar, a mí me gusta mantener limpio mis anteojos.
1: Inclusive traen un líquido, creo.
0: Sí, los anteojos. Sí, ¿Le trajo, o no? Ya lo gasté.
1: Ah, va a tener que comprar otro.
0: No, ya lo gasté.
1: ¿O con qué lo limpia?
0: Sí, no, en seco.
1: Ah, en seco, no se rayan.
0: Sí,
1: porque no vaya a haber rayado.
0: La felpita y yo somos dos.
1: Ah, bueno, igual. Porque no vaya a haber rayado después.
0: No. Ya los otros anteojos los tuve que abandonar porque se me rayaron encima cuando me di cuenta cuánto me sale comprar.
1: El vidrio.
0: De nuevo me sale un sueldo, más o menos.
1: Sí, dicen que están bastante
0: saladitos. Los multifocales.
1: Ah, claro. Esos serían los que vos no te hacen cobrir. ¿Cómo es?
0: No. Multifocales. Es decir, para lejos mirar de lejos, de cerca y media distancia. Todo.
1: Ah, pero bien completo.
0: Sí.
1: Pero
0: ya
1: usted
0: que estamos.
1: ¿Usted tiene problema para ver de lejos o de cerca?
0: De cerca. O sea, en realidad problemas no tengo yo.
1: Mm.
0: Pero necesito descansar la vista. Yo si me propongo leer sin anteojos, puedo leer sin anteojos.
1: Sí.
0: Pero después de un rato... La vista ya como que me empieza a menguar, digamos.
1: Claro. ¿Y de tacto cómo anda? Dice que hay que tener buen tacto para cuando andamos con problemas de la vista, hay que empezar a tocar las cosas. Eso dicen.
0: Ah,
1: porque
0: no.
1: Es como que hay que desarrollarlo más. De hecho, la gente que no ve tiene muy desarrollado el sentido del tacto.
0: Ayer estuve con un par de...
1: Hay que poner, yo ya me anónimos, estoy poniendo...
0: Un par de anónimos no videntes.
1: No videntes.
0: Sí, porque estuve en la parada y bueno... No, vos, Jesús,
1: quiero decir nada,
0: no
1: dijo.
0: Escuché, no, porque Jorgelina. Estuve 2 horas esperando el colectivo.
1: ¿Y a dónde iba que tuvo 2 horas?
0: A casa.
1: ¿Pero 2 horas? ¿A qué hora se fue?
0: 2 horas. Y yo me fui a la hora a las 7.
1: Pero no puede ser 2 horas.
0: A las 9 de la noche recién pasó el C1...
1: Bueno,
0: y dijo que se adelantó porque a él le correspondía pasar a las 21:35, pero dijo, yo no puedo demorar tanto. Y cuando subimos dijo, no me peguen, yo no fui, no tengo la culpa. Es un problema de la empresa que está recortando horarios.
1: Ah, están todos, claro. Bueno, recién pregunté yo, porque le tengo que comentar, viste que la audiencia es parte de mi familia.
0: Sí.
1: Así que el lunes y martes no voy a estar, porque voy a estar miércoles, jueves, viernes, sábado y domingo.
0: Ah, lo perdemos por esos días.
1: No, pero voy a venir
0: bueno,
1: el miércoles, jueves.
0: Va a venir el miércoles, jueves.
1: En el horario.
0: Listo.
1: Y
0: listo,
1: vos
0: sabés
1: que estaba preguntando para irme, porque yo le digo al colectivero recién, vos sabés que para más adelante, por si tengo que volver, ¿a qué hora es el último? Dijo 11:30 de la noche.
0: No.
1: Y yo y le digo, pero yo
0: ah, bueno,
1: a las 12.
0: ¿De qué línea?
1: ¿Eh?
0: ¿De qué línea?
1: De la línea 22.
0: Ah, del 22.
1: 22. Como era de la empresa ERSA, le digo, pero todos tenían... Dijo, no, yo sé de esta línea, de las otras no sé, dijo.
0: Bueno,
1: pero le digo, ¿qué? Pero no trabaja en la empresa, sí, dice, pero yo manejo esta línea. Hay colectivos que tienen más, hay colectivos...
0: Sí, no sé
1: el último qué hora pasa.
0: Ah, este muchacho, que este chofer de la línea C1 que hablé ayer, me dijo que en teoría era el último...
1: Que el de, la, el que
0: el de las 21.
1: Ah, no, pero entonces vamos a estar mal. Vamos
0: no, por eso digo
1: acá.
0: Yo. Claro. Y ahí, bueno, viste, esas cosas que le toca a uno en la vida.
1: Sí, viste que a veces vos...
0: En esas 2 horas...
1: Manoteás y siempre...
0: No,
1: y
0: anduve recorriendo la zona. Me encontré con gente que me preguntaba a mí respecto de algunas cosas que yo no sabía. Como, por ejemplo, por dónde pasa el L y otro colectivo que yo honestamente desconocía. ¿Sí?
1: Ahora, el tema de los colectivos, ¿mejoró en cuanto a esto de ponerle letras, números? Va, letras en realidad.
0: La gente está un
1: para
0: poco
1: mí
0: desconcertada.
1: Está desconcertada.
0: Sí, la gente no sabe cuál es el recorrido de las líneas de colectivo.
1: Claro.
0: Hablando de recorrida, ¿hay recorrida? Perdón.
1: Hay recorrida. Y yo ya vengo escuchando un ruido.
0: Ya allá va.
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3: Del 26 al 29 de septiembre se desarrolló la Feria Internacional del Turismo en la Ciudad Autónoma de Buenos Aires y Entre Ríos participó con la presencia de distintas microrregiones. Villa Elisa estuvo presente como hace ya 26 años. Por ese motivo llegamos hasta allí para dialogar con Alejo Tafarel, director de Turismo.
4: Fue la número 30, la edición de la Feria Internacional de Turismo. La verdad que es una feria muy interesante, es una de las más grandes a nivel Sudamérica. Y yo, Elisa, en particular, tenemos la oportunidad de participar hace 26 años de manera consecutiva. Contentos porque son espacios que nos permiten el intercambio, nos permiten el encuentro. Y en esta feria tiene la particularidad que hay 2 días para público en general y 2 días para profesionales del sector, agencias de viaje, medios especializados. Así que, y contentos también por el nivel de conocimiento que tienen del destino, por el nivel de información que les interesaba tener. Así que ha sido un análisis muy positivo, tanto para esa promoción directa que hacemos con personas que siguen. Tenemos los fines de semana largo próximos, tanto de octubre, de noviembre. Ahora también se incorporó uno XXL por la visita del Papa, dado a nivel nacional es solamente el 10, el 11 es en Capital Federal. Para nuestro destino en Villa Elisa, el 80% del público es de tanto de Capital como de Gran Buenos Aires, así que las decisiones nos alientan muchísimo.
3: También le preguntamos por la construcción del Nido de Hornero en el Museo Estancia El Porvenir y sobre la Feria Jardín que se desarrollará este domingo en Villa Elisa.
4: Y ha tenido una gran repercusión. Esto es un trabajo que hizo todo el equipo del museo, de la Estancia El Porvenir, con su director, el licenciado Joel Balay, a través de un programa de la Fundación William que obtuvieron. Y fue una idea un poco loca en su momento cuando surgió, pero la verdad es que ello a nivel comunitario, porque la construcción del nido fue todo varios meses de trabajo, con profesionales locales también. Así que la verdad es que muy contentos con todo lo que ha sido el proceso, desde una idea un poco loca hasta poder materializarlo, y también las repercusiones que está teniendo, lo cual es importante porque es una manera de también dar a conocer nuestro destino y siempre apuntar a una cuestión creativa. Feria Jardín es como su nombre lo indica, es una feria de los jardines. Esto tiene que ver, y es uno de los eventos más tradicionales de nuestra localidad, con la marca ciudad que teníamos anteriormente, que muchos seguramente la recordarán, que era Villa Elisa Ciudad Jardín. Bueno, actualmente se hizo un refresh de esa marca, estamos trabajando todo lo que tiene que ver con nuestra propuesta de bienestar. Esa fiesta ya estaba muy instalada, estamos hablando que es una fiesta provincial de los jardines, así que se va a llevar adelante domingo en el centro de Villa Elisa, entre Plaza San Martín y Plaza Urquiza, de 14 a 21 horas, es con entrada libre y gratuita. ¿Y qué se van a poder encontrar? Bueno, todo lo que tiene que ver con jardinería, tanto viveros, emprendedores, artesanos, decoración para jardinería, iluminación. Es una feria muy específica que tiene que ver con, como decía anteriormente, con toda la jardinería, y viene a ser un rescate de lo que fue la marca ciudad de Villa Elisa, que es la ciudad del jardín.
3: Hay un gran movimiento por estas horas en todos los caminos de la zona de Diamante y Las Aldeas, ya que en las próximas horas comenzará a desarrollarse la séptima fecha del Campeonato Argentino de Rally. El Rally de Entre Ríos, Diamante, Valle María, reunirá pilotos y equipos de todo el país y tendrá 3 jornadas de distintos sectores de competencia en caminos de ambas localidades. Fuimos hasta Valle María y dialogamos allí con el intendente Mario Sokolovsky, quien nos contó que viene muy bien y se vuelve a concretar el paso de los autos por toda esa zona.
5: A pleno con los equipos municipales de los 2 municipios, venimos trabajando juntos, cada uno en su trazado, y coordinando con la gente de Rally Argentino. La verdad que contentos porque, bueno, el año pasado tuvimos la primera experiencia y el hecho de que la organización decida volver a venir a esta zona es porque la cosa funcionó bien, si no, no volverían, ¿no? Porque candidatas, ciudades candidatas tienen más.
3: ¿Cuántos autos más o menos?
5: En principio 33 es el dato que tengo de que están confirmados 33 unidades. Se dividen en distintas categorías, pero sí, esa es la cantidad de autos presentes. Circuitos callejeros, caminos vecinales, digamos, ¿no? En el caso caso de Valle María, si conocen las calles que están marcadas cada 1000 metros, ¿no? Cada kilómetro, entonces en cada una de esas esquinas, que en general pueden ser que doblen o sigan derecho, pero en cada esquina hay que tener todo custodiado, está encintado y con personal custodiando para que nadie se meta y demás. Bastante riguroso el control. Los alojamientos, por suerte, están todos reservados, ocupados, tanto en Valle María, en Diamante también, aquí en el Colegio Estela Maris, que es muy amplio, también hay reservas. Libertador San Martín, me consta, en las cuevas. Seguramente hay equipos que se trasladan a la ciudad de Paraná. Es una actividad que derrama bastantes recursos en la zona. No se cobra entrada, es una actividad gratuita, porque justamente por esta modalidad de muy amplio, no hay modo de cobrar entrada, ¿no? Y estamos seguros y convencidos, por un lado, que derrama, deja recursos los visitantes y los equipos mismos. Y por otro lado, para nosotros es visibilizarnos, hacer que nos conozcan. Hay canales nacionales, hay distintos programas.
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0: Se nos termina la hora con esta recorrida entrerriana a la que nos ha invitado nuestra amiga, compañera Silvina Ríos. Bueno, ya nos dio el top de las 4:30 de la tarde, Juan Carlos. Dejaremos los mensajes para el próximo segmento.
1: Para el próximo segmento, próxima media hora, porque llegaron varios mensajitos.
0: Bueno, así buenísimo.
1: Vamos a estar cumpliendo con ellos después de las noticias.
0: Que llegan a continuación.
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4: Ahora 16:30 minutos en nuestro país, 20 grados la actual temperatura en Paraná, humedad 49%.
5: Proponen regular las aplicaciones, los remises y taxis en la ciudad de Gualeguaychú.
4: La iniciativa de concejales del radicalismo contempla en un mismo régimen a taxis, remis y servicios contratados mediante plataformas electrónicas o aplicaciones digitales frente a las transformaciones tecnológicas que modificaron sustancialmente la forma de solicitar, contratar, abonar y calificar estos servicios.
5: Este domingo llega el Festival IAPSER a la costanera de Paraná.
4: IAPSER Seguros y la Secretaría de Cultura de Entre Ríos convocaron a participar de una jornada con música, cuentos, juegos, stand y shows para disfrutar en familia.
5: La actividad se desarrollará este domingo 4 de octubre de 16 a 19 en la Plaza de las Colectividades de la Costanera de Paraná, con entrada libre y gratuita.
4: Un informe nacional consignó que en lo que va de 2026, Entre Ríos registró 7 femicidios y 11 tentativas.
5: Un nuevo informe del Observatorio de Femicidios en Argentina, Adriana Maricel Zambrano, que dirige la Casa del Encuentro, expuso que desde el 1 de enero hasta el 30 de septiembre hubo en Argentina 192 víctimas fatales de violencia de género.
4: El documento detalla las víctimas inocentes de los femicidios y de los intentos de femicidio.
5: Se conoció que Entre Ríos registró 7 femicidios y 11 intentos.
4: García Cuerva dijo que el Papa se va a encontrar con una Argentina en crisis y con un porcentaje alto de pobres.
5: El arzobispo de Buenos Aires, Jorge García Cuerva, se refirió este viernes a la pobreza y la división interna en la Argentina de cara a la visita del Papa.
4: Ante este escenario, remarcó la necesidad de recibir un mensaje que brinde esperanza y unidad a toda la comunidad para contrarrestar lo que definió como un país en crisis.
5: Se va a encontrar con una Argentina herida, una Argentina dividida, con esa famosa grieta. Yo la suelo mencionar como herida porque duele, duele en las entrañas del pueblo, una Argentina donde la descalificación y la intolerancia están a la orden del día, sostuvo García Cuerva.
3: Datos del tiempo.
4: 20 grados la actual temperatura en nuestra capital.
5: Humedad de 49%.
4: Cielo parcialmente nublado.
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0: así pasaban Los Piojos, El Farolito.
1: Es el momento en que tomamos comunicación porque va a haber una actividad que ya vamos a descubrir de qué se trata, que se va a desarrollar en nuestra costanera este fin de semana, y entonces queremos conocer detalles a propósito de lo que va a pasar en la Plaza de las Colectividades. Para ello, estamos hablando en este momento con Adolfo Walter, que es gerente de marketing de IAPSER y a quien le damos las buenas tardes. Adolfo, estamos aquí Juan Carlos Cashmit y Hugo Fisore. Muy buenas tardes.
2: Buenas tardes, chicos.
0: Buenas tardes.
2: Un gusto escucharlos.
1: Igualmente. Bueno, Adolfo, ¿de qué consta esta actividad que han organizado nuestra costanera?
2: Bueno, IAPSER tiene siempre una fuerte relación con la comunidad, y más allá de nuestra actividad aseguradora, siempre estamos buscando hacer actividades culturales, deportivas, educativas, que lleven al encuentro con la sociedad, ¿no? Y en el marco de esto tomamos un desafío de hacer un festival infantil para toda la familia, en realidad, con algunos números locales. Va a estar Martín Vivas con cuentos y canciones, el payaso Cartoncito, que es muy conocido en nuestra comunidad,
1: sí.
2: y haciendo un cierre musical con un grupo de Buenos Aires, se llama Los Cazurros, que ha estado algunas veces en nuestra ciudad también.
1: Buenísimo. Y dentro de esta actividad, ¿en qué lugar y en qué horario van a poder acercarse como para empezar a vivir todo esto?
2: El lugar va a ser la Plaza de las Colectividades, que es un lugar referente de nuestra ciudad, en la costanera. El horario va a ser de 16 a 19 horas, pero va a haber actividades antes también.
1: Ajá.
2: Vamos a tener un patio gastronómico, va a haber una feria de emprendedores y va a haber distintas actividades para toda la familia, para los chicos, los padres que acompañen, va a haber sorteos para los abuelos, para que sea una tarde distendida y divertida para toda la familia.
1: Buenísimo. ¿Esto tiene algún costo de entrada?
2: No, no, chicos, esto es absolutamente gratuito. Libre y gratuito,
1: uh-huh.
2: Obviamente no la parte gastronómica, ¿no? Que hay que ayudar,
1: lógico,
2: a los emprendedores, pero no, la idea es brindar un buen espectáculo para la ciudad.
1: Bien, y decías entonces que van a contar ahí con espacios gastronómicos que van a estar diseminados por la zona.
2: Así es, en el marco de todo lo que es la Plaza de las Actividades va a haber un lugar destinado al paseo gastronómico, otro lugar destinado a los emprendedores, y bueno, va a haber juegos para los niños, va a haber unos inflables gigantes, así que va a ser bastante entretenido para todas las edades.
1: Bien, ¿y cuáles son las expectativas que tienen a propósito de este tipo de eventos que organizan?
2: Mira, en realidad este es un desafío para nosotros, es la primera vez que lo organizamos,
1: uh-huh.
2: y es... Bueno, también con el apoyo del gobierno de la provincia y la Secretaría de Cultura, que nos ayudó un montón a elaborar este proyecto. Y la idea es que se pueda replicar todos los años y ver si podemos ir a otro lugar también. Pero es como hacer una devolución a la comunidad, como te decía anteriormente.
1: Ajá. Ah, ahí va. Yo por eso preguntaba, ¿no? La expectativa respecto de qué resultado esperan de esta movida que van a realizar el fin de semana. Bien. Bueno, nosotros cumplimos con esta idea de informar, de invitar a la gente, de que aprovechen a acercarse, disfrutar de un fin de semana que a priori el domingo parece que va a tener buen clima.
2: Aparentemente mañana va a estar medio complicado, pero el domingo nos va a acompañar, si Dios quiere, el tiempo.
1: Buenísimo. ¿Algún mensaje para la familia, para la gente que quiera acercarse por allí?
2: No, que vengan a disfrutar, que van a tener un espacio para compartir, va a ser una tarde amena y nada, que se arrimen nomás a disfrutar.
1: Buenísimo. Bueno, entonces invitamos a la gente.

0: salida del domingo sea para ese lugar.
1: Y mira, vas a tener una pantalla gigante, vas a ver un DJ tocando un rato antes y que seguramente se va a hacer posterior al evento, también va a continuar un ratito. O sea que la idea es durante casi todo el día estar haciendo alguna actividad ahí, pero el fuerte es de 16 a 19.
0: Ahí va. Bueno, buenísimo. Adolfo, queríamos tener en tu voz la referencia justamente a esta actividad. Desde aquí queremos agradecerte tu tiempo, ¿eh?
1: Chicos, muchas gracias. Saludos al equipo y saludos a la audiencia de ustedes.
0: Muy bien, un abrazo grande. Adolfo Walter, que es el gerente de marketing de Yapser.
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0: Bien, Juan Carlos, no me acuerdo si había quedado algún mensaje pendiente.
1: Hay mensaje, mira, uno de Crespo de Catalino.
0: Ah, nuestro amigo Catalino.
1: Abrazo. Gracias, Catalino, él está ahí, prendidito a la propuesta de la radio, y nos dice lo siguiente: buenas tardes, somos muchos los oyentes, siempre junto a ustedes. Un abrazo para todos. Nos dice Catalino, a quien le mandamos un saludo, y a Leonor también.
0: Ahí está. Hay algo por acá, a ver.
2: Buenas tardes. Buenas, a mí me pasa exactamente lo mismo. Se me trabó en el ET14 y le mando ficha nomás. Todo el día. Muy bien. Habló Ángel de Crespo.
0: Abrazo, Ángel. Siga ahí nomás, no la arregle, déjela en ese lugar. Si ahí va a estar siempre informado con lo que pasa en la provincia. Es buena compañía. Además, acá hay unos profesionales tremendos.
1: Sí, sí, linda compañía.
0: Si no nos vendemos así, no, que, claro, hay que ¿quién venderse, nos va a vender hay de que esa manera?
1: Hacer buena publicidad. Y bueno, quiero saludar a esta oyente, Alicia, que yo le conté, que no me pensé, no le terminé de contar, que se le había roto la radio, la llevó a arreglar. Sí. Y dice que le dijo el de que
0: el técnico.
1: No tiene arreglo, dice.
0: Mira.
1: Dice, porque ese dial es muy difícil de encontrar, reemplazar. Entonces lo que le hizo, le marcó en el ET14 con una. Creo que era, me dijo, con el blanco, ¿cómo es?
0: Con el liquid.
1: El liquid, ajá, exactamente. Uh-huh. Así que le marcó y ahí está, dice. Está clavadita en la radio.
0: Sí,
1: hay muchas historias con radio, así que le han pasado cosas.
0: Sí, en el aniversario de la radio, creo no equivocarme, que fue para ese día, 8 de julio, una persona, es más, después se vino hasta acá, hasta la radio, yo justo creo que me estaba retirando. Me parece que fue así la situación. Un señor se acercó y me contó algo que ya me había mandado a través de mensaje. Y me dice, nosotros teníamos una radio a batería.
1: Ah, claro, la radio a batería. ¿Y?
0: A batería. Y la traíamos porque no eran de Paraná tampoco.
1: Sí. ¿Y se la trajeron para que la vean?
0: No, la trajeron, traían la batería a cargar a Paraná. Para que después tuvieran el fin de semana, por ejemplo, todo el fin de semana para poder seguir escuchando la radio con la batería cargada.
1: Ah, mira,
0: mira el trabajo de venirse, poner de Villurquiza.
1: Claro, claro.
0: Se venía de Villurquiza, traía la batería a cargar a Paraná. Cuando estaba cargada se la llevaba y se aseguraba que tenía para tirar durante algún tiempito más para seguir escuchando la radio con batería.
1: Con batería. Sí, vos sabés que la radio antes, Hugo, era realmente un...
0: El lugar que ocupaba era muy importante.
1: Y era justamente escuchar una radio en un momento muy especial, porque inclusive para, en el tiempo, y algún oyente lo debe recordar y seguramente me lo va a confirmar, se juntaban a escuchar lo que eran las novelas, el radioteatro, todas esas cuestiones en el tiempo, pero te estoy hablando hace años.
0: Y sí.
1: Porque era el que tenía una radio...
0: Tenía oro.
1: Y lo mismo pasó con la televisión después.
0: Sí. Uh-huh. Más el que después consiguió el tele a color.
1: El televisor a color. Vos sabés que de las cosas que han traído la radio, nunca me voy a olvidar, yo lo más inédito que han traído en la radio...
0: A ver.
1: Fue increíble. Esto no me pasó a mí. Le pasó a quien ya no está trabajando con nosotros, Cristian.

0: Cristian Bello. Él cuenta de que para él, nosotros los locutores somos como parte de la familia, y él le vinieron a hacer una nota un día del canal, de acá del Canal 11, y él contó, dijo, vos sabés que la gente me tomó parte de su familia, que una señora dice que llegó a la radio, preguntó por él y traía una caja. Y dice que estaba como triste la señora. ¿Y sabe
1: Mira.
0: lo que trajo para compartir con él? El gato muerto.
1: Ah,
0: Se le había muerto el
1: bueno.
0: gato y quería compartir ese momento con él.
1: Pero mira,
0: Siempre, siempre no.
1: increíble.
0: Increíble. Dice de las cosas
1: Mira.
0: inéditas que han traído. Hay gente, viste, que comparte, te llama y te cuenta, sí, porque mi hermana murió tal persona, me pasó esto.
1: Bueno, es que la radio es un nexo, muchas veces el único, y hoy sigue existiendo, como único nexo con aquellas personas que están muy lejos,
0: Claro.
1: aisladas de todo, en las islas, en nuestra costa, en los montes, a veces alejados de todo, y la radio ahí llega.
0: Sí, y vos
1: Y es
0: fijas.
1: compañía, te informa, te cuenta lo que pasa, por qué te está pasando. Viste, por ejemplo, cuando decís, che, no me están dando WhatsApp, no sé qué estará pasando, y después vos escuchás en la radio que te dicen, se cayó WhatsApp.
0: Sí.
1: Y no está funcionando para nadie. Entonces, ah, mirá, con razón yo no podía mandar mensaje. Cosas como esas,
0: Y
1: ¿no?
0: viste, yo no sé si habrá archivos acá grabados o no, del
1: Se
0: tiempo
1: debe
0: del correo del
1: haber,
0: campo.
1: debe haber.
0: Lo que era el correo del campo, la gente llevaba desde un chancho hasta asado y le decía,
1: O iba a visitar a la
0: Hugo,
1: familia.
0: mañana va Juan,
1: Claro.
0: vamos con el asado, firma, no sé, en hora. Era una cosa increíble. Yo creo que hoy día, en día, no sé si sería bueno o no, pues te dicen voy con un asado, voy con un chancho, no sé, no te esperan ni te lo roban. Porque
1: Todavía.
0: te daban el lugar a donde iban.
1: Sí, porque te decía,
0: Embajada tanto, en tal lugar.
1: esto se daría, por ejemplo, en un caso particular como el mío. Este,
0: Voy con los panes.
1: chino,
0: Voy, imagínate. Vos me
1: chino.
0: haces. Ajá.
1: Voy en el colectivo de las 19,
0: Sí.
1: esperame en los FLUC.
0: Ajá.
1: Y él va y me espera en los FLUC, en la ruta 18.
0: Claro.
1: Los FLUC es un lugar de una entrada de un camino de tierra.
0: No es la garita.
1: No, no es la
0: No es la
1: garita.
0: garita. ¿Los flux se llaman?
1: Los FLUC. Sí.
0: Ajá. Ah, no sabía. No
1: Es
0: escuché eso.
1: una familia. Que tiene, ese es
0: Ah,
1: el
0: una
1: apellido.
0: familia.
1: Es el
0: Ah, eso es lo que yo
1: apellido,
0: no
1: pero
0: sabía.
1: tienen una despensa. En un momento había un salón de eventos. ¿Sí? Y bueno, ahí el lugar se lo conoce como los FLUC.
0: Claro.
1: Entonces, el colectivo para enfrente y ahí entonces, bueno, me bajo en los FLUC, llego a tal hora. El mensaje en aquel entonces habría sido ese.
0: Claro,
1: Me
0: claro.
1: tomo el colectivo de las
0: Que
1: 19, me bajo en los FLUC.
0: sería como un mensaje de WhatsApp de ahora,
1: Y
0: si lo
1: sí,
0: comparamos.
1: una
0: Mirá cómo
1: cosa así.
0: avanzó todo, ¿no?
1: No, ni
0: En
1: hablar.
0: la comunicación avanzó para bien, en
1: Sí,
0: ese
1: sí, sí.
0: sentido.
1: Cacho, se enfermó Juana. Está internada.
0: Aparte
1: Y
0: se enteraba todo el
1: sí,
0: mundo.
1: no, ni hablar, ni
0: Era
1: hablar.
0: impresionante, se enteraban todos, quién
1: Sí,
0: estaba
1: sí, sí,
0: enfermo,
1: sí,
0: lo que
1: sí.
0: llevaban.
1: Sí.
0: No sé si se sigue utilizando el correo del campo.
1: En algunos lugares de la Argentina y a través de alguna de las tantas filiales que
0: Ahí
1: tiene
0: sí.
1: Radio Nacional, se hace esa comunicación porque es tan amplia la llegada de la radio que permite unir, como es nuestra misión, distintos lugares a través de la señal de una estación de radio. Entonces, allá en el sur, por ejemplo, o en zonas muy alejadas del centro y de los centros más habitados, y entonces ahí avisan, se cortó el agua en Villa no sé cuánto, avisen a las autoridades, cosas así, ¿eh?
0: Claro, y mirá este mensaje de Rodolfo, dice,
1: A ver.
0: envío por vuestro intermedio un fraternal saludo al gran Catalino, a quien tuve el placer de conocer en un almuerzo organizado
1: Sí,
0: por el programa El Cofre,
1: claro, de esta
0: de
1: radio.
0: esta radio. Bueno, yo en ese programa, vos también estuviste mucho
1: Sí,
0: tiempo a la
1: señor.
0: noche, y Tato sacaba gente al aire, y yo me acuerdo de que
1: Ahí conocí gente de todas partes,
0: él,
1: mucha
0: de
1: gente de
0: Santa
1: Santa
0: Fe.
1: Fe. O sea, cuando digo mucha gente de Santa Fe, estamos hablando de muchos oyentes de Santa Fe.
0: Yo no me.
1: Santa Fe, Crespo,
0: Sí,
1: de
0: y
1: todos
0: bueno,
1: lados.
0: y Tato sacaba llamados al aire, y claro, por ahí la gente contaba lo que estaba haciendo. Vos sabés que una noche había sacado una señora Mimi, no me olvido nunca. Mimi se
1: Sí,
0: llamaba.
1: me acuerdo.
0: Y le dice: Hola Mimi, ¿cómo estás? Hola Tato, dice: Acá estoy. Y ella creo que estaba sola, estaba con la hermana, ¿no? Te estoy hablando hace muchísimos años.
1: Sí.
0: Y dice, vos sabés que acá estoy triste, empezaba, y bueno, está todo, por supuesto, uno de los medios trata de animar a la persona.
1: Uno es como un psicólogo.
0: Era un psicólogo, y dice, sí. Estoy triste, empezó como ya le dice, y estoy viendo que allá arriba del techo, yo me hacía una película, dice, está lleno de hormigas, dice. Empezó, mira. Yo dije, ¿qué le pasará a este? Es como que, bueno, mi calmate, nunca más me olvidaré de esa historia.
1: Mira.
0: Cosas así, ¿viste? Cosas que la gente, y a la madrugada, bueno, la gente es como que se relaja, porque el lugar donde se escucha la radio es a la madrugada.
1: Bueno, a mí...
0: Vos sabés que durante el día muchos lo tienen como para hacer ruido.
1: Sí, pero aparte es una compañía.
0: Y
1: o
0: es
1: sea,
0: una compañía.
1: Pase lo que pase, vos sabés que ahí está la radio, es como que vos estás con alguien más.
0: Hay alguien, pero a la noche tenés esa particularidad. Ay. Que tenés el tiempo, sí, el momento, sí. Donde vos verdaderamente escuchás lo que dice la persona.
1: Sí, y a su vez en donde más se nota la soledad.
0: Y más se nota la soledad.
1: Esto a mí me pasó, por ejemplo, en tiempos de las fiestas de Navidad, en que yo solía hablar con la audiencia, esperando la Navidad o esperando fin de año. Y en una oportunidad digo, bueno, saludos a la familia, qué sé yo, ¿con quién está? No, estoy sola. Claro, ¿viste? Sí, y ahí decís, ay. Entonces es en donde vos entras a valorar el lugar que te toca, acompañando a esa persona que ya deja de estar sola simplemente por el hecho de escuchar la radio.
0: Sí, aparte yo siempre me pongo en otro lugar del oyente y digo, lo que le pasa a esa persona, ya a algunos muchos grandes, no sabemos las vueltas de la vida.
1: No, Hugo. Para nada.
0: No sabemos las vueltas de
1: la vida.
0: Entonces, bueno, no nos gustaría estar solo y que nadie nos escuche.
1: Exactamente.
0: Entonces, bueno, uno siempre, esos programas eran de mucha ayuda, sí, y sí. Muy familiar.

0: sí sabía que era el del cuelgue. Julián Cartún.
1: Yo sé que es extraño ser el tema.
0: Junto a Miguel Zavaleta, que es el creador de esta canción.
1: Claro.
0: Y Julián Cartún, que es Caro Pardiaco. ¿Viste que sabía? Allá Gustavo dijo que sí, tenía razón. 5 de la tarde, con Extraño Ser, nos vamos a escuchar a Simón Volkov y Rubén Lovera.
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3: La hora 17, un minuto en nuestro país, 19 grados 7 décimos, la actual temperatura en Paraná con cielo parcialmente nublado.
4: El consumo de pollo superó a las carnes rojas.
3: Carlos Inesi, gerente del Centro de Empresas Procesadoras Avícolas, explicó las razones de esta situación que se registra por primera vez en Argentina.
5: Allá fue el año 2002, 2003, con 22 kilos por habitante por año, y hoy estamos alrededor de 50. No es que en los últimos haya variado mucho, tiene que ver mucho con la caída del consumo de la carne vacuna también, ¿no? La diferencia de precios es una de las variables. Las otras variables, podemos decir que hoy la carne de pollo la pueden consumir desde un bebé, ni bien tenga dientes, ya lo puede comer, a un adulto mayor de 90 años, por la terneza y la diferencia que tiene el músculo, tanto de la carne vacuna como de la carne de cerdo. Hoy ahí acceden a productos que quizás hace 25 años atrás no tenían una pollería como para ir a comprar un kilo de milanesa de pollo o un kilo de pechuga o patamuslo. No, se tenían que comprar el pollo entero y después ver cómo lo trozaban. Hoy tenemos para todos los bolsillos. Cuando hablamos de consumo se habla de la producción en la Argentina más las importaciones menos las exportaciones dividido la cantidad de habitantes. Solo venimos produciendo 2,5 millones de toneladas en los últimos 6 años.
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6: Copa de la Liga Profesional, comienza la fecha 11 de la primera división del fútbol argentino. Esta noche Boca recibirá a Unión de Santa Fe desde la hora 21:30 a la Bombonera en el partido destacado. Antes, Independiente en Avellaneda será local de uno de los líderes, Instituto de Córdoba, desde la hora 19:15 y 21:30 también Independiente Rivadavia en Mendoza enfrentará a Gimnasia de Esgrima de la Plata. Este fin de semana River no tendrá actividad, tenía que jugar frente a Sarmiento de Junín, pero será pospuesto por los partidos de la selección argentina de fútbol. 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
4: Falleció Ricardo Soule, fundador del grupo de rock Box Day.
3: El músico, cantante y compositor murió hoy a los 76 años.
4: Soule fue uno de los fundadores de Box Day, autor del clásico Presente y pieza fundamental de la Biblia, una de las obras emblemáticas del rock nacional.
3: Anticipan una lenta aplicación de la inteligencia artificial en las empresas.
4: De acuerdo a los trabajos realizados por 2 consultoras especializadas, el 43% de las horas de trabajo pueden ser aumentadas o sustituidas por la IA, aunque por el momento solo el 20% de las empresas del país adoptan esa herramienta.
3: Los estudios efectuados indican que la nueva tecnología podría aumentar la productividad y liberar tiempo, alternando roles sin destruir necesariamente puestos de trabajo.
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4: Temperatura en Paraná 19 grados 7 décimos.
3: Humedad de 50%.
4: Cielo parcialmente nublado.
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0: Que hable de vos. Ahí estaban los Bersuit Vergarabat sin el pelado Cordera ya en ese entonces, ¿eh? Bueno, son las 17:08 minutos y ya corre la cuenta regresiva para el sorteo de las entradas para ir al cine Las Tipas.
1: Exactamente, y hay muchos mensajes que
0: Están llegando. Vamos a anotarse,
1: anotarse. Dice, gracias por las juntadas del cofre que me reencontré con Carlín Metz. Ah, Carlos Met, era Carlín.
0: Carlín.
1: Compañero de Colimba, Rodolfo nos dice. Bueno, hay un audio por allí también que nos llega, ya lo vamos a escuchar. Dice, hola, en la actualidad la radio para mí es una conexión con mi infancia, con mi crecimiento. Me lleva a acordar momentos con quienes ya no tengo a mi lado físicamente. Canciones, voces, jingles de programas, nos dice Giselle 415.
0: Besos, Giselle, gracias. Anotada.
1: Bueno, y Lucy de Aldea Santa María.
0: Hola, Lucy.
1: Que también nos escribe y nos dice, hola, buenas tardes, mientras escucho esa buena programación de mis locutores favoritos y haciendo unas empanadas de pollo. Previa del cumple de mi nieta Isabela.
0: Mira.
1: Gracias, amigos, por regalarle a los oyentes tanta información y compañía. Felicidades. Y en el final me dice, soy Lucy de Aldea María Luisa.
0: Beso, Lucy. Ya me hago a la idea.
1: Yo ya me dio hambre.
0: ¿Sabés que ahí fue donde comí el pollo más rico que comí en mi vida?
1: ¿En lo de Lucy?
0: No, en María Luisa. En María Luisa, en un cumpleaños de 15.
1: El pollo más rico, ¿y qué tenía ese pollo que hizo?
0: Hecho
1: que sea
0: en horno de barro, con papas. Habíamos comido, bueno, fantásticamente bien.
1: Sí.
0: Y habíamos comido lechón. Y yo dije, este lechón es increíble como está. Y el pollo estaba más rico que el lechón. El pollo estaba más rico que el lechón. Era una cosa.
1: ¿Y qué tenía el condimento habrá sido? ¿Qué lo hizo especial?
0: Y posiblemente viste que
1: porque
0: cuando
1: para
0: se
1: ganar el lechón, yo me quedo con el lechón.
0: Bueno, si a uno le dan a elegir entre pollo y lechón, elegís lechón. Bueno, el pollo estaba más rico que el lechón. Era una cosa increíble.
1: ¿Y el lechón qué le habrá faltado?
0: No le faltó nada. No, el lechón estaba espectacular.
1: Pero
0: por eso
1: la
0: era
1: primera
0: algo.
1: Vez que escucho.
0: No, era increíble. Era increíble. No podía creer. Porque yo dije, che, pollo de entrada, qué bárbaro. Porque después cuando vi que vino pollo, dije, qué raro, no pusieron primero pollo y después lechón.
1: Y primero habían puesto lechón.
0: Primero lechón, que estaba espectacular, y después el pollo más espectacular. Es increíble, pero así fue. Mirá, es el día de hoy que me acuerdo, ¿eh? Bueno, ya vamos a ir en un ratito a lo del Emma se ríen por allá. Usted es envidioso que no los invitaron. Ya vamos a ir a lo del Emma.
1: Muy bien, ya vamos a estar con Emanuel, que llega con el deporte.
0: Sí, señor.
1: Ya vamos a estar con... Me quedé pensando lo del lechón, es cierto, porque para que le gane el lechón...
0: Nada, era una cosa, yo no podía creer. Yo no podía creer. ¿Y las papas? Nada, manjar
1: mejor
0: del cielo.
1: Mejor que el lechón y las papas al horno también.
0: Papa
1: todo.
0: Al horno de barro. No. Después de eso me podía haber muerto tranquilo.
1: ¿Fue en el cumpleaños de quién?
0: De una chica, de un cumpleaños de 15.
1: Un cumpleaños de 15. Así que bueno, muy bien. Hay que no le preguntó el secreto, algo como para tenerlo en cuenta.
0: Me hubiera gustado.
1: Porque
0: mí estaba en la cría de los pollos. Pollo criado casero.
1: Ah, claro.
0: No, sin duda.
1: Porque yo cuando veo una comida que es tan rica... averiguo. A veces no te dicen, porque viste que el cocinero es como medio
0: nunca da su
1: celoso
0: secreto.
1: De la receta.
0: No, nunca da su
1: yo
0: secreto.
1: Yo siempre digo eso.
0: Sí, sí.
1: ¿Me entendés? Yo un día le pregunté qué era que habían hecho y le digo, decime, salió tan rico, ¿y cuánto, qué le pone? Harina. Y le digo, ¿cuánto de harina? Y cantidad necesaria. Le digo, pero eso no me estás diciendo. Y ahí paré la charla, porque no te dan la receta.
0: El pollo al horno.
1: Claro, al pollo le habían puesto como harina.
0: Sí.
1: Como
0: yo
1: que
0: sé,
1: le hizo un engrudo,
0: una capita,
1: capa exterior, y se hizo una cascarita.
0: Bueno, yo conozco la versión de
1: ponerle...
0: Mirá
1: que el cuerito del pollo, viste que dicen que no se come.
0: Sí.
1: Y yo lo comí.
0: Dale,
1: es crocante.
0: Después de eso, ¿sabes
1: hasta
0: qué?
1: El del lechón a mí me gusta.
0: Sí.
1: El cuerito.
0: Sí, sí. Yo sí sé, por ejemplo, el peceto o la colita de cuadril... con mostaza de hambre estamos hablando, ¿qué hora es?
1: Y eso que arrancó el mes.
0: 5:15 recién. No,
1: bueno,
0: van a
1: tenemos que hacer un Masterchef LT14.
0: Lo rebosa con mostaza.
1: Ah, claro, ahí está. Eso
0: y
1: me
0: le pone harina.
1: Y harina.
0: Después de eso, No hay nada más.
1: Es exquisito.
0: Nada impresionante.
1: Muy rico.
0: Sí, sí, sí. Lo
1: bueno, pero usted, usted que tiene horno, los debe hacer al horno de barro.
0: Sí, sí.
1: Y salen...
0: Lógico.
1: ¿Y le salió igual o no? Nunca.
0: No, nunca. Nunca. No, no, no, porque para mí el secreto era estaba el en la cría del pollo.
1: Me hubiera tenido que preguntar de dónde eran esos
0: pollos. Sí, sí. No, no, no, para mí lo han criado ahí en María Luisa.
1: En María
0: Por eso
1: Luisa.
0: Digo, con todo el sentido de la palabra, los pollos de María Luisa son los más ricos.
1: Uh-huh. Muy bien, muy bien.
0: No, ni hablar.
1: Bueno, y nosotros ya son las 17:13, vamos a abrir la ventana un poquitito porque estoy viendo, de que claro, lo estábamos comentando, fin de semana, viste que en la entrevista que vos hiciste nos decía sobre el domingo que, bueno, tenían organizada la fiesta, estaban más tranquilos porque mañana es sábado, sí. Mañana sería el día de bastante lluvia.
0: Claro.
1: Y ya me parece que se está preparando de a poquito. Yo siento como que algo está pasando.
0: ¿Hay olor a lluvia? Dice
1: Hay
0: usted?
1: Olor a lluvia. Me parece que sí.
0: Bueno, vamos a esperar.
1: Lo que me llama la atención es la posibilidad y la probabilidad que es un 100% para la mañana.
0: A mí me parece mucho.
1: Muy alto. Y para colmo te dibujan en el pronóstico una nube, un rayo, unas luces... Todo, viste, mucha agua.
0: Voy a guardar leña porque
1: ya
0: si
1: con
0: no,
1: ver en la foto ya te da miedo.
0: Sí, tengo que guardar leña ya.
1: Hay que... Ah, que sí, no eso es cierto. ¿Qué leña usted usa?
0: De todo un poco, lo que encuentre. Sí, sí. Y...
1: Porque dicen que el secreto también está en la leña.
0: Sí,
1: me lo dijeron a mí.
0: Nosotros, por ejemplo, yo para hacer el asado, por ahí me reservo algunas leñitas especiales. A mí me gusta mucho que sea de espinillo la leña.
1: Ajá.
0: Pero sí, no, en general para cocinar de todo, lo que encuentre.
1: Claro, claro. Sí, hay gente que hace asados así con... ¿Vos sabés que con maderita, viste, los cajones de madera?
0: Con cajón de manzana el tío Orlando hace asado.
1: ¿Y qué asados?
0: Se manda unos asados.
1: Es impresionante.
0: Un asado de 45 minutos, no sé cómo hace,
1: no sé
0: loco,
1: cómo
0: pero
1: hacen.
0: Te lo cocina.
1: Eso es admirable, ¿eh?
0: ¿Sí?
1: La gente que hace eso.
0: Sí, señor.
1: Así que a guardar leña para mañana, Hugo, porque hay mucha lluvia. Ya ahora cuando llegue.
0: Sí, sí, sí, no, porque si no voy a llegar tarde mañana.
1: Y el colectivo, acuérdese.
0: Otra, no, voy a tener que caminar. Bueno, tengo los dos ahí cerquita, así que...
1: Voy a llegar mañana, sí.
0: No, no, ni hablar.
1: Tiene que ver a Colapinto. Mañana va a ser un día cargado, una agenda cargada.
0: No, vamos a tener mucha actividad.
1: ¿A qué hora corre Colapinto?
0: Colapinto corre... Bueno, la prueba de clasificación número 3 va a ser... mejor dicho, la prueba libre número 3 va a ser a la 1:30 de la mañana.
1: Pero usted no se va, no lo va a ver esa.
0: No.
1: No. ¿Y la carrera?
0: Y la de las 5 tampoco, que es la prueba de clasificación que determina la grilla de partida del Gran Premio de Bahrein, que se va a hacer en Malasia a las 4 de la mañana.
1: Ah,
0: Argentina.
1: Bien. 4 de la mañana. Voy a ver la repetición.
0: Escuché
1: mucha gente que va a ver la repetición.
0: No, voy a ver la repetición.
1: Trato
0: de no abrir ninguna red, ni el celu, ni la compu, ni nada, porque si no...
1: Totalmente.
0: Vamos a estar complicados. Bueno, si usted me permite, me voy a lo del EMA.
1: Vamos con EMA.
0: Emanuel Pereira nos habla de fútbol.
2: Seguimos con la información deportiva, continuamos hablando de fútbol. En este caso empezamos por la Copa Argentina porque ayer se disputó el último partido de los cuartos de final y quedaron definidos los semifinalistas del torneo más federal que tiene el fútbol de nuestro país. Se enfrentaron Platense y Estudiantes de La Plata, partido que se llevó a cabo en el estadio Norberto Tito Tomaguelo de Defensa y Justicia en Florencio Varela, y fue triunfo para el Calamar de Saavedra, 1-0 con gol de Gonzalo Lencina cuando ya moría el partido en el minuto 83 para poner el 1-0 para Platense y quedarse con el pase a semifinales de este certamen. En la próxima instancia, el marrón se enfrentará a Atlético Tucumán, que viene de vencer al último campeón, a Independiente Rivadavia de Mendoza, por penales en cuarto de final. Y por la otra llave aparecen Boca Juniors y Banfield. Estos dos partidos están todavía con día y horario a confirmar para ver quién es el nuevo campeón de este certamen 2026 de la Copa Argentina. Hablamos de la Liga Profesional porque comienza una nueva fecha, la número 11 de la primera división del fútbol argentino, y el partido más destacado es el que va a tener esta noche Boca desde la hora 21:30 recibiendo a Unión de Santa Fe en la Bombonera, partido que será transmitido para todo el país por Radio Nacional. También jugarán en esta jornada en el mismo horario Independiente Rivadavia en Mendoza recibiendo a Gimnasia de Esgrima de La Plata. Recoleta e Independiente en Avellaneda, más temprano abriendo la fecha 11. Desde la hora 19:15 jugará en el Estadio Libertadores de América frente a Instituto de Córdoba, uno de los punteros de una de las zonas. River no tendrá actividad este fin de semana porque su partido fue pospuesto ante Sarmiento de Junín debido a toda la actividad que se desarrolla mañana sábado y el martes en el estadio más monumental con la presencia del seleccionado argentino. Por otra parte, Vélez jugará ante Platense el lunes desde la hora 19, los partidos más importantes de esta 11ª fecha de la primera división del fútbol nacional. En un rato cerramos la actividad de este viernes y esta semana hablando de Patronato porque se viene un partido importantísimo en la temporada del rojinegro.
0: Un partido de todos los puntos, Emma, claro que sí. Bueno, claro, muchas gracias, claro. Estamos a la espera,
1: Bueno, y atención porque ahora sí la gente me está preguntando.
0: ¿Y para cuándo?
1: Claro, porque ustedes saben de que se viene un...
0: Ponga primera, Juan Carlos.
1: Ponemos primera, el motor ya lo vimos que está bien, porque estaba viendo lo de Werner que le comentaba.
0: Ah,
1: usted.
0: Eso.
1: Es terrible, ¿no? Porque ahora Werner dijo que fue bien excluido, que usted me Mira, contó el otro día.
0: Sí. Además le impusieron una multa de 20 millones de pesos. Claro. Vos me comentabas fuera de aire,
1: sí.
0: Como que una especie de tiro por elevación al motorista.
1: Y claro, porque dice, el piloto entrerriano reconoció la anomalía detectada en la compresión del motor de su pickup y admitió que evaluará la continuidad con su motorista.
0: Ah, para
1: así
0: la...
1: que motorista buscar otro trabajo, creo.
0: Y
1: abran las puertas al...
0: Es bravo, Mariano, pero es justo también, porque estamos hablando de un piloto de primera línea y debe exigir que todo su entorno esté a ese nivel, porque además él es parte de todo un equipo, o es líder de todo un equipo.
1: Claro. El motorista, le preguntaba, debe ser de acá, de Paraná.
0: La verdad que no lo recuerdo.
1: Ajá.
0: No lo recuerdo en este momento.
1: Bueno,
0: el TC y las competencias nacionales no son mi fuerte, digamos.
1: Claro, no, me parece que sí, porque me parece que si no tiene un taller en Sani, por ahí al final. Me parece
0: sí,
1: Werner.
0: Sí, puede ser.
1: Parece. Y dice que deberá largar último, como usted bien me lo dijo sí. Los otros días en la final. Mirá todo, la multa y largar último.
0: Sí, sí. Por ahí si los ganan. Periodistas decían, che, fue una triple exclusión, porque lo eliminaron de la carrera que ya corrió. Le imponen esta multa de 20 millones y lo excluyen prácticamente mandándolo al fondo de la grilla en la próxima carrera.
1: Yo me acuerdo de Werner, ¿cuándo fue? Hace como 2-3 años cuando le habían tirado papelitos que se le metió en...
0: Se le metió
1: ¿qué
0: en
1: era?
0: En
1: usted
0: en
1: que el... conoce más del tema.
0: No, yo no entiendo nada.
1: No, pero conoce, sabe.
0: Lo que sí vi que se le metió en el tubo.
1: Pero se lo habían tirado.
0: En el tubo de ventilación, en la trompa del auto le
1: siempre
0: tiraron.
1: Siempre le pasa, tienen...
0: No, pero eso fue hecho exceso y le quitó el campeonato.
1: Le quitó el campeonato. Nunca más me voy a olvidar de eso.
0: Por culpa de ese incidente, Mariano pierde el campeonato.
1: Y siguen tirando los papelitos de siempre.
0: Yo calculo que ya no deben permitir,
1: ya
0: deben
1: no.
0: haber tomado todas las medidas pertinentes como para evitar que la gente se acerque y pueda
1: por eso te
0: realizar
1: digo.
0: Semejante obra que no, vos no podés permitir que alguien perjudique a un competidor.
1: Claro. Yo nunca me olvidé de eso.
0: No, ni hablar.
1: Que lo mostraban inclusive después en las repeticiones, mostraban cómo tiraba lo...
0: ¿Sí?
1: No sé si le habrán hecho algo a esa persona.
0: No,
1: no.
0: Nunca más supe.
1: Nunca
0: yo,
1: más pero... se conoció
0: no,
1: el
0: no,
1: detalle.
0: No, se conoce, viste, ahí en el mundillo del automovilismo, pero no en los medios y hacia afuera.
1: Sí. Bueno, lo cierto es que te digo, Hugo, la gente estaba esperando, son 17:21.
0: La gente se está comiendo las uñas.
1: Ya los dedos se están comiendo, impresionante, porque hay seis signos, atención, yo diría del 24 de octubre al 13 de noviembre, quédense en casa,
0: ¿qué?
1: No salgan. ¿Viste que está el del martes 13, no te cases ni te embarques? Bueno, este sería del 24 de octubre al 13.
0: No,
1: y
0: no,
1: si salen,
0: no
1: hagan todo lo posible para ver qué pasa, a dónde van, cómo van. Porque dice que, claro, como decíamos, el fenómeno de Mercurio retrógrado que ocurre varias veces, porque entre 3 y 4 veces
0: sí,
1: por
0: cierto.
1: Año... Diríamos sí. que no es tampoco de esas cosas que suceden una vez. Claro, ¿viste? Pero se prolonga en cada ocasión a lo largo de 3 semanas. Por eso esto va a durar entre el 24 de octubre y el 13 de noviembre.
0: Uh-huh.
1: Mercurio retrógrado. Y según la astrología, 6 signos serán los más afectados por Mercurio retrógrado.
0: Que no sea Acuario.
1: Y bueno, que no sea... Yo escucho Acuario, que dicen por ahí. Bueno, tengo una buena. Ajá. No es Acuario. Se salvó Acuario.
0: Vamos a arrancar
1: por el número uno, porque hay seis signos del zodíaco más afectados.
0: ¿Cuáles son esos seis
1: signos? Y atención, anoten. Y les voy a comentar en qué van a estar afectados cada uno. Arrancamos por Aries.
0: Aries va a ser con A, pero no era Acuario.
1: Terrible. Terrible. Porque dice que para los arianos la energía de este periodo podría traducirse en una mayor necesidad de controlar los impulsos. Por ello es que las decisiones rápidas podrían requerir una segunda mirada antes de convertirse en resoluciones definitivas. ¿Viste que las cosas rápidas nunca salen bien?
0: No.
1: Bueno, pero ahora, atención, Aries, porque van a tener una que controlar los impulsos. Hay que controlarlo. Eso de, vamos a abrir la boca, decir lo que vos querés, ¿viste? En caliente, no.
0: La de Lando Norris.
1: Exactamente, quedarse quietitos. Y el impulso también. Así que, Aries, atención a quedarse quietos y a controlar los impulsos. Otro de los signos, vamos al segundo, Géminis. ¿Conoce alguien de Géminis? Géminis, bueno, dígale ya cuando salga.
0: Hermanita, casi ni se embarque.
1: Hermanita querida, sí, te quiero mucho, pero atención, porque en el caso de Géminis, el Mercurio retrógrado podría influir principalmente en la comunicación. Así que mensajes malinterpretados, conversaciones inconclusas o vínculos que habían quedado en pausa podrían recuperar protagonismo.
0: La voy a hablar con cariño, bien, pausadamente.
1: ¿Cómo se llama tu hermana?
0: La Negra Fisore.
1: Bueno, la Negra Fisore, ¿está escuchando o no está escuchando?
0: No sé, la verdad que no sé. Bueno, porque tiene muchas actividades, tiene que cuidar gallinas y demás allá en el campo.
1: Bueno, calmate, Negrita. Vos decirle, mira, Negrita.
0: Bueno.
1: Pendiente no tiene nada usted con ella en el sentido de alguna discusión. Viste que entre hermanos se pelean a veces.
0: Sí, que no.
1: Bueno, entonces, pero si tiene, ella tiene con alguien, él no sabe.
0: No,
1: es tranquila.
0: Es tranquila.
1: Una geminiana tranquila.
0: Nadie.
1: Pero si tiene algo todavía que quedó inconcluso,
0: mira,
1: déjalo. Decirle, mira, entre esa fecha y esta fecha, recuerden la fecha, anoten, de el día, dijimos, 24 de octubre. Ajá. Y el 13 de noviembre.
0: Ahí.
1: Justo el 13 de noviembre. No caerá el martes el 13, ¿no?
0: 13 de noviembre.
1: 13 de noviembre, lo único que falta es que les caiga. No, viernes. Para los estadounidenses dicen que
0: el día de mala suerte.
1: Es mala suerte también.
0: Sí, ellos tienen el Halloween, que viste, o el viernes 13.
1: El viernes 13. Para nosotros el martes 13.
0: Sí.
1: Bueno, el tercer signo, atención, ahí. Cáncer. ¿Conoce alguien de Cáncer?
0: No, en este
1: momento
0: no.
1: Bueno, atención, Cáncer. Porque para las personas nacidas bajo el signo de Cáncer, tan ligadas a los sentimientos, porque dice que los cancerianos son muy familiaros, muy de extrañar.
0: ¿Sabes quién me parece que de Cáncer? Adriana.
1: Bueno, Cáncer, tenés razón, Adriana.
0: Adriana.
1: Viste que Adriana es familiera, ella
0: es
1: no se mete con nadie.
0: No.
1: Ella es muy de...
0: Es muy tranquila.
1: Muy tranquila,
0: sí.
1: Paz y amor.
0: Sí, tal cual.
1: ¿Viste? Bueno, así que en el caso de Adriana... dice que tienen que ver el tema de los sentimientos que habían postergado.
0: Ah, mira.
1: No sé en la parte sentimental cómo estará,
0: lástima
1: no la tengo
0: que
1: ahora.
0: No está.
1: Pero bueno, si tiene algo, le voy a mandar un mensajito. Si tenés algo, Adriana.
0: Pero ella no habla de su vida privada,
1: No, Adriana no es de su vida privada. No. Me parece bien.
0: Bien.
1: Así que Cáncer, atención.
0: Cuidado.
1: Hay que estar ahí. Hay que tener cuidado con esa parte porque entre esos días no viene bien la cosa. Bueno, y ahora lo que se viene, el otro signo es Virgo.
0: A ver.
1: Virginianos.
0: No.
1: No hay virginianos por acá.
0: No.
1: Bueno, porque dice que podrían experimentar que es preciso reordenar diferentes aspectos de su vida. Así y luego de analizar detenidamente cada situación, podrían introducir variantes en aquellos planes que no avanzaron como esperaban y establecer nuevas prioridades. Así que atención con esos planes que no habían avanzado, que estaban esperando, dejarlos tranquilos nomás. Y tener otras prioridades.
0: Estoy buscando Virgo acá, a ver quién es Virgo, porque no vaya a ser que se me esté escapando. 23 de agosto al 22 de septiembre.
1: Y es lo que estamos ahora. No, estamos en octubre.
0: Sí. No, bueno, el pasado 22 de septiembre.
1: Ahora ya estamos en...
0: Claro.
1: ¿Conoce a alguien?
0: Mi hija.
1: Bueno, dígale, ¿vive con usted?
0: Chao. No, gracias a Dios.
1: Bueno, mándele un mensaje.
0: Es brava la...
1: Que no aparezca. Vos decíle, en ese tiempo, por casa nada.
0: Listo. Bueno.
1: Bueno, el otro, mira, yo creo que es el que estamos ahora, Libra. Me parece que ese es el de ahora. Ese es el de ahora, Libra.
0: Me tienen rodeado.
1: ¿Ahí de Libra? No.
0: Mi mujer. No.
1: Pero usted, Dios mío, va a tener que esconderse en un búnker.
0: Me voy a tener que ir a otra alguna parte.
1: Bueno, porque
0: el 13 de octubre cumple ahora.
1: Y bueno, es
0: el Facu, mi hijo, el 14.
1: De Libra. Uy, uy, uy. Bueno, porque dice que va a haber discusiones con vínculos significativos.
0: Tierra, tragame.
1: Y dice que es como que Libra, en este momento, hay situaciones que ya no están dispuestos a soportar.
0: Mira, la vejez, sí.
1: Y la vejez.
0: Le ha atacado a mi
1: mujer. Que llega todo a veces.
0: Sí, nada, a mi mujer.
1: Bueno, así
0: mal.
1: Que atención con esos vínculos significativos. No está escuchando. No,
0: gracias a Dios.
1: Sino, bueno. Bueno, y después tenemos, para ir ya cerrando, otro signo, que es el signo de Virgo.
0: Ajá.
1: ¿Conoce algún virginiano?
0: Sí le decía yo, Virgo, el 23 de agosto al 22 de septiembre.
1: 23 de agosto al 22, no, ese es...
0: El que pasó hace un rato, Virgo.
1: Ah, el que pasó hace un rato. Ah, tiene razón, acá está, tiene razón. Es el que dijimos...
0: Y mi vieja cumplía el 22 de septiembre.
1: Claro, no, tiene razón, dijimos virginianos, librianos... Y ahora es capricorniano. ¿Por qué digo con Virgo? Porque dice que Capricornio va a atravesar un proceso similar al del Virgo. Por eso me estaba confundiendo.
0: Ah, mira.
1: Dice Capricornio podría atravesar un proceso similar al del Virgo, pero más enfocado en las metas personales y profesionales. Así que es tiempo para ir evaluando esfuerzos realizados durante los últimos meses que pueden conducir realmente hacia los objetivos que se había fijado. Pero a tener cuidado, ¿sabes con quién? Con la amistad.
0: Ah, mira.
1: Dice que puede haber problemas con las amistades. Capricornio, reitero, Capricornio. Van a tener un proceso similar al del Virgo, que Virgo, decíamos, que pueden experimentar procesos de reordenamientos, así que tienen que tener nuevas prioridades. Vamos a tener que tener cuidado. En mi caso, yo soy Sagitario, no estoy. En su caso, Zafó.
0: Yo Acuario también.
1: Y
0: pero
1: en el caso de acá, de los
0: toda mi familia me tiene rodeado.
1: Bueno.
0: No, ¿qué hago?
1: No nos hacemos cargo.
0: No
1: dicen
0: tienen un huequito por ahí para recibirme, Jesús.
1: No, directamente
0: vos que sos
1: no.
0: Un amigazo.
1: Y
0: ahí en el fondo, en el
1: en la radio
0: en el
1: le podemos hacer un lugar.
0: Acá, allá en la FM.
1: En la FM.
0: Allá en la FM.
1: ¿Jesús de qué es?
0: De Piscis.
1: Ah, pues Zafó. ¿Y Gustavo?
0: Y Gustavo no sé.
1: No tiene signo. ¿Eh? Ah, Tauro. Ah, pues zafamos
0: zafó.
1: Nosotros.
0: No, zafó.
1: Pero zafó, es decir que zafamos todos
0: zafamos
1: nosotros.
0: Zafamos nosotros, lo que no zafan son mi familia.
1: Es terrible.
0: Bueno,
1: es terrible.
0: Listo. Felices, nos vamos entonces a las noticias de las 5:30 de la tarde, aquí en la tarde del ET14.
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4: El Palacio San José, hoy Museo y Monumento Histórico Nacional Justo José de Urquiza, fue la primera edificación del país en contar con servicio de agua corriente e iluminación generada por gas acetileno. La estancia llegó a tener 2.500 hectáreas, de las cuales 20 estaban destinadas a parques, jardines y quinta de frutales. En medio de estos aparece aún el casco principal, con una arquitectura mezcla de estilo renacentista italiano. Posee más de 30 habitaciones, una de ellas marcada por el asesinato del general el 11 de abril de 1870.
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0: Temperatura actual en Paraná, 20 grados. Celebrarán una misa para acompañar a Bárbara Brunetti y pedir por su recuperación. Este viernes 2 de octubre se realizará una misa para pedir por la salud de la periodista Bárbara Brunetti, que continúa internada en terapia intensiva mientras atraviesa su proceso de recuperación. La celebración comenzará a las 19 en la parroquia San José Obrero, ubicada en Avenida Sani y O'Higgins, en Paraná. Según la convocatoria difundida, podrán participar familiares, amigos, compañeros de trabajo y todas las personas que deseen sumarse. La invitación propone reunirse para pedir especialmente por su salud. Longvico implementará cambios en sus plantas de Paraná. Tras el anuncio del gobernador de Catamarca sobre la eliminación del impuesto a los ingresos brutos para la actividad industrial, la sociedad decidió trasladar la fabricación de calefones y anafes que se producían en la capital entrerriana a esa provincia. Actualmente, cabe destacar que la fabricación de dichos productos se lleva a cabo en Paraná y también en Villa Martelli, provincia de Buenos Aires. Ante esta decisión, la fábrica de la capital entrerriana se enfocará en la producción a gran escala de termotanques y calefactores. Residentes de Malvinas piden restringir el ingreso de argentinos tras la exhibición de banderas. Un grupo de residentes de Malvinas reclamó nuevas restricciones al ingreso de argentinos después de denunciar episodios en donde habrían desplegado banderas y carteles vinculados con el reclamo de la soberanía. Por el momento no se anunció una prohibición general de entrada. Sin embargo, Micael Gross, integrante de la Asamblea Legislativa Isleña, reconoció que algunos habitantes pidieron impedir la llegada de ciudadanos argentinos y aclaró que las autoridades deben evaluar cualquier decisión dentro del marco legal vigente.
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0: 20 grados, la temperatura en Paraná, humedad 50%, el cielo se encuentra parcialmente nublado.
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0: Bueno, y hoy se conoció en esta jornada el fallecimiento de Ricardo Soule. ¿Quién es Ricardo Soule? Fundador de Vox Dei. La voz que estamos escuchando, una de las figuras fundamentales de la historia del rock de nuestro país. Falleció hoy, en este viernes 2 de octubre, 76 años tenía, había nacido en Quilmes, en el Gran Buenos Aires, un 15 de marzo del año 50. Músico, compositor del rock de nuestro país, vivió en Berazategui, fue fundador, principal compositor, como decíamos, de Vox Dei. Su discografía se inició a finales de la década del 60 y consta de un importante número de trabajos con Vox Dei, o solista también. Residió y trabajó durante diferentes periodos en Europa y sobre todo en España. Y escuchando el tema Presente, Hugo.
1: Presente, un tema que ha sido reversionado en un montón de oportunidades, incluso por los Siete Delfines. Bueno, uno de los temas presentes justamente en la banda de sonido de Tango Feroz, ¿se acuerda?
0: Sí,
1: bueno,
0: sí.
1: Esta es la versión que cuando se cumplieron 50 años de la grabación primera de esta canción con los Vox Dei, ¿sí? Hacen allá por 2020... y junto a reconocidos artistas de nuestro rock, entre los que aparecen Ricardo Mollo, de Divididos, David Lebón, el Chiso Napoli de La Renga, que es el vocalista, Elena Roger, Juanchi Baleirón de Los Pericos, Gabriel Pedernera de Eruca Sativa, Guillermo Badalá, Mary Granados y Bandera. Así que realmente muchos invitados que en medio de la presentación de los premios Carlos Gardel hacen justamente este estreno allá por un 25 de septiembre del año 2020. Tiempo de la pandemia era.
0: Sí, totalmente. Y vos sabés que Ricardo Soule, a pesar de los 76 años, tenía algunos eventos programados para ahora.
1: Sí.
0: Y tuvo que suspenderlo porque se conoció que venía atravesando un momento de salud complicado.
1: Sí.
0: Hoy falleció a las 6 de la mañana, 43 minutos. Hacía varias semanas que tenía, se conocía de un problema de salud por el que había decidido, como decíamos, suspender sus presentaciones, los compromisos públicos. Soule se encontraba internado en el sanatorio de Quilmes, donde justamente hoy dije que había nacido allí en Quilmes, un 15 de marzo del año 1950, lugar que nació y lugar que falleció también.
1: Sí, señor. Bueno, qué decir de los Vox Dei, ¿no? Con una amplísima discografía. Bueno, fundadores de alguna manera del rock nacional, con bandas emblemáticas que después trascenderán los tiempos y
0: claro,
1: que hoy veneramos, muchos de nosotros, bueno, Conjunto de los Gatos, Manal, bueno, cuánta gente que ha pasado a la memoria de muchos de los que disfrutamos de nuestro rock nacional. Así que,
0: sí.
1: Bueno, uno de los pilares de nuestro, o del surgimiento de nuestro rock nacional, se nos ha ido en estas últimas horas.
0: 1967 había comenzado su carrera artística en Match 4, y esa banda cambió el nombre justamente de Vox Dei ya en el año 69.
1: Sí.
0: Junto a Willy Quiroga, Rubén Basualto y Juan Carlos Godoy, ya en el año 70 el grupo edita su primer álbum, Caliente, con una de sus canciones más populares y exitosas, como bien lo decía Hugo, Presente. Aunque el reconocimiento definitivo del público y de los medios de comunicación llegaría con su segundo disco en el año 1971, fue La Biblia, álbum doble y conceptual del rock argentino, con poemas inspirados en el Evangelio según San Juan.
1: Sí, señor.
0: En clave de rock y un incomparable silogismo que habría el álbum, el tema Génesis, interpretando la canción. Y en el año 72 lanzaron su tercer disco titulado Jeremías Pies de Plomo.
1: Sí, señor.
0: Bueno,
1: estamos haciendo un poquito de memoria,
0: de
1: ¿no?
0: Yo tengo un me acuerdo de un director en una radio que yo trabajaba, ¿viste?
1: Sí.
0: Y tenía la colección de Vox Dei.
1: Ah, mira.
0: Y me decía, no me toques, porque estaban los CDs.
1: Ajá.
0: Y había una revista, no me acuerdo qué revista era, que traía CD de... Vos comprabas la revista y te traía una colección del rock argentino.
1: Sí,
0: y me decía, no me vas a agarrar el CD aquel porque me lo vas a rayar. Yo no lo rayaba, en realidad.
1: Claro.
0: Pero cuidaba tanto que no quería que... Porque antes la gente le comentamos que tenías que poner el CD.
1: Sí.
0: Y Y no me agarré, siempre lo cuidaba a ese, uh-huh, a ese CD de, y era fanático de Box Day.
1: Mira, sí, sí, sí. Bueno, son de esas bandas que solemos denominar de culto, ¿no? Uh-huh. Así como en algún momento los Eru Girán.
0: Claro.
1: Como Sumo, que, bueno, banda venerada por todos los que amamos el rock nacional. Bueno, creo que nos quedaba un poco de data,
0: sí,
1: de nuestro amigo Emanuel Pereira.
0: Bueno.
1: Así que yo creo que será una linda oportunidad como para invitarlo a que en el cierre nos hable de lo que se viene, que es ni más ni menos fin de semana determinante de Patrón.
2: Terminamos la información de esta semana y este viernes hablando del rojinegro de calle Grela de Patrón, porque este fin de semana juega un partido trascendental por la mantención de la categoría en la Primera Nacional, la fecha número 32, ya que visitará a Chacarita, al Funebrero en San Martín, allí en Villa Maipú, el domingo desde la hora 15:30, en un partido que puede ser clave para la continuidad de ambos equipos en la segunda categoría del fútbol argentino, ya que se llevan nada más que 4 puntos de diferencia con 15 en juego. Patronato tiene

0: Con el periodismo dice, es un partido muy importante, pero pase lo que pase después de este partido, sacaremos cuenta, veremos lo puntuable, y hasta que no se cumplan objetivos, que lo marca lo puntuable, siempre estás enfocado con la misma intensidad, preocupación, dedicación, pero bueno, es un rival importante que está peleando por cosas importantes, con una historia importante, nosotros tenemos la nuestra y trataremos de jugar el mejor partido posible. Yo sé la importancia, lo que pasa que esto lo voy a responder después del partido con Chacarita, con muchísima más claridad según el resultado, pero es un partido sumamente importante. Y después la gente, yo dirigí Chacarita, hoy voy en contra de Chacarita, a mí me gustaría que la gente esté en la cancha.
1: Ahí pasaba la palabra de Fuentes, el técnico de Patrón. Lo decíamos, la tabla de posiciones está de la siguiente manera, con Nueva Chicago con 36 puntos, en esta zona B, Agropecuario la misma cantidad de unidades, 35 tiene Almagro, Patronato 34, 30 para Chacarita y 23 Güemes de Santiago del Estero, el próximo rival de Patronato la semana que viene aquí en el Estadio Grela. El probable once inicial tendrá que hacer una variante obligada a Fuentes debido a la lesión, al desgarro de Nahuel Genés en el sector izquierdo de la defensa, y allí se genera la duda si entra Facundo Heredia o Santiago Piccioni en ese sector. Alan Sosa estaría en el arco, Maximiliano Rueda, Franco Meritelo, Fernando Evangelista, Heredia o Piccioni en la defensa, la mitad de la cancha, Juan Salas, Augusto Pico, Juan Barinaga y Valentín Pereira, y en el ataque Renzo Reinaga, el autor de dos goles el fin de semana pasado, y en principio Barolín, pero también podría tener chances Franco Soldano. Ojalá que el lunes podamos tener buenas noticias de Patrón, que hasta un empate podría serle muy beneficioso para la continuidad y el cierre de este campeonato con esa diferencia de 4 puntos sobre Chacarita. De esta manera nos despedimos, hasta la semana que viene con más información deportiva aquí en la tarde de LT14.
2: Buen fin de Emma, muchas gracias. Será hasta la próxima. Bueno, no salimos del deporte porque en el Gran Premio de Bahrein, que se va a celebrar en Malasia, hay nombres que ya empiezan a asomar como candidatos a llevarse justamente la punta de esta competencia. Por un lado, Ferrari con Leclerc, el auto más rápido en la segunda práctica libre. La siguiente carrera del calendario, como decíamos, el Gran Premio de Bahrein, que se va a disputar a 4.000 millas de distancia, 6.400 kilómetros de ese lugar, en Malasia, ya dijimos, a raíz de las cuestiones bélicas que ocurren en los alrededores. Así que el Gran Premio de Bahrein fue cancelado en abril, que era la fecha original, y entonces se ha reprogramado para este fin de semana con esos horarios tan lindos que les comentábamos más temprano. Pero bueno, ahí está. La carrera se sitúa entre el Gran Premio de Azerbaiyán, celebrado el fin de semana pasado, y el Gran Premio de Singapur, previsto para el próximo 11 de octubre, y así conforma una serie de tres carreras consecutivas. La última vez que se disputó el Gran Premio de Malasia fue en 2017. Fue parte del calendario durante 18 años, por lo que cuenta con la infraestructura necesaria. Es más, dicen que sigue teniendo el mismo asfalto de aquel 2017 en esta competencia que se está corriendo ahora. Increíble, ¿no? Charles Leclerc, como decíamos, terminó al frente de la segunda práctica libre con un tiempo de 1:37.528, es 1:37.528 milésimas, su vuelta más rápida, apenas 8 milésimas más lento que el 1:37.520 que había logrado Max Verstappen en la FP1, la práctica libre número 1. Isaac Hatcher, que viene muy bien, volvió a meterse entre los primeros y terminó segundo a 99 milésimas, ahí a un suspiro, seguido por Lando Norris, que parece que viene trayendo buen ritmo con los McLaren. Verstappen marcó el cuarto lugar en este caso. Lewis Hamilton fue el quinto, Oscar Piastri sexto, con los primeros seis separados por apenas 371 milésimas. Un detalle importante en la tabla es que Verstappen y los dos Mercedes hicieron sus mejores tiempos sin utilizar el neumático blando, así que se están guardando algo, se dice. Vamos a ver mañana cuando llegue la clasificación. Bueno, Max terminó cuarto con el medio a 257 milésimas de Leclerc. George Russell fue séptimo Kimi Antonelli, sorprendentemente, bueno, los dos, octavo, el italiano en este caso, y los tres quedaron a menos de 2 décimas, 6 décimas, me corrijo.

0: de la punta sin montar, compuesto blando. Y entonces la sesión terminó prácticamente bajo Virtual Safety Car después de que Gabriel Bortoleto, el brasileño, detuviera su Audi en pista tras reportar un ruido extraño en la caja de cambios, con lo que hay un olor a que Bortoleto también va a sufrir penalización que ni le cuento. Así que el argentino, como decíamos anteriormente, terminó en los últimos puestos, pero a sabiendas de que no va a poder hacer una largada en un lugar de privilegio allá en el fondo, deberá largar después de las penalizaciones que le hace justamente la FIA, allá en el fondo, yo imagino, entre vigésimo y vigésimo primero.
1: Bueno, y tengo mensajes para ir cumpliendo con nuestros oyentes.
0: Ya viene el sorteo.
1: Buenas tardes, hoy cumple 70 años Ángel Lederos. Dice que anda con problemas de salud, dice, es el panadero del pueblo y buen cocinero. Lo saludan sus amigos. Bueno, pronta recuperación a este amigo.
0: Señor.
1: Me dice, es de Libra, nos dice.
0: Bueno,
1: a ver, gracias a Rodolfo de San Agustín. Dice, mi gran ídolo en la Fórmula 1 fue y sigue siendo Ayrton Senna.
0: Uh-huh. De muchos.
1: Otro mensaje, bueno, gracias, nos mandaron un audio por allí.
0: Ajá.
1: Y uno más por acá, dice, buenas tardes, muy lindo el programa, buenas. Los escuchamos todos los días mientras mateamos. Mari y Mario de Villa Urquiza, buen finde.
0: Y dicen...
2: Hola, buenas tardes. Hola.
1: Buenas tardes.
2: Muy lindo su programa.
1: Gracias.
2: Ahí escuché que le van a hacer una misa para Barbarita.
0: Sí.
2: ¿Qué le pasó a Barbarita, la periodista que pide en oración? Estamos rezando, pero no sé qué le pasó, que van a hacer una misa también por ella. Si me pueden contar qué le está pasando a Barbarita. Bueno, muy lindo programa y que tengan una linda tarde.
0: Y no nos dio su nombre. Bueno, no nos dijo. Para nuestra oyente, ¿eh?
1: Sí.
0: Estela,
1: ahí está Estela. Ahí le va.
0: Está más atento el operador que yo. Bueno, acá nos queda acotar simplemente. Bárbara está atravesando una neumonía que se le ha complicado y está internada aquí en la ciudad de Paraná. Por ello se ha pedido cadena de oración y se va a hacer una misa en honor a su salud y con la... El envío de las mejores ondas para que ella se recomponga prontamente.
1: Exactamente. Bueno, recordamos que se va a realizar esta misa a las 19 en la parroquia San José Obrero, en Avenida San O'Higgins.
0: Bueno, para la gente que quiera acercarse, ahí.
1: Claro. Bueno, y ya se viene el sorteo.
0: Ah, sí, señor.
1: Se viene el sorteo. Mira, tenía dos de espectáculo, no sé si darla.
0: No vamos a llegar,
1: no
0: me parece.
1: Llegamos.
0: No vamos a llegar.
1: Bueno. ¿Tenemos ganador? ¿Ganadora?
0: Y no sé. Dele una vueltita más.
1: Dame una vueltita más.
0: Otra. Ya que estamos. Y no, y se tira.
1: No me lo gastes, ¿sí?
0: Bueno,
1: ya está.
0: Listo.
1: Basta.
0: No, la gente está sufriendo.
1: Bueno, y mirá, tantas vueltitas diste que sabía dónde se fue. A Sanso de Mentrul.
0: Mira.
1: Te dije, Logi, no vayas tanto.
0: Y mira, bueno, lo que pasa es que había que seguir.
1: Sanso de Mentrul, bueno. Atención, porque el regalo de las... ¿Son cuatro entradas?
0: Cuatro entradas.
1: ¿Estás seguro?
0: Sí.
1: Muchas entradas.
0: Sí, sí. Se lo vamos a mandar por QR al celular.
1: Bueno, ¿de quién? De Sandra, 525.
0: Ah, bueno.
1: Sauce Montrul, que
0: Sandra.
1: Es la capital de la buena gente.
0: Sí. Uh-huh. Sí, señor.
1: Así que para allí se van las cuatro entradas que ya se las mandamos por QR.
0: Buenísimo.
1: Bueno, y dos cortitas te digo de espectáculo porque ya nos estamos yendo.
0: A ver.
1: Una, a la gente le gusta, porque lo tenés, me decían, tenés que leer de espectáculo.
0: Ajá.
1: No la tengo en Analía Winkelmann, que siempre fue muy apegada y siempre fue la de las noticias del espectáculo. ¿Sabés
0: quién
1: redobló la apuesta?
0: Ajá.
1: Amalia Granata. ¿Vos te acordás, Amalia Granata? ¿Por qué se hizo muy famoso, famosa ella? Por lo de Robin Williams.
0: Ajá.
1: ¿La verdad que se había encontrado?
0: Ajá.
1: Bueno, le mandó un mensaje a ella, a Robin Williams.
0: Ah, mira.
1: Le dijo, me gustaría reencontrarme.
0: Ah, mira.
1: Porque viene a la Argentina Robin Williams.
0: Ah,
1: exactamente,
0: claro.
1: El cantante británico, va a brindar un show en Buenos Aires. La respuesta de la ex modelo sorprendió a todos. Y la pregunta es ahora si habrá un reencuentro. Algunos dicen que era pura mentira, que nunca se encontró con Robin Williams. Bueno, y la otra, al que se le prendió fuego la casa, Leandro Paredes. No sé si te enteraste.
0: No.
1: Se le prendió fuego la casa. ocurrió en la madrugada de este pasado jueves, uh-huh, en la vivienda del capitán de Boca, ubicado en barrio privado de Canin. ¿Sabe lo que le pasó? Se le explotó la caldera.
0: Oh.
1: Viste que eso es tremendo. Yo no tengo problema, no tengo caldera.
0: ¿Y no?
1: Tenemos el calefón. Usted tiene calefón.
0: ¿Qué
1: tiene?
0: De casualidad, sí.
1: De casualidad llegamos al calefón. Bueno, sí. Ellos no, ellos tienen. No calientan la casa con un calefoncito.
0: Ah,
1: tienen caldera, ellos, mira, tienen mansiones.
0: Sí, sí.
1: Lo cierto es que, bueno, se le prendió fuego la casa, es lo que se informó. Tiene un country, vos imaginate, está en el country del oeste, en el partido bonaerense de Esteban Echeverría. Bueno, dejó pérdidas materiales, no se registraron heridos, participaron los bomberos voluntarios. Y bueno, de acuerdo a las primeras reconstrucciones, el fuego se inició en un entrepiso donde estaba la caldera, y bueno, pero los bomberos enseguida llegaron. Dijeron, ¿a quién se le prendió fuego? A Leandro Paredes, ahí. Antes que llamen ya estaban los bomberos.
0: Mira, bueno.
1: Así que bueno, le apagaron todo, hubo bastante daños materiales. No le va a costar mucho para reconstruir todo, porque vos sabés que tiene plata.
0: No va a tener problema. Oye, Jesús se puso de pie, así que eso significa que nos fuimos con la música de Maná.
1: Nos vamos.
0: Perdido en un barco. Buen fin de...

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0: Hora 18, la temperatura en Paraná 20 grados. Entre Ríos conquistó la medalla de oro en truco en los Juegos Nacionales de Personas Mayores. La pareja, integrada por Juan José Aguirre y Patricia Isabel Burgard, de Villa Clara, se impuso ante Buenos Aires en la final y le dio a la provincia su primera medalla en la competencia nacional. La Secretaría de Deportes de la provincia acompaña la participación de la delegación entrerriana en los Juegos Nacionales de Adultos Mayores que se desarrollan en la provincia de San Juan. En este marco, Entre Ríos consiguió su primera medalla en la competencia.
1: Deportes.
0: Confirman las fechas de las semifinales de la Copa Argentina. La Copa tiene fechas confirmadas para sus tres partidos decisivos. Atlético Tucumán y Platense disputarán la primera semifinal el miércoles 28 de octubre. Boca y Banfield se enfrentarán el sábado 14 de noviembre y la final se jugará el miércoles 2 de diciembre. La definición del título fue reprogramada ya que inicialmente estaba prevista para el 4 de noviembre. Con este nuevo calendario, los cuatro equipos que siguen en competencia ya conocen cuándo deberán disputar sus próximos partidos. El riesgo país continuó su escalada y trepó a 650 puntos. Se trata del valor más alto del año. El riesgo país continúa su escalada y alcanza el valor más alto de 2026 al trepar hasta los 650 puntos y de esta manera suma una nueva jornada en alza. Con este nuevo salto, el indicador que elabora el JP Morgan registra un incremento de 14 unidades o el equivalente a 2,2% frente al jueves. El desempeño surge como consecuencia de otra mala jornada de los títulos soberanos, los cuales caen hasta 0,4%.
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0: 20 grados la temperatura en Paraná, humedad 50%, presión 1000.8. Vientos del norte a 25 kilómetros en la hora, visibilidad 15 kilómetros, cielo parcialmente nublado.
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0: En LT14 esta es la información necrológica. Falleció en Paraná a la edad de 66 años el señor José Emilio Riquelme. Los restos de José Emilio Riquelme son velados en calle Echagüe 727, Sala A, y sus restos serán inhumados mañana a la hora 9:15 en el cementerio de Oro Verde. El cortejo fúnebre partirá a la hora 8:30, exequias a cargo de Cochería Lamperti y Compañía SRL. En LT14, esta fue la información necrológica.
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6 de la tarde, 7 minutos en la República Argentina. Muy buenas tardes para todos. Bienvenidos a este espacio de música que comenzamos, le ponemos primera en este viernes, ya 2 de octubre, transitando este mes número 10 de este año 2026, en un viernes agradable, aunque el pronóstico por ahí, hoy lo decíamos, está anunciando lluvias para este sábado sobre todo, así que en un ratito vamos a estar hablando del tiempo. Le estamos dando la bienvenida a nuestros compañeros, bueno, Jorgelina Duarte con toda la información, José Luis Ferrando también. En la parte técnica está Horacio Izaguirre, ¿solo o no? Ya en un ratito, por supuesto, se suma Cristian Palleiro. Así que bueno, ahí estamos, entonces Cristian Palleiro, Horacio Izaguirre en la parte técnica y en la locución, sí, solo, voy a estar hoy acompañándolos. Mi nombre es Juan Carlos Carschmidt y ustedes del otro lado que ya nos pueden dejar mensajes. 343-520-1260, nuestro número para que dejen sus mensajitos. Reiteramos, 343-520-1260. Bueno, camino del Arenal, Alma de Montiel pasaba y ahora llega César Nani Pioncito de Estancia.

Y así estábamos con el dúo Ñandubay, la chitladita del Pajonal, 18-16 minutos, y ya mismo vamos a leer mensajes en el 343-520-1260. Gracias Mari, de la zona de Montrul, de Sauce Montrul. Bueno, después tenemos a nuestra amiga Mari también de Oro Verde. Por aquí tengo dos audios que ya los vamos a estar escuchando. Muy buenas tardes, gente linda del ET14, un saludo para toda la paisanada, amigos de siempre. Dice, muy buen fin de semana, Freddy desde Villa Urquiza. Muchas gracias, Freddy, por estar ahí con nosotros. 343-520-1260. Voy a abrir la ventana a conocer datos del tiempo. A esta hora, en la ciudad de Paraná, según la última información del Servicio Meteorológico Nacional, tenemos una temperatura de 20 grados, la humedad del 50%, la presión 1.008 hectopascales, viento del norte, 25 kilómetros en la hora, un cielo que está parcialmente nublado. Para este fin de semana, bueno, este sábado se anticipan algunas lluvias, bastante elevado es el porcentaje de precipitaciones, 100% por la mañana, de lluvias y tormentas que pueden ser fuertes. Al igual que en la madrugada, hacia la tarde-noche las condiciones van a mejorar con tormentas aisladas y hacia la noche cielo mayormente nublado. Y el domingo cielo parcialmente nublado, máxima de 23, mínima de 10 grados. Y el lunes máxima de 23, mínima de 15 con cielo mayormente nublado. Bueno, y nos vamos a la música con Edmundo Pérez, el viejo Aguará.

Bueno, y así pasaba Edmundo Pérez con el viejo Aguará. 18:24, en un ratito llegan las noticias. Por aquí Mari de Oro Verde nos manda un audio. Mari, ya lo vamos a estar escuchando. Buenas tardes, paisana de Entre Riana. Hoy es el cumpleaños de mi querida ciudad de Santa Elena, la linda. Feliz cumpleaños, pueblo querido. Abrazos para todos, nos dicen allí. En este caso, a ver qué tengo. Ah, acá está. Desde Caleta, Olivia, nos están escuchando a través de internet. En este caso, Gastón Cáceres, Dieterle, que saluda, gracias por escucharnos allí en Caleta, Olivia. Jorge Luis también, muchas gracias, dice, buenas, Juan Carlos y audiencia, ¿cómo están? Quiero saludar, dice, y agradecer el acompañamiento musical, la información, los conceptos, gracias a ustedes, dice, que hacen mi radio. Muchas gracias, Jorge Luis, que está durante todo el día, porque hoy tempranito también recibimos mensajes, siempre él nos escribe. Y hay varios audios, como 5 o 6 audios, que ya los vamos a estar escuchando en algunos minutos, porque casi que nos estamos yendo a las noticias en algunos minutos. Reitero, por si no escuchaste los datos actualizados del tiempo, en este momento en la ciudad de Paraná tenemos una temperatura de 19 grados 3 décimas, la humedad del 53%, la presión atmosférica 1.008 hectopascales, viento del norte 25 kilómetros por hora, y un cielo parcialmente nublado. Nos vamos con la música junto a Linares Cardoso y Villaguay, mi Villaguay.

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1: 19 grados, 3 décimas la temperatura actual en Paraná. APS cuestionó el aumento salarial dispuesto para los municipales de Paraná. La Asociación del Personal Superior cuestionó el nuevo aumento salarial dispuesto por el Ejecutivo Municipal y reclamó la conformación de una mesa salarial para discutir los incrementos con representación de los trabajadores. Desde el gremio sostienen que el porcentaje anunciado no alcanza y se encuentra lejos de la realidad de los trabajadores municipales, al considerar que el esquema dispuesto profundiza el deterioro de los salarios. La Cámara que agrupa a las ART respalda la reforma del Código Procesal Laboral. El proyecto de reforma del Código Procesal Laboral, impulsado por el gobernador Rogelio Frigerio y presentado ante la Cámara de Diputados de Entre Ríos, logró apoyo del sector empresarial. Desde la Unión de Aseguradoras de Riesgos del Trabajo, manifestaron su acompañamiento a la medida y ponderaron como un primer paso concreto y necesario para enfrentar el crecimiento de la litigiosidad que atraviesa la provincia. En relación con el contenido de la norma, desde la entidad destacaron que la iniciativa avanza sobre herramientas centrales para devolver previsibilidad y objetividad al sistema. Una reconocida cadena de panaderías cerró todos sus locales, despidió a 150 empleados y pedirá la quiebra. Tras enfrentar una crisis financiera y entrar en concurso preventivo, la cadena de panaderías Pandanés cerró sus 25 sucursales, despidió a 150 empleados y solicitará la quiebra. Los trabajadores se enteraron durante la madrugada de hoy mediante mensajes de WhatsApp que habían sido desvinculados y no pueden ingresar a los locales para retirar sus pertenencias. Esto es debido a que la empresa cambió todas las cerraduras. Cabe destacar que el viernes pasado habían cerrado las sucursales ya de Avenida San Martín en Villa Crespo y de Calle Sanabria en Villa Devoto.
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1: 19 grados 3 décimas la temperatura actual en Paraná. Humedad 53%. El cielo se encuentra parcialmente nublado.
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18:37 en la República Argentina y en este viernes compartiendo esta buena música. Por aquí tengo este mensaje que dice: buenas tardes, hermosa música que alegran la tarde. Acá estoy en Oro Verde, como siempre, escuchando la radio. ¿Podrá hacer algo de Jorge Méndez? La vida en oro y verde, lo mejor para este fin de semana, que Dios los bendiga. Soy Nadina. Mira, Nadina dice, tengo 81 años, qué grande, Nadina con 81 años, por supuesto, escuchándonos, muchísimas gracias, como Mari de Oro Verde, Héctor Almirón también, bueno, mucha gente de Oro Verde. Y claro, allí estaba Jorge Méndez con La vida en oro y en verde, lo vamos a buscar. Y si lo tenemos, se lo vamos a pasar. 19 grados 3 décimas la temperatura en la capital de la provincia de Entre Ríos. Bueno, un fin de semana, como lo decíamos hoy, para que lo vayan teniendo en cuenta, porque se emitió una alerta. Voy a hablar un poquito sobre eso, porque a la gente le interesa muchísimo cómo se viene el fin de semana. Y atención, porque se emitió una alerta amarilla por tormentas fuertes para Entre Ríos y otras 11 provincias, no es un dato menor. El alerta por tormenta fue renovada para todo Entre Ríos, se mantiene vigente para los 17 departamentos para este sábado 3 de octubre. Se advierte que el área será afectada por tormentas de variada intensidad, que algunas pueden ser fuertes, con lluvias intensas en cortos periodos de tiempo, la ocasional caída de granizo, actividad eléctrica frecuente y ráfagas intensas de viento. De acuerdo con el organismo nacional, los fenómenos se van a desarrollar en el marco del avance de un sistema frontal sobre el centro y norte del país. En Entre Ríos las condiciones tenderían a desmejorar durante el sábado, mientras que el núcleo de mayor inestabilidad avanzaría hacia el litoral. El Servicio Meteorológico estimó para el área bajo alerta acumulados de precipitaciones que pueden llegar a 50 milímetros, aunque aclaró que esos valores pueden ser superados de manera puntual. Nos vamos a la música con Los Chamarriteros, Arroyo Ancho.

0: Y así pasaban los Dimaguaré, Acuarela del Río. Nosotros nos vamos a Radio Nacional para compartir el panorama nacional de informaciones.
1: A partir de las 9 de la mañana se van a reunir ambas coordinaciones para tomar decisiones.
2: Él montó esta escena para que parezca un suicidio. Se trata de un femicidio.
3: Javier Milei recibió en Francia el premio al economista más influyente.

0: argentinos. Es más, de hecho, haber eliminado el impuesto inflacionario, que en el fondo se emitían hasta 13 puntos del PBI en el año previo a que nosotros llegáramos al poder, implicó devolverle a los argentinos 100.000 millones de dólares. Por eso cuando uno ve después la caída de la pobreza es tan impresionante.
1: Milei destacó los sectores que son el motor del crecimiento argentino.
0: Tenemos sectores que sí verdaderamente son muy pujantes y que son los que están empujando el crecimiento en este momento, que son como por ejemplo el sector de petróleo, el sector del gas, el sector minero y nuestro campo. Y a esto le sumamos lo que estamos logrando en economía del conocimiento y la apertura que estamos haciendo para que Argentina se convierta en un hub de inteligencia artificial, con lo cual también estamos buscando el tema de la inteligencia artificial como un mecanismo de aceleración del crecimiento económico. Por lo tanto, de eso consta nuestra estrategia de crecimiento.
2: El presidente además enumeró los acuerdos logrados con diferentes países y bloques regionales.
0: Hemos logrado el acuerdo con la Unión Europea, hemos logrado un acuerdo con Estados Unidos, tenemos el acuerdo del EFTA, digamos, estamos haciendo acuerdos bilaterales con países asiáticos, estamos apuntando al Tratado Transpacífico, de modo tal que podamos triplicar el volumen comercial de Argentina, lo cual va a generar muchísimo crecimiento económico, va a agrandar el tamaño del mercado y liberar todavía más rendimientos crecientes.
1: De la ceremonia participó Philippe Aguillon, Premio Nobel de la Paz, Premio Nobel de Economía 2025, con quien Milei mantuvo previamente un encuentro centrado en el crecimiento económico y la reducción de la pobreza.
2: En tanto, el Comité Evaluador aprobó el ingreso RIGI del proyecto Bajo del Choique, La Invernada, impulsado por Plus Petrol y GIP, que contempla una inversión total de 12.240 millones de dólares.
1: Esta y otras inversiones fueron anunciadas por el embajador argentino en Francia, Ian Sielecki.
3: El ministro Caputo acaba de anunciar junto a la gente de Plus Petrol un RIGI por 12.400 millones. Además de Total, otros anuncios muy importantes. Anuncio de Eramet, empresa de litio que opera en Salta, francesa también, que ha anunciado una expansión de su planta por al menos 350 millones de dólares. Otra empresa francesa, el rubro de los polímeros, ha anunciado junto a PAE, Pan American Energy, recuperar petróleo en Cerro Dragón, en Chubut. Inversiones en otros sectores también, que no solamente son energía o minería. Utopia, una empresa de turismo, es el líder número uno de glamping, este concepto de camping.
2: La provincia de Mendoza también recogió importantes promesas de inversiones.
1: El informe de Victoria Lupu desde Radio Nacional Mendoza.
4: El gobernador de la provincia, Alfredo Cornejo, en el marco de la Argentina Week, hizo importantes anuncios para la provincia.
5: La electromovilidad, ahí estamos interesados en mostrarlo. Hay un gran interés, un gran apetito por esos minerales que son muy demandados. Europa es productora, por ejemplo, de automóviles. El acuerdo Mercosur-Unión Europea es un gran avance que va a producir en el mediano plazo oportunidades de negocios para Mendoza. Yo creo que es positivo profundizar esta línea de trabajo.
2: Se aprobó un RIGI en la provincia de Catamarca.
1: El informe de Noelia Soria desde la emisora de Radio Nacional en esa provincia.
6: El presidente Javier Milei y el CEO de Glencore anunciaron en París un acuerdo para desarrollar el proyecto Agua Rica en Catamarca durante la visita del mandatario a Francia, con una inversión prevista de 4.000 millones de dólares. Y se estima que durante la construcción podrían generarse hasta 3.500 puestos de trabajo. En la etapa de producción, el proyecto contempla 1.250 empleos directos y otros 3.750 indirectos. Agua Rica proyecta producir unas 200.000 toneladas de cobre por año y utilizar infraestructura existente de alumbrera, además de medidas para impulsar el empleo local y las cadenas de valor de la región.
2: Por su parte, el gobernador de Entre Ríos busca inversiones en Francia para diversas áreas de la provincia.
1: Desde Radio Nacional Paraná nos informa Rubén Lovera.
7: En el marco de la Argentina Week que se desarrolla en París, el gobernador Rogelio Frigerio evalúa nuevas alternativas de financiamiento para concretar proyectos estratégicos de Entre Ríos. En ese contexto mantuvo un encuentro con representante de la Agencia Francesa de Desarrollo, donde se analizaron herramientas para impulsar iniciativas de la provincia. Durante la reunión se evaluaron alternativas para proyectos vinculados al tratamiento de residuos y la transición energética, dos áreas estratégicas para el desarrollo sostenible de la provincia. También se analizó la posibilidad de integrar al CFI con mecanismos

0: de garantía que permitan facilitar y acelerar los procesos necesarios para que estas iniciativas puedan avanzar hacia su concreción.
1: El ministro de Economía destacó el proceso de estabilización que vive la Argentina.
2: Al participar del coloquio de Idea en Mar del Plata, Luis Caputo remarcó el proceso de baja de impuestos.
3: En la medida que el superávit primario nos lo permitió, hemos ido bajando impuestos. Ya hemos bajado 3 puntos de producto de impuestos y el año que viene probablemente estemos bajando 1 punto más con los anuncios hechos ya hace un tiempo. Entonces, no solo redujimos el déficit fiscal a cero, habiendo bajado el gasto, no subiendo impuestos, sino que incluso al final del mandato del presidente Milei va a haber bajado otros 4 puntos en impuestos.
1: Por su parte, el jefe de gabinete, Diego Santilli, advirtió sobre lo que se pone en juego en las elecciones del próximo año.
4: ¿Y qué es lo que se pone en juego el año que viene? Se pone en juego si vamos para atrás o avanzamos. Se pone en juego qué Argentina queremos. La de la libertad, la del progreso, la de la inversión, la del desarrollo, la de las exportaciones. O si queremos volver a una economía cerrada, oscurantista, que nos llevó a una pobreza extrema. El presidente Milei está sentando las bases de una Argentina que va a crecer ininterrumpidamente. Por ese desafío tenemos que seguir avanzando.
2: Peregrinación a Luján.
1: La caminata será este sábado y recorrerá alrededor de 60 kilómetros durante los que habrá puestos sanitarios, agua y 6.000 voluntarios.
2: Por Radio Nacional, el rector del Santuario de la Basílica, Lucas García, afirmó que es una marcha especial por la próxima llegada del Papa León XIV a la ciudad.
5: Todo el movimiento, bueno, de que venga también el Santo Padre, que se mencione en Luján en varios medios, o que, bueno, nada, así que la presencia de Dios también aparezca, hace que la gente tenga este movimiento de querer venir. Esperamos mucha gente, vamos a tener que ver el clima, que eso también sí, a veces juega en ciertas cosas, pero supuestamente va a llover el sábado a la mañana, pero ya al mediodía, que es cuando también la gente a veces sale. Otros años nos ha pasado que la gente camina más temprano, que ya desde viernes sí empiezan a caminar y sábado temprano ya están caminando. A lo mejor este año lo que nos pasa es de que el movimiento es un poco distinto, sale la gente un poco más tarde, pero bueno, pero llega la misa de las 7 de la mañana acá. Así que vamos a ver cómo se comporta, pero estamos preparados para recibir.
1: En tanto, Jorge Castaña, coordinador de la peregrinación a Luján, dio por Radio Nacional algunos consejos para la movilización de este fin de semana.
6: Ropa adecuada, si uno toma alguna medicación, no dejar de tomarla, acordarse de llevarla. Si se van menores, es importante que los chicos tengan en algún lado un número de contacto con algún familiar que los está acompañando por si llegaran a extraviarse. En los puestos suele pasar estas situaciones tan difíciles y encontrar un número de teléfono muchas veces ayuda.
2: Radio Nacional pondrá al aire un programa especial por la 52ª peregrinación a Luján.
1: Lili Izaguirre, conductora del programa Dando una Mano, que se emite por Nacional Folclórica, contó detalles de cómo será la transmisión.
7: Vamos a estar desde las 15 hasta las 17 en transmisión. Esto es en duplex, por AM, por Folclórica, contando las novedades. La gran mayoría de los peregrinos salen entre las 10 y las 12 del mediodía. Salen desde Liniers. Entonces, todavía en el transcurso de ese horario ya empieza a haber un poquito de cansancio, y entonces tenemos móviles, tenemos peregrinos, tenemos distintos referentes que nos van a estar contando y llevando, gracias a la radio, un poco el sentir de lo que está pasando en esa caravana camino a Luján.
2: Alerta por vientos.
1: Desde Radio Nacional San Juan, el informe de Jorge Floridia.
8: El viento sonda ingresó al Gran San Juan. Se esperan ráfagas de 60 kilómetros en la hora. Se va a mantener esta condición en lo que resta de esta jornada de día viernes y en las primeras horas del día sábado 3 de octubre, cuando ingrese el viento sur. Hay temporal de nieve en la cordillera de Iglesia, Calingasta y Hachal, con algunas tormentas en varias localidades de esos lugares. Las clases se suspendieron en el ámbito público y privado y en todas las modalidades. Igual medida tomó la Universidad Nacional de San Juan y la Universidad Católica de Cuyo.
2: También el gobierno de Mendoza dispuso la suspensión de las actividades escolares.
9: Mendoza ha atravesado una jornada marcada por el pronóstico de viento sonda. El Servicio Meteorológico Nacional mantiene una alerta amarilla para toda la jornada del viernes, incluso para la madrugada del sábado, con ráfagas que podrían superar los 60 kilómetros por hora. Ante esta situación, atención, la Dirección General de Escuelas suspendió las clases presenciales en toda la provincia y en todos los turnos. En la alta montaña continúa cerrado el paso internacional Cristo Redentor debido a las condiciones meteorológicas y a la falta de transitabilidad segura en las rutas. En la cordillera se mantienen las nevadas, fuertes vientos y bajísima visibilidad, por lo que se recomienda evitar los desplazamientos hacia la alta montaña hasta que las autoridades informen una eventual habilitación.
2: Murió Ricardo Soule, fundador de Boxey.
1: El músico y compositor se encontraba internado en un sanatorio de Quilmes y había suspendido sus shows por problemas de salud.
2: Soule fue uno de los pioneros del rock nacional y creador de clásicos como Presente y el disco La Biblia, ópera prima del rock argentino.
1: Fue guitarrista, violinista, cantante y compositor, y durante casi 6 décadas sostuvo una carrera marcada por la búsqueda musical, la poesía y una permanente reivindicación de las canciones que escribió desde su adolescencia.
2: La historia de Boxey comenzó en 1967 cuando Soule se unió a Willy Quiroga, Rubén Basualto y Juan Carlos Jody Godoy.
1: Creador de Presente y La Biblia, así explicaba Ricardo Soule cómo era su método de composición.
10: Siempre había pensado en la vida y en la muerte, en la finitud de la existencia. Cuando me puse a escribir la letra de Presente apareció este sentimiento, pero muy claro, ¿no? De todo lo fugaz que es, todo lo, esta vanidad que tenemos, ¿no? En este terreno, en esta vida terrenal. Y así fue como apareció el argumento de Presente. Yo primero pienso el tema completo, la melodía, la letra, los arreglos, lo concibo mentalmente y después me pongo a tocarlo. No es que yo me pongo a tocar a ver si se me ocurre algo, sino que tengo una idea bastante concreta y después me voy al instrumento y, o al papel para poderlo escribir.
11: Todo concluye al fin, nada puede escapar, todo tiene un final.
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2: La información con Nicolás Álvarez.
13: Comienza la 10ª fecha del torneo clausura de Primera División que vamos a vivir por Nacional desde las 7 de la tarde. 19:15 en Avellaneda, Independiente Instituto, 21:30 en La Bombonera. Boca con todos los titulares juega frente a Unión de Santa Fe y a la misma hora, pero en Mendoza, Independiente Rivadavia va a enfrentar a Gimnasia Esgrima La Plata. Finalmente, después de los inconvenientes, Burkina Faso llega este sábado al mediodía para ser rival de la Argentina. Este sábado a partir de las 21 con transmisión de Radio Nacional. En tanto, Lionel Messi está en la ciudad de Rosario.
1: El tren Sarmiento no prestará servicio en ninguno de sus ramales.
2: Será entre mañana y el martes 13 de octubre, inclusive por la realización de obras de señalamiento y vías.
1: La empresa Trenes Argentinos informó que las obras se desarrollan en el marco de la emergencia ferroviaria decretada por el gobierno.
2: Brasil ante una crucial elección.
1: El presidente Luis Inácio Lula da Silva y el candidato opositor Flavio Bolsonaro cerraron sus campañas con masivas marchas.
2: Lula encabezó una multitudinaria marcha por las calles de Río de Janeiro, mientras que Bolsonaro se reunió con seguidores en San Pablo.
1: Con un resultado abierto, los brasileños concurrirán a las urnas el próximo domingo con casi la certeza de que deberán votar en un balotaje el próximo 25 de octubre.
2: Cerrando el panorama, la información del tránsito con Ernesto Arriaga.
14: Demoras en toda la zona de Cantilo frente al Aeroparque Jorge Newbery y a la cancha de River hacia General Paz, y para llegar a Panamericana se va a 40 kilómetros por hora. Autopista del Oeste muy lenta. Recordemos que a esta hora hay mucho tránsito en la autopista de Lepiane, Perito Moreno y 25 de Mayo. Máximo 80 kilómetros por hora.
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17: -19.3°, la temperatura actual en Paraná. Rige una alerta por tormentas en Entre Ríos para este sábado y advierte por lluvia, viento y posible granizo. Los 17 departamentos de la provincia se encuentran bajo alerta para este sábado. Las tormentas llegarían primero en los departamentos del sur y centro a la madrugada, mientras entre la mañana y el mediodía continuarán en los departamentos del norte. El Servicio Meteorológico Nacional indica que el área será afectada por tormentas de variada intensidad, algunas localmente fuertes. Las mismas podrían estar acompañadas por intensas precipitaciones en cortos periodos, Ocasional granizo, actividad eléctrica frecuente y ráfagas intensas. Asimismo, en cuanto a lluvias, se esperan valores de precipitación acumulada entre 20 y 50 milímetros, pudiendo ser superadas de manera puntual. El arzobispo de Buenos Aires aseguró que el Papa se encontrará con una Argentina herida y dividida por la grieta. El arzobispo de Buenos Aires, Jorge García Cuerva, se refirió este viernes a la próxima visita del Papa León XIV a nuestro país y sostuvo que el pontífice encontrará un país atravesado por las divisiones, la pobreza y una crisis que se prolongó durante años. Además, profundizó su diagnóstico sobre la situación social y señaló que se trata de una Argentina donde la descalificación y la intolerancia están a la orden del día. Las declaraciones de Cuerva se conocieron en la previa de la peregrinación juvenil a Luján, que comenzará este sábado 3 de octubre a las 10 de la mañana desde el santuario de San Cayetano en Liniers. Javier Milei cerró su gira en París y Argentina, según el presidente, se dirige a paso firme hacia el futuro. El presidente Milei cerró este viernes su gira por París en el marco de la Argentina Week con un acto realizado en uno de los salones de la Torre Eiffel, donde afirmó que la Argentina se encuentra frente a un cambio de página respecto a sus últimos 100 años de historia.
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17: 19 grados 3 décimas la temperatura, humedad 53%. El cielo se encuentra parcialmente nublado.
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18: En LT14 esta es la información necrológica. Falleció en Paraná a la edad de 66 años el señor José Emilio Riquelme. Sus restos serán inhumados mañana a la hora 9:15 en el cementerio de Oro Verde y son velados en Echagüe 727, Sala. El cortejo fúnebre partirá a la hora 8:30, exequias a cargo de Cochería Lamparte y Compañía SRL. En el LT14, esta fue la información necrológica.
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0: Mañana estamos con Argentina. Estamos con Argentina, ¿no? Mañana se juega, ¿no? Se juega, en un ratito lo contamos. Mañana juega Argentina y lo vivís en Radio Nacional. El martes desde las 5 de la tarde. Transmisión especial para despedirlo a él, al más grande de todos. El martes desde las 5 de la tarde juega Argentina a las 8. Pero a las 5 arranca la previa para despedirlo a él, para despedir a Lionel Andrés Messi. Y metiéndonos en el partido, esperando luego por Boca y Unión de Santa Fe desde la Bombonera, en Avellaneda, Independiente Instituto tiene un comentarista, mi comentarista para cada rincón de la Argentina. Bienvenido Juan Minotti, ¿cómo anda?
1: Querido Sergio Zarratea, estimada audiencia del Fútbol Show Nacional y de Radio Nacional en toda la Argentina. Dejamos a Charlie por un rato para rendirle el merecido homenaje al majestuoso Ricardo Soule, que tenemos de fondo, que nos ha dejado el día de hoy. Un abrazo enorme a su familia y el recuerdo eterno para uno de los músicos más importantes de la historia de nuestra música popular en todas sus etapas, ni hablar con Box Day. Así que un poquito del recuerdo de su enorme obra para que nos inspire en esta transmisión. Aquí estamos para Independiente Instituto, en cancha del Rojo. Un equipo que, como les describía Zarratea, viene siendo muy irregular. Que también les decía, pareciera que encaminó la cosa de visitante. Acumula en esa condición 3 victorias consecutivas. Y sin embargo, desde lo futbolístico no termina de encontrar un rumbo. Porque más allá de que ganó, ninguno de los partidos que ganó dejó una sensación del todo positiva. Quizás el mejor de los 3 triunfos de visitante fue bajo la conducción de Tuzio y Mateu, tras la salida de Gustavo Quinteros en aquel interinato de un solo juego en la Fortaleza. Después le gana a Central Córdoba en un partido donde pudo pasar prácticamente cualquier cosa en Santiago del Estero. Y viene de imponerse ante Unión de Santa Fe con muchísimas polémicas. El Rojo fue beneficiado aquel día. Pero además, probablemente en el juego no mereció ganar. La contracara es lo que pasó aquí en Avellaneda, porque aquí no logró sumar de a 3 en los últimos 3 partidos. Y sin embargo, tenemos un encuentro ante Independiente Rivadavia en el cual el primer tiempo fue parejo. Quizás la lepra mendocina se pudo llevar algo más, pero en el segundo Independiente mereció convertir. El papelón contra Gimnasia de Mendoza, el 0-3, la goleada y el baile por momentos en el segundo tiempo. Hay un resultado acorde, un rendimiento bajísimo. Y el partido frente a San Lorenzo, probablemente el mejor, o al menos en el primer tiempo, del ciclo Jackson Viera. E Independiente no pudo ganar, a pesar de dominar y de generarle muchísimo al ciclón en el primer tiempo de aquel partido. Así que tendrá que cambiar la cara, tendrá que ser su mejor partido, especialmente porque necesita recortarle en la tabla anual a su adversario, y porque su adversario es fuerte, es pesado, es un equipo que viene teniendo un buen año, es el puntero de la zona, solo perdió 2 partidos en este campeonato, es cierto, los 2 en condición de visitante, pero tiene algunas cuestiones que lo hacen un equipo interesante. Es un conjunto que claramente responde a su entrenador, Diego Flores, un técnico vertical de una escuela adaptada, pero de origen bielcista, que juega con línea de 3 o con línea de 5, como quieran verlo, pero que es bastante directo, bastante ofensivo, y que hace del fútbol vertical su principal fuente de elaboración. No importa tanto si es por arriba o por abajo, si es directo y vertical. Y ese equipo que viene sumando tantos puntos, que además ha tenido algunos fallos polémicos a favor en todo este tiempo, es el puntero del campeonato y es un equipo realmente fuerte y realmente importante. Insisto con lo que decía hace un rato, no solo por la tabla del clausura, donde Instituto puntea e Independiente araña puestos de playoff, sino por la anual. Es un partido absolutamente trascendental que seguramente analicemos a fin de año y digamos, uno de los 2 dejó pasar una oportunidad enorme en este encuentro. O quizás los 2 si hay un empate y no convence a nadie. Es una tarde-noche importante, es una tarde-noche interesante, porque juega un equipo grande con ambiciones, a pesar de que no viene satisfaciendo esas ambiciones. Y del otro lado está el puntero de la zona, el puntero, uno de los punteros de este campeonato tan particular. Es una noche especial y se vienen los equipos.
0: Se viene Independiente, se viene Instituto con la operación técnica. Allí en Maipú 555 del señor Mariano Massimino, con Charlie Cimbile, Marcelo Díaz en el control central, el encargado de la información en el día del encargado, por si usted no sabe, Minotti. Así que feliz día para él.
2: No sabía, felicidades.
0: Feliz día del encargado. Hola Hernán Valdés, ¿cómo anda?
2: ¿Cómo le va, Zarratea? Fuerte abrazo, gracias por el saludo para usted, para Minotti. Acá está Independiente Instituto. Independiente que viene de ganar y que tendrá cuatro cambios. Afuera, Zavala, Rayago, Palay y Ávila. Adentro, Martínez, Calderón, Abaldo y Morales. Enfrente, Instituto, que repite equipo, el mismo que venció a Talleres. Cuando quiera, 22 protagonistas confirmados.
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2: Árbitro principal Hernán Mastrangelo, Sebastián Rañeri el 1, Pablo Gualtieri el 2, Salomé Diorio es el cuarto, en el VAR José Carrera y en el AVAR Lucas Germanota.
0: WhatsAppea con nosotros en el 11-3-870-7485. Desde Estudios Centrales llega toda la información. Hay un partido clave en la Primera Nacional que se está jugando desde las 7 de la tarde. Y todo lo que hay que saber, todo lo que hay que contar. ¿Cómo le va, Miguel Almirón? ¿Qué cuenta?
4: ¿Cómo le va, Serra? El abrazo gigante para vos, para todo el equipo. Y sí, se está jugando un partido clave, que es el partido de Ferrocarril Oeste, que está enfrentando en este momento a Deportivo Madryn. Va 0-0, 8 minutos del primer tiempo.
0: Muy bien, la gente puede empezar a whatsappear, como decíamos, a través de el WhatsApp de Radio Nacional, para que la Argentina hable a través del Fútbol Show.
4: Así es, 11-3-870-74-85. Ya abrimos las gromantes, como dijo Martín Perazo.
0: Muy bien, los equipos se reparten en la cancha, terminan de sacar los sponsors en este momento del sorteo de capitanes que se va a venir, y un partido que tenemos por delante con equipos confirmados, como contaba Hernán Valdés, querido Minotti, que se las trae, me parece.
1: Interesante, porque hay un visitante que no suele cambiar la idea, la propuesta, más allá de que juegue en casa o fuera de ella, porque Independiente tiene necesidades. Un partido que seguramente pase mucho por la mitad de la cancha, sector que Independiente suele manejar bien, pero en el cual hoy tendrá inferioridad numérica y deberá adaptarse a esas circunstancias.
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0: ¿Cómo pasó su cumpleaños, joven?
3: Perfecto, bárbaro. Qué con lindo. Un año más. Abrazo, de experiencia. Joven.
0: Muy bien, vamos rumbo a Boca, que jugará pegadito a nosotros 21:30 horas con el relato de Luca de Jesús, con Álvarez, con Polanco, con Domper, con De Giovanni. Van cambiando los equipos de lado mañana a las 5 de la tarde, porque tempranito está toda la transmisión especial por la peregrinación a Luján. 5 de la tarde hacemos con Ruiz y con Scatolini, Lanús y Newell's. 21 horas Argentina ante Burkina Faso. Llegan, ¿no, Minotti?
1: Si no, hay otro rival, lo escuché usted hace un rato, yo no sabía nada.
0: Me dijeron que, a ver...
3: ¿Están para
0: supuestamente
3: jugar ustedes?
0: Minotti está.
1: Armamos un 11, vamos.
0: Minotti está. Supuestamente lo que me dijeron, Burkina Faso llega mañana 13:15, ya está cerrado el tema charter. Bien. Se consiguió el charter. Pero dijeron, ¿están para jugar si llegan 13-15?
1: Capaz estoy mejor yo con 2, claro, operaciones de ligamento cruzado.
0: Y alguno dijo, Benín ya está hace un par de días acá en Argentina. ¿Por qué no rotamos el rival?
1: No creo que les guste mucho, pero...
0: No, yo creo que van a decir que no. Pero bueno, mueve Instituto, damas y caballeros, en el Libertadores de América, mueve la gloria. El rojo enfrenta al puntero de la zona A de la Primera Nacional. 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WhatsAppean el 11-3-870-7485. la orden de Hernán Mastrangelo. Mueve Instituto, comienza el show, arranca el partido. Dale play, Massimino.
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0: Lo comenta Juan Minotti con Hernán Valdés y toda la información. Con Miguel Almirón contando todos los detalles informativos de lo que va pasando en el mundo del deporte con la técnica del Chapa Fox. Viene Instituto por izquierda buscando la bola. Domina la gloria. Arranca Sosa, la juega al vértice del área. Se viene Instituto, pero saca del fondo, reventando la Godoy. Tira al medio. Viene recuperando en el fondo Masachesi. Tira por derecha. Arranca Instituto. Viene Masachesi. Levanta la cabeza. La pone larga contra el borde del área. La viene buscando en el fondo Calderón. Se la lleva sobre la banda izquierda. Viene Calderón. Le pega con zurda. Hay un desvío. Balón afuera. Hay lateral para Rojo en el comienzo del juego.
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0: Sale jugando Independiente del fondo con Rey vestido de verde, un verde apagado. Sale jugando por derecha, la tira para Fedorco. Fedorco abre para que haga la salida del fondo Calderón. Viene Franco Ezequiel Calderón, el de Santa Fe. Tira por derecha para Fedorco. Fedorco que domina. Abre para Godoy. Godoy recibe sobre la banda derecha. Juega atrás para que la tenga Fedorco. Fedorco que aguanta. Sale jugando atrás para que la tenga nuevamente Calderón. La tiene Independiente.
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0: La tiene Martino sobre la banda izquierda para el Rojo. Tiraba largo para Baldo. Queda corta la pelota y la recupera Instituto. La tiran contra el área de Independiente. Viene recuperando Calderón. Juega para Rey. A medio por hora va el partido.
6: Sí, totalmente. Porque Independiente tiene la pelota entre los centrales. Trata de atraer a Instituto para encontrar algún espacio, pero no muerde el anzuelo el equipo de Flores. Sabe que con la línea de 5 tiene que ser un equipo corto para no exponer a sus laterales.
0: Viene Calderón nuevamente dominando la pelota. Se arrima a tres cuartos de cancha. Abre por izquierda. La tira para Martino. Martino que... ¡Ay, se le fue Martino! ¡Ay, Minotti! ¡Ay, Minotti! Arrancamos así, arrancamos mal, ¿eh?
6: La paciencia de la gente es la paciencia que se le tiene a los juveniles. Si hubiese tenido 10 años más, hubieran bajado algunos silbidos.
0: Sí, señor. Lateral para Instituto, banda derecha.
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0: La venía buscando Tisera para el equipo de Instituto. Le tocaba la bola a Calderón afuera, lateral para la gloria, viene para hacerlo Cerato, el número 44, limpia el balón con su camiseta y va a poner la pelota contra el área, toma carrera hasta donde el campo de juego le permite, viene Cerato, pone la pelota al área, lo busca Tisera, viene un cabezazo, se levanta la bola, área chica, sale Rey, dice mía, y se queda con el balón el arquero.
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0: La perdían entre Godoy y Montiel. Recupera Independiente ahora. La vienen soltando para que la tenga Mesa. Mesa que busca contra la presión de dos hombres. Sale bien Mesa. Lo agarran de la camiseta. Sigue Maxi. Domina la bola. La abre por izquierda. Viene para Baldo. Arranca el uruguayo. Viene Baldo. Le pasa Martino. Pelota para él. Viene Martino. Va a sacar el centro. Pelota al área con zurda. Viene cayendo en el borde. Saca de cabeza Mosevich. La viene recuperando Marcone. Viene el capitán. Gana Marcone. Suelta la bola. Viene para Baldo. A Baldo el platinado. Abre por izquierda. Va de nuevo para que la tenga Ramiro Martino. Martino que la viene jugando para Marcone. El capitán que tira para Baldo. A Baldo viene soltando al medio, pelota muy larga para Mesa, viene la contra de Instituto, pero va Mesa al piso y desde el piso, ¿viste lo que hizo Minotti? La recuperó.
6: Se tiró al piso como si tuviera 20 años y desde el piso de volea abrió hacia la derecha para no perderla, pase muy riesgoso hacia atrás de Abaldo que casi cuesta caro.
0: Viene Marcone, la tiene el capitán, 3 minutos, casi 4 de la primera parte del partido, 0-0. Esperamos por Boca Unión de Santa Fe en un rato en la continuidad deportiva del Fútbol Show Nacional. Domina Marcone, Marcone que viene jugando para Fedorco, abre por derecha, la viene jugando para que la tenga por aquel lado Godoy, Godoy para Cursi, viene Independiente, tira hacia adelante, hay un rebote, toca la pelota Instituto, sale a buscar Fedorco, gana en el medio, un rebote, la viene buscando por aquel lado, Montiel la perdió, deriva contra el área de Independiente, ya viene la gloria, la viene jugando por izquierda, pelota para que la tenga Luna, Luna que domina, va a encarar para el área, viene Luna, pie derecho, por izquierda, juega para atrás, la tiene Instituto nuevamente en el medio.
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0: Abrazo grande para el querido Jorge Godoy que está escuchando la transmisión, no sé por qué.
6: Muy bien, Godoy, siempre prendido.
3: Bueno.
0: No sé por qué. ¿Qué dice usted?
3: No, digo que algún motivo debe tener.
0: Sí, sí, que le gusta el fútbol.
3: Claro.
0: La viene dominando Marcone, Marcone que aguanta la pelota cerca del área. Lo espera hasta ahí, dice. Lo mira, lo mide, pero no lo va a buscar.
6: No, claramente. La presión de Instituto arranca casi en mitad de cancha. Cuando arranca es intensa, pero en los primeros metros deja que Independiente juegue libre.
0: Por los bancos, ¿qué se dice, Hernán Valdés?
2: Ya Somiera lo vive con tranquilidad. Diego Flores está más activo. Pide que no se retrase tanto el equipo.
0: Viene haciendo la salida Marcone, la tiene el capitán, viene Marcone, levanta la cabeza, juega para Baldo. A Baldo que domina, devuelve atrás al círculo central para que la tenga Maxi Mesa, tira larga por derecha, viene para Montiel, la viene bajando el pibe por aquel lado y aparece para cortar Sosa, la manda afuera, lateral del rojo en ofensiva.
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0: Godoy está escuchando lo que no tiene que hacer mañana cuando relata Argentina. Viene buscando a Fedorco. Mira por derecha, va para Godoy.
3: Que no
0: Godoy
3: se ponga colorado.
0: Sí, viene para Pérez Cursi. Le tocan el balón afuera. Lateral para Independiente.
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6: No se haga la humildad que lo escuchó muy bien con Bolivia. Muy bien.
0: Viene haciendo la salida el equipo de Independiente, va para Fedorco. Fedorco que levanta la cabeza. La viene poniendo. Ah, le pegaron un topetazo por aquel lado. Morales dice que se levante. La viene buscando Instituto en el fondo. Viene para que la tenga Mosevic. Saca largo al medio. Viene ganando Fedorco. Fedorco que tira para Marcone. Marcone que la aguanta. Levanta la cabeza. Quiere salir por derecha. Viene el capitán rojo. La viene soltando para Montiel. La patada que le revolearon a Montiel. Pero sigue la jugada. Viene para Godoy. Godoy que viene por derecha. Arranca el rojo. La viene poniendo al borde del área. Viene para Mesa. Le pegó. Para arriba. Del alambrado al medio de la tribuna, saque de arco, patearon al arco, Minotti.
6: Sí, a pesar de que no la terminó Besa del todo bien, la jugada fue buena por la derecha. Y da la impresión de que el 8 de Independiente está en el mismo nivel que en el último par de partidos y demostrando que es el más lúcido del rojo en la mitad de la cancha generando fútbol.
4: Gol de Victoriano Arenas.
0: Sí, justamente, dele, presente.
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4: Gol de Victoriano Arenas y justo a los 45 minutos del primer tiempo está ganando a Cambaceres 1-0 en la primera C.
0: Sí, señor, como visitante. El equipo de visito.
4: Así es, claro.
2: Tengo información.
4: No. Mirá que se vienen los Martín Fierro.
2: ¡Sobó!
0: Me porto bien. No estoy nominado, quiero que sepa. Viene para que la tenga Marcone en el borde del área de Independiente. Abre por izquierda, la juega para Calderón. Calderón que domina. La viene buscando Maxi Mesa. Aparece como hombre importante en el partido, Mesa de movida. Bueno, sí, se la regalan así. La recuperó Instituto. Viene Luna en cara para el área, la tira larga. Viene por izquierda, pone el centro, punto del penal, gana Marcone. Y arranca la contra de Independiente, la viene tirando a la izquierda. Viene para Baldo y es buena. Corre el uruguayo, se le acabó la cancha afuera. Lateral para la gloria. Hay algunos errores en la salida al fondo rojo, Minotti.
6: Absolutamente. Alguna imprecisión también del lado de Instituto, pero como Independiente tiene más la pelota en este tramo inexacto de arranque de partido, se nota más lo de Independiente y es peligroso porque tiene mucho la pelota entre los centrales, con lo cual cualquier error es prácticamente un gol del adversario.
0: Ledesma que viene jugando para Sosa, la tiró fuera de la cancha, los silbidos de la gente, lateral rojo.
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0: Tiro libre para Instituto en el medio. Cobró una infracción sobre Luna en el costado izquierdo. Tiro libre para la gloria.
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0: Van dos minutos hoy, ¿eh? Viene buscando la pelota Mesa. Pasó de largo. Va para Morales. Morales que tira para Mesa. Arranque Independiente. Viene por izquierda. La tiene Maxi. Viene para el área. Son el rojo en ofensiva. Viene Mesa. Engancha. Borde área. Es un rodeo. Va para la zurda. Sigue Mesa. Nadie acompaña. Juega atrás para Martino. La tiene Ramiro Martino. Pone el centro. Va pasado. Segundo palo. Entra Montiel. ¡Cabecea! ¡Apenas! ¡Apenas! Contra el caño derecho. Si ha sido un gol Montiel de cabeza, Minotti.
6: Buen centro al segundo palo. Martino rompió todo Montiel en el salto. La quiso poner en el segundo palo. No le dio del todo bien la dirección. Era llovidita por detrás del arquero de Instituto. No consiguió acomodarla del todo contra el palo.
0: Salida del fondo, viene jugando Instituto. En línea dice, se fue acá. Lateral para el rojo, joven.
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0: 9 de la primera parte del partido, 0-0, pero llegó Independiente recién con el cabezazo de Montiel. Viene el lateral, pelota para Morales. Morales quiere ganar el área, un rebote, balón afuera. El árbitro dice que nuevamente para Independiente, que repone de manos.
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0: 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Y luego llegará la gran previa esperando para Argentina y su partido del sábado por la noche, 21 horas, con el relato de Godoy, el comentario de Álvarez. Hace la salida Independiente, la tiene en el fondo, la viene jugando para Calderón.
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0: Pérez Cursi para Montiel, Montiel por derecha, viene Independiente, corre Godoy, va a llegar al fondo. Lo revolearon contra los carteles. ¿Qué vas a cobrar, Mastrangelo? ¿Qué va a cobrar Valdés Mastrangelo? Nada.
2: Saque de arco.
0: Usted vio cómo lo revolearon.
6: Sí, pero me parece que fue en la disputa de la pelota. Terminó muy cerca de la línea de fondo, por eso se pega contra los carteles. Yo no vi infracción sobre Godoy en principio.
0: Bueno, ahí viene Montiel, viene Godoy a hablar con Mastrangelo. Lo que pasa es que dirige Mastrangelo, digo, y yo me incentivo.
6: No, está claro. Y está bien en sospechar, pero en este caso no me pareció que hubo nada raro.
4: Fue falta, ¿eh? Lo empuja.
0: ¿Fue falta?
4: Sí, lo empuja.
0: No me puse los lentes, pero algo veo de acá.
6: Aquí yo me encargué de romper el monitor que tenemos en la cabina, así que no podemos chequearlo. En un rato lo estaremos viendo.
0: Ahí está cargando. En un rato lo vamos a ver. Van 2 minutos, afloje. No llegue a la tercera, le pido.
4: Tremendo.
0: Saque de arco para Instituto DL, joven.
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0: Sale Galván, presiona Montiel por aquel lado, le toca la pelota afuera, nuevo lateral para la gloria en 11 minutos, primera parte sin goles.
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0: Lo dijo Diego alguna vez en una declaración, Mastrangelo nació malo, es malo y morirá malo.
6: Coincido totalmente. Opa. Y es un árbitro al que no se lo pudo ubicar dentro del lado oscuro, me parece. Es simplemente malo, como usted lo describió.
0: Sí. Lo dijo Diego Armando.
4: Agréguelo a sus historias de vida.
0: Ah, la historia de Hernán Mastrangelo.
6: Malo del día 1 al día...
0: ¿Por qué salió malo? Capaz que vino para allá, pasó algo. Averigüe, capaz que le pasó algo cuando estaba estudiando referato. Viene Instituto por izquierda, va para Luna, empujado a Fedorco, sigue la jugada, un rebote, la busca Tisera, pasa Tisera, pero cobra falta sobre un hombre rojo y hay una amarilla en el aire. Y cuando eso pasa, joven.
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2: Primer amonestado en la visita, estamos hablando del número 17, Matías Tisera.
0: Tiro libre para Independiente en el fondo, 3/4 de cancha, viene para pegarle a la pelota a Fedorco, Minotti.
6: Le fue fuerte a Marcone cuando perdía la pelota, lo terminó impactando arriba del tobillo, está bien la amarilla.
0: Sale jugando Calderón que tira para Ramiro Martino, Martino que domina, ganó a la presión de Lázaro, juega Martino, la tira para Morales, lo agarran del hombro, sigue la jugada y pegó Morales ahora. ¿La de Morales no es para amarilla?
6: Tranquilamente podría haber compensado. Me parece que no lo terminó tocando más allá de que se tiró mal, por eso zafa.
0: Tiro libre para Instituto, tenemos 13 del primer tiempo.
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0: 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Viene tocando Independiente atrás para que la tenga Rey. Rey que viene soltando a la derecha. Va para que le reciba Godoy. Godoy que aguanta, juega para atrás. Viene el balón para que la tenga Fedorco. Fedorco a la izquierda para Calderón. Calderón que aguanta en la salida. Viene Calderón, se arrima al medio. ¿Por qué no juega Rayago? ¿Valdés? Ahí lo demás.
2: Porque está lesionado, tiene una distensión, por eso es baja el juvenil.
6: Una baja
0: terrible.
6: Sí, difícil, porque venía jugando muy bien a Rayago. Calderón casi no había tenido minutos, más allá de un puñado contra Central Córdoba. Y no ha tenido participación desde su llegada casi Independiente.
0: Viene Instituto sobre la banda derecha, saca la pelota Martino, la tira al medio, viene para Morales, que se queja de una falta, Mastrangelo. No ve nada. La tiene en el fondo Mosevich. Mosevich que tira para Galván. Arranca la gloria por el medio. Viene Galván. Galván que viene jugando atrás para Mosevich. Mosevich que domina. Abre la cancha. La tira para Cerato. Pelota muy alta. Se fue. Lateral del rojo.
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0: Viene Ramiro Martínez para hacer efectivo el lateral, la tira para Calderón. Calderón que viene aguantando la bola, la tira para Fedorco. Sale por derecha, viene el ex Chicago, viene Fedorco, mete el freno, devuelve para que la tenga Calderón. Tres cuartos de cancha, sale Independiente. Viene Calderón levantando la cabeza, pie derecho, la tira larga a la izquierda para que corra Baldo con Cerato. Saca Cerato de cabeza, cae en tres cuartos, la busca Mesa, gana Instituto. La viene buscando Tisera, Tisera que la tira por derecha para que arranque la gloria. Y viene buscando Tisera, Tisera se va a meter en el área. Viene Tisera a jugar atrás, borde área, un hombre solo, el disparo. ¡Gol! ¡Lázaro!

0: del puntero. Gol de Instituto. Jugada por derecha. Mal parado Independiente. Tisera la juega atrás. Y aparece Jeremías Lázaro solo, sin ninguna marca alrededor. La primera aproximación más o menos peligrosa de Instituto contra el arco de Independiente. Y llega el gol de puntero. Con algún desvío tal vez que descolocó a Rey. Pero gana la gloria. Gana Instituto. Más puntero que nunca en Avellaneda. 15 del primer tiempo. El equipo del traductor. Instituto 1. Independiente de local 0.
1: Marcábamos la inactividad de Calderón, la sorpresa de que juegue a partir de la ausencia de Arrayago, y es responsable del gol. Primero con el pase largo que intenta, excesivamente osado, perdiendo la pelota, y después en el retroceso, porque después de que no sale ese pase, le cae la pelota a Gallardo, que lo pone a correr a Tisera. Tisera le gana la espalda fácilmente a Calderón, y es lo que está generando alguna duda, porque no han convalidado el gol aún. Porque la posición de Tisera respecto a Calderón deja un margen de duda. De todas maneras, le gana muy fácil la espalda. Se lo devora después en velocidad, en unos 20 metros. Inteligente el ex platense, tira el centro atrás para Lázaro. No la tira en paralelo donde llegaban los defensores de Independiente. Encuentra a Lázaro, al joven de 22 años, en la puerta del área solo. La definición, el desvío en Fedorco, que quiso cerrar. La pelota se le coló contra el palo izquierdo de Rey. Todavía no convalidan, todavía está esperando Mastrangelo. Ahora sí, gol de Instituto confirmado, gana la gloria 1-0.
0: Contame, Hernán Valdés.
2: Segundo gol de la joyita cordobesa, que fue blindada hasta junio del 2029.
0: Sale jugando Independiente del fondo, y la tabla, ¿cómo queda la tabla? Zona A, Liga Profesional, Miguel Almirón.
3: Hola, puntero, Instituto 25. Independiente se queda con 17 en el puesto 6.
0: La tiene el arquero, la vino dominando Ledesma, sale la gloria, gana 1-0 en Avellaneda, lo vive el Nacional.
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0: Dije bien, Minotti, la primera vez que se acercaba a Instituto seriamente.
1: Totalmente, pero Independiente había tenido solo aquel cabezazo de Montiel.
0: Que fue la más clara y clara.
1: Sí, ¿verdad? Sí.
0: Arranca Luna sobre el costado, viene cortando Godoy, balón afuera. Lateral para Instituto, banda izquierda cerca del área del rojo.
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0: Pobre Jackson, No le encuentra la vuelta.
1: Sí, bueno, pobre, irresponsable también, y seguramente en un cargo para el que no se hubiese imaginado que estaba preparado en estas condiciones y en este momento de su carrera.
0: Lateral para Instituto, va a venir al área roja, viene el lateral, la venía buscando en ofensiva por aquel lado el hombre de Instituto, que era Lázaro. Sacan la pelota sobre el costado, la recupera la gloria, la juegan para Luna, Luna que domina, tira para atrás, viene para Sosa, Sosa la pone al área, la busca Cerato, saca Baldo de cabeza, cae por el medio, la viene recuperando la gloria, viene presionando Independiente para querer recuperar ese balón, viene para Cerato, Cerato que la viene jugando más atrás para que la tenga en el fondo Masachesi, Masachesi que tira para Ledesma, sale el arquero, la tiene la gloria.
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0: Sacaba largo Marcone, viene Ledesma, el arquero fuera del área, la deja correr, balón dentro del área, la toma con sus manos, sale Instituto del fondo. Contame, Valdés, en los bancos, ¿qué está pasando?
2: Jason Miera se pone como loco recién con Marcone. ¿A dónde el pelotazo? Tranquilo, tranquilo. El Flores, por lo pronto, pide que se agrupen y que no abran tanto la cancha.
0: Lateral para el rojo en la mitad de la cancha. La juegan atrás para Fedorco. Fedorco para Marcone. Paso por estudios. Busco información con el señor Miguel Almirón.
3: Así es, en este momento se está jugando Ferro frente a Deportivo Madryn. 31 minutos. El partido sigue 0-0.
0: Yo me meto con el WhatsApp de Radio Nacional. Pero viene Independiente. Pelota para Morales. Lo atendieron en la pasada. La viene jugando para Pérez Cursi. Busca Pérez Cursi. Vuelve a Trangelo para atrás. Saca una tarjetita. Cobra una falta. Hay un amonestado en el partido que presenta el señor Gustavo Jove.
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2: Cuando se dé vuelta, me parece que es el número 30. Jonathan Galván será el segundo en Instituto.
1: Es Mosevich.
0: Mosevich, el 26.
2: El 26, sí. Leonel Mosevich.
0: Sí, y el jugador de Independiente, Morales, creo que no se levanta,
2: No, está está tirado en el piso, ahí de a poco se va levantando.
1: Rebotó la pelota y lo pisaron de atrás, lo atendieron rápidamente, la jugada seguía, por eso Mastrangelo en principio dio continuidad, pero enseguida Independiente la perdió y retrotrajo.
0: 20 minutos, primer tiempo, gana Instituto Navellaneda 1-0, partido detenido.
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0: Tiro libre de Independiente en el medio. Está Baldo para pegarle a la pelota con el pie derecho. Está Montiel para darle con zurda. El rojo buscará de arriba igualar el partido rapidito. Llegando a los 21 de la primera mitad. 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Vos prendido al Fútbol Show Nacional. Está Baldo con el pie derecho. Un solo hombre en la barrera de la gloria. Está Montiel para pegarle con zurda. Hay un hombre rojo abierto a la derecha ya solo. Va a venir Montiel que la viene levantando al área. Pasó de largo. Viene el rojo para la igualdad. ¡Gol! Gol de Independiente, ¿lo anula?
1: Lo están anulando, vamos a revisar, ¿eh?
2: No me diga.
3: Lo van a ver.
2: Había levantado la bandera el juez de línea.
0: No me diga, parecía Mesa para romperle el arco.
1: Yo creo que levantó tarde igual, ¿eh? En mi percepción visual por lo menos lo vi levantar tarde.
0: Vino la pelota al área.
3: Me parece que está adelantado, ¿eh? Un poquitito.
0: ¿Quién la toca?
1: No, si el toque es en un jugador de Independiente está claramente adelantado, pero a mí no me parece que el toque fuese en un jugador de Independiente.
3: A ver.
1: El toque intermedio me parece que no, es un jugador de Unión.
3: No lo toca.
1: Igual hay que ver la posición inicial, Miguel, ¿eh? Porque en la inicial, cuando parte el pase de Montiel, yo no sé si no estaba adelantado igual.
3: Yo creo que no toca a nadie, así que hay que ver desde el principio, como dijiste vos.
2: ¿Cómo la vio, Valdés? Yo coincido, si no hay toque de jugador de Independiente, no hay posición adelantada.
1: Vamos a chequear, es una jugada finita, hay que analizar el toque y la posición inicial de Mesa. Insisto, para mí el línea levanta tarde porque tiene algunas dudas. Vamos a ver porque es probable que se revierta la decisión. Mesa definía bárbaro, el centro picado de Montiel, Marcone que ponía el cuerpo para que la pelota le caiga limpia a Mesa y Mesa con la definición fuerte al segundo palo. Instituto ataca bien la pelota parada pero la defiende muy mal y lo demostró en este caso independientemente de que el gol se convalide o no.
3: Espera, a ver, vamos a
1: habilitado
3: mirar fijamente.
1: Habilitado. Si no hay un toque intermedio de un jugador de Independiente está totalmente habilitado.
3: La duda es si lo toca a este jugador que está en el área.
1: Sí, que creo que es Marcone. Marcone disputa con un defensor de Instituto.
2: Para mí pasa la pelota de largo.
1: No, hay que ver. Si pasa la pelota de largo, si tocan un jugador de Instituto, es gol de Independiente. Si la toca Marcone, será anulado el gol de Independiente.
2: Bueno, la charla viene para largo con el VAR, Almirón, ¿eh?
3: Sí, claro. Ahora se están comunicando en este momento.
2: Claro, lo están llamando.
5: Hay que ver si tiene Wi-Fi, carrera y Germanota.
3: Sí, claro.
2: Capaz que lo están llamando por la línea que tiene el Chapa Fux en la casa. Tiene que marcar, tiene que girar como en los teléfonos viejos, ¿vio? Bueno. Gana Instituto 1-0, pero lo empató Independiente y lo están chequeando en el VAR.
3: Y hay que ver cómo trazan las líneas.
2: El tema es... No lo adelantes.
3: No, pará. El operador se está apurando.
2: Casimino todavía no cobró. No.
3: ¡Pará un poco!
2: Digo, el tema es... A ver, cuanto parte el tiro libre está habilitado, en eso estamos de acuerdo. El tema es si rosa o no en el jugador de Independiente.
1: En Marcone, que pareciera que no. A nosotros nos genera la sensación de que o no tocó en nadie o tocó en un jugador de Instituto.
2: Ahora, ¿cuántas imágenes tiene el VAR para ver eso, no?
1: Y tiene bastantes. De hecho, en la que observábamos nosotros, si la ponen un poquito más lenta, que no la tuvimos en la transmisión oficial, pareciera quedar bastante claro. La gente está muy cargada, hay mucho en el pasado de uno y de otro. Sabemos los arbitrajes, cómo han sido con Independiente, de una manera y de otra.
2: A ver, habla.
3: A ver, ahí está hablando. A ver si lo podemos escuchar.
2: Chapa.
0: ¡Gol de Independiente! Lo hizo Maxi Mesa. Lo hizo el correntino. Le rompió el arco. Se da la igualdad del rojo. Llegando a los 25 minutos del primer tiempo. Ahora sí, tíralo. Independiente 1, Instituto 1.
1: Reclaman los hombres de Instituto, no hay mucho que reclamar porque es algo bastante fáctico y difícil que ellos puedan haber percibido desde la cancha. La ejecución de Montiel fue muy buena, parecía trabajada la jugada, porque Marcone va al primer palo a poner el cuerpo, impedir que un jugador de Instituto juegue la pelota, él tampoco la toca aparentemente, cae por el fondo para Mesa, que la baja, se toma un segundo de más y con la pelota picando le vuela el arco a Ledesma, la pone contra el ángulo superior derecho, empata Independiente, que hacía poco en el partido, pero tampoco merecía estarlo perdiendo.
2: Y ahora sí, Hernán Valdés. Explotó el estadio, primer gol de su vuelta para Maxi Mesa.
5: La gente enloquecida. Levanta Chapa. Escuchá a la gente, el rojo chiflando. Ahora sí se metieron en partido.
1: Y absolutamente, era lo que necesitaba la gente, el impulso para ir a buscarlo. Mesa estaba bien en el juego y termina siendo influyente en el resultado.
5: Saca el rey del fondo, la viene tirando por derecha, la viene buscando Montiel, sale a buscarlo Galván, lo empuja, traba Montiel y gana, el rebote queda por derecha, viene jugando Godoy para Pérez Cursi, se durmió Pérez Cursi que todavía no entró en el partido, la recupera Instituto por izquierda, la viene jugando Gallardo que tira para Luna, recupera el rojo, hay una falta, Mastrange lo dice, falta, tiro libre para Independiente.
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5: Dame gente, querido Almirón, en el 11-3-870-7485.
3: Buenas tardes, amigos de Radio Nacional. Soy Daniel de Munro. Quisiera saber si River lo va a vender definitivamente a Beltrán o es puro rumor, dicen. Por ahora es rumor, no hay nada confirmado. Hola, ¿qué tal? Buen viernes para todos. Los estoy escuchando desde Córdoba. Abrazo gigante. Rosaura nos escribe.
5: Estoy escuchando Perazo.
1: Está escuchando Perazo, muy bien.
3: Sí. Qué grande Perazo.
1: Qué audito.
5: Está escuchando Perazo. Ahí lateral para el Instituto.
2: Mejor que escuche que no ponga publicaciones en Instagram.
5: No.
2: Llena de miel la mano.
5: No sé si la gente que está cantando es la hora o era hora por Perazo.
1: Ah, puede ser también, vale.
5: Sale jugando Independiente por el medio, un rebote le queda a Mesa, el autor del empate. Arranca el rojo por la mitad de la cancha, viene Mesa, pone el cuerpo, gana. Abre por derecha, tira para Godoy. Godoy que viene jugando largo, la corre Morales, viene ganando Mosevich en el fondo. Tira por izquierda para Galván, levanta la bola, cae en el medio, gana Marcone. Viene presionando el capitán rojo, sale por derecha, viene Marcone, tira atrás para Fedorco, sale Independiente, la tiene el rey de copa.
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5: 28 de la primera parte en el Fútbol Show Nacional por Radio Nacional. Vivimos por ahora Instituto que juega de visitante y que empata 1-1 con Independiente. Lo igualó el rojo recién con el gol de Mesa. Vamos rumbo a Boca, Unión de Santa Fe. Viene Babaldo, levanta la cabeza, la tira por derecha. Viene cortando Gallardo para que le doy un rebote y arranca la contra de la Gloria. Y la viene buscando para que lado Luna. Luna que corre al piso, gana Marcone. Recupera nuevamente Instituto, traba Godoy. Balón afuera, lateral para la Gloria. Se tiró un piletazo el jugador de Instituto de acá. Del otro lado de la cancha le digo que se tiró.
1: Y aparte se levantó como un resorte, con lo cual evidentemente no tiene nada.
5: ¿Amonestó?
1: Pero huele una tarjeta, sí.
5: ¿Usted vio algo, Valdés?
2: Piletazo, pensé que había abierto la temporada de verano ya.
5: Hay amarilla que presentamos.
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2: El primero en el rojo, el número 23, Iván Marcone.
5: ¿Y usted, Almirón, la vio?
3: Sí, claro, hubo un empujón. Clarísimo.
1: Pero no sé si es para tarjeta. Un soplido de Marcone para Luna. Fueron compañeros. Capaz quedó algo en ese sentido.
5: Lateral para Instituto, banda izquierda, Jove.
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5: Viene el equipo cordobés por derecha con Cerato. Cerato que la viene jugando larga para Lázaro. Saca del fondo Martino. Tira para Mesa. Mesa que corre. Viene marcando más a Chessi. Presiona Mesa. El árbitro va a cobrar falta, sí señor. Tiro libre para Instituto, mitad de cancha.
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1: Massachusetts es el más firme de los tres del fondo que tiene Instituto. Me dice Perazo, yendo a la FAB con Marcelo Díaz al volante de la Santa Milonguita.
5: Ah, bueno. Saludos para el señor Marcelo Díaz. Hoy también tiene boxeo, Perazo.
1: Evidentemente siempre.
5: ¿Cómo está? Siempre.
1: Flojo. Tampoco la grande tanto.
5: No. Lateral para Independiente.
0: en posición defensiva que va a ser Ramiro Martino.
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0: Viene la gloria, la juegan para que la tenga Luna. Luna por el medio, la acompaña también a Bregu. Traba Luna, gana Luna, se tira al medio. Mete un enganche, va con zurda. Lo viene presionando Godoy. Baja a marcar y dar una posición, una mano en la posición. Era Montiel. Viene el centro del área, saca de cabeza Independiente. La viene buscando Morales. Recupera Galván. Galván que la tira para que arranque Luna. Luna que le pega de lejos. A la mano de Rey sin ningún problema. La tiene el arquero rojo.
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0: 30 minutos, primer tiempo, 1-1 el partido. 1-1 de qué, Minotti.
1: 1-1 de manejo de la pelota de Independiente, sin profundidad. No tiene mucho fútbol en la mitad de la cancha si no se inspira individualmente Mesa. Instituto ni siquiera presiona. Aguarda el error de Independiente, que ha llegado en reiteradas ocasiones para ser directo, vertical y tratar de lastimar de contra, tanto con Luna tirado del centro hacia la izquierda como con Lázaro por la derecha.
0: Viene el lateral de Instituto desde la mitad de la cancha, cruza Calderón. Venía corriendo Lázaro, puntea la pelota, la tira fuera. Lateral para el equipo visitante.
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0: Lateral de Cerato que va a poner la bola al área. Cerato le pregunta en línea, ¿es lateral? Y sí, viejo, ¿qué va a hacer?

0: Jackson Viera lo vive más tranquilo, pide pelota al piso y que roten el juego. Todo lo contrario, Flores, que lo vive con mayor intensidad, pide que se agrupen y que no abran tanto la línea.
1: 32, primer tiempo, lateral para el rojo.
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1: Venía metiendo slalom Luna, lo venían fajando dos cuadras antes, Minotti.
3: Interesantísimo Luna, cuando arranca con pelota dominada y puede sobre todo sacarse uno de encima, parece tornarse imparable.
1: Viene por el medio Abregú, Abregú que tira para Gallardo, círculo central, la tiene Instituto, 1-1 el partido. 33 minutos del primer tiempo, lo vi por Radio Nacional. Viene el balón para que le reciba Mosevich en el fondo. Sale jugando Leonel Mosevich, tira por derecha, va para Masachesi, devuelve para Mosevich. Sale jugando de Loma de Zamora, juega cortita para Gallardo, la tiene Gallardo. Levanta la cabeza, mete el freno, lo espera Morales en la mitad de la cancha. Abre por izquierda, la tira para Galván, Galván que devuelve para Gallardo, presiona Mesa. La viene jugando hacia adelante, va para Tisera, Tisera pivotea, regala el balón. La gana Marcone, Marcone que tira para Baldo, pelota muy larga por izquierda, vuelve Cerato, recupera el balón, la tiene la Gloria.
2: 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Dale,
1: para
2: dale.
1: Para
2: dale.
1: Que viene la Gloria, viene Cerato, llega al fondo, línea derecha y aparece para cruzar Calderón y dice que es córner o lateral.
3: ¿Qué corner, es? Creo que córner.
1: Córner. Será córner, sí señor. Tiro de esquina para el Instituto.
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1: Viene el 21, viene Lázaro para darle la pelota. Se acerca Luna, lo tiene cerquita en el tiro de esquina, punta derecha. A Baldo y Mesa para darle una mano. En la marca, tiro de esquina para la Gloria. 34 minutos, primer tiempo, comprendido Radio Nacional. Mañana hacemos Lanús Newell's. Después estamos con Argentina y toda la banda. Estamos también el domingo con Racing, pero viene Instituto ahora. 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La tiene Cerato, Cerato que juega para atrás, para Ledesma. Tiene que correr el arquero. La tiene Ledesma en el fondo, ahora sin problemas. Al principio se asustó un poco. Sale el equipo visitante.
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1: Es Mesa y Diemami, ¿no, tío?
3: Absolutamente. Alguna pincelada de un Montiel que tampoco tiene su mejor partido y muchos errores en Marcone, en Calderón, en Abaldo.
1: Viene Instituto por izquierda, soltaron para Luna. Luna que la tira para Sosa, línea de fondo, van de izquierda, viene el centro al área, Cerato, ¡Rey! ¡Rey! ¡Rey! El arquero cuando Cerato le pegaba entrando sobre la banda derecha por atrás de todos. Y aparecieron las manos de Rey para que decir que no, Minotti.
3: Y se comió la espalda de Abaldo y tiene que seguirlo mucho. Cerato tiene que ser tratado casi como un delantero. Es uno de los goleadores que tiene Instituto en el año. Tiene mucho gol, llega muy hasta el fondo y apareció por el segundo palo cuando la jugada se armaba por izquierda y nadie esperaba el lateral del sector opuesto apareciendo de delantero. Él llegó, la empujó, no tuvo la suficiente capacidad como para acomodarla contra un palo.
1: Jeremías Lázaro para darle con el pie derecho, córner de la Gloria. La van a poner contra el área. Vendrá el tiro de esquina para el equipo visitante. Marca todo el rojo que está dentro de su área. No hay nadie para la contra, nadie. Va a venir el tiro de esquina. El árbitro Matrange lo dice, juegue. Viene Lázaro, viene la bola al área, un cabezazo para arriba. Cayeron varios muñecos en el área. Saque de arco para Independiente.
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4: Entre tiempo en Caballito.
1: Contame.
4: 0-0, Ferro frente a Deportivo Madryn.
1: La tiene Calderón, Calderón que viene haciendo la salida, juega para Rey, Rey en el borde del área. Viene Rey, domina el balón, nadie sale a buscarlo. Y mirá dónde avanza Rey. Llega hasta tres cuartos, saca el pelotazo largo a la banda derecha, la viene buscando para aquel lado Godoy, pasó la pelota de largo, Matrange lo dice que es lateral para...
3: Instituto.
1: Instituto. protesta todo Independiente.
3: Tiene muchas dificultades en la salida del Rojo, porque tiene dos centrales que no tienen pie para salir de abajo. Fedorco, que tiene más naturalidad en ese sentido a la hora de intentarlo, no es un especialista, y Calderón está mostrando enormes dificultades en ese sentido. Y cuando divide, no tiene tampoco un delantero con tanta capacidad para ganar de

0: arriba. Morales hoy perdió.
1: Viene jugando el rojo para Marcones, Marcones para Morales en la mitad de la cancha. Viene Morales, Morales para Baldo. Pone el cuerpo, pasa la bola, la tiene Morales. Viene el uruguayo, acompaña a Martino. Viene Independiente, banda izquierda. El rojo busca ponerse arriba en el marcador. Va para Martino, Martino para Baldo y es buena. Se metió en el área, la viene tocando al medio. La levanta Galván y la pone en el córner. Tiro de esquina, tiro de esquina. Apareció Independiente por izquierda. Llegó el rojo, el centro, el corazón del área. Y Galván la manda al córner.
0: El otro aspecto destacable del ataque de Independiente son las subidas del chico Martino por izquierda, que va bien hasta el fondo, que tira buenos centros, en este caso pase para Baldo, a Baldo la metió más adentro, llegó muy tarde Morales para ocupar la zona del área chica, por eso la terminaron despejando casi sin inconveniente.
1: ¿Quién le pega, Valdés?
2: Va Matías a Baldo.
1: Cambiaron, era Montiel, como dice Hernán, le va a pegar a Baldo y Montiel se queda ahí a un costadito. Banda derecha, oreja derecha de la cancha, va a venir el córner para el rojo que busca el segundo. Viene a Baldo, pelota al punto del penal, entra Mesa, quedó caído en el área. También caía un hombre de Instituto, quiere salir la gloria de contra, pero recupera Independiente. La juega Montiel atrás para Rey, pero Matranche lo va a parar el partido porque hay uno caído de cada lado. Estamos en 38, dame gente Almirón en el 11-3. 870-7485.
3: Buenas tardes, chicos.
1: Para, porque se levantó Mesa. Perdón. De la nada y se está peleando con el arquero de Ledesma, Hernán.
2: Sí, se levantó porque algo le fue a decir el arquero de Instituto. Se levantó arduamente para increpar al arquero visitante.
1: Pero Mesa no estaba dolorido, digo. Sí. Mesa estaba caído.
0: Mesa no estaba dolorido, sin duda. Mesa claro. Estaba pidiendo penal.
1: Claramente.
0: A Mesa lo agarra el defensor de Instituto. Se lo tira encima y creo que el que se lleva la peor parte en esa batalla, en ese agarrón, fue el hombre de la gloria porque Mesa se le termina cayendo encima de la pierna. Mesa no tenía dolor, estaba esperando que revisen si es que hay un agarrón de penal.
1: Bueno, partido detenido, veremos qué pasa.
2: Zarra.
1: Sí.
3: No me pareció.
2: Presente las amarillas.
1: Ah, bueno, dele nomás, joven.
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2: Los dos que se pelearon, por el lado Instituto el 29, Marco Ledesma, por el lado Independiente, el número 8, Maxi Mesa.
1: Partido detenido, disculpe, este Almirón, iba a dejar entrar sí. A la gente.
3: Sí, claro. Primero quiero decirte que no pasó absolutamente nada. Para mí no fue penal, recién lo vi a la repetición. Bueno, ahora vamos con la gente. Buenas tardes, chicos. Los escuchamos desde Malargüe, desde la escuela Hugo Pierini. La Junta Malargüe dice, nos encantaría participar por la pintura para nuestra escuela. Dice, somos una escuela técnica. Claro que sí, también están participando. Buenas tardes, amigos de Nacional. Soy Coli, dice, de 28 de noviembre. Mira vos, Santa Cruz, aguante Boca. Que el operador no juegue con el nerviosismo, dice. Mirá vos.
1: Epa, epa,
3: epa. Le mandamos el saludo gigante. Hola, soy Silvestre Pereira. Quiero la camiseta de Boca. Soy de Santiago del Estero, dicen por acá.
1: Bueno, se va poniendo de pie el jugador de la gloria, Hernán.
2: Se va levantando de a poco. Va pisando. El médico dio el pulgar para arriba a Flores. Por eso va a continuar el zaguero. Instituto.
0: Cerato lo agarró todo a Mesa, pero son esos agarrones que hay un millón en el área en cada partido del fútbol argentino y que en general no se cobran, y efectivamente se lo termina sin intención tirándoselo encima a Mesa, que cae casi en la zona de la rodilla del lateral derecho de Instituto.
1: 40, primer tiempo, 1-1, todo suyo, joven.
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1: Momentáneamente quedan los dos con 10, ¿no, Hernán?
2: Los dos jugadores fueron afuera, Cerato y Mesa.
1: Bueno, se va a reanudar el partido. La pelota la tenía Rey en tres cuartos de cancha. Y el árbitro le va a devolver el balón para el rojo que va a salir desde el fondo.
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1: Recupera la gloria cerca de su área. Viene haciendo la salida del fondo Mosevich. Juega cortito para Bregu. Bregu viene tirando por derecha para que la tenga Mosevich. Viene dominando la pelota por la banda derecha, Cerato. Cerato que va por la personal. Primero la viene recuperando Lázaro. Viene Lázaro. Lázaro que viene jugando para Tisera. Tisera tira atrás para Abregú. Abregú que abrió a la izquierda de primera. Viene para Luna. Levanta para Sosa. Viene ganando Godó de cabeza. Pica el balón. Se va afuera. Lateral para Instituto. Costado izquierdo.
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1: Tiene la gloria en la mitad de la cancha. Viene Instituto. El partido uno por uno. Va prendido a Radio Nacional. 42 de la primera parte. Gana de cabeza Lázaro. Viene el vértice del área. La viene jugando al medio. Pelota para que la tenga la gloria. El disparo de lejos. Por arriba el travesaño de Rey. Salida del fondo para Rojo. Dice Juan y Minotti en Nacional.
0: Se mandó al ataque más a Chessy. Apareció casi en posición de número 7. Yendo a buscar cuando Cerato se había quedado cubriéndolo. Abaldo retrocedió. Está para salir el uruguayo. No está bien en ataque. En defensa no está aportando tampoco. Masachesi le ganó al lateral y al delantero. A Baldo y a Martino para después terminar sacando el remate. Tiene menos la pelota Instituto, pero es más prolijo en la gestión de la misma. Es un buen partido de Abreu y de Gallardo en la mitad de la cancha que juegan simple y rápido.
1: 43, sale Rey, la viene tirando larga al medio, gana Mesa de cabeza, lo anticipaba Abregú, recupera la gloria, ahora viene para Lázaro, la viene mandando larga, pega en la espalda de Calderón, le queda Tisera, Tisera que viene con Luna, la tiene el 17, viene, viene de atrás, no, no, y encima lo amonesta, pará, ¿no lo amonestó antes? Claro.
0: Lo echó.
2: Afuera, amarilla más amarilla, en el fútbol es roja.
1: Expulsado Maxi Mesa. El autor del gol de Independiente, el mejor de Rojo en el partido. Yo no sé si fue falta esto, Minotti.
0: A mí a primera vista no me pareció, pero muy convencido Mastrangelo. No hay un reclamo tan masivo de la gente de Independiente. Es una tontería de Mesa ir al piso de esa manera después de haberse hecho amonestar por pelearse con el arquero hace minutos. Mesa se queda en la cancha porque aguarda una revisión. Recordemos que ahora se permite la revisión de segunda amarilla y está convencido el número 8 de Independiente. De todas maneras, Mastrangelo no dudó y estaba bastante cerca.
1: ¿Cómo la vio Valdés?
2: Es finita esta, no es. Es una faltita, no es de amarilla.
1: Bueno, el jugador de Instituto caído no se va a levantar más hasta que Mesa llegue al vestuario. Estamos en 44 minutos de este primer tiempo. El partido 1-1, prendido a Radio Nacional. Acaba de ser expulsado Maxi Mesa. Veremos si el VAR le perdona la segunda amarilla. La primera fue hace un par de minutos por una pelea en el área rival. El partido detenido, todo suyo, joven.
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3: No lo toca, ¿eh? No lo toca.
0: Yo creo que no es de amarilla. Creo que sí hay contacto. Y entonces va a ser difícil revertirle la decisión a Mastrangelo. Pero creo que no es de amarilla. Creo que se apresura el árbitro. De todas maneras, insisto, un jugador amonestado hace un minuto no tiene que ir al piso así.
1: Bueno, se va poniendo de pie el jugador de la gloria. Veremos si el VAR pega algún llamado. Me parece que no, porque Mastrangelo le va diciendo a Mesa, váyase. Le hace el gesto con el brazo izquierdo diciendo, salga de la cancha. Mesa sigue reclamando, marcan el adicionado, Hernán.
2: 3 minutos más, relator.
3: Al parecer, bueno, sí. Al parecer Mesa le dice al árbitro que como que se resbaló.
0: Mesa se resbaló, efectivamente. Y lo termina tocando porque se resbaló. Creo que es falta, creo que no es de amarilla, creo que Mastrangelo se apura al mostrársela. Creo que también es una tontería de Mesa jugársela de esa manera sabiendo que estaba amonestado. Los aplausos de los hinchas a un jugador que se hace echar a los 40 del primer tiempo, la verdad que no los entiendo.
1: Igual son livianitos los aplausos, ¿no?
0: Sí, pero quizás correspondería otro tipo de repudio.
1: Bueno, se va Mesa de la cancha y tiro libre para Instituto. Se va a reanudar el juego en un ratito.
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1: Bueno, hay tiro libre para Instituto. Costado derecho de la media luna. Un par de metros para atrás para que usted se ubique. Pero es un tiro libre que si pasa la barrera es un tiro libre muy peligroso contra el arco de Rey. 3 hombres. Está Sosa para darle con zurda. ¿Se puede ver quién es el otro que se perfila con derecha, Hernández, de tu posición?
2: No, no lo llego a ver porque está de espalda, sí. La espalda acá.
1: Bueno, Sosa con zurda seguro.
0: Sí,
1: está Cerato.
0: Y creo que Luna es el otro.
1: Y hay otro jugador que se, por la altura puede ser Luna.
0: Es Luna.
1: Tiro libre para Instituto. 4 en la barrera del Rojo. Para mí la barrera tiene que ir mucho más atrás, en el borde del área.
0: La barrera está tirando la chique a la pelota.
1: Sí. y van dando pasitos para adelante. Tiro libre de Instituto. Luna, pie derecho. Sosa, pie zurdo. Va Luna, le pegó. Era obvio que iba a pegar en la barrera.
0: Por supuesto.
1: No hay manera. Pero la barrera era 2 metros más atrás. La vienen tirando sobre la banda izquierda en ofensiva el equipo cordobés. La vienen soltando para Luna y un rebote. Queda cerca de la media Luna, justamente. Y la tiran para Galván. Enganchó Galván, pasó Galván, le pegó al arco. Pega en la cabeza de un hombre rojo. Y cae en el techo del arco de Rey. Es tiro de esquina para Instituto, banda izquierda.
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1: Tiro de esquina para el equipo cordobés en la punta izquierda de la cancha. Viene en ofensiva Instituto. El partido 1-1. Prendido a la radio más grande de Argentina. Y si estás vía internet, estás a través del canal del fútbol, el canal de YouTube del Fútbol Show Nacional. Viene el córner cerrado, primer palo, Rey la manotea, queda en el área, saca Montiel con zurda, cae en el medio, la viene buscando, dominando la Galván. Viene Galván, levanta la cabeza, la juega para Cerato, la va a poner al área porque se va la primera parte. Amaga Cerato, la viene jugando cortita para Galván, Galván para Cerato, Cerato que viene jugando para atrás, va el balón para que la tenga Sosa, damas y caballeros. El árbitro Hernán Mastrange, lo que se gana todos estos silbidos, junto a los jugadores independientes también, marca el final del primer tiempo. Señores, ha terminado la primera parte en Avellaneda. Independiente 1, Instituto 1.
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1: En un primer tiempo livianito, que por suerte tuvo 2 goles, pero livianito, ya le va a comentar el señor Juan Minotti, dice Hernán Valdés en Radio Nacional.
2: Indiferencia para Independiente, que tuvo 2 amonestados, Marcone y Mesa, precisamente el correntino que hizo el gol, se fue expulsado justo allá también en el banco, Blasque, Arias, Venegas, Valdés, Cabral, Millán, Cruz, Parmo, David Martínez, Chimi, Ávila, Paláis y Tempone, enfrente de la visita, que se fue con el gol de Lázaro, que tiene 3 amonestados. El arquero Ledesma, Mosevich y Tisera, junto a Diego Flores en el banco, Cítaro, Bravo, Olivera, de la Fuente, Meli, Viera, Méndez, Acevedo, Fonseca, Guerra, Suárez y Sanciviero.
1: ¿Por qué cuando habla usted, Valdés, la voz del estadio pone mentirosa de fondo?
2: Porque está muy con Viera la voz del estadio de Independiente.
1: Debería ser para Kolinsky el tema.
2: Claro, para el hombre de Kolinsky.
1: Bueno. Entre tiempo, el título de Minotti de esta primera parte.
0: Un gol de cada lado y la expulsión de Mesa son demasiadas incidencias para un partido con tan poco fútbol.
1: Querido Miguel Almirón, actualizamos el fútbol.
7: Muy bien, muchísimas gracias. En este momento están empatando 1-1 Independiente frente a Instituto. Están en el descanso. A las 21:30 van a jugar Independiente Rivadavia frente al conjunto de Gimnasia de La Plata. En el mismo horario, en la Bombonera, juega Boca frente al conjunto de Unión de Santa Fe. Lo va a relatar Luca de Jesús, lo va a comentar Nicolás Álvarez y también estará Agustín Domper para este partido. Amistoso internacional, tenemos resultados que se jugaron hoy. Corea del Sur y Venezuela empataron 0-0. Enseguida van a estar jugando Colombia y Paraguay. En la Primera Nacional va a jugar Ferrocarril Oeste frente al conjunto de Deportivo Madryn. En la Primera C hay un partido en juego. Está ganando Victoriano Arenas como visitante 1-0 frente a Cambaceres.
1: Muy bien, dame un mensaje de la gente y ya comenta Minotti en Radio Nacional en el 113-870-7485. Se comunica el pueblo futbolero en la radio más grande del país.
7: Hola amigos, yo prendido a mi Radio Nacional, quiero participar por la pintura que será destinada a la Escuela de Educación Especial del Valle Fértil de San Juan. Soy Michelle de Albardón, dice mis 3 últimos, 845. Buenas tardes, Nacional, a todos los integrantes de la querida radio. Muchísimas gracias por transmitir a mi rojo querido. Desde Altagracia, Córdoba, los saludo. César, mis 3 últimos, 975. Gracias, César. Hola, los escucho por LT14 de Paraná. Quiero participar por las camisetas. Soy Alicia, 521. Buena transmisión.
1: Viene. Se viene el momento del comentario en Radio Nacional. Vamos rumbo a lo que será Boca Unión con el relato de Luca de Jesús. Tiempo de comentario, tiempo de análisis, tiempo de Juan y Minotti en la radio más grande del país.
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0: Igualan en Avellaneda 1-1 Independiente e Instituto. Demasiado premio para un partido, en el mejor de los casos, opaco, mal jugado, con muchos errores, muchas imprecisiones, en el cual pareciera que el plan de juego de Instituto se acopla mejor a esas circunstancias, porque si bien ha mostrado imprecisiones y suciedades, un adversario que tiene mucho la pelota y no le genera nada como Independiente, pierde muchos balones en la mitad y le deja espacios en el fondo, da la impresión de construirle el escenario ideal al conjunto de Diego Flores, a pesar de que al 100% por lo menos no lo ha podido aprovechar. En el arranque parecía que Independiente manejaba un poquito mejor la pelota, que Mesa era de los más claros en esa generación de juego, siendo el eslabón entre la mitad de la cancha y los delanteros, trasladando, tirándose unos metros más atrás, y muchos casos quebrando alguna línea con la conducción, algo que le ha faltado al partido en términos generales. Pero no podía traducir eso Independiente en un dominio sostenido ni en muchas situaciones de gol. Había tenido una sola, un centro desde la izquierda del Chico Martino, de correctas proyecciones por su banda, para Montiel, que por el segundo palo le ganó la espalda a Galván, cabeció, cambiándola de rumbo, cruzándola de emboquillada. Y si bien la pelota parecía haber superado la línea de Ledesma, terminó yéndose contra el palo derecho. Esa fue la única de un arranque flojito. E Instituto, que no había tenido ni eso, que aguardaba demasiado, que marcaba Valdés. Flores pedía un poco más de insistencia o intensidad o incluso adelantamiento a la hora de marcar a un Independiente que tenía demasiado la pelota entre sus defensores, se encontró con una muy buena oportunidad. Se encontró con un error del Rojo y lo aprovechó al 100%, porque tampoco hay que de ninguna manera restarle mérito. Calderón, que ha tenido un muy mal primer tiempo en la marca, pero principalmente con la pelota. Digo principalmente con la pelota porque en la marca la verdad es que lo atacaron poco, pero cuando lo atacaron, le generaron daño. En esa acción, a los 15 minutos, Calderón quiso meter un cambio de frente para Abaldo, de la posición del número 6 a la posición del número 11. Muy ambicioso. Un pase que probablemente para un número 10 hubiese sido dificultoso. Para un 6 sin demasiado pie, mucho más. No le salió. Vino el rechazo, la pelota quedó viva. E inteligentemente, rápido, Gallardo puso una pelota por arriba buscándolo a Tisera, que partió habilitado. Le ganó fácilmente la espalda a Calderón, le ganó en la carrera con una facilidad inmensa. Enorme mérito del ex hombre de Platense y Huracán en esa corrida. Enorme déficit del central de Independiente al no poder seguirlo ni de cerca. E inteligente Tisera, que no tiró el centro al área donde solo estaba Luna bien cubierto, sino que se tomó un segundo más para dejarla atrás. El pase cortito al borde del área grande para Lázaro, que estaba completamente libre, que pudo pararla, tomarse un segundo más, apuntar y definir. Y a pesar de que no apuntó del todo bien, porque la pelota rebotó en Fedorco, el desvío lo ayudó y terminó metiéndose contra el palo izquierdo de Rey. Ganaba 1-0 Instituto, que hasta ese entonces no había hecho demasiado. Independiente empezaba a entrar en desesperación. Parecía que podía el contexto comérselo en un partido donde tampoco estaba del todo bien. Y sin haber jugado buenos minutos después del tanto de Instituto, porque incluso parecía haber dado un paso hacia atrás en la elaboración de juego, se encontró con una pelota parada. Ejecutó muy bien Montiel, pareció trabajada esa acción, vale destacarlo en un equipo que parece poco trabajado en términos generales, parecía preparada la acción del tiro libre, la tiró Montiel, un centro frontal hacia el sector derecho del área, cubrió Marcone, puso el cuerpo ante un hombre de Instituto, la pelota corrió. En primera instancia quedó alguna duda respecto de si la tocó Marcone, pero pareció correr limpia y apareció por atrás de todos Mesa, que la agarró picando, sacudió el segundo palo y la clavó en un ángulo. Empató Independiente. Lo anularon en primera instancia, cobraron fuera de juego, pero luego de chequear esto que les decía, que no la había tocado Marcone en el camino, determinaron que efectivamente valía el gol de Independiente. No pasó mucho más. Pareció adquirir un poquito más de confianza en la posesión de la pelota en los últimos minutos Instituto y manejarla mejor, con más prolijidad y con una idea vertical y más simple por algún tramo de juego. Pero de todas maneras el empate era clavado, no parecía que iba a pasar mucho más. Y finalmente termina viendo una insólita expulsión de Mesa, que a los 43 minutos de la primera mitad se peleó con Marcos Ledesma después de una jugada en la que pidió penal y fue amonestado. Y 10 segundos después se tiró al piso en defensa. Es cierto, parece haberse resbalado comete una infracción y Mastrangelo decide amonestarlo por segunda vez. Para mí es excesiva la decisión, para mí era falta y no segunda amarilla. Es cierto que se resbala, pero de todas maneras hay imprudencia de Mesa porque ya estaba amonestado y fue al piso. No valía la pena en esa acción. Es imposible no sobrevolar el fantasma de que Instituto es un equipo habitualmente beneficiado en esta AFA que ya sabemos tiene sus favoritismos. De todas maneras es una jugada gris y discutible, insisto, para mí no es un escándalo tampoco. Mastrangelo tiende a ser más que oscuro, malo, ya lo dijimos, y parece haber repetido una de sus malas actuaciones en esa decisión. Flojo partido, con dos goles hasta ahora. Todo por delante, porque el resultado está abierto, porque Instituto tiene uno más para ir a ganarlo, Independiente tiene la obligación. Por ahora, el Rojo y la Gloria en Avellaneda igualan 1-1.
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14: Las 8 de la noche, 14 minutos en la República Argentina. Javier Milei recibió en Francia el premio al economista más influyente. El presidente fue distinguido por el Foro Económico de París durante una ceremonia en el Automóvil Club de ese país como parte del cierre de su gira por la capital francesa. El tren Sarmiento no prestará servicio en ninguno de sus ramales, será entre mañana y el martes 13 de octubre, inclusive por la realización de obras de señalamiento y vías. Peregrinación a Luján, la caminata será este sábado y recorrerá alrededor de 60 kilómetros, durante los que habrá puestos sanitarios, agua y 6.000 voluntarios. Alerta para San Juan, para ambas provincias, se espera San Juan y Mendoza, para ambas provincias, se espera viento sonda para esta noche y mañana sábado, con ráfagas que pueden superar los 50 kilómetros por hora. En la ciudad de Buenos Aires, la temperatura es de 16 grados 3 décimas, humedad 62%, cielo algo nublado.
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0: 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Cada dos fines de semana se hace uno y hoy se hizo entrega de la pintura a la escuela 137 de Costa del Chubut. Viviana Lara, su directora, está muy feliz, está muy contenta. Así que se viene la pintura para su escuela. Se va preparando todo para el segundo tiempo. Va a mover Independiente. ¿Variantes, Valdés, o no?
1: En Independiente, los mismos 10 que terminaron la primera etapa van a jugar la segunda. Me parece que se viene un cambio en instituto. El que se va a ir es el número 44, Cerato. Ya te confirmo quién entra. Sí. Cuando quieras, confirmamos el cambio.
0: Dele, lo presenta Gustavo
2: Jove. 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
1: Tache el número 44, Juliano Cerato. Adentro el número 2, Hernán de la Fuente.
3: Toda la sensación de que quedó mal desde lo físico, desde ese cruce con Mesa, porque es de los jugadores más importantes que tiene Instituto. En términos tácticos no cambia demasiado, es un lateral por derecha, por otro lateral por derecha.
0: Bien, mueve el rey de copas, será el chileno Morales, el del puntapié inicial. Damas y caballeros, comienza el show del segundo tiempo.
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0: Lo comenta Juan Minotti con Hernán Valdés, con Miguel Almirón, con la locución comercial del señor Gustavo Jove, aquí en cabina el Chapa Fuchs, allá en Maipú 555, Mariano Massimino, el señor Charlie Simbile, Marcelo Díaz, sale Independiente del fondo, tira Calderón, pega el Lázaro, pelota afuera, saque de arco para el rojo.
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6: Sarra,
0: señor,
6: hay que recordar a todos los participantes que dejen un contacto de la dirección de las escuelas para poder comunicarse en caso de que salgan adjudicados.
0: Perfecto. Saca Rey del fondo, viene cayendo sobre la banda izquierda, la quiere bajar a Baldo, se le va larga, Minotti.
3: Esperaba algún cambio en Independiente para esta segunda mitad y esperaba que salga a Baldo fundamentalmente, por nivel y por reordenamiento, porque me parecía que podía llegar a ingresar algún otro volante de características similares a Mesa, un Millán, un Cabral, y terminar jugando solo con dos puntas, con Montiel y con Morales, a partir de lo que había sido el rendimiento del uruguayo en la primera parte.
0: Da la sensación que bajó a Baldo, bajó Montiel. Y es 4-4-1.
3: Sí, da toda la impresión de que sí, al menos para defender. Para atacar se descuelgan Montiel y Abaldi y termina siendo un 4-2-3.
0: Viene Instituto, pelota larga por izquierda, la tiran para Luna, viene marcando Fedorco, pone el cuerpo dentro del área, gana Fedorco, se acabó la cancha, pelota afuera, saque de arco. No, córner cobró. Ah, bueno. Córner cobró Mastrangelo, tiro de esquina para Instituto, costado izquierdo.
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3: Tiene razón, la toca de cabeza a Fedorco, que en todo momento creo que quiso rechazar y no dejar salir, pero no pudo.
0: Llegando los dos minutos de este segundo tiempo, el partido 1-1, vos prendido a Radio Nacional. Vamos rumbo a lo que será Boca Unión de Santa Fe, relata Luca de Jesús en la radio más grande de la Argentina. Va a venir el córner, viene Instituto, le va a pegar Luna la pelota, viene el número 10, viene Alex Luna para darle el balón. ¿Qué le pasa a Mastrangelo, que se está peleando en el área? ¿Qué le pasa al árbitro, Valdés?
1: ¡Qué parejitas se pelean!
0: Viene Luna en el córner, primer palo, la peina, segundo palo, cabezazo, pasa todo al área, el disparo. Y el número 22, Massachesi, se pierde el gol de la gloria. Iba de un lado al otro en el área, el balón, Minotti, la encontró Massachesi y la tiró fuera.
3: Massachesi la había peinado ya en el primer palo, la pelota derivó al segundo donde Galván no le pudo dar firme, volvió a cruzar todo el área la bola, volvió a caerle a Massachesi por el sector izquierdo del ataque, el remate algo apresurado buscando el primer palo, pegó en la parte externa de la red. Insisto con lo que dije en el primer tiempo. Instituto va bien de arriba en la pelota parada, no defiende también.
0: Sacó Rey, cae en la mitad de la cancha, la viene buscando Independiente, recupera Calderón, saca con el pie derecho, la viene tirando larga, viene ganando la bola en el fondo Massachesi, tira para atrás para que la tenga Mosevich, la tiene el equipo cordobés que empata 1-1 en Avellaneda.
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0: ¡Vamos, dice en el banco Jadson Viera, Valdés!
1: Está como loco el entrenador de Independiente, da indicaciones, no quiere retraso del equipo.
0: Falta de Morales, la corre a Baldo, pero el árbitro ya había cobrado, tiro libre para el equipo cordobés.
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0: Vos mirá quién está acá, ¿está Kolinsky? ¿Eh? No, es el Diablo, Valdés.
2: Cuidado.
1: Es parecido.
0: Está repartiendo caramelo.
3: Claro, siempre, es una tradición del Diablo, chupetines.
0: Ah, chupetín. ¿Quiere un chupetín, Valdés?
1: Son chupetines, ahora le llevo uno.
0: Pídalo, guarda que le está revoleando uno, le va a partir la cabeza a alguien.
2: Le manda saludo a Nico Álvarez a Colín. Desde la Bombonera, directamente.
0: Arranque Independiente por izquierda, la tiene Morales. Viene Morales por el medio, Iván Morales que aguanta la bola, la tiene el chileno. La juega al medio para Pérez Cursi, no la puede agarrar la gente. Se está agarrando una mufa con Pérez Cursi. Tiene un partidito el 16. Falta en la mitad de la cancha, tiro libre para Instituto, infracción sobre Abregu.
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0: Viene jugando rápido. El tiro libre lo hizo Galván como se le cantó. Tiro libre nuevamente, dice Mastrangelo.
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0: Viene Luna por izquierda, tres cuartos de cancha. Maga, nada para acá, nada para allá. Va para el medio. Suelta para Gallardo. Gallardo juega atrás para Galván. La tiene Galván. Levanta la cabeza. Pie zurdo. Toca para atrás. Círculo central. Viene para Mosevich. Levanta la cabeza. Dice por derecha no. Por izquierda tampoco. Juega cortita para Gallardo. Gallardo para adelante cerca del área. Pivotea Tisera. Juega atrás. Círculo central. Viene para Mosevich. Mosevich que la juega para Galván. Galván que domina con zurda. La juega para Tisera. Devuelve para atrás para que la tenga Gallardo. La pide a Bregu. Viene a la izquierda para que la tenga Galván. Sobre la línea la tiene Sosa. Y arranca Instituto, viene Sosa, pone el centro al área, quedó corto, viene Lázaro, remató, cruzó todo el área, segundo palo, gol, gol, gol de la Fuente, gol de Instituto del puntero. Jugada por izquierda, cruzó todo al área y en el segundo palo el recién ingresado de la Fuente la manda al fondo de la red. Se pone otra vez arriba en el marcador el líder. Se pone otra vez arriba en el partido Instituto. E Independiente juega con uno menos. ¿Cómo hará el rojo ahora? Vaya a saber uno. Gana Instituto en Avellaneda. Se pone arriba en el marcador. 6 del segundo tiempo. La Gloria 2. El rojo 1.
3: Una jugada de enorme simpleza que desnuda las falencias defensivas de Independiente. Apertura hacia la izquierda. Un centro de Sosa correcto, pero al primer palo, anticipable, con caída accesible para la defensa de Independiente. Duerme Fedorco. Deja que Lázaro reciba con total libertad. Y se vaya a enfrentar casi mano a mano, aunque con poco ángulo, a Rodrigo Rey. Cruzó el remate, Rey la logró desviar, pero cayó en el segundo palo. Una segunda oportunidad para De La Fuente, que entró y una vez más. Como había pasado en el primer tiempo con Cerato, el lateral derecho de Instituto, en este caso el ex Vélez, le ganó la espalda a Abaldo. Consiguió definir con el arco vacío y poner el partido 2-1. Había arrancado mejor la segunda mitad de Instituto con un hombre de más. Cuesta arriba el segundo tiempo para Independiente.
0: Lo de Independiente en Avellaneda, Valdés, es terrorífico, ¿eh?
1: Es increíble cómo este equipo pierde de local, no encuentra vuelta, se pone como loco la gente. Segundo gol desde La Fuente del campeonato.
0: La campaña del rojo se sostiene de visitante, Minotti.
3: Increíblemente, porque además los rendimientos de visitante tampoco vienen siendo buenos. Ha sacado resultados que no merecía. Así como de local también ha perdido puntos cuando merecía un poquito más.
0: Viene Lázaro por derecha, ataca nuevamente la Gloria, la tiene Lázaro, aguanta, jugó sobre el costado, vértice del área, la tiene otra vez De La Fuente, el centro, un desvío, córner, tiro de esquina para el equipo visitante que gana 2-1.
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0: Mañana Luca de Jesús abre las puertas de su casa para todo aquel que va a Luján.
2: Claro, para todos los peregrinos.
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2: Claro.
0: Luca de Jesús cocina.
2: Paga.
0: Viene claro. Viene jugando el córner rápido, la Gloria por derecha. Llegan al fondo, viene De La Fuente, pone el centro. Rebotaba el balón en Calderón. Gana Gallardo, la pone contra el área. Pumba, le pega a Baldo. La Taira a tres cuartos de cancha. Gana Sosa de cabeza, tira hacia adelante. Corta a Baldo, tira largo. La viene buscando Gallardo, mitad de cancha. Juega atrás para que la tenga el arquero Desma. Sale Instituto.
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3: Johnson Viera suele demorar mucho los cambios en el segundo tiempo, pero si no se apura en este caso, si no ajusta algo por izquierda fundamentalmente y en la mitad de la cancha, puede llegar a pagarlo caro, ¿eh? Pueden llegar a liquidarle el partido.
6: Final en Ensenada.
0: Cuénteme.
6: 1-0 ganó Victoriano Arenas a Defensores Cambaceres por la primera C.
0: ¿Y cómo está Ferrito?
6: 0-0 en este momento, 17 del segundo tiempo.
0: Sosa se equivocó en el pase, balón afuera, lateral para Independiente.
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0: 9 minutos, segundo tiempo, gana Instituto Navellaneda 2-1. El rojo juega con uno menos, lo expulsaron a Mesa. Vos lo vivís por Radio Nacional. Viene buscando para Cursi, le queda Morales. Arranca por derecha, la pide Montiel, va para él, mete una rebona. Escapa Montiel, sigue Montiel, la tira el 7, bravo, se resbala. Sigue la jugada, corre Morales, línea de fondo, balón afuera. Saque de arco para Instituto, dice Juan y Minotti en Nacional.
3: No le encuentra la vuelta Independiente con un hombre menos. No tiene fútbol en la mitad de la cancha. Sin Mesa perdió muchísimo. Y tiene que apostar a los arrestos individuales por los costados. A un Montiel que, si bien está, no está teniendo su noche, es de lo más interesante que suele tener en términos generales Independiente. Y a un Abaldo que no solo tiene un mal partido, sino que tiene un mal semestre.
0: La tiene Galván, hace la salida, la viene jugando al medio, viene la bola para Luna. Arranca Alex Luna, la tiene el 10, va solo contra el área rival, abrió pelota buena para Lázaro. Y aparece una pierna para mandar la pelota al córner. Tiro de esquina para Instituto, costado izquierdo.
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0: 10 minutos del segundo tiempo. Prendido a Radio Nacional, la radio más grande de la Argentina. Le va a pegar a la pelota Luna en el tiro de esquina, oreja izquierda de la cancha. Se acerca también Lázaro, ahí donde va a venir el córner. Luna le dice, le voy a pegar yo, y Lázaro se va yendo de esa posición. Tiro de esquina para el equipo cordobés, viene el centro, sacan de cabeza en el primer palo. Que hay tres cuartos de cancha, la viene buscando Lázaro. Lázaro que tira para Gallardo, Gallardo devuelve para Lázaro, viene poniendo el centro, bola al área. No pudo la defensa, no pudo Ray, no pudo el que entraba de Instituto, balón afuera. Saque de arco, Minotti.
3: Recontra picante el centro de Lázaro, que está teniendo una muy buena noche. Con efecto, buscando la llegada de Mosevic. De Masachesi, que llegaba por el segundo palo, no llegó a empujarla, tampoco a tocarla Rey, con lo cual si la pelota iba al arco era muy riesgosa. Está Instituto más cerca del tercero que Independiente del empate.
0: Martino mete el pase para Baldo, Baldo estaba en otra cosa, lo anticipan y arranca por aquel lado de la fuente que la tira para Luna, Luna se mete en el área costado derecho, quiere enganchar, le queda atrás el apunteo Fedorco, la manda afuera, lateral para el equipo visitante que gana 2-1 en Avellaneda.
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6: Penal para Ferro.
0: Ya voy con vos porque arranca Independiente, la viene jugando atrás para que la tenga Montiel. Montiel que levanta la cabeza. Viene jugando al medio, la viene tirando para Marcone. Marcone que domina. Tres cuartos de cancha. Se viene el rojo. La tiene Marcone. Marcone que la viene jugando para Montiel. La tiene sobre la banda derecha. Independiente con uno menos. Viene por el empate. La viene aguantando Montiel. Montiel que mete el freno. Tira para Godoy. La recibe Godoy. Godoy que devuelve para Marcone. Marcone que la tiene en la mitad de la cancha. Levanta la cabeza. La juega para Pérez Cursi. Pérez Cursi que tira para Montiel. Montiel que quiere escapar. Viene Montiel, pide una mano. Sigue la jugada. La tiene el rojo. Piensa Montiel, la pone al borde del área. Va para Morales. Queda de espaldas al arco, la tiene el chileno. La juega para Godoy que se pasa y viene corriendo sobre este costado para sacar la pelota. Sosa la tira para Luna, arranca la contra de la Gloria. Se viene Instituto para el tercero. Lo corre Montiel de atrás, va al piso. Sigue Luna, viene para el área. Espera para la marca Fedorco, Luna toca al medio. La viene jugando para que la tenga Abregu. Abregu levanta la cabeza, la juega por derecha. Va a venir el centro al corazón del área. No puede Tisera y recupera Independiente. Revienta hasta el fondo. El partido se calienta, Minotti.
3: Sí, la gente se calienta porque la despejan sin contexto los hombres de Independiente, sin entender que el equipo está perdiendo 2-1 y que necesita tener la pelota. Muy floja la mitad de cancha del rojo, pasa como quiere Instituto por ahí, mal partido de Marcone. Ahora Pérez Cursi encima se tira más arriba ante la falta de Mesa y queda muy solo el número 23 de Independiente.
0: ¿Qué pasa con el penal?
6: Denín erró el arco, el pelotazo directo al travesaño. 0-0 las cosas en Caballito Ferro, Deportivo Madre.
0: Ah, mira vos. La tiene Mosevic, tira el balón a la derecha. La viene jugando para que la tenga Masachesi. Juega para Mosevic, mete el pase sobre el costado. La corre a Baldo, la baja el uruguayo. Viene, ay, a Baldo. pide el cambio, ¿eh?
3: Y hace más o menos 20 minutos, ya desde que terminaba el primer tiempo. Lo que pasa es que Viera es un técnico de hacer cambios recién después de la segunda mitad del segundo tiempo y el contexto le demanda meter mano antes hoy.
0: ¡Chatson! ¡Chatson! ¡Mueve el banco, dale! Así animamos el partido, así lo activamos. Viene Instituto, pelota por derecha, viene ganando Luna, se mete en el área. Sale Rey rapidito y se queda con la bola, joven.
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0: No pasó nada Minotti, pero casi se manda un macanón Rey.
3: La soltó. De repente, como no había rivales, la pudo tomar con los pies, pero la soltó.
0: Viene Lázaro por derecha, la viene poniendo al medio. ¡Una pifia! ¡Y apenas contra el palo derecho Fedorco! ¡Casi hace el gol en contra! ¡Uy, lo que acaba de pasar!
3: Increíble. Un centro desde la derecha. Instituto sigue insistiendo. En este caso, otra vez, el mejor jugador de la cancha para mí, Lázaro. El centro la agarró mordida a Fedorco, casi la mete contra su propio arco. Cuando jugaban lo Mónaco y Valdés, Fedorco tenía el beneficio de la duda. Desde que es titular, muestra muchas debilidades.
0: Corner que juega cortito, Instituto, banda izquierda. La tiene Sosa, la pone al área, sale Rey, grita a mí y se queda con el balón.
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0: Lateral para Independiente en la mitad de la cancha. Viene para hacerlo de este lado a Baldo. La juega para Pérez Cursi. Pérez Cursi para Montiel. Montiel que la levantó cortita para Pérez Cursi. Pérez Cursi para Montiel. Pero viene recuperando Gallardo. Gallardo para Luna. 15 del segundo tiempo. Pierde el rojo 2-1. Juega con uno menos. Lateral para Instituto, dice el árbitro.
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0: Va a mover el banco, Jackson.
1: Se va a ver.
0: Sí, se va.
1: Se va a venir el debut de Nahuel Banega, el Tigre, que refuerzo de las últimas horas. Será el debut para el lateral por izquierda.
0: Bueno, y hay otro más que se va acercando de allá también. Va a meter dos variantes, Jackson. Llegando en este momento los 16 minutos del segundo tiempo. La tiene Gallardo para Instituto. Viene jugando atrás el balón para que la reciba Mosevic. Abre por derecha. La viene tirando para que la baje por aquel lado de la fuente. Y ahí viene la gloria que gana 2-1. Va el balón para que la tenga sobre el costado. Mirándole a Lázaro. Recupera a Baldo. A Baldo que la tiene. La viene jugando atrás. Ay, Calderón. Diga que estaba Fedorco. La devuelve para Calderón. Calderón que la tira al medio para Morales. Morales que la baja. La viene buscando para que los Marcones. Falta. Falta. Tiro libre para el rojo.
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0: Cartelito arriba, variante de Independiente que presentamos.
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1: Tache, relator, afuera el 34. Y afuera el número 19, Matías Abaldo. Adentro con la 14, Lautaro Millán. Y con la 5, Nahuel Banega.
3: Se fueron Martino y Abaldo en Independiente. A ver, hay un cambio que es el que tuvo que hacer Jackson Viera para mí en el entretiempo. Millán por Abaldo, sobre todo por el nivel de Abaldo y para reconstruir la mitad de la cancha. El otro cambio es una muestra cabal de la actualidad de Independiente. Un lateral por izquierda que llegó ayer al club reemplaza a un juvenil que no jugó mal, que muestra de alguna manera que el técnico prefiere a los más grandes que a los más chicos, más allá de haber dado algunas oportunidades. Y el hecho de que haya llegado ayer lo expone aún más a un Jackson Viera al cual la situación pareciera sobrepasarlo.
0: Lateral de Independiente al ladito del banderita del córner. Viene por la igualdad, viene el lateral al área. Saca a Mosevi y queda en el punto del penal. ¡Disparó! Y Ledesma le dice que no a Pérez Cursi. Y la manda al córner. Tiro de esquina para el rojo, punta izquierda.
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0: A esto tiene que aferrarse Independiente. Una pelota parada.
3: Sí, claramente.
0: Va a venir desde la punta izquierda. Mastrangelo otra vez con los agarrones. Marcón le dice, dale, en serio, dale. Juguemos. Córner de Independiente. Recién Ledesma le dijo que no a Pérez Cursi. Viene el córner, punta izquierda. Va pasado, segundo palo. Vanegas al medio, un rebote. Reclaman que le estiraba la camiseta. Y arranca Galván. Falta de Vanegas que vuelve. Mastrangelo dice, sí, sí. Falta. Y la gente se lo quiere comer.
3: Lo que pasa es que si cobra esto es penal. ¿Se entiende? Es un agarrón aún más grande el que le cometen en el área sobre Vanegas que el que le cometen a Luna para cortar la contra. Insisto, yo creo que ninguna de las dos, que esos agarrones en el área no se cobran y que tampoco debería cobrarse el agarroncito sobre Luna. Pero bueno, Mastrangelo tiene criterios diferentes.
0: Le erra Instituto en la salida por derecha, lateral para Independiente.
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0: Balón atrás para que la tenga dominada Galván. Galván para Mosevic, abre por derecha. Juega el balón para que la reciba por aquel lado más a Chessy. Domina la bola, la juega para De La Fuente. La perdió, la recupera Independiente. Viene para Pérez Cursi, se rebaló solo, la perdió, la ganó Gallardo. Viene para el área, viene Gallardo, levanta la cabeza, le pega de zurda, tiró, golazo. ¡Gol! Devoto es para Pérez Cursi, que la regaló en el medio con un resbalón, la robó Gallardo, encaró para el área, vio que nadie le salía, se perfiló y se la puso contra el ángulo derecho a Rey. Nada que hacer para el arquero. Llega el gol de la gloria. A los 19 minutos de este segundo tiempo, empieza a liquidar el partido Instituto demasiado temprano. Gol de la gloria, gol del equipo cordobés, gol del puntero, golazo de Matías Gallardo. Instituto de visitante 3, Independiente 1.
3: Como en la mayoría de los goles, muchas virtudes de un lado y muchos errores del otro. Salida espantosa de Independiente. Un pase de Vanegas exigente para Pérez Cursi, que tiene una noche olvidable. Primero la para mal, después se resbala, roba a Gallardo, empieza a conducir. Es cierto, había opciones de pase y la defensa de Independiente estaba muy mal parada, pero en ningún momento Calderón atina a salir a evitar el remate, en todo momento se refugia y Gallardo lo interpreta bien, sabe que no le van a salir, conduce con la pelota pegadita al pie izquierdo y en el momento adecuado abre ese mismo pie, cara interna para ponerla contra el palo derecho de Rey. Con efecto y con fuerza, inmejorable remate desde afuera del área para que Instituto, que estaba más cerca de liquidarlo, ponga el 3-1.
0: Y va la gloria para el cuarto. La viene buscando Suárez, se metió en el área, recién ingresado, costado izquierdo, cambió de frente, pelota para De La Fuente. Le erró, pero estaba adelantado. Le erró, pero estaba adelantado. Se lo perdió Instituto, se perdió el cuarto. Contame, Valdés.
1: Por el lado Independiente no lo pueden creer el gol que le hizo Instituto. Por el lado de la gloria, festejo total. Cuando quiera presentamos segundo cambio en la visita.
0: Dale.
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1: Afuera el número 17, Matías Tisera. Adentro el 9, Facundo Suárez.
0: Marcone que la tira para Pérez Cursi. Y ahora Minotti.
3: Y ahora Independiente tiene que ir como puede, sabiendo que no tiene ideas y tampoco demasiado para empujar, porque no es su característica, porque no tiene los jugadores en cancha, porque tiene un jugador menos, porque la gente además empieza a pesar sobre el equipo. Es lógico igual el descontento que tiene el hincha de Independiente.
0: Sale jugando Instituto. Independiente en el fondo está regalado, está para el cachetazo. Ya vamos en un ratito a la Bombonera, esperando Boca ante Unión de Santa Fe, con el relato de Lucas de Jesús, con Nico Álvarez, con Polanco, con Domper, con Di Giovanni. Hay falta, costado izquierdo, tiro libre para el rojo.
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0: Godoy que tira para Marcone, Marcone que domina. La aguanta Marcone por el medio. Hace un rodeo, señor.
1: En ese panorama pensemos que Independiente tiene dos de visitante ahora. Talleres el próximo domingo y después cruzar la vereda. Se viene Racing.
0: Y se viene Godoy, pone un centro donde no hay nadie. Tiene razón la gente, ¿qué quiere que le diga?
3: En general tiene razón la gente. En términos generales, en Independiente y en muchas hinchadas, al rojo lo han desarmado, lo han desbaratado, le quedan jugadores de nivel bajísimo. Evidentemente, además, hay algo con este grupo, con este plantel, que no le ha dado mucho a la institución y evidentemente no hay feeling con el hincha. Y se suma el descontento con un entrenador que está claro que no estaba preparado para el cargo. Uno trata de ser respetuoso, pero le cayó del cielo, le cayó por un arreglo con un representante. No era un entrenador que tuviera proyección como para dirigir un equipo grande en Argentina.
0: Godoy que la tira para Morales, gana de cabeza Galván, que viene quedando corta, la gana Gallardo. Gallardo para Sosa, Sosa que viene por el costado, pega en Godoy, la viene recuperando Montiel sobre la banda derecha, va con zurda, pierde el balón, la viene recuperando Sosa, tira hacia adelante, corta Fedorco, balón afuera, lateral para La Gloria.
6: ¡Gol de Madryn!
0: ¡Dale!
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6: Gol de Madryn, minuto 30, segundo tiempo. Madryn Dalva, atacazo y arruina la fiesta en Caballito. Le gana Ferro 1-0.
0: Se abre otra Primera Nacional en su zona A con este triunfo parcial de Madryn ante el líder Ferro. Pasa la pelota, la busca Instituto. Viene recuperando Pérez Cursi, tira largo para Morales, completa Galván, cae en el medio, viene buscando de arriba, vaya a saber quién. Se van a chocar entre dos jugadores independientes. Gana Vanegas, tira para Marcone, Marcone que tira para Vanegas, la tiene Vanegas, Vanegas que tira por izquierda, va la bola para que la vaya a buscar por aquel lado Millán. Viene recuperando De La Fuente, se resbala Millán, la tiene De La Fuente, sale sobre la banda derecha, juega hacia adelante, la viene tocando cortita y ahí viene La Gloria por el medio, la juegan para que la tenga Gallardo, abrió a la izquierda, pelota larga para igual, la domina Galván, sale el equipo visitante, gana 3-1 en Avellaneda.
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0: Viene jugando cortito al medio. Qué golazo de Gallardo, igual a todo esto.
3: Absolutamente. Un golazo parecido al que le había hecho Lencioni, sí, con Gimnasia de Mendoza aquí en esta misma cancha Independiente.
0: Pero en el arco donde ataca Independiente ahora.
3: Claro.
0: Viene jugando Instituto por derecha, el cabezazo para adelante para Bregu, saca Marcone, tira sobre el costado, viene corriendo para aquel lado, peleando la Millán, viene con la marca de Masachesi, saca Masachesi, pegan el taco de Millán, balón afuera, lateral para el equipo visitante, costado derecho.
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0: Buscaba a Marcone en la marca. El árbitro dice que hay lateral, ¿para dónde? Para Independiente. Valdés, no me quiero imaginar la gente ahí abajo, ¿no?
1: La gente está como loca. Hay mucha resignación por lo que ven adentro del campo de juego.
0: Balón para Godoy, que se resbalaba casi porque veía que le quedaba corta la pelota. Igual le llegó. Juegan atrás para que la tenga Rey. Sale del área el arquero. Viene Rey. Saca el bochazo largo. Pelota para que la venga a buscar Montiel. Gana de cabeza Galván. Queda corto. Le queda Marcone. Viene por el medio. La tira por derecha. Pelota para Morales. Va a llegar al fondo. La tiene Morales dentro del área. Amaga. La frena ahí. La tira el chileno. Le dice dale, dale. Sigue Morales. Morales que domina. Pone el centro por bajo. Y le queda la pelota a Galván. Y se le van a ir todos a Morales. Rebota en Pérez Cursi. Se levanta la bola dentro del área. Sacan de cabeza. Queda corto. La tiene Morales. Engancha el 9. Juega para Marcone. Pone el centro, hay un rebote, se va, no va a quedar en la línea, le va a quedar a Galván, sacó corto, le queda Marcone nuevamente, banda derecha, pone el centro al área, no se hablaron entre el arquero, y por aquel lado Mosevic, sacan de cabeza, queda corto y arranca la contra, y se viene Suárez que la tira para Lázaro, pelota muy larga, viene corriendo Vanegas, corre Lázaro igual, llega Vanegas, tira atrás para Rey, sale Independiente del fondo, 26, 3-1, gana el equipo cordobés.
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0: Se va a venir otro cambio rojo. Falta sobre Pérez Cursi. Tiro libre para Independiente. Dele, joven.
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0: Cambio Independiente que presentamos.
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0: esperó, la esperó y parecía que después de tanto calcular tenía que al menos ubicarla bien. Bueno, le dio para arriba, como 3 metros por arriba del travesaño. Estaba en el área chica, ese es el detalle esencial. Horrible cabezazo de Godoy.
1: Y sale Instituto por derecha, viene buscando la contra, la tiran para que venga Lázaro. Está adelantado Luna, tiro libre para el rojo, Jove.
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1: Saca Rey, un pelotazo largo, la viene buscando Morales en el borde del área con Galván. Completa Mosevi, tira al medio, gana Calderón, la pone contra el área. Viene Morales peleando, piden falta, no le dan, sacan del fondo, le queda a Marcone. De cabeza jugó por derecha para Godoy, la baja de pecho, viene Godoy. Uy, Godoy, ¿dónde la tira Godoy? Minotti.
0: Casi que buscando el repudio de la gente que no tiene mucha paciencia con un jugador que ha jugado casi siempre mal con la camiseta de Independiente. Con el reordenamiento y el ingreso de Tempone, se tira al lado de Marcone Millán, que estaba jugando por la izquierda. Morales queda de punta. Tempone se tira del centro hacia la izquierda para dar una mano en defensa de vez en cuando, pero en general va a jugar cerca del área.
1: Saque de arco, sale jugando Instituto, pelota a la izquierda para Sosa. Sosa que viene, rebota la bola en Millán, viene ganando de cabeza Godoy, la tira para Millán, mete un sombrero, se acabó la cancha, balón afuera, cobró falta, tiro libre para el rojo.
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1: Tiro libre para Independiente en el fondo. Le va a pegar Fedorco. La viene poniendo contra el borde del área. Viene Morales. Gana Galván con la rodilla. La tira afuera. Lateral para Independiente en ofensiva.
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1: Vendrá el lateral para el rojo. La van a poner al área. Pierde Independiente 3-1. 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Ya me voy a la Bombonera. Viene el lateral, pelota al área. Sacan de cabeza. Viene cayendo sobre el costado izquierdo. La viene buscando Luna, que domina. Viene Luna. Aguanta, presiona a Godoy en la línea de fondo. Tira Luna al medio. Viene ganando de cabeza Calderón. Calderón que viene tirando para Montiel. La baja en callejón del 10. Abre la izquierda. La tira para Vanegas. Vanegas que viene soltando para Montiel. Pelota muy larga. La viene cubriendo en el fondo Masachesi. Tira el puntazo. La manda afuera. Lateral para Independiente. Costado izquierdo.
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1: Millán para Fedorco, Fedorco la pone al borde del área, saca de cabeza Masachesi, la viene buscando Luna, le pasa por arriba, viene volviendo Godoy para la marca, le queda Luna, la domina Instituto, viene Luna, la tira larga por derecha para Lázaro, pero vuelve Vanegas para la marca, juega atrás para que la tenga Rey.
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1: 31 del segundo tiempo, cae el rojo de local en Avellaneda, 3-1 con Instituto. La gloria sigue siendo líder, la tiene Lázaro. Lázaro que domina, aguanta sobre la línea, se le acabó la cancha, Minotti.
0: Hay una confusión entre los propios jugadores de Independiente que no terminan de saber si quieren asociarse, si quieren jugar por abajo o tirarla de punta para arriba, buscando que alguno de los dos centroatacantes, Tempone o Morales, gane y genere una segunda jugada. Hasta que no se ponga de acuerdo Independiente no va a entender cómo ir a tratar de buscar este partido tan adverso.
1: Ganó un lindo tiro libre en el costado izquierdo del área, Valdés, Independiente.
4: Sí, y eso lo aplaudió la gente.
1: En instantes empezamos a vivir la previa de Boca Unión con Luca de Jesús, con Álvarez, con Polanco, con Domper, con Di Giovanni. Tiro libre para Independiente, costado izquierdo del área. Busca meterse en partido, le va a pegar Montiel con zurda. Todos revoloteando el punto del penal para buscar de arriba o para despejar de cabeza. Tiro libre para Independiente, un solo hombre en la barrera. Le va a pegar Santiago Montiel. Va a venir el tiro libre. Matarangelo, como siempre, con los agarrones en el área. Viene Montiel, tiro libre rojo, viene la bola al área. Pasó de largo. Había agarrón de acá, había agarrón de allá. Lateral, Minotti.
0: Es ridículo lo mucho que habla Matarangelo antes de cada ejecución, cuando después no cobra y se agarran todos.
1: Godoy va a ser el lateral, la va a poner al área. Independiente quiere entrar en partido, viene Godoy, pelota al área, la peinaron, sacan del fondo, 3/4 de cancha, la viene buscando Vanegas. Vanegas que la viene levantando al punto del penal, pasa de largo, viene un cabezazo de Godoy, la viene buscando Fedorco que viene por derecha, viene Fedorco, quiere sacar el centro, la tiene el 13, va abajo para recuperar Gallardo, nuevo lateral rojo, la van a poner al área otra vez.
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1: Viene el de Concordia, viene Godoy, la pone al área. Un cabezazo, sacan del fondo, quedan tres cuartos de cancha. La viene buscando Vanega, la va a pinchar al área. Viene Vanega, la pone con zurda. Cabecea por aquel lado, buscando la Calderón. Queda en el borde del área. ¡Popa! Revienta la bola de la fuente, lateral rojo.
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2: Ahora sí, Independiente se puso de acuerdo. Carga el área, la tira derecho, frontal a buscar a Morales o a Tempone, a que alguno la peine, ya casi con los dos centrales en el área, tratando de descontar.
1: Instituto le va a frenar el partido con una variante en un ratito nada más. El lateral por izquierda para Independiente, la viene poniendo contra el vértice del área, la viene buscando Tempone. Recupera Montiel, Montiel que viene jugando para Vanegas, Vanegas que viene jugando atrás para que la tenga Rey. Domina el arquero, la va a poner contra el área rival, va a sacar el bochazo largo. Viene Rey, le pega RR, viene Rodrigo Rey, la pone contra el área, cabecea Tempone, viene corriendo Morales, completa más HC y cabeza, cae en tres cuartos de cancha, la viene sacando Instituto y arranca la contra y va para el cuarto, iba para el cuarto, la viene jugando Suárez por derecha, pelota para que la tenga por aquel lado Lázaro, la tira larga para Luna, viene mano a mano, parate, gritalo, viene Luna, definió, gol, gol, gol, Instituto puntero, más puntero que nunca. Lo va a pulear Independiente. Iba a salir una contra e iba a llegar el cuarto. Salió la contra, quedó Luna mano a mano. Definió bajo contra el caño derecho. Gol de Instituto, gol del líder. La gloria arriba en Avellaneda. 4-1 ante Independiente, 35 del segundo tiempo.
2: Para mí es misma línea de Luna, es lo que se está determinando, es muy finita, así que seguramente el VAR la revise un largo rato. Otra buena jugada, bien armada después del pivoteo de Suárez hacia la derecha, el pase en el momento justo, independientemente de que esté adelantado o no, Luna cuando recibe, el pase que parte desde la derecha es exacto para el rompimiento de líneas, para que le gane en velocidad una defensa de Independiente que es lenta y torpe, para que se la lleve sin problemas a la carrera y le saque en 2 metros, 1.5 a Calderón, que está muy lento, muy fuera de estado. Condujo hacia el área el ex Independiente Luna. Se enfrentó a Rey, que también demoró un poquito en la salida. La puso contra el palo derecho. Lo liquida Instituto, lo gana 4-1 el puntero. A falta de confirmación por la posición de Luna. Ahora sí, Mastrangelo valida el gol. Lo liquida Instituto, de los mejores equipos del fútbol argentino en la actualidad, contra un Independiente golpeadísimo.
1: Cambios, la gente como loca de cara a las elecciones del 13 de diciembre. Lo presentamos a Hernán Valdés.
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3: Tache, relator afuera el 55. Gustavo Abregui y el 21. Jeremías Lázaro adentro, el 19. Lucas Ansiviero y el número 13, Junior Méndez.
2: Bueno, se va para mí la figura de la cancha. Lázaro fue el mejor. Hablamos bastante de los errores de Independiente y no de que Instituto es un muy buen equipo, que es directo, que contraataca bien, que ha hecho muchos puntos en este campeonato, que juega bien por los costados. Lázaro y Luna son muy picantes y han hecho un partido muy interesante hoy.
1: En la bombonera, en la cabina más grande de la Argentina, está el relator. Está Luca de Jesús. Hola, querido Luca, ¿cómo anda? Buenas noches.
4: Hola Salarratea, hola Minotti, el placer de saludarlos. Una noche fría en la bombonera, esperando por Boca, este Boca entonado, esperando por el Tatengue que quiere dar el batacazo. La gente sigue llegando a la bombonera para festejar todavía lo que pasó en la Copa Argentina.
1: Ya sigo recorriendo esa cabina, pero hay tiro de esquina para Independiente, la van a poner al área desde la izquierda. El rojo pierde 4-1 y el estadio es una verdadera caldera. Nunca mejor dicho, la gente enloquecida de cara a las elecciones de fin de año, pidiendo un equipo digno dentro de la cancha, que pierde 4-1 de local y que todavía sigue metido en zona de clasificación, por lo que hace de visitante, no por lo que hace en su casa. Viene el córner para Independiente, viene cerrado, segundo palo arriba, la tiene Ledesma, se queda con la pelota. Hola Álvarez, ¿cómo anda?
5: Muy bien, Sergio. Una buena noche de fútbol nos espera en la Bombonera para Boca y Unión.
1: Sale jugando Instituto del Fondo. ¿Polanco anda por ahí?
6: No.
4: Faltó.
1: Faltó.
4: Lo tenemos ahí, Giovanni. A Domper y a todo el equipazo del Fútbol Show.
1: Viene cortando Vanegas por aquel lado. Ya me meto en zona de vestuario porque viene el balón para que la tenga Montiel. Montiel que aguanta, perdió la pelota. Viene recuperando Gallardo. Gallardo que la juega para San Severino. Abrió sobre el costado derecho. Viene la Gloria. Viene recuperando Millán. Millán que la tiene por el medio. Pisa la bola. Sale por izquierda. Hace un rodeo. La tiene Millán. 38, segundo tiempo. Gana Instituto 4-1. La viene jugando hacia adelante. Viene el balón para Montiel. Montiel que la tiene. Pisa la pelota. Tres cuartos de cancha. Viene Montiel. Dice que por acá no. Por allá sí. Y va para Vanegas. La va a poner al área. Viene el centro. Es de Ledesma, dame uno, joven.
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7: Gol de Madryn.
1: Contame.
7: Gol de Madryn. Apareció Juan Peinipil en el minuto 46 del segundo tiempo. Madryn 12, Ferrocarril Oeste 0 en Caballito.
1: Qué manera de meter goles, Peinipil. Hola, Domper, ¿cómo anda?
8: Hola, hola, Sarra, querido. Bien, ya está confirmado el Ceneice que está haciendo la entrada en calor.
1: Ya se lo cuenta, joven, después de esta pelota para la Gloria. Hay un rebote, deriva a la mitad de la cancha, la viene buscando para aquel lado San Severino. Juega para atrás para que la tenga Masachesi, Masachesi para Gallardo. Gallardo atrás para Mosevic, cambia de frente, la tira a la izquierda. Viene la bola para Sosa, viene ganando Godoy. Recupera Sosa, le queda para que la domine. Instituto por izquierda, va para Luna. Luna que la juega para Suárez. Suárez viene por el costado izquierdo, la pide Sosa para tirar el centro, que venga el quinto. La viene buscando Sosa, hace un rodeo, juega para atrás. Viene el balón para que la tenga Méndez. Méndez tira más atrás para Galván. Jove, presentalo, Don, porque me dice Boca.
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8: Boca que va con lo mejor, solo descansa Flores, que el otro día debutó en la selección argentina. Bray en el arco, Lozano, Di Lolo, Jagger, Herrera y Lautaro Blanco, Ascacíbar, Paredes, Delgado, Velasco, Merentiel y Villa.
1: Se viene Independiente, ya me meto en el vestuario. Tatengue, Minotti.
2: Escuchen a la gente.
1: Sí.
2: La gente insulta a un dirigente que es secretario general en Independiente, como cargo oficial. Es el presidente tácito ante la incapacidad de dirigir que tiene su presidente real, que es Néstor Grindetti. Pero es algo pocas veces escuchado en el fútbol argentino, que se insulte a un secretario general masivamente en un estadio.
1: Tenemos 40 del segundo tiempo, gana Instituto 4-1 como visitante, la tiene Luna. Si cambia de frente y le sale, va al quinto. Pelota para San Severino, dominó la bola, la bajó, la quiere jugar por derecha. Viene Instituto, pero recupera Independiente. Hola, Fede Di Giovanni, ¿cómo anda?
9: Hola, Sarra, querido. Por el lado de Unión, todo confirmado. Mete dos variantes, Madelón.
1: La tiene el rojo por el medio, va para Marcone. Marcone que viene abriendo la izquierda, la tira para Vanegas. Tres cuartos de cancha, viene el rojo, domina Vanegas. Suelta atrás para Millán, presenta Jove. Di Giovanni me da el once del Tate.
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9: Mancilla será el arquero, Pintado, Rocha, Ludueña, Ayala en la defensa. Palacio, Mosqueira, Malcorra, Cuello en el medio campo. Luna, Diale y Tarragona en el ataque.
1: Luna que la tira para Suárez, que está adelantado. Tiro libre para Independiente. 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
7: ¡Ganó Madryn!
1: ¡Dale!
7: Ganó Madryn 2-0, goles de Montaña y Peinipil a Ferrocarril Oeste, y lo arruinó la fiesta el puntero en Caballito.
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1: Cambio en Instituto que presentamos.
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3: Adentro el número 8, Jonás Acevedo, afuera el 15, Matías Gallardo.
1: Y se vienen cambios en Independiente, dos variantes son la Hernán.
3: Sí, señor, dos cambios, cuando quiera lo presentamos.
1: Dale.
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3: Afuera el número 6, estamos hablando...
10: No hay 6.
3: No, no hay. Afuera el 9.
10: Ah,
3: al revés. Adentro el 6, Jimmy Ávila. Y afuera el número 24. ¿Estamos bien?
2: Adentro el 24, que es Palais, afuera el 29, Godoy.
3: Claro, correcto, gracias. Acá se están parando todos, complicadísimo.
1: Vemos en el bosque. Tiro libre para el rojo, joven.
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1: Sepan disculpar, estuvo celebrando el día.